0: país, y en estos 8 días empezó todo esta situación para él, desde su traslado hasta el día de hoy, que ya está formalmente vinculado a proceso. Es el reporte que les tengo, primo.
1: Muy bien, Juan Antonio. Entonces, recapitulando, el ex contraalmirante, porque ayer le fue retirado todo cargo de parte de la Marina Armada de México, el ex contraalmirante Fernando Farías Laguna se queda en prisión en tanto se concluya con la investigación complementaria de la Fiscalía General de la República. ¿Estamos hablando de cuánto tiempo? ¿Seis meses?
0: Bueno, pues había solicitado entre 3 y 6 meses, por parte de lo que es la defensa, 3 meses, y por parte del Ministerio Público, 6 meses.
1: Muy bien, pues vamos a estar muy, muy al pendiente de lo que suceda en torno a este caso. Por lo pronto, pues ya está determinada la prisión, preventiva. Está la vinculación a proceso y se quedará por lo pronto el trámite del amparo anunciado por el abogado Epigmenio Mendieta. Gracias, Juan Antonio.
0: Gracias, primo. Buenas tardes.
1: Y en la línea telefónica justamente se encuentra el doctor Epigmenio Mendieta, representante legal de Manuel Roberto y Fernando Farías Laguna. Abogado, ¿cómo estás? Buenas tardes.
2: Con el gusto de saludarles. ¿Cómo están? Buenas tardes.
1: Muchas gracias por tomar la llamada y platicar con la audiencia de Grupo Fórmula. ¿Esperabas una resolución distinta de parte de la persona encargada de impartir justicia allá en el altiplano?
2: Con toda sinceridad, sí esperaba una resolución distinta. No pensé que fuera a ser la presidenta de la República quien dictara el auto de vinculación muy temprano desde la mañanera. Hay un dicho por ahí que todavía hay jueces en París. Me parece que en esta ocasión pues no quedan muchos jueces en México que puedan resolver de manera imparcial y con base a las constancias.
1: Es un
2: se ha resuelto... Sí.
1: Sí, adelante.
2: Se ha resuelto que vincular a Fernando Farías Laguna y considerarlo líder de un entramado criminal gigantesco. Describe la juez que en este entramado hay secretarías de Estado involucradas, así lo dice en su auto, una paraestatal, no dice el nombre, pero seguramente se refiere a Pemex. Sí. Dice después que hay agentes aduanales, que hay empresarios con concesiones para importar combustible. También dice que están involucrados en esta gasolineros, empresarios transportistas, y todo esto que acabas de escuchar, pues parece que, según su resolución, lo dirigen dos marinos de mando medio.
1: A ver,
2: todo pareciera...
1: Ese es un buen punto, Epigmenio. ¿De qué tamaño tiene que ser una red? ¿De qué tamaño, hasta dónde tendría que estar infestada la administración pública federal para soportar una operación ilícita de este calado?
2: Pues me parece que es una operación de Estado, porque no te puedes explicar, ahora que expuso la gente del Ministerio Público de la Federación, todos los actos de investigación con los que cuenta y toda la información con la que cuentan, ¿cómo pueden llegar a concluir que son dos marinos de mando medio el que puede mover una infraestructura tan grande, con tantos recursos económicos, y que solamente pueden ser dos de ellos? Yo me quedo con esta sensación, Juan, después de escuchar a la juez. Yo me quedo con la sensación de que Manuel Roberto y su hermano Fernando son los hombres, o eran los hombres más poderosos en el sexenio del 18 al 24, casi como si fueran hijos de presidente.
1: ¿A quién pudieran haberle dado, a ver, según esta narrativa, a quién pudieran haber tenido a sus órdenes, por ejemplo?
2: Pues es la parte en la que no indaga el agente del Ministerio Público de la Federación, pero sí apareció. Esto sí te lo digo. En la narrativa de los datos de prueba que puso en conocimiento la gente del Ministerio Público, la información que publicaron los medios en otro momento, semanas anteriores.
1: A ver.
2: Sí aparece los nombres de Andy, y sí aparece los nombres de un senador de la República que pertenece al partido de Morena. Esos datos sí aparecieron.
1: ¿Quién es ese senador de la República?
2: Adán Augusto López Hernández.
1: Es donde tú dices que todo apunta a un político tabasqueño.
2: Y sí, y no solamente eso, también a un hijo del expresidente de la República.
1: ¿Hay una consigna entonces contra tus representados?
2: Yo digo que hay una justicia selectiva, porque también a lo largo de la audiencia aparecieron muchísimos nombres de otras personas que estarían involucrados en estos hechos. Que ellos tienen esa relación de que ellos sí participaron, que sí recibieron dinero, que sí se repartieron cantidades de dinero muy importantes, y que si tú me preguntas en este momento si están investigados, la respuesta es no. Es más, hemos llegado al absurdo, Juan, de que las personas que están hoy fungiendo como testigos protegidos por la fiscalía, que no están detenidos, son los que sí recibieron el dinero, los que repartían el dinero. Esos son los que están libres y los que ahora acusan.
1: Y con ellos no hay nada. No hay una persecución de la justicia.
2: No hay una persecución. No están investigados. No hay órdenes de aprehensión. Y están libres.
1: ¿Vas a recurrir al amparo? ¿No vas a impugnar esta resolución de manera directa?
2: Lo haré a través de del amparo indirecto. Uh-huh. A partir, esto me lo permite a través de la prisión preventiva oficiosa que les fue decretada. Eso me permite ir directamente al Poder Judicial de la Federación. Entonces, pues yo por estrategia prefiero optar por ir en el amparo que ir al recurso de apelación.
1: De acuerdo a lo dictado por el juez, ¿cuánto tiempo tendría que pasar Fernando Farías, en este caso, en prisión antes de que concluyan las investigaciones iniciales?
2: La Fiscalía General de la República solicitó 6 meses, uh-huh. Yo me opuse, justifiqué la necesidad y razonabilidad de solamente 4 meses. Y Juan, hemos reportado muchas veces contigo y con Pepe Cárdenas cómo hemos tenido que venir prácticamente empujando a la Fiscalía por un año para realizar los actos de investigación. Si les damos otros 6 meses en otra diversa investigación, pues claro que no lo van a hacer. Yo le he pedido de manera muy respetuosa a la juez, pues que sea diligente, que sea objetivo y que hagan este trabajo con la mayor prontitud, como lo establece la propia ley. Esos razonamientos a la juez le han parecido válidos y ha concedido únicamente un plazo de 4 meses.
1: Epigmenio, ¿temes por la seguridad tanto de Fernando Farías como de su esposa, quien ha denunciado que ha sido hostigada?
2: Sí, esta información la hemos planteado desde el primer momento. A la juez le hemos puesto en conocimiento la preocupación y las amenazas que él ha recibido. Y sí, tiene conocimiento la juez y ha dado las instrucciones necesarias para que se salvaguarde su integridad física al interior del centro. Yo estuve en audiencia mucho tiempo y ahora que salgo me entero pues de lo que ha manifestado su esposa de Fernando. Uh-huh. Yo creo que sí es de tomar en cuenta las preocupaciones que ella tiene, todas las preocupaciones o manifestaciones que puede hacer una madre de familia y una esposa para salvaguardar su integridad física, creo que sí deben de ser escuchadas por las autoridades encargadas de la Procuración de Justicia.
1: Pues Epigmenio, muchas gracias por tomar la llamada y platicar con la audiencia del Grupo Fórmula estos minutos. ¿Cuándo estarás interponiendo este recurso de amparo?
2: La ley me permite que sea dentro de los siguientes 15 días hábiles, de tal manera que empezaremos a trabajar a partir del día de mañana, y una vez que lo tengamos, lo haremos de tu conocimiento, Juan.
1: Perfecto, muchas gracias.
2: Un abrazo para ti.
1: Un fuerte abrazo también. Es el doctor Epigmenio Mendieta, representante legal de Manuel Roberto y Fernando Farías Laguna. Va a recurrir al amparo indirecto por tratarse de la estrategia más adecuada a su juicio para combatir esta decisión del juez, esta decisión que ordena la prisión preventiva y la vinculación a proceso contra el ahora ex contralmirante Fernando Farías Laguna. Señala que no se tomaron en cuenta testimonios que se encuentran en la carpeta de investigación. Señala también el involucramiento la forma en que fue nombrado el senador de la República, Adán Augusto López, y por supuesto las menciones a Andy, aparentemente Andrés Manuel López Beltrán, de las cuales ya se había dado cuenta la semana anterior. Vamos hasta Sonora, allá se encuentra mi compañero Antonio López, porque él precisamente tiene información sobre la denuncia que ha hecho Mónica Gámez, la esposa de Fernando Farías Laguna, en el sentido de que ha sido hostigada, ha sido perseguida físicamente. Dijo que la han seguido con una camioneta, por lo menos, y esto ha provocado que solicite la protección de las autoridades sonorenses. ¿Qué ha pasado, Antonio? Te saludo.
3: Hola, ¿qué tal, Primitivo? Muy buenas tardes, un gusto saludarte a ti y a la audiencia. Efectivamente, Mónica Gámez Grijalva, la esposa del ex contralmirante Fernando Farías Laguna, denunció públicamente haber sido seguida por un vehículo sospechoso desde el residencial donde vive hasta la carretera internacional México 15 en el tramo de Hermosillo, Sonora. Y ante esta situación ya las autoridades le han brindado protección. Ella hizo esta denuncia en redes sociales, decía que era una camioneta tipo van de color blanco la que la habría seguido durante su trayecto. Dice que la iban siguiendo desde el residencial hasta la carretera y estaba pidiendo pues a las autoridades estatales que emitan algunas medidas cautelares o que le brinden protección ante ese hecho. Comentarles que luego de esta denuncia, la Fiscalía General de Justicia del Estado informó que Mónica Gámez ya presentó una denuncia formal ante la institución, por lo que iniciaron las acciones correspondientes para esclarecer esos hechos. También precisa la Fiscalía que como parte de la atención brindada han determinado otorgarle medidas de protección conforme a los protocolos. Todo este caso primitivo ocurre mientras la situación jurídica de Fernando Laguna se encuentra en plena resolución, por lo pronto, pues pendientes de lo que ocurra acá en el estado de Sonora. Hasta aquí mi reporte.
1: Gracias, Antonio. Buenas tardes.
3: Buenas tardes.
1: Hagamos una pausa, vamos a regresar con más información. Le adelanto que fue detenido otro implicado en el asesinato de la joven Dafne Zapata, este feminicidio cometido en una escuela militarizada, la escuela Marina Doenitz, allá en el estado de Tamaulipas. Bueno, pues se está dando a conocer que hay un nuevo detenido. Le tengo los detalles después de mensajes.
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0: la tarde con 18 minutos. Esta mañana en Palacio Nacional, la presidenta de la República y la consejera jurídica de la presidencia hicieron pues ya pública la propuesta de reforma de ley para impedir que ciudadanos con doble nacionalidad compitan por la presidencia o también por gubernaturas. Una propuesta muy polémica, pues hay millones de mexicanos, millones de ciudadanos que mantienen esta doble nacionalidad, ya sea México o estadounidense, en ese caso son la mayoría, se habla de más de 3 millones en esa situación, pero pues existe, el número es mucho mayor con personas que tienen diferentes nacionalidades. La doble nacionalidad está contemplada en la Constitución mexicana y aquí el debate se abre, ¿no? El debate se abre sobre si no se están restringiendo derechos políticos a ciudadanos que con la nacionalidad mexicana, pues deberían tener acceso a todos los derechos, el acceso a votar, el acceso a competir en el tema electoral, porque pues el planteamiento de la presidenta de la República es que la presencia de estas personas como candidatos pues puede traducirse en el peligro de injerencia extranjera. Vamos a escuchar cómo lo dijo la presidenta.
1: Frente a injerencias, pues es indispensable que los gobernantes sean mexicanas o mexicanos. Eso no quiere decir, porque ha habido gobernantes mexicanos que no tienen doble nacionalidad, que le abren la puerta a la injerencia extranjera. Pero, por lo menos garantizar que no tengan otra nacionalidad, que no tengan otro interés más que el interés supremo.
0: ¿Es discriminatoria esta medida, esta reforma? ¿Estigmatiza a quienes tienen una doble nacionalidad al descalificarlos? ¿Cómo verificar que esta condición de tener la nacionalidad mexicana y alguna otra en realidad pues ponga a los mexicanos con esa condición, insisto, pues bajo los intereses de otro país? Habría que preguntarse. Hay muchas críticas, hay muchos cuestionamientos, poniendo, por ejemplo, pues el caso de los mexicanos, muchos mexicanos que están en Estados Unidos, que tienen doble nacionalidad y que envían, por ejemplo, remesas. Tienen intereses en Estados Unidos, no podrían competir en México. Vamos a platicar del tema con juristas a lo largo de este espacio informativo. Vamos a hablar con Francisco Burgó un poco más adelante sobre los alcances, el impacto y la posibilidad de que esta ley, esta reforma, restrinja los derechos políticos de las personas. Y mire, hablando de derechos, hablando de política y hablando de elecciones, ayer comentábamos con Fernando Belauzarán, el vocero del partido político que hasta antier se llamaba Somos México, pues esta decisión del Tribunal Electoral del Poder Judicial de la Federación, quien determinó que no se podía llamar Somos México, que tendrían que cambiarle el nombre, el color rosa y también el emblema, toda vez que Somos México podría establecer una intención de hacer creer a la gente que Somos México representa a la totalidad del país. Una interpretación semántica, ¿no? Una interpretación electoral que pues dio un golpe durísimo a este partido que tiene apenas 2 meses de haberse constituido, que durante 18 meses, este periodo para cumplir con los requisitos de convertirse en un partido político, pues se planteó como Somos México, y una decisión además que está muy cuestionada por los antecedentes que tiene el Tribunal Electoral del Poder Judicial de la Federación y por el peso que carga la organización que encabeza Guadalupe Acosta Naranjo, de ser heredera de este movimiento, ¿no? De la Ola Rosa, que se opuso tanto a López Obrador y al gobierno de Morena durante el sexenio anterior. Pues bien, Somos México ya dejó de existir, o ya dejó de nombrarse así, mejor dicho, y ahora pues ya tiene un nuevo apelativo. ¿Cuál es? Vamos con mi compañero Óscar Zúñiga, él tiene toda la información. ¿Cómo te va, Óscar?
2: Gracias, Primitivo. Efectivamente, el dirigente nacional del partido de reciente creación Somos México, Guadalupe Acosta Naranjo, acudió a las instalaciones del INE la mañana de este jueves a presentar la nueva propuesta de nombre y colores del partido, donde se conserva el nombre de Somos en el color rosa y una silueta de la República Mexicana. Escuchemos lo que dice.
3: Hemos venido a cumplimentar la resolución que el día de ayer emitió el Tribunal Federal Electoral, resolución que evidentemente no nos gusta, no nos parece correcta ni adecuada, pero que en derecho es de estricto acatamiento. El tribunal nos obliga a no usar de manera conjugada en nuestro emblema Somos México, porque aseguran que al tener la denominación conjunta puede haber una confusión semántica y que entonces nos queremos apropiar de todo el país y toda la nación.
2: En la explanada del INE, Acosta Naranjo acusó que el retiro del nombre fue una decisión de la presidenta de la República, que dijo que no se podía utilizar el color rosa, pero no los van a detener, ya que son un partido que lucharán por las causas de todos los mexicanos. Así lo dijo.
3: No pueden usar el color rosa porque el rosa es el del INE. ¡Ah, caray! Yo no sabía que los colores tenían dueño. Y yo le respondo, Claudia, ¿qué somos? ¿Qué son? Ustedes son autoritarios. Ustedes no respetan la pluralidad. Ustedes son autoritarios. Eso es lo que son. Pero no nos van a detener. Nosotros somos un partido que va a luchar por causas.
2: Señaló que pedirán que en la sesión del INE del próximo 31 de agosto se vote esta opción y los dejen trabajar en paz ante la cercanía del proceso electoral. Primitivo, el reporte.
0: Muchas gracias, Oscar. Nada más la pregunta, esta es una propuesta que tiene que ser avalada por el INE, ¿correcto?
2: Correcto, la deberán de avalar precisamente el próximo 31 de agosto en su sesión que tengan precisamente ahí en el Instituto Nacional Electoral. Y bueno, pues Guadalupe Acosta Naranjo está urgiendo a que se vote ya esta decisión, sobre todo porque, bueno, pues ahorita son un partido pues que no tiene nombre y colores tampoco.
0: Así es. Muchas gracias, Oscar.
2: Gracias, Primitivo. Muy buenas tardes.
0: Muy buenas tardes. Esta es la polémica que se desata en torno a lo que era Somos México. Venía ya configurándose esta determinación del Tribunal Electoral del Poder Judicial de la Federación. Llama la atención que se castigue a un partido de tan reciente creación con estos argumentos semánticos que dicen que pretendían interpretarse su nombre, Somos México, como la apropiación simbólica de toda la nación. Si uno se pregunta si no hay simbolismos en todos los nombres de los demás partidos, ¿no? El PRI tiene la bandera tricolor en su escudo, el PAN habla de una acción nacional también, de todo el país, de toda una nación, y ni qué decir de Morena, que comparte el color con el gobierno federal, aunque hay que decirlo, primero fue Morena y luego el gobierno federal el que usó este color guinda. Muy controversial. Vamos a ver cómo afecta o cómo beneficia la polémica al partido que pretende llamarse Somos a partir del próximo lunes. Vamos a hacer una pausa. Regresamos. Voy a platicar con Imelda Castro, la senadora nombrada el día de ayer coordinadora estatal en la defensa de la transformación y la soberanía nacional en Sinaloa. Será la candidata de Morena para el estado de Sinaloa. Hagamos una pausa. Volvemos.
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0: Son las 6:30 p.m. Agradezco que nos tome la llamada la senadora con licencia Imelda Castro, coordinadora estatal en la defensa de la transformación y la soberanía nacional en Sinaloa. Así fue nombrada el día de ayer después de este proceso organizado por la dirigencia nacional de Morena y que terminará por designar a los coordinadores en todos los estados donde va a haber elecciones justamente por la gubernatura el próximo año. Y senadora, ¿cómo está?
22: Muy buenas tardes.
0: Oiga, muchas gracias por tomar la llamada. Leía yo en un diario de circulación nacional, en el portal de un diario de circulación nacional, que la designación de Graciela Domínguez como gobernadora y la de usted como coordinadora de Morena, como coordinadora en defensa de la transformación, son el inicio de la purga del rochismo en Sinaloa. ¿Qué piensa usted?
22: Pues es un reinicio, ciertamente, de Sinaloa, por un lado, pues una gobernadora que tiene pues toda la capacidad, toda la experiencia, es una mujer honesta, trabajadora, entregada, Sinaloa de lucha, que viene desde hace muchos años, y bueno, que ya queda claro que va a cerrar el sexenio que inició el gobernador Rubén Rocha Moya, y que pues incluso ya ha anunciado un plan de seguridad. Seguramente en los próximos días estará el Gabinete de Seguridad en Sinaloa, luego viene la presidenta Claudia Sheinbaum, en fin. Sí hay un reinicio del gobierno y pues también paralelamente el nombramiento de mi persona para pues trabajar en la parte organizativa de Morena, ¿no? Que es prepararse para la elección que viene el próximo año. Y pues sí, significan esfuerzos, ¿no? De recuperar la paz, de recuperar pues el camino de la transformación, la confianza de la gente, tanto hacia el movimiento como hacia el gobierno.
0: Oiga, ¿cuál ha sido el efecto en Morena y en la percepción que se tiene de Morena en Sinaloa? de todo lo que ha ocurrido pues en los últimos dos años, ¿no? Desde la extracción del Mayo Zambada, la crisis múltiple que se ha desatado tras la guerra entre fracciones del cártel de Sinaloa, las acusaciones contra Rubén Rocha Moya, y finalmente lo que ocurrió este pasado viernes cuando el gobernador con licencia pues regresó durante unas horas y se desató todo este vendaval de reacciones en su contra. ¿Cuál es el impacto que ha recibido Morena en estos por estos hechos?
22: Efectivamente, bueno, en julio se cumplieron dos años del inicio, porque pues aparte, como se sabe, no solo fue la extracción de un capo, uh-huh, líder histórico, digamos, sino también el asesinato de un político de relevancia en nuestro estado. Y después en septiembre, pues el inicio de la confrontación bélica, digamos, entre las dos facciones de lo que era antes un solo cártel, que ya en septiembre pues tendremos los dos años. Y bueno, como usted lo ha dicho también, una sucesión de acontecimientos, las acusaciones, la licencia, luego el regreso y otra vez la licencia, dos interinatos, en fin. Pues, por un lado, ciertamente hay un problema en la economía de Sinaloa, yo creo que tenemos que reconocer eso. Hay una secuela de esta guerra, hay afectaciones, la salud mental de las personas. Sin embargo, hay que decir que Morena como movimiento no ha sido afectado. Ha sido afectado coyunturalmente en ciertos momentos cuando se dan las acusaciones, incluso cuando se dio el atentado, que también se dio en el marco de esta guerra contra dos diputados del Movimiento Ciudadano. Y bueno, todo eso ha generado problemas, pero Morena, el movimiento, sigue muy fuerte. Esto es una cosa muy interesante de análisis para la ciencia política, que los crisis que tiene Morena, la caída de 2, 3, 5 puntos, lo recupera a 2, 3 meses de los acontecimientos. Entonces está muy fuerte el movimiento, uh-huh, y pues nuestra tarea pues es mantener esa fortaleza. ¿Por qué sucede eso? Bueno, yo digo que por dos cosas. Uh-huh. Una, porque Sinaloa tiene una historia narcótica. No es la primera guerra que vivimos. En 2008-2010 hubo consecuencias que hasta la fecha, en este momento, todavía no son los mismos números que se dieron en esa fecha de desaparecidos, de personas fallecidas, etcétera. Lo que hoy es más grande son las detenciones, los abatimientos y también la confiscación de la afectación económica al patrimonio de los grupos del crimen organizado. Eso sí es distinto a lo que se dio en 2008-2010, que es la guerra más cercana que tenemos. Y la otra razón por la que no se afecta a Morena, pues es porque la gente valora todo, no solo valora esta parte, pues, ¿no? Entonces, sí es delicado lo que vivimos, pero pues tenemos un pueblo que, aparte de resiliente, pues está informado y pues sabe valorar todas las cosas y las pone en su lugar y ve las diferencias también de las personas, ¿no?
0: Oiga, Rubén Rocha Moya, por obvias razones, ha sido muy criticado por la opinión pública, por la oposición, y ahora también ha sido rechazado por Morena debido a la forma en que intentó y de hecho regresó durante unas horas al poder allá en Sinaloa. ¿Es Rocha Moya un lastre para su partido?
22: Fíjese que, a ver, en primer lugar yo creo que es importante ser justos en la reflexión. Uh-huh. Hasta este momento no hay ninguna acusación comprobada. Hay investigaciones abiertas de la Fiscalía General de la República. Eso, pues por supuesto que está. Por eso es que no le gustó a la presidenta, no le gustó a Morena, a Gobernación, a nadie que regresara, porque esas investigaciones están abiertas. Pero en este momento no hay ninguna sentencia, no hay ninguna culpabilidad del gobernador. Claro, políticamente, por sensibilidad, es importante que él esté de licencia. Es importante que haya otra persona, como ya lo hay, al frente del gobierno del estado. Y entonces, lo que digo, no es un lastre en la medida en que, si hacemos una encuesta hoy, va a dar como resultado un alto posicionamiento del movimiento. Entonces, digo, no hay una consecuencia todavía. Si hay en su momento, se tiene que pagar. Si hay un delito que pagar, pues se tiene que pagar las instituciones y bajo nuestras instituciones y nuestras leyes. Pero hasta ahorita no hay nada, y no es una defensa, simplemente es decir las cosas como son. Pero, claro que Es correcto que esté fuera el gobierno.
0: Pero, senadora, independientemente de las acusaciones de Estados Unidos y de este proceso y de esta investigación que se supone está realizando la Fiscalía General de la República, Rubén Rocha Moya perdió el control del Estado a partir del 2024.
22: Sí, porque la guerra esta es muy fuerte. O sea, imagínense miles de desaparecidos, miles de asesinados, sí. Miles de abatidos, miles de vehículos robados. O sea, tenemos esa numeralia de miles de afectaciones y luego negocios cerrados, etcétera. Por supuesto que, a ver, digo, ¿qué gobierno puede soportar una crisis de esta dimensión?
0: Ese es el problema. Un gobierno no debería dejar de soportar, dejar de llegar una crisis. O sea, se demuestra que el gobierno de Rubén Rocha Moya era más débil que los cárteles de la droga.
22: Bueno, pues eso es parte de lo que se tiene que reflexionar. ¿Por qué razón son más fuertes o eran más fuertes esos cárteles, no? Ahora, también es importante decir, este gobierno de la doctora Claudia Sheinbaum, el Gabinete de Seguridad, están haciendo un trabajo, solo los que vivimos en Sinaloa todos los días sabemos del arduo trabajo que están realizando nuestras Fuerzas Armadas, de la proximidad que tienen con la ciudadanía, de cómo están remontando este problema de los delitos, y con una, pues cada vez hay más efectivos en la ciudad de Culiacán, en el sur, en fin, porque no es una cosa menor lo que está pasando, es una guerra de estos cárteles que se dejaron crecer, no en los años de Rocha Moya solamente, sino de 20, 30, 40, 50 años aquí en Sinaloa. Es más de medio siglo que tenemos arraigados, es una historia narcótica de nuestro estado de Sinaloa, que nos ha ganado lamentablemente un estigma injusto a los sinaloenses, ¿no? Pero bueno,
0: sí.
22: Hay que ir más a fondo en esta reflexión y no solo responsabilizar a una persona. Por supuesto que yo creo que el gobernador se equivocó.
0: No, bueno.
22: Eso está claro.
0: Sobre este tema que usted dice del crecimiento de los cárteles, el mismo Rocha Moya, ¿no? Lo decía antes de ser gobernador. El gobernador tiene que ponerse de acuerdo con todos los cárteles, ¿no? De ahí viene esta imagen que viene pesando sobre Rocha Moya. Senadora, ¿qué necesita Sinaloa? ¿Qué se puede hacer con urgencia que tenga resultados palpables? Evidentemente esta es una dinámica que por muchos años se dejó crecer, que es muy difícil darle la vuelta, como ya lo hemos visto, porque además hay una debilidad institucional en el Estado. ¿Qué medidas se deben tomar a partir de ahora con la nueva gobernadora y de cara a lo que tendrá que ser un relevo el próximo año?
22: Pues ella ya ha anunciado, bueno, en primer lugar, ella es una persona, yo la conozco, yo tengo 40 años en la izquierda y ella tiene 30, mucho más joven que yo, y sé que ella va a dar resultado muy rápido, porque se va a aplicar, va a entregar totalmente al gobierno, ya anunció un plan de seguridad. Y como decía hace rato, seguramente pronto estará el Gabinete de Seguridad aquí en Sinaloa apoyándola, respaldándola. Y luego también ha anunciado que será un gobierno que esté diariamente con la gente. Cada secretario tendrá que salir del escritorio, tendrá que trabajar. Y tercero, pues un plan de reactivación económica, ¿no? De prosperidad para el Estado, para realmente avanzar, que no haya desempleo, que no haya ni un negocio cerrado, que la gente pueda realizar sus actividades, que ya lo está haciendo, de veras. Si yo me atrevo a decir que estamos en el inicio de la luz de este túnel que hemos vivido, es porque sé perfectamente bien que hemos venido avanzando en los últimos meses en Sinaloa y seguramente al cierre del año vamos a estar mucho mejor. Y vamos a tener unas elecciones en el 2027 totalmente pacíficas, en condiciones de regularidad democrática.
0: ¿Usted en qué se va a enfocar como coordinadora?
22: Yo me voy a enfocar en el recorrido con la militancia, porque ahora ya no es para la encuesta. La etapa de la encuesta ya se superó, ahora vamos a organizar a la militancia. Imagínense, Primitivo, tenemos más de 300,000 afiliados de Morena. Para ganar una elección se necesitan 600,000 votos. Es decir, si cada militante consigue un voto, Pues ya ganamos la elección. ¿Por qué? Pues porque es un partido organizado, estructurado. Tenemos un comité de defensa en cada sección electoral. Hay 3.800 comités. Y no se diga el Verde y el Partido del Trabajo, que vamos juntos. Entonces, hay muy buena expectativa de verdad para Morena, pero por supuesto, pues hay que atender los retos que así tenemos es. De seguridad y economía.
0: Muy bien. Senadora, muchas gracias por tomar estos minutos.
22: Gracias a usted, a la audiencia.
0: Gracias, es la senadora Imelda Castro. Ya va a ser la candidata de Morena al gobierno de Sinaloa en las elecciones que tendrán que registrarse el primer domingo de junio del próximo año. Vamos a hacer una pausa. De regreso, el doctor Luis Carlos Ugalde, director de Integralia Consultores, justamente con su análisis.

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2: Cuida lo que comes.
3: Caldo de pollo con verduras. Prepara un reconfortante caldo utilizando pechuga de pollo desmenuzada sin piel. Agrega chayote, zanahoria, calabacitas picadas y un toque de cilantro fresco. Es una comida hidratante y perfecta para mantener una digestión ligera.
2: Lo que no sabías.
4: Los cerdos no pueden mirar hacia el cielo físicamente debido a la estructura ósea y muscular de sus cuellos rígidos.
2: Aprendamos juntos.
3: Los osos panda nacen ciegos, rosados y con un tamaño similar al de una barra de mantequilla común de cocina.
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5: La Suprema Corte de Justicia validó las reformas aprobadas por el Congreso de Michoacán que limitan las candidaturas independientes. Los ministros determinaron que los congresos locales cuentan con un margen de libertad legislativa y que las candidaturas independientes no pueden operar como los partidos políticos. El gobernador de Oaxaca, Salomón Jara, informó que durante un operativo conjunto entre autoridades federales y estatales fueron detenidos 9 presuntos integrantes y líderes de la Alianza de Sindicatos y Asociaciones del Estado, investigados por delitos como extorsión, despojo y narcomenudeo. El Tribunal de Justicia Administrativa de la Ciudad de México sancionó por 1 año y no podrá ocupar cargos públicos la exalcaldesa de Cuauhtémoc, Sandra Cuevas, luego de que determinara que incurrió en abuso de funciones durante el llamado Operativo Diamante.
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6: Regresamos en Grupo Fórmula y ya está en la línea telefónica el doctor Luis Carlos Ugalde, colaborador de este espacio informativo, director general de Integralia Consultores, empresa de análisis de riesgo político. ¿Cómo estás, Luis Carlos?
7: Primitivo, muy buenas noches.
6: Buenas noches, siempre con el gusto en saludarte. Hace una semana, Luis Carlos, a estas horas no nos imaginábamos el cisma que iba a provocar el intento, y de hecho el regreso efímero, de Rubén Rocha Moya al gobierno de Sinaloa. Este golpe, primero, este intento de irse por la libre, de pasar sobre la presidenta de la República y todo lo que vino en los días siguientes. ¿Qué ha pasado una semana, Luis Carlos? Porque si borramos toda esta historia, hoy estaríamos prácticamente en la misma situación. Un gobernador con licencia, una investigación de la que no sabemos mucho de parte de la Fiscalía General de la República, y eso sí, una actitud muy distinta del partido en el poder.
7: Mira, lo que ha pasado una semana, Primitivo, es uno, la presidenta contuvo el costo político de este sainete. Dos, generó la percepción de mano firme, de control político y de que Morena se alineaba por primera vez con ella en un acto de autoridad política. Pero lo que yo veo es que lo más importante de todo es que no ha pasado absolutamente nada. Estamos como antes de que pidiera licencia Rocha Moya. La presidenta argumentó el fin de semana pasado en un tono muy molesto en uno de sus tweets y alguna declaración el sábado de que era impertinente que Rocha Moya hubiera regresado. Y cuando le preguntaron por qué es impertinente, ella dijo porque hay investigaciones abiertas de él y de 10 personas, de las 10 personas señaladas por Estados Unidos para fines de extradición. Entonces, ante una declaración de esa naturaleza que nadie sabía porque la Fiscalía General nunca informó que estaban haciendo una investigación, el que la presidenta lo dijera dio la sensación de que en realidad estaban terminándola y que el hecho de que Rocha regresara como que echaba a perder este proceso de investigación. Yo hubiera esperado y era lógico que si la presidenta estaba tan enojada

0: enojada y dijo que había investigaciones abiertas, que el mismo lunes o el martes en la mañanera la fiscal general apareciera a dar una explicación de esas investigaciones. No tenía que decir nombres ni acusaciones, podría decir se lleva tanto tiempo, se han entrevistado a tantas personas, hay líneas de investigación que se están concluyendo. Pero el hecho es que no nos hemos enterado absolutamente de nada. Es decir, la razón principal de la presidenta para llamar impertinente a Rocha no ha sido aclarada. Entonces, no sabemos cuándo se empezaron estas investigaciones. Y no solo eso. En estos días, personas que han denunciado a Rocha Moya desde 2021, como Paola Gárate, una persona que fue secuestrada la noche de la elección en aquel año, me comentó, y otros activistas de Sinaloa que han denunciado de manera sistemática a Rocha y dicen que nunca los han llamado a declarar. Entonces da la sensación de que no hay una investigación en marcha profunda que involucre a todos los que han denunciado. Y entonces a una semana, este argumento de que hay investigaciones abiertas, pues no sabemos de qué se trata. Entonces empieza a dar la sensación de que en realidad se trató de una táctica para salir del paso, para evitar el costo político, pero lo que uno hubiera esperado es que el gobierno diera señales claras de que no solamente regañaron políticamente a Rocha, sino de que va a haber en realidad una sanción penal para este tema. Y también debo decirte que las dos nombramientos de la semana, la gobernadora interina, persona cercana a Rocha Moya, que fue su secretaria de Educación, y la candidata a gobernadora de Morena, que también fue cercana políticamente a Rocha, pues hablan de que a lo mejor en realidad no ha cambiado nada, de que en realidad la estructura del mando político sigue siendo la misma, de que a lo mejor a Rocha Moya se le acusa sobre la superficie, pero en la estructura subyacente del poder político de Sinaloa no pasa nada. Y al final uno piensa, a lo mejor es para salir del paso, pero al final las cosas van a seguir igual.
1: Oye, justamente sobre este otro último punto, Luis Carlos, Rubén Rocha Moya tenía el control absoluto de las instituciones en Sinaloa. Tenía el control, evidentemente, del poder ejecutivo, del poder legislativo, tenía el control del poder judicial, y ese control quizás lo siga manteniendo. ¿Cómo enfrentar de parte de la presidenta y también de Morena un eventual vacío ante la ausencia de Rocha Moya o una eventual operación en contra de la propia estructura morenista y de la presidencia de la República de un grupo pues que sigue, que pretende o que difícilmente va a dejar el poder así tan fácil?
0: Pues tienes que hacer una intervención política en serio. Uh-huh. Ahí está la figura de desaparición de poderes que puede elaborar el Congreso Federal, el Senado. Cuando una situación es de tal gravedad que una entidad es ingobernable, está penetrada, no hay manera de solucionarlo estructuralmente, desapareces poderes, estableces un gobierno interino, estableces una limpia general, una situación extraordinaria, y entonces empiezas a arreglar todo desde los cimientos. Pero esto que están haciendo no va a arreglar el problema desde los cimientos. Esto da la impresión de que es para salir del paso y que la estructura subyacente de la colusión, de los poderes fácticos, del poder permanente de Rocha Moya, aunque él ya no sea el gobernador, se mantiene. Entonces, a mí lo que me preocupa es que Sinaloa, los niveles en los que ha llegado, debería de ser una oportunidad para dedicarle los próximos 10 años a resolver un problema de gobernanza criminal que está ahí. Pero esto no se resuelve cambiando pidiendo licencia, una gobernadora interina y nombrando a una gobernadora que a lo mejor no tiene antecedentes penales, pero es parte de una corriente política. Entonces, yo no veo que vaya a pasar nada. La tentación del crimen organizado de seguir operando en Sinaloa, ahí está. Siento que el próximo año en Sinaloa y en otras entidades van a participar como lo han hecho, quizá de manera más discreta, por supuesto, pero ahí está. Y entonces, desafortunadamente, esta oportunidad y este manotazo político que dio la presidenta, y qué bueno que dio una señal de hartazgo, tengo la impresión de que es más un tema simbólico que un tema que vaya al fondo del cáncer que se vive en Sinaloa.
1: Luis Carlos, por último, las encuestas muestran a un Morena fuerte en Sinaloa. ¿Cuánto puede pesar la sombra de intervención del narco en la pasada elección en el ambiente que prive en el relevo en la gubernatura?
0: Bueno, mira, hace cinco años, en 2021, sí, la participación del crimen fue muy activa, tanto en apoyar la candidatura de Romo Chamoya como la de inhibir y amedrentar la candidatura de Mario Zamora, el candidato del PRI. Y a pesar de eso, fue una elección muy competida. Si tú quitas el efecto del narco, probablemente la elección pudo haber tenido un resultado diferente. No lo sé. El tema es que ahora las cosas son diferentes porque el narco tiene que contenerse, porque la candidata de Morena va a ser cuidadosa, por supuesto, sí, y eso va a disminuir ese efecto que puede tener el narco. Uh-huh. Sin embargo, pues hay muchas, sí, maneras discretas de participar, porque debemos reconocer que el narco tiene base social, claro, y que las poblaciones saben a quién apoyan sus grupos y porque dan dinero. Entonces, uh-huh, a lo mejor ya no va a haber una violencia abierta como la hubo hace cinco años, pero puede haber otros recursos que jueguen un papel en este asunto.
1: Muy bien, Luis Carlos, como siempre, muchas gracias. Te mando un abrazo.
0: Gracias, Primitivo. Buenas noches.
1: Ahí está la colaboración, el comentario muy acucioso de Luis Carlos Ugalde. Vamos a hacer una pausa. Regresamos con más en Grupo Fórmula. Nos despedimos de tele. Continúe con nosotros a través de la radio y también por YouTube.

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10: Asesinada el pasado 16 de julio en el interior de la escuela militarizada Marina Doenitz, a donde asistía a una especie de curso de verano. El detenido está vinculado, de hecho es hermano de Estrella Mora, la responsable, la encargada de esa escuela cuando ocurrió el asesinato de la joven Dafne Zapata. Ignacio, cuéntanos, tú tienes más detalles.
11: Hola, Primitivo, ¿cómo estás? Muy buenas tardes. Pues efectivamente, así como tú lo comentaste, el día de hoy la Fiscalía de Justicia de Tamaulipas anunció la detención de Jesús Mora, hermano de Estrellita Mora, otra de las personas que están detenidas en Altamira por el presunto feminicidio de Dafne Zapata. Este joven fue detenido el día de hoy en las inmediaciones del CEDES de Altamira cuando acompañaba a su mamá a la hora de visita de su hermana. Fue interceptado en el exterior del CEDES, se hizo un operativo, lo detuvieron y fue puesto a disposición de la Fiscalía Especializada de Delitos contra Niñas, Niños, adolescentes y de la violencia familiar en el municipio de Tampico. Él será presentado ante las autoridades para iniciar las audiencias y ver si es vinculado, si es detenido, así como su hermana, o si lleva el proceso en libertad. Él tiene dos órdenes de aprehensión, una por violación y otra por el feminicidio de Dafne Zapata.
10: Muy bien, pues ahí está, cuarto detenido por el feminicidio de Dafne Zapata. Nacho, tú tienes información también, te quería preguntar sobre este aseguramiento de una gran cantidad de animales, muchos de ellos protegidos, de especies exóticas como tigres, leones, hienas, varios en peligro de extinción en un rancho, ¿no? ¿Dónde fue? ¿En Altamira?
11: Fíjate que sí, el día de ayer, también por la noche, elementos del ejército y de la Policía Federal estuvieron realizando varios cateos. En estos cateos se decomisó hidrocarburo ilegal, pero llamó mucho la atención también porque se aseguraron 135 especies de animales que fueron localizados en un rancho de Altamira. Fueron 5 tigres de Bengala, fueron 3 jaguares, fue un ligre, 21 monos de araña, 2 hienas, 3 leones africanos, búfalos, tortugas, bisontes y un más de ejemplares, de los cuales 35 se encuentran en la categoría de riesgo conforme a la certificación NOM 059 de la Semarnat. Estos animales fueron puestos a disposición de la Fiscalía y de Semarnat, los cuales van a ser trasladados posiblemente al zoológico de Tamatán, aquí en Ciudad Victoria. Todavía están en el trámite, pero llamó mucho la atención. No especificaron si era un zoológico particular o si era un zoológico abierto al público, pero la verdad es que fue una gran cantidad de animales.
10: Muy bien, pues muchas gracias, Nacho.
11: Muchas gracias, Primitivo. Buenas tardes.
10: Muy buenas tardes. Es lo que ocurre en el estado de Tamaulipas. Lo más importante, desde luego, es la captura de este hombre vinculado al asesinato de Dafne Zapata. Vamos a cambiar de tema. Le agradezco mucho que nos tome este enlace a la señora Mónica Gámez. Ella es esposa de Fernando Farías Laguna. Él fue contraalmirante y usted lo sabe. Con eso abrimos esta emisión informativa con la información relacionada a la vinculación a proceso de Fernando Farías, así como la dictaminación de la prisión preventiva por las acusaciones de tráfico de hidrocarburos que pesan en su contra. Mónica, ¿cómo está? Muy buena tarde.
12: Hola, Pepe. Buenas tardes. Muy bien, gracias.
10: Hola, soy Primitivo Olvera, pero gracias por...
12: Primitivo,
10: por la llamada. Suele pasar, ¿no? Ya me han dicho de todo en esta tarde. Pero bueno, Mónica, ¿cuál es la situación, cuál es el estado de salud y de ánimo suyo y de su esposo después de lo que ha ocurrido esta madrugada, esta mañana y en los últimos días tras su traslado desde Buenos Aires, Argentina?
12: Pues mire, él se operó el año pasado, en junio del año pasado, del corazón, y a los 2 meses pasa todo esto. Obviamente estaba con medicamento y pues a raíz de esto pues le produce pues la ansiedad, el estrés, pues una serie de pues de padecimientos, ¿cómo se dice? Extras, ¿no? Por así decirlo. Pues está muy ansioso, muy enojado, muy frustrado, lo que ya he compartido anteriormente con otros medios. Simplemente pide justicia. Hoy me lo volví a decir en una carta a través del abogado, que la audiencia fue una verdadera injusticia, me dijo, que te platica Pigmenio, que no he hablado con él, la verdad, pero sí preferiría que se lo preguntaran a él.
10: Sí, nosotros ya hablamos
12: con... ¿A qué se refiere Fernando?
10: Ya hablamos con Epigmenio Mendieta, de hecho hablamos con él hace unos minutos, y él nos señalaba que el juez decidió no tomar en cuenta diversos señalamientos, ¿no?, que aparecen en la carpeta de investigación, señalamientos como la mención de Andy, la mención del senador por el estado de Tabasco, el senador Adán Augusto López, también elementos que había aportado la defensa para demostrar que esto es una operación, según dice el abogado Mendieta, una operación de Estado. Se notaba muy frustrado por la resolución de esta mañana.
12: Sí, por ejemplo, yo pregunto, dicen, bueno, que la presidenta exonera al tío, bueno, al ex tío, exsecretario Rafael Ojeda, uh-huh. y exonera también al actual secretario, porque son los que denunciaron, ¿no? Que denunciaron esta red. Yo quiero saber que me enseñen que dónde está la denuncia, ¿no? Yo quiero saber que, yo quiero que el secretario, exsecretario, perdón, dé la cara, o que lo manden a declarar, o sea, es lo mínimo. Porque dice la presidenta, perdón, fiscalía.
10: Sí.
12: Dicen, ellos operaban, los sobrinos operaban, por eso el tío está exonerado porque denunció y ellos operaban como utilizando esa cercanía con el tío, ¿no? Uh-huh. Ahora yo te pregunto a usted. Uh-huh. Yo voy a mandar en tu casa y tú no te vas a enterar.
10: No, bueno, aquí estamos hablando de una operación que no solamente involucra a la Marina, ¿no? Y que no sí, solamente involucra a altos mandos de Marina. Está demostrado uh-huh. que el exsecretario, pues, estuvo al tanto, recibió denuncias uh-huh. de la operación de una red de tráfico de combustible. Y bueno, ahí están las muertes de varias personas involucradas, ¿no?
12: Y ¿cómo que mencionas eso de que recibió denuncias? Una de las denuncias que recibió fue por parte de mi esposo. Uh-huh. Cuando Guerrero Alcántara se le acerca a mi esposo para exponerle lo que está pasando, y mi esposo le reporta a su tío, a ex tío, y es cuando se concreta esta cita, que es cuando sale a la luz, que es el famoso audio de la Marina.
10: Correcto.
12: Donde está la voz del exsecretario de Guerrero Alcántara y otros dos personajes que no sé quiénes son. Entonces, cuando dicen, él denunció, sí, pero también que diga la historia completa, que mi esposo fue el que le acercó con Guerrero Alcántara.
10: ¿Por qué se está cargando todo el peso de las acusaciones contra Fernando y su hermano?
12: Porque yo hablo de Fernando, ¿no? Porque sí. Mi cuñado, sé que es el mismo caso, pero no quiero perjudicar en nada lo... Me refiero, no quiero hablar cosas que no... Pero bueno, hablando de mi esposo, porque es la historia perfecta que quieren vender y que la gente se quiera creer porque eran los sobrinos del exsecretario y por la cercanía al tío, pues, ¿no? Son los personajes ideales que con puño y letra mi esposo lo escribió en un cuaderno cuando estaba en Argentina, en Buenos Aires. Él es como se pone a redactar porque él piensa que lo empiezan a involucrar en todo esto. Y si gusta, le comparto la carta. Sí. Escrita a puño y letra de él.
10: Por favor, sería muy de mucha utilidad para darla a conocer a la uh-huh. audiencia. Mónica, la semana pasada, sí. previo al traslado de Fernando Farías a México, usted publicó un video en el que hablaba de, exigía o demandaba seguridad para él, para usted, para su familia. Hace unas cuantas horas se da a conocer que usted ha sido seguida, que usted ha sido acosada. Sí. ¿Qué ha ocurrido al respecto? ¿En qué consisten estos pues amedrentamientos que ha sufrido usted y su familia?
12: Pienso que a raíz de seguir dando entrevistas, de alzar la voz, porque esa amenaza la recibí el lunes, y casualmente yo llego aquí a Hermosillo el miércoles. Ajá. Y es cuando empieza esto que comento, el carro que me venía siguiendo. Afortunadamente el gobierno de Sonora reaccionó muy bien, las autoridades, estuve agradecida. De hecho, ahorita aquí fuera de mi casa está una unidad pues cuidándome uh-huh. y va a estar día y noche. Y en caso de que yo saliera, pues también me va a cuidar, pues, ¿no?
10: ¿En qué consistió esa amenaza?
12: No, o sea, el lunes me amenazaron, ¿sí? que si seguía dando entrevistas, que me iban a abrir una carpeta de investigación.
10: Correcto.
12: Y pues el miércoles que me venía siguiendo. Hasta ahorita es todo lo que me ha pasado.
10: ¿Y la autoridad ha respondido en este caso?
12: El gobierno de Sonora, muy bien. O sea, sí ha respondido bien. Como le comento, ahí está la patrulla que fuera de mi casa.
10: ¿Qué sigue, Mónica, para usted? Ya tenemos conocimiento de los pasos a seguir en materia del ejercicio de la defensa. ¿Pero qué sigue para usted, qué sigue para su familia ante una situación que hoy pues ha dado un paso hacia atrás, ¿no? En función de, uh-huh. de lo que dicen los jueces sobre la responsabilidad de Fernando Farías?
12: Pues es una lucha que apenas empieza, pero créame que estamos con todas las ganas de seguir luchando hasta que esto termine, porque tiene que terminar pronto, porque se tiene que... En México todo este tipo de hacer justicia, y creo que es un país que al final del día sabe que los nombres de los verdaderos culpables ahí están en la carpeta. Es cuestión nomás de que quiera hacer las cosas bien.
10: ¿Es un tema de voluntad?
12: Pues siento que no es, siento que aquí hay mucha presión política, hay muchos intereses de por medio de mucha gente. Más que nada es pues intereses de personajes que ya conocemos, que ya lo han mencionado hasta ustedes los medios, de por qué a ellos no se les molesta y por qué a nosotros ya somos culpables. Bueno, mi esposo, porque ya es culpable, de, y está en una investigación apenas, y a otras personas ni siquiera le inician una investigación. Y a mi esposo, que apenas se le inicia, ya lo vincularon en el penal de máxima seguridad de México.
10: Así es, en el penal del altiplano. Mónica, muchas gracias por tomarnos esta llamada, este enlace, y seguimos al tanto de lo que ocurra con el caso de Fernando Farías y con el suyo propio, ante las amenazas y el hostigamiento que ha sufrido.
12: Muchas gracias a usted. Bonita tarde.
10: Igualmente, muchas gracias. Es Mónica Gámez, esposa de Fernando Farías Laguna. Vamos a hacer una pausa, vamos a entrarle después de mensajes al tema de... pues de qué está ocurriendo con la política mexicana después de estos días complicados. Ya hablaba Luis Carlos Ugalde de las consecuencias o no del intento de regreso al gobierno de parte de Rubén Rocha Moya. Vamos a hablar ahora con Alfonso Zárate, su comentario semanal, para conocer cuál es el análisis de lo que ha ocurrido en los últimos días aquí en la República Mexicana. Volvemos.
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10: La última semana, este golpe de autoridad que dio la presidenta de la República y el respaldo total de su partido frente al intento frustrado de regresar y permanecer en el poder de Rubén Rocha Moya. Hubo mucho ruido, se sigue generando mucho ruido, pero ¿qué hay en el fondo? ¿Realmente estamos viendo un cambio radical en el tema Sinaloa? Alfonso, ¿cómo estás? Muy buenas noches.
3: Hola, primo, buenas noches. Yo te diría, en primer lugar, que en mi lectura prevalece en los análisis una lectura limitada. Lo que respecta a Sinaloa, todo parece centrarse en Rubén Rocha y su destino. Pero Rocha no es más que el síntoma, no es la enfermedad. La enfermedad se manifiesta en la degradación política, económica, social, ética que sufre Sinaloa y que, según mi análisis, constituye el mayor desafío que haya encarado el gobierno de la presidenta Sheinbaum. Todo un estado, no solo la gubernatura, está dominado por una fracción del cártel de Sinaloa. Y este proceso ha sido gradual. Poco a poco, en muchos lustros, en algunas décadas, el cártel asentado en Culiacán fue ganando el control de las instituciones a través del soborno o de la intimidación. En la administración anterior, el gobernador Quirino Ordaz entregó la plaza y Andrés Manuel López Obrador lo recompensó enviándolo como embajador a España, mientras el grueso de la sociedad sinaloense consentía este imperio criminal porque dizque no se metía con ellos. Todo lo que se vivía era una pax narca. La decisión de Andrés Manuel de pactar con el cártel fue criminal. Rubén Rocha llegó a la gubernatura de la mano de los chapitos, como lo han denunciado quienes han vencido el miedo. La operación para sentarlo en la silla fue precedida por el secuestro de candidatos y de decenas de operadores políticos del PRI. El asalto a casillas, el robo de urnas y hasta la aportación de recursos negros a las campañas de Morena. Entonces, con Rocha, el cártel no dio un paso, sino una zancada. Hasta ese momento, había sido suficiente contener en la bolsa a integrantes de las corporaciones policiales, algunos jueces, alcaldes y funcionarios de gobierno. Pero ahora podían controlar todo o casi todo ante la lenidad, la ineptitud y la complicidad de autoridades de los tres órganos de gobierno. Un asomo a esta descomposición lo dan las cifras del horror. Más de 3.000 muertos y miles de desaparecidos desde que se desató esta guerra entre los mayos y los chapitos. Y frente a este escenario, no hubo en el equipo presidencial la inteligencia política que les permitiera entender el momentum. No hay tampoco quienes tengan la astucia y la experiencia para emprender la compleja operación que podría llevar a recuperar la institucionalidad. Ni siquiera es evidente si en Palacio Nacional están conscientes de lo que está en juego en Sinaloa. Graciela Domínguez Nava, exsecretaria de Educación Pública en el gabinete de Rubén Rocha, y según dicen los que saben, pareja del exsecretario de Gobierno, Feliciano Castro, uno de los principales operadores de Rocha, es la gobernadora interina. Y apenas en abril, al referirse a las acusaciones del Departamento de Justicia estadounidense, la nueva gobernadora escribió, cito, no solo carecen de elementos probatorios, sino que además llevan el propósito de afectar el movimiento de la 4T. Al doctor Rocha Moya lo avala su trayectoria académica y política, dijo la hoy gobernadora interina. Entonces, creo que en el cuarto de situaciones de Palacio Nacional se optó por el status quo. No van a desenraizar ni a desparasitar el Estado. lo que sigue es el gatopardismo, cambios superficiales para preservar intactas las estructuras de poder, primo.
10: Alfonso, está más preocupado el gobierno federal y está más preocupado Morena por mantener el poder a través de las elecciones que por reconstruir la institucionalidad en el Estado.
3: Sin duda, Priam. Yo creo que cuando decía yo en un primer momento que el grueso de los análisis se centran en la figura de Rocha, es porque están ignorando que con Rocha se estableció una recomposición del poder que implicó el control de los otros poderes institucionales. Pero Rocha llegó también el control en el poder legislativo. Hay que ver nada más la manera en que han votado una y otra decisión en las últimas semanas y en los últimos días. Llegó el control del poder judicial. Entonces, estamos hablando de un Estado en donde los principales poderes institucionales están bajo el control de una fracción del cártel de Sinaloa. Y ahora, ¿qué decir, por ejemplo, del caso de la Fiscalía General de Justicia? Hay que recordar que el mismo día de la extracción del Mayo Zambada, Zambada llegó a la reunión con una escolta encabezada por un comandante de la Policía Judicial. Es decir, que el hombre supuestamente más buscado era el hombre más protegido por la propia Fiscalía General de Justicia. Todo eso lo que nos indica, primo, es el nivel de descomposición al cual se ha llegado. Y creo que en este caso a Morena lo que le importa, igual que le importó en 2021 cuando pactó con los chapitos el preservar el poder, los recursos, la capacidad de gestión y desde luego para que este cártel pueda seguir operando. A mí me parece que es una mala noticia y en ese sentido recordaría las palabras valientes de la presidenta de Coparmex en Sinaloa, Marta Elena Reyes, cuando dijo, estamos ante el robo de sueños y de esperanzas.
10: Es una situación muy complicada. La Pax Narca lo único que hace, o lo único que se comprueba cuando hay una Pax Narca como la de Sinaloa, Alfonso, es que el Estado ha quedado rebasado y quien tiene el real poder pues son los criminales, ¿no?
3: Así es, y eso es porque, en mi opinión, la situación de Sinaloa es el más grande desafío para el gobierno de la presidenta. Uh-huh. Y ahora, un movimiento, yo diría, modesto, yo no hablo de un manotazo, sino al contrario de una pequeña cachetadita, ha significado el que también varios analistas estén especulando sobre la fractura o la distancia entre la presidenta Sheinbaum y el expresidente López Obrador, cosa que no comparto, porque yo creo que no hay condiciones y que la presidenta ni quiere ni puede romper con López Obrador. Sí tiene un pequeño margen de maniobra que le permita tener una política de seguridad diferente a la que tenía López Obrador, eliminar el abrazos no balazos, el tener una confrontación más directa con los criminales, pero todo eso tiene que ver con la presión del gobierno norteamericano y creo que no da para mucho más. En el fondo, López Obrador le dejó una estructura de absoluta dominación de él. ¿A quién se la deben los gobernadores que están en funciones? ¿A quién se la deben los legisladores en el Congreso de la Unión? ¿A quién se la deben los miembros del gabinete que están incrustados en el equipo de Claudia Sheinbaum? Y quizá lo más importante de todo, ¿con quién están las enormes bases sociales de Morena? El estudio, la encuesta de Alejandro Moreno, muy completa, lo que nos dice es que del 100% de los que se dicen morenistas, la enorme mayoría son más que morenistas, obradoristas. De ese tamaño es el nivel de control del expresidente sobre el gobierno de Claudia Sheinbaum.
10: Muy interesante lo que has señalado. Alfonso, como siempre, muchas gracias. Buenas tardes, nos escuchamos la próxima semana.
3: Fuerte abrazo, Pim.
10: Ahí está el comentario de Alfonso Zárate y sus usos del poder. Vamos a platicar después de mensajes sobre la propuesta de la presidenta de la República para evitar o para prohibir que aquellas personas con doble nacionalidad accedan a cargos como la presidencia o las gubernaturas, ¿no? Los gobiernos de los estados, algo que hay que discutir y lo vamos a hacer con el abogado Francisco Burgoa. Volvemos.
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0: La presidenta de la República, después de anunciarlo en los últimos días, finalmente presentó la iniciativa contra la doble nacionalidad en para las elecciones de presidente y de gobernadores. ¿De qué se trata? Bueno, lo que está establecido o lo que está proponiendo la presidencia de la República es una modificación al artículo 86 de la Constitución para que todas aquellas personas que quieran competir por una por una gubernatura, insisto, o por la presidencia, no tengan doble nacionalidad. Si así fuese, pues que renuncien a una nacionalidad distinta a la mexicana. Es una iniciativa que, según la presidenta de la República, pretende blindar de injerencismo a cargos públicos tan importantes como las que ya hemos mencionado. Existe la duda y existe el cuestionamiento sobre si no afecta una medida así los derechos políticos de los mexicanos, que deberían ser parejos para todos. Vamos a preguntarle precisamente al abogado, al doctor Francisco Burgoa, quien siempre saludo con mucho gusto. ¿De qué se trata? ¿Cuál es el alcance? ¿Si es realmente válido proponer una situación así? ¿Cómo estás, Francisco?
1: Qué gusto saludarte, Primitivo. Muy buenas noches para ti y para tu audiencia.
0: Gracias por tomarnos esta comunicación, esta llamada. Y bueno, mi pregunta es muy directa y muy clara. ¿No violenta los derechos políticos de los mexicanos el establecer un candado de esta magnitud?
1: Por supuesto que viola los derechos político-electorales de aquellos mexicanos por nacimiento que tienen otra nacionalidad. Y hay que recordar que uno nace no por elección, uno adquiere la nacionalidad, puede ser por accidente, porque nuestros padres se encontraban en otro país. Es decir, hay distintas circunstancias en donde la nacionalidad mexicana por nacimiento, pues finalmente no se decide exactamente cómo se obtiene. Ya la tenemos. Y si hablamos de otra nacionalidad, también puede ser una situación similar en donde se adquiere cumpliendo lo que diga aquel otro estado. Y había un conflicto antes de 1997, porque resulta que quienes obtuvieran una nacionalidad diferente a la mexicana perdían la nacionalidad mexicana por nacimiento. Y con la reforma de 1997 se vino a dar una solución, y sobre todo a nuestros connacionales que se encuentran viviendo en Estados Unidos. Entonces vino a resolver, y esto da lugar a que se garantizara ese derecho a la doble nacionalidad, a que el Estado mexicano reconozca que podemos tener otra nacionalidad. Pero ahora, con esta reforma, lo que se pretende es estar vulnerando derechos político-electorales de quienes cuenten con doble nacionalidad. Esta es una reforma antidemocrática, es regresiva, y lejos de ser una reforma que garantice igualdad jurídica, igualdad en el ámbito político-electoral, es finalmente todo lo contrario.
0: Dice la presidenta que lo que se intenta es evitar injerencismo. Ya ves que ese es un término que hoy está pues muy en boga en el lenguaje político mexicano. Ya se ha planteado esta reforma, ¿te acuerdas?, a través de Ricardo Monreal, para cancelar o para anular elecciones en caso de injerencia extranjera, un término que además es muy abierto. Francisco, ahora se habla de este injerencismo como si una persona que tiene doble nacionalidad forzosamente tuviera que atender a un interés distinto al de México.
1: Qué buena reflexión haces, Primitivo, porque efectivamente esta reforma, en los términos que está planteada, realmente funciona más como un cierre de oportunidades a determinadas personas que tienen este derecho de contar con una nacionalidad adicional a la nacionalidad mexicana, más que una reforma de protección de la soberanía. Porque bien comentas, la presidenta Sheinbaum ha manifestado una y otra vez, y además también Morena en general, el tema del injerencismo extranjero, de evitar que pueda haber algún tema por parte de determinadas personas, determinados mexicanos que tienen intereses por otros países, y lo que supuestamente busca es eso, evitar el injerencismo extranjero. Pero a ver, esta reforma por sí sola ¿cómo va a garantizar exactamente lo que pretende? Esto es más un tema de estar tratando de excluir a determinadas personas que cuentan con una doble nacionalidad y que han manifestado implícita o explícitamente su deseo de ser contendiente a la candidatura presidencial. Oye. Y eso sí me parece totalmente desafortunado.
0: Es que no solamente estamos hablando de una ley con dedicatoria, estamos hablando de una reforma constitucional con dedicatoria.
1: Así es. Una ley tiene que ser general, impersonal y abstracta. Son características de las leyes. Pero cuando una reforma deja de tener esa abstracción y se quiere concretizar en una o en algunas personas que están en un supuesto de esta naturaleza, ahora resulta que bajo el tema de la defensa de la soberanía, entonces se va a estar ahí menoscabando derechos político-electorales de quienes cuentan con una doble nacionalidad. Y esto la propia Constitución prohíbe una discriminación de esa naturaleza por un tema de nacionalidad o por cualquier situación que pretenda atentar o menoscabar contra derechos político-electorales. Y este tipo de reformas no debiesen de tener cabida dentro de nuestra Constitución. Lamentablemente, Morena junto con sus aliados tienen la mayoría para poder reformar la Constitución, y esto me parece sumamente desafortunado, y más si recordamos que hay una ya reforma que forma parte de la Constitución, la del 31 de octubre de 2024, en donde se estableció la inimpugnabilidad de reformas a la Constitución. Es decir, incorporar una reforma regresiva en ese sentido, esto es, sería totalmente contrario a la propia Constitución, pero por otra parte hay una reforma que prohíbe impugnar reformas a la Constitución. Y esto, todo esto es parte de lo que ha ido ocurriendo con que nuestra Constitución está dejando de tener esa característica de ser la ley fundamental del país, pues para convertirse en lo que quiere Morena, restringir derechos.
0: Restringir derechos. Ese es el objetivo de esta iniciativa, a tu juicio, Francisco, con algo que además tiene una característica que comparte mucho de lo que ha hecho el gobierno de Morena, vamos, los gobiernos de Morena, ¿no? El enfilar las reformas a apuntalar este dominio o de este dominio en términos electorales.
1: Así es, digo, esta reforma por supuesto que tiene ese contexto y además tendría que ser totalmente rechazada si se pensara que los legisladores, sobre todo los del oficialismo, anteponen la defensa de los derechos, la defensa de la Constitución a sus convicciones políticas. Eso es lo que debiese de ocurrir, un rechazo. Al menos Ricardo Monreal ha sido un poco cauteloso al decir que se tiene que analizar con cuidado porque se puede afectar con derechos. Al menos está esa voz sensata, pero esperemos que realmente pueda hacer valer su calidad de coordinador de los diputados federales para que sea una reflexión, pero que sea auténtica, no solamente sea cosmética, porque al momento luego de votar, él se abstiene o vota en contra, pero todos los demás votan a favor, lo cual me parece inadmisible si él se precia de ser un defensor realmente de la Constitución y de los derechos constitucionales.
0: Pues vamos a ver, ¿no? Porque pues antes que la Constitución está el poder, y en eso sí, en eso sí están muy, muy de acuerdo todos los legisladores de Morena y de otros partidos, nada más que ahora Morena tiene la posibilidad de realizar estos cambios constitucionales que en otras épocas, Francisco, pues nos parecían descabellados.
1: Totalmente, y más cuando estábamos hablando de un tema, de una discusión que fue superada hace casi 30 años, en 1997, y ahora estamos regresando a esa discusión cuando yo creo que hay problemas más importantes que atender desde el Congreso, desde la presidencia, que estar tratando de legislar para excluir a determinadas personas en el ejercicio legítimo de sus derechos político-electorales.
0: Muy bien, pues Francisco, muchas gracias por tomarnos como siempre esta llamada y le estaremos dando seguimiento a este y otros temas, por supuesto.
1: Con todo gusto, fuerte abrazo Primitivo para gracias. Ti y para tu audiencia, buenas noches.
0: Fuerte abrazo, es el doctor Francisco Burgoa, constitucionalista catedrático de la UNAM. Hablando de temas electorales, la Suprema Corte de Justicia de la Nación avaló este día la reforma contra independientes, así se le ha llamado, la reforma de las leyes electorales del Estado de Michoacán, que limitan la actuación de los candidatos independientes. ¿A qué me refiero? A que prohíben que los candidatos independientes hagan campaña en conjunto con algún partido político. Dicen los que saben que esta iniciativa aprobada por el Congreso de Michoacán tiene como objetivo y tiene dedicatoria al movimiento del sombrero que encabeza Grecia Quirós y que encabezó, por supuesto, su esposo, el asesinado alcalde de Uruapan, Carlos Manso. ¿Qué pasó hoy? Pues que nos cuente Juan Antonio Jiménez. Adelante, Juan Antonio.
2: Gracias, primo. La Suprema Corte de Justicia brindó certeza sobre las reglas para el proceso electoral que está por iniciar en Michoacán y declaró válidos los artículos del Código Electoral Local que restringen la posibilidad de contender a través de candidaturas independientes, conjuntas o comunes, esto porque argumentaron no viola los principios de supremacía constitucional y progresividad. Lo anterior es una resolución que mantiene obstáculos para quienes busquen competir fuera de los partidos políticos rumbo a las siguientes elecciones. El proyecto, elaborado por el ministro Arístides Guerrero García, establece que las candidaturas independientes son, por diseño constitucional, individuales y personales, por lo que quienes compitan por esta vía deberán de hacerlo de manera aislada y autónoma. Tras conocer esta decisión de la Corte, Vicente García, coordinador del Movimiento del Sombrero, rechazó que el fallo signifique el fin de candidaturas independientes y aseguró que el movimiento va a continuar. Al resolver una acción de inconstitucionalidad promovida por el Partido Movimiento Ciudadano, la Corte validó la prohibición del uso de elementos vinculados a marcas registradas en la propaganda electoral. También declaró válida la derogación de la obligación de retirar la propaganda de Internet 3 días antes de la jornada electoral, pues no produce un debilitamiento injustificado de las condiciones normativas destinadas a asegurar la eficacia de la vida electoral. Por otra parte, invalidó también disposiciones que preveían conductas prohibidas y sancionables a partir de conceptos subjetivos como las palabras percepción y semejanza. Esto porque que de acuerdo con los ministros, vulnera los principios de certeza y seguridad jurídica. Primo, el reporte.
0: Gracias, gracias Juan Antonio.
2: Gracias, buenas noches.
0: Buenas noches, vamos a hacer una pausa. De regreso estará con nosotros José Pablo Coello, nuestro experto en deportes. Vamos a hablar de un estudio que confirma algo que se ha cocinado durante mucho tiempo. Ha habido muchas críticas a la NFL por los efectos que produce a largo plazo el choque de cabezas constante de jugadores de fútbol americano. Ha habido un debate sobre la calidad de los cascos, la evolución de los cascos ha ido muy de la mano a este respecto, pero se han dado a conocer datos de verdad escalofriantes. De eso vamos a hablar con José Pablo Coello. Quédese, volvemos.
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0: Isidoro Vicario, vocero de los padres de los 43 normalistas de Ayotzinapa, dio a conocer que en la reunión con la presidenta Claudia Sheinbaum recibieron avances de las investigaciones de los posibles implicados en la desaparición de los jóvenes. Sin embargo, no se habló sobre su paradero. Ante el reciclaje de 644.3 kilogramos de plásticos de un solo uso que permitió a la Semarnat superar la meta de gol por el ambiente, el Partido Verde Ecologista destacó que este resultado refuerza la importancia de la Ley General de Economía Circular, basada en reducir, reutilizar, reciclar y aprovechar los materiales en lugar de desecharlos. Pemex y la Unidad de Inteligencia Financiera firmaron un convenio de colaboración para intercambiar datos que permitan combatir de forma más ágil los delitos como robo de combustible, fraude y corrupción, con el fin de detectar redes ilegales e identificar sus estructuras económicas.
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0: 7:46 de la noche. Antenoche justamente estaba yo sin nada que hacer y justamente cuando miraba algunas redes sociales me encontré con un posteo, con un video de mi querido José Pablo Coello, donde hablaba de un tema muy importante en términos de salud, en términos de deporte, porque toca uno de los puntos más criticados al fútbol americano profesional de la NFL. Durante muchos años se ha hablado del efecto a largo plazo que tiene el choque constante de cabezas de los jugadores. ¿Por qué? Porque pasan toda la vida, su vida profesional, pero no solo eso, inician muy jóvenes, desde niños, a practicar este deporte. Y siempre se ha hablado si son buenos, si son malos los cascos, cómo han debido evolucionar ante diversos casos que se habían registrado a lo largo del tiempo. Sin embargo, lo que plantea José Pablo Coello es el resultado de un estudio que pone cifras, y estas cifras son verdaderamente alarmantes en torno a las consecuencias de practicar un deporte como el de las tacleadas. José Pablo, ¿cómo estás?
1: Estoy muy bien, primo. Con gusto saludarte. Un abrazo a ti y, por supuesto, a tu amplio auditorio en Grupo Fórmula. Y, pues, listo para tratar de aclarar un poco esto que tú comentas y que se dio a conocer apenas esta semana. Un nuevo estudio, ¿no?, que confirma que es peligrosísimo, para quienes lo practican, ¿no?, el fútbol americano, en términos de las posibilidades de sufrir esta enfermedad que se llama
0: encefalopatía, ¿no?
1: Sí, es crónico, decir, traumática, que tiene que ver con los golpes, pero no con los golpes fuertes, que es lo que mucha gente piensa, con las conmociones, sino con la gran cantidad de golpes que los chavos reciben desde los 7, 8, 9 años hasta que se retiran los que terminan siendo profesionales, ¿no?
0: Sí, porque es el efecto del que muchos llamamos el de la gota de agua, ¿no? Que al final de cuentas parece que no hace mella, pero la consecuencia a larguísimo plazo es brutal. Y en este caso, bien lo dices, la encefalopatía, que provoca condiciones neurológicas muy, muy graves, ¿no? Como el Alzheimer, como la demencia. ¿De qué tamaño es, en qué magnitud, José Pablo, se multiplica la posibilidad de que un atleta de la NFL desarrolle este padecimiento y esta lesión comparado con el del común de las personas?
1: Sí, primo, mira, los estudios más recientes hablan de que entre 4 y 5 veces, ¿no?, más posibilidades tiene un hombre que se dedica a jugar fútbol americano de desarrollar Parkinson, Alzheimer, demencia y algunas otras deficiencias neurológicas que el común de la población. Y ya el número de por sí es alarmante. El asunto, primo, es que esto puede ser aún más grave, porque los deportistas, por definición, tienen, digamos, una esperanza de vida mayor, ¿no?, claro, que el común de la población. Entonces, saber que deportistas de alto rendimiento, que llevan en general una vida un poco más ordenada, tienen 5 veces más posibilidades de desarrollar estas enfermedades, pues te hace pensar que, de no haber sido jugadores de fútbol americano, esa cifra habría sido todavía mayor. Entonces, el estudio reciente, que además habla de muertes que se presentaron entre el 2015 y el 2021, pues encontró que de los cerebros que fueron donados por las familias,

0: de las víctimas, pues más del 25, más del 97% tenían encefalopatía. Y pues muchos otros no se donaron y no se pudieron examinar, pero las estimaciones que hacen los científicos del British Journal of Medicine dicen, pues en el mejor de los casos, el 25% de las muertes entre el 2015 y el 2021 de exjugadores de la NFL tendrían esto, pero en el peor, hasta el 97, y la cifra pues estaría por allá a la mitad, ¿no? Entonces son cifras escalofriantes.
1: Son cifras escalofriantes. Hacías en tu comentario esta referencia de que cuando se descubrieron los efectos del asbesto justamente en el cerebro, pues sus efectos, ¿no? Las posibilidades de que desarrolles un problema neuronal son menores a los que desarrollan los jugadores de la NFL. Pero también, señalarlo, los jugadores de la NFL son mucho más sanos en cuestión de otras enfermedades, ¿no? Por su estilo de vida, justamente.
0: Es correcto. Y mira, aquí lo que yo de alguna manera refiero y lo comentan los expertos es que muchísimas otras industrias, ¿no?
1: Sí.
0: En donde los trabajadores tienen ciertos riesgos, están muchísimo más reguladas. La NFL, sin embargo, genera tanto dinero, es tan importante, es una industria tan influyente, porque los dueños son gente poderosa, multimillonaria, que no tienen, digamos, de parte de las autoridades médicas, ¿no? En los Estados Unidos, pues esta supervisión que tendría que ser mucho mayor, porque cuando hablas de que entre el 25 y el 97% de tus jugadores van a terminar mal su vida, pues quizás tendría que ponerse más atención en el asunto, ¿no? La NFL dice que sigue trabajando y, como tú decías, haciendo mejores cascos. El asunto es que creo que ni con los cascos más desarrollados, más de última generación, evitas estos contactos y evitas estos problemas, ¿no? Que sobre todo sea con los chavitos, con los niños que no han terminado de que su cerebro se desarrolle. En fin, creo que es una asignatura pendiente y a mí me parece que algún día, ¿no? Probablemente tengamos la oportunidad de diagnosticar esta enfermedad antes de que la gente se muera, y ahí sí las cifras van a ser mucho más creíbles y creo yo que el problema se va a atender de una manera más seria.
1: Pues que así sea, pero es muy interesante este estudio que hoy nos compartes, José Pablo. Muchas gracias, como siempre, abrazo.
0: Abrazos a ti también, primo, cuídate y salud.
1: Tú también, José Pablo Coello, nuestro experto en temas de fútbol americano, de béisbol, bueno, también de fútbol, soccer. ¿Ya está el pintor?
2: Píntame, te dije al pintor, píntame la carita.
1: ¿Qué pasó, pintor? ¿Cómo estás?
3: Hola, primo, ¿cómo estás? Qué gusto saludarte desde Monterrey, donde se está llevando a cabo el abierto GNP Seguros dentro del tenis, pero hay mucha información deportiva.
1: Oye, sí, pero primero, ¿dónde estás, no? El abierto GNP, un abierto de tenis. Ya se está configurando una serie de eventos muy interesantes en México, ¿no? Desde luego el Abierto Mexicano de Tenis en Acapulco, el Abierto de Los Cabos es muy importante, este torneo, el GNP en Monterrey, y por supuesto este que está creciendo en la Ciudad de México, ¿no? Del cual también hemos hablado en las últimas ediciones. Qué bueno, ¿no? Que crezca el panorama del tenis. Ojalá que se refleje en la generación de talentos, pintor.
3: Así como lo comentas, hace un poco platicábamos con don Hernán Garza, que es el director de este evento, 18 años invirtiendo lana, 18 años buscando que el tenis encuentre un lugar, comenzó siendo un torneo pequeño de la WTA, y mira lo que es hoy, un 500 que trae a las mejores tenistas del mundo previo al US Open, y obviamente platicábamos de este tema, cuánto de esta ilusión tenía que ver con ver a un mexicano disputando finales. Y es que la verdad pasa en todos los eventos, como bien comentas, en el golf ha pasado con el PGA Tour, con Live Golf, lo hemos visto con la Fórmula 1. Al final es la iniciativa privada, las ganas de tener eventos de primer nivel y representantes mexicanos en este tipo de eventos, primo.
1: Así es, un gran esfuerzo de parte de los empresarios y de los visionarios y de los amantes del tenis. Y qué bueno que México ya sea un referente. Oye, José Luis, y el otro tema, el hijo pródigo que regresa a Pumas. Bueno, hijo adoptivo, pero pródigo, ¿no?
3: Sí, y va a usar la camiseta 10. Ya ves que lo platicábamos. ¿Sí? Se había ilusionado Charlie que si iba a irse a Cruz Azul. No, a Cruz Azul le quieren mandar a Jurado por Lira. Una serie de negociaciones un poco extrañas que se están dando. Pero este del Chino Huerta es muy buena recontratación. Dice él que dejó cosas pendientes con Pumas. A mí me parece que estaba orillado de alguna manera porque en Europa no hizo mercado. No había manera de poderlo colocar en otra liga, no tuvo tanta actividad. Fíjate que no le fue mal en un inicio en Bélgica, sí. Pero después me parece que las lesiones sí lo terminaron orillando. Con Pumas hace un clic especial, recordar que es canterano de Chivas, pasó sí. por Mazatlán, estaba perdido, y mira, con Pumas cómo terminó por subir su valor hasta selección, ¿no?
1: Sí, el Chino Huerta, vamos a ver, ojalá que regrese bien y que entre de nueva cuenta por la puerta grande a Ciudad Universitaria. El otro tema, José Luis, nos quedan 30 segundos. ¿Qué te pareció el sorteo de la Champions?
3: Un sorteo de la Champions muy especial con este foco del Paris Saint-Germain enfrentando al Barcelona, al Manchester City, un Real Madrid que tendrá que enfrentar a equipos como el Inter, uh-huh. como el Arsenal. Me parece que va agarrando muy buena forma esta fase de liga. Arranca el próximo 8 de septiembre, primo.
1: Gracias, José Luis.
3: Abrazo, buenas noches.
1: Buenas noches y gracias a usted por la compañía, gracias a usted por la confianza. A nombre de José Cárdenas, me despido, yo soy Primitivo Olvera y lo invito a que se quede en las frecuencias de Grupo Fórmula con la Fórmula Financiera y en Tele Leonardo Curcio. Gracias, buenas noches.
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18: ¿Qué tal? Muy buenas noches, bienvenidos a Libre Comercio, el fascinante mundo de los negocios internacionales. Muchísimas gracias por acompañarnos. Estamos transmitiendo en directo desde el estudio de Grupo Fórmula en la ciudad de Mérida, Yucatán, y a través de nuestras plataformas de Ingenio Networks a toda la República Mexicana y más allá de nuestras fronteras. Muchísimas gracias por estar con nosotros, por acompañarnos. Estamos pues en todas nuestras redes sociales, nos pueden ver en Instagram, nos pueden ver en Facebook, en X, etcétera, etcétera. Hoy agradezco al equipo de Grupo Fórmula en los controles y en las plataformas, y a Jafet Post en nuestras plataformas de Ingenio Networks. Muchas gracias por estar con nosotros. Y bueno, hoy tengo el gusto de tener nuevamente a Paola Sánchez desde la Ciudad de México. ¿Cómo estás, Paola? Muy buenas noches.
19: Muy buenas noches. Encantada nuevamente de estar contigo, con todo tu auditorio.
18: Muchísimas gracias, Paola. Y bueno, y platicar un poquito. Hemos estado contigo en estas últimas semanas platicando de los procesos de logística, cómo se está vislumbrando la logística en México. Hemos estado tocando esos temas, por ejemplo, en la cuestión de precios, ¿no? De costos, cómo se ha estado incrementando el tema de costos. Y yo platicaba, fíjate, platicaba el lunes con Arturo, que le comentaba, hoy es increíble que el dólar esté pues relativamente ya bien bajo, ¿no? Ya con una afectación muy severa para el tema de exportación. Pero el tema de los embarques, el tema de los fletes, no baja de precio, a pesar de eso.
19: No baja y no se espera que bajen. Por el contrario, hace 2 semanas que tuvimos la oportunidad de compartir, hace 2 semanas las tarifas estaban $500 TEU, sí, más bajas. Hoy un contenedor de 20 pies te cuesta 7,000 y uno de 40 puede superar los $8,000.
18: $8,000. Entonces, estamos hablando del punto más recurrente de nuestras importaciones, que es China. Digo, hablando de temas marítimos,
19: claro,
18: Manzanilla, Manzanillo y Lázaro Cárdenas. Pero también está Veracruz, ¿no? Con todo lo que está llegando a Europa y nuestras fronteras terrestres también nos... No está tan económico el tema del fleto terrestre, tampoco.
19: No, por ejemplo, de Europa recién van terminando el famoso Ferragosto, este periodo vacacional, en el que ellos sí cierran y trabajan a media marcha. Entonces, ahí también hay un rezago, esto es cada año. Ahí me parece que sí hay control, porque sí hay una planeación. Ahí sí saben que en el famoso Ferragosto casi media Europa se detiene. Y el tema es cuando se reactivan. Viene una elevación de costos y es así, es inevitable. Regresando al tema de China, pues se están sumando 4 nuevos tifones que se supone van a empezar a golpear a partir de mañana, pasado mañana, nuevamente puertos de Shanghai, de Ningbo, puertos que son principales puertos base, y pues esto es un efecto dominó. no van a bajar las tarifas, no se prevé que bajen las tarifas. Antes decían, esperemos a ver si se regularizan los mercados. Hoy es, ve revisando, considera este costo, porque por un tiempo más no van a bajar.
18: No van a bajar. Y otro tema es también el tema de conectividad, ¿no? El tema de frecuencias en las rutas. ¿Cuántos barcos van a dejar de tener estas frecuencias y cuántas afectaciones? Porque eso implica también ya no solamente aumento en costos, sino aumento en tiempos, Paola.
19: Así es, porque están las famosas black sailings. Entonces, también se empiezan a rolar cargas. Es una bola de nieve. Hoy hay que tenerlo presente. Empiezan a revisar los que detuvieron por algún momento sus rutas, sus cargas, cómo reactivar y considerar tiempos más largos y costos más altos.
18: No, está complicado, Paola, para el tema de sobre todo los importadores, ¿no? Y bueno, y hoy particularmente platicar un poco, si me lo permites, Paola, y con este tema que sugerimos hoy para nuestro amable auditorio, platicar un poquito sobre los procesos de exportación, ¿no? Y desde la óptica logística también, ¿no? El tema de exportación yo creo que es un tema recurrente y pertinente en el momento en el que está México, buscando temas de diversificación, temas de ampliar la gama de productos que llegan a mercados internacionales, los esfuerzos que se están generando a través de la industria, de las cámaras empresariales, de los mismos gobiernos estatales, gobiernos federales, y el impulso que se le está tratando de dar a levantar una industria de exportación que hoy por hoy, si es verdad que la tenemos muy fortalecida, porque México es uno de los principales exportadores a nivel mundial, el número 10 a nivel mundial, el primer socio comercial de Estados Unidos, somos el principal exportador hacia Estados Unidos. No, nuestras exportaciones han venido con un tema de incremento mes por mes, y el mes pasado hemos estado llegando a números récords de exportación en la cuestión de y la industria, que sabemos que es la industria de exportación, como es la industria IMEX, ¿no? La industria maquiladora o manufacturera, la industria automotriz, la industria tecnológica, consolidándonos sobre todo en esa parte como los principales exportadores de equipos de cómputo y todo lo que tiene que ver con manufacturas enfocadas a tecnología. Entonces, México creo que dentro de ese ámbito de exportación industrial, de alguna manera quisiéramos llamarle, está muy fortalecido. Otro sector importante es el sector agro, el agroindustrial, el agronegocios, ¿no? También yo creo que a pesar de algunas cuestiones que se han tenido por allá con el tema del gusano barrenador, y con el tema del E. coli que se encontraron y que pues, están determinando que fue una empresa mexicana, el tema de agricultura, el tema de agronegocios sigue muy fortalecido con el tema del aguacate, con el tema también de todo lo que son berries y todo lo que se manda de la parte del Pacífico hacia Estados Unidos. Yo creo que son sectores que están fuertes, pueden ir mejorando, pero también hay un gran sector que es yo le llamo el sector endémico de México, todo lo que son ya los productos ya hechos en México, que van desde una pyme hasta empresas medianas que están en proceso o están buscando ese proceso de exportación de acuerdo a pues, esta ruta que estamos está significando, Paola, dentro del Plan México emitido por el gobierno federal. Está muy, muy resaltado el tema del fomento a las exportaciones. Y creo que es un muy buen momento para tratar de ingresar a este dinámico mundo que lleva, como comentábamos antes del programa, mucha preparación, mucha planeación, mucha estrategia, pero también mucho conocimiento. Pero también es muy satisfactorio, ¿no? En el momento que tú lograste tus productos o tus servicios, porque también los servicios se pueden exportar, llegan a mercados internacionales, creo que es muy satisfactorio y es una herramienta y es una pieza clave en el tema de desarrollo económico para nuestro país. Entonces, el tema de fomentar exportaciones, el de desarrollar las exportaciones, creo que es muy importante, creo que es un muy buen momento para analizarlo, ¿no? ¿Cuáles son estos procedimientos, estos procesos? Y verlos también desde esta óptica logística, porque hemos platicado, Paola, muchas veces aquí en el programa, qué tan importante es la logística para los procesos de importación, pero mucho más para los procesos de exportación, ¿no? Porque ahí van también integrados otros servicios que se necesitan. Y bueno, ¿qué te parece, Paola, si este programa lo dedicamos a con nuestros amigos a platicar un poquito del tema de exportación?
19: Sí, claro, hay que empezar a revisar y justamente tal vez que empiece alguien de tu audiencia a pensar en esa idea de si ahora yo soy parte de esa experiencia exportadora, ¿qué tengo que hacer? ¿Por dónde empiezo? ¿Cómo funciona? ¿Qué debo considerar? Porque muchas veces nos quedamos en el temor y decimos, no, exportar es difícil y puede quedarse ahí como una idea, pero posiblemente tu mercado esté en el exterior. Posiblemente tu producto.
18: ¿Sí?
19: Sí, posiblemente tu producto sea un producto ganador en algún país. Y esto es lo primero que hay que revisar.
18: Exactamente. No, y tú bien dices, para muchas personas puede pensarse que exportar es difícil. No los voy a contradecir. Exportar es difícil. No, porque si no, pues todos estuvieran exportando. Exportar es difícil. Lleva una complejidad que, eso sí, no es nada del otro mundo poder superarla y poder cumplir con ciertas normativas que vamos a ir platicando un poquito en el programa para que más o menos nuestros radioescuchas nos vayan viendo. Si me permite, nos vamos a ir a nuestra primera pausa comercial y regresamos a Libre Comercio.
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18: Muchísimas gracias por continuar con nosotros aquí en Libre Comercio. Estoy platicando desde la Ciudad de México con Paola Gómez, especialista en el tema de la logística, en el tema de la cadena de suministro. Y bueno, hoy estamos platicando un poquito sobre esos procesos de exportación, es una óptica logística y todo lo que vamos a necesitar, no solamente en el plano normativo, mi estimada Paola, sino también en el plano logístico. Y tú decías, ¿cómo podemos empezar? ¿Cuál es el proceso de iniciar y decir, oye, yo tengo un producto que creo que es exitoso, creo que ya permeó aquí en el país o en la región, tiene muy buena aceptación, a la gente le gusta y quiero irme a un mercado internacional, quiero romper barreras, quiero traspasar fronteras y quiero entrar a mercados internacionales? ¿Qué es lo primero que tengo que hacer? Antes que nada, y no sé si tú compartas esta visión, mi estimada Paola, yo creo que antes que nada, para un proceso exitoso de exportación, es tener la seguridad al 100% que tienes un mercado de consumo de tu producto al país al que tú quieras ir. ¿Qué pasa? El 85% de los exportadores, cuando platicamos, ¿cuál es tu mercado objetivo? Estados Unidos, digo, y es natural. ¿Por qué? La gran cantidad de mexicanos y latinoamericanos que viven en ese país, el tema pues, de la vecindad que tenemos, la integración, etcétera. Y también, pues, cómo las tendencias de consumo se han permeado de alguna manera muy similar en ambos países. Pero digamos que dices o que piensas o que tus estudios te arrojan que tu mercado objetivo es Europa, ¿no? A lo mejor es una miel yucateca, a lo mejor es un producto muy interesante y te replegas que tu país meta o el más objetivo o el que más condiciones tiene es Europa. ¿Qué es lo primero que tienes que hacer? Levantar de veras este análisis y esta investigación y este estudio a través de conocer primeramente qué grado de aceptación pueden tener productos similares como el tuyo o algo que sea muy, muy parecido. ¿Qué tanto es el proceso para conocer ese mercado? Yo creo que yo desde mi óptica y en lo que hemos asesorado aquí a varias empresas en temas de exportación, ese sería el primer parámetro que tienes que conocer, no sé si tú lo compartes, Paola.
19: Sí, claro. Lo primero es identificar el producto. Y si tú ya tienes el producto, hablas tú de la miel. Quieres exportarla a un mercado diferente. No quieres Estados Unidos y puede ser que en Europa sea más apetecido porque tal vez no hay tanto. Ahí ya tienes que hacer tu estudio de mercado. Y lo otro que tienes que hacer es lo más fácil, conseguir un comprador, ¿no? Y digo lo más fácil de forma tal vez irónica, porque ese es el punto. ¿Quién te va a comprar el producto? ¿A quién le vas a enviar el producto? Porque tú puedes tener el producto ganador, puedes tener muchísima mercancía disponible, pero ¿a quién se la vas a enviar? Entonces aquí recomendaciones muchas, una vez que hiciste todo tu estudio de mercado y demás, participar en ferias, acercarte al gobierno, ver si tienen algunas alianzas con la comunidad europea, ver si hay algún portafolio en el que tú puedas ir participando y empezar a hacer esa gestión y conseguir al cliente. ¿A quién le vas a enviar todo esto? Porque sin comprador, tú lo decías hace un rato, no hay nada.
18: Sí, claro.
19: Tienes el producto. Claro.
18: Entonces tienes que tener esa demanda real, ese identificar esa demanda real, que de alguna manera tu producto vaya a tener pues ese desplazamiento comercial. Llámese a través de un consumidor final, llámese a través de distribuidores, que es lo más común en una exportación. Sí. Es muy difícil que un consumidor final te compre, a menos que sea e-commerce, que ahí sí. Uh-huh. También puedes exportar a través de e-commerce, es una nueva metodología de exportación.
19: Claro.
18: Pero ya si tú estás mandando cantidades interesantes, pues generalmente tanto en Europa como en Estados Unidos, como en Asia, ¿no? Y ahorita, por ejemplo, los países árabes que están también consumiendo muchísimo producto mexicano, se hace a través de distribuidores. Entonces, ¿por qué es bueno encontrar un buen distribuidor? Porque él es el que te va a dar los parámetros exactos del nivel de consumo que hay de tu producto. Porque él está pues, todos los días entre anaqueles, entre supermercados y puntos de venta, sabiendo cuáles son esas tasas de consumo de tu producto o productos similares. Entonces, tú al contactar o al estar trabajando con un distribuidor, pues ya tienes esa gran ventaja de que esos indicadores ya te los puede dar el distribuidor.
19: Entonces, sí, encontramos al primer distribuidor. Y la otra, también que tú revises si cuentas con esa capacidad para cubrir las demandas que te pueda hacer el distribuidor o tu comprador o a quien le vas a enviar el producto. Entonces, también hacer ese análisis de ¿puedo cubrir o tengo esa oferta exportadora?
18: Eso es importante, Paola. Porque en el momento de que tú haces un acercamiento con un distribuidor o un comprador y te dice, oye, me gusta mucho tu producto, tienes la capacidad instalada para producirme tantas unidades al mes, tantas unidades al semestre, como se vaya manejando, ahí es donde muchos exportadores caen en problemas. ¿Por qué? Porque es tanto tu afán de decir, sí, quiero llegar a mercados internacionales, que le dices sí a todo. Si a lo mejor te das cuenta que no tienes la capacidad ni comercial, ni de recursos, ni la capacidad instalada para producir lo que te están pidiendo. O sea, ahí es donde viene el primer error, los primeros errores también, caer en este hecho de es tanto el afán de llegar que dices sí a todo. Entonces aquí es muy, muy importante tener delimitadas cuáles son nuestras fortalezas, cuáles son las condiciones con las que contamos y si tenemos un plan de expansión o un plan de crecimiento. Porque el tema importante ya ha pasado con muchas empresas es de que por el hecho de cumplir, de tratar de llegar, empiezas a demeritar otras cosas, como por ejemplo la calidad, ¿no? Los insumos. Entonces empiezas a hacer ahí estires y aflojes para llegar al número, pero con otra calidad, con una falta de estandarización. Entonces, ahí ya caemos en ese problema. Entonces, es muy importante, yo siempre lo he dicho, tener a la mano tus protocolos de producción, tus protocolos de servicio, saber hasta dónde puedes tú cumplir, teniendo en cuenta que tienes un mercado interno y que estás entrando a un mercado externo. Y pues bueno, considerando pues todos estos argumentos, es importante pues muy bien tener el plan identificado de producción. Que es otra cosa que también es recomendable cuando estás produciendo, sobre todo cuando estás en el tema agro. ¿Cuál es la particularidad del tema agro? Tema de fechas, es importante considerar las fechas de todo, ¿no? Desde la cosecha, los embarques, todos los procesos que se llevan. ¿Por qué? Porque son condiciones diferentes en el tema de exportación. Sobre todo si estamos hablando de una logística, una cadena de frío, si estamos hablando de ciertas condiciones que son especiales. Entonces, como este primer punto que pudiéramos enfocarlo en la parte, yo le llamo medular de una exportación, sobre todo si estamos iniciando este proceso de exportación con nuestros productos, es identificar primeramente un estudio de mercado que me diga cuál es el país objetivo o el mejor país que va, en el que vamos a encontrar una respuesta. Segundo, encontrar procesos de distribución o a un distribuidor que tenga los elementos de llegar a ese consumidor final y que te dé los parámetros de niveles de consumo que existen en ese país de acuerdo a tu. Porque si de alguna manera, como decíamos hace un momentito, Paula, si no tienes quien te compre tu producto, puedes tener todo en orden, todo en regla, y simple y sencillamente no va a pasar. Hemos encontrado muchas historias de que hacen de todo, llegan a un mercado y ese mercado, muy X o Y, el producto no se vende, ¿no? Y ahí pues ya entra una etapa de frustración, pero no solamente de frustración, sino de costos muy, muy caros, muy elevados. El tema también de la calidad, del nivel de producción, todo eso, lo tienes que tener bien estandarizado. La calidad que vendes o que ofreces es la misma que tienes que exportar. Y ser muy consciente que tus números de producción tienen que estar bien, bien cimentados en información. Si tú dices que puedes producir tantas toneladas, es porque la puedes producir. No puedes estar tratando de inventar un hilo negro y decir, oye, pues por aquí y por allá, y que le bajes la calidad, porque eso está muy mal visto en mercados internacionales. Y lamentablemente, y eso ha pasado, Paula, que cuando un producto mexicano llega a mercados internacionales y por X o por Y sale mal, ya sea en calidad o en algunas otras cosas, pues se lleva entre las patas
19: la imagen.
18: A todos los demás, a toda la industria, te dicen, no, es que el producto mexicano no solamente es de marca, sino pues en general no es conveniente. Entonces eso es lo que hay que cuidar un poquito. ¿Qué te parece, Paula, si nos vamos a ir a nuestra siguiente pausa comercial? Regresando ya, vamos a ver contigo todos estos temas logísticos, normativos que tenemos ya que tener en cuenta, una vez que ya tenemos estos dos primeros o tres primeros puntos ya en la bolsa. ¿Te parece? Nos vamos a ir a nuestra pausa comercial y regresamos a Libre Comercio.

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9: El olivo es el emblema de la paz y la base de la dieta mediterránea. Estos árboles son extremadamente resistentes a la sequía y pueden producir frutos durante siglos. El aceite extraído de sus aceitunas es valorado mundialmente por sus beneficios a la salud. Su presencia ha moldeado la economía, la historia y el pasaje de las civilizaciones antiguas hasta hoy.
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10: Ya estamos de vuelta en Libre Comercio, muchísimas gracias. Estamos platicando con Paola Gómez, especialista en logística y cadena de suministro de la Ciudad de México. Paola, bueno, ya tocamos estos dos, tres primeros puntos que se consideran importantes en tema de profesión, pero ahora viene lo que nosotros llamamos, ¿no?, lo desafiante, ¿no? Toda la parte normativa y toda la parte logística, mi estimada Paola. ¿Con qué empezamos?
11: Pues vamos a empezar con la parte legal, todos los requisitos legales y qué tenemos que cumplir, porque listo, ya identificamos el producto, ya sabemos posiblemente a dónde vamos a enviar, pero ahora es... Si estamos hablando de una pyme, pues ya debe estar registrada, ya debe tener un RFC, ya debe contar con una constancia de situación fiscal. Si estás empezando, pues empieza por eso, por registrarte ante el SAT, por empezar a tener ese estatus de empresa que te va a ayudar. Ahora, para poder exportar, hay que revisar si tu producto no requiere algún padrón sectorial. Hace un momento hablabas de la miel, pero podemos hablar del aguacate. Carga general. Pero ¿qué tal si quiero exportar tequila? Entonces, ahí ya hay que tener un padrón sectorial específico. Por ejemplo, ya también es tener la certificación de la industria del tequila. Entonces, del Consejo Regulador del Tequila. Entonces, sí hay que empezar a ver el producto ya de forma. Y ahora sí, empezar a buscar a tu agente aduanal, a tu aliado de negocio, a la persona que te va a estar apoyando, y te van a pedir, porque también recordemos que con las modificaciones a la ley aduanera, los agentes aduanales hoy ya están requiriendo más documentación. Entonces, actas constitutivas, poderes notariales, constancias de situación fiscal, visitas domiciliarias, luego se espantan de esto y dicen, no, es que yo no quiero llamar al SAT. Te toca solicitar tu visita domiciliaria, registros fotográficos, contratos de compraventa, de arrendamiento, en fin, es toda esta documentación que tienes que empezar a cumplir para que un agente aduanal pueda aceptar tu encargo conferido. Es decir, es el poder que le vas a dar a ese agente aduanal para que, a tu nombre y representación, haga todos los trámites inherentes en el proceso de exportación ante la aduana. Entonces, si tú no le pasas toda esta documentación, sellos BUSEM, tus firmas digitales, él no va a poder aceptarte este encargo. Entonces, muchas veces ya tienes la urgencia porque ya te están esperando en destino con la carga porque ya la vendiste y resulta que pues el agente aduanal dice, no, espérame, si no me cumples todo esto, no podemos empezar. Y la otra muy importante, tienes que pasarle una factura comercial y lista de empaque, que son los documentos básicos, y la factura comercial debe tener tu complemento de comercio. Debe estar ese timbre que te va a permitir hacer una exportación. Si no puedes emitir una factura así, no vas a poder exportar. Entonces, sí hay que empezar ahora a revisar estos puntos. El agente aduanal te va a pedir una ficha técnica. Tú le tienes que decir características del producto, de la miel, del tequila, del aguacate, de la máquina. Tú le tienes que dar todo eso para ahora empezar a hacer la clasificación arancelaria, que es supremamente importante, porque a partir de ahí, ahora sí ya nos vamos a ver en la necesidad de revisar cuáles son las regulaciones y restricciones arancelarias y las no arancelarias. Si hablamos de aranceles a la exportación, generalmente no hay impuesto de exportación, pero puede ser que sí existan estas restricciones, como hablábamos del padrón sectorial específico.
10: Sí.
11: O si haya un tema de cupos. Entonces, antes de, debes solicitarle a tu agente aduanal que te ayude a determinar la correcta clasificación arancelaria.
10: Qué importante esto, todo esto que comentas, Paola. Yo le agregaría nada más un poquito, si me lo permites, al inicio, que sí es cierto, vas a tener que entrar a un proceso de normatividad y de cumplimiento en aduana mexicana, pero no se te olvide que tu producto va a otro país. Entonces, tienes que hacer un proceso de adecuación de tu producto en la parte de información o en la parte normativa según al país al que vas a ir. A lo mejor tienes que modificar etiquetas, tienes que hacer traducciones, tienes que las cantidades también las tienes que cambiar de unidades de medida. O sea, hay muchas cosas que el país o destino te lo va a pedir, y el país origen, pues ahí vas a tener que hacer estos procesos de adecuación. Tú decías un poquito ya antes de el tema de que te tienes que dar de alta como empresa. ¿Necesariamente lo tengo que hacer? Podríamos decir que hasta como persona física con actividad empresarial, sí, pero no es tan bien visto en el extranjero que una persona exporte. El tema de ahí entra un poquito más el tema de la confianza. Si veo que es una empresa establecida y todo, pues es mucho más fácil. Y tú comentabas un tema interesante, el tema, Paula, de los sectores específicos para la exportación. En el caso de bebidas alcohólicas y en el caso, por ejemplo, del tequila y el mezcal, conllevan algo además de todo este padrón. Llevas pues algunos permisos del Consejo Regulador del Tequila o el Consejo Regulador del Mezcal, sobre todo porque traen denominación de origen. Y ahí sí tienes que considerar ciertos criterios, inclusive la misma ley te lo dice, que hay aduanas autorizadas, son como 22 aduanas, ahí no tengo el número exacto, 22 aduanas por las de las 50 aduanas, de las cuales por ahí sí puedes exportar el producto. Y hay aduanas, por ejemplo, Puerto Progreso, no puedes exportar tequila y no puedes exportar mezcal, no está dentro de las aduanas autorizadas. Entonces, eso es un tema normativo, Paola, como tú bien dices, que tenemos que tener en cuenta, porque aquí vas a jugar con dos normativas, la del país destino y la del país de origen. Y es importantísimo lo que tú decías, oye, tenemos que hacer estas adecuaciones, tenemos que hacer todo esto, sí. Y lo tienes que asentar en un contrato. Yo creo que esa es otra parte importantísima que cabe dentro de la normatividad, sobre todo en la cuestión comercial. Porque sí, voy a tener que emitir una factura, voy a tener que emitir mi complemento de comercio exterior, que es un documento interno, ¿no? Que aquí tiene que ir muy alineado a cuando te paguen, demuestres que el dinero que llegó del extranjero está cubierto por un pedimento y una factura de exportación. Si no, te pueden decir, oye, ¿y por qué te está llegando dinero de fuera, no? Si no traes ahí una manera de probar esa trazabilidad del dinero. Entonces, tener la consideración de lo normativo interno, pero también de un contrato internacional, ya sea con tu distribuidor, ya sea con tu cliente, ¿no? ¿Por qué? Porque en los contratos vas a tener asentadas pues todas las normas, todas las reglas, todas las cláusulas de compraventa, pero algo muy importante, tanto en la factura como en el pedimento, como en tu contrato, tiene que ir algo que tú conoces muy bien, Paola, que se llaman incoterms, los términos internacionales de comercio.
11: Claro.
10: Son las reglas de operación comercial que rigen el mundo actualmente. Entonces, si tú no traes identificado cómo le vas a vender a tu cliente, y tú te enganchas y dices, sí, yo te voy a vender, no sé, delivery duty pay, o sea, el DDP, híjole, ya te metiste en la bronca de tu vida, ¿no? Entonces, por eso es importante también tener ese conocimiento, mi estimada Paola.
11: Sí, claro. Bueno, hablabas muy bien de no perder de vista. El término de venta te va a decir hasta dónde va a ser tu responsabilidad.
10: Así es.
11: Entonces, que no solamente hasta dónde vas a pagar, sino que hasta dónde va a ser tu responsabilidad. ¿Y qué pasa si en la mercancía le pasa algo durante el vuelo o durante el viaje en mar? ¿Qué pasa? ¿Hasta dónde está tu responsabilidad?
10: Sí.
11: Si hay seguros, bueno, ya íbamos con otros términos nuevamente, pero también aquí es importante porque, y retomo lo que decías, no olvidar que no podemos enviar un problema a destino. Tenemos que también ser empáticos y ponernos en ese lado de pásame la información correcta, dame toda la información desde una fracción, una partida arancelaria, para yo tener una base y empezar a revisar en destino, porque así como aquí en México tenemos nuestras regulaciones y restricciones, tanto arancelarias como no arancelarias, cada país tiene su legislación y cada país tiene sus propias exigencias. Entonces, no mandemos problemas antes de enviar cualquier cosa, revisemos también con destino si tal vez ese producto está permitido.
10: Exactamente. No, y hay algunos destinos en particular que te piden su certificado de libre venta, que eso lo tienes que tramitar con COFEPRIS, porque eso te piden algunos países tanto para la importación, inclusive ya para la exportación, como para importar aquí en México, permisos previos, etcétera, etcétera. Y esto es tan importante, Paola, lo que tú dices, porque acuérdate que el tema de exportación, pues no solamente va el producto, va muchas cosas más allá, ¿no? El nombre de México, etcétera, y no enviar problemas, ¿no? Como tú bien dices, oye, el tema también importantísimo que tienes que tener en cuenta ya en el momento de estos procesos de exportación, ya hablamos de un contrato, ya hablamos de la normatividad, ya hablamos comercial, pero es el tema logístico. Y eso lo vamos a platicar regresando de este último corte, mi estimada Paola, que es ahí donde pues, tú juegas en cancha, el tema logístico y qué tengo que hacer para tener bien identificado estos procesos. Bien, nos vamos a ir a nuestro último corte comercial y regresamos a Libre Comercio.

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3: Continúa la actividad en el abierto GNP Seguros 2026 y las sorpresas siguen abriéndose paso. La estadounidense Alicia Parks había protagonizado una remontada épica después de vencer a la polaca Maya Szwalińska, finalista de Roland Garros, y el día de hoy cayó en los cuartos de final frente a su compatriota Anne Lee, que dijo lo siguiente después de meterse a las semifinales.
4: La última vez que estuve aquí también llegué a semifinales. Siempre es complicado jugar contra Alicia. Nunca sabes realmente qué va a pasar en los puntos. Y cuando ella está inspirada, bueno, ya lo dije en la pista, pero cuando está en racha está imparable. Así que simplemente intento mantenerme concentrada en cada punto y jugar con solidez.
3: Esto es 1540. Yo soy Mauricio Ávila en Fórmula Deportes.
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5: Ya estamos de vuelta en Libre Comercio. Muchísimas gracias por continuar con nosotros. Estoy platicando con Paola Gómez, especialista en logística y en cadena de suministro. Oye, Paola, pues ahora sí ya, digamos, en un buen sentido, ya tienes la parte normativa, ya tienes la parte comercial, la parte aduanera, todo está listo, todo está funcionando. Ahora viene la parte

0: Como empresa, todo bien organizado. Ya revisaste con tu agente aduanal. Todas las partes funcionamos como un engranaje. ¿Por qué? Tú nos tienes que decir, cliente, ya tengo la mercancía lista. Tenemos que ir revisando a la par con el agente aduanal. Si él ya está listo, ya revisó con su departamento de glosa, si ya cargó todo en el pedimento, si ya pagó todos los impuestos, y el agente aduanal también nos tiene que decir cuándo estaríamos solicitando la reserva. O a la par, el agente de carga va informando, de acuerdo al medio marítimo, aéreo, terrestre, cuándo estaríamos posicionando la unidad para ir y recoger la mercancía en la planta del cliente. Hay que considerar todos esos tiempos. Tú decías hace un rato, bueno, ¿y qué tal que es un producto perecedero? Si es aguacate, tenemos que pasar un vehículo con temperatura controlada, que viajaría aguacate, Michoacán, y que llegaría a la AIFA o Ciudad de México, dependiendo del vuelo que sea o de Guadalajara. Entonces, tenemos que armar esa logística y hablar con todos los actores. ¿Cómo y cuándo vamos a recoger la mercancía? A ti, agente aduanal, te tenemos que avisar que todo debe estar listo para que cuando llegue la mercancía se ingrese al puerto o al aeropuerto y pueda llegar a los famosos cierres
1: Claro.
0: o deadlines, porque las navieras aerolíneas tienen unas fechas específicas para que tú puedas concluir tu proceso de exportación y también pueda ingresar la carga a puerto aeropuerto.
1: Por eso, perdón, Paula, por eso el agente de carga, el forwarder, por ejemplo, en tu caso, te da una fecha límite, una deadline en la que tienes que tener ya cargada la mercancía y lista, porque a lo mejor el barco, la aerolínea o si es terrestre, tiene determinadas fechas, sobre todo si son aviones comerciales, estamos hablando de perecederos. El tema es, oye, pues el vuelo sale a tal hora y es el que está destinado para llegar en tanto tiempo, ¿no? O el barco. Entonces, si tú no estás en ese tiempo, pues lo que va a pasar es que te vas a ir en el siguiente, y en el siguiente, pues ya le vas sumando minutitos, ¿no? A tu operación.
0: Todo lo que conlleva en logística, siempre vamos a estar hablando de fechas estimadas, la famosa ETD, fecha estimada de salida, fecha estimada de arribo. ¿Por qué? Porque dependemos de determinados factores. Siempre van a ser estimadas, pero hay fechas de cierre. Hay que estar siempre monitoreando si sí llegamos y si por alguna razón hay alguna situación externa y no puedes llegar al vuelo o al cierre del buque. Entonces, avisa, informa que todas las partes involucradas estén en constante comunicación. Esto es fundamental para garantizar que una logística funcione. Recuerda, siempre en destino, que estén preparados y que cumplan con todo. Recuerda revisar los contratos de compraventa. Y aquí también importante y algo que no hemos tratado, la forma de pago.
1: Claro.
0: Revisar, porque esto es lo que nos interesa, revisar cómo te van a pagar. Si va a ser un pago anticipado, una transferencia, un 50%, si va a ser tal vez con una carta de crédito, revisar con los bancos estos temas para el manejo adecuado de una carta de crédito o la que tal vez menos nos favorece, un término de venta de pago a 30, 60, 90 días. Es importante esto.
1: Sí, es importante, sobre todo, Paola, cuando tienes determinado, pues, por ejemplo, ese flujo que vas a recibir en temas de exportación, pues, al final de cuentas te sirve para producir y exportar más. Hemos platicado con nuestros amigos de Bancomex también un poquito por allá el tema de las cartas de crédito, que, pues, relativamente la carta de crédito sigue siendo una de las formas más seguras de garantizar la entrega y el pago correspondiente. Y como tú bien dices, también a través de una banca comercial, la banca de primer piso. Pero, ¿qué pasa cuando tú lo que estás comentando? Oye, pues es que el cliente me pidió un crédito a 30 días o a 60 días. Es una descapitalización completa. ¿Qué haces? ¿Qué temas financieros? Ahí acercarte también hay otros medios ya, por ejemplo, de factoraje.

0: donde te pueden hacer líquida la factura, te pueden, a lo mejor quitando tu tema de comisiones, pueden hacerte líquida la factura para que con un factoraje no te descapitalices o no tengas ese rezago económico en el tema de, por ejemplo, invertir en más materia prima, en más producción, etcétera. Entonces, nos estamos dando cuenta que un proceso de exportación ya no es solamente como pensamos a veces, es, oye, yo tengo un producto muy bueno, sino que tienes que tener conocimientos, ya estamos hablando de normativas internacionales, estamos hablando de cuestiones comerciales, cómo vas a vender, a quién le vas a vender, cómo vas a distribuir, cuáles son esos requisitos y parámetros. Hemos tenido clientes que te dicen, oye, ya logré entrar a un supermercado, está padrísimo, pero el distribuidor me está pidiendo $3,000 mensuales para un proceso de marketing. Eso no lo tenía yo considerado. Entonces, $3,000, $4,000 te saca de la jugada. Entonces, también tener muy bien asentadas esas reglas comerciales y de distribución y de comercialización. Tienes que conocer muy bien la normativa mexicana, porque así como hay productos que llevan algún tipo de restricción, regulación o arancelaria, como decías, en su caso el tequila o el mezcal, también hay productos que tienen ciertos permisos que no son tan fáciles de conseguir. El tema de madera, nos están mandando productos de madera, qué tipo de madera es, todas las certificaciones por parte de Zagarpa, el Senacica, etcétera, etcétera. Entonces, tienes que conocer muy bien la normatividad mexicana porque te vas a enrolar en un proceso fiscal aduanero, aunque estés hablando de una exportación. El SAT va a controlar las entradas y salidas de dinero. La aduana va a controlarte las salidas de tus mercancías y están sujetas a revisión. Y también vas a tener que encontrar un tema financiero. ¿Por qué? Porque el tema son ventas, el tema son cobros, son intereses, son recargos, etcétera, son créditos. Entonces también tienes que tener esa base sólida financiera. Entonces, hablar de exportación, mi estimada Paula, es hablar de un proceso de conocimiento integral, ¿no? De todas estas temas. Ah, perdón, se me está escapando la cuestión logística, ¿no? Que además tienes que conocer y saber estos procesos logísticos que tienen que ser favorecedores a tus procesos integrales de comercialización y que vayan muy ad hoc en tiempos, en dinero, en costos, etcétera, etcétera, seguros, todo eso. Entonces, pues, digo, yo por eso decía al principio, ¿es fácil? No es fácil. Es complicado, sí, pero sí se puede lograr. ¿Por qué? Porque por eso México es el décimo exportador mexicano y por eso México es el primer socio comercial en exportaciones de Estados Unidos, porque lo está haciendo. ¿Qué te pareció, Paola?
1: No, realmente es un tema... Sí, si bien es complejo, cuando ya lo haces...
0: Ya es muy fácil.
1: Y aprendes el proceso...
0: Lado, ¿no?
1: Yo siempre digo, la primera operación es la complicada.
0: Así es. Nada más te tienes que acercar a los expertos y vas a ver que todo sale bien. Digo, el comercio exterior, como lo decíamos al principio, el programa es fascinante, el maravilloso mundo de los negocios internacionales. Pero bueno, todo es un proceso, son procesos que tienes que disfrutar y el resultado final va a ser que logres exportar. Oye, Paula, pues muchísimas gracias por haber estado con nosotros esta noche en Libre Comercio.
1: Gracias a ti y a todo tu auditorio y nos estamos viendo.
0: Muchísimas gracias a todos ustedes por habernos visto, por habernos escuchado. Se despide su anfitrión, René Pedrera Manzanilla, esperando que pase la mejor de las noches y nos vemos y nos escuchamos el día de mañana. Libre Comercio, la frecuencia que traspasa fronteras. Hasta la próxima.

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10: Los murciélagos siempre giran a la izquierda cuando salen de una cueva. Una conducta curiosa observada por muchos científicos.
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11: Hola, ¿qué tal? Muy buenas noches. Estamos aquí transmitiendo desde la Ciudad de México la segunda hora de Fórmula Financiera. Le damos la bienvenida al auditorio de Telefórmula que se incorpora a partir de este momento en las frecuencias de Telefórmula en México y Estados Unidos. Y seguimos en Radio Fórmula en el 103.3 de FM y 970 de AM, abriendo la conversación. Soy Mari Carmen Cortés y me da muchísimo gusto, como siempre, que nos acompañe. Y bueno, déjame decirle, platicamos con Emilio Romano, él es el presidente de la Asociación de Bancos de México, en torno a esta, que es una de las noticias que se dieron a conocer. El Banco de México y la Comisión Nacional Bancaria y Valores ponen al nuevo periodo de consulta a todos los interesados que vence el 24 de septiembre. Las nuevas reglas, tanto para las cámaras de compensación como para las tarifas, es un tope de tarifas, el primer tope en comisiones bancarias que se va a imponer para las tarifas de intercambio, que son las que pagan los emisores, los dueños de las terminales, puntos de venta, a los bancos emisores de tarjetas. Esto había una gran discusión, esto se presentó desde febrero la primera versión, no les gustó a los bancos, decían que favorecía exclusivamente a los adquirientes, a los dueños de las terminales, punto de venta, y ya se llegó a un acuerdo, va a ser gradual este tope en tarifas, pero finalmente es el primero en comisiones bancarias. Va a ser de 1.3% máximo para tarjetas de crédito, de 10.68 pesos para tarjetas de débito, máximo 1% el promedio ponderado, en el caso de las de débito. Y a nosotros los usuarios no nos implica, no nos va a favorecer en nada en el precio. Esto es entre los adquirientes de las terminales punto de venta de los bancos. Nosotros los que nos beneficiará como usuarios será que en más establecimientos se deberá aceptar ya el pago electrónico. Y la teoría y atrás de todo esto es que se use menos el efectivo y ojalá se logre. Y en cuanto a las tarifas de descuento, las cuotas de descuento, que son las que cobran los dueños de las terminales puntos de venta a los comercios, se dejan en libertad, pero evidentemente no podrán ser mayores a las que se cobran en las tarifas de intercambio. Entonces, va a ser interesante, se abrirán estímulos para que los comercios acepten las tarjetas o para que ya no tengan pretexto para no aceptarlas. Yo lo que creo es que muchísima gente de la economía informal va a seguir prefiriendo pagar en efectivo para que no lo cachen en Hacienda. Marco Mares, muy buenas noches.
12: ¿Qué tal? ¿Cómo estás, Mari Carmen Cortés? Muy buenas noches. Y bueno, por otra parte, hoy la Secretaría de Hacienda y Petróleos Mexicanos anunciaron que van a estrechar el cerco financiero al huachicol, y cualquiera podría pensar, bueno, ¿y qué? No había comunicación, no había contacto entre estas dos entidades. Sí existía, sí había ya coordinación, ya había comunicación, pero ahora firmaron un convenio de colaboración para identificar delitos como el robo y el contrabando de combustibles. La Secretaría de Hacienda y Crédito Público, a través de la Unidad de Inteligencia Financiera y Pemex, acordaron reforzar el intercambio de información para detectar posibles operaciones ilícitas relacionadas con las actividades de la petrolera, que van desde el robo y contrabando de combustibles hasta fraudes y actos de corrupción. Específicamente, como parte de este convenio, Pemex le va a entregar a la Unidad de Inteligencia Financiera información financiera, económica, contable, jurídica y administrativa que pueda servir para detectar o prevenir operaciones con recursos de procedencia ilícita, fraude, corrupción, robo de hidrocarburos y otros delitos relacionados. Y por su parte, la UIF le va a proporcionar a Pemex inteligencia financiera para detectar riesgos y dar seguimiento a las operaciones de la empresa y sus filiales. Este acuerdo también prevé capacitación conjunta en análisis operativo y estratégico. Sin duda, es una muy buena medida que haya comunicación, que haya coordinación, que haya intercambio de información entre la petrolera, que hemos visto y hoy precisamente estamos escuchando muchas historias respecto de este gran escándalo del huachicol fiscal que se ha venido registrando en los últimos años y que en consecuencia viene a representar un buen avance que haya este convenio entre Hacienda, la UIF y el Petróleos Mexicanos. Ojalá que se avance y se vaya combatiendo y se vaya minimizando este delito huachicol fiscal que es tan dañino para México.
11: Sí, más de 9,000 millones de pesos estima de pérdidas para Pemex por el huachicol entre abril y junio en el segundo trimestre de este año tan solo. Y se está hablando de un promedio de más de 100 millones diarios de pérdidas para Pemex. Qué bueno que vayas a dar este seguimiento. Y lo que sigue también es la guerra comercial entre Estados Unidos y Canadá y política. Hoy el presidente Donald Trump decidió que ya el lago de Ontario se va a llamar Lago América, que lo puede llamar como se le dé la gana, pero se llama el lago Ontario. Y evidentemente Mark Carney, el primer ministro de Canadá, lo mandó a checar su mail. Bueno, no le dijo así, ya sabrá usted. Este dijo que desde luego que este era un nombre original de Canadá y de las tribus originales de Canadá, que de ninguna manera se iba a cambiar el nombre del lago Ontario. Es una locura. Pero pues aquí también queremos cambiar el paso a Cortés por el paso de los pueblos indígenas recién no sé qué, ¿no? Entonces, como que se les da a los dirigentes de los... yo digo que se les da a los populistas de izquierda o de derecha estarle cambiando los nombres, ¿no? Ya no es el árbol de la noche triste, sino el árbol de la victoria de los pueblos indígenas. Ya no va a ser el paso de Cortés, sino el paso de los, ¿no?, de los pueblos indígenas. O sea, todo es para... O sea, así lo hemos conocido toda la vida, así se llaman, pues bueno. Pero el caso es que hoy Marcelo Ebrard, el secretario de Economía, dijo que sí, guerra comercial entre Estados Unidos y Canadá, que representa un porcentaje no mayor del 10% del comercio bilateral entre estos dos países, es de cerca de 900 mil millones de dólares, y las sanciones son por 20 mil millones de dólares hasta ahorita. Entonces, es realmente dimensionemos el impacto que van a tener estos aranceles en el comercio bilateral, y hasta ahorita ni Canadá ni Estados Unidos están hablando de salirse del T-MEC.
12: Pues sí, hasta ahorita no lo han hecho, Mari Carmen, ojalá que se mantengan en esa tesitura. La realidad es que sí se están anunciando aranceles de uno y de otro lado, y eso es preocupante. No es buena la fricción entre este par de socios que integran al T-MEC, al acuerdo comercial que México, Estados Unidos y Canadá decidieron renovar hace algunos años. Y creo que pues es importante que haya alguna vía de conciliación, alguna vía de negociación, pero ya este tema del cambio de nombre que pretende el presidente de Estados Unidos, Donald Trump, para ponerle el lago América, pues también ya no lo aplicó con lo del Golfo de México, también sí. Le puso Golfo de América, y la realidad es que pues habla de una persona que tiene pues un perfil muy imperialista en todos los sentidos, y ojalá que pues se vayan dirimiendo las diferencias y hasta estos detalles, que no son menores, porque son 400 años de historia con el nombre que este lago en Canadá...
11: Ontario, y se mantendrá, ¿no?, como lago Ontario. Lo podrá Trump poner el nombre que quiera, pero el nombre oficial es y seguirá siendo Lago Ontario. Ya lo dijo muy claramente Mark Carney. Pero bueno, vamos a ver hasta dónde llega este conflicto. Esperemos que... Yo no veo solución en el corto plazo. Y no veo si Canadá no se incorpora en el corto plazo a las negociaciones trilaterales, ¿cómo van a cerrarlas? O sea, se habla de que México puede llegar a un acuerdo con Estados Unidos, pero entonces no será una revisión del T-MEC. O sea, si se quiere mantener el T-MEC, tienen que estar los tres gobiernos, países sentados en la mesa.
12: Pues sí, la realidad es que a los tres países les conviene mantener este acuerdo comercial trilateral. A Estados Unidos le conviene en su confrontación con China, en estas diferencias que ha mantenido con el país asiático, y que por un lado es muy contundente, pero cada vez que se reúne con el presidente chino, pues cambian las cosas, hasta hacen buenos gestos y caras, y se estrechan la mano y son muy amigos, y nada más cada quien se va a su propio territorio y comienzan a echarse de pedradas, pero mientras tanto presiona a sus socios comerciales, a Canadá y a México, a que cambien sus relaciones comerciales con los asiáticos y en particular con China.
11: Y bueno, la Secretaría de Hacienda reportó, y eso es una mala noticia, que la recaudación del impuesto sobre la renta cayó en términos reales casi 7%, ascendiendo a 1,777,000,000,000 de pesos. Esto es por la caída principalmente en la recaudación del impuesto sobre la renta de empresas morales, de las grandes empresas, las personas morales. Y esto es una mala noticia y genera mayores presiones para equilibrar el presupuesto. Pero vamos a un corte, no se vaya.
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14: Y los aranceles. México hace exportaciones a lo grande por 81 mil millones de dólares. La mayoría son a Estados Unidos.
13: Eluniversal.com.mx.
14: Trump quiere que México detenga a migrantes en la frontera con Estados Unidos, reporta Bloomberg. Rubio pide acción decisiva contra inmigración.
13: Milenio.com.
14: Acuerdo en Volkswagen, un paso positivo para economía y empleo.
13: Elfinanciero.com.mx.
14: Agustín Carstens aboga por una integración inteligente en revisión del T-MEC.
13: Excelsior.com.mx.
14: Estados Unidos denuncia abuso de visas diplomáticas para pedir asilo.
13: Eleconomista.com.mx.
14: Banxico y Comisión Nacional Bancaria y de Valores ponen a consulta pública nuevo tope a las cuotas de bancos por pagos con tarjeta.
13: Ford.com.mx.
14: México reporta un déficit comercial de 848 millones de dólares en julio.
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9: Toronto, Canadá. Toronto es ampliamente reconocida por la Organización de las Naciones Unidas como la ciudad más multicultural del planeta, un verdadero ejemplo de inclusión social. Más de la mitad de sus habitantes nacieron fuera de las fronteras de Canadá, aportando una riqueza lingüística y cultural que se celebra activamente en cada rincón urbano. La metrópolis está perfectamente organizada en barrios étnicos vibrantes, como Greektown, Little India y Chinatown, donde la diversidad se saborea en sus calles. Custodiada por la famosa Torre CN, Toronto es el motor económico, financiero y mediático del país, además de ser un centro cultural de primer nivel gracias a sus festivales de cine y arte internacionales. Su ambiente pacífico, seguro y tolerante demuestran al mundo que la diversidad es la mayor fortaleza para el desarrollo.
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10: Los astronautas no pueden eructar en el espacio porque no hay gravedad para separar el líquido del gas en el estómago.
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0: Vamos aquí a Fórmula Financiera y tenemos en la línea, nos da mucho gusto, a Norma Solano. Ella es la presidenta de la Comisión Reguladora de Telecomunicaciones. Norma, ¿cómo estás? Muy buenas noches.
1: Hola, Mari Carmen. Buenas noches. Gracias nuevamente por el espacio.
0: No, al contrario. Oye, Norma, pues felicitarte. Los derechos de las audiencias, había como una gran inquietud de cómo iban a quedar. Tú siempre estuviste como muy tranquila, como muy diciendo, vamos a verlo, se hicieron la consulta, se hicieron cambios. Y ayer la Cámara de la Industria de la Radio de Televisión dijo que eran cambios muy positivos, que era muy bienvenido el diálogo. Entonces, te felicito porque no es fácil. Era un tema muy polémico, muy preocupante para nosotros los periodistas y los medios, y creo que quedó muy bien, pero cuéntanos tú, por favor.
1: Gracias, Mari Carmen. Pues fíjate que ayer, ya como se ha informado, se aprobaron los lineamientos de la protección de los derechos de las audiencias y se hicieron las precisiones que, a partir de las dudas que se generaron, y justamente lo que ya habíamos comentado, lanzamos el proyecto y, bueno, esperando la participación, y además fue una amplia participación, una muy buena participación, y de lo que se trataba era de escuchar y enriquecer el proyecto regulatorio que finalmente ayer se aprobó, y salimos inmediatamente a informar, porque dado que está en la conversación y el interés de todas las personas, pues era importante que ya supieran de estas precisiones que se informaron y que básicamente tiene que ver, que era lo que, en donde más se centraron las participaciones, en el tema de la intervención de la comisión, para que no hubiera lugar a dudas de que la comisión de ninguna manera determinaría contenidos, ni si una noticia es falsa o verdadera, ni qué contenidos se difunden. Eso es totalmente está en el ámbito de los propios medios conforme a sus criterios editoriales y su programación, pero lo que sí se habilite, lo que sí se protege, pues es este mecanismo para que las audiencias puedan ejercer estos derechos a través de la Defensoría, que es un procedimiento básicamente de atención de quejas. Entonces, lo que se homologa, lo que por primera vez existe, es un procedimiento, reglas claras para la recepción de las quejas, la atención de las quejas, plazos establecidos para todos los medios igual, para todas las defensorías, y que las personas sepan que en esta interacción que pueden tener con su medio de comunicación, que eligen ver y escuchar, siempre van a tener una respuesta del medio de comunicación. Y el otro tema que fue parte de las preocupaciones era pues la precisión muy clara de cuándo puede haber eventualmente una sanción por infracción, y se referenció el artículo expreso de la ley, que no es que los lineamientos lo creen ni que lo determinen, ya está en la ley una disposición en caso de infracciones a los derechos de las audiencias, y tiene que ver con tres supuestos. Uno, por no tener códigos de ética, por no designar defensorías de las audiencias y por no contar con este mecanismo, justamente este procedimiento que posibilita a las personas, pues a, no solamente a presentar quejas, sino a presentar comentarios, observaciones, sugerencias, en fin, este medio para que las personas se comuniquen, interactúen con el medio de comunicación, y que siempre, siempre el medio pues les dé una respuesta. Básicamente son las precisiones que se hicieron a los lineamientos, y bueno, se mandaron al Diario Oficial de la Federación. Nosotros esperamos entre mañana y el lunes ya estén publicados, pero era importante salir y ya informar a las personas, a los medios, pues de estas precisiones, para que no haya lugar a dudas y ninguna interpretación y especulación de que podía haber un espacio para ejercer censura, ni para que la comisión revisara los contenidos, decidiera qué se difunde o qué no. Simplemente es, habilitemos un mecanismo, ya lo prevé la ley, la Constitución, y es lo que estos lineamientos van a hacer hacia adelante.
2: Claro. Norma Solano, ¿cómo estás? Te saluda Marco Antonio Mares. Muy buenas noches, qué gusto saludarte, Norma.
1: Hola, Marco, buena noche, igual, gracias.
2: Norma, sin duda el resultado es muy positivo. Creo que de la intensa preocupación de el nutrido debate, porque hay que decir que hubo mucha participación tanto de la ciudadanía, las propias empresas, la academia, muchos sectores que participaron, y me parece que hasta fue histórico el número de intervenciones, de participación que se registró. Norma, ya nos dirás. Yo quisiera preguntarte, Norma, esto que finalmente se logra, que ya sienta un precedente diferente a lo que venía existiendo hasta ahora, ¿cómo medir el beneficio que se va a lograr para las audiencias, que al final de cuentas es lo que se buscaba desde el gobierno, desde la Comisión Reguladora de Telecomunicaciones, que tuvieran pues derechos muy tangibles y que fueran no solamente escuchados, sino atendidos por los medios de comunicación?
1: Así es, Marco. Nosotros queremos, desde luego, de la mano con los medios, porque como lo decimos, solamente de la mano y con los medios es que este mecanismo se puede hacer efectivo, iniciar una difusión para que las personas sepan que pueden ejercerlo, que lo que decimos, que ya se normalice esta interacción con los medios de comunicación, que los medios de comunicación sepan qué es lo que quieren sus audiencias, qué es lo que sugieren, y en todo caso, si algo que consideren que les vulnera, pues también que se escuche, y veremos en los próximos meses. Los lineamientos entran en vigor después de 30 días de que se publiquen, y a partir de ahí también empiezan a correr los plazos para la designación de defensorías, los códigos de ética, y ya habilitar este mecanismo. Nosotros iremos viendo y esperemos que sea pues un buen ejercicio para todos y para todas, porque como decimos, se respeta plenamente la libertad de expresión, no hay ningún margen para decir que se limita, pero también se armoniza con este derecho, y que las personas sepan, que conozcan y que sepan que hay un mecanismo fácil de acceder a ellos, que va a haber un procedimiento claro, y que lo que hemos dicho, y lo vamos a repetir, que el medio pues siempre va a responder y escuchar a lo que las audiencias pues les preocupe, y en todo caso que sea a través de las defensorías pues este mecanismo de interacción. Veremos, Marco, en los próximos meses, ojalá del lado de los medios nosotros esperamos que nos apoyen y coadyuven con esta difusión, y desde el lado de la comisión desde luego hablaremos, no solamente para difundir, sino también para acompañar en la capacitación de las defensorías, de las audiencias, en este nuevo mecanismo que se habilita para que en los siguientes meses ya se pueda iniciar su implementación.
0: Oye, para programas como el nuestro, que es de opinión e información, creo que bastará con que al principio del programa se haga una pleca, digamos, este es un programa de información e opinión, y ya nos quitamos de problemas. ¿Cuál es el plazo? Tú decías, bueno, se publique 30 y después entra en vigor. ¿Qué plazo se dan los medios para nombrar los defensores de las audiencias y para tener ya publicado su código de ética?
1: Entra en vigor, está la vigencia 30 días naturales, sí, después de que se publique en el Diario Oficial, que esperamos que sea más tardar el día lunes, y a partir de ahí se tienen 30 días hábiles para la inscripción y designación de defensores. Para el caso de las comunitarias indígenas y afromexicanas, de los medios indígenas y afromexicanos, el plazo evidentemente es mayor, se tiene un plazo de hasta 180 días hábiles, porque ahí, bueno, habrá, pues las condiciones son distintas y habrá que hacer un acompañamiento muy de cerca con estos medios, pero para los medios comerciales son 30 días hábiles. Y vamos a empezar este proceso también de la comisión con los medios de comunicación, con los concesionarios, para el cumplimiento. Como siempre decimos, no se trata, no es un tema sancionatorio, es un tema de que queremos todos cumplir con lo que establece la ley, y en este caso para que acompañemos al cumplimiento regulatorio y todos los medios cumplan con estas tres grandes obligaciones que se tienen, que es las defensorías, los códigos de ética y habilitar el mecanismo, este procedimiento de queja.
2: Claro, estamos platicando con Norma Solano, comisionada presidenta de la Comisión Reguladora de Telecomunicaciones. Pues esta aprobación de los lineamientos sobre derechos de las audiencias es algo novedoso, algo que resultó positivo, que no se llevó a lo que se temía por parte de no solamente el sector radiofónico, televisivo, sino por distintos sectores de la sociedad, y que pues lleva a un escenario diferente, nuevo. Norma, ¿los medios públicos están incluidos en esto o son aparte?
1: No, también medios comerciales, públicos y sociales. Todos los todas las radios y la televisión van a tener estos mecanismos, estas defensorías, estos códigos de ética, y habilitar para que las personas sea parte de su normalidad, ¿no? Siempre estar en interacción con el medio de comunicación, ese es el objetivo, y bueno, estaremos en ese acompañamiento y a solicitud de la audiencia o de la defensoría, pues podríamos intervenir para garantizar que este procedimiento se cumpla.
0: Pues muchísimas gracias, Norma Solano, presidenta de la Comisión Reguladora de Telecomunicaciones. Y nuevamente felicitarte, porque salió muy bien el ejercicio. Muchas gracias.
1: No, gracias. Muchas gracias a ustedes por el espacio, como siempre.
0: Vamos a un corte. Buenas noches.
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3: Izamal, Yucatán, conocida como la ciudad de las tres culturas, esta bellísima localidad yucateca destaca porque prácticamente todos sus edificios y templos están pintados de un radiante color amarillo. El majestuoso convento de San Antonio de Padua, construido sobre una antigua pirámide maya, domina un entorno donde el pasado prehispánico, la época colonial y la vida moderna coexisten con absoluta armonía.
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4: Tacos de lechuga con pavo. Utiliza hojas grandes y firmes de lechuga francesa como tortillas. Rellénalas con picadillo de pechuga de pavo, cocinado con tomate, cebolla y sazonado con especias. Un antojito mexicano completamente ligero y muy bajo en grasas.
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0: Regresamos aquí a Fórmula Financiera y tenemos en la línea a Jesús Ortiz Álvarez. Él es el dirigente del Sindicato Nacional de la Asociación Sindical de Pilotos Aviadores, ASPA. ¿Cómo estás? Muy buenas noches, Jesús.
1: Mari Carmen, ¿cómo estás? Buenas noches a ti y a todo tu auditorio. Tus órdenes.
0: Gracias. Queremos tocar base contigo, pues en torno a todo esto que está haciendo la FAC para tratar de evitar que perdamos la categoría aérea número uno. Ya terminó esta auditoría por parte de la Federal Aviation Administration, la FAA. Creo que el mes próximo ya vence el plazo para que nos digan si sí o si no. ¿Ustedes qué tan optimistas o negativos son en torno a esta auditoría y a los cambios que está haciendo ya la FAC para tratar de evitarlo?
1: Sí, claro. Sí, el informe final se prevé que dentro de aproximadamente 60 días, okay, a partir de la conclusión de la evaluación sede, ¿no? Hasta que exista esa resolución formal, México hoy por hoy continúa en la categoría 1. Eso no, yo creo que es lo primero que podríamos nosotros puntualizar. Y bueno, en ese sentido, Mari Carmen, no existe una determinación así todavía. México, como digo, sigue en categoría 1. Y este informe final, la verdad, sería muy irresponsable el estar especulando, pero sí tomar muy en serio cualquier señal que permita fortalecer previamente toda a esta autoridad aeronáutica que hoy por hoy pues ha dado muestras de que continuar en la categoría y obviamente pues ha presentado todo lo que la propia FAA le ha requerido en estos días, que fue a partir del 10 al 14 de agosto de este año.
2: Jesús, ¿cómo estás? Te saluda Marco Antonio Mares. Muy buenas noches.
1: Marco Antonio, gracias. Muy buena noche. Igualmente, saludos.
2: Jesús, desde tu punto de vista, ¿qué es lo que podrías recordarle a la audiencia de Fórmula Financiera? ¿Cuáles fueron los efectos, los daños que registró México en la etapa reciente en la que perdió esta categoría 1 por parte del gobierno de Estados Unidos? Porque fue una medida que tomó el gobierno de Estados Unidos no en contra de la industria aérea nacional específicamente, sino en represalia por algunas medidas que había tomado el gobierno mexicano. Cuéntanos, por favor.
1: Sí, claro. Bueno, de alguna manera, la categoría, la experiencia que vivimos en el 2021 mostró que una categoría 2 evidentemente tiene consecuencias importantes para el crecimiento y la conectividad con los Estados Unidos, ¿no? Por eso el objetivo debe primero de nosotros prevenir, atender cualquier observación con rapidez y evitar que México vuelva a enfrentar este tipo de restricciones como ya ahorita las estamos teniendo. Ustedes recordarán que no podemos sacar vuelos de la IFA o de la zona conurbada de la Ciudad de México hacia Estados Unidos por el tema de la restricción que nos interpuso el DOT y por el antecedente que tenemos de no haber nosotros o unilateralmente haber dado los slots, el traslado de la carga a la IFA, etcétera, etcétera. Y con eso, pues, empieza a generarse una cierta distorsión y hasta que llegamos nuevamente a la etapa de volver a volvernos a revisar por parte de la autoridad y por ende, pues bueno, ahorita tendríamos que esperar y ojalá, por el bien de la industria, no caigamos en esa categoría 2. Eso es lo que hasta ahorita nosotros podemos informarles en ese sentido.
0: Oye, y bueno, se habla de 60 días para esta resolución. Estaríamos hablando de finales de octubre, principios de noviembre. Y en el INTE, porque el secretario de Infraestructura, Jesús Esteva, decía que iba a buscar que se pudiera reabrir los vuelos de nuevas rutas a Estados Unidos para la temporada de invierno, pues ya no. Ya la temporada de invierno ya no es factible. Ahora sería quizás para la temporada que es la próxima, que es la de verano. ¿Cómo, cuál sería la próxima temporada y cuándo tendría que estar ya definido la apertura para que las aerolíneas mexicanas puedan planear sus nuevas rutas?
1: Pues de hecho, al estar todavía en categoría, ¿no? Estoy cierto y muy seguro de que ya están planeando la temporada de invierno.
0: Pero sin nuevas rutas por la restricción del DOT, ¿no?
1: Claro, eso es lo que tendría. Yo también lo he comentado en varias ocasiones. Yo espero que ya tanto el DOT como la Secretaría de Infraestructura sigan en esas pláticas para desatorar. Okay. Yo estoy cierto que lo van a hacer, ¿no? Pero también esto va en paralelo también al tema de la evaluación por parte del FAA o de la IASA, ¿no? Que depende también del FAA.
2: Claro, Jesús, valdría la pena que le recuerdes a la audiencia de Fórmula Financiera qué es lo que revisa la autoridad, qué es lo que está supervisando para ratificar o no a México en esta categoría 1 a través de este informe que se espera se dé a conocer en 60 días.
1: Sí, ellos requirieron una serie de preguntas, las cuales, tenemos la certeza de que se contestaron más de 339 preguntas, más una verificación que vinieron a hacer aquí físicamente la autoridad a varias aerolíneas, entre ellas Aeroméxico, donde se vieron, ¿no?, la operatividad, porque hay que recordar que, y a los pasajeros sobre todo hay que recordarles, que está la responsabilidad del Estado como tal es reconocer el trabajo realizado y recuperar y conservar la categoría 1. ¿A qué me refiero? No, la categoría 1 es una categoría que supervisa al Estado mexicano, no supervisa a las aerolíneas per se. Sin embargo, obviamente ellos involucran también a las aerolíneas porque dan el servicio a los pasajeros de México hacia Estados Unidos. Entonces, se verificaron muchas condiciones de la operatividad como tal de todas las aerolíneas o en específico de Aeroméxico, donde ahí estuvieron participando activamente, y luego con base en lo que ellos vieron, pues van a hacer su dictamen final en estos 60 días a partir de la conclusión, como comentamos.
0: Parte del problema es la reducción en el presupuesto de la FAC. Y aquí, pues, no se va a ampliar, no sé cómo era el presupuesto del 2027, pero ya el de 2026, pues, sí se redujo.
1: Sí, sí se... Ese es un gran tema, Mari Carmen y Marco. La verdad, es un gran, gran tema. Nosotros le hemos dicho incansablemente, la propia FAC como tal, podría ellos ser autónomos, presupuestalmente hablando, y podrían solventarse muchísimas cosas. Sin embargo, al depender directamente de lo que es la Secretaría de Comunicaciones, pues eso también limita mucho el presupuesto como tal. Y esto es un llamado que nosotros hemos hecho durante mucho tiempo, años ya de esto, y inclusive este mismo año, que deben de atender esa parte tan importante y estratégica para el país. Y eso es también labor de los legisladores de dotarle el presupuesto necesario a la FAC para que obviamente tenga más capacidad de acción, sí, porque prácticamente el 95% de lo que se le destina de presupuesto se va a los sueldos de los funcionarios, a los inspectores, a las capacitaciones mismas de los inspectores, que todavía pues obviamente se tienen que fortalecer, y eso pues limita mucho el actuar operativo de la propia agencia. Y yo creo que aquí sí tendríamos que reformular y recomponer y realmente darle la autonomía presupuestal a la FAC para evitar justo este tipo de auditorías por parte de la autoridad americana y darle una solución para siempre, no estar supeditados a que cada año nos estén revisando, cada dos años condicionados o cada 10 años, y si se va a hacer cada 10 años, que tengamos la certeza nosotros como industria de que no vamos a estar cayendo en la categoría 2.
2: Sí, Jesús, recuérdanos cuál es el monto del presupuesto que tiene la FAC, porque creo que, como decía Mari Carmen hace un momento, ese es un tema clave.
1: Sí, mira, déjate, sí tenemos el dato, Desafortunadamente, ojalá yo espero que no reduzcan el dato como tal, más bien el monto, perdón, como tal, pero si no mal recuerdo, teníamos, aquí lo tenía, si me lo permiten.
2: Claro,
1: buscar,
2: claro, no te preocupes.
1: Para no caer en inconsistencias, porque sí es un monto que desafortunadamente...
0: Según inteligencia artificial ChatGPT, 680 millones de pesos anuales es el promedio del presupuesto de la FAC.
1: Creo que ChatGPT...
0: Miente.
1: No
2: tiene
1: miente,
2: otras cifras.
1: Está cerca. Tiene otras cifras. Sí, no. La verdad sí son otras cifras, pero sí son una... es que no lo tengo así el dato aquí a la mano y no quiero caer en una... Que no sea correcto. Pero miren, a ver, aquí lo tengo. Miren, el año pasado, en el 2025, fueron 653,385,000, ¿no? En el 2025. Yo, eso la verdad, hemos visto que no alcanza. Prácticamente tendrían que doblar este presupuesto. Y yo veo lejos que
0: es
1: no,
0: medio mintió ChatGPT porque decía que 680. Oye, se nos va a acabar aquí ya el tiempo. Te agradecemos.
2: Gracias,
0: mucho,
2: Jesús.
0: Carlos, dirigente de ASPA, por esa entrevista, y estaremos pendientes. Muchas gracias.
1: No, al contrario, estoy a sus órdenes.
0: Gracias. Jesús, no Carlos, yo estoy cambiando el nombre, perdón. Muchas gracias.
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8: Una princesa en Ciudad del Vaticano. El Papa Francisco comenzó a colocar en puestos clave a mujeres dentro de Ciudad del Vaticano, el país más pequeño del mundo con 44 hectáreas. El Papa León XIV ha continuado con esto y ha designado a una royal en un puesto que tiene que ver con el desarrollo de la Santa Sede, en el Consejo para la Economía del país, integrado por cardenales y expertos. 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La princesa Gisela cuenta con una amplísima trayectoria en la administración patrimonial, y entre los cargos en los que se ha desarrollado recientemente se encuentra el de directora ejecutiva de una de las principales empresas de preservación de patrimonio de la familia principesca de Liechtenstein. Así que más que royal, Gisela se integra para cuidar los dineros del Vaticano. 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
10: Autoridades de Tamaulipas detuvieron a Juan Jesús M., ex trabajador de la Academia Militarizada de ONIX en Tampico, por su presunta participación en la muerte de Dafne Zapata, ocurrida durante un campamento de verano. El Partido Verde en el Congreso de la Ciudad de México, encabezado por Jesús Sesma, propuso crear una ley para fortalecer la atención de las personas con cáncer. La iniciativa busca crear un registro de personas con cáncer y asegurar el acceso a medicamentos. El gobernador de Puebla, Alejandro Armenta, informó que a través del programa Volver a Crecer fueron liberadas las deudas que mantenían 1,100 personas con la extinta Financiera Nacional, protegiendo el patrimonio de 314 mujeres y 801 productores. Además, se entregaron 489 cartas finiquito. Informó Itzel Vanegas. 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
11: Índice de la Bolsa Mexicana de Valores baja 0.55%. Se ubica en 65.829.98 unidades. Índice Viva baja 0.59%. Se ubicó en 1.327.19 unidades. Dow Jones sube 0.20%, ubicándose en 53.569.44 unidades. Nasdaq sube 1.57% para ubicarse en 26.541.35 unidades. Petróleo Brent sube 2.12%, quedando en $89.70 por barril. Petróleo West Texas Intermedia sube 0.07% para quedar en $83.59 por barril. La mezcla mexicana de petróleo quedó en $79.55 por barril. Dólar en ventanilla cierra en 17.41 pesos. Dólar interbancario cierra en 16.97 unidades. Euro termina la jornada en 20.37.

0: Pero si no puede salir en la azotea, lo puede ver a través de las imágenes de Telefórmula y de YouTube. Ahí estamos retransmitiendo The Time and Date en vivo de aquí de México. Y la verdad es que se ve muy bonita la luna, se ve espectacular.
1: Espectacular, realmente sí. Este eclipse lunar vale mucho la pena. Y bueno, teníamos entre información que casi no hemos podido tocar, y bueno, ya tocamos la de los bancos con ustedes, pero está todo lo que está pasando también en el caso de Estados Unidos con Irán. Hoy el presidente Trump dice que ya está totalmente limpio el estrecho de Hormuz de minas y las minas que ha impuesto Irán, y que ya va a ser totalmente seguro transitar por el estrecho de Hormuz. Habrá que verlo. Aquí hay que ver que esta guerra está como que todos los días va a haber un acuerdo y todos los días sigue. Pero el caso es que hoy el mercado, la mezcla mexicana está en 79.55 dólares por barril. Está prácticamente al nivel preguerra. El Brent en 89.70 y el West Texas Intermediate en 83.59 dólares por barril. Hoy subió 2.12 el Brent, pero está fluctuando porque te le digo que un día se supone que ya va a haber un acuerdo, que ya va a terminar la guerra, y el otro día, en cuanto Trump dice que esto mejor sale Irán y dice que no. Por lo pronto ahorita lo que está diciendo perdón, Trump, es que ya se está limpiando, que ya se limpió totalmente, que ya es seguro navegar por el estrecho de Hormuz, de las minas que puso el gobierno de Irán, y que además Irán ha podido exportar un solo barril de petróleo, lo cual es cierto. O sea, la economía iraní está muy afectada por la guerra.
0: Pues sí, definitivamente creo que es un conflicto geopolítico que se ha prolongado mucho más de lo que originalmente se anticipaba. Y el otro conflicto que está preocupando, y hoy en declaraciones que hizo el secretario de Economía, Marcelo Ebrard, manifiesta que no le conviene a la región de Norteamérica este diferendo entre Estados Unidos y Canadá. Marcelo Ebrard está regresando de una visita de varios días que tuvo allá en Estados Unidos, en Washington, a donde, por cierto, hace no muchos días dijo que iba ya a solicitar que le dieran estacionamiento, porque ya va muy seguido, va muy frecuentemente a Estados Unidos. Y bueno, hoy dice que México, el equipo de negociación, está avanzando poco a poco con el gobierno de Estados Unidos, que ya se aproxima la cuarta ronda formal de conversaciones bilaterales México-Estados Unidos para la revisión del tratado en el mes de septiembre, aunque todavía no existe una fecha definitiva. Y bueno, pues en ese momento que lo entrevistaron, él comentó que durante su visita a Estados Unidos conoció proyectos vinculados con la industria de semiconductores, un sector que considera estratégico.
1: Que no ante tiene que ver con el T-MEC.
0: Que no tiene que ver con el T-MEC.
1: Sí.
0: Ante el crecimiento
1: sí tiene,
0: de la inteligencia.
1: Pero no,
0: sí
1: no.
0: Tiene, pero no directamente. Ante el crecimiento de la inteligencia artificial y la demanda de componentes tecnológicos, que ahí sí México ha despuntado y ha generado una venta muy importante de, no de componentes específicamente, sino de ensamblaje de productos que llegan desde Asia y que aquí se ensamblan en México y se van a Estados Unidos.
1: Y que tienen un menor valor agregado en combate de empleo, porque somos armadores y está maquiladoras. Pero bueno, a mí me llama la atención estas declaraciones de Marcelo Ebrard. Está en Estados Unidos. Lleva toda la semana ahí negociando, o tratando supuestamente que negociando, con Jamison Greer, supongo que el equipo del USTR y del Departamento de Comercio. Y estamos hoy a 27 de agosto, ¿no?
0: Sí.
1: Y no sabes cuándo va a iniciar la cuarta ronda bilateral. No han podido ni siquiera decir que la cuarta ronda bilateral inicia el 4 de septiembre, el 5 de septiembre, el 8 de septiembre. No hay fecha.
0: No hay fecha.
1: ¿Cómo es posible que no haya fecha? Y si va a ser una cuarta ronda bilateral, ¿esta qué es? ¿Un cachito de ronda, un semirronda, un in-between? O sea, ¿qué es? Llevo una semana, desde el lunes. Todavía sigue allá. Si esta no es una ronda bilateral, ¿qué es? ¿Una rondita, unas platiquitas?
0: ¿Meet and greet?
1: O sea, ¿qué es? O sea, sí es, nomás voy a tomar cafecito, ¿qué? Para mí, si está negociando, es una forma parte de las negociaciones. ¿Y cómo es posible que no se anuncie todavía cuando va a ser la ronda bilateral? Ahora sí que, con todo el respeto, no creo que sea muy... Hoy lo sentí negativo, y mira que Marcelo Ebrard es súper archi, del rey de los optimistas, ¿no?
0: Sí, definitivamente, si alguien es optimista es Marcelo Ebrard. En cualquier momento, hasta en el más difícil, siempre ha mostrado ese optimismo, pero

0: Efectivamente, creo que ante esta diferencia entre Estados Unidos y Canadá, sí dejó ver que no es ni nada positivo para el comercio regional, para el comercio norteamericano, y evidentemente dificulta la negociación con México, aunque no lo dijo.
1: Oye, me están hablando unas amigas, me dicen que no subas a la azotea porque está muy nublado. Entonces, ¿qué no se puede? Perdón, porque nosotros estamos aquí en la cabina, no puede, hay manera, de aquí no hay ninguna ventana para ver la luna. Entonces me dice, no, está muy nublado, no se ve la luna. Entonces, bueno, de todas maneras, estos vean la tele.
0: En la tele,
1: vean la tele,
0: aquí
1: que
0: en
1: se ve
0: Telefórmula ayer
1: espectacular.
0: pasamos unas imágenes.
1: Oye, lo que sí está muy preocupante sigue, es lo de esta tragedia en Nepal. Se sigue elevando el número de muertos, ya hay más de 470 confirmados fallecidos, hay más de 1.400 personas desaparecidas, entre ellas creo que más de 800 turistas. La zona donde se dio este derrumbe, este alud, esta riada de lodo y hielo, es una zona muy turística y hay muchos turistas afectados de varios países, principalmente de Estados Unidos, de Australia, de España, de lo que está hablando de muchos de los turistas de la India que se vieron afectados. Y pues sigue esta crisis y hoy entre los rescatistas de repente empezó a salir el rumor de que podía haber una nueva riada. Una nueva oleada, y pues imagínate, estás ahí tratando de sacar a gente del lodo, tratando de rescatar cadáveres, porque ya mucha gente ya con vida, pues imposible, y de encontrar a los desaparecidos. Hay quien dice que a lo mejor hay muchísima gente que nunca la encuentra.
0: Pues sí, definitivamente con la magnitud de esta riada, que las imágenes son impresionantes y que parecen de película o hasta parecen imágenes fake. Lo cierto es que ahí se ve como de pronto llegó un volumen, una cantidad extraordinaria de agua, de tierra, lodo, viento, que de pronto cayó encima de edificios, personas, poblaciones. Es verdaderamente lamentable y triste. Y todo lo que hasta ahora han venido haciendo de manera organizada algunas personas de la sociedad que buscan rescatar a los cuerpos de las personas, pues con este anuncio de que potencialmente podría llegar otra riada, pues obviamente están muy nerviosos. Ojalá que todo
1: Y
0: llegue a la
1: además,
0: calma pronto.
1: las lamentables pérdidas humanas, están las pérdidas económicas que todavía no se pueden evaluar. Se destruyeron varios puentes, que además pudimos ver las imágenes de la destrucción de los puentes, que son impactantes. Se van derrumbando como si fueran de cartón. Es impactante. Y esta infraestructura, imagínate lo que cuesta para un país como Nepal. Se va a requerir muchísima ayuda. Y todavía no se ha establecido bien cómo podemos ayudar a Nepal, pero ojalá podamos ayudarlo, porque sí ha sido una tragedia. Y parte del problema es que pues se derrumbó parte del glaciar, y este glaciar cayó sobre un río, y el río hizo como una presa, y la presa estalló y bola, vino toda la riada. Y ahora dicen que están detectando que en otros ríos podría haber también estos tapones, por eso están preocupados de que podría haber una nueva riada.
0: Pues sí, muy preocupados. Y también en China hicieron una movilización para evacuar a una buena cantidad de personas que estaban en el Tíbet, preocupante también por allá.
1: Sí, es que es exactamente la frontera entre Nepal y China, donde está efectivamente el Tíbet, donde muchos están hablando de miles de turistas que van anualmente. Es una zona muy turística por el Tíbet y porque es el acceso al Himalaya. Entonces, sí, es quizás la tragedia a nivel turístico más grande que se ha registrado a nivel mundial, ¿eh?
0: Sí.
1: Pero bueno, ya nos vamos, Marco
0: Vámonos,
1: Mares.
0: Mari Carmen Cortés. Muy buenas noches. Hasta mañana.
1: La producción de Diana Cepeda, con la asistencia de Cindy Sánchez y de Charlie González. En los controles técnicos, Lorenzo Gasca. El staff de televisión, Gus Martínez, Cristian Cervantes, Alejandra Rea, Vanessa Díaz, Paco Huerta. En YouTube, Gio Hernández y Katy Hernández. Se quedan en Telefórmula con Juan Pablo Pérez Díaz en Fórmula Noticias. Y en Radio Fórmula con Yasser López Peine, con Pei Garza. Y nos vemos nosotros mañana.
0: Hasta luego.
1: Gracias.
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0: hacia los cuarentones, porque ahí viene la pedrada.
1: Una primera actriz que ha brillado por más de 5 décadas de exitosa trayectoria.
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1: Pocas actrices tienen una carrera tan larga y tan variada en el teatro, cine y televisión como ella. Dio sus primeros pasos en el entretenimiento
3: en un cortometraje con Alberto Bojórquez.
1: A partir de ahí, ha dejado huella en cada proyecto en el que ha estado, lo que la ha convertido en la favorita del público.
4: Pero hay algo que siempre permanecerá intacto. Mi absoluto amor por ti.
1: Y es que, literalmente, el talento le corre por las venas, ya que sus abuelos maternos eran actores en Europa Central y su mamá era la pintora Fanny Rabe, quien fue discípula de la mismísima Frida Kahlo. Sin duda, la precede un legado de estrellas. Entre los montajes en los que ha participado, destaca Wit, Despertar a la Vida, obra basada en el texto ganador del premio Pulitzer de 1999 y en la cual nos conmovió con su actuación de una paciente con cáncer de ovario. Interpretación que se llevó miles de aplausos.
5: Que la gente se vaya tocada y que la gente reflexione, que le pueda dar un sentido a su crisis actual o a su enfermedad o a su vida.
1: Este proyecto le valió 2 reconocimientos a Mejor Actriz, uno de ellos otorgado por la Asociación de Críticos y Periodistas Teatrales y el segundo por la Asociación Bankels. En cuanto a series y televisión, los títulos en los que aparece su nombre van desde Mirada de Mujer, pasando por Santos Peregrinos, hasta la bioserie de Paquita, la del barrio.
6: Ya váyase para adentro, nosotros terminamos de barrer.
7: Yo puedo sola. ¿Qué crees, que soy una fruta vieja pudriéndome ahí en el piso?
1: En fechas más recientes, una de las producciones en la que la vimos brillar fue el melodrama Guardián de mi Vida, proyecto que convocó a un elencazo: Silvia Navarro, Paulina Goto, Daniel Arenas y Diego Klein. Aunque gran parte de su carrera ha estado en la pantalla chica, la verdad es que siempre regresa al teatro para sacudir nuestras emociones con obras entrañables. Y eso es justo lo que está haciendo en estos momentos con la producción de Los Perros, una historia que habla de la crisis de los 40.
8: ¿Qué ganamos todos aquí con que yo me acuerde de eso? ¿Eh? Mira, tú, tranquilo, acuérdate de todo lo que quieras y a mí déjame en paz.
1: Seguramente ya saben de quién estamos hablando. Por supuesto, nos referimos a la primera actriz,
3: Paloma Woolridge.
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0: Y para todas y todos aquellos que les encanta el vino, no se pueden perder, por supuesto, de una vendimia que tiene la mejor gastronomía, el mejor ambiente, que no se pueden perder. Y por supuesto, tenemos que hablar de los péptidos, que seguramente ya escuchaste o viste algún artículo por ahí o en las redes sociales. Algo has de haber visto. Hoy te vamos a decir el ABC de todo lo que se tiene que saber de los péptidos. Ya sabes que estamos grabando aquí desde nuestra casa de Midnight Monkey. Así es que no te atrevas a cambiarle y regresamos.

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0: Y ya estamos con la mega talentosa Paloma Bulbis. ¡Bienvenida!
1: Gracias.
0: Oye, guapa, gracias por venir. Nos da un gusto enorme tenerte de vuelta por acá, porque la última vez estábamos platicando antes de entrar al aire, que la última vez que nos vimos fue en la gala de la sororidad, que estuvo ahí en la Condesa, que fue un magno evento, estuvo espectacular. Y pues digamos que ahí estábamos también pues haciendo mención a tu trayectoria, además de cinco décadas súper asertivas, que has pisado todos los escenarios, que has estado en muchas novelas, que has tenido, digamos, la maravillosa fortuna de tener una carrera y una trayectoria tan bonita en este medio. Cuéntame qué sientes cuando ves en retrospectiva todo esto que has hecho tan asertivamente.
1: Ay, digo, ¿cómo no me he cansado?
0: ¿Cómo que no me cansé?
1: ¿Cómo no me he cansado? Estoy muy contenta, es una gran satisfacción y me siento feliz. Me parece un privilegio poder hacer y vivir de lo que yo puedo trabajar,
0: ¿no? Y de tu pasión, que ha sido, digamos...
1: Sí, bueno, sin eso no.
0: Sí, a ver, cuéntame, por favor, ¿cómo no aventar la toalla en más de 5 décadas? Que seguramente hubieron muchos momentos que dijiste, ya no quiero más.
1: Sí, hay una edad, como actrices y actores, supongo, también. Hay una cierta edad en la que no te alcanzan como a acomodar en ninguna cosa.
0: Sí, quizás no soy esto, pero tampoco soy esto.
1: Sí,
0: pero...
1: que la abuela, pero es muy joven, pero la mamá, pero es muy grande, pero no sé qué.
0: Que te tocó hacer hasta la abuelita de la Paquita, la del barrio, por ejemplo.
1: Ay, ese personaje lo amo, doña Ingracia, es de mis preferidos, sí.
0: ¡Qué maravilla!
1: Adoro ese personaje. No sabes cómo me río todavía. De repente... pongo ahí algunas escenas para reírme y alegrarme el día.
0: ¿Sí te ves de repente o así?
1: De repente sí, porque hay posibilidades de hacer un demo y entonces digo, puedo escoger.
0: Claro.
1: Y entonces luego pienso en Doña Ingracia. En Mirada de Mujer, pero bueno.
0: Y en Mirada de Mujer, que bueno, eso todo el mundo se acordará.
1: Sí, pero Mirada de Mujer tenía yo 44 años, ahorita tengo 73, entonces pues ya como que...
0: Claro.
1: Ahorita estamos haciendo el doctorado en Alzheimer y enfermedades como de ese estilo, ¿no? De achaques.
0: Ay, Dios mío. Oye, mi amor, cuéntame, por favor, de una de tus grandes pasiones, que por supuesto es el teatro, y que estás muy asertivamente en esta obra que se llama Los Perros, que quiero que le cuentes a todo el público de qué se trata.
1: Bueno. Ay. Vayan a verla para que vean de qué se trata. Tiene mucho que decir esa obra, dice mucho. Y aparte de reírte... pues yo he llorado, o sea, cuando la he ido a ver con Sofía Álvarez, que nos repartimos siempre las temporadas, me conmueve profundamente.
0: Claro.
1: El dolor de guardarte tus deseos más profundos, de acabar con tus planes, con tus expectativas de la vida.
0: Sí.
1: Y que simplemente porque estás en una pareja, de repente pierdes tu rumbo.
0: Y qué común piensas, es eso, ¿no?
1: Y piensas que ya, pues, eres uno, ¿no?
0: Te fusionaste y no.
1: No, pues, somos dos viviendo juntos, conviviendo, peleando, riendo, viajando, etcétera. Pero eso no debe significar dejar tus placeres, tus hobbies.
0: ¿Te tocó alguien de repente en la vida, en esta trayectoria? Ay, no, Paloma, por favor, ya. O sea, ya no quiero que salgas en la tele, ya no quiero que seas actriz, ya no quiero que... porque esos abundan.
1: No, pero ahí sí no.
0: Y ahí sí no que no, ¿eh? Ahí sí que no.
1: Imposible.
0: Les dijiste, no, mi amor, aquí no va a ser, por ahí no va.
1: Sí, una de mis parejas sí me dijo un día, ¿pero cómo que tienes que estar a las 4:30 de la mañana? Pues, ¿qué van a hacer? Y... tenemos que ir a Tepoztlán a ver la salida del sol, porque con eso empieza la escena. Entonces hay que llegar allá antes de que salga el sol. Bueno, pero ¿por qué? ¿Y con quién vas? Ay, no. Fuera. Estás despedido.
0: Así, ¿sabes qué? Eras. Fuiste.
1: Sí, no, ya. O sea, no, esas cosas. No, pero hay cosas que una misma se prohíbe. O se olvida o entierra para poder tener una relación sin conflicto.
0: Claro, con tal de llevar la fiesta
1: con
0: en paz.
1: Con tal de que todo sea miel sobre hojuelas.
0: Sí.
1: Y luego explotas.
0: Claro.
1: Es mi caso. ¿no?
0: Claro.
1: O sea, yo sí cometí la burrada una y otra y otra porque soy lenta de aprendizaje. de eso, ¿no? Hasta el final que tuve la fortuna de una pareja linda, un novio con quien no viví ni nada, pero que hicimos muy linda pareja y que no estaba enchinchando. Sí. Y que yo también aprendí a decir, no tengo ganas de hacer eso.
0: Claro, no, porque no también hay que saber de repente esos límites que se borran, sí. Digamos, con los términos del amor, como que de repente permitimos cosas que no permitiríamos en ninguna otra
1: claro,
0: relación.
1: Claro, igual que con los hijos, claro. ¿No? Que te quitas el bocado, literalmente, sí. Bueno, no te lo quitas porque lo ya tomabas, ¿no? Pero, o sea, totalmente. Puedes dejar de comer para que coman tus hijos.
0: Totalmente.
1: Pero hace mucho daño, porque uno pierde su identidad, uno pierde qué es lo que sí me gusta, ya no sé, porque siempre dije, como tú quieras, como tú quieras, como tú quieras.
0: Sí.
1: Entonces pierdes el rumbo, porque dices, ya no sé si sí me gusta la pasta.
0: Claro.
1: O si prefiero los tacos, como siempre digo, me da igual donde tú quieras. Pues terminas como en una tibieza muy...
0: Y que esa es parte también, yo me imagino, de lo fundamental, que es una de tus grandes pasiones del teatro, de echarnos esa introspección de decir, oye, ¿sí lo estaré haciendo bien? Oye,
1: sí.
0: Me pregunto esto, me pregunto el otro. Esto también está, esta introspección, este diálogo interno que nos hace tener los personajes que has interpretado y que es también el caso de en esta obra de los perros, uh-huh. Creo que está... importantísimo que nos cuestionemos constantemente.
1: Claro, sí, es fundamental, porque no dejas de querer a la otra persona por no tener los mismos gustos ni las mismas opiniones.
0: Claro.
1: Te gusta una película y tu pareja sale furioso porque le pareció una porquería y tú dices, ay, no, a mí me encantó.
0: A mí siempre me pasan los zombies. Así de, ¿qué? ¿Por qué quieres ver a los zombies? ¿Por?
1: Pero no estás dejando de querer a tu pareja, claro. Porque a ti te guste la película y a él no le guste.
0: Sí, sí, sí.
1: Entonces, hay una pésima... Bueno, no hay educación y por eso es pésima la relación emocional.
0: Sí.
1: Romántica. Entonces, o nos vamos a que todo es...
0: Claro.
1: Tú en la mañana abres la...
0: Cada uno por su lado,
1: sí,
0: ya no.
1: No, todo es bello y romántico y color de rosa. Y pues no, la vida no es así. La vida no es la boda. El día de la boda es una cosa.
0: Claro. ¿Y la realidad?
1: La realidad es otra. Entonces, pues, oye, alertas, hay que estar alertas.
0: Hay que estar alertas. Y esta historia, hay que decir también, que pues ha estado múltiple nominada a los premios ACPT, que eso es muy importante también. ¿Qué? O sea, la crítica que también haya dado, pues, este aval que sabemos nosotros que pues muchas veces están peleadas la crítica y el público porque muchas veces no tienen esta uh-huh. concordancia y en este proyecto afortunadamente sí.
1: Sí, sí. Bueno, Paula Watson está tan genial. Me llega a los huesos, al corazón su actuación. Nacho igual, Riva Palacio.
0: Y Nacho, que además también yo estudié con Nacho Rivapalacio, imagínate.
1: Sí, sí, sí. Entonces, se entrega el alma en el escenario. Sofía Álvarez también estuvo nominada
0: sí.
1: por la obra, es como compartimos temporada.
0: 11 nominaciones, ni más ni menos.
1: Y como obra y como dirección.
0: Claro.
1: Sí, o sea, es una obra buenísima, es una pena que nos queden 3 semanas. Mm. Y yo les invito a que vayan, porque la crisis de los 40 es por todos conocida.
0: Sí.
1: Y la crisis de los que han vivido 40 años juntos o más, muchas veces no la conocemos.
0: Híjole, porque además ahí...
1: Ni la aceptamos.
0: Es cañón, porque ya estás hablando de una comba doble, que ahí mucha gente se puede sentir identificada, que eso es la gran maravilla.
1: Todos nos identificamos con uno, con otro o con muchos de los personajes
0: o con muchos.
1: que están con los cuatro. Está Marco Treviño, actor maravilloso, compañero increíble, Joserra Berganza, que también suple a Nacho a veces. Entonces, bueno, somos un equipo muy amoroso en lo interior.
0: Sí.
1: Muy entregados, muy profesionales, nos divertimos y divertimos al público, que me parece que es lo más importante, ¿no?
0: Ay, oye, mi querida Paloma, por favor, hay que invitar, por supuesto, a toda la gente que nos está viendo, que nos está escuchando, a que te vayan a ver a Los Perros, esta obra multinominada, que todo el mundo ha aplaudido muchísimo. Por favor, diles dónde y cuándo hay que irte a ver.
1: Al Teatro Milán, viernes, sábado y domingo, en los horarios más o menos convencionales, 8:30 el viernes, 7 de la noche el sábado y 6 de la tarde el domingo. Dura 1:40. No van a salir tampoco tan tarde el sábado y el domingo. Y terminamos temporada el 13 de septiembre. Entonces, córranle.
0: Hay que aprovechar. Además, todo el mundo, por recomendación, que aquí seguramente van a haber muchísimas recomendaciones. Está cortísima la temporada. Por favor, tienen que ir. ¿Verdad?
1: Sí, bueno, es que Sofía hizo el estreno del 24 de julio, entonces yo acabo de entrar a tomar la
0: estafeta.
1: La estafeta, sí.
0: Mi querida Paloma, gracias por estar con nosotros, por supuesto, ahí estaremos. Gracias por venir y gracias por compartirnos esta pasión tan bonita y esta profesión tan bella que has hecho.
1: Muchas gracias y a todos.
0: Gracias.
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16: Conocido como el árbol de la vida, el baobab es un gigante africano capaz de almacenar miles de litros de agua en su tronco hinchado. Esta adaptación le permite sobrevivir en zonas áridas extremas. Sus frutos son nutritivos y sus troncos huecos sirven de refugio. Son ejemplares milenarios que representan la resiliencia de la naturaleza ante el cambio climático global.
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0: Ya estamos de regreso y atención para todos los amantes del vino. Les tengo una gran sorpresa que está gestándose en nuestro país, que va a suceder el próximo 5 de septiembre. Y no se lo pueden perder los mejores vinos, la mejor gastronomía, el mejor ambiente. Y es por eso que les tengo a Ana Mari Quiresa. ¿Cómo estás?
1: Hola, Pei. Pues muy contenta de estar contigo, la verdad, de que tu espacio es tan importante para nosotros y para promover nuestra fiesta de la vendimia de la vinícola Cuna de Tierra.
0: A ver, que además hay que decirle que orgullosamente a todo el público que nos ve y que nos escucha, es la 13ª edición, que esto ha sido con muchísimo éxito, con muchísimo esfuerzo, y hay que recalcar el buen trabajo que se está haciendo, comandado por ti, por todo el equipo que está detrás también, haciendo posible pues uno de los eventos gastronómicos pues más importantes, ¿no?, del país.
1: Así es. Es que las fiestas de la vendimia precisamente nos ayudan a que la gente conozca que la zona de Guanajuato es una zona vinícola.
0: Claro.
1: O sea, los vinos de Guanajuato son la cuarta región vinícola del país, y la verdad es que es una oportunidad muy grande para conocer la cultura de una región a través de la experiencia vinícola. La fiesta de la vendimia es celebrar que nos fue bien en la cosecha, con la esperanza de que la mejor es la que viene. Siempre decimos lo mismo.
0: Siempre la mejor es la que viene.
1: Sí.
0: Pero lo que está buenísimo es que además también, pues aquí, en este epicentro, pues converge, como bien decías, el mejor ambiente, la mejor música, la mejor gastronomía, porque todo es una fiesta de celebración.
1: Es una celebración y también una oportunidad de conocimiento.
0: Sí.
1: El día de hoy mucha gente está ávida de saber de vino. Cada vez más yo hago las catas y, por ejemplo, la gente me dice, ah, pero yo tomé mi curso, ah, pero yo ya sé esto, ya sé lo otro. Te emocionas porque la gente quiere saber. Y los jóvenes también necesitan saber que es un producto agrícola, que es un jugo de uva que se convierte en vino. ¿Cómo se convierte? Convertimos el agua en vino, Pei.
0: ¡Qué maravilla!
1: Pero también, ¿qué tiene que ver la barrica? Entonces, aquí en la vendimia vas a tener esa oportunidad de ver las vides que ahorita pues están cargadas. Yo ahorita ya voy con mis tijeras y voy a cortar uva. Justo voy para allá, para la vinícola. Y es una experiencia muy padre porque entiendes cómo llega toda una botella y realmente todo ese proceso humano en el que tú puedes participar y hasta puede ser tu propio vino.
0: A ver, y que estas botellas, hay que decir también, que tienen esta certificación incluso internacional, que han ganado varios premios.
1: Cientos de premios internacionales, que la verdad nosotros estamos inscritos a básicamente 4 de los concursos internacionales, que hay muchos.
0: Sí.
1: Pero estos son avalados por la Asociación Internacional del Vino.
0: Claro.
1: Entonces, eso es una referencia para que tú digas, oye, si España dijo que este vino tiene doble medalla de oro y es de Guanajuato y es de Cuna de Tierra, puedo probarlo, ¿no?
0: Claro.
1: Es una referencia. Y también para nosotros, para saber que estamos haciendo lo correcto en el gusto del vino a nivel mundial. El
0: a ver,
1: gusto
0: yo me imagino que además también es muy minucioso, es decir, todas las pruebas de calidad a las que tienen que someter para, por supuesto, llegar a estas certificaciones internacionales.
1: 100%, porque todos son concursos a ojos cerrados. O sea,
0: claro,
1: todos los jueces son gente que tiene mucha experiencia en el vino a nivel internacional, y que se hace todo a cata ciega. Entonces tú no sabes qué vino estás probando.
0: No sabes qué estás probando, lo que sabes es que cuál tiene calidad y cuál no. Es que aquí no hay payola, entonces aquí no están pagando, aquí no hay guachicola, aquí es directamente lo que los expertos están dictando, y esto tiene una autenticidad increíble.
1: Sí, es lo que nos da realmente una referencia, y de que nosotros vamos, como te digo, haciendo un vino que esté en el corte correcto de la exigencia del público actualmente. O sea, los vinos hace 20 años, 30 años en España, en Italia, que son los países que nos han enseñado a hacer el vino. España, desde luego, y aquí con nosotros pues está la historia de Guanajuato, de la independencia, el cura Hidalgo hacía vino.
0: Claro.
1: Y nosotros estamos en los terrenos donde el cura Hidalgo hacía su vino. O sea que si hace más de 200 años ya se hacía vino ahí donde está Cuna de Tierra, pues tenemos esa historia y también una referencia del lugar en donde nos encontramos, porque geográficamente se da muy bien el vino.
0: ¡Qué maravilla! A ver, y cuéntale
1: y
0: a todo el público esta fiesta, cómo la van a vivir a través de este pasaporte que quiero que le muestres a toda la gente que nos
1: bueno,
0: mire, que nos escucha.
1: Este pasaporte, además, no es que nos lleve exactamente a la vendimia, pero sí nos lleva a muchas vinícolas de Guanajuato para que ustedes tengan la oportunidad de conocer. En esta ocasión, el 5 de septiembre, pueden ir a la vinícola Cuna de Tierra, se pueden meter a la página.
0: 5 de septiembre es la cita,
1: 5 de septiembre, o sea, ya estamos y ya se está sobrevendiendo. Bueno, no sobrevendiendo, vamos a aceptar a la gente que esté cómodamente, que pueda tomar cursos de catas, que puede tomar un curso de barricas, tú puedes entender que la barrica es de diferentes maderas, es de diferentes tostados. ¿Por qué tenemos que meter el vino en la barrica? Y vamos a probar vino de diferentes barricas para que tengamos la experiencia de por qué y cuál nos gusta más, que es como los perfumes.
0: El qué que maravilla más que además también la gente que no ha tenido la experiencia y la grandiosa oportunidad tienen que vivir esta experiencia.
1: Claro, estamos en Dolores Hidalgo, a 25 minutos de San Miguel de Allende. Estamos en un lugar muy privilegiado y van a poder ustedes estar en un concierto muy importante con Moenia.
0: Wow.
1: Entonces vamos a tener esa música también para que alegren, para que puedan bailar al ritmo de Moenia sobre las uvas y sepan la experiencia de lo que es la pizza de uva. Se siente increíble, Pepe.
0: Oye,
1: tienes
0: a
1: que
0: ver,
1: ir.
0: Cuéntame, por favor, para que toda la gente sepa exactamente qué es lo que tiene que hacer. Ahí está el sitio web, ahí tienen que conseguir sus boletos porque se están acabando, como decías. Es muy importante que se metan en este segundo.
1: Ahorita en este segundo, métanse, por favor, a la página, porque van a tener diferentes áreas para poder disfrutar la vendimia. Entonces van a poder estar en el escenario principal o un poquito más afuera, en donde está jardín, y de esta manera también van a poder estar en el ambiente del viñedo, que es de lo que se trata. O sea, sentir, claro, tenemos vides por todos lados, no vamos a estar en un salón de fiestas, estamos entre las vides y esa es una experiencia padrísima.
0: Y la grandiosa oportunidad también de llevarse a su pareja o de irse en cuates también en plan de amigos.
1: Por supuesto.
0: También esto creo que se abre perfecto y también es muy familiar el asunto. También recordemos que obviamente aquí nada más el tema del alcohol sí es para mayores de edad.
1: Es para mayores de edad y además fíjate que el vino es una experiencia que casi siempre tiene que ir acompañada de comida.
0: Claro.
1: El vino es otra experiencia para beber realmente y que no se parece a echarte un moped, que también es muy festivo, sí, o a ver cuántas cubas lleva usted, compadre, y ya lo voy a tirar. Sí. Aquí es apreciar los aromas, los sabores, el color, como sí, cuando te enamoras. A claro, primera vista de la amistad das el amor, después el aroma, si me gustó, y entonces ya después lo pruebas. Y la verdad es que es diferente la manera de consumir un vino que otro tipo de bebidas, ¿no? Y entonces es la fiesta, pues muy alegre, con esta luz de lo que nos está dando estar precisamente adentro del viñedo y que se puedan meter a ver dónde está la sala.
0: Oye,
1: de barricas.
0: Además hay que decir cabalístico, porque el número 13, pues evidentemente trae esta magia
1: de la buena suerte.
0: De la buena suerte, porque creo que eso es bien importante también, esta 13ª edición.
1: Sí.
0: Que corona un trabajo bien hecho de 13 años.
1: Así es.
0: Que hay que cacarearlo y hay que presumirlo a nivel internacional.
1: Son 13 años de vendimias, sí, porque nosotros tenemos más de 25 años como vinícola.
0: Wow.
1: Luna de Tierra crece hace más de 25 años como marca y también como vinícola. O sea, los terrenos de Cuna de Tierra tienen vides de más de 50 años.
0: Wow.
1: Somos la primer vinícola de Guanajuato y con esto inicia una nueva industria en un estado, pues, tan prolífico, ¿no?
0: Claro, y la entonces, tradición sí, que esto se ha convertido, por supuesto, sí, para todas las familias y toda la derrama sí, económica que el vino deja en nuestro país, ¿no?
1: Así es.
0: Sobre todo, marker, la cuarta, el cuarto productor a nivel nacional.
1: Así es.
0: Me imagino que esto, pues, evidentemente, lo hace sumamente especial.
1: Lo hace especial también porque no solamente, pues, todo el mundo empieza a saber que los vinos del norte, bueno, los valles de Baja California, además, pues, conocemos también que en el norte tenemos muchas regiones vinícolas, pero nosotros como Guanajuato estamos hechos para hacer de pequeñas vinícolas boutique solamente vinos de calidad.
0: Claro.
1: Por eso es que tenemos tantas medallas. No nos interesa llenar los anaqueles con miles y miles de botellas, aunque sí se producen bastantes ya en el estado, pero siempre con este cuidado de tener vinos de calidad y
0: claro,
1: estamos en concursos, tenemos
0: una gran
1: las
0: producción,
1: cartas,
0: pero no es una producción masiva.
1: Exacto, no lo es y sí se puede encontrar en muchos lugares, ¿no? En restaurantes, en retail, pero sí tenemos realmente ese objetivo de tener el cuidado de hacer bien el vino. Entonces,
0: claro,
1: ¿y cuál es tu vino más barato? Le digo, pues que no es barato, nada más es un vino que tiene menos barrica, tiene
0: claro,
1: menos complejidad, es un vino más fresco, pero realmente las categorías del vino, pues todos los vinos son estupendos y están premiados.
0: Oye, Ana María, se me acaba el tiempo, tristemente, pero por favor, toda la gente que quiera más información y que no pueda ir también este 5 de septiembre a la cata, que se metan a la página y que conozcan también
1: claro,
0: estos vinos de extraordinaria calidad que además también los pueden pedir ahí, ¿no?
1: Sí, por favor, Cuna de Tierra, primer vinícola de Guanajuato, es la vendimia, este 5 de septiembre los esperamos allí, pueden ir a varios lugares que están cerca y bueno, pues, primer vinícola de Guanajuato nos hace un poquito muy, muy orgullosos de estar en este estado y de que esta fiesta realmente va a estar en el recuerdo de todos ustedes.
0: Qué
1: el
0: 3
1: es de buena suerte para todos.
0: Eso.
1: Gracias.
0: Gracias, Ana María.
1: Gracias a ti, de verdad. Gracias.

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2: Hay una forma que tenemos los mexicanos de decir cuánto dinero es o cuánto dinero va a ser. Y es la famosísima de a cómo o a cómo. O sea, marchantita, ¿a cómo está el jitomate? Marchante o señor, dígame a cómo está el kilo de limón. Pero también se utiliza en las frases de la corrupción para decir, pues, de a cómo va a ser este trato, de a cómo nos vamos a poner de acuerdo, de a cómo vamos a quedar y de a cómo es un poco esta frase que utilizamos para ver cuánta cantidad de dinero nos toca o cómo le vamos a hacer para que el dinero se reparta, o sea, de una manera justamente pareja.
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3: Si tu hijo tarda mucho en quedarse dormido, se despierta varias veces durante la noche o amanece cansado con frecuencia, es posible que esté presentando dificultades para dormir. El descanso adecuado influye directamente en su crecimiento, aprendizaje, estado de ánimo y capacidad para concentrarse durante el día. Establecer horarios consistentes, reducir el uso de pantallas antes de dormir, ofrecer cenas ligeras y crear un ambiente tranquilo favorece un sueño más reparador. También es importante escuchar sus preocupaciones, ya que muchas veces la ansiedad o los cambios en su rutina pueden afectar el descanso. Acompañarlo con paciencia y brindarle seguridad emocional hará que la hora de dormir sea una experiencia más agradable. Dormir bien también es una parte fundamental de una infancia sana y equilibrada.
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4: La Secretaría de Gobernación informó que durante la reunión de la presidenta Claudia Sheinbaum con los padres de los 43 normalistas desaparecidos de Ayotzinapa, les informaron sobre las recientes detenciones y el análisis de registros telefónicos. Además, señaló que se entregará un informe público detallado antes del 26 de septiembre. La Fiscalía de Veracruz informó que fue vinculado a proceso Sergio N. por su probable responsabilidad en el homicidio doloso de la periodista Roxana Guzmán el pasado 2 de junio. Además, se ratificó la medida cautelar de prisión preventiva, por lo que permanecerá en reclusión. La Secretaría de Salud informó que al corte del 21 de agosto el país acumulaba 19.331 casos confirmados de sarampión y 45 defunciones de esta enfermedad. Jalisco, Chihuahua y Chiapas son las entidades con más casos en el país.
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0: Y ya estamos de regreso y tenemos que hablar de lo que todo mundo está hablando, por supuesto, de cómo ganarle la carrera al tiempo. Y es por eso que invité a una mega picuda. Ella es Colibrí Jiménez, quien es psicoterapeuta. ¿Cómo estás?
1: Bien, contenta de platicar contigo.
0: Y además nos trajiste, guapa, a un mega invitado, que él es Hagen Weiss, quien es experto en biohacking y fundador de Celex. ¿Cómo estás?
2: ¿Cómo estás? Muy bien. ¿Tú?
0: Oigan, gracias por venir. Les decía desde el inicio del programa que hemos sabido que los péptidos, todo el mundo está hablando de ellos, están hablando de las cremas, de los sueros, de los inyectables, por supuesto, abriendo la caja de Pandora de todo lo que está, digamos, ya autorizado por la COFEPRIS y lo que no está autorizado. Pero antes de entrar a ese tema, pues me gustaría que aclaráramos, mi querida Colibrí, ¿qué son estos famosos péptidos?
1: Pues los péptidos son cadenas de aminoácidos que mandan señales biológicas al cuerpo. El cuerpo por sí mismo ya produce péptidos que hacen sinapsis entre sí y crean funciones biológicas específicas. Y ahora, a través de ciertos fármacos, ciertos péptidos de investigación, podemos darle señales específicas al cuerpo para la piel, para el metabolismo, para salud hormonal, para energía, concentración. Entonces, eso es un péptido.
0: ¡Qué maravilla! Entonces, esto, digamos, para que toda la gente lo entienda muy bien, es algo que naturalmente produce el cuerpo, pero que, pues, como todo lo que hacemos en nuestra fábrica interna, pues llega un momento en donde se nos acaba y donde necesitaríamos, digamos, esta ayuda extra, alguien que es, digamos, que lo que se ha descubierto, pues a través de todos estos estudios recientes, en donde vemos comprobable que, digamos, la gente mejora muchísimo su calidad de vida.
2: Es correcto. Mira, ve los péptidos como llaves, ¿no? Y los receptores en tu cuerpo son como estas, bueno, puertas, básicamente. Entonces, estos péptidos lo que hacen es activan ciertos mecanismos en tu cuerpo. El mejor ejemplo es el Ozempic. Es ahora claro, el péptido, ¿no? Número uno, después también el Mounjaro, la retatrutida ahora también que está en estudios. Lo que hacen es el GLP-1, que es una hormona que tú tienes en tu cuerpo de saciedad, lo activa, lo aumenta. Entonces, así uno lo puede entender como el péptido, como una llave a las puertas. Entonces, el biohacking está buscando justo eso, la optimización de tu cuerpo, de ciertos mecanismos en tu cuerpo para rejuvenecer, para bajar de peso, para mejorar tu metabolismo, tu insulina y mucho más.
0: A ver, y para mucha gente que esto le parece como un fast pass, porque todavía hay mucha gente que son los detractores que dicen, es que cómo es posible que estés tomando el Mounjaro o cómo es posible que estés tomando el Ozempic y que es como hacer trampa, pero en realidad pues no es hacer trampa.
2: No, a lo contrario. ¿Tú?
1: Sí, no, lo contrario. Quizás hay más riesgo incluso con el metabolismo. Si es una persona obesa, claro, tiene muchísimo más riesgo al mantenerse obesa con esos niveles de colesterol, de azúcar, que al decidir tomar un péptido.
0: Qué bueno que mencionas esto, mi querida Colibrí, porque muchos de los detractores, justamente yo siempre les digo, pero las consecuencias de la gente que está sufriendo infartos en nuestro país, las consecuencias de la gente que tiene incluso hígado graso, las consecuencias de los altos niveles del colesterol, es decir, todo eso se puede erradicar porque incluso hemos visto que este famoso GLP-1 ha tenido consecuencias directas incluso de prevención contra el cáncer, Javier.
2: Es correcto. Y mira, más que 20% de la población mexicana lamentablemente sufre la obesidad.
0: Claro.
2: Y también a la diabetes. Y hay más que 18% prediabéticos. Entonces estamos básicamente diciendo que casi la mitad de la población de cierta forma tiene una disfunción metabólica,
0: claro,
2: a la insulina. Entonces el GLP-1, la verdad, o el Ozempic en sí mismo es milagroso, hay que decirlo así, porque antes no hubo un fármaco que era tan eficiente y que podía tratar la diabetes y la obesidad. Y siento como que la epidemia principal que deberíamos combatir sí es la obesidad, porque eso causa tantas enfermedades crónicas que sí se podría evitar. Y ahí tenemos pues la llave, literalmente.
0: A ver, mi querida Colibrí, ¿por qué, digamos, toda la gente cree que esto es algo que es totalmente ajeno cuando lo producimos naturalmente en nuestros cuerpos?
1: Yo creo que la gente tiene miedo a lo desconocido, ¿no? Hay muchos tabús aún, pero creo que es sumamente importante que investiguen por cuenta propia antes de tomar una decisión o antes de juzgarse.
0: Claro.
1: Claro que cada uno de los péptidos necesita analizarse para la persona para ver si es candidata o candidato, ¿no? Si tiene antecedentes de cáncer, de problemas de tiroides, tal, etcétera, ¿no? Pero en general, los péptidos, en mi experiencia y lo que he visto a raíz de este año, que en conjunto hemos estado investigando los beneficios en práctica, ha sido impresionante, ¿no? Entonces, creo que es una oportunidad que se abre para que las personas puedan decidir cómo quieren vivir con mayor salud. Y claro que nos enfocamos en evidencia basada en ciencia.
0: Claro, que aquí es donde vemos cómo está científicamente comprobado estos resultados que les estamos diciendo, pues todo está documentado. E incluso vemos cambios radicales de gente que previo a tomar los péptidos estaban en una condición física, digamos, totalmente diametralmente opuesta a la de después de tomar esos péptidos. Y queremos saber, digamos, toda esta parte de la función interna, Javier, en el cuerpo. ¿Cómo funciona esto?
2: Pues mira, tenemos que también hablar de cuáles péptidos estamos hablando.
0: Claro.
2: No estamos hablando de colágeno de péptido que quizás tu tía está tomando, que se puede comprar en Amazon, ¿no? En polvito, porque también es un péptido. O estamos hablando de la insulina. La insulina es un péptido también, y más de 100 años ya se está usando.
0: Y qué bueno que pones este parámetro, porque de repente se sataniza sin saber, digamos, cuál es el alcance y cuál es, digamos, lo que nos estamos metiendo al cuerpo, ¿no?
2: No, y mira, o sea, se me sorprende mucho porque hay unos influencers que están comparando los péptidos con los esteroides y están diciendo que los esteroides son más seguros que los péptidos. Entonces, es decir, como, ok, ¿quieres decirme que Primobolan es más seguro que un colágeno de péptido? Entonces,
0: claro.
2: Es absurdo, ¿no? Entonces, hay que educar y hay que hablar con transparencia también de qué péptido estamos hablando. Y los péptidos que se están demonizando son estos que ahora se pueden comprar en el internet, que vienen desde China, ¿no? 99%, y que luego prometen cosas milagrosas, ¿no?
0: A ver, y esto qué bueno que lo mencionas, porque básicamente, pues China, que nos fabrica a nivel internacional todo de lo que consumimos, con lo que recreamos, también está haciendo el caso en este tema específicamente de la salud.
2: Sí, te lo aseguro, o sea, 99% de los péptidos que se producen mundialmente vienen de China. Si alguien te dice...
0: ¡Qué fuerte! 99, fíjense bien en la estadística.
2: Si alguien dice hecho en Estados Unidos, es una mentira porque no tienen el permiso de producirlo allá. Así claro. Que es puro marketing, es puro fake. Y ahí viene la cosa. Los chinos, la manufactura, tienes que tomar cuidado. ¿Qué tienen ahí? Hemos visto varios estudios ahí, certificados de análisis, que tienen metales pesados, endotoxinas, bacterias. Entonces, lo que te estás metiendo ahí probablemente te puede dar hasta una sepsis. Sí,
0: ojo,
2: no lo mezclas bien, ¿no? Entonces, y ahora viene otro problema. Muchas veces uno lo usa con agua bacteriostática, que tiene un poco de alcohol. Para sí. Justo matar esas bacterias. Aquí en México no existe. Aquí solo existe agua estéril.
0: Claro.
2: Este poquito de alcohol. Entonces, aquí hay un riesgo gravísimo. Si tú no sabes lo que estás haciendo, sí estás metiéndote en graves problemas con tu salud.
0: A ver, y por favor, pongan mucha atención, mi querida Colibrí. Hay que poner, digamos, la categorización de estos péptidos, porque decíamos, y Hagen lo decía muy bien, que se están satanizando todos cuando tenemos que, digamos, separar muy bien cuáles son los que ya están autorizados, digamos, por la máxima autoridad, digamos, de cuestiones de salud, que es la FDA, ¿no? Que de ahí, digamos, a partir de eso, pues, digamos, las autoridades sanitarias de cada país toman, digamos, en consideración, pues todos estos estudios para saber cuáles son los seguros y cuáles son los que todavía están en proceso de autorización.
1: Pues en México es difícil, están sí. Todavía en un área gris,
0: sí.
1: Ni tan prohibidos ni legales, ¿no? Yo lo que les recomendaría

0: que generan hormona de crecimiento. Entonces, ¿qué quieres? Primero, ¿qué quieres? Me quiero ver bien, me hace falta boost, quiero subir de masa muscular, y de ahí buscar péptidos que tengan registro de origen.
1: Sí. Muy importante saber si existen, Hagen, riesgos al utilizar estos péptidos.
2: Sí, y ahí viene nuevamente esto, los certificados de análisis que muchas veces los proveedores te dan son fake. O sea, literalmente tú te lo puedes hacer ahí, un PDF con Photoshop y listo, y dices, mira, eso es ahora el estudio de este lote que te voy a dar. Pero ¿cómo sabes si es verdad o no? Entonces,
1: ojo, por favor, porque, digamos, los charlatanes están a la orden del día y estos documentos que son fácilmente falsificables, pues, digamos, nos pueden hacer caer pues, en una estafa.
2: Es exacto. Entonces, y ahí también muchas veces se han visto que, ponle, ahí estaba 10 miligramos de retatrutida, lo analizas independientemente y no tenía nada de esto. Entonces, luego de vez en cuando puede ser agua o puede ser insulina, que es lo que es peor, que de repente te puede dar un shock hipoglucémico y llegas al hospital, ¿no?
1: Claro.
2: Solo regresando rapidito a lo de la ley. Nadie lo sabe, pero aquí en México no hay una definición del péptido.
1: O sea, estamos como en una mediaria gris legal, que no tenemos exactamente, digamos, todos los elementos ni para satanizarlo, pero tampoco para autorizarlo.
2: Y ahora viene el artículo 215 de la ley, define los suplementos, de la 222 de los fármacos. El julio pasado, el Congreso sí metió una iniciativa para hacer un péptido o un registro péptido, pero sin licencia sanitaria.
1: Sí.
2: Pero básicamente significa esto, vamos a prohibir la venta de péptidos. Pero de los péptidos, ¿no? Estos, los supuestamente de la zona gris. Y al mismo tiempo, lo que hicieron los americanos en la FDA, legalizaron varios péptidos de nuevo.
1: Entonces, claro.
2: Estamos viendo, hay dos filosofías diferentes al mismo continente. Y bueno, obviamente necesitamos regulación, necesitamos seguridad, pero la cuestión es cómo.
1: A ver, y mi querida Colibrí, regresemos también, por supuesto, a todos los efectos que seguramente es lo, la gente que se está enrolando a nivel internacional, estos famosos antes y después que vemos de gente que ha tenido pues, estos beneficios del biohacking, de este digamos, producto que es totalmente anti-aging, en donde vemos que en realidad sí hay un cambio sustancial.
0: Un cambio impresionante,
1: sí,
0: ¿no? Nosotros en la línea que vendemos en Tierra de Nadie de Celex tenemos dos péptidos, un precursor de GLP-1 con vehículo de colágeno y tenemos también Proleucin que ayuda a subir 60% más de masa muscular, a recaparar la leucina en la sangre y generar más masa muscular. Yo en mi experiencia propia he visto, por ejemplo, tesamorelin me hizo subir de masa muscular como nunca había subido en la vida en 2 meses, ¿no?
1: Por eso que lo comparaban también con los esteroides que no tienen nada que ver.
0: Exacto, nada que ver, ¿no? Y siempre me hago laboratorios de sangre antes, en medio, para checar mis niveles, que afortunadamente están muy bien. Y en experiencia de personas he visto cómo les ha transformado la vida retratutrida, ¿no? De 4 kilos menos por semana.
1: Claro.
0: Y la belleza de la piel con péptidos de coco.
1: Sí, de gente que incluso lleva toda su vida haciendo dietas que no logra bajar de peso. Aquí es como casi milagroso que llega la solución a todas esas plegarias de la gente que decía, es que no puede ser que yo engordo nada más de ver la lechuga.
0: Justo, ¿no? Y aparte se ven muy bien de la piel, ¿no?
1: Claro.
0: Y anímicamente también ayuda. C-Max y C-Lang son dos péptidos muy interesantes que son nootrópicos. ¿Qué es nootrópico?
2: No, nootrópico es que se enfoca mucho en el cerebro, entonces afecta como los receptores GABA. Los GABA son básicamente cuando duermes o cuando induces el sueño. Y sí lo sientes a diferencia y lo interesante es que en otros países como en Rusia, el C-Max y el C-Lang sí son legales, ¿no? Entonces
1: claro,
2: también hay que hacer una comparación. Ya más de 40 años, en Francia igual hay unas sustancias. Entonces, siento como que en México sí deberíamos actualizarnos, porque hay muchas oportunidades para apoyar a mucha gente, millones, optimizar y hacer también el biohacking. Pero lo más importante es, como Colibrí lo dijo perfectamente, mídete primero, pon luego la intervención y mídete nuevamente para ver si sí funciona o no.
1: O sea, siempre hay que estar monitoreados, digamos, el 100% del tiempo, antes, durante y después también, para estar sabiendo cómo son, digamos, estas estadísticas en nuestro cuerpo, que también es lo que hemos visto mágicamente con el GLP-1, de cosas que hemos descubierto después de lo que decíamos, ¿no? De este tema anticáncer, ese tema también del hígado graso, de las consecuencias positivas que tiene también el uso de estos péptidos.
2: Es correcto.
1: Oigan, y muy importante también decirle a toda la gente que hoy nos está viendo, que hoy nos está escuchando, también dónde los pueden contactar, dónde pueden estar con ustedes también, pues

0: muy al pendiente de todo lo que va a suceder, porque seguramente esto apenas comienza y va a ser un futuro muy prominente, porque aquí vemos casos espectaculares de cómo la gente ha cambiado muchísimo y seguramente seguirá cambiando su vida. ¿Dónde
1: claro,
0: los pueden contactar?
1: Claro, ya es el presente, ¿no?
0: Claro.
1: Hollywood y todos los actrices y actores es lo que usan todos los días. Pueden comprar Celex en Tierra de Nadie y pueden seguirnos Tierra de Nadie. Somos Tierra de Nadie en Instagram, Colibrí Jiménez.
2: Sí, igual en High and Vice, pero también en Celex. Tenemos un blog con varios artículos. Pronto vamos a lanzar también un libro justo hablando de los péptidos y de la ciencia, con más de 600 estudios clínicos. Así que con gusto luego también te lo podemos
0: contar. Pues a mí ya me convencieron, así es que ya les vamos a estar, digamos, participando de cómo van a hacer estos cambios que seguramente ustedes van a notar aquí directamente a cuadro. Gracias por estar con nosotros y gracias por traernos toda la información de este temazo que todo el mundo está súper interesado. Mucha atención, porque de esto seguramente apenas estamos viendo la punta del iceberg de todo lo que va a venir. Hay que aprovechar que la ciencia y la tecnología están a nuestro alcance y hoy más que nunca hay que tomar responsabilidad y hay que cambiar nuestra vida y nuestro cuerpo.
1: Así es.
0: Gracias. Gracias. Y ahora sí me despido de todas y de todos ustedes, no sin antes recordarles que mañana tengo aquí a la ganadora de la Más Draga. Así es que, mientras tanto, te mando besos, descansa y que tengas muy bonita noche.

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4: ¿Buscas consentir tu piel de forma natural sin descuidar tu cartera? Llegaste al lugar indicado. Hoy en nuestra tecnología doméstica cuidaremos de ti y de tu bolsillo, enseñándote a preparar unas humectantes barras de jabón con miel. Acompáñanos en Revista del Consumidor Radio.
3: Revista del Consumidor. Esta tecnología doméstica está validada por el Laboratorio Nacional de Protección al Consumidor. Tome nota de los ingredientes y presten mucha atención. ¡Comenzamos!
4: Los ingredientes que vamos a necesitar son 3 tazas de base de jabón transparente cortado en cubos, media taza de agua purificada caliente, 1 1/2 cucharadas de miel de abeja, 1 pizca de colorante vegetal amarillo y 40 gotas de esencia de miel.
3: Los utensilios que utilizaremos son 1 taza medidora, 1 cacerola, cacerola con capacidad de 2.5 litros, 1 tazón de vidrio con capacidad de 1.5 litros, 1 plato extendido, 1 cuchillo, 1 cuchara sopera, 1 molde de silicón, 1 rollo de papel aluminio, 1 rollo de plástico adherente para alimentos y 1 atomizador. Vamos al procedimiento.
4: Comenzaremos colocando los cubitos de la base para jabón en el tazón y la llevamos a baño María. Movemos hasta que se hayan derretido por completo. Vertemos en una taza la miel, el colorante y la esencia. Mezclamos y dejamos reposar unos minutos. Después, agregamos el agua caliente.
3: Cuando la base para jabón esté completamente derretida, añadimos la mezcla de miel y revolvemos hasta incorporar todos los ingredientes. Retiramos el fuego y vertemos la preparación en los moldes. Si no cuentas con moldes de silicón, puedes utilizar vasos desechables recubiertos con una capa de aceite mineral para facilitar el desmolde.
4: Si notas que se formaron burbujas en la superficie, puedes eliminarlas rociando alcohol del 96 utilizando un atomizador. Esto ayudará a que el jabón tenga una textura lisa. Dejamos enfriar a temperatura ambiente y posteriormente refrigeramos por 30 minutos para solidificar.
3: Ahora desmoldamos los jabones y los envolvemos en papel aluminio, después en plástico adherente para alimentos. Y así de fácil, en tan solo 40 minutos quedaron listas nuestras barras de jabón con miel. Recuerda almacenarlas en un lugar fresco y seco.
4: ¡Anímate a prepararlas! Esta receta rinde para 6 barras, tiene una caducidad de 6 meses y un costo promedio de 118 pesos con 34 centavos.
3: Si prefieres seguir el paso a paso en video, recuerda que puedes ver esta tecnología doméstica en nuestro canal de YouTube, Profeco TV. Ahí encontrarás muchísimas recetas para ahorrar y hacer tú mismo los productos en casa, teniendo la certeza de la calidad en los ingredientes que utilizas.
4: Aprende a hacer desde un gel para el cabello o un champú para lavar el auto, hasta jamón artesanal o unos deliciosos enjambres de chocolate.
3: Presúmenos cómo te quedaron tus jabones. Etiquétanos en Instagram con el hashtag Tecnología Doméstica Profeco y menciona a @ Revista del Consumidor MX. Nos escuchamos en la próxima Tecnología Doméstica.
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2: Buenas noches, bienvenidos a este su programa Estilo de Vida. Yo soy su amigo Gerardo Medina, me da muchísimo gusto que nos acompañen el día de hoy a través de esta su casa, Grupo Fórmula, donde le damos poder a su voz. Y para compartir conmigo este espacio, la sospechosamente atractiva presencia de Miriam Díez.
5: Hola, ¿cómo están? Bienvenidos. Espero que la pasen muy bien, sin ninguna sospecha.
2: A ver, ¿por qué vienes así de arreglada?
5: Pues porque venía para acá.
2: No mientas.
5: Es el único día que me arreglo.
2: ¿A dónde vas a ir? ¿Con quién vas a ir?
5: ¿Qué
2: vas
5: a hacer? A ningún lado, que voy a estar. Con todos ustedes.
6: Rara, es muy arregladita, preciosa, hermosa como es, ¿verdad?
2: No es así, ¿no?
6: Ay, no es hermosa.
2: Hermosa sí, pero arreglada no.
6: Ah, bueno.
2: Así que, ¿qué planeas? ¿Qué planeas? ¿A quién vas a ir a ver? ¿A dónde vas a ir a ver? Cuéntanos el chisme a todos.
5: Nada.
2: Es más, pon aquí tu micrófono aquí para que no escuche el país completo.
5: No, nada, aquí estamos.
2: ¿Alguna maniobra sucia?
6: ¿Tampoco? Pero muy sucia la maniobra, ¿no?
5: ¿La qué?
6: La maniobra.
2: ¿Qué, Marco?
6: La maniobra. Oye, Miriam, está como para que le ponga en casa ahorita, ¿no? Nada más así como se ve.
5: Ya tengo, gracias.
6: Ah, sí. No, pero otra.
2: Ah, bueno, entonces Miriam dice que la comparte.
5: No la comparto.
6: Oye, pero tú eres de esas mujeres empoderadas, Miri, que dices, sí, mi novio puede ser de economía frágil, yo lo puedo ayudar y
5: ¿cuál
6: todo.
5: ¿Cuál es la economía frágil, Marquito?
6: Pues que no tiene dinero. ¿Serías capaz?
5: Hay que mía? Saber cuál es esa, ¿verdad?
2: La que tú dices, jodida.
5: No, Marquito, yo estoy bien así ya. Ya te dije una vez que mi cupido se droga, yo ya no busco alternativas.
2: Y de eso te de la carismática presencia del señor de las cachuchas, Marco Antonio Silva.
6: Oye, mi queridísimo Jerry, pues muy contento, de aquí a un mes estamos con el reto. Hay que hacer el reto.
2: 40
6: hay que
2: días.
6: Son 40 días. Hay que revelar. Yo ahorita saliendo de aquí.
2: Es que yo les voy a decir, yo le obsequié a Marco Antonio Silva el tratamiento para que le cierre el cabello. Incluso Charlie, el productor de Pepe Cárdenas, también se lo voy a dar para ver qué tal le funciona. Que le mando un saludo enorme. Y pero con Marco me va a costar más trabajo que con los demás.
6: Pues no, porque mira.
2: Porque con esas gorras que se pone, no deja respirar al cabello, suda más.
6: No, esas sí dejan respirar, mira, porque tienen estos conitos que te dejan respirar.
5: Tienen
2: Y si tienes pelo, bien, Marco Antonio.
6: Y voy muy bien, ¿ve?
2: Tienes cabello. Véanlo, a ver, más bien véanlo.
6: A ver, ¿dónde estoy?
2: Véanlo.
6: Cámara. ¿Dónde estoy? ¿Dónde
2: agarra, estoy? Baja la cabeza. Véanlo cómo está, para que dentro de un mes comiencen a ver cómo se le comienza a cubrir todo el cráneo con cabello.
6: Va a ser el tan, tan, tan, tan. Por eso quiero. Ahorita después va a ser así, diarrea, así, y ¡fum! Y fuera gorras.
5: Y ¡fum! Y
2: fuera máscaras.
6: Fuera máscaras.
5: Y tú vienes de
6: Yucateco.
5: Yucateco.
2: ¿Por qué es sacerdote?
5: Pues así hasta con tu cosita está aquí.
2: No,
5: ya te estás volviendo.
6: Fíjate que Jerry por primera vez conoció Yucatán hace como 3 años y le encantó, porque él ni que la comió.
2: Este bocón. Hace 3 años conocí Yucatán. Hazme el favor.
5: Y te encantó. Entonces, de ahí.
2: No, qué bárbaro.
6: Porque tú nunca tuviste una nana yucateca ni nada de esas cosas, Jerry.
2: No, ay, híjole, se me atora las palabras
5: la lengua,
2: con
5: ¿verdad?
2: Ay, Marco Antonio, de veras, prefiero caer en el excusado que en tu boca.
6: Pero has sido tú mi mentor. Todo.
2: ¿Pero por qué aprendes nomás lo malo?
6: Pues lo que yo digo, es lo más rápido a absorber, porque como diría Mirita.
5: Ahora es
6: que
5: ya me están metiendo a mí, ¿eh? Ya no, van a cambiar a la jugada.
6: A tu hija, porque ya es que tu hija.
2: Ahora dice, hasta tu hija está metiendo.
5: No se puede defender porque no.
6: Porque,
5: está
6: exacto,
5: aquí.
6: Porque dice tu hija que son más aburridos los buenos que los malos, ¿no?
5: Ah, sí.
6: Cierto, ¿no? Entonces por eso hay que ser malo, como la carne de puerco.
2: Bueno, pero eso ya fue una fijación de la infancia, porque como vio que su mamá era todo menos buena, dijo, pues yo también me
5: dijo,
2: quiero
5: no,
2: divertir.
5: Al revés.
2: Yo también
5: dijo,
2: me quiero
5: ay, ¿cómo
2: divertir?
5: Yo llora esta pobre, ya no quiero ser así.
2: Ay, cómo llora esta pobre. Quien te oyera, Miriam.
5: Mártir de la época.
2: Si tú eres el origen de la maldad.
5: No, soy el mártir de la época.
2: ¿Y te apedrearon o qué?
5: Sí, también tocaban pedradas. De diferentes formas, pero también.
2: ¿verdad? Como las que les decías, déjame cargar a tu nena, y te decían, no la toques.
5: Ándale, ¿qué
2: tal? ¿Te acuerdas? No vamos a decir
5: pero
2: nombres.
5: Primero querían saber todo acerca de cómo poder embarazarse. Chan, chan, chan, chan. Chan. Y te preguntaban siempre.
2: ¿Y a poco tú les decías cómo?
5: Pues no, yo creo que ya tenían experiencia, pero les mandé con el médico experto.
2: Ah, bueno. Pues les decía, estamos haciendo el reto con Marco para ver que realmente se tome sus pastillas bien, porque es experto en hacer las cosas mal.
6: No, verdad, no lo estoy diciendo
2: se
6: muy
2: tome
6: bien.
2: Sus pastillas bien.
6: Me baño con mi shampoo.
2: Se ponga su spray después del baño.
6: Del baño.
2: Se lo deje secar y se baña con su shampoo de silicio.
6: Y durante dos veces la pastillita, en la mañana y en la noche, después
2: no
6: de
2: la alimentos. Pastillita, es el sin Calvin. Bueno, porque sin la Calvin. Pastillita es la que te ayuda a que te funcione.
6: Ay, no, a mí no funciona muy bien sin pastita. Gracias a Dios, hasta hoy.
2: ¿Te estás promocionando o qué?
6: También, Jerry, ¿por qué no?
5: De una
6: estamos
5: vez.
6: Oye, sí.
2: En la hora de las complacencias.
5: De
6: estamos
5: una
6: en la hora
5: vez.
6: De las complacencias, exactamente. De una vez, como dice Mimi.
5: Aprovechando.
2: Bueno, entonces estábamos diciendo, en plan serio, sí. De que el señor va a ver cuánto cabello le crece con su tratamiento de Zinc Calvin, su spray de romero y bergamota y su champú de silicio.
6: Que ya lo tiene Sofía.
2: Sí, te lo estás poniendo ahorita. El spray,
6: sí, te
2: lo estás dejando secar.
6: Claro, por supuesto. Primero
2: no,
6: me baño.
2: Enjuagando.
6: No, de hecho, fíjate que yo tenía otro champú que no es especial para la caída de cabello. Ya lo hice a un lado.
2: Este no es especial para la caída, es para el crecimiento.
6: Sí, pero ese era el otro, supuestamente era para eso.
2: Y carísimo.
6: Y carísimo. Y no sirvió nunca, ¿eh? Pero bueno, ya lo había comprado. Ni modo que lo tengas ahí nada más de adorno. Lo tenía que usar. Pero ahora ya lo quité y ya estoy usando lo que tú me diste. ¿Cierto? Amablemente.
5: Amablemente.
6: Porque lo trajo con todo el cariño, me dijo, mira.
2: Y ahí se lo compartes, ya sabes a quién, porque también anda medio pelón.
6: Sí, pero sabes que no, porque pues, es para mí, nada más, por si no se me acaba. Yo primero quiero ver por él.
2: Nada más.
6: Yo quiero ver la.
5: Es que es bueno. ¿Qué? Está viendo. Está de conejillo, él dice la experiencia.
2: No, no está de conejillo porque a cientos de personas les ha crecido el cabello, incluyendo a mí. Incluyendo a mí. Mira, todo este pelo.
5: Con la persona que no le quiere compartir.
2: Todo este pelo ya me salió, no es conejillo.
5: ¿Por qué no dejas terminar de las frases? Luego piensas y dices otra cosa y no dejas que uno termine de decir todo.
2: Bueno, ayer ya tuviste tu media hora de locura, ¿eh?
5: Pues aquí me faltan 15 minutos.
2: No solamente no la dejé terminar las frases, sino que inventó como 10 más.
5: Claro.
2: Como la de las no son peras en almíbar, dijiste.
5: Ay, es que ese es un chiste ya muy antiguo, pero no lo voy a contar aquí.
2: Bueno, como yo tampoco voy a contar el de la frágil, ¿verdad?
5: No, tampoco.
6: Ay, ya me caí.
2: Ese ya no es chiste, es anécdota tuya familiar, ¿verdad?
6: Pero no lo cuentes, ¿no?
2: Bueno, ok. Entonces vamos a ver qué tal le crece el cabello a Marquito. Y en base a eso
6: me va a crecer muy bien. Me va a ir muy bien.
2: No tiene por qué no crecer.
6: Por eso te digo, me va a ir muy bien. Muy bien. Por eso no lo comparto, porque es personal y es nada más para
2: le
6: mí.
2: Le voy a mandar un tratamiento
6: más
2: también.
6: Bien, eso sería muy bonito.
2: Bueno, muchas me recuerdas gracias. El lunes.
6: Sí, te recuerdo.
2: Para traer el de Charlie, para traer el
6: te recuerdo el
2: de
6: domingo,
2: mi amiguito.
6: Para que el lunes lo traiga. Uh-huh. Sí, Jerry Tormos. Sí.
2: Y para que vean todo el público, que ya ahorita tenemos la imagen. Podemos incluso hasta grabar esa imagen, porque para que se vuelva a quitar la gorra, ahí te encargo, ¿eh?
6: No, sí me la quito, de hecho.
2: Podemos grabar la imagen y ya dentro de 40 días le quitamos la gorra para que todo el mundo vea cómo le ha crecido el cabello en las zonas donde no tenía pelo.
6: Uh-huh. Exactamente.
2: Y vean que no es choro, uh-huh. Que no es mentira. Y también, yo también no me voy a cortar el cabello tan cortito
6: Antonio,
2: para que vean
6: Jerry.
2: Ustedes, sí, para San Antonio, para Dallas y para ahí las dejas. O sea,
6: sí, porque ya tenías una coronita muy, muy prominente ya aquí. Que
2: como
6: sí,
2: la tuya.
6: Peloncita, así como
5: no,
6: la
5: mía. No, me ya van hasta las pedradas.
2: Ándale, como la tuya.
6: Como esta,
2: y la mía parte. Ya se me cubrió. Anden, sí, así la tenía así, yo. Así. Y ya se me cubrió toda. Ajá. Ya se me cubrió toda. Así vas a quedar.
5: ¿Por qué a lo mejor
2: también
5: te rapas todo?
2: Ay, oye, qué amor la de la señora, ¿eh?
5: No, es que así se usa y se ven guapos.
2: Yo me corto el pelo muy cortito.
5: Los hombres así cuando se rapan todos se ven
2: me
5: guapos.
2: Me toca cortarme el pelo ahorita. Ya lo tengo largo para que lo
6: corte. Oye, pero te crece rapidísimo. Tienes 15 días y ya te devuelves.
2: Ya me creció el cabello. Hasta todo el mundo
6: sin
2: dijo,
6: Calvin.
2: ¿Qué te vas a ir a cortar el pelo? Pues es que me está creciendo. Hasta la señora que me corta el pelo ahí en Satélite. En la estética que está junto. Ya ves que entras por el globo y hay dos estéticas. Uh-huh. La que está pegadita a la zapatería.
5: Ahí te
2: ahí me lo corta. Una señora que me lo corta precioso. Me corta precioso y bien barato.
5: Qué bueno, qué bueno.
2: 200 pesitos.
6: No, pues está súper bien.
2: Porque ahora ya todo el mundo te quiere cobrar las pelas de la virgen por
5: sí,
2: soplarte
5: no, bueno.
2: El cráneo.
6: Uy,
2: porque
6: sí.
2: A nosotros no nos cortan el pelo, nos soplan el cráneo.
6: Exacto, ya con eso quedas bien.
2: Uh-huh. Ya quedaste.
6: A Miri deberían de cobrarle como 7 mil pesos.
5: A mí déjame en paz, ¿eh?
6: Por tanto cabello que tiene.
5: A mí déjame en paz con mi pelo.
2: Ella con el que dona para hacer pelucas paga.
6: Exacto. Sí.
2: Pero bueno, es un pequeño corte y regresamos volando con ustedes aquí en su programa
1: Estilo de Vida.
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0: Vamos a una breve pausa y regresamos a su programa Estilo de Vida.
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2: Y ya estamos nuevamente con ustedes aquí en su programa Estilo de Vida. Bueno, eso con respecto al cabello de Marco. Luego, por otro lado, me han estado preguntando mucho del tratamiento de la vista. No son pastillas, es polvo. Sí hay pastillas. Las pastillas que se llaman Biolex son para niños.
5: Sí.
2: Porque los niños no pueden consumir la formulación que consumen los adultos. Uh-huh. Son demasiados nutrientes. Uh-huh. No ocupan todos. Esas son las que le di yo a Melanie cuando tenía como 6 años. ¿Te acuerdas que no veía?
5: No.
2: No veía bien. Y la maestra no había identificado que la niña tenía problemas de la vista, que por eso no podía aprender a leer y escribir porque no veía. Entonces ya cuando Miriam me hizo la gentileza de empezarme a ayudar con Melanie, me dijo: Miriam, es que Melanie no ve. Mm. Entonces, pues yo no me di cuenta porque como la tenía pegada todo el día a la tele, o sea, yo decía, pues ve la tele, ¿no? Pues ve bien. Sí. Y entonces ya fue cuando me dijeron que tenían que ocupar una graduación muy alta. Dije, no, qué horror. Entonces sí le compré sus anteojos, pero aparte le di las cápsulas. Y ella ha bajado 2 dioptrías de graduación. Ahorita ya toma el polvo porque ella es una señorita de 16 años.
6: Es el que yo tomo también todos los días.
2: Es el que tú tomas. Ya toma el polvo, pero realmente el que funciona muy bien para todos los adultos es el polvo. Y el que funciona muy bien para los más jovencitos son las pastillas, uh-huh. ¿Verdad? Y es un elemento que está hecho a base de varios nutrientes que fortalecen muchísimo la vista. Y que yo les comentaba que hay ahorita un producto que vale, pues, más caro todavía. Muchísimo más caro, casi 900 pesos. Uh-huh. Y que trae la mitad de los componentes que tiene el que yo les estoy diciendo. Trae luteína, zeaxantina, zinc, vitamina C. Y este otro aparte trae raíz de astrágalo, uh-huh. betacaroteno, uh-huh. ácido alfa lipoico. Entonces, sí, mucha gente ha tenido la oportunidad de comenzar a recuperar de manera muy favorable su vista.
6: Con tantos nutrientes.
2: Ahora, algo que sí les quiero decir es que ninguno de los elementos son mágicos, ¿eh? O sea, no trabajan de un día para otro.
5: Necesitan constancia.
2: Porque muchas personas te dicen, ¿en qué tiempo se ven resultados? ¿Quién sabe?
6: Y es que te voy a decir una cosa, Jerry. Cada cuerpo tiene una reacción y una absorción y una manera también de procesar cada uno de los suplementos.
5: Y necesidad de suplementos.
6: Exactamente. Diferentes. Entonces, no es lo mismo, a lo mejor, un niño de 4 años que viene, y hasta genéticamente. Ahí, por ejemplo, ¿cómo puedes tú decir, Jerry, que imaginar que en mi casa el único realmente, y casi de la familia, ayer o antier que estamos hablando de eso, por parte de la familia de mi papá casi nadie usa lentes. Y hermanos de mi papá que tienen ahorita a lo mejor 80 años, 85, no usan lentes. Y yo, ¿por qué? Dices, yo sí.
2: Mira, en mi casa, mi hermana Marta usa lentes.
5: O sea, es guapo ser rico, ni modo.
6: Pues sí, yo pobre.
2: ¿Por eso estás feo?
6: Por eso estoy feo.
2: Por eso estás guapa. Bueno, aquí los extremos. Entonces, no, el caso, no, Marquita está bien guapo.
6: Ay,
2: y es bien solvente. Y dice que le funciona muy bien. Así que todas las personas interesadas, mándenos mensaje.
6: No, y ya apartado de todo eso.
2: Mándenme mensaje al 5523354774 y con todo gusto les decimos cuánto cobra el chamaco.
6: Ay, qué barbaridad.
2: Entonces, el caso es que yo, por ejemplo, yo empecé a utilizar lentes ya como a los 35 años. Uh-huh. Y los dejé de ocupar a los 50. No es cierto. Dejé de ocupar a los 45.
6: Sí, más o menos.
2: A los 45 años los dejé de ocupar. Cuando comencé a tomar el tratamiento, que no me di cuenta que ya había recuperado la vista. Nomás ocupé 10 años los lentes.
6: Pero sabes que te voy a decir una cosa, lo tuyo fue también mucha constancia. Porque la gente de repente piensa que hoy la toma, o un mes, y ya después quieren. No.
2: Yo los tomé como 6, 7 meses antes de comenzar a ver mejor.
6: Qué bueno que lo dices.
2: Y al año fue cuando dejé de utilizar los lentes. Y nunca más volvió a ocupar lentes. Mi papá lo tomó 2 años el tratamiento. Y de ocupar lentes como los tuyos de fondo de botella.
6: Esos ya no están así.
2: Mi papá ya
6: Los anteriores, sí.
2: Sí, los anteriores. Los anteriores se le veían hasta los ojos grandotes, se le veía la bola del ojo grandote.
5: Como
2: ¿Se acuerdan de Armando Hoyos? ¿Se acuerdan de Armando Hoyos? Así se le veían los ojos a Marco Antonio Silva.
6: Tiene un cristal de este grueso, ¿eh? Y pesados como ellos. Acuérdate que
5: no se te dolía la nariz.
6: No, sí, mucho. Pues claro claro que me dolía, porque se recarga todo el peso del cristal y además todo el trazo así, la gente, bueno, había gente un día que Jerry se los quiso poner, hasta dijo, me mareé nada más de ver la cantidad de aumento que
2: tiene. No, ahora además, fíjate, yo digo, donde te dé la luz del sol directamente en esos lentes, te queman la retina.
5: Sí, sí, es cierto, porque estaba muy... por la reflexión.
2: Te quema la retina.
5: Claro.
2: Entonces hay muchos daños secundarios a ese tipo de graduaciones, que los mismos que tenía mi papá. Y mi papá además tenía conjuntivitis primaveral y tuvo un problema en los ojos porque le entró rebaba en la retina y una gran cantidad de cosas. Y mi papá tiene de no ocupar lentes 20 años.
6: 20 años.
2: 20 años tiene de no ocupar los lentes, desde los 74 años dejó de ocuparlos. Uh-huh. Y hoy en día tiene 94 años y no usa lentes, recuperó su vista. Uh-huh. Pero no es algo que vayan ustedes a ver tomándose una o dos bolsas. Es algo que sí les quiero decir, porque la gente espera...
5: Poco a poco, claro.
2: La gente espera cosas espectaculares, no. Aquí hablamos de constancia, de nutrición, de suplementación, de buenos hábitos, de ir recuperando poco a poco la salud. No hablamos nosotros de absurdos, ¿no? Porque yo he visto muchos infocomerciales que luego sale la gente y tú notas cuando alguien te da un testimonio que es real, como los que nosotros recabamos en las reuniones, y tú notas cuando te están pagando porque tú es un testimonio. ¿No?
6: Sí, porque aquí la ley natural tiene su proceso, Jerry. A ver, ¿cuánto tiempo lleva, por ejemplo, el nacimiento de un bebé? No me digas que te embarazas y luego lo hace el niño. Pues no. ¿Cuánto tiempo lleva que te crezca el cabello? ¿Cuánto tiempo lleva de madurar? ¿Cuánto tiempo llevamos de ir evolucionando de una etapa a otra etapa de la vida? No es así. Entonces, como eso, es un proceso natural que también tiene que llevar que no...
5: Para que haya llegado a ese desgaste.
6: Claro, claro.
5: Necesita un tiempo para poder...
2: Sí, o sea, si tardaste 15 años en enfermarte, no te vas a comenzar a mejorar en dos meses.
5: Exactamente.
2: Pero hay mucha gente que sí quiere ver milagros y no se hacen. Fíjense que el curso de milagros con Dios no llega a las inscripciones.
6: Pues sí.
2: No pude inscribirme. Se inscribió la Madre Teresa,
5: Pero tú ya no llegaste tarde.
2: No, yo ya no
5: pude. Ya había mucha gente.
2: Ya. Me dijeron, por Ouija a lo mejor, pero no. Entonces, no sé hacer milagros. O sea, porque mucha gente es lo que quiere. Quiere escuchar lo que quiere que le digas.
5: Claro, y todo rápido.
2: O sea, pero de veras me voy a componer rápido. O sea, no.
5: Y sin hacer esfuerzo.
2: O sea, tiene que darle a su cuerpo el tiempo que necesita para comenzar a notar la mejoría. Que no es tanto tampoco, ¿eh? O sea, por ejemplo, si yo te digo cuatro meses se van volando para comenzar a ver el resultado. Si yo te digo un año para que se comience a estabilizar bien el proceso, pues un año va a pasar de cualquier manera. Fíjate, todavía ayer era Navidad. Ahorita ya vamos para diciembre nuevamente.
6: Ay, sí.
2: O sea, el tiempo pasa de cualquier manera y los plazos se cumplen. Uh-huh. Entonces no veo por qué tenga que ser tan desesperada la gente. Salvo cuando hay cuadros muy intensos de dolor. Ese es bueno, ¿no? O sea, sí me urge que me quiten el dolor, ¿no? Y aún así, el organismo va reaccionando dependiendo del daño que hay en las terminales nerviosas, las famosas neuritis, ¿no? Que generan las neuralgias, que generan las neuropatías, que generan los daños a nivel del sistema nervioso. Pero incluso a mí me ha tocado personas que les dan medicamento, no voy a decir el nombre porque es un fármaco muy fuerte, y que no ven resultado para quitarse el dolor hasta después de los primeros 30 días. Y se desesperan, y dime algo más fuerte. No, pues, fíjense, a mí me tocó el caso en Monterrey. Tengan cuidado con esto, porque me llegó un chavo que estaba escuchando la plática. Yo estaba dando la plática en Monterrey. Y me llegó un chavo y me dice... Yo digo un chavo porque se veía como de 35 años, ¿no? Me dice, oiga, ¿ustedes venden tramadol? Digo, no. Digo, ese es un medicamento controlado. Porque antes lo podías comprar en cualquier lado, ¿eh? Antes en cualquier lado lo
6: conseguías. ¿En serio?
2: Sí. Y entonces me dice, no, es que fíjese que yo en Guadalajara, ahí por Plaza Gallo, lo consigo en el mercado negro. Digo, pues ten cuidado, le digo, porque el mercado negro luego son medicamentos falsificados, uh-huh. No son ni siquiera los medicamentos originales, como en Tepito, que muchas veces consiguen medicamentos en Tepito o en el tianguis de la San Felipe de Jesús o en el tianguis que está en Tapalapa, que ya se comprobó que no son medicamentos, que son chafas, o sea que los fabrican.
5: Sí, con copias piratas.
2: Los fabrican piratas, bueno. Imagínate jugar con tu salud y meterte a la boca esas cosas. En fin. Entonces le digo, ¿pero por qué? Dices que fíjese que yo tuve una displasia de cadera y se dejaba una cadera suelta y tenía mucho dolor y me comenzaron a dar este medicamento. Pero es muy fuerte. ¿Y cuántas te dieron? Pues de inicio me dieron dos al día, pero como no se me quitaba el dolor, comencé a tomarme tres. Después me tomé cuatro.
5: No,
2: hoy en día me tomo 20.
5: ¡Ay, Dios!
2: Digo, pero eso es un medicamento opioide. O sea, que tiene opio. Le digo, ¿cómo toma usted esa cantidad? Y yo le pregunté así de manera instintiva, le digo, ¿y cuántas veces se ha convulsionado? Cinco. Digo, es que usted ya es un drogadicto.
5: Sí, claro.
2: Sí, no lo digo con mucho orgullo, pero pues ya me tomo 20 al día. Imagínate. Digo, nomás. ¿Y no ha tratado de ir con el psiquiatra para que comiencen a desintoxicarlo? Sí, ya tengo la cita, pero me urge tomarlo. O sea, imagínate hasta dónde llegas, porque empezaste porque un doctor te lo mandó con una receta y se te hizo fácil exceder la dosis recomendada y arruinaste tu vida.
5: Eso pasó con el fentanil.
2: Pero vamos a un pequeño coño corte y, a un pequeño corte y regresamos volando con César en este programa
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18: Ácidos grasos esenciales, omega 3, 6 y 9, ácidos grasos de pescado de agua fría, omega 3, EPA y DHA, ácido linoleico y borraja gamma, y ácido oleico de olivo, omega 9. Los ácidos grasos cumplen varias funciones en el organismo, como son mantener la temperatura corporal, mejorar la absorción de las vitaminas liposolubles A, D, E, K. Vamos a una breve pausa y regresamos a su programa Estilo de Vida.
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9: Y ya estamos nuevamente con ustedes en este programa
10: Estilo de Vida.
9: Sí, efectivamente, ya ves el caso del doctor de La Paz, que lo ocupó en una anestesia y pues creo que fue a parar hasta el botellón, ¿no?
10: Así es.
11: Entonces, ese producto, como dices, tenía otro propósito farmacéutico en determinadas cantidades y
9: me
11: todo.
9: Me parece que era, ¿verdad?, para las anestesias.
11: Exacto. Y no era.
9: Pero es que mira, lo que pasa es que hoy en día con el crimen organizado,
11: sí,
9: de todo hace negocio.
11: De todo hace negocio.
9: De todo.
10: Todo le sacan la vuelta para hacer otra cosa. Claro.
9: Entonces comienzan a pervertir los usos de las cosas. Uh-huh. Entonces, no hay nada como llevar las cosas de manera más natural, de manera más noble.
10: Cierto.
9: Y volvemos a lo mismo. Cuando lo hacemos de una manera más natural, de una manera más real, la química del cuerpo es la química del cuerpo y esa nunca falla. Uh-huh. La química del organismo nunca falla.
11: Claro.
9: Pero tampoco hay milagros. Mira, yo hice una cápsula en donde les decía, siempre queremos ver resultado inmediato. Uh-huh. Para el dolor de cabeza, una pastilla. Para la acidez, otra pastilla. Que no puedo dormir bien, otra pastilla. Que me siento cansado, otra pastilla. Pero no nos preguntamos qué es lo que me pasa.
10: Uh-huh. ¿Por qué estás
9: y no con
10: así?
9: Esto estoy diciendo que los medicamentos
11: no funcionen
9: o que sean malos. Exacto. Porque bien prescritos pueden darte un resultado exacto y preciso.
10: Claro.
9: Pero muchas veces, antes de preguntarme qué tomo, deberíamos de preguntarnos qué tengo. Uh-huh. ¿Por qué me siento así? Sí. ¿Por qué me pasa? Y puedes comenzar a analizar tus hábitos de dormir, tus hábitos alimenticios, tus actividades diarias, tus antecedentes de padecimientos. Y ya entendiendo esto, comprendes que querer quitar un síntoma no es lo mismo que comprender el origen del mismo.
10: Claro.
9: Son dos cosas completamente distintas. Entonces, ¿qué es lo que pasa? Que la gente quiere nada más estar resolviendo el síntoma del padecimiento, uh-huh, no resolver la enfermedad.
10: Y cambiar de fondo las cosas.
9: ¿Y qué es lo que ocurre? Que se vuelven adictos a resolver el síntoma y no el padecimiento, y después la enfermedad empeora con mucha facilidad.
11: Uh-huh.
9: Eso es lo que ocurre.
11: Sí, sí,
9: y muchas veces esas enfermedades avanzan. Miren, yo lo decía el otro día. Cuando las personas tienen problema de neuropatía, que tienen cuadros de neuropatía, la neuropatía es como un incendio en tu cuerpo. hacer la neuropatía. La pérdida de la mielina se va acrecentando, vas generando tus trastornos a nivel del sistema nervioso, sientes ardores muy intensos, comienzas a sentir problemas de picazón, de insensibilidad, de entumecimiento, de hormigueo, de dolor agudo, punzante, ureante. Entonces, ¿pero qué pasa? Que dices, me voy a tomar tal fármaco, ¿no? No digo nombres, pero muchos lo conocen y lo ocupan para la neuropatía. Entonces, ¿qué es lo que ocurre? Que bloquea los canales de calcio. Entonces, al bloquear los canales de calcio, pues no sientes dolor. Pero el que no sientas dolor, porque estamos trabajando a nivel de las señales nerviosas del cerebro, no quiere decir que en el organismo, en las partes inferiores, no se esté desarrollando un daño mayor.
10: Claro.
9: Y es como si dijeras, oye, se está incendiando aquí el edificio. Ay, no seas malito. Ciérrame la puerta para que no me llegue el humo, porque me molesta cómo huele, ¿no? Uh-huh. Llegó un momento en que ya va a llegar el incendio a la puerta, que cerraste, y se va a incendiar este cuarto también. Y te vas a morir quemado. Uh-huh. Lo mismo ocurre con esos padecimientos. Quieres cerrar la puerta para no oler el humo, pero llega un momento en que el incendio se te corre a todo el cuerpo.
11: Bueno, incluso tú dijiste un comentario un día que en Europa, antes de darte, pues obviamente estos productos químicos, te ayudan con incluso hasta con la misma suplementación para evitar que estés ya dañando tanto tu cuerpo con tantos productos químicos, medicamentos.
9: Es que mira, pues, hay muchos elementos, ¿verdad? Por ejemplo, en España, que es donde tenemos mayor referencia nosotros, ajá, que no están considerados como herbolarios, ni como suplementos, sino como un medicamento herbolario, o sea, sí herbolario, pero como medicamento herbolario, y no como suplemento alimenticio, sino como medicamento metabólico, alternativo, homeopático. Bueno, en España ya quitaron la homeopatía, pero sí, o sea, tiene un área dentro de la farmacopea. Por ejemplo, el extracto de la hoja del olivo, que para nosotros es un suplemento alimenticio, en España es un antibiótico natural. O sea, en España sí tiene la categoría de antibiótico y antiviral.
10: ¿Sí me natural?
9: Entiendes? Natural. Natural. Es un nasal glucósido amarga, es un elionato de calcio que ayuda a destruir la pared de proteína que recubre las bacterias. Por lo mismo ya no se pueden reproducir. Tú le das el extracto de la hoja del olivo a una persona con herpes y en 48 horas ya le mataste el virus del herpes. En México no tenemos esa facilidad, ¿verdad? Te dan el aciclovir y cursas por los 11 días del proceso del virus. Pero ya lo manejan de esa manera. Por ejemplo, para las neuropatías, allá te dan el ácido alfa lipoico. Pero el ácido alfa lipoico lo consideran parte de la prescripción médica. Y aquí el ácido alfa lipoico es un suplemento alimenticio igual que en Estados Unidos. Por ejemplo, para problemas cardiovasculares en Alemania te dan la coenzima Q10. Y la coenzima Q10 lo consideran allá un fármaco para procesos cardiovasculares. Un fármaco. En Japón es un fármaco. En Rusia es un fármaco. En México, en Estados Unidos, en Argentina, en España, es un suplemento alimenticio. O sea, y me extraña porque la EMA controla tanto lo que se da en Alemania como lo que se da en España, ¿no? O porque es la comunidad europea y las mismas normatividades se sigue para
10: tienen
9: todos
10: que
9: los
10: seguir
9: suplementos.
10: A todos.
9: Pero me imagino que en base a la proporción, más de 200 miligramos de coenzima Q10 ya debe de ser considerada un fármaco. Menos de 50 miligramos, como nosotros lo manejamos y como se maneja en España, debe ser considerado un suplemento alimenticio. Pero el caso es que no necesitas forzosamente congestionar al organismo y volverlo inmune. Si tú te estás tomando constantemente un medicamento, sobre todo para el dolor, un antiinflamatorio no esteroideo, si tú lo estás tomando un AINE, se llaman AINE, los antiinflamatorios no esteroideos, y puedo decir nombres de muchos, pero ¿para qué? ¿Verdad? Llega un momento en que el cuerpo ya no reacciona.
10: Y te hacen pedazo el estómago.
9: Entonces empiezas, dices, vamos a tomar un ejemplo real. Tómate un paracetamol por la mañana, ya te lo estás tomando. Llega un momento en que el cuerpo lo comienza a descomponer y lo reconoce y ya no te hace el mismo efecto.
10: Se acostumbra.
9: Entonces, tómate uno por la mañana y uno por la noche. Ahora tómate uno por la mañana, uno por la tarde y uno por la noche. Después, ¿qué te parece si lo combinamos con un derivado de la morfina? O con un opioide, como el que estábamos mencionando. Pero ya no te funciona. Entonces vamos a meter un corticosteroide. Entonces llega un momento en que la persona está atascada de fármacos para el dolor y para la inflamación y ya no ve un efecto positivo. Porque el mismo organismo se fue dopando. Y llega un momento que ya no reacciona. Ya reconoce el elemento y se vuelve inmune. es el famoso síndrome de resistencia.
11: Fíjate,
9: ¿no? Entonces, por eso es pertinente empezar con lo que no te hace daño. Porque hay muchos fármacos que son ototóxicos, nefrotóxicos y hepatotóxicos.
10: Así es.
9: Te dañan el riñón, te dañan el hígado, te dañan la audición, pero aparte te destruyen la mucosa gástrica. Y por consiguiente, atacan la función de los plexos de Meissner y atacan la función del tejido linfoide del intestino y baja la función inmunológica.
10: Y empieza
9: inmunológica.
10: Todo una cadena de desastre.
9: Entonces, cuando te sugieren algo natural, pues es bueno lo natural. Siempre y cuando, pues también tengas cierta vigilancia por parte de quien te lo está sugiriendo, ¿no?
11: Uh-huh. Es cierto.
9: Porque no porque sea natural no quiere decir que no llegue a hacer alguna vez daño, ¿eh?
10: Sí, claro.
9: También.
10: No, pues, ¿cómo dicen cuando el poquito es mucho o qué?
9: No, ese es otro. No porque poco sea bueno.
10: Eso.
9: Mucho es mejor.
10: Exacto.
9: Pero también no porque sea natural. Hay muchas cosas que son naturales y que se ocupan para elaborar drogas muy fuertes.
11: Uh-huh. Sí, no puedes estar tampoco como dices, ni me automedicándote, Jerry, siempre tienes que estar con un especialista en el área para que te diga cuál es tu necesidad en ese aspecto, para evitar también, porque luego la gente, ya hablo en cuestión de medicamentos.
9: No, también de suplementos, ¿verdad? Tratamos de ser profesionales y dar una sugerencia más exacta, ¿no?
11: Sí, porque si hay gente que sí de repente.
9: Mira, a mí me pasó con Carmen Salinas, que en paz descanse. Uh-huh. Me decía, oye, mi hijo, una vez nos invitó a comer allá a su casa, que me acuerdo que su hija Maru, que le mando un beso y un saludo muy grande, le hizo unos chiles rellenos, y nos invitó a comer, ya ves que comíamos en el antecomedorcito de la cocina.
11: Sí, claro.
9: Bien, bien caserito ahí, bien, bien rico. Entonces me dice, es que no me baja el colesterol. Y yo le sugería, ¿no? Y Abril Campillo era la que le llevaba los suplementos. Pero ¿por qué no me baja? ¿No será que no sirve lo que me estoy tomando? Ya ves cómo era de directa para decir las cosas, ¿no?
11: Sí.
9: Entonces le digo, a ver, vamos a hacerle su toma de caso. Y entonces me dice, mira, me tomo todo esto. Y me saca un frasco de lecitina de soya. Uh-huh. Y de la cápsula grande. Por eso no le bajaba el colesterol.
11: No, bueno.
9: Porque le habían dicho que la lecitina de soya era buena para ciertas cosas. Pero también interfería y bloqueaba la acción
10: del
9: colesterol en el organismo. Digo, es que está abusando de la lecitina de soya. Pero es que es muy buena. Sí, pero no en la cantidad que le está tomando.
10: Así es.
9: Entonces, todo debe de llevar una indicación precisa. Vámonos un pequeño corte y estamos volando con ustedes en ese programa.
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12: ¿Para qué tomar clorofila? Protege la flora intestinal, ayuda a mejorar el sistema inmunológico, refuerza la memoria, reduce el colesterol, ayuda a la salud gastrointestinal, evita los gases y el mal aliento, mejora la oxigenación de la sangre, lo que ayuda a mejorar la salud del corazón. ¿Sabías que practicar gratitud diariamente reduce el estrés y mejora tu bienestar emocional? Vamos a una breve pausa y regresamos a su programa Estilo de Vida.
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9: Y ya estamos nuevamente con César y su programa
10: Estilo de Vida.
9: Entonces, bueno, todo con mesura, ¿no?
10: Así es.
9: Todo con mesura. Porque incluso hasta tomarte una copa al día no te hace daño, una copa de vino no te hace daño. Contiene taninos, contiene protoanidinas, contiene resveratroles, ¿verdad? Pero contiene alcohol.
11: Uh-huh, es cierto.
9: Entonces, si tú consumes una copita de vino como un digestivo, después de comer, mis papás lo hacen, de toda la vida lo han hecho, ¿verdad? Y están increíblemente fantásticos, pero si se pusieran una guarapeta todos los días, pues, el resultado sería distinto, ¿no?
10: No, tu copita y además moderada... Que
9: tu botella.
10: Tu botellón, ¿verdad? Todos los días.
9: Entonces, sí, debemos de considerarlo. Y esto en base a que, vuelvo a repetir, mucha gente nos dice, ¿en qué tiempo? No hay un tiempo. Uh-huh. Cada organismo reacciona de distinta manera.
10: Eso es cierto.
9: Una personita en mi Facebook me hizo un comentario. Yo los invito a que le den like al Facebook. Estamos en Gerardo Medina TV, en YouTube, Gerardo Medina TV en Facebook, Gerardo Medina TV en Instagram, Gerardo Medina TV en TikTok, Gerardo Medina TV en Twitter. O sea, en todas las redes sociales estamos como Gerardo Medina TV. En YouTube tenemos nuestro propio canal de YouTube, en Gerardo Medina TV. Y una persona me comentaba, dice, es que se llama Janet, le mando un saludo a Janet, lo pueden ver ahí en Facebook y en YouTube. Dice, es que yo el primer mes no sentí nada y me comencé a decepcionar. O sea, ella pensó que le íbamos a dar medicamento para el dolor,
10: sí,
9: no suplemento para mejorar la calidad de su articulación. Pero como me dijeron que eran 3 meses y ya me había comprado yo los elementos, me los seguí tomando. Al tercer mes ya no tenía dolor en la rodilla. Uh-huh. Y agradezco mucho porque me hayan haberme encontrado a Gerardo Medina, así dice textualmente en las redes. Dice, porque la verdad es que ya puedo subir y bajar escaleras sin que me duela, ya puedo caminar, ya puedo hasta brincar. Pero ella quería ver resultados en un mes. No se puede.
11: No se puede.
9: No se puede. Tienen ustedes que darle tiempo a su organismo para que su organismo regenere el daño.
10: Claro.
9: No es otro el que regenere el daño más que el propio organismo. Y el que se va a ir curando solo es el propio organismo.
11: Sí.
9: Hasta donde pueda, ¿eh? Porque si hay un cuadro de deterioro que ya es irreversible, ya es irreversible.
11: El cuerpo ya está ahí, aquí, de aquí para acá ya no puedo, ya.
9: Sí, mira, a mí me tocó el caso de una persona que me dice, oiga, ¿el cartílago mejora? Sí. Y empezó a tomarse sus elementos. Y empezó a mejorar muchísimo de la rodilla derecha, pero de la izquierda no. Entonces dije, señora, ¿por qué no se hace una placa de la rodilla? Ya se la hizo. Digo, no puede mejorar porque no es un problema de cartílago esta rodilla. Ya soldó la rótula.
10: Sí, hijo.
9: Aquí hay una cantidad de osteofitos que producen los espolones, que dan paso a la rigidez y a la falta de movilidad. Y le empecé a mostrar. La patela está completamente pegada. Entonces, esto ya es cuestión de una prótesis.
10: Sí.
9: Se tiene que romper el hueso porque ya está soldado. Por eso no le permite tener flexibilidad. Los músculos isquiotibiales no pueden flexionar la rodilla porque está soldada. Ay, es que me dijeron que regenerar el cartílago. No, señora, una cosa es el cartílago y otra cosa es esto.
10: Claro.
9: La otra va muy bien, porque la otra no tenía este problema.
10: No, no estaba tan agravado, ¿no?
9: No, es que no lo tenía.
10: Claro.
9: La otra no había generado los osteofitos que soldaron. Uh-huh. Entonces, dice, bueno, entonces no me funcionó. A ver, ¿la otra le duele? No. ¿La otra la puede mover? Sí. ¿La otra ya puede flexionarla? Sí. ¿Le funcionó? Sí. Pero esta, o sea, ¿sí me entiendes?
11: Sí, se bloquean.
10: Quieren a fuerza.
9: No me interesa lo que ya está bien. Nomás me quiero quejar de lo que está mal.
11: Así es, cierto.
9: Sí, pero para eso no le di. Entonces, sí tenemos que ser lógicos, ¿no? Una señora también vino con su hermana y me dice, oiga, es que... Y eso mismo se lo comenté a una persona que vi dándole una asesoría en Galerías Cuapa. Una señora muy guapa de Colombia, de 94 años, que se ve impresionantemente hermosa. Como hay gente que no le adivina la edad, yo pensé que tenía 80. Entonces, me dicen dos hermanas. Dice, es que mi hermana ya está dejando de utilizar los lentes, yo no. Digo, la voy a mandar con el doctor Mario Mercado, que es el mejor retinólogo de América Latina. La voy a mandar con el doctor Mario Mercado para que le haga una tomografía del ojo. Y llega muy asustada y me dice, es que me dijo que me tiene que inyectar los ojos. A ver, déjeme ver el resultado. Le digo, es que está a punto de no tener ya mácula.

0: Claro.
1: Y aún así se tomó el tratamiento de la señora y decía, ya no veo destellos, ya veo mejor, ya capto mejor los colores, pero luego me da miedo porque luego veo así como que una línea que me cruza y veo como que un puntito. Sí, es donde se está adelgazando la mácula. Uh-huh. Y no fue a ver nuevamente a Mario, ya no lo fue a ver.
0: Que somos casi que decidiosos y queremos cosas que sean así.
1: Somos miedosos.
0: Y miedosos.
1: No, porque
0: también.
1: Sí debe de ser muy impresionante que te digan, a mi papá una vez le inyectaron los ojos, mi papá muy valiente, dijo a mi papá, yo no soportaría ver que primero me abrieran el ojo y que no permitieran cerrármelo. Y después con lo nervioso que soy, ver cómo me va entrando una jeringa
2: sí,
1: al ojo.
2: Y a mí de por
1: no
2: sí cierran los
1: me
2: ojos.
1: Infarto. Yo le hubiera dicho a Mario, me anestesias.
0: A mí me
1: pero me anestesias completo, güey.
0: Exacto.
1: O sea,
0: sí,
1: me duermes y me abres lo que quieras. Me pones lo que quieras y salgo y me despiertas.
2: Sí.
1: No, no, o sea, no, yo no podría ver que, o sea, imagínate una operación de catarata, ver cómo te están quitando el cristalino.
0: Porque sí lo ves, dicen que.
1: Sí lo ves.
0: Ay, no. Por eso
1: yo
0: bien.
1: No podría.
2: No,
1: yo no podría. O sea, va más allá de mí.
2: Uh-huh. Sí, cuando te
1: por
2: revisan
1: eso sí
2: que te duermen
1: a las personas.
2: Y te va a acercar para verte, siempre no puedo terminar. Nada más lo estoy viendo.
1: Yo sí
2: que
1: los
2: llega.
1: Entiendo. No, no, yo no puedo. Va más allá de mí.
2: Yo tampoco.
1: Que me digan, a cualquier otra parte del cuerpo te pincho, te abro, te hago, te deshago. Bueno, ahí pásale. Pero en los ojos no.
0: Sí, es súper delicado. Ay, me dicen.
1: Deja que sea delicado. O sea, lo estás viendo. Uh-huh. Parecería tortura de la Santa Inquisición.
2: Además.
1: ¿Tú permitirías que te metieran la jeringa en el
2: ojo? Además de lo delicado,
0: porque
2: eso.
0: A mí, mira, me acuerdo perfectamente de un momento que viví hace muchos años, cuando Arad de la Torre llegó a esta famosa clínica que hacía lo de la operación de los ojos. Estoy hablando hace 18 años atrás. Y me acuerdo que lo acompañamos para poder hacer un reportaje con él, varios medios de comunicación, y nos explicaron cuál era el proceso. Días después yo regresé a esa clínica porque yo quería que me intervinieran también, pero yo cuando vi eso, como ese, me dio mucho miedo.
1: Pues llegamos al final de esta hora. Muchísimas gracias por habernos acompañado. Cuídense mucho, Dios los llene de bendiciones. Los esperamos en las reuniones que estuvieran apareciendo a cuadro. Acompáñenme en las reuniones que yo voy a dar personalmente. Mándenme mensaje al 55 23 35 47 74. Recuerden, solo contesto mensajes de WhatsApp, no contesto llamadas. Mire, muchísimas gracias.
2: Un beso para todos.
1: Marquito,
0: un placer, querido
1: Jerry. Y no se vayan, después del himno nacional continuamos con ustedes aquí en este su programa
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0: Vamos a una breve pausa y regresamos a su programa Estilo de Vida.
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3: En este momento, mientras escuchas estas palabras, tu cerebro está haciendo algo extraordinario. Está interpretando sonidos, convirtiéndolos en lenguaje, buscándole sentido y al mismo tiempo manteniéndote respirando, parpadeando y con el corazón latiendo. Todo eso en menos de un segundo. Y lo más sorprendente, el cerebro que hace eso hoy no es el mismo que tenías hace 10 años. Porque tu cerebro nunca deja de cambiar. El cerebro no es una estructura fija, sino un sistema dinámico que se transforma a lo largo de toda la vida. Todo comienza en el vientre materno, donde se forma un cableado cerebral único para cada persona, tan irrepetible como una huella digital. Ese cableado es como el hardware de una computadora. Establece los circuitos básicos que nos permiten respirar, dormir y succionar apenas nacemos. Después del nacimiento llega la infancia y ahí el cerebro se convierte en una esponja. Cada estímulo, una caricia, una canción, un juego, funciona como un programa de software que se instala sobre ese hardware inicial. Las conexiones entre neuronas se multiplican a una velocidad impresionante. Por eso, la infancia es la etapa de mayor plasticidad cerebral, la capacidad

0: plasticidad del cerebro para transformarse en respuesta a lo que vive. Luego viene la adolescencia. Y aquí pasa algo fascinante. El cerebro empieza a afinar sus conexiones, fortalece las que más usa y elimina las que no necesita. Pero atención, el lóbulo frontal, que es donde se toman decisiones y se controlan los impulsos, todavía no está terminado. En muchos casos, no madura completamente, sino hasta después de los 21 años. Por eso, en la adolescencia, es común actuar sin medir riesgos y buscar la gratificación inmediata. No es rebeldía, es biología. En la adultez, el cerebro alcanza su mayor estabilidad. Las redes neuronales están mejor organizadas, lo que permite pensar con mayor claridad, regular las emociones y tomar decisiones complejas. Pero estable no significa estático. En esta etapa, también pueden aparecer desafíos emocionales como el estrés, la ansiedad o la depresión, porque en el cerebro siempre conviven emociones positivas y negativas. Y mantener el equilibrio depende mucho de cada persona. Y cuando llega la vejez, aunque la memoria a corto plazo puede fallar y algunas conexiones disminuyen, el cerebro sigue siendo capaz de aprender, de adaptarse, de sorprendernos. La experiencia acumulada fortalece capacidades como el juicio y la reflexión. Envejecer no es apagarse, es cambiar de ritmo. ¿Cuidar este órgano extraordinario? Existen tres claves. Actividad física para oxigenar el cerebro, estimulación intelectual para forzar la neuroplasticidad y convivencia social, porque el cerebro humano está diseñado para relacionarse con otros. El aislamiento y la soledad lo dañan. La conversación, la colaboración y el afecto lo protegen. Porque entender el cerebro, como dice esta gran científica mexicana, es entendernos a nosotros mismos. Con información de la doctora Herminia Pasantes, pionera mexicana en neurociencias e investigadora emérita del Instituto de Fisiología Celular de la UNAM. Les saluda Mónica Genis.
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1: Buenas noches, bienvenidos a este su programa Estilo de Vida. Yo soy su amigo Gerardo Medina, me da muchísimo gusto que nos acompañen el día de hoy a través de esta su casa Grupo Fórmula, donde le damos poder a su voz. Y para compartir conmigo este espacio, la siempre guapa, atractiva, bonita presencia de Miriam Díez.
2: ¡Ay! ¡Qué guapo! Para todos, bienvenidos, espero que les guste muy bien el programa, que ya empezó muy bien.
1: Y también el señor de la cachucha, pero también muy guapo. También muy guapo, gracias. Muy presentable, fornidón, así, guapetón, así, guapetón el señor.
3: Gracias, querido Girrito. Pues muy contento, feliz, encantado de estar con ustedes el día de hoy aquí en Estilo de Vida.
1: Y qué maravilla, fíjate, Marco, sí, que el ejercicio que haces. Porque Marco Antonio Silva tiene una masa muscular muy atípica para una persona de su edad. Marco Antonio se ve de 40 años, tiene 50. Pero Marco Antonio se ve de 40 años, siempre se ve muy joven. Cuando estábamos hace 10 años en Coyoacán, a mí me decían que tenía 28 años.
2: Sí, siempre se ve chavito.
1: Digo, Marco Antonio ya va para los 40. Y dice, no, es cierto. Se ve como de 28. Y ahorita se ve como de 40. Porque yo siempre he dicho que los 50 son los antiguos 30, los antiguos 40. Mucha gente se ve muchísimo más joven. En base al ejercicio que hace y a la masa muscular que va generando y a la fuerza que les va dando a sus músculos.
2: Sí.
1: A los 50 años se tiene la madurez. Bueno, realmente es a los 35 cuando alcanzas la madurez más grande de tus músculos. Pero a los 50 años tienes la madurez con la que vas a transcurrir tu vejez.
2: Claro.
1: Esa es la madurez.
2: Lo que vas cosechando.
1: A los 50 años. Entonces, yo creo que Marco va a tener una condición extraordinaria, hablando físicamente de sus músculos, que era más o menos la que yo tenía a la misma edad de él. Por eso yo me he defendido mucho, ahorita a los 65 años, del deterioro de la baja de la testosterona que te va generando la pérdida muscular. ¿Y por qué lo digo? También lo digo por Miriam, por ejemplo, que tiene una muy buena masa muscular, que hace mucho ejercicio, que hace yoga, que hace...
2: Mis pesitas.
1: Yo ya me he vuelto muy flojo, pero ya la voy a comenzar a retomar.
2: Ya también.
1: Porque hay un riesgo, mira. Hay un riesgo que se genera. A ver tu bracito.
2: Ya tengo conejito chiquito, pero sí. Ahí va.
1: Hay un riesgo que se genera cuando se pierde la masa muscular. Es la pérdida de la masa ósea.
3: Sí.
2: Eso van de la mano.
1: Con la pérdida de la masa muscular vas a generar una pérdida de masa ósea. Y hay algo que, si te pasa, rézale a todos los santos. La fractura de cadera.
2: ¡Ay, no, qué horror!
1: La fractura de cadera es una lesión muy grave. Muy grave. Con complicaciones que pueden poner en riesgo tu vida. El riesgo de fractura de cadera va aumentando con la edad. Porque con la edad, pues vamos descalcificándonos, vamos envejeciendo, vamos perdiendo la masa muscular, que es de lo que hablábamos.
2: Tus huesos se hacen más porosos.
1: El riesgo aumenta porque los huesos tienden a debilitarse con la edad, generan un cuadro de osteoporosis. Y el uso de varios medicamentos hacen que te descalcifiques más y hacen que pierdas más masa muscular. Medicamentos que pueden generarte incluso problemas de vista deficiente también. Problemas de equilibrio. Y hace que las personas mayores sean más propensas a caerse. ¿Tus amigas no se caen?
2: No. Bueno, no sé. A lo mejor hay algunas que... No, sí tengo una, que esa siempre se está cayendo. Y le mando un saludo muy lindo porque es una preciosa, pero siempre se anda cayendo. Eso es cierto.
1: Fíjate que una fractura de cadera casi siempre requiere de una reparación o de reemplazo quirúrgico. ¿A quién le pasó? A María del Sol.
3: Sí.
1: A María del Sol le tuvieron que poner una cadera de titanio. ¿A quién le pasó? A Alejandra Guzmán.
2: Y joven, ¿verdad? Además.
3: Sí, aparte bueno, jóvenes.
1: No, María del Sol cuando le pusieron la cadera de titanio.
3: Pues 40 y tantos, María.
1: No, hombre. ¿Yo la llevaba al kinder o qué?
3: No, pero era su debe tener maestro, como 70 no ella, ¿no?
1: Y se le hicieron hace como 8 años.
2: Fue no, todavía no fórmula, ¿no te acuerdas con la fórmula en universidad? Subió las escaleras y la
1: porque Alejandra
2: no podía.
1: De operar.
3: Sí, porque Alejandra se tenía 37, ahora tiene
1: 55. Bueno, la Guzmán fue porque tuvo un daño muy severo, sí, por lo que le infiltraron.
3: Sí, claro.
1: Pero no, María, que le mando esas preciosas a mi María de Solinda, que a ella le di el cartridol, por cierto. Cuando, igual, al mismo momento que le di el cartridol a María Conchita Alonso, se lo di a María de Sol.
2: Le dice a ella. ¡Qué voz!
1: Fue cuando hicieron la gira de Grandiosas que estuvo David en Palenque de Aguascalientes. Ah, sí. Llevaba un año de que le habían hecho la
3: 2023,
1: operación.
3: 2023, más o menos.
1: Se acaba de morir su mamá.
3: Sí, 2023. Sí,
1: cuando le hicieron la operación de cadera. Uh-huh. Tiene poco tiempo. Sí, a ella le tuvieron que poner el reemplazo.
3: Sí, que traía bastón, tienes razón.
1: El reemplazo de la cadera a María. María del Sol. Entonces, aparte tuvo que seguir haciendo fisioterapia. Uh-huh. Entonces, es muy peligroso una fractura de cadera. Y hay que tomar medidas para conservar la densidad ósea y evitar caídas que puedan ayudar a prevenir la fractura de cadera.
2: Claro. Uh-huh.
1: La fractura de cadera es muy, muy, muy, muy riesgosa. Es de las enfermedades que no le deseas a nadie.
3: A nadie, no. ¿No?
2: Porque además luego no te puedes ni mover, estás en la cama y pues... La cama es lo peor que puede haber para la salud.
1: Sí, porque mucha gente tienes que enseñarle a caminar nuevamente.
2: Exacto.
1: Comienza a perder tonicidad en los músculos. Lo que le pasó a Aurelio, que estuvo un familiar de nosotros, que estuvo encamado durante 3 meses, intubado, porque lo inducieron al coma.
2: Sí.
1: Ahí lo inducieron al coma y estuvo en coma 1.5 meses y después ya lo despertaron y estuvo otro mes más en el INER, cuando todavía el INER tenía recursos y que daba una atención brutalmente extraordinaria. Pobres médicos del INER, que siendo de los mejores del mundo, no tengan recursos, ¿eh? Eso sí es una vergüenza.
2: Que sí, porque son padrísimos.
1: Entonces, a Aurelio le tuvimos que enseñar a caminar nuevamente. Uh-huh. A caminar nuevamente.
3: Sí.
1: Ahora, los signos de una fractura de cadera son, el primero, incapacidad para caminar o levantarte tras una caída. Es el primero, incapacidad para caminar o levantarte después de una caída. Dolor intenso en la cadera o en la ingle. Hay mucha gente que refiere mucho dolor en la ingle. Y le dicen, ¿pero qué será? ¿Y será algún nervio? ¿Y será una vena? ¿Y será circulatorio? No, es un problema de cadera. Cuando tiene ese dolor tan intenso en la ingle. Incapacidad para cargar peso sobre la pierna del lado de la cadera lesionada.
2: Imagínate.
1: Y eso es una obviedad. Claro. Si ya tienes una cadera lesionada, hay una fisura, hay una fractura,
2: ya
1: se
2: no
1: está reparando.
2: Cargar.
1: Se está haciendo el callo duro. Primero el callo blando, después el callo duro. Luego está reparando la zona, que además es muy poco irrigada. La cadera es de las zonas que menos irrigación sanguínea tienen. Porque luego cuando te hacen la densitometría y te toman en cuenta las articulaciones, como es la densitometría de la columna, la densitometría de la cabeza del fémur, pues ahí hay una gran circulación. Pero si te toman zonas donde no hay una gran circulación, pues el proceso de descalcificación es mayor. Ajá. Porque es a través de la irrigación sanguínea donde se transmite el calcio que se llega a fijar al hueso.
2: Claro.
1: ¿No? Ahora, si tú vas a cargar algo pesado, pues vas a acabar de abrir la fractura, uh-huh, vas a acabar de fisurar la zona, vas a volver a reincidir en un daño en el callo blando, ¿no?
2: Eso es a veces como, me imagino, como una trabe que ya está medio rota.
1: Ándale, y que
2: le
1: pones
2: sigues
1: algo
2: echando
1: encima,
2: peso, pues termina de...
1: Así es. Pensarse. Ahora, hematomas e hinchazón en la zona de la cadera y alrededor de ella.
3: Uy,
1: ¿cuáles son los hematomas? Los moretones.
2: Uh-huh.
1: Y que se hinchan.
3: Sí.
1: Se hinchan porque cuando hay un proceso de inflamación, se producen las citoquinas,
2: claro,
1: en el sistema inmunológico, que producen la inflamación como un cuadro preventivo, advirtiendo del daño, ¿no? Luego, la pierna más corta del lado de la cadera lesionada. Y esto genera un imbalance,
2: uh-huh,
1: en todo el cuerpo, en la acromioclavicular, en la columna, en la forma en que pisas. Y muchas veces pisas chueco porque te duele. Y eso va generando también en todo lo que es la cresta ilíaca, que a ti te encanta la cresta ilíaca.
2: Ay, me encanta.
1: En todo lo que es la cresta ilíaca, una descompensación, ¿no?
3: Claro.
1: Ahora, giro hacia afuera de la pierna del lado de la cadera lesionada. Uh-huh. Comienzas a caminar con un giro hacia afuera en la cadera lesionada.
2: Estás tratando de buscar el movimiento donde te duele menos, ¿no?
1: ¿Cómo te acomodas, ¿no?
2: Exacto.
1: Ahora, un fuerte impacto, por ejemplo, un accidente automovilístico, puede provocar fracturas de cadera en personas de todas las edades.
2: Sí.
1: De todas las edades. En los adultos mayores, en la mayoría de los casos, una fractura de cadera es consecuencia de una caída al estar de pie.
3: Uh-huh.
1: Yo todavía me acuerdo mucho de cuando María Félix le entrevistaron porque se cayó en la bañera de su departamento de París. ¿Sí te acuerdas?
3: Sí, sí me acuerdo,
1: o sea,
3: de ese momento.
1: Cuando sacaron el reportaje del departamento de París, que después ya no lo tuvo, que lo vendió.
3: Uh-huh.
1: Que muchos decían que se lo había dejado al pintor, pero bueno, no, decía ella que ella vivía en el suyo y él vivía en el suyo. No era una regadera normal. O sea, ¿a quién sí le ocurre a esa edad tener en un cuarto una tina de baño de esas altas?
3: Sí, sí.
2: Es lo más incómodo y lo más seguro que tengas accidente.
1: Y que las llaves están dentro de la bañera. Sí. Entonces, hasta uno se da un trancazo con esas bañeras.
3: Sí, es cierto.
1: O sea, y tenía patitas también.
3: Aparte de todo.
1: O sea, una bañera alta con patitas y con una persona que ya redujo su estatura y que se tiene que salir y que sales mojada.
2: Y que no tienes la fuerza suficiente.
1: Pues sería una fractura de cadera. Vámonos a un pequeño corte y le estamos volando con ustedes aquí en este programa.
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5: Los probióticos equilibran tu flora intestinal, fortalecen tu sistema inmune y mejoran la absorción de nutrientes. Los probióticos pueden ayudarte a recuperar el equilibrio. Tu intestino es tu segundo cerebro. Vamos a una breve pausa y regresamos a su programa Estilo de Vida.
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6: Toronto, Canadá. Toronto es ampliamente reconocida por la Organización de las Naciones Unidas como la ciudad más multicultural del planeta, un verdadero ejemplo de inclusión social. Más de la mitad de sus habitantes nacieron fuera de las fronteras de Canadá, aportando una riqueza lingüística y cultural que se celebra activamente en cada rincón urbano. La metrópolis está perfectamente organizada en barrios étnicos vibrantes, como Greektown, Little India y Chinatown, donde la diversidad se saborea en sus calles. Custodiada por la famosa Torre CN, Toronto es el motor económico, financiero y mediático del país, además de ser un centro cultural de primer nivel gracias a sus festivales de cine y arte internacionales. Su ambiente pacífico, seguro y tolerante demuestran al mundo que la diversidad es la mayor fortaleza para el desarrollo.
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7: El polémico regreso de Harry y Meghan. La decisión de los Sussex de regresar a vivir a Reino Unido con sus niños tiene varias aristas. En calidad de padre, no de rey, Charles está contento porque podrá convivir más con sus nietos Archie y Lilibet. El hermano mayor William, con la presión de que qué hará en algún momento cuando sea inevitable que se encuentre con su hermano. Aquí hay un punto importante. En la medida que Harry y Meghan mantengan un perfil bajo y vivan como cualquier familia, poco a poco podrán ir sanando la relación con la familia real, porque sus ataques hacia ellos fueron justo la razón de este distanciamiento. ¿Y qué dicen los británicos? Los números hablan. Harry tiene un 58% de desaprobación y Meghan lo supera con un 65%. Discreción es la llave del cambio y el reto nada fácil para Harry y Meghan. 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
8: Playa de Arena Rosa, Bahamas.
4: Ubicada en la isla Harbour, esta playa parece salida de un cuento de hadas debido al color rosa pálido de su arena. Este fenómeno óptico tan singular es el resultado de la mezcla de la arena blanca convencional con los restos pulverizados de millones de foraminíferos, unos minúsculos organismos marinos de caparazón rojizo que habitan en los arrecifes de coral cercanos. Con sus aguas tranquilas y cálidas, este destino caribeño ofrece un paisaje visualmente idílico, exótico y sumamente fotogénico para los viajeros.
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1: Y ya estamos nuevamente con ustedes aquí en su programa
3: Estilo de Vida.
1: Y fíjate, después de la fractura de cadera, ella se encogió.
3: Sí, y mucho, ¿eh? Porque ya no era la mujer esa tan...
1: Y luego coincide con que fallece su hijo.
3: Uh-huh. Uy, sí.
1: Pero ya desde entonces ya iba del brazo del heredero.
3: Ajá, ajá.
1: ¿Cómo se llamaba este?
3: Luis Martínez de Anda.
1: Luis Martínez. Ajá. Que ahí la llevaba siempre porque ya no podía caminar. Ajá. Y al poco tiempo falleció. Bueno, también no le ayudó mucho la edad, ¿verdad? No digas que ahí se fracturó a los 70.
3: Tenía 88 años.
1: Falleció a los 72. Pero sí falleció a los 2 años, me parece, más
3: sí,
1: o menos.
3: Tenía 88 años cuando murió. Ya era una persona...
1: No, ya tenía 90.
3: Bueno, ella dice eso. Bueno, decían eso.
2: Ya no sabemos.
3: Ya no sabemos, pero bueno.
1: Que se quitaba la edad.
3: Sí, probablemente.
2: Eso decían las hermanas.
3: Ah, bueno, las hermanas también, sí.
1: O sea, digo, pues tú le vas a mentir a las hermanas. ¿Qué edad tienes?
2: Depende de la envidia que tengan.
3: Ay, mira, de ahí viene.
1: Pues decía María Félix que mucha, ¿eh?
2: Ah, pues ahí está, entonces.
1: Por eso no les dejó nada.
2: Pues por eso, entonces, de alguna manera tenían que dejar su...
1: Que su hermana María Eugenia, ajá, cantaba muy bonita ópera.
3: Ah, no sabía.
1: Y era rubia.
3: Sí, bueno, que era rubia, sí, pero no sabía que cantaba ópera.
1: Creo que es la abuelita de Kuno Becker.
3: Ah, ok.
1: O sea, creo, ¿eh? Me pueden corregir,
3: ahí
1: no
3: podría
1: sé.
3: Venir el
1: porque no tengo así que ahí vamos a tomar el café juntos. No, pero Sí, de ahí viene el parentesco. Okay, sí era sobrino nieto de ella.
3: Sí, él sí era sobrino
1: nieto. Efectivamente, sí era sobrino nieto de ella. Uh-huh. Creo que era nieto de su hermana María Eugenia. Y luego dicen que cuando la exhumaron,
3: ¿sí?
1: Dicen, no descubrieron que hubiera muerto de otra causa que no fuera muerte natural. Pero sí descubrieron un chorro de cirugías, dicen.
3: Fíjate.
2: Se enteraron de todo.
1: De toda su vida, de toda su vida. Y dentro de esas cirugías se encontraron muchas cirugías que tenían que ver con cadera, con pierna, con columna. O sea, cómo todo queda...
2: Queda grabado,
1: en la ciencia,
2: claro,
1: forense, ¿no? Uh-huh. En la ciencia forense. Entonces hay que tener cuidado. Yo conozco muchas personas que se han fracturado la cadera y han muerto antes del año. Uh-huh. Y dices, ¿por qué? O sea, ¿por qué se tienen que morir tan pronto, no? Ahora,
3: pues ahí estuvo personas... este hombre, ¿cómo se llama este actor que también cayó de la... Ah, Benito Castro, acuérdate que se cayó de las escaleras y de ahí vino, pero ahí murió. O sea, se cuenta, no murió en las escaleras.
2: Tú sabes que los accidentes más comunes, ajá, y más graves de esto ocurren en casa.
3: Exacto.
1: Sí.
3: Y ahí se
2: porque
3: vino.
2: No tomamos las precauciones necesarias. Los tapetitos, en el baño debe de haber agarraderas. Son muchas cosas que debemos de tomar en cuenta.
1: Pues bueno, ya no quiero decir nombres de otros porque...
3: Sí, pero sí,
1: luego se ofenden.
3: Que sean
1: pero Sí, o sea, hay muchos factores que pueden aumentar el riesgo de las fracturas de cadera. Muchas personas solamente con caminar chueco.
2: Sí.
1: Con un...
2: Te desgastas.
1: Lo que se llaman fracturas de torsión y fracturas por fricción, uh-huh, y fracturas de tallo verde. Porque hay muchas fracturas. Hay fractura expuesta, de torsión, de fricción, de tallo verde, fractura compuesta, o sea, interna. Hay muchos tipos de fracturas. Entonces, muchos pueden ser por una fractura por fricción. Ya tus huesos están tan desgastados que con un movimiento fuerte o con una torsión, uh-huh, puedes fracturarte la cadera.
2: Hay gente que va caminando, se rompe y se cae. Uh-huh. Y piensas que se rompió al caerse, y no. Caminando,
1: sí,
2: su hueso ya se rompe... Y entonces es cuando se caen.
1: Y se acaban de romper.
2: Exactamente.
1: ¿No? Ahora, muchos factores, les digo, aumentan el riesgo. La edad y el sexo. Uh-huh.
2: ¿De cuántos
3: y el sexo?
1: Pues yo creo como 5 a la semana. Imagínate aventarte del ropero.
2: Si se viene la del tigre, obvio, se van a lastimar algo a estas edades.
1: Te avientas y se quitan y no manches, imagínate el trancazo contra la cama, cómo no, claro, te vas a fracturar.
2: Como decía Talina Fernández, dice, no, ya no, porque las articulaciones me duelen mucho. ¿Te acuerdas sí. que decía?
1: Ay, no, bueno. El sexo femenino, Miriam.
2: Acá, otra vez nosotras. Entre las hormonas y la edad nos traen...
1: Entre la edad y el sexo. Uh-huh. O sea, Miriam es más propensa que yo.
3: Ah, ya viste, Miriam.
1: Es más grande, es mujer.
2: Pero yo le voy a meter el pie para más chico, que sea primero.
1: Soy hombre. ¿No? Fíjate que la densidad ósea y la masa muscular tienden a disminuir mucho con la edad, pero en la mujer disminuye más rápido que en el hombre.
2: Así es.
1: Y por consecuencia de la baja de la progesterona, se dejan de producir osteoblastos en cantidades suficientes. Y también baja mucho la densidad ósea en las mujeres más que en los hombres. Ahora, las personas mayores también tienden a tener problemas de vista. Pues, y al tener problemas de vista, pues tienden a tener problemas de desequilibrio. Y eso provoca muchas caídas.
2: ¿Y sabes qué también
1: ¿Por te qué provoca? Te caíste? Es que no vi.
2: Y te provoca mucho el desequilibrio el que no tengas fuerza en las piernas.
1: Sí.
2: Si no tienes fuerza en tus músculos, tienes desequilibrio. Y eso es otra cosa que hay que ver, no nada más es la vista. Mm-hmm. Es también la fuerza que tengas en tus músculos.
1: También el oído. Mucha gente también con tinnitus.
2: También el oído.
1: Pierde, se le da vértigo.
3: Sí, es cierto, es cierto.
1: Ya. Le da menier, ajá, ¿no?
3: Así acuérdate que estuvo Max.
1: Sí, que traía su bastoncito.
3: Su vértigo y todo el rollo.
1: Adiós bendito, ya se le quitó.
2: Uh-huh. Ay, qué bueno, porque...
1: Pero, sí, o sea, muchas personas con problemas de vértigo, con problemas de la vista, con problemas de mareo...
2: Sí.
1: Uh-huh. Se caen a cada rato, uh-huh, se vienen sin querer... Sí. Y eso les fractura la cadera. Uh-huh. Ahora, las mujeres tienen fracturas de cadera con más frecuencia... que los hombres, 3 veces más frecuencia que los hombres. Uh-huh. Por cada 3 pacientes con fractura de cadera,
2: son mujeres.
1: Mujeres, hay uno que es hombre.
3: Fíjate que como unas estadísticas, siempre las mujeres, en ese aspecto sí les ha ido un poco.
2: Pero aquí por dice la... un chorro.
1: Bueno, hijo. O también interviene la dieta, ¿eh? Cuando una persona tiene una dieta muy
3: y hormonal
1: deficiente,
3: y le da la luz.
2: Y el ejercicio y también depende.
3: Los periodos, todo eso.
1: Cuando
3: ¿no?
1: tú ves una persona chiquita con osteopenia, que lo ves descalcificado, con anemia, sin masa muscular, por una deficiencia que pues no es inherente a él, sino que tuvo una mala alimentación, tuvo pocos recursos para poder nutrir a su organismo.
3: Es cierto.
1: Pues también se dan las fracturas, ¿verdad? No necesariamente por otras cosas, sino
2: y en
1: por,
2: muchos lados,
1: por su
2: que,
1: organismo.
2: Aunque a lo mejor no les caiga muy bien, es la desidia o la ignorancia de que deben de vigilarse y hacerse los estudios una vez al año. Ya cuando tienes la menopausa, tienes que hacerte la densitometría. Tienes que hacerte muchos estudios cada año para poder apoyarte. ¿Cuánta gente nunca se lo ha hecho? Y nada más empiezan a ser chiquitas y empiezan, por ejemplo, nosotros en la yoga nos piden muchísimo que todo lo que es la parte del coxis y la parte de arriba, las tienes que mover, porque es lo primero que se pega. Y eso es algo que debemos de tomar en cuenta y que lo debemos de sumar a nuestros ejercicios diarios.
1: Sí, eso es necesario, ¿no?
2: Así es.
1: Ahora, también las mujeres pierden densidad ósea más rápido que los hombres por... los niveles de estrógeno que se producen, exacto, por la menopausia que acelera la pérdida de la masa ósea. Y los hombres también pueden tener niveles peligrosamente bajos de densidad ósea. Les decía, por descalcificación, por desnutrición, por problemas también genéticos, ¿verdad? Ahora, hay afecciones médicas que también se deben de considerar, ¿no? El riesgo de tener una fractura de cadera puede aumentar si llegas a presentar ese cuadro, la osteoporosis.
2: Claro.
1: O sea... parte de un problema que se puede generar por una fractura de cadera es que se acelere la osteoporosis. Y esto hace que los huesos se debiliten, los hace más propensos a quebrarse.
2: Claro.
1: No sé si te has fijado, las personas que se fracturan los huesos tienden a tener huesos más débiles posteriormente.
2: Así es. Y como tú bien dices, que yo creo que es algo que siempre hay que recalcar, aunque muchas personas ya lo saben... pero no solamente necesita calcio el hueso.
1: El hueso contiene calcio, magnesio, silicio, colágeno, zinc, vitamina D3, vitamina K2, Es una comercial. Sí. Todo eso, todo eso contiene. La vitamina K2 va a evitar que se generen los depósitos de calcio. La vitamina D3 va a permitir la fijación del calcio en el hueso. El colágeno va a darle elasticidad junto con el ácido hialurónico, que es parte del tejido conectivo. El magnesio va a ayudar a fijar el calcio en los huesos. Pero también vamos a encontrar zinc, vamos a encontrar fósforo. O sea, un hueso es la combinación de muchos elementos.
2: Así es.
1: Y mucha gente nada más considera tomar calcio y calcio y calcio y calcio y calcio y calcio. Y eso lo que va a hacer es que se endurezcan los huesos y se rompan también con más facilidad.
3: Por eso hay que conservar siempre y luchar mucho por mantener la masa ósea siempre, siempre, siempre en buen
1: estado. A la mano de la masa muscular.
3: Sí, exactamente.
2: Tiene que ir de la par.
1: De la masa muscular.
2: Y fíjate, cuando tú te empiezas a sentir mal de otras cosas, los huesos son como un depósito que el cuerpo, cuando necesita de otro lado, lo absorbe de ahí. Entonces tienes que tener tu suplementación para que nunca falte.
3: Fíjate, Jerry,
1: vámonos un pequeño corte y estamos volando con ustedes aquí en su programa
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5: Y recordándoles que pueden enviarnos un mensaje de WhatsApp al 55 23 35 47 74.
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5: Vamos a una breve pausa y regresamos a su programa Estilo de Vida.
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10: Hay una forma que tenemos los mexicanos de decir cuánto. ¿Cuánto dinero es o cuánto dinero va a ser? Y es la famosísima de a cómo o a cómo. O sea, marchantita, ¿a cómo está el jitomate? Marchante o señor, dígame, ¿a cómo está el kilo de limón? Pero también se utiliza en las frases de la corrupción para decir, pues, ¿de a cómo va a ser este trato? ¿De a cómo nos vamos a poner de acuerdo? ¿De a cómo vamos a quedar? Y de a cómo es un poco esta frase que utilizamos para ver cuánta cantidad de dinero nos toca o cómo le vamos a hacer para que el dinero se reparta, o sea, de una manera justamente pareja.
0: 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Territorio animal.
11: El hurón. El hurón es un mamífero doméstico sumamente enérgico, inteligente y divertido, que ha ganado una inmensa popularidad entre quienes buscan una mascota activa y fuera de lo común. Pertenecientes a la familia de los mustélidos, estos animales poseen un cuerpo alargado y flexible que les permite deslizarse por cualquier rincón, motivados por una curiosidad insaciable que los lleva a explorar y robar pequeños objetos para esconderlos en sus refugios secretos. Los hurones duermen muchas horas al día, pero cuando están despiertos, despliegan una energía desbordante, disfrutando de juegos interactivos y piruetas cómicas que garantizan risas continuas a sus dueños. Son animales muy sociables, que requieren tiempo fuera de su jaula para ejercitarse y convivir con la familia, respondiendo al cariño con una lealtad y un afecto sumamente sorprendentes y gratificantes.
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13: El sentido del olfato de un perro es mil veces más sensible que el de cualquier ser humano en el mundo.
14: Ya estamos de regreso en Estilo de Vida.

0: Y ya estamos nuevamente con ustedes acá en su programa
1: Estilo de Vida.
2: Fíjate, bueno, Jerrito, lo que quería decirles, quiero compartirles. Yo tengo más o menos ahorita año y medio ya tomándolo así de fijo, pero de fijo, el pre-G-Const, que contiene muchos nutrientes. Eso me ayuda incluso a mí, mira, te voy a enseñar en la masa muscular, Jerry. Porque
1: resulta... ¡Ay, se te salió el...
2: Sí, ah, mira, salió la bolsa, siempre se sale. Pero bueno, que de esta masa muscular se logra, Jerry, gracias también a todos los nutrientes que tiene el pre-G-Const. O sea, sí, si yo no lo tomara a diario, porque muchas veces hábitos también, y tienes que combinarlo con la alimentación, buena alimentación, pero si no lo tomara, estaría yo totalmente así. Entonces, hago ejercicio, pero me tomo mi pre-G-Const para también ayudar a impulsar el cuerpo. Si tú no lo haces así, Jerry, difícilmente vas a lograr tener buena masa muscular. Una caída, una cosa, como Dios no lo quiera, pero por lo menos amortiguas mejor a cuando no tienes la masa muscular. ¿Cómo te va, Jerry? Y más cuando las personas ya son de la tercera edad, es más peligroso y más riesgoso una caída de esa magnitud. Ya lo hemos visto cómo es.
1: Sí, lamentablemente. Es que lo que dice Ger, la masa muscular también alimenta el hueso.
2: Así es, alimenta.
1: Además, más de protegerlo.
2: Claro, claro.
0: Bueno, el pretexto para encuerarse fue para decir que bueno, te estoy, no me estoy.
2: Ay, no.
0: Manden mensaje.
2: Manden mensaje, compren el traje gol.
0: No, sí. Manden mensaje, alquilamos al chamaco por hora. Así que como los jets privados, por hora.
2: Por hora, eso, por
0: hora. Oigan, por cierto, queremos agradecerles a nuestros compañeros que están siempre detrás de cámara, que están detrás de cabina, que gracias a ellos podemos hacer este programa, que nos permiten poder estar en contacto con todos ustedes. Y quiero mandarle mi agradecimiento a allí atrás de cabina, a Ari, a Vivi,
2: sí, a la Vivi,
0: a Ita y al ingeniero Paco, igual que a mi tocayo Gerardo, que siempre nos hacen la gentileza de estar aquí espléndidamente ayudándonos a producir el programa.
2: Y
0: qué les digo de nuestra preciosísima, maravillosa y sensacional productora, que yo no sé, esta niña debería estar modelando en Milán, pero
2: verdad que sí, produciendo en la cabina. Y mira, ¿verdad? Que es italiana, ¿eh?
0: Y es italiana, por
2: sí,
0: cierto.
2: Sí, porque aparte es italiana, de sangre italiana.
1: ¿Estás perdiendo el tiempo, amiga?
0: Sí.
1: No.
0: ¿Dónde está tu palacete? En Lago Cuomo, mi vida.
1: Ay, no. Ahí es donde debería, si no en el Garda, pero en alguno de los dos.
0: Sí, para ir a visitarte, mi vida. Bueno, entonces estábamos hablando de las afecciones médicas. Otro problema que puede generar también una fractura de cadera, porque la fractura de cadera acelera la osteoporosis, pero la osteoporosis produce una fractura de cadera.
1: Así es.
0: Van agarraditas de la mano. Los problemas de tiroides. Porque una tiroides hiperactiva, el hipertiroidismo, ¿verdad? Puede hacer que los huesos se vuelvan frágiles. Porque cuando hay un hipertiroidismo, se afectan las paratiroides. Y las paratiroides son las que se encargan del metabolismo del calcio en el cuerpo. Trastornos intestinales también. Las afecciones que reducen la absorción de la vitamina D hacen que se reduzca la absorción del calcio. Y esto produce un debilitamiento óseo. La vitamina D es indispensable dentro de la dieta, ¿verdad? 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Pero también el Osteoté Plus contiene vitamina D. Entonces, estos elementos nos ayudan a fijar el calcio. Ahora, los problemas de equilibrio, decíamos. Uno que, de veras, con la edad aparece, y que este se reduce notablemente con el uso de la GABA, porque la GABA en el cerebro produce dopamina, y la dopamina reduce los movimientos involuntarios, es el Parkinson. La enfermedad de Parkinson genera muchos accidentes en las personas mayores, porque así como no puedes controlar el movimiento de las manos, no puedes controlar el movimiento de las piernas inquietas, y te puedes caer.
1: Claro.
0: ¿No? Ahora, los accidentes cerebrovasculares, cuando quedas con algún problema de hemiplegia, de parálisis, de conducción eléctrica del cerebro a los músculos, las neuropatías periféricas. Todo esto aumenta el riesgo de tener caídas. Y un nivel bajo de glucosa en la sangre también. Porque si se te baja la glucosa, te mareas.
1: Sí, eso es cierto.
0: O la presión arterial baja también contribuye al riesgo de tener caídas. Acuérdense de la famosa hipotensión ortostática, en la cual se te baja de trancazo la presión y te caes.
2: Es cierto.
0: Sí, ¿no supiste ni cómo te llamabas?
2: Sí, sí, sí.
0: Entonces, todo esto produce riesgos, ¿no, Miriam?
1: Sí. Y esas son de las cosas que nos debemos de tomar en cuenta para cuidarnos. Yo no sé por qué queremos mucho a nuestra pareja, a nuestros hijos, a nuestra mamá, a nuestro papá. Los procuramos, pero a nosotros mismos nos olvidamos.
0: Sí, como que somos muy egoístas con nosotros. ¿Verdad? Y somos los únicos que nos vamos a cuidar de viejos.
1: Y si no te quieres a ti, pues está cañón que de veras quieras a los otros.
0: Pues a lo mejor sí los quieres, pero consideras que eres demasiado fuerte como para poner atención en tu persona.
1: Pero tienes que ponerlo, porque si no, luego los otros son los van cargándote a ti.
0: Y si te cargan.
1: Exacto.
0: Ahora, exacto. Hay ciertos medicamentos como la cortisona, la prednisona, que pueden debilitar los huesos si se toman de manera prolongada. Hoy me llegó una señora que me dijo, tengo artritis degenerativa reumatoide. Y me enseñó sus estudios de densitometría de masa ósea. Le digo, señor, ¿usted toma cortisona? Tengo 14 años tomando cortisona.
1: No, bueno, pues ya se...
0: Digo, antes tiene huesos, señora. Ajá, antes tiene huesos. Y ya le di algunas sugerencias, ¿no? Porque hay medicamentos o ciertas combinaciones de medicamentos que pueden provocar descalcificaciones muy, muy severas.
1: Sí.
0: También mareos. Lo que puede aumentar el riesgo de sufrir caídas. Y los medicamentos más asociados a las caídas incluyen los antiansiolíticos, los sedantes y los antidepresivos. Porque si tú tomas un antiansiolítico, un sedante, un antidepresivo, puedes andar aletargado. Entonces vas a decir, no supe ni a qué horas me caí ni por qué me caí, ¿no? Ahora, problemas de nutrición. La falta de calcio y de vitamina D, ya lo habíamos dicho anteriormente, sobre todo en la dieta de los jóvenes, disminuyen la masa ósea máxima y aumentan el riesgo de sufrir fracturas en el futuro. Nosotros somos una generación que tuvimos dos problemas muy fuertes. Uno, que el alcoholismo era un hábito social muy difundido.
2: Sí, está como...
0: Y otro, el tabaquismo. Bueno. Hoy en día, dentro de todas las cosas que no me gustan de la generación nueva, porque hay unos panchos que hacen... ¿Qué dices, Dios santo? Ilumínalos o dales dos nalgadas. Tienen algo que es bueno. Dicen las empresas que se dedican a la industria del alcohol que las ventas les han caído aproximadamente un 30%. Que los jóvenes casi no consumen alcohol.
2: ¿En serio? ¿Se ha caído tanto?
0: Sí.
2: Pues yo he visto... Bueno.
0: O sea, las ventas que se realizan las hacen las personas de nuestra edad, ¿no?
2: Mira.
0: Porque los jóvenes están adquiriendo hábitos que... Prefieren el jogging, que la yoga, que la disciplina, que el correr, que el hacer ejercicio, que la dieta más sana, que no consumir alimentos con plomo, que el mercurio, que... O sea, comienzan a cuidar ciertas cosas en donde no entra mucho el alcohol. Los jóvenes, los de 30 años para atrás, eso sí,
2: ya,
0: eso parece que se va a acabar el mundo y que les dan reparto de utilidades.
1: Que la última vez.
0: Pero tampoco fuman tanto.
2: Mira,
0: también, o sea, la venta de tabaco ha disminuido muchísimo.
2: No sabía yo eso. Pues buenos datos para cierta
0: manera. Eso, y que ya no te permiten fumar en discotecas, en establecimientos, en restaurantes. Ha disminuido mucho el interés de los jóvenes por fumar. Entonces,
1: empezó la campaña contra el alcohol.
2: Ah, sí,
0: la baja de alcohol y la baja de tabaco ha contribuido a que la absorción de la vitamina D sea mayor.
2: Está bien, es mejor.
1: Y ya, nosotros que somos privilegiados para que también la vitamina D, o sea, todo lo que...
2: El sol y todo esto nos dé.
1: Exacto, te ayude, ¿no?
2: A fijar.
0: Ahora,
1: pero hay lugares que hace tanto frío y eso que no...
2: En
1: no
2: Londres.
1: Tienen.
0: Ahora, también es importante obtener la vitamina D y el calcio en la edad adulta.
1: Claro.
0: Para tratar de mantener la densidad ósea. Tener un peso inferior al normal también aumenta el riesgo de perder masa ósea, ¿eh? O sea, hay mucha gente que... exagera. Ya se están volviendo a poner de moda las flacas. Ya viste a Ariana Grande, a Demi Moore, a todas estas... No, tú tienes un cuerpo maravilloso. No, hay gente que mide 1.75 y pesa 50 kilos.
2: Y dices, ¿dónde está la congruencia? Porque muchas de ellas levantaron la voz, no a los cuerpos así, porque mucha gente estaba dañando a sí misma, bulimia, anorexia, quién sé cuántas cosas más se metían al organismo para poder adelgazar. Después dijeron, quiéranse como el cuerpo de cada una, como sea, y otras dicen, Jerry, regresan esas campañas.
0: Y cuando comienzas
1: a perder,
0: comienzas a perder ese peso de esa manera, pierdes masa muscular, pierdes masa ósea, y aceleran los riesgos de fracturas.
1: Claro.
0: La famosa generación Mongero, ¿no?
2: Sí, es lo que...
0: Pero vámonos un pequeño corte y regresamos volando con ustedes aquí en su programa
1: Estilo de Vida.
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3: El colágeno es la principal proteína componente del tejido conectivo. Constituye de 25 a 35% de las proteínas totales que forma fibras, las fibras colágenas. Es el componente más abundante de la piel y de los huesos. Las moléculas de colágeno tienen distintas formas y funciones. En tendones, forman fibras rígidas encordadas, resistentes a la tensión. Por otro lado, en la piel, permite la expansión en todas direcciones sin deformaciones. El colágeno se encarga de dar estructura, firmeza y elasticidad a la piel y mantiene la salud de tus músculos, ligamentos, tendones y articulaciones. 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
4: Hay una forma que tenemos los mexicanos de decir cuánto dinero es o cuánto dinero va a ser. Y es la famosísima de a cómo o a cómo. O sea, marchantita, ¿a cómo está el jitomate? Marchante o señor, dígame a cómo está el kilo de limón. Pero también se utiliza en las frases de la corrupción para decir, pues, de a cómo va a ser este trato, de a cómo nos vamos a poner de acuerdo, de a cómo vamos a quedar y de a cómo es un poco esta frase que utilizamos para ver cuánta cantidad de dinero nos toca o cómo le vamos a hacer para que el dinero se reparta, o sea, de una manera justamente pareja.
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5: La empresa surcoreana Dynamic Solution presentó X-Hand, una mano robótica que puede moverse con las señales del cerebro. Fue desarrollada con un sistema que registra las señales eléctricas del cerebro mediante un dispositivo colocado sobre la cabeza sin necesidad de cirugía ni de implantes y responde a los movimientos de la persona cuando ésta piensa en mover la mano. El sistema analiza las señales del centro en tiempo real y las convierte en movimientos de la mano robótica que tienen un tamaño aproximado de una mano adulta. Así también, sus sensores son capaces de detectar el contacto y la fuerza al sujetar objetos a fin de transmitir información sobre el tacto y mejorar la precisión del control. La X-Hand cuenta con mecanismos independientes para mover cada dedo y esto le permite realizar diferentes tipos de agarre. Esta tecnología podría tener aplicaciones en robots industriales, sistemas de control a distancia y potencialmente en rehabilitación y asistencia. Soy Aide Rivera. 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
6: Una princesa en Ciudad del Vaticano. El Papa Francisco comenzó a colocar en puestos clave a mujeres dentro de Ciudad del Vaticano, el país más pequeño del mundo con 44 hectáreas. El Papa León XIV ha continuado con esto y ha designado a una royal en un puesto que tiene que ver con el desarrollo de la Santa Sede, en el Consejo para la Economía del País, integrado por cardenales y expertos. Ahí es donde Gisela Bermann, princesa de Liechtenstein, a sus 36 años, estará cerca del Papa. La princesa Gisela cuenta con una amplísima trayectoria en la administración patrimonial y entre los cargos en los que se ha desarrollado recientemente se encuentra el de directora ejecutiva de una de las principales empresas de preservación de patrimonio de la familia principesca de Liechtenstein. Así que más que royal, Gisela se integra para cuidar los dineros del Vaticano. 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

0: ya estamos nuevamente con ustedes aquí en su programa Estilo de vida. Bueno, también las opciones de estilo de vida, que es lo que estábamos nosotros diciendo, generan pues cierta propensión a la fractura de cadera, ¿no? La falta de ejercicio regular, sobre todo para soportar el peso, las caminatas, ¿verdad? Muchas personas cuando tienen falta de ejercicio, que su masa muscular se va perdiendo, cuando llegan a realizar caminatas, comienzan a tener este tipo de riesgos. A mí me tocó con una conocida que nunca en su vida había salido ni a las tortillas, y se la llevaron a Europa.
1: No, bueno.
0: Y ahí te encargo que se le fracturó una pierna en Toledo.
2: No, bueno, y no, pues en Toledo sí. Que es así.
1: Y el dolor que ha de haber tenido, imagínate. Yo creo que no se podía...
0: Es que nadie le dijo que si va son 10 a 15 mil pasos diarios mínimo.
1: Claro.
2: Muchísimo.
0: Nadie le avisó, y ahí se le fracturó una pierna en Toledo. Ya ves que son las 20 mil escaleras.
1: Sí, así es.
0: Entonces, bueno, también se pueden debilitar los músculos cuando tenemos nosotros la ingesta de tabaco, de alcohol, de malos hábitos, ¿no? Y cuando una fractura de cadera evita que te muevas por mucho tiempo, pues tienes todavía más complicaciones.
1: Esto es lo que te digo.
0: ¿No? Comienzas a tener coágulos sanguíneos en las piernas y en los pulmones.
2: Uy, peligrosísimo eso, coágulos.
1: Pues imagínate. Es que estás quieto todo el tiempo,
2: claro,
1: también,
2: claro,
1: o sea,
2: claro,
1: imagínate.
2: Lo que puede llegar a...
0: ¿Qué fue lo que le pasó a Aurelio? Se le fue un coágulo al pulmón.
2: Pero él hacía cero ejercicio. Cero, porque yo no lo veía hacer ejercicio a Aurelio.
0: No, pero después de que salió del hospital.
2: Uh-huh. Ah, no, bueno, pero digo, previo a eso... Yo
0: también le dio un coágulo porque no hacía nada de ejercicio.
2: Él no hacía nada de ejercicio y él comía de todo, ¿te acuerdas?
0: Pues de todo y lo que no debía de comer.
2: Exacto,
0: también.
2: Y lo que no debía comer. Y entonces, si no haces nada de ejercicio y comes lo que no debes de comer, todo...
0: Es que muchos tienen unos hábitos horrendos.
2: Sí, sí, sí.
0: Por
2: sí,
0: ejemplo,
2: sí.
0: Él tenía más golosinas que la tienda de la esquina.
2: Ajá, tú me dijiste un día.
1: Pero es lo que te digo... Que si no te quieres a ti mismo, pues te vale gorro.
0: Luego yo le decía...
1: Eso es lo que me gusta, pero bien que sabes cuál es la buena.
0: Vamos a hacerte unos exámenes para ver cómo andas de colesterol, de glucosa, de todo esto. No,
1: no quiero saber.
0: Yo no quiero saber. Así me decía, yo no lo quiero saber. Bueno, entonces el día que te mueras, deja dicho con que vamos a pagar tu entierro, porque digo, ¿por qué me vas a dejar a mí la bronca?
2: Sí, es cierto, es cierto.
0: O sea, sí, por no porque me moleste, pero pues como que no está padre, ¿no?
1: ¿Por qué?
0: O sea, que tú eres el irresponsable y yo pago los patos, ¿no?
1: Cuesta mucho hacerse cargo de sí mismo.
0: Después me pidió disculpas, fíjate. Ya cuando salió del hospital, dice, si te hubiera hecho caso.
1: Claro.
0: Pues sí, pero no en escarmiento en cabeza propia.
1: Así
2: porque
1: es.
2: Estaba debatiendo entre la vida y la muerte.
0: Y el que ya. Es güey hasta la coyunta lame.
2: Sí, pues sí, sí.
0: Entonces, con una fractura de cadera, se te pueden hacer coágulos sanguíneos en las piernas o en los pulmones. Se te pueden hacer escaras, las famosas escaras por decúbito, que se te abre la piel. Neumonía, ¿eh? Mayor pérdida de masa muscular, lo que aumenta el riesgo de sufrir caídas y lesiones y la muerte.
2: Tómala.
0: Para acabar pronto. Ahora, la elección de un estilo de vida saludable al comienzo de la vida adulta contribuye a mayor masa ósea.
1: Claro.
0: Por eso te digo que cuando llegas a los 50 años, a la edad que tú tienes, esta masa ósea te va a definir para tu vida en la vejez.
2: Okay.
0: Ahora, acuérdate que ya nuestra expectativa de vida hoy día es de 87 años. Que se espera que para el año 2050 sea de 125 años. No, bueno.

0: los parió a todos, ya se quedó sin lana.
1: Así es.
0: Entonces tiene que andar buscando cómo le rasca. Y muchas personas me lo han dicho y me da muchísima pena cuando me lo dicen. Es que yo no tengo empleo, yo no tengo pensión, yo no tengo que me dé nada. Tengo que andar rascando para poder comprar mis medicamentos, mis suplementos, para ir a una consulta particular, porque además en el seguro te atienden cada 4 meses si bien te va. Entonces, sí.
2: Es muy triste, muy lamentable, y la verdad también cómo te desgasta eso, porque además de la salud, económicamente sabes que no tienes para sacar adelante tus enfermedades y es peor tantito. Dices, ¿de dónde saco? Ahora, tengo pensión, no tengo nada. Hoy sí.
0: Tenemos que adoptar las mismas medidas a cualquier edad, ¿eh?
2: Uh-huh. Sí.
0: Las mismas medidas a cualquier edad. No tenemos que esperar a que llegar a mi edad o a la edad de Miriam o a tu edad para comenzar a tomar medidas. Ahora, si ya la tienen, pues cuídense. Hágalo. El doble.
2: Hacerle frente.
0: Si ya la tienen, cuídense el doble.
1: ¿Sí?
0: Pero, por ejemplo, consume suficiente calcio y vitamina D.
2: Uh-huh.
0: Eso es algo bien importante. Haz ejercicio para fortalecer los huesos y mejorar el equilibrio.
1: Ya es parte de la canasta básica.
0: ¿No?
1: ¿Tú cuánto haces? ¿Hacer ejercicio? Ya. ¿Yo qué?
0: ¿Tú cuánto ejercicio haces al día?
1: Pues yo hago la media hora de caminata o de bicicleta o de la elíptica. Y hago otra media hora de fuerza y todos los días de estiramiento, la yoga.
0: Ya me lo dijiste, ya me cansé.
1: Bueno. Luego sí, por eso como a las 3 de la tarde ya estoy así, tengo un sueño. Ya
0: yo por eso procuro ir al gimnasio con algún compañero o pareja.
2: Sí, para que te...
0: Para que te estimule, para que te divierta, para que digas alguna babosada, para que no te dé flojera desde cambiarte, ponerte el pants, ponerte los tenis, ir a hacer las pesas y préstamela y descansas y cuentas un chisme y ya volteas a ver el teléfono. Porque sí, muchas veces el ejercicio ya a cierta es muy desgastante.
2: Ay, sí.
0: O sea, ya he aburrido.
1: Sí.
0: Digamos de esa manera, aburrido, ¿no? Entonces, pues tienes que irle variando de alguna manera, ¿verdad?
1: Sí, te buscas. La yoga es muy tempranito, entonces, y ahí están todos.
0: Yo ahí sí te fallo, ¿eh? Yo ya, si no es por algo muy especial, no me levanto temprano. Si, por ejemplo, si no es para ir a dar una reunión, levanto temprano.
1: No te levantas.
0: Si no es para ir al aeropuerto, no me levanto temprano. Pero sí que digas, por justo, para ir a brincar y cargar fierros, no.
2: No,
1: ay, yo sí, porque
0: yo
1: no
0: mejor
1: lo,
0: más
1: no
0: al
1: hago.
0: Rato. Yo más al ratito. Ahora, eviten fumar o beber en exceso.
2: Uh-huh.
0: Eviten los peligros que puede haber en el hogar. Retiren alfombras.
2: Tapetes.
0: Qué maldita costumbre de tener tapetes por toda la casa para que te enredes ahí y te des un trancazo.
2: O cosas que se están saliendo de su lugar.
1: Y o las escaleras.
0: Los cables eléctricos, Marco, que tienen ahí los cables de la computadora junto al escritorio, si es que tienen escritorio, junto a la mesita de trabajo, y que se tropiezan con los malditos cables.
1: Sí, es cierto.
0: O los cables eléctricos contra la pared también.
2: Uh-huh.
0: Despejen el acceso de muebles.
1: Claro.
0: Hay muchos muebles que están súper pegados. Y ya ven que su casa tiene los muebles muy grandes y que no pueden pasar. Cambien de muebles.
1: Así es.
0: Cambien de muebles. Y cualquier cosa que pueda provocar una caída.
1: Todo lo que estorbe el paso. Es que ya aquí pusiste la mesita. O ya tienes apilada una de cajas y cosas. Porque ya no sabes dónde meterla.
0: Y quieres bajar algo y se te vienen las cajas encima.
1: Sí, no, o sea.
0: Ahora también. A Eden. ¿Sí?
1: No sé.
0: Que haya aire entre un espacio
1: Aire,
0: y otro. Aire. Los pasillos, las habitaciones, que estén bien iluminadas.
1: Claro.
0: ¿No?
2: Que corre el aire por todos lados de la casa.
0: Ahora, realízate un examen de la vista cada 2 años.
2: Uh-huh.
0: Y con mayor frecuencia si tienes diabetes o enfermedades oculares.
1: Claro.
0: Y si las tienes, tómate tu Biel X1 uh-huh. para que mejore tu vista. Y usa un bastón o un andador si tienes inestabilidad al caminar.
2: ¿Cuál es
0: el problema? Lo que decías de Maxim, traías un bastoncito.
1: Uh-huh. Claro.
0: Pregúntale a tu médico o a tu terapeuta ocupacional si te pueden ayudar con algo más, ¿no?
1: Claro.
0: Ahora, por ejemplo, pongan una barra en el baño. Pongan una barra en el baño para que no se vayan a caer. Le ponen un asiento y ya ponen su barra. Ponen whisky, brandy,
1: también.
0: Ron, tequila.
1: Ponen su barra ahí.
0: ¿Cómo va la barra? No entendí.
1: ¿De qué clase de barra hablábamos?
0: Ah, no, era de esa. Bueno, entonces pongan una barra para agarrarse
2: sí.
0: Y un asientito en el baño.
1: Antirresbalante.
0: Y el piso cámbienlo, no tengan ese
2: piso liso
0: ese
2: que te
0: piso
2: resbalar.
0: Liso que está muy bonito cuando lo acaban de trapear, pero no que funciona. Se dan los resbalones con el jabón y el agua, que ahí les encargo, o pongan tapetes. Uh-huh. Ahí sí pongan
1: ahí
0: tapetes.
1: Sí, de los antirresbalantes, yo. Fíjense.
0: Ahora,
1: bien.
0: Ahora quiten, por favor, las puertas corredizas de cristal.
1: Sí.
0: Quítenlas. Yo ya mandé quitar las de la casa de ustedes, que son de cristal, para poner las de policarbonato.
2: Acrílico, ¿no?
0: Acrílico, policarbonato, lo que tú quieras. Que si te caes, te sostenga la

0: puerta, ¿no? Que si te caes, te vienes con todos los vidrios y te degollas.
1: Sí, yo tengo de cristal, las del departamento, imagínate.
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2: Así es.
0: Para que lleguemos a una edad con cierta seguridad de que nuestro cuerpo todavía aguanta.
2: Así es.
0: Y muchas que van a las reuniones me han dicho, yo veo que mis nutrientes sí funcionan porque me caí, y te hablan que tienen 75, 80 años, me caí y no me pasó nada.
2: No me rompí.
0: Bueno, pues llegamos al final de este programa. Muchísimas gracias. Cualquier cosa, mándenme sus mensajitos. Mensajes, no me llamen por teléfono, porque además a la 1 de la mañana está bien feo contestar. Mensajes al 55-23-35-47-74. 55-23-35-47-74. Y espero nos acompañen a las reuniones que estamos poniendo en las plecas en el transcurso del mismo. Mire, muchísimas gracias.
2: Para todos un abrazo.
0: Marquito, muchísimas gracias.
1: Un verdadero placer, querido Jerry.
0: Y cuídense mucho, nos vemos en nuestra próxima emisión de este su programa
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6: Si tu hijo tarda mucho en quedarse dormido, se despierta varias veces durante la noche o amanece cansado con frecuencia, es posible que esté presentando dificultades para dormir. El descanso adecuado influye directamente en su crecimiento, aprendizaje, estado de ánimo y capacidad para concentrarse durante el día. Establecer horarios consistentes, reducir el uso de pantallas antes de dormir, ofrecer cenas ligeras y crear un ambiente tranquilo favorece un sueño más reparador. También es importante escuchar sus preocupaciones, ya que muchas veces la ansiedad o los cambios en su rutina pueden afectar el descanso. Acompañarlo con paciencia y brindarle seguridad emocional hará que la hora de dormir sea una experiencia más agradable. Dormir bien también es una parte fundamental de una infancia sana y equilibrada.
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7: Estas son las Stevie Bites con Stevie de TV.
8: El coyote por fin se cansó de que Acme intentara matarlo y decidió demandar. 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Estas fueron las Stevie Bites con Stevie de TV.
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9: Tequila, Jalisco. Ubicado a las faldas del imponente volcán homónimo, este destino es la cuna de la bebida más emblemática de México. El paisaje azul de los campos de agave, declarado Patrimonio de la Humanidad, enmarca un pueblo de haciendas antiguas y destilerías históricas. Recorrer sus calles permite reconocer el proceso artesanal del tequila, fusionando historia, sabor y una fiesta cultural constante.
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1: Buenas noches, bienvenidos a este su programa
2: Estilo de Vida.
1: Yo soy su amigo Gerardo Medina, me da muchísimo gusto que nos acompañen el día de hoy a través de esta su casa Grupo Fórmula, donde le damos poder a su voz. Y para compartir conmigo este espacio, la siempre guapa, atractiva, bonita presencia de Miriam Díez.
3: ¡Ay! ¡Qué guapo! Para todos, bienvenidos, espero que les guste muy bien el programa, que ya empezó muy bien.
1: Y también el señor de la cachucha, pero también muy guapo. También muy guapo, gracias. Muy presentable, fornidón, así, guapetón, así, guapetón el señor.
4: Gracias, querido Girrito. Pues muy contento, feliz, encantado de estar con ustedes el día de hoy aquí en Estilo de Vida.
1: Y qué maravilla, fíjate, Marco, sí, que Jerry, el ejercicio que haces. Porque Marco Antonio Silva tiene una masa muscular muy atípica para una persona de su edad. Marco Antonio se ve de 40 años, tiene 50. Pero Marco Antonio se ve de 40 años, siempre se ve muy joven. Cuando estábamos hace 10 años en Coyoacán, a mí me decían que tenía 28 años.
3: Sí, siempre se ve chavito.
1: Y Marco Antonio va para los 40. Y dice, no, es cierto. Se ve como de 28. Y ahorita se ve como de 40. Porque yo siempre he dicho que los 50 son los antiguos 30, los antiguos 40. Mucha gente se ve muchísimo más joven. En base al ejercicio que hace y a la masa muscular que va generando y a la fuerza que les va dando a sus músculos.
3: Sí.
1: A los 50 años se tiene la madurez. Bueno, realmente es a los 35 cuando alcanzas la madurez más grande de tus músculos. Pero a los 50 años tienes la madurez con la que vas a transcurrir tu vejez.
3: Claro.
1: Esa es la madurez.
3: Lo que vas cosechando.
1: A los 50 años. Entonces, yo creo que Marco va a tener una condición extraordinaria, hablando físicamente de sus músculos, que era más o menos la que yo tenía a la misma edad de él. Por eso yo me he defendido mucho, ahorita a los 65 años, del deterioro de la baja de la testosterona que te va generando la pérdida muscular. ¿Y por qué lo digo? También lo digo por Miriam, por ejemplo, que tiene una muy buena masa muscular, que hace mucho ejercicio, que hace yoga, que hace...
3: Mis pesitas.
1: Yo ya me he vuelto muy flojo, pero ya la voy a comenzar a retomar.
3: Ya también.
1: Porque hay un riesgo, hay un riesgo que se genera. A ver tu bracito.
3: Ya tengo conejito chiquito, pero ahí va.
1: Hay un riesgo que se genera cuando se pierde la masa muscular. Es la pérdida de la masa ósea.
4: Sí.
3: Eso van de la mano.
1: Con la pérdida de la masa muscular vas a generar una pérdida de masa ósea. Y hay algo que, si te pasa, rézale a todos los santos. La fractura de cadera.
3: ¡Ay, no, qué horror!
1: La fractura de cadera es una lesión muy grave. Muy grave. Con complicaciones que pueden poner en riesgo tu vida. El riesgo de fractura de cadera va aumentando con la edad. Porque con la edad, pues vamos descalcificándonos, vamos envejeciendo, vamos perdiendo la masa muscular, que es de lo que hablábamos.
3: Los huesos, ¿no?, se hacen más porosos.
1: El riesgo aumenta porque los huesos tienden a debilitarse con la edad, generan un cuadro de osteoporosis. Y el uso de varios medicamentos hacen que te descalcifiques más y hacen que pierdas más masa muscular. Medicamentos que pueden generarte incluso problemas de vista deficiente también. Problemas de equilibrio. Y hace que las personas mayores sean más propensas a caerse. ¿Tus amigas no se caen?
3: No. Bueno, no sé. A lo mejor hay algunas que... No, sí tengo una, que esa siempre se está cayendo. Y le mando un saludo muy lindo porque es una preciosa, pero siempre se anda cayendo. Eso es cierto.
1: Fíjate que una fractura de cadera casi siempre requiere de una reparación o de reemplazo quirúrgico. ¿A quién le pasó? A María del Sol.
4: Sí.
1: A María del Sol le tuvieron que poner una cadera de titanio. ¿A quién le pasó? A Alejandra Guzmán.
3: Y joven, ¿verdad? Además.
4: Sí, aparte, bueno, jóvenes.
1: No, María del Sol cuando le pusieron la cadera de titanio.
4: Los cuarenta y tantos, María del Sol.
1: No, hombre. ¿Yo la llevaba al kinder o qué?
4: No, pero ahorita debe tener como 70 ella, ¿no?
1: Y se le hicieron hace como 8 años.
3: Fue no todavía fórmula, ¿no te acuerdas con la fórmula en universidad? Subió las escaleras y la
1: porque pobre Alejandra, no podía. De operar.
4: Sí, porque Alejandra sí tenía 37, ahorita tiene
1: 55. Bueno, la Guzmán fue porque tuvo un daño muy severo, sí, por lo que le infiltraron.
4: Sí, claro.
1: Pero no, María, que le mando besos preciosos a mi María de Solinda, que a ella le di el cartridol, por cierto. Cuando, igual, al mismo momento que le di el cartridol a María Conchita Alonso, se le dio María de Solinda.
3: Se le dice a ella. Qué voz.
1: Fue cuando hicieron la gira de Grandiosas que estuvo David en Palenque de Aguascalientes.
4: Ah, sí.
1: Llevaba un año de que le habían hecho la
4: 2023,
1: operación.
4: 2023, más o menos.
1: Se acaba de morir su mamá.
4: Sí, 2023. Sí,
1: cuando
4: sí
1: le hicieron la operación de cadera. Uh-huh. Tiene poco tiempo. Sí, a ella le tuvieron que poner el reemplazo.
4: Sí, que traía bastón, tienes razón.
1: El reemplazo de la cadera a María.
4: María del Sol.
1: Entonces, aparte tuvo que seguir haciendo fisioterapia. Uh-huh. Entonces, es muy peligroso una fractura de cadera. Y hay que tomar medidas para conservar la densidad ósea y evitar caídas que puedan ayudar a prevenir la fractura de cadera.
3: Claro.
1: La fractura de cadera es muy, muy, muy, muy riesgosa. Es de las enfermedades que no le deseas a nadie.
4: A nadie, no. ¿No?
3: Porque además luego no te puedes ni mover, estás en la cama y pues... La cama es lo peor que puede haber para la salud.
1: Sí, porque mucha gente tienes que enseñarle a caminar nuevamente.
3: Exacto.
1: Comienza a perder tonicidad en los músculos. Lo que le pasó a Aurelio, que estuvo un familiar de nosotros, que estuvo encamado durante 3 meses, intubado, porque estuvo lo inducieron al coma.
3: Sí.
1: Ahí lo inducieron al coma y estuvo en coma 1.5 meses y después ya lo despertaron y estuvo otro mes más en el INER, cuando todavía el INER tenía recursos y quedó una atención brutalmente extraordinaria. Pobres médicos del INER, que siendo de los mejores del mundo, no tengan recursos, ¿eh? Eso sí es una vergüenza.
3: La pero verdad bueno, que sí, porque son padrísimos.
1: Entonces, a Aurelio le tuvimos que enseñar a caminar nuevamente.
4: Uh-huh.
1: A enseñarle a caminar nuevamente.
4: Sí.
1: Ahora, los signos de una fractura de cadera son, el primero, incapacidad para caminar o levantarte tras una caída. Es el primero, incapacidad para caminar o levantarte después de una caída. Dolor intenso en la cadera o en la ingle. Hay mucha gente que refiere mucho dolor en la ingle. Y le dicen, ¿pero qué será? ¿Y será algún nervio? ¿Y será una vena? ¿Y será circulatorio? No, es un problema de cadera. Cuando tiene ese dolor tan intenso en la ingle. Incapacidad para cargar peso sobre la pierna del lado de la cadera lesionada.
3: Imagínate.
1: Y eso es una obviedad. Claro. Si ya tienes una cadera lesionada, hay una fisura, hay una fractura,
3: ya
1: se
3: no
1: está reparando,
3: cargar.
1: Se está haciendo el callo duro, primero el callo blando, después el callo duro, luego está reparando la zona que además es muy poco irrigada. La cadera es de las zonas que menos irrigación sanguínea tienen. Porque luego cuando te hacen la densitometría y te toman en cuenta las articulaciones, como es la densitometría de la columna, la densitometría de la cabeza del fémur, pues ahí hay una gran circulación. Pero si te toman zonas donde no hay una gran circulación, pues el proceso de descalcificación es mayor.
3: Ajá.
1: Porque es a través de la irrigación sanguínea donde se transmite el calcio que se llega a fijar al hueso.
3: Claro.
1: ¿No? Ahora, si tú vas a cargar algo pesado, pues vas a acabar de abrir la fractura, uh-huh, vas a acabar de fisurar la zona, vas a volver a reincidir en un daño en el callo blando, ¿no?
3: Esa vez a veces como, me imagino, como una trabe que ya está medio rota.
1: Ándale, y que
3: y
1: le pones
3: sigues
1: algo
3: echando
1: encima,
3: peso, pues termina de...
1: Así es. Ahora, hematomas e hinchazón en la zona de la cadera y alrededor de ella. ¿Cuáles son los hematomas? Los moretones.
4: Uh-huh.
1: Y que se hinchen.
4: Bien, sí.
1: Se hinchan porque cuando hay un proceso de inflamación, se producen las citoquinas,
3: claro,
1: en el sistema inmunológico, que producen la inflamación como un cuadro preventivo, advirtiendo del daño, ¿no? Luego, la pierna más corta del lado de la cadera lesionada. Y esto genera un imbalance,
3: uh-huh,
1: en todo el cuerpo, en la acromioclavicular, en la columna, en la forma en que pisas. Y muchas veces pisas chueco porque te duele. Y eso va generando también en todo lo que es la cresta ilíaca, que a ti te encanta la cresta ilíaca.
3: Ay, me encanta.
1: En todo lo que es la cresta ilíaca, uh-huh, una descompensación, ¿no?
4: Claro.
1: Ahora, giro hacia afuera de la pierna del lado de la cadera lesionada.
4: Uh-huh.
1: Comienzas a caminar con un giro hacia afuera en la cadera lesionada.
3: Estás tratando de buscar el movimiento donde te duele menos, ¿no?
1: ¿Cómo te acomodas, ¿no?
3: Exacto.
1: Ahora, un fuerte impacto, por ejemplo, un accidente automovilístico, puede provocar fracturas de cadera en personas de todas las edades. de todas las edades. En los adultos mayores, en la mayoría de los casos, una fractura de cadera es consecuencia de una caída al estar de pie. Yo también me acuerdo mucho de cuando María Félix le entrevistaron porque se cayó en la bañera de su departamento de París. ¿Sí te acuerdas?
4: Sí, sí me acuerdo,
1: o sea, de ese momento. Cuando sacaron el reportaje del departamento de París, que después ya no lo tuvo, que lo vendió. Que muchos decían que se lo había dejado al pintor, pero bueno, no, decía ella que ella vivía en el suyo y él vivía en el suyo. No era una regadera normal. O sea, ¿a quién sí le ocurre a esa edad tener en un cuarto una tina de baño de esas altas?
4: Sí, sí.
3: Es lo más incómodo y lo más seguro que tengas accidente.
1: Y que las llaves están dentro de la bañera. Sí. Entonces, hasta uno se da un trancazo con esas bañeras.
4: Sí, es cierto.
1: O sea, y tenía patitas también.
4: Aparte de todo.
1: O sea, una bañera alta con patitas, con una persona que ya redujo su estatura y que se tiene que salir y que sales mojada.
3: Y que no tienes la fuerza suficiente.
1: Pues se dio una fractura de cadera. Vámonos un pequeño corte y regresamos volando con ustedes aquí en ese programa.
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1: El polémico regreso de Harry y Meghan. La decisión de los Sussex de regresar a vivir a Reino Unido con sus niños tiene varias aristas. En calidad de padre, no de rey, Charles está contento porque podrá convivir más con sus nietos Archie y Lilibet. El hermano mayor William, con la presión de que qué hará en algún momento cuando sea inevitable que se encuentre con su hermano. Aquí hay un punto importante. En la medida que Harry y Meghan mantengan un perfil bajo y vivan como cualquier familia, poco a poco podrán ir sanando la relación con la familia real, porque sus ataques hacia ellos fueron justo la razón de este distanciamiento. ¿Y qué dicen los británicos? Los números hablan. Harry tiene un 58% de desaprobación y Meghan lo supera con un 65%. Discreción es la llave del cambio y el reto, nada fácil para Harry y Meghan. 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
2: Singapur. Singapur es una ciudad-estado futurista que se ha consolidado como el puente financiero y tecnológico más limpio, verde y eficiente entre Oriente y Occidente. Destaca mundialmente por su exitosa convivencia multicultural, uniendo armónicamente a comunidades de origen chino, malayo, indio y una inmensa población de expatriados occidentales. Su arquitectura vanguardista desafía la gravedad de los icónicos invernaderos de Gardens by the Bay y el impresionante complejo Marina Bay Sands. La gastronomía singapurense es el reflejo fiel de su diversidad, combinando mercados callejeros galardonados con los restaurantes más sofisticados. Singapur es, en definitiva, el modelo global de una metrópolis sostenible, próspera y multicultural, orientada con paso firme hacia el desarrollo del mañana.
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3: Estas son las Stevie Bites con Steve de TV. El coyote por fin se cansó de que Acme intentara matarlo y decidió demandar. 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
4: Y ya estamos nuevamente con César, que se llama Estilo de Vida. Y fíjate, después de la fractura de cadera, ella se encogió.
5: Sí, y mucho, ¿eh? Porque ya no era la mujer esa tan...
4: Y luego coincide con que fallece su hijo.
5: Uy, sí.
4: Pero ya desde entonces ya iba del brazo del heredero.
5: Ajá.
4: ¿Cómo se llama este?
5: Luis Martínez de Anda.
4: Luis Martínez. Ajá. Que ahí la llevaba siempre porque ya no podía caminar. Ajá. Y al poco tiempo falleció. Bueno, también no le ayudó mucho la edad, ¿verdad? No digas que ahí se fracturó a los 70.
5: Tenía 88 años.
4: Falleció a los 72. Pero sí falleció a los 2 años, me parece, más
5: o
4: menos.
5: Tenía 88 años cuando murió. Ya era una persona...
4: No, ya tenía 90.
5: Bueno, ella dice eso. Bueno, decían eso.
6: Ya no sabemos.
5: Ya no sabemos, pero bueno.
4: Que se quitaba la edad.
5: Sí, probablemente.
6: Eso decían las hermanas.
5: Ah, bueno, las hermanas también sí.
4: O sea, digo, pues tú le vas a mentir a las hermanas. ¿Qué edad tienes?
6: Depende de la envidia que tengan.
5: Ay, mira, de ahí viene.
4: Pues decía María Félix que mucha, ¿eh?
6: Ah, pues ahí está, entonces.
4: Por eso no les dejó nada.
6: Pues por eso, entonces, de alguna manera tenían que dejar su...
4: Que su hermana María Eugenia cantaba muy bonita ópera.
5: Ah, no sabía.
4: Y era rubia.
5: Sí, bueno, que era rubia, sí, pero no sabía que cantaba ópera.
4: Creo que
5: sí.
4: Es la abuelita de Kuno Becker.
5: Ah, ok.
4: O sea, creo, ¿eh? Vale. Me pueden corregir,
5: ahí
4: no
5: podría
4: sé.
5: Venir el
4: porque no tengo así que ahí vamos a tomar el café juntos. No, pero sí, de ahí viene el parentesco. Okay, sí era sobrino nieto
5: de ella. Sí, él sí era sobrino
4: nieto. Efectivamente, sí era sobrino nieto de ella. Creo que era nieto de su hermana María Eugenia. Y luego dicen que cuando la exhumaron,
5: ¿sí?
4: Dicen, no descubrieron que hubiera muerto de otra causa que no fuera muerte natural. Pero sí descubrieron un chorro de cirugías.
5: Fíjate.
6: Se enteraron de todo.
4: De toda su vida, de toda su vida. Y dentro de esas cirugías se encontraron muchas cirugías que tenían que ver con cadera, con pierna, con columna. O sea, cómo todo queda en la ciencia forense, ¿no? Uh-huh. En la ciencia forense. Entonces hay que tener cuidado. Yo conozco muchas personas que se han fracturado la cadera y han muerto antes del año. Uh-huh. Y dices, ¿por qué? O sea, ¿por qué se tienen que morir tan pronto, no? Ahora,
5: pues ahí estuvo personas... este hombre, ¿cómo se llama este actor que también cayó de la... Ah, Benito Castro, acuérdate que se cayó de las escaleras y de ahí vino, pero ahí murió. O sea, ¿te das cuenta? No murió en las escaleras.
6: Tú sabes que los accidentes más comunes y más graves de esto ocurren en casa.
5: Exacto.
4: Sí.
5: Y ahí
6: porque no tomamos las precauciones necesarias. Los tapetitos, en el baño debe de haber agarraderas. Son muchas cosas que debemos de tomar en cuenta.
4: Pues bueno, ya no quiero decir nombres de otros porque...
5: Sí, pero sí,
4: luego se ofenden. Que sean pero Sí, o sea, hay muchos factores que pueden aumentar el riesgo de las fracturas de cadera. Muchas personas solamente con caminar chueco.
6: Sí.
4: Con un...
6: Te desgastas.
4: Lo que se llaman fracturas de torsión y fracturas por fricción y fracturas de tallo verde. Porque hay muchas fracturas. Hay fractura expuesta, de torsión, de fricción, de tallo verde, fractura compuesta, o sea, interna. Hay muchos tipos de fracturas. Entonces, muchos pueden ser por una fractura por fricción. Ya tus huesos están tan desgastados que con un movimiento fuerte o con una torsión puedes fracturarte la cadera.
6: Hay gente que va caminando, se rompe y se cae. Y piensas que se rompió al caerse y no. Caminando,
4: sí,
6: su hueso ya se rompe. Y entonces es cuando se caen.
4: Y se acaban de romper.
6: Exactamente.
4: ¿No? Ahora, muchos factores, les digo, aumentan el riesgo. La edad y el sexo.
5: ¿De la edad y el sexo?
4: Pues yo creo que como 5 a la semana. Imagínate aventarte del ropero.
6: Si se viene la del tigre, obvio, se van a lastimar algo a estas edades.
4: Te avientas y se quitan y no manches, imagínate el trancazo contra la cama, cómo no te vas a fracturar.
6: Como decía Talina Fernández, dice, no, ya no, porque las articulaciones me duelen mucho. ¿Te acuerdas que decía?
4: Ay, no, bueno. El sexo femenino, Miriam.
6: Acá, otra vez nosotras. Entre las hormonas y la edad nos traen...
4: Entre la edad y el sexo. O sea, Miriam es más propensa que yo.
5: Ah, ya viste, Miriam.
4: Es más grande, es mujer.
6: Pero yo le voy a meter el pie para que sea primero.
4: Soy hombre. ¿No? Fíjate que la densidad ósea y la masa muscular tienden a disminuir mucho con la edad. Pero en la mujer disminuye más rápido que en el hombre.
6: Así es.
4: Y por consecuencia de la baja de la progesterona, se dejan de producir osteoblastos en cantidades suficientes. Y también baja mucho la densidad ósea en las mujeres más que en los hombres. Ahora, las personas mayores también tienden a tener problemas de vista. Pues, y al tener problemas de vista, pues tienden a tener problemas de desequilibrio. Y eso provoca muchas caídas.
6: ¿Y sabes qué también?
4: ¿Por qué te caíste? Es que no vi.
6: Y te provoca mucho el desequilibrio el que no tengas fuerza en las piernas.
4: Sí.
6: Si no tienes fuerza en tus músculos, tienes desequilibrio. Y eso es otra cosa que hay que ver, no nada más es la vista, es también la fuerza que tengas en tus músculos.
4: También el oído, mucha gente
6: también
4: con tinnitus. También
6: el oído.
4: Pierde, se le da vértigo.
5: Sí, es cierto, es cierto.
4: Ya. Le da menier, ¿no?
5: Así acuérdate que estuvo Max.
4: Sí, que traía su bastoncito.
5: Su vértigo y todo el rollo.
4: Adiós bendito, ya se le quitó.
6: Ay, qué bueno, porque...
4: Pero sí, o sea, muchas personas con problemas de vértigo, con problemas de la vista, con problemas de mareo.
6: Sí.
4: Se caen a cada rato, se vienen sin querer, y eso les fractura la cadera. Ahora, las mujeres tienen fracturas de cadera con más frecuencia que los hombres. 3 veces más frecuencia que los hombres. Por cada 3 pacientes con fractura de cadera,
6: son
4: mujeres, hay uno que es hombre.
5: Fíjate que como las estadísticas, siempre las mujeres, en ese aspecto sí les ha ido un poco.
4: Pero aquí
6: no dice de un chorro.
4: Bueno, hijo, también interviene la dieta, Cuando una persona tiene una dieta muy
5: hormonal y le da la luz.
6: Y el ejercicio también depende.
5: Los periodos, todo eso.
4: Cuando
5: ¿no?
4: tú ves una persona chiquita con osteopenia, que lo ves descalcificado, con anemia, sin masa muscular, por una deficiencia.

0: a nuestros ejercicios diarios.
1: Sí, eso es necesario, ¿no?
0: Así es.
1: Ahora, también las mujeres pierden densidad ósea más rápido que los hombres por los niveles de estrógeno que se producen, por la menopausia que acelera la pérdida de la masa ósea. Y los hombres también pueden tener niveles peligrosamente bajos de densidad ósea, les decía, por descalcificación, por desnutrición, por problemas también genéticos, ¿verdad? Ahora, hay afecciones médicas que también se deben de considerar, ¿no? El riesgo de tener una fractura de cadera puede aumentar si llegas a presentar ese cuadro, la osteoporosis.
0: Claro.
1: O sea, parte de un problema que se puede generar por una fractura de cadera es que se acelere la osteoporosis. Y esto hace que los huesos se debiliten, nos hace más propensos a quebrarse.
0: Claro.
1: No sé si te has fijado, las personas que se fracturan los huesos tienden a tener huesos más débiles posteriormente.
0: Así es. Y como tú bien dices, que yo creo que es algo que siempre hay que recalcar, aunque muchas personas ya lo saben, pero no solamente necesita calcio el hueso.
1: El hueso contiene calcio, magnesio, silicio, colágeno, zinc, vitamina D3, vitamina K2... Eso me suena comercial.
2: Sí.
1: Todo eso, contiene. La vitamina K2 va a evitar que se generen los depósitos de calcio. La vitamina D3 va a permitir la fijación del calcio en el hueso. El colágeno va a darle elasticidad junto con el ácido hialurónico, que es parte del tejido conectivo. El magnesio va a ayudar a fijar el calcio en los huesos. Pero también vamos a encontrar zinc, vamos a encontrar fósforo. O sea, un hueso es la combinación de muchos elementos.
0: Así es.
1: Y mucha gente nada más considera tomar calcio y calcio y calcio y calcio y calcio y calcio. Y eso es lo que va a hacer es que se endurezcan los huesos y se rompan también con más facilidad.
2: Por eso hay que conservar siempre y luchar mucho por mantener la masa ósea siempre, siempre, siempre en buen estado.
1: A la mano de la masa muscular.
2: Sí, exactamente.
0: Tiene que ir de la par.
1: De la masa muscular.
0: Y fíjate, cuando tú te empiezas a sentir mal de otras cosas, los huesos son como un depósito que el cuerpo cuando necesita de otro lado lo absorbe de ahí. Entonces tienes que tener tu suplementación para que nunca falte.
2: Fíjate, Jerry,
1: pero vámonos un pequeño corte y estamos volando con ustedes aquí en su programa
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4: Y recordándoles que pueden enviarnos un mensaje de WhatsApp al 55 23 35 47 74.
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6: Una princesa en Ciudad del Vaticano. El Papa Francisco comenzó a colocar en puestos clave a mujeres dentro de Ciudad del Vaticano, el país más pequeño del mundo con 44 hectáreas. El Papa León XIV ha continuado con esto y ha designado a una royal en un puesto que tiene que ver con el desarrollo

0: de la Santa Sede en el Consejo para la Economía del País, integrado por cardenales y expertos. Ahí es donde Gisela Bermann, princesa de Liechtenstein, a sus 36 años, estará cerca del Papa. La princesa Gisela cuenta con una amplísima trayectoria en la administración patrimonial y entre los cargos en los que se ha desarrollado recientemente se encuentra el de directora ejecutiva de una de las principales empresas de preservación de patrimonio de la familia principesca de Liechtenstein. Así que más que royal, Gisela se integra para cuidar los dineros del Vaticano. 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
2: Sydney, Australia. Sydney combina de manera perfecta el dinamismo económico de una gran metrópolis financiera con un estilo de vida relajado, soleado y profundamente conectado con la naturaleza. Esta joya de Oceanía da la bienvenida a millones de inmigrantes y estudiantes de todas las nacionalidades, atraídos por su excelente calidad de vida y su vibrante mercado laboral. El puerto de la ciudad es su corazón geográfico y visual, enmarcado por la icónica y majestuosa Ópera de Sydney y el imponente Puente de la Bahía. Sus concurridas playas urbanas, como Bondi Beach, fomentan una cultura del bienestar y el deporte al aire libre que define el día a día de sus habitantes. Sydney es un destino cosmopolita tolerante, moderno, ecológico y abierto al mundo.
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3: Playa de Arena Verde, Estados Unidos. Conocida oficialmente como Papakolea, esta joya exótica se encuentra en la Isla Grande de Hawái. Es una de las cuatro únicas playas en todo el planeta que posee arena de color verde oliva. Esta tonalidad tan extraña se debe a la presencia masiva de cristales de olivino, un mineral pesado que se desprende del cono volcánico que rodea la bahía tras las constantes erupciones. El mar erosiona la roca volcánica, lavando los materiales ligeros y dejando este espectacular matiz verde que contrasta con el océano.
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4: Y ya estamos nuevamente con ustedes en su programa Estilo de Vida.
5: Fíjate, bueno, Yerrito, lo que sí. Quería decirles, quiero compartirles. Yo tengo más o menos ahorita año y medio ya tomándolo así de fijo, pero de fijo, el Pregecon, que contiene muchos nutrientes. Eso me ayuda incluso a mí. Mira, te voy a enseñar en la masa muscular, Jerry. Porque
6: resulta... ¡Ay, se te salió el...!
5: Sí, ah, mira, salió la bolsa. Siempre se sale. Pero bueno, de esta masa muscular se logra, Jerry, gracias también a todos los nutrientes que tiene el Pregecon. O sea, sí. Si yo no lo tomara a diario... Porque muchas veces hábitos también, y tienes que combinarlo con la alimentación, buena alimentación. Sí. Pero si no lo tomara, estaría yo totalmente así. Entonces, hago ejercicio, pero me tomo mi Pregecon para también ayudar a impulsar el cuerpo. Si tú no lo haces así, Jerry, difícilmente vas a lograr tener buena masa muscular. Una caída, una cosa, como si Dios no lo quiera, pero por lo menos amortiguas mejor a cuando no tienes la masa muscular. ¿Cómo te va, Jerry? Y más cuando las personas ya son de la tercera edad, es más peligroso y más riesgoso una caída de esa magnitud. Ya lo hemos visto cómo es.
6: Sí, lamentablemente. Es que lo que dice Ger, la masa muscular también alimenta el hueso.
5: Así es, alimenta.
6: Además, de protegerlo.
5: Claro.
4: Bueno, no, el pretexto para encuerarse fue para decir que bueno, te estoy, no me
5: estoy.
4: Ay,
5: no.
4: Manden mensaje.
5: Manden mensaje, compren el Pregecon.
4: No, sí. Manden mensaje, alquilamos al chamaco por hora. Así que como los jets privados, por hora.
5: Por hora, eso, por
4: hora. Oigan, por cierto, queremos agradecerles a nuestros compañeros que están siempre detrás de cámara, que están detrás de cabina, que gracias a ellos podemos hacer este programa, que nos permiten poder estar en contacto con todos ustedes. Y quiero mandarle mi agradecimiento a alguien atrás de cabina, a Ari, a Vivi,
5: sí, a la Vivi,
4: a Ita y al ingeniero Paco, igual que a mi tocayo Gerardo, que siempre nos hacen la gentileza de estar aquí espléndidamente ayudándonos a producir el programa.
5: Y
4: qué les digo de nuestra preciosísima, maravillosa y sensacional productora, que yo no sé, esta niña debería estar modelando en Milán, pero
5: ¿verdad que sí? Produciendo en la cabina. Y mira, ¿verdad? Que es italiana, ¿eh?
4: Y es italiana, por
5: sí,
4: cierto.
5: Sí, porque aparte es italiana, de sangre italiana.
6: ¿Estás perdiendo el tiempo, amiga?
4: Sí. No. ¿Dónde está tu palacete? en Lago Cuomo, mi vida.
6: Ay, no, ahí es más, donde deberías, y si no en el Garda, pero en alguno de los dos. Días.
4: Sí, para ir a visitarte, mi vida. Bueno, entonces estábamos hablando de las afecciones médicas. Otro problema que puede generar también una fractura de cadera, porque la fractura de cadera acelera la osteoporosis, pero la osteoporosis produce una fractura de cadera.
6: Así es.
4: Van agarraditas de la mano. Van agarraditas de la mano. Los problemas de tiroides. Porque una tiroides hiperactiva, uh-huh, el hipertiroidismo, uh-huh, ¿verdad? Puede hacer que los huesos se vuelvan frágiles. Uh-huh. Porque cuando hay un hipertiroidismo se afectan las paratiroides. Y las paratiroides son las que se encargan del metabolismo del calcio, uh-huh, en el cuerpo. Uh-huh. Trastornos intestinales también. Las afecciones, uh-huh, que reducen la absorción de la vitamina D hacen que se reduzca la absorción del calcio. Uh-huh. Y esto produce un debilitamiento óseo. La vitamina D es indispensable dentro de la dieta, ¿verdad? Nosotros tenemos un producto que se llama Manicas Plus, que será en la menopausia, que contiene vitamina D y vitamina K2. Pero también el Osteote Plus contiene vitamina D. Uh-huh. Entonces, estos elementos nos ayudan a fijar el calcio. Ahora, los problemas de equilibrio, decíamos. Uno que, de veras, con la edad aparece y que este se reduce notablemente con el uso de la GABA, porque la GABA en el cerebro produce dopamina y la dopamina reduce los movimientos involuntarios, es el Parkinson. Uh-huh. La enfermedad de Parkinson genera muchos accidentes en las personas mayores, porque así como no puedes controlar el movimiento de las manos, no puedes controlar el movimiento de las piernas inquietas. Uh-huh. Y te puedes caer.
6: Claro.
4: ¿No? Ahora, los accidentes, claro, cerebrovasculares. Cuando quedas con algún problema de hemiplegia, de parálisis, de conducción eléctrica del cerebro a los músculos, las neuropatías periféricas. Uh-huh. Todo esto aumenta el riesgo de tener caídas. Y un nivel bajo de glucosa en la sangre también. Porque si se te baja la glucosa, te mareas.
6: Uh-huh. Sí, eso es cierto.
4: O la presión arterial baja también contribuye al riesgo de tener caídas. Acuérdense de la famosa hipotensión ortostática, uh-huh, en la cual se te baja de trancazo la presión y te caes.
5: Es cierto.
4: Sí, no, sí, supiste ni cómo te llamabas.
5: Sí, sí, sí. Entonces,
4: todo esto produce riesgos, ¿no, Miriam?
6: Sí. Y esas son de las cosas que nos debemos de tomar en cuenta, uh-huh, para cuidarnos. Yo no sé por qué queremos mucho a nuestra pareja, a nuestros hijos, a nuestra mamá, a nuestro papá. Los procuramos, pero a nosotros mismos nos olvidamos.
4: Sí, como que somos muy egoístas con nosotros. ¿Verdad? Y somos los únicos que nos vamos a cuidar de viejos.
6: Y si no te quieres a ti, pues está cañón que de veras quieras a los otros.
4: Pues a lo mejor sí los quieres, pero consideras que eres demasiado fuerte como para poner atención en tu persona.
6: Pero tienes que ponerlo, porque si no, luego los otros solo van cargándote a ti.
4: Y si te cargan.
6: Exacto.
4: Ahora, exacto, hay ciertos medicamentos como la cortisona, la prednisona, que pueden debilitar los huesos si se toman de manera prolongada. Hoy me llegó, sí, una señora que me dijo, tengo artritis degenerativa reumatoide, y me enseñó sus estudios de densitometría de masa ósea. Le digo, señor, ¿usted toma cortisona? Tengo 14 años tomando cortisona.
6: No, bueno, pues ya se...
4: Digo, antes tiene huesos, señora. Ajá, sí. Antes tiene huesos. Y ya le di algunas sugerencias, ¿no? Porque hay medicamentos o ciertas combinaciones de medicamentos que pueden provocar descalcificaciones muy, muy severas.
6: Sí.
4: También mareos, lo que puede aumentar el riesgo de sufrir caídas. Y los medicamentos más asociados a las caídas incluyen los antiansiolíticos, los sedantes y los antidepresivos. Porque si tú tomas un antiansiolítico, un sedante, un antidepresivo, puedes andar aletargado. Uh-huh. Entonces vas a decir, no supe ni a qué horas me caí, ni por qué me caí, ¿no? Ahora, problemas de nutrición. La falta de calcio y de vitamina D, ya lo habíamos dicho anteriormente, sobre todo en la dieta de los jóvenes, disminuyen la masa ósea máxima y aumentan el riesgo de sufrir fracturas en el futuro. Nosotros somos una generación que tuvimos dos problemas muy fuertes. Uno, que el alcoholismo era un hábito social muy difundido.
5: Sí, está como...
4: Y otro, el tabaquismo. Bueno. Hoy en día, dentro de todas las cosas que no me gustan de la generación nueva, porque hay unos panchos que hacen, que dices, Dios santo, ilumínalos o dales, sí, dos nalgadas, tienen algo que es bueno. Dicen las empresas que se dedican a la industria del alcohol que las ventas les han caído aproximadamente un 30%. Que los jóvenes casi no consumen alcohol.
5: ¿En serio? ¿Se han caído tanto?
4: Sí.
5: Pues yo he visto, bueno.
4: O sea, las ventas que se realizan las hacen las personas de nuestra edad, ¿no? Mira. Porque los jóvenes están adquiriendo hábitos que prefieren el jogging, que la yoga, que la disciplina, que el correr, que el hacer ejercicio, que la dieta más sana, que no consumir alimentos con plomo, que el mercurio, que... O sea, comienzan a cuidar ciertas cosas en donde no entra mucho el alcohol. Los jóvenes, jóvenes. Uh-huh. Los de 30 años para atrás, eso sí, ya, eso parece que se va a acabar el mundo y que les dan reparto de utilidades.
6: Que la última vez.
4: Pero tampoco fuman tanto. Mira, también, o sea, la venta de tabaco ha disminuido muchísimo.
5: Mira, no sabía yo eso. Pues buenos datos para cierta
4: manera. Eso, y que ya no te permiten fumar en discotecas, en establecimientos, en restaurantes. Ha disminuido mucho el interés de los jóvenes por fumar. Uh-huh. Entonces,
6: empezó la campaña contra el alcohol.
4: Ah, sí, la baja de alcohol y la baja de tabaco, uh-huh, ha contribuido a que la absorción de la vitamina D sea mayor.
5: Está bien, es mejor.
6: Y ya, nosotros que somos privilegiados para, sí, claro, que también la vitamina D, o sea, todo lo que...
5: El sol y todo esto nos
6: exacto,
5: dé,
6: te ayude, ¿no?
5: A fijar.
6: Ahora, pero hay lugares que hace tanto frío y eso que no...
5: En
6: no
5: Londres. Tienen.
4: Ahora, también es importante obtener la vitamina D y el calcio en la edad adulta.
6: Claro.
4: Para tratar de mantener la densidad ósea. Tener un peso inferior al normal también aumenta el riesgo de perder masa ósea, ¿eh? O sea, hay mucha gente que... exagera. Uh-huh. Ya se están volviendo a poner de moda las flacas. Ya viste a Ariana Grande, a Demi Moore, a todas estas... No, tú tienes un cuerpo maravilloso. No, hay gente que mide 1.75 y pesa 50 kilos.
5: Y dices, ¿dónde está la congruencia? Porque muchas de ellas levantaron la voz, no a los cuerpos así, porque mucha gente estaba dañando a sí misma, bulimia, anorexia, quién sabe cuántas cosas más se metían al organismo para poder adelgazar. Después dijeron, quiéranse como el cuerpo de cada una, como sea, y otras dicen, Jerry, regresan esas campañas.
4: Y cuando comienzas a perder ese peso de esa manera, pierdes masa muscular, pierdes masa ósea, claro, y acelera los riesgos de fracturas.
6: Claro.
4: La famosa generación Mongero, ¿no?
5: Sí, es lo que
4: pero vámonos un pequeño corte y regresamos volando con ustedes aquí en su programa.
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7: El colágeno es la principal proteína componente del tejido conectivo. Constituye de 25 a 35% de las proteínas totales que forma fibras, las fibras colágenas. Es el componente más abundante de la piel y de los huesos. Las moléculas de colágeno tienen distintas formas y funciones. En tendones, forman fibras rígidas encordadas, resistentes a la tensión. Por otro lado, en la piel, permite la expansión en todas direcciones sin deformación. El colágeno se encarga de dar estructura, firmeza y elasticidad a la piel y mantiene la salud de tus músculos, ligamentos, tendones y articulaciones. 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
9: Si tu hijo tarda mucho en quedarse dormido, se despierta varias veces durante la noche o amanece cansado con frecuencia, es posible que esté presentando dificultades para dormir. El descanso adecuado influye directamente en su crecimiento, aprendizaje, estado de ánimo y capacidad para concentrarse durante el día. Establecer horarios consistentes, reducir el uso de pantallas antes de dormir, ofrecer cenas ligeras y crear un ambiente tranquilo favorece un sueño más reparador. También es importante escuchar sus preocupaciones, ya que muchas veces la ansiedad o los cambios en su rutina pueden afectar el descanso. Acompañarlo con paciencia y brindarle seguridad emocional hará que la hora de dormir sea una experiencia más agradable. Dormir bien también es una parte fundamental de una infancia sana y equilibrada.
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2: La ninfa o Carolina. La ninfa es una pequeña cacatúa originaria de Australia que se ha convertido en una de las aves de compañía más deseadas del mundo gracias a su carácter afectuoso y su cresta móvil, la cual expresa sus diferentes estados de ánimo con total claridad. Estas aves son sumamente inteligentes y poseen una capacidad asombrosa para silbar melodías completas con una precisión increíble, interactuando activamente con los miembros del hogar. A diferencia de otros loros más grandes, las ninfas son pacíficas y disfrutan posarse en el hombro de sus dueños para recibir caricias prolongadas en la cabeza. Su mantenimiento requiere una jaula amplia, una alimentación variada y oportunidades para volar en espacios controlados y seguros. Su mirada expresiva y sus simpáticas mejillas anaranjadas conquistan de inmediato el corazón de cualquier amante de las aves.
10: Caminando por México.
3: Bernal, Querétaro. Este pintoresco y tranquilo pueblo colonial está custodiado por la Peña de Bernal, el tercer monolito de piedra más grande del planeta Tierra. Sus calles coloridas invitan a caminar con calma, disfrutar de sus famosas gorditas de maíz quebrado y adquirir hermosas artesanías de lana. Es un destino cargado de energía positiva, misticismo, buen vino y paisajes desérticos espectaculares.
10: La importancia del saber.
3: Las jirafas tienen la lengua de color azul oscuro para evitar quemaduras solares mientras comen hojas de los árboles altos.
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0: Y ya estamos nuevamente con César en su programa
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0: Bueno, también las opciones de estilo de vida, que es lo que estábamos nosotros diciendo. Generan pues cierta propensión a la fractura de cadera, ¿no? La falta de ejercicio regular, sobre todo para soportar el peso, las caminatas, ¿verdad? Muchas personas cuando tienen falta de ejercicio, que su masa muscular se va perdiendo, cuando llegan a realizar caminatas, comienzan a tener este tipo de riesgos. A mí me tocó con una conocida que nunca en su vida había salido ni a las tortillas, y se la llevaron a Europa.
2: No, bueno.
0: Y ahí te encargo que se le fracturó una pierna en Toledo.
3: No, bueno, y no, pues en Toledo sí. Que es así.
2: Y el dolor que ha de haber tenido, imagínate. Yo creo que no se podía...
0: Es que nadie le dijo que si va son 10 a 15 mil pasos diarios mínimo.
2: Claro.
3: Muchísimo.
0: Nadie le avisó. Y ahí se le fracturó una pierna en Toledo. Ya ves que son las 20 mil escaleras.
2: Sí, así es.
0: Entonces, bueno, también se pueden debilitar los músculos cuando tenemos nosotros la ingesta de tabaco, de alcohol, de malos hábitos, ¿no? Y cuando una fractura de cadera evita que te muevas por mucho tiempo, pues tienes todavía más complicaciones.
2: Esto es lo que te digo.
0: ¿No? Comienzas a tener coágulos sanguíneos en las piernas y en los pulmones.
3: Uy, peligrosísimo eso, coágulos.
2: Pues imagínate. Es que estás quieto todo el tiempo,
3: claro,
2: también,
3: claro,
2: o sea,
3: claro,
2: imagínate.
3: Lo que puede llegar a...
0: ¿Qué fue lo que le pasó a Aurelio? Se le fue un coágulo al pulmón.
3: Pero él hacía cero ejercicio. Cero, porque yo no lo veía hacer ejercicio a Aurelio.
0: No, pero después de que salió del hospital.
3: Ajá. Ah, no, bueno, pero digo, previo a eso...
0: Yo también le dio un coágulo porque no hacía nada de ejercicio.
3: Él no hacía nada de ejercicio y él comía de todo, ¿te acuerdas?
0: Pues de todo y lo que no debía de comer.
3: Exacto,
0: también.
3: Y lo que no debía comer. Y entonces, si no haces nada de ejercicio y comes lo que no debes de comer, todo...
0: Es que muchos tienen unos hábitos horrendos.
3: Sí, sí, sí.
0: Por
3: sí,
0: ejemplo,
3: sí.
0: Él tenía más golosinas que la tienda de la esquina.
3: Ajá, tú me dijiste un día.
2: Pero es lo que te dijo... Que si no te quieres a ti mismo, pues te vale gorro.
0: Luego yo le decía...
2: Eso es lo que me gusta, pero bien que sabes cuál es la buena.
0: Vamos a hacerte unos exámenes para ver cómo andas de colesterol, de glucosa, de todo esto. No,
2: no quiero saber.
0: Yo no quiero saber. Así me decía, yo no lo quiero saber. Bueno, entonces el día que te mueras, deja dicho con que vamos a pagar tu entierro, porque digo, ¿por qué me vas a dejar a mí la bronca?
3: Sí, es cierto, es cierto.
0: O sea, sí, por no porque me moleste, pero pues como que no está padre, ¿no?
2: ¿Por qué?
0: O sea, que tú eres el irresponsable y yo pago los patos, ¿no?
2: Cuesta mucho hacerse cargo de sí mismo.
0: Después me pidió disculpas, fíjate. Ya cuando salió del hospital, dice, si te hubiera hecho caso.
2: Claro.
0: Pues sí, pero no en escarmiento en cabeza propia.
2: Así es.
3: Porque estaba debatiendo entre la vida y la muerte.
0: Y el que es güey hasta la coyunta lame.
3: Sí, sí, sí.
0: Entonces, con una fractura de cadera, se te pueden hacer coágulos sanguíneos en las piernas o en los pulmones. Se te pueden hacer escaras, las famosas escaras por decúbito, que se te abre la piel. Neumonía, ¿eh? Mayor pérdida de masa muscular, lo que aumenta el riesgo de sufrir caídas y lesiones y la muerte.
3: Tómala.
0: Para acabar pronto. Ahora, la elección de un estilo de vida saludable al comienzo de la vida adulta contribuye a mayor masa ósea.
2: Claro.
0: Por eso te digo que cuando llegas a los 50 años, a la edad que tú tienes, esta masa ósea te va a definir para tu vida en la vejez.
3: Okay.
0: Ahora, acuérdate que ya nuestra expectativa de vida hoy día es de 87 años. Que se espera que para el año 2050 sea de 125 años.
3: No, bueno.
0: Entonces, te debe de durar por lo menos para otros 70 años, ¿eh?
3: Tómala.
0: Porque a ti sí te toca llegar al 2050. Fíjate que a mí no me da miedo el llegar al 2050 en malas condiciones orgánicas, porque yo sé que voy a llegar en buenas condiciones orgánicas. Lo que me da miedo es cómo me voy a mantener.
2: Es lo que te iba a decir, cómo lo vamos a hacer.
0: ¿Cómo le vas a hacer?
2: Digo, está bien que ya comas menos y necesites
0: menos cosas. De 125 años para mantener su calidad de vida en lo que respecta a sus gastos.
3: Ese es el rollo.
0: Porque cada vez menos ayuda, se ha perdido el patriarcado y el matriarcado. O sea, cada vez sueltan más a los padres, cada día se abandonan más a los padres, cada día abandonan más. O sea, hay una mayor independencia en la casa y hace que esa familia muégano ya no exista.
3: Exacto. Sí, sí.
0: Y al no existir esa familia muégano, pues, ¿qué creen? El mueganito que los parió a todos ya se quedó sin lana.
2: Así es.
0: Entonces tiene que andar buscando cómo le rasca. Y muchas personas me lo han dicho y me da muchísima pena cuando me lo dicen. Es que yo no tengo empleo, yo no tengo pensión, yo no tengo que me dé nada. Tengo que andar rascando para poder comprar mis medicamentos, mis suplementos, para ir a una consulta particular, porque además en el seguro te atienden cada 4 meses si bien te va. Entonces, sí.
3: Es muy triste, muy lamentable, y la verdad también cómo te desgasta eso, porque además de la salud, económicamente sabes que no tienes para sacar adelante tus enfermedades, y es peor tantito, dices, ¿de dónde saco?
0: Ahora,
3: no tengo pensión, no tengo nada, hoy sí.
0: tenemos que adoptar las mismas medidas a cualquier edad, ¿eh? Uh-huh. Sí. Las mismas medidas a cualquier edad. No tenemos que esperar a que llegar a mi edad o a la edad de Miriam o a tu edad para comenzar a tomar medidas. Ahora, si ya la tienen, pues cuídense el doble.
3: Hacerle frente.
0: Si ya la tienen, cuídense el doble. ¿Sí? Pero, por ejemplo, consume suficiente calcio y vitamina D. Uh-huh. Eso es algo bien importante. Haz ejercicio para fortalecer los huesos y mejorar el equilibrio.
2: Ya es parte de la canasta básica.
0: ¿No?
2: ¿Tú cuánto ¿Hacer ejercicio? Ya. ¿Yo qué?
0: ¿Tú cuánto ejercicio haces al día?
2: Pues yo hago la media hora de caminata o de bicicleta o de la elíptica y hago otra media hora de fuerza y todos los días de estiramiento, la yoga.
0: Ya me lo dijiste, ya me cansé.
2: Bueno. Luego sí, por eso como a las 3 de la tarde ya estoy así, tengo un sueño. Ya
0: yo por eso procuro ir al gimnasio con algún compañero o pareja.
3: Sí, para que te...
0: Para que te estimule, para que te divierta, para que digas alguna babosada, para que no te dé flojera desde cambiarte, ponerte el pants, ponerte los tenis, ir a hacer las pesas y préstamela y descansas y cuentas un chisme y ya volteas a ver el teléfono. Porque sí, muchas veces el ejercicio ya a cierta edad es muy desgastante.
3: Ay, sí.
0: O sea, ya he aburrido. Sí. Digamos de esa manera, aburrido, ¿no? Entonces, pues tienes que irle variando de alguna manera, ¿verdad?
2: Sí, te buscas. La yoga es muy tempranito, entonces, y ahí están todos.
0: Yo ahí sí te fallo, ¿eh? Yo ya, si no es por algo muy especial, no me levanto temprano. Si, por ejemplo, si no es para ir a dar una reunión, levanto temprano.
2: No te levantas.
0: Si no es para ir al aeropuerto, no me levanto temprano. Tarde. Pero sí que digas, por justo, para ir a brincar y cargar fierros, no.
2: No, ay, yo sí, porque
0: yo mejor más al rato. Yo más al ratito. Ahora, eviten fumar o beber en exceso. Uh-huh. Eviten los peligros que puede haber en el hogar. Retiren alfombras. Qué maldita costumbre de tener tapetes por toda la casa para que te enredes ahí y te des un trancazo.
3: O cosas que se están saliendo de su lugar.
2: O las escaleras.
0: Los cables eléctricos, Marco, que tienen ahí los cables de la computadora junto al escritorio, si es que tienen escritorio, junto a la mesita de trabajo, y que se tropiezan con los malditos cables.
2: Sí, es cierto.
0: O los cables eléctricos contra la pared también. Uh-huh. Despejen el acceso de muebles.
2: Claro.
0: Hay muchos muebles que están súper pegados. Si ya ven que su casa tiene los muebles muy grandes y que no pueden pasar, cambien de muebles.
2: Así es.
0: Cambien de muebles. Y cualquier cosa que pueda provocar una caída.
2: Todo lo que estorbe el paso. Es que ya aquí pusiste la mesita o ya tienes apilada una caja, una de cajas y cosas, porque ya no sabes dónde meterla.
0: Y quieres bajar algo y se te vienen las cajas encima.
2: Sí, no, o sea.
0: Ahora también a Eren, ¿sí?
2: No sé.
0: Que haya aire entre un espacio y otro. Airen. Los pasillos, las habitaciones, que estén bien iluminadas.
2: Claro.
0: ¿No?
3: Que corre el aire por todos lados de la casa.
0: Ahora, realízate un examen de la vista cada 2 años. Uh-huh. Y con mayor frecuencia si tienes diabetes o enfermedades oculares.
2: Claro.
0: Y si las tienes, tómate tu BLX-1 para que mejore tu vista. Y usa un bastón o un andador si tienes inestabilidad al caminar.
3: ¿Cuál es
0: lo que decías de Maxim, traía su bastoncito.
2: Son apoyos, claro.
0: Pregúntale a tu médico o a tu terapeuta ocupacional si te pueden ayudar con algo más, ¿no?
2: Claro.
0: Ahora, por ejemplo, pongan una barra en el baño. Pongan una barra en el baño para que no se vayan a caer. Le ponen un asiento y ya ponen su barra. Ponen whisky, brandy, ron, tequila.
2: Ponen su barra ahí.
0: ¿Cómo va la barra? No entendí.
2: ¿De qué clase de barra hablábamos?
0: Ah, no era de esa. Bueno, entonces pongan una barra para agarrarse y un asientito en el baño.
2: Antirresbalante.
0: Y el piso cámbielo, no tengan ese
3: piso liso,
0: ese
3: que te
0: piso liso que está muy bonito cuando lo acaban de trapear, pero no que funciona. Se dan los resbalones con el jabón y el agua, que ahí les encargo, o pongan tapetes. Uh-huh. Ahí sí pongan tapetes.
2: De los antirresbalantes, yo. Fíjense.
0: Ahora,
2: bien.
0: Ahora, quiten, por favor, las puertas corredizas de cristal. Quítenlas. Yo ya mandé quitarlas de la casa de ustedes que son de cristal para poner las de policarbonato.
3: Acrílico, ¿no?
0: Acrílico, policarbonato, lo que tú quieras. Que si te caes te sostenga la puerta, no que si te caes te vienes con todos los vidrios y te degollas.
3: Yo tengo de cristal, las del departamento, imagínate.
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2: Así es.
0: Para que lleguemos a una edad con cierta seguridad de que nuestro cuerpo todavía aguanta.
2: Así es.
0: Y muchas que van a las reuniones me han dicho, yo veo que mis nutrientes sí funcionan porque me caí, y te hablan que tienen 75, 80 años, me caí y no me pasó nada.
2: No me rompí.
0: Bueno, pues llegamos al final de este programa. Muchísimas gracias. Cualquier cosa, mándenme sus mensajitos. Mensajes, no me llamen por teléfono, porque además a la 1 de la mañana está bien feo contestar. Mensajes al 55-23-35-47-74. 55-23-35-47-74. Y espero nos acompañen a las reuniones que estamos poniendo en las plecas en el transcurso del mismo. Mire, muchísimas gracias.
2: Para todos un abrazo.
0: Marquito, muchísimas
3: gracias. Un verdadero placer, querido Jerry.
0: Y cuídense mucho, nos vemos en nuestra próxima emisión de este su programa
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5: Fíjense que la palabra esquira es una palabra muy típica de cierta zona de España, que es Aragón, que significa esquirear o quitar la lana cruda de una oveja. Pero resulta que me contaron varios de las personas que leen Algarabía o que oyen mis cápsulas, que tenían un amigo que le llamaban esquira, esquira y el esquira y el esquira. Yo decía, ¿pero qué tiene que ver el esquira? Nada que ver con ese aragonismo. Y de repente me enteré que es que él siempre decía, esquira, esquira, me vamos a ir mañana a no sé dónde, es que era atrás de la parada del camión, es que era, o sea, es que mira, y entonces le acabaron diciendo el esquira. Entonces, pues tengamos cuidado cuando hablamos así.
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canción tan dulce como su nombre lo indica, Sugar, lanzada en 2015, se volvió viral por ese videoclip donde la banda sorprendía a parejas el día de su boda. Adam Levine y compañía nos entregan un hit pop irresistible con sabor a celebración. Ellos son Maroon 5 en Sonido Brown.

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1: Los ojos de las avestruces son más grandes que sus propios cerebros, lo que les da una visión muy aguda.
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3: Walt Whitman, no te detengas. No dejes que termine el día sin haber crecido un poco, sin haber sido feliz, sin haber aumentado tus sueños. No te dejes vencer por el desaliento. No permitas que nadie te quite el derecho a expresarte, que es casi un deber. No abandones las ansias de hacer de tu vida algo extraordinario. No dejes de creer que las palabras y las poesías sí pueden cambiar al mundo. Pase lo que pase, nuestra esencia está intacta. Somos seres llenos de pasión. La vida es desierto y es oasis. Nos derriba, nos lastima, nos enseña, nos convierte en protagonistas de nuestra propia historia. Aunque el viento sople en contra, la poderosa obra continúa. Tú puedes aportar una estrofa. No dejes nunca de soñar, porque en sueños es libre el hombre. No caigas en el peor de los errores, el silencio. La mayoría vive en un silencio espantoso. No te resignes, huye, emite mis alaridos por los techos de este mundo, dice el poeta. Valora la belleza de las cosas simples. Se puede hacer bella poesía sobre pequeñas cosas, pero no podemos remar en contra de nosotros mismos. Eso transforma la vida en un infierno. Disfruta del pánico que te provoca tener toda una vida por delante. Vívela intensamente, sin mediocridad. Piensa que en ti está el futuro y encara la tarea con orgullo y sin miedo. Aprende de quienes pueden enseñarte, las experiencias de quienes nos precedieron, de nuestros poetas muertos, te ayudan a caminar por la vida. La sociedad de hoy somos nosotros, los poetas vivos. No permitas que la vida te pase a ti

0: Buenos días, son las 5:33 a.m. Un saludo cordial para usted que nos sintoniza temprano. Estamos ya en el club de las 5:00 a.m, una mañana un poquito anti-Walt Whitman, eso que acabamos de recitar, de comentar, porque la mañana está media pachorruda, media tristona. Estamos después del aguacero de ayer, pues ya listos para emprender una nueva posibilidad aquí en Radio Fórmula. Así que es viernes 28 de agosto del 2026. Ya estamos transmitiendo en vivo desde el Hotel El Conquistador. Es una mañana nublada después del tremendo aguacero del día de ayer. Y es una mañana también que nos apetece en el sentido agricultores, porque las lluvias van a continuar. El avance de la onda tropical 33, junto con sus remanentes, ayudan a la llegada de más lluvias este fin de semana, cargada de informes políticos y demás. ¿Recuerda usted la llegada de los 16 balseros cubanos a Progreso? Bueno, la Marina los rescata a 20 kilómetros frente a Chicxulub. Sin embargo, quedan al aire grandes dudas. En esa misma embarcación viajaban dos gemelitos de 2 años de edad, Leosdel y Leosniel. Su padre, Leobel Oviedo, los esperaba en Cancún. Los niños viajaban con su madre, Yusimi Garrobo, en esa embarcación. En el reporte no se precisa lo ocurrido en el trayecto. Se habla de que murieron en la travesía deshidratados. Incluso hay una fotografía que se publica en redes sociales, pero al parecer no está en el reporte de la Secretaría de Marina. Martín Noticias, allá en Cuba, reporta que las autoridades mexicanas no han informado públicamente la causa de los fallecimientos ni precisa lo que ocurrió en el camino. Testimonios de los otros 16 reportan que los niños murieron deshidratados en el camino y tuvieron que arrojar sus cuerpecitos al mar debido a que ya estaban en estado de descomposición. Pero solamente son los testimonios de quienes viajaban en esta embarcación. Qué pesada es la travesía, qué difícil es cruzar ese pequeño espacio que existe entre México y Cuba, o entre Cuba y la posibilidad de un sueño americano cada vez más frustrado. Se dice que el motor se averió en el trayecto, la embarcación quedó al garete. Son embarcaciones hechizas formadas, diríamos, de tablones, de motores dudosos, de sobrecarga, encima tratando de buscar la otra orilla, de huir de eso que ya no es una utopía, sino una auténtica confirmación. El fracaso absoluto de un país que se revuelve en su propia hambre. Cuba. Cuba y las distancias. Un país envuelto entre muros, muros de agua. El gobernador Díaz Mena promueve el Plan Bienestar Metropolitano. Se contempla la aplicación de más de 4.500 millones. Desde Londres conversamos con Ermilo Barrera, secretario de Fomento Económico de Yucatán. Dice que acudió a Reino Unido a promover a la entidad y que de paso se puso la falda escocesa y participó en una boda de esas rumbosas, de esas de un yucateco que tiene lana, y fue y celebró la boda allá en Escocia, alquiló un castillo y, hombre, se puso de primer mundo la boda. Y bueno, invitaron al secretario de Fomento Económico, fue a la boda y él dice: de mi pareja y de mi boda me encargo yo con mi bolsillo. Es decir, asegura que tiene con qué comprobar que no utilizó recursos del erario público. Buena respuesta al programa para deudores fiscales del SAT. Ya le platicaremos del tema y también de cómo el partido este Somos México empezó con el pie izquierdo su participación en la política nacional. Primero por el nombramiento de sus dirigentes. Realmente se esperaba mucho de un partido que supuestamente era de avanzada, de vanguardia y de gente que sabe jugarle a la política. Y segundo, porque les cancelaron su logotipo. No somos México, les dijo un tribunal electoral, y ahora se queda planchado en medio de la incertidumbre. Tendrá que cambiar de logo, tendrá que cambiar de colores y probablemente hasta de dirigentes el día de mañana, porque no nos anuncia nada nuevo con los las cabezas o dirigentes en turno. Mara Lezama envuelta en un escándalo, el doble discurso de la presidenta por vuelos privados y una defensa que pues no le va a servir de mucho a una gobernadora viajera que hizo vuelos extraordinarios al primer mundo y al mundo de la fantasía de Disney y al mundo de la nieve, que también es fantástico, pero que cuando lo haces con recursos propios, pues no lo haces tan seguido. El periódico Reforma se lo restrega, se lo receta, y ahora cómo justificar a Mara Lezama, pero también al otro personaje, el que viene como sustituto dentro del partido político Morena. Nino es Segura, que es el que vendría, dicen, a la sustitución. Ya le iremos conversando de este y otros temas, porque ya llegó Don Guti, y cuando llega Don Guti hay que ponernos serios. Don Guti, buenos días.
1: Buenos días, señor Preciado. ¿Cómo está usted?
0: ¿Es cierto, hay que ponernos serios o sí, es parte de su personalidad?
1: Bueno, es parte de la personalidad, pero también hay que ponerle seriedad a todo esto. ¿No cree usted?
0: De lo contrario, ¿qué sería?
1: No, pues no sería nada.
0: Sería una tanda de teatro regional.
1: También.
0: En deportes, el Necaxa va contra Cruz Azul, Atlante va contra León y los Xolos van contra el equipo de los Pumas. El Barcelona le ganó al Bilbao 2-0, la victoria culé.

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0: escuchando a este grupo puertorriqueño que se llama Salsa Kids. Déjame un beso que me dure hasta el lunes. Así está planteado el tema para el día de hoy. El grupo puertorriqueño Salsa Kids, que ya se separó a finales de los noventas tras un éxito rotundo con este tema y con otros más. Es de Puerto Rico, empezó en el 93 y no tardó ni una década completa. Se separaron. Versión salsa de Menudo, Salsa Kids. Son las 5:44, en los controles está Víctor Tun, Amado Marín, Guti Canto y José Luis Preciado, aquí en el club.
1: De las 5 de la mañana al aire, déjese conquistar, estamos transmitiendo en vivo desde el Hotel El Conquistador, en este viernes ya, 28 de agosto, 5:44 minutos, súbele.

0: Ya a las 5 con 44, saludos a don Wilber Eguán, que está trabajando con sus montoneras.
1: Sacando agua de los panales, de las colmenas y panales. Colmenas. Sí, señor. Sí. Buen día, vámonos a la pausa.
0: Nos vamos rápidamente, mi estimado Tun, las 5 con 44 minutos y medio.

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3: Dante, buenos días.
4: Buenos días, señor Preciado. Déjese conquistar, señor, señora. Gracias por acompañarnos a esta hora de la mañana. 5:47, nos vamos a la policiaca.
3: Usted dirá.
4: Bueno, abrimos plática con don Héctor Moreno, a ver qué nos tiene.
3: De última hora. Adelante, don Héctor.
5: Hola, ¿qué tal? Muy buenos días. Tenemos información importante en el ámbito policiaco, pero vámonos con una. ¿Recordará usted que fue muy mencionado el ataque de dos perros pitbull que atacaron a una mujer allá en la Bojorques? Bueno, pues resulta que elementos del SCP ayer llegaron a un predio de la colonia Bojorques donde permanecían esos dos pitbull señalados por atacar a esta persona con discapacidad. Por cierto, la presencia de los agentes ocurrió mientras vecinos se manifestaban frente al domicilio al asegurar que no sería el primer incidente relacionado con esos animales. Ante los reclamos, el propietario decidió entregar voluntariamente a los dos perros a las autoridades. El dueño manifestó que prefería que se lo llevaran para evitar mayores problemas. El propietario afirmó también que un día antes personal de la unidad de protección animal había acudido al domicilio y constatado que los animales se encontraban en buenas condiciones. Tras ser entregados, ambos quedaron bajo resguardo, ambos animales, y posteriormente serían trasladados a la perrera municipal, donde se determinará su situación. El caso se originó luego, reiteramos, de que esos animales, esos perros, presuntamente escaparon del predio y atacaron a la mujer en la vía pública. La víctima sufrió lesiones en el rostro, un brazo y una pierna, mientras que sus familiares anunciaban que procederían legalmente por lo ocurrido. Y bueno, por lo pronto, esos dos hermosos pitbull, peligrosos, por supuesto, ya fueron arrestados, se puede decir. Así las cosas, mi querido Guti, señor Preciado, estamos pendientes, hay más información policiaca.
4: Gracias, don Héctor Moreno, muchas gracias. Y bueno, como reza el refrán, a los toros se les ve de lejos, igual a los perros se les admira de lejos. A los otros animales que sí dan miedo, Pepe, son las serpientes. Y los ataques de estos animales han aumentado en comparación con el año anterior. Y bueno, los ataques de las serpientes. Las lluvias favorecen los encuentros con estos reptiles en zonas rurales y de vegetación. Dentro de la información policiaca se destaca un accidente en la carretera Mérida-Cancún.
6: la carretera de Cuota. Un joven de 22 años resultó lesionado y tuvo que ser rescatado por elementos de la Secretaría de Seguridad Pública luego de que el automóvil en el que viajaba junto con otra persona se salió de la carretera de Cuota, Mérida, Cancún y terminó impactándose contra un árbol y el auto, el compacto, quedó prácticamente inservible. El percance ocurre cuando este conductor, identificado como IDM, transitaba con dirección a Cancún a bordo de un automóvil Honda. De acuerdo con el reporte de la Secretaría de Seguridad Pública, el cansancio habría provocado que dormitara momentáneamente mientras se encontraba al volante. Al perder el control del vehículo, pues abandonó la cinta asfáltica y avanzó aproximadamente 10 metros fuera de la carretera hasta que finalmente se estrelló contra un árbol. Este pequeño Honda viajaba otro joven, aunque este pudo salir por sus propios medios. Rescataron a una persona de ya de la tercera edad, un adulto mayor que se encontraba extraviado. Fue localizado con vida ayer en la tarde, luego de un operativo de búsqueda desplegado por elementos de la Secretaría de Seguridad Pública en una zona de abundante vegetación ahí por los terrenos de Ixmaquil. En el anillo periférico hubo un accidente al oriente de la capital. Movilizó a los cuerpos de seguridad y desencadenó un bochornoso acto de rapiña luego de que una camioneta de reparto volcó, dejando gran parte de su mercancía regada sobre la cinta asfáltica. Llevaba refrescos. Esto ocurre allá en el kilómetro 29. El conductor de esa unidad de carga, por causas que aún no se establecen, perdió el control del volante en la glorieta de

0: Para los que festejan su día de santo, hoy los que llevan los nombres de Ezequiel, Agustín, Moisés y Adelina. Mil felicidades, cumpleañeros, Pepe.
1: Adelina, preciado, felicidades. Hoy es su santo. Abrazo hermana cordial a mi hermana aquí en la colonia Maya. Felicidades, saludos y a toda la familia. Dice también para felicitar a don Víctor Martín, que hoy está cumpliendo años. El saludo cordial viene desde Motul, Yucatán. Para todos, felicidades y saludos. Dice felicidades el día de hoy para Luis Sierra, está cumpliendo años. Felicidades, él está muy contento de escucharnos muy temprano por la mañana. Luis Sierra es su santo y su cumpleaños. Excelente. Y también dice que está listo para invitarnos a la fiesta, que nada le daría más alegría que mirarlos ahí en el sitio.
0: Bueno, más que diga.
1: Yolanda Martín, felicidades. Hoy es su cumpleaños y atento al tema. Felicidades, pues.
0: Yolanda Martín, don Luis Sierra, Víctor Martín y Adelina Preciado Barreto. Mil felicidades. Que cumplan muchos, pero muchos años más. Reiteramos el mejor de los deseos de parte de todo el equipo de Grupo Fórmula Yucatán en esta mañana de viernes 28 de agosto. Caminamos con el día 240, faltan 125 de este 2026. Hoy es día del adulto mayor o del abuelito, día mundial del síndrome de Turner. Nacieron Dani Serafín del Grupo Chicago, el cantautor venezolano Carlos Mata, la española Shayla Durcal y la canadiense Shania Twain. En un día como hoy murió el divo Juan Gabriel. En 1927 murieron Claudio Brook, actor mexicano, muere en el 95, y Carlos Jan González, político mexicano, murió en el 2001. En el 1931, en México entra en vigor la Ley Federal del Trabajo y en ella se incorporó la jornada de 8 horas. En 1963, en Washington, Martin Luther King Jr. pronunció su famoso discurso: "Yo tengo un sueño". Martin Luther King no solo lideró un movimiento, transformó decisivamente las leyes y la conciencia social en los Estados Unidos. Y él dijo en ese discurso: "Tengo un sueño, que mis 4 hijos vivan un día en una nación en la que no sean juzgados por el color de su piel, sino por la naturaleza de su carácter". Martin Luther King Junior. Son las 5 de la mañana con 56 minutos y medio. Déjese conquistar. Saludos desde el Hotel El Conquistador.

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0: 6 de la mañana, buenos días, viernes 28 de agosto del 2026, buenos días. Continúa el avance de la onda tropical 33. Sus remanentes ayudan a la llegada de más lluvias en fin de semana. Hoy viernes, por ejemplo, la mínima de 23, la máxima de 39 grados centígrados. Estábamos conversando temprano sobre la llegada de los 16 balseros cubanos allá a Progreso. Más que una llegada, fue un rescate por parte de la Secretaría de Marina y una embarcación que fue la que avisó ahí frente a Chicxulub. Sin embargo, quedó al aire una gran duda. En esa misma embarcación viajaban dos gemelitos cubanos de 2 años, Leosdel y Leosniel, su padre Leobel Oviedo, su mamá Yusimi Garrobo. La mamá iba a bordo de la embarcación. Los esperaba el papá en Cancún, que lleva un año trabajando en Cancún. Los niños viajaban con su madre, pero la embarcación pues tuvo problemas en la travesía y se dice testimonialmente, porque no hay un informe preciso, de que los menores habrían fallecido en la ruta.
1: Qué dura situación,
0: durísima la situación para la población cubana y particularmente para los niños.
1: Dejaron sus cuerpos en el mar.
0: Al parecer, habrían tirado sus cuerpos ahí en la travesía.
1: Ay, Dios mío.
0: El gobernador Díaz Mena promueve el plan Bienestar Metropolitano. Se contempla la aplicación de más de 4.500 millones de pesos. Ayer en Radio Fórmula, temprano, nos comentaba que todos los recursos van a ser auditables.
2: Primero en agua potable como prioridad y hacer paripasos con la Conagua Federal, que es el paso que sigue. Irnos ahora a México con esta aprobación por parte del Congreso del Estado, que le agradezco a todos los diputados y diputadas que votaron a favor de este crédito, a todos los que asistieron a la sesión.
0: Antes de aplicar los recursos, habrá que cuadrar proyectos y licitar públicamente las obras en agua potable, seguridad y movilidad. Pero estos recursos se aplicarían hasta el 2027, a partir de enero. Desde Londres, Inglaterra, Ermilo Barrera, secretario de Fomento Económico y del Trabajo, aseguró que acudió a Reino Unido a promover a la entidad. Fue a Cambridge, a la universidad, a la Embajada de México, a la Cámara de Comercio de aquel país, buscando fondos internacionales. Dice que su viaje fue justificado y que no se gastó recurso del erario público en el tema de la boda de un yucateco o de una yucateca allá en Londres, que fue muy mentada en aquel sitio, dice Ermilo Barrera. La boda fue también coyuntural.
3: El Estado de Yucatán, y para que nos sintamos muy orgullosos, concursó a nivel internacional para bajar fondos de la Open Society, un fondo de inversión muy importante, y de la Universidad de Cambridge. Y fuimos el único estado de todo México que lo consiguió.
0: Y bueno, se defiende y asegura que viajó con su pareja para asistir a una boda exclusiva de un yucateco de esos potentados en un castillo de Escocia y no utilizó recursos públicos para el viaje. Sí, admite que se puso la faldita escocesa y anduvo muy emocionado. El sábado fue la boda por allá. Hay buena respuesta al programa para deudores fiscales del SAT. Víctor Bastida habla de reducción del 100% en multas y adeudos. Ello para apoyar al contribuyente a que ordene su situación fiscal. Válido del 2024 para atrás. Y la oferta vence el 31 de octubre para créditos fiscales y el 31 de diciembre para contribuyentes espontáneos, que también los hay.
4: Es invitar a nuestra ciudadanía, particularmente a las personas, a las empresas que pudieran tener adeudos fiscales, y hay un programa que desde enero del 2026 ha iniciado para regularizar a las personas físicas y personas morales. Creo que es una muy buena oportunidad para poder regularizar a los contribuyentes y tiene muy buenos beneficios.
0: Se les peló a Arturo Millet, la policía lo tuvo que llevar al médico, él se reportó enfermo, que se le bajó la presión, que andaba con taquicardia, lo llevaron a una clínica privada y ahí entre camillas y batas clínicas, el personaje en cuestión se les peló. Arturo Millet ha estado metido de lleno entre tribunales y la sección policíaca. Somos México tiene que cambiar de nombre y también de logotipo y también de color. Han decidido conservar la palabra Somos y poner una silueta de la República, dice Acosta Naranjo, que van a presentar esta propuesta de imagen tras la resolución de un tribunal electoral. Este partido, pues, nació ahora sí que literalmente sin nombre y con muchos problemas, entre ellos la elección de sus dirigentes.
5: Por eso hemos decidido conservar la palabra Somos y poner una silueta de la República atrás de la palabra Somos, o en medio de la palabra Somos. Nos impiden tener como color preponderante el rosa, porque dicen, afirman que el rosa se confunde con un partido local de Tlaxcala y de Baja California que se llama Fuerza por México.
0: Luisa María Alcalde, consejera jurídica de la presidencia, desglosa la propuesta de la ley sobre el tema de la doble nacionalidad para candidatos, en la cual dicen que para ser candidato debe renunciar a la segunda nacionalidad. Luisa María Alcalde.
6: Se propondrá, una vez aprobada la reforma constitucional, reformas a la ley de nacionalidad para establecer las reglas para renunciar a la doble nacionalidad ante las autoridades mexicanas y del país del cual se sea nacional. Entonces, esta ley va a establecerlo.
0: El ánimo para invertir cayó al nivel más bajo registrado por Coparmex. Hay confianza, o hay más bien desconfianza en el tema de la seguridad jurídica para invertir en el país. Euronews, al menos 470 víctimas en la riada de Himalaya.
7: La tragedia de Nepal sigue agravándose. El mal tiempo dificulta las labores de rescate, mientras los científicos advierten del riesgo de nuevas riadas. La cifra de fallecidos por el desastre en Nepal y Tíbet roza los 500 y la de desaparecidos supera los 1.400. Muchos desaparecidos eran turistas extranjeros y peregrinos hindúes que recorrían el valle de Langtang. El desastre se debió al colapso de un glaciar que desencadenó un gran flujo de restos helados. Persiste el temor a nuevas inundaciones por el agua atrapada en las acumulaciones de escombros que bloquean el valle. China vigila el lago de barrera tras la riada en la frontera con Nepal, mientras cientos de rescatistas avanzan hacia el paso de Girón, devastado por el desastre.
0: Tensión en Ceuta, vecinos prenden fuego a asentamientos de migrantes. Euronews.
8: Las protestas por la seguridad en Ceuta derivaron el jueves en enfrentamientos entre residentes y policía. Las protestas se producen un mes después de que decenas de miles de migrantes cruzaran a este enclave español de Ceuta en el norte de África desde Marruecos. La policía cargó contra los manifestantes en una playa después de que un grupo de ellos se adentrara en la zona donde dormían los migrantes. La televisión pública española emitió imágenes que mostraban algunas pertenencias incendiadas. Ese mismo día, decenas de manifestantes realizaron una sentada para impedir temporalmente que los vehículos de la Cruz Roja entregaran ayuda a los migrantes que acampaban en la playa. Un día antes, la policía había lanzado gases lacrimógenos para evitar enfrentamientos entre los manifestantes y los migrantes. Los residentes de Ceuta han realizado manifestaciones periódicas, por lo que consideran problemas de seguridad e higiene relacionados con la llegada masiva de migrantes. Más de 70.000 entraron en Ceuta a finales de julio, ya sea nadando o cruzando a pie desde Marruecos. Aunque la mayoría ha vuelto a Marruecos, miles permanecen en Ceuta, muchos de ellos viviendo en la playa o en las calles.
9: Buenos días, vamos a ganarle al sol. Ya estamos listos para informar. José Luis Preciado en Radio Fórmula 94.5 de FM. 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

Es Carlos Mata con este tema que ¿Por qué te quiero? 1955 nació este actor y cantante, también compositor venezolano, Carlos Mata, protagonista de telenovelas y cantante. Déjame intentar.

Ya son las 6 de la mañana, 11 minutos. Aquí estamos, en el Hotel El Conquistador. Hay pausa comercial. No tardamos, regresamos enseguida.

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0: 28 de agosto del 2016 muere Juan Gabriel, compositor, cantante y actor mexicano. Alberto Aguilera Valadez nació en Parácuaro, Michoacán, en enero del 50 y falleció en Santa Mónica, California, el 28 de agosto del 16. 66 años de edad. Una gran contribución a la música popular en América, en diferentes géneros como balada, ranchera, bolero, pop, música norteña, rumba flamenca, huapango, música chicana, salsa, son de mariachi, banda sinaloense, disco big band y hasta canciones de cuna que escribió a cada uno de sus hijos.
1: Un legado musical excelente.
0: Empezamos con La Farsante, nos vamos con La Diferencia.

0: ¿Logró verla, señor?
1: Esta noche, vamos a ver.
0: Ah, lo va a intentar.
1: Juan Gabriel, 66 años de edad, en Bellas Artes estuvo en dos ocasiones, entiendo.
0: Estaría cumpliendo 76 años,
1: ¿eh? Sí, señor.
0: Qué cosa.
1: Juan Gabriel, dice, mi primer Bellas Artes, y estuvo en Bellas Artes en tres ocasiones a lo largo de su carrera, mayo del 90, agosto del 97 y agosto del 2013. Tres veces en Bellas Artes.
0: ¡Súbele, tú!

0: Buenos días, 6 de la mañana con 19 minutos y nos podríamos seguir conquistar toda la mañana tocando las canciones del buen Juan Gabriel, que creo que merece también un lugar aún mayor en el gusto popular.
1: Ya, creo que sí, digo, al nivel, un legado musical.
0: Al nivel de los que cada año celebramos, ¿no?
1: Sí. Sí, claro.
0: Al nivel de los grandes. 6:20 por la mañana, muchas gracias por la sintonía y también por sus comentarios y reportes. Dice, favor de felicitar a mi hijo Germán Andrés Valdés Ortega, que cumple años mañana de parte de sus papás Karina y Germán, su hermana Angeli. Saludos y bendiciones. Jesús y Leti, buen día. Manuel Góngora dice, nada que ver, que se peló orden de arriba, le dieron puerta abierta al tal Millet, dice en su comentario. Ojalá del viaje a México no le digan que entregue el dinero para costear campañas, dice Ágata, con respecto al préstamo. Feliz cumpleaños al doctor Irving Medina. Gracias por toda su ayuda y amistad, dice Elsie Mena. Y Freddy Castillo nos manda una foto de gente que sigue llegando al club de las 5 de la mañana. Gente joven, gente que dice que nos escucha temprano, y no por quedar bien, porque menciona a Guti, menciona a gente,
1: claro,
0: que participa. Se llama Samuel El Sami Kamal de Chuburná.
1: El Sami Kamal.
0: El Sami, que presta sus servicios en el mejor restaurante familiar de Progreso, que se llama Aristos Beach.
1: Hay que ir a checarlo.
0: Freddy Castillo,
1: claro,
0: que además saluda al alcalde Eric Rijani, que tuvo su informe anoche.
1: Laura Novelo González reitera su solicitud a la Comisión Federal de Electricidad para poda de árbol allá en la calle 8 con 39 y 41 de San Juan Grande. Se va la luz porque cuando hay un viento considerablemente fuerte, pues las ramas mueven los cables y la gente se queda sin energía eléctrica. Tiene su número, su folio de reporte. Laura Novelo González, muchas gracias.
0: Bueno, don Héctor Moreno me manda la foto de los cubanos rescatados y en efecto aparecen dos niños en esa imagen, pero son dos niñas, entiendo, y un niño con una camisetita amarilla. Ellos desde luego están de espaldas para proteger la identidad. Dice, habría llegado este par de gemelitos, sin embargo no aparece la imagen fija.
1: O sea, es una foto que mandan los propios cubanos.
0: No, la Secretaría de Marina en el rescate.
1: Entonces, ¿sí llegaron los niños?
0: Ese es el tema, que
1: ese es el punto,
0: que los familiares comentan que los niños no están. No están incluidos en la lista, que no están con su señor padre. Leosdel y Leosniel Oviedo Garrobo, dos hermanos gemelos cubanos de apenas 2 años de edad, habrían fallecido, dice el reporte testimonial, okay, de los que acompañaron la travesía.
1: Pero esto, no hay...
0: Desde Cuba, ellos son de la provincia de Camagüey, de un municipio que se llama Vertientes. Los niños viajaban con su madre, Yusimi Garrobo Leiva, de 35 años, en esta embarcación que zarpó de Cuba. Y bueno, finalmente la mamá, pues también es la que hace la denuncia.
1: Difíciles momentos viven esta gente que se hace a la mar, buscando otra
0: orilla,
1: costa, ¿no? La otra orilla.
0: La otra orilla del sueño, donde tampoco pues es el gran sueño, pero claro, es mucho mejor que su propia
1: realidad. No, definitivamente.
0: Realidad.
1: Y llegar sobre todo aquí a Yucatán, mejor todavía.
0: Acabo de concluir el libro este de El hombre que amaba a los perros, de Leonardo Padura, okay, donde narra la historia de Trotsky, la historia, uh-huh, de Mercader, que fue el que lo mata con un piolet en la nuca. Ese alarido lo acompañó toda su vida, el grito desgarrador que pega Trotsky cuando le clavan el piolet en la, uh-huh, en la mollera, aquí en la cosa, cabeza, ¿no? Y se habla en ese libro, es la magia de Leonardo Padura, se habla de la utopía que cayó, es decir, el comunismo, uh-huh, que nunca sirvió como herramienta de cambio para los pueblos que lo promovieron. Al contrario, fue una herramienta de perversión. El comunismo llano y liso en contra de las personas y el pueblo. Y el capitalismo, rampante y vulgar y lujoso para las clases dirigentes de esos países. Uh-huh. Y así, desde Lenin, junto con Trotsky, que construyen, diríamos, con Carlos Marx, ese entablado para que el comunismo fluyera por todo el mundo, comunismo, socialismo, de la misma mata, la traición de todos esos personajes, incluso a sus propios creadores, y una utopía violada que hoy los cubanos todavía están padeciendo, porque los rusos pues ya tienen otro tipo de gobierno,
1: sí,
0: un gobierno
1: definitivamente
0: ya distinto, con una clase política poderosa y un pueblo muy pobre. Hoy es Rusia, antes era la Unión Soviética. Hoy es Cuba, con 70 años de historia, con dirigentes riquísimos. Se dice que la fortuna de los Castro y sucesores pues está almacenada en algún banco de Suiza. Los suizos calladitos, tienen todas las fortunas de todos los dictadores que han pasado por la historia de la humanidad. Y como los andan matando por ahí, o desaparecen, o los envenenan, pues las cuentas se quedan registradas en los bancos suizos. Hay que ser listo de veras para
1: almacenar esas cuentas. Cómo
0: esta utopía,
1: los dineros también, ¿no?
0: Esta utopía violada, esta utopía que nunca se cumplió en el pueblo, pues es la que trae a estas travesías suicidas.
1: Sí, sin duda.
0: Yo diría homicidas de parte del régimen para buscar una orilla que les
1: obliga
0: de maneras de vivir.
1: Los obliga.
0: Claro.
1: Ya no
0: hay nada que
1: comer.
0: No hay nada que comer.
1: Sí, vamos a intentar llegar al otro lado.
0: Porque el pueblo cubano nunca se sublevó, porque su primer precepto, que era comer, no se cumplía. No tienes tiempo cuando no tienes para comer, no tienes tiempo para armar una revolución.
1: No, claro que no. ¿Con qué ganas?
0: Vamos a mensajes, además despisualizados y sin liderazgos claros. Y los que eran líderes, pues los metían a cárceles de condiciones infrahumanas. Peores que el gulag soviético. Vamos a mensajes.
1: Nos vamos rápidamente a la parte comercial. Déjese conquistar. Estamos transmitiendo en vivo desde el Hotel El Conquistador. Son las 6:26.
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Sheila Durkal, hija de Rocío, cantando estos temas. Llegaste tú, ella nace en el 79, en un día como hoy. Sheila Durkal con La gata bajo la lluvia.

0: 6:31, es viernes, don Guti, viernes del Conquistador.
1: Sí, señor, y como todos los viernes, aquí estamos transmitiendo en vivo.
0: Vamos con Juan Vázquez Montalvo, meteorólogo de la Universidad Autónoma de Yucatán. Juan, buen día, saludos.
2: Muy buenos días, José Luis Preciado en Radio Fórmula. Estas son las condiciones del tiempo para hoy viernes 28 de agosto del 2026. Pues vamos a continuar con el ambiente de caluroso, muy caluroso, con cielo de despejado, medio nublado y con posibilidad de potencial de ocurrencia de lluvias, principalmente en la zona centro y oeste, muy dispersas, que podrían darse también en la ciudad de Mérida, también muy dispersas. El viento va a soplar del este y noreste y las temperaturas máximas esperadas, 35 a 37 para la ciudad de Mérida y su zona metropolitana, de 33 a 35 para la costa yucateca, de 36 a 38 para el interior del estado, pudiendo ser de hasta 39, 40 para la zona suroeste, sur, cono sur, sureste y este del estado. La sensación térmica 46 a 48 grados Celsius, la radiación solar 1000 watts por metro cuadrado y la ultravioleta de 9 a 10 unidades. Por lo que respecta a la temporada ciclónica, la mañana de hoy se formó la tormenta tropical Dolly, se encuentra en el Atlántico Central y se va moviendo muy rápido hacia el oeste. La tormenta tropical Dolly va a enfrentar condiciones adversas conforme se vaya acercando al arco de las Antillas Menores, se dirija al arco norte de las Antillas Menores y los modelos no están muy animados a decir qué va a pasar una vez que cruce las Antillas Menores, dando la mayoría como resultado que se volverá una onda tropical. Muy buenos días, José Luis Preciado en Radio Fórmula.
0: Muchas gracias, Juan Vázquez Montalvo. Dice este reporte que vecinos de las colonias y fraccionamientos de Puerta Esmeralda, de San Camilo, La Unión Antorchistas, Arecas, Paraíso Oriente, Nictejá, Campiñas y Puerta del Sol van a protestar el día de hoy ante las oficinas de la Agencia del Transporte de Yucatán, aquí en La Plancha. El fin es que les den solución al problema de transporte en esa zona del oriente de Mérida y parte de Canacín. Hace más de un año le dijimos a la ATI que nos diera servicio, prometió que iba a verlo y hasta el momento no se ha cumplido. Piden respuesta y solución real. Agradecemos la cobertura y el apoyo. 9:00 a.m. hoy, viernes 28 de agosto, ahí cerquita de donde va a estar el mercado Renacer, el Renacimiento Maya, el mercado este de los productores, 400 productores que vienen a ofrecer sus productos. Esta protesta es de estos vecinos que se dicen cansados de esperar una respuesta de la Agencia del Transporte de Yucatán. Y créame, camiones sobran, sobran camiones. Lo que falta es una determinación de la ATI por prestar un mejor servicio. Ermilo Barrera, secretario de Fomento Económico y del Trabajo, está en Londres, Inglaterra. Conversamos ayer con él. Él fue a una boda que fue muy polémica el sábado. Un yucateco potentado alquiló un castillo allá en Escocia y ahí hizo la boda, al parecer, de la boda de su hija. Le metió un buen billete a esas cosas, cosas que están muy alejadas de nuestra sala de fiestas Lili, aquí donde nosotros hacemos las fiestas. Bueno, con faldita escocesa y toda la cosa, buena parte de los invitados.
1: Ok, sí.
0: Ermilo Barrera estuvo en esa boda y él no lo niega. Dice, lo de la boda y mi pareja es un asunto de mi propia bolsa, lo pagué con mi bolsa. Pero también tuvimos reuniones en la Universidad Cambridge con la Cámara de Comercio de Londres y con algunos otros personajes de la Embajada Mexicana.
1: Se fue a la boda, luego se fue a trabajar.
0: Ermilo Barrera no ofrece disculpas, dice, ofreceré resultados e
1: inversiones. Eso es bueno.
3: Primero, recordar aquí a la audiencia que el Estado de Yucatán, y para que nos sintamos muy orgullosos, concursó a nivel internacional para bajar fondos de la Open Society, un fondo de inversión muy importante, y de la Universidad de Cambridge. y fuimos el único estado de todo México que lo consiguió. Bajamos fondos por cerca de 8 millones de pesos que no se tienen que regresar para que tengamos un equipo de cerca de 25 diferentes expertos para que nos ayuden a diseñar nuestra política industrial y de atracción de inversiones. Todo en el marco del Plan México, de todo lo que está sucediendo con el presidente Donald Trump. Estamos teniendo a los mejores expertos a nuestro lado, y como parte de este programa, donde nos vinieron a visitar hace apenas mes y medio a Mérida, nuestros amigos de Cambridge, que es una universidad muy prestigiosa, teníamos ahora que regresar a presentar el producto, que próximamente lo vamos a presentar en Yucatán, presentárselos a inversionistas, y nos hicieron una serie de rondas de inversión con diferentes inversionistas potenciales, con fondos de inversión. También visitamos centros de formación de talento humano, una agenda muy nutrida que nos permite poner a Yucatán con las mejores prácticas de la vanguardia a nivel internacional.
0: Todo esto, me decías, entre la embajada Yucatán, la Universidad de Cambridge, ¿qué papel jugará en este tema?
3: Esto particularmente fue el gobierno del estado de Yucatán, la Secretaría de Economía, con la Universidad de Cambridge y Open Society. Aprovechando esta gira de trabajo, por supuesto que hicimos otra agenda con la Embajada de México en Reino Unido. Nos reunimos con el embajador Hertz. Tuvimos un acercamiento muy importante también con la Cámara de Comercio México-Reino Unido. Con ellos alcanzamos un convenio de colaboración para que de manera inmediata empecemos a poner productos orgullosamente yucatecos. De aquí aprovecho el paréntesis para hacer el anuncio. Productos orgullosamente yucatecos, particularmente de alimentos y bebidas, los vamos a estar llevando a Reino Unido, ya con diferentes espacios en supermercados donde se van a poder estar exhibiendo. Vamos a tener las primeras capacitaciones el 7 y 8 de septiembre, y la Secretaría de Economía va a estar apoyando con las certificaciones necesarias para lograrlo. Esto fue también parte de los resultados.
0: De acuerdo, entonces, ¿es un viaje que ya estaba planeado, es decir, estaba justificado, o se encuadra en el tema de una boda a la que aquí mucho se ha comentado que fuiste a un evento, a una boda, y que cuadraste al revés la situación esta del viaje?
3: Tuve la oportunidad de participar igual en un evento social, y como justamente lo iba a tener, pues yo cubrí el 100% de este viaje, a pesar de que era una gira de trabajo. El evento social, que me da mucho gusto poder acompañar siempre a seres queridos en sus matrimonios, fue el sábado, y aquí ya estábamos el lunes chambeando, operando, trabajando fuertemente. Pero por lo mismo de que había el evento social, un servidor cubrió absolutamente todos los costos de esta misión.
0: O sea, todo está cubierto de tu bolsillo, y no como le ocurrió a Marcelo.
3: De mi bolsillo.
0: A Marcelo, no, Ebrard, no, hombre, que alojó a su hijo en la embajada, y ahí le otorgó un salvoconducto. Incluso
3: sin hacer comparativos, hay que tener mucho respeto al recurso público, y a pesar de que se puedan justificar totalmente algunas acciones, hay que tenerle el respeto que merece, porque no es recurso del gobierno, es el recurso del pueblo, de la gente, y no nos atreveríamos a mal utilizarlo o generar una mala expectativa que pueda dañar a nuestras autoridades. Eso, de ninguna manera.
0: Incluso aquí trascendió en alguna columna que te pusiste la falda plisada que acompaña con esta indumentaria tradicional escocesa de por allá de la zona, ¿no?
3: Me puse por el corazón valiente, ¿no?
0: Sí, José Luis. Que te pusiste el traje de Mel Gibson.
3: De Mel Gibson.
0: Que es una...
3: La realidad es que me da mucho orgullo poder tener amigos que me hacen parte de sus eventos, pero sobre todo poder representar con mucha dignidad a nuestro estado. La realidad es que los resultados se notan. Hace apenas una semana hablábamos de los 700 millones de pesos que atrajimos de inversión del sector energético, manufacturas. La próxima semana vamos a anunciar una inversión cercana a 900 millones de pesos del sector de alimentos y bebidas. Y esto es parte de una agenda de promoción activa que se tiene que hacer y que la estamos logrando hacer con muchos éxitos. Y se nota.
0: Bueno, pues aunque te vayas a casar a Escocia, siempre en Yucatán nos enteramos.
1: Lo importante son los resultados.
0: Lo importante es que no se haya usado el recurso público en el tema
1: también
0: de la boda, ¿no?
1: Bueno, ya escuchamos que no.
0: Y él dice que no, y habrá que verlo. Bueno, pues En este caso, nos vamos a la pausa ya.
1: Nos vamos a la pausa, señor Preciado. Son las 6:41 de la mañana, pausa comercial. Mientras, pues estoy hojeando el más reciente número de la revista Rural MX, Un Campo para Invertir. Buenos, buen contenido.
0: Viene un evento, ¿no?
1: Ah, viene un evento del 9 al 11 de octubre, Proagro Innovación. Esto aquí en Mérida, Yucatán. Pausa y regresamos.

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2: Crema ligera de calabacita. Licúa calabacitas cocidas con un toque de caldo de verduras y una cucharada de yogur griego sin grasa para darle cremosidad. Sírvela caliente con pimienta negra molida. Una entrada suave, nutritiva, baja en calorías y sumamente reconfortante.
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3: Un caracol puede dormir hasta 3 años si el clima es demasiado seco o frío para su supervivencia natural diaria.
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4: La Torre Eiffel puede ser 15 centímetros más alta en verano, debido a la expansión térmica del hierro bajo el sol.
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4: El perfume original se diseñó para ocultar los malos olores corporales en épocas donde la higiene diaria no era común.
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5: El secretario de Economía, Marcelo Ebrard, advirtió que la tensión comercial entre Estados Unidos y Canadá no beneficia a México, por lo que confía en un pronto acuerdo arancelario. Explicó que México negocia por separado la revisión del T-MEC. El próximo 10 de septiembre se realizará la audiencia para determinar si la firma del exgobernador de Michoacán, Silvano Aureoles, en su solicitud de amparo es auténtica. Aureoles Conejo es señalado de los delitos de lavado de dinero, asociación delictuosa y peculado. La Coparmex alertó que el ánimo de inversión entre sus socios cayó un 16.5% y 8 de cada 10 empresarios considera que no es buen momento para invertir en México. La organización patronal señaló que la inseguridad, la incertidumbre económica y la extorsión son los principales frenos económicos del país. Informó Itzel Vanegas. 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

1948 nació el músico Danny Serafin, baterista de Chicago, el único grupo que le pudo disputar a los Beach Boys el título de la banda de rock estadounidense más famosa de todos los tiempos. Tú eres mi inspiración, Chicago, y qué difícil decir lo siento, Renán Barrera. Digo,

0: ¿Quién dijiste que es el baterista?
1: El baterista Serafín.
0: Ah, Serafín.
1: Serafín se llama. Serafín.
0: ¿No era tecladista?
1: Dani Serafín, baterista de Chicago. Perfectamente.
0: Okay.
1: Muchas gracias por la comunicación directa desde el CEL Social. Dice, no le creo al funcionario sobre el tema del uso del recurso público. Se refiere a Armilo Barrera. Y dice, excelente texto de Leonardo Padura sobre el cruel asesinato del camarada incómodo León Trotsky por Ramón Mercader, estalinista español. Lo hemos leído, lo tenemos y lo vamos a releer. Sí, lo que ocurre con Padura es que no solamente recrea ese recorrido de Trotsky en el exilio, sino también nos habla de una Cuba postrada, una Cuba que desde ahí, desde la carencia, escribe este libro. Y utiliza, desde luego, a personajes en medio. En un tal Iván es el que termina contando la historia del hombre que amaba a los perros, que se refiere a Mercader. Un buen libro, sin duda. 500 páginas, ¿eh? Uh-huh. Llevo año y medio leyendo. Muchas gracias. Saludos. Y don Guti, en camino a la escuela, ya están en el simulacro
0: ya,
1: escolar.
0: Ya, es el último día del simulacro.
1: El lunes a la escuela.
0: 7:00 a.m. ya están todos los chiquitines allá en la escuela.
1: Sí, bueno,
0: llenan
1: pues.
0: Llenan las aulas. En todos los niveles.
1: Dice, saludos a mi hijo Martín Gamboa, que tenga un excelente día. Iván Gamboa de Concal. Saludos y gracias. También lo bueno que las fechas. Dice, lo bueno que las fechas coincidieron, la vida y las reuniones de trabajo. Enrique Rivas Quituc, desde Tecac, buenos días y saludos.
0: Felicitamos con mucho gusto a don Cuauhtémoc Barrera Rodríguez. Él está cumpliendo 83 años de edad. Felicidades, siempre escucha el programa y felicidades de parte de su hija, Lady Dina Barrera Trejo.
1: Dice, hola don José Luis y célebres informantes del Club de las 5:00 a.m, los amargadores de hamacas, ¿cómo están? ¿Dónde puedo poner una queja contra el bar llamado Like, ubicado en la avenida 70 con 59 de Ciudad Cauquel, ya que a diario no descansa ni un día y hasta las 2:45, 3:00 a.m. permanecen con su música a todo volumen, sin importar que los vecinos nos tengamos que levantar como ustedes a las 4, 4:30 a trabajar y empezar con las clases? Repito, soy Javier, Ciudad Cauquel. ¿O será acaso que tengamos que bloquear las avenidas, quemar llantas y terminar tapando caminos para que nos escuchen? Like, 70 con 59, Ciudad
0: pues
1: Cauquel.
0: El ayuntamiento, ¿no?
1: Que se desvela despertando a vecinos.
0: ¿El ayuntamiento? Ahí pueden poner
1: claro.
0: Queja, claro.
1: Va para el ayuntamiento de Mérida.
0: Sí, sí.
1: Que es el que se encarga de esta tarea difícil de andar poniendo sellos de clausura. Dice, mientras unos luchan por tener transporte y sus derechos como jubilados, otros en Londres disfrutando de un convivio. ¡Viva la 4T! Soy Don Beto. No el del comercial, aquel Don Beto, ya tenemos carretera.
0: No.
1: Otro Beto. El Beto auténtico, el Beto trabajador.
0: Chepo May, gracias por acompañarnos, don Chepo.
1: Gracias, maestro Lorenzo Escalante, ya casi de regreso a la escuela, a días de conocer los resultados de la evaluación PISA, veremos cómo nos fue en México. Esos son resultados del 2025, prueba de evaluación. Dice, saludos, ya huele a alarmas, lunch, tráfico, estrés, rejas cerradas en las escuelas, las tareas, los consejos técnicos, lavar uniformes, la corredera para no llegar tarde y el lunes,
0: homenaje
1: el caminito de la escuela.
0: Además,
1: padre afligido que escribe esto.
0: Raulito Ceballos, Taquero Meat, gracias por acompañarnos.
1: Dice que justificó su boda, Freddy Castillo. Bueno, pues vamos a otro tema. Vamos a primero con el DIF Mérida, que nos tiene un reporte acerca del informe que rendirá la alcaldesa Cecilia Patrón. Es Gerardo López Fernández. La alcaldesa da su informe mañana a las 10 en Sitia y hablan desde el DIF de las acciones a 2 años de esta gestión.
2: Pues mira, la verdad es que este ayuntamiento tiene muchas acciones. Es hasta un poco difícil resumir el trabajo de 2 años en el cual no hemos parado. La verdad es que hemos estado muy cerca de la gente, que es lo que la alcaldesa nos ha pedido. Y particularmente en el DIF, creo que el proyecto que más nos ha llenado el corazón y que más nos ha permitido pues generar una transformación positiva, pues es el centro de autismo, ¿no? Este nuevo centro donde estamos atendiendo a niñas y niños neurodivergentes, estamos dando estos servicios que pues antes no existían en la ciudad. Este centro pues es un referente en el sur sureste del país, incluso pues acaba de ganar un premio, el premio de la Ciudad Amiga de la Niñez, de la Red Mexicana de Ciudades Amigas de la Niñez, precisamente por ofrecer estos servicios, ¿no? Terapia ocupacional, terapia proprioceptiva y la estimulación sensorial, que pues nos lo han pedido mucho, y creo que ese pues sería el gran proyecto principal desde el DIF. Pero bueno, en general nosotros en el ayuntamiento tenemos la tarea de hacer que la vida de la gente sea mejor, que tenga mejores servicios públicos, que tenga mejores luminarias. Pues tú sabes que estamos haciendo el cambio de las luminarias LED, luz blanca, que ilumina mucho mejor y que sobre todo le da, pues además de que mejor imagen en la ciudad, seguridad para la gente que camina. Vamos a cerrar este año con 80,000 luminarias ya cambiadas, y pues bueno, en general brindar mejores servicios públicos, mejores calles.

0: incluso entregados en la administración.
1: Es Gerardo López Fernández, director del DIF Mérida. El tema de las acciones del DIF, ya le decía de los informes, hoy da su informe el alcalde de Canacín, Edwin Bojorquez, a las 7 ahí en Palacio Municipal. Ayer dio su informe el alcalde de Oxcurcab, quien también habló de su trabajo y cómo rescató la explanada en donde se ofrecen frutas, verduras y demás. Ya está techado el sitio, no convirtió en mercado, sino en la misma explanada para que la gente siga cumpliendo con su misión de ofrecer, vender, comprar, etcétera, fruta y verdura, como un tianguis, pero sí, bien armado. Sí, claro. Es Juan José Martín Fragoso, alcalde de Oxcurcab. Su informe fue anoche en la huerta del estado. Vamos a mensajes.
2: Nos vamos rápidamente, Pepe, faltan cinco minutos faltan para las 7 de la mañana. Saludos desde el hotel El Conquistador.

0: Los 100 años de Macondo sueñan.
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7: Muchas gracias, saludos, 7:01 a.m, es viernes 28 de agosto del 2026, continúa el avance de la onda tropical 33, sus remanentes ayudan a la llegada de más lluvias en fin de semana, entre 23 y 39 oscila el termómetro. Recuerda usted la llegada de los barceros cubanos, pues hay dos menores, gemelitos, Leosdel y Leosniel. Su padre, Leobel Oviedo, los esperaba en Cancún. Vamos a ver qué parte informativo nos tiene, pues, la Marina y también los testimonios de los 16 sobrevivientes de esta travesía. El gobernador Díaz Mena promueve el Plan Bienestar Metropolitano. Se contempla la aplicación de más de 4.500 millones de pesos. Conversó en Radio Fórmula que todos los recursos podrán ser auditables, de entrada licitables, auditables, y antes de aplicar los recursos, cuadra proyectos y van a empezar a funcionar estos recursos hasta enero del 2027. Desde Londres, Hermilo Barrera, secretario de Fomento Económico, justifica su viaje. Dice que fue a la boda, lo pagó con sus recursos y que luego acudió a la Universidad de Cambridge, a la Embajada de México y en la Cámara de Comercio de aquella zona. Hay buena respuesta al programa para deudores fiscales del SAT. Víctor Bastida habla de reducción de multas. Renacer del campo yucateco a las 8:00 a.m. hoy en la plancha, y se les peló Arturo Millet. La policía lo tuvo que llevar al médico, de ahí se les extravía entre camillas y batas clínicas. El personaje en cuestión ha estado metido de lleno entre los tribunales y las... Ella es gerente de ventas, Violeta, ¿cómo está? Bienvenida, buen día.
8: Buen día, Luis, buen día, don Guti.
9: Hola, hola, buen día.
8: Saludando como cada viernes aquí a todos los radioescuches. Gracias por la confianza de escucharnos cada día.
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9: Muchas gracias, Violeta Rodríguez.
8: Sí, un gusto. Que excelente fin de semana.
9: Hasta gerente de ventas del Hotel El Conquistador. Víctor Bastida Pérez, administrador del SAT, habla de este programa de regulación 2026 y también la cuestión de la reducción del 100% en multas y adeudos fiscales del 2024 para atrás.
10: Es invitar a nuestra ciudadanía, particularmente a las personas, a las empresas que pudieran tener adeudos fiscales, y hay un programa que desde enero del 2026 ha iniciado para regularizar a las personas físicas y personas morales. Creo que es una muy buena oportunidad para poder regularizar a los contribuyentes y tiene muy buenos beneficios, José Luis. Los primeros son que hay una reducción del 100% de tanto lo que son las multas como los recargos y los gastos de ejecución en aquellos créditos fiscales que pues prácticamente ya son cobrables por parte de la autoridad fiscal. Por otro lado, también el objetivo es apoyar a todos los contribuyentes para corregir su situación fiscal. Ese es el punto más relevante. ¿Para quiénes podemos aplicar este tipo de beneficios? Bueno, para empezar, aquellos contribuyentes que tienen adeudos del ejercicio 2024 hacia atrás. Y también, pues hay una característica relevante, que los ingresos de estos contribuyentes, ya sean personas físicas, personas morales, no tengan un monto mayor de los ingresos en el ejercicio 2024 por más de 300 millones de pesos. Entonces, el abanico de oportunidades para los contribuyentes es mucho, mucho más grande, sí, claro, que la del ejercicio pasado. Recordarás que también hubo un programa similar, pero nada más abrazaba 35 millones. Entonces, hoy 300 millones nos da la posibilidad de apoyar a mayores contribuyentes que sí tienen el espíritu, el empeño de poder regularizar su situación. ¿Cuáles son los adeudos que podemos considerar para este buen beneficio? El primero son aquellos adeudos que puede tener el contribuyente, adeudos propios, que se ha autodeterminado, es decir, la autoridad no conoce que tiene un adeudo fiscal, pero nosotros sí sabemos que tenemos ahí un pendiente.
9: Ustedes lo saben todo.
10: Casi todo, ¿no? Todo, José Luis, ¿eh? Todavía nos falta información. Ajá. Pero al final de cuentas, lo importante es que el contribuyente que ya se autodeterminó un adeudo, lo pueda hacer presentando la declaración y automáticamente ahí determinándose la reducción del 100% del recargo y de la multa en un momento dado, ¿no? Las actualizaciones son parte de la contribución, pero finalmente sí es importante las multas y los recargos.
9: Víctor Bastida, entonces, ¿es reducción de multas? Y de adeudos. Del 2024 para atrás.
10: Si hay créditos fiscales, José Luis, también juegan los créditos fiscales. Incluso pueden entrar a un pago en parcialidades. Y también aquellos contribuyentes que pueden tener la visita de la autoridad fiscal a través de sus facultades de comprobación y en ese momento se están determinando adeudos, también juegan siempre y cuando sean del ejercicio 2024 para atrás.
9: Y ponerlos al día.
10: Por supuesto, ese es el fin. Fíjate que hemos tenido una buena respuesta. Hasta ahorita ya hemos recuperado a través de este programa un poco más de 6,436,513,000 pesos a nivel nacional hasta el 4 de agosto.
9: Entonces, es el programa que no se va a abrir después, es decir, es una ventanita que se abrió.
10: Qué bien que lo comentas, es correcto. Mira, el plazo para que el contribuyente que ya tiene créditos fiscales determinados o actos de fiscalización se vence hasta el 31 de octubre para que pueda hacer la solicitud en el portal del SAT. Los contribuyentes que...
9: Bueno, pues ahí está la invitación de Víctor Bastida y el SAT para este programa de regulación 2026 en las oficinas centrales. Fíjate, Guti, que en el caso de Mara Lezama y Gino Segura, ambos ya quedaron quemados, muy quemados. En una opinión pública quintanarroense que usualmente todo lo convierte en algo normal. Pero esto sí fue un escándalo público. El tema de los 90 y tantos vuelos de Mara Lezama y 280 y tantos vuelos de Gino Segura en jets privados a distintos puntos que no necesariamente representan
7: el cargo que quieren ostentar. Estos no viajaron a buscar recursos, estos no viajaron a tener reuniones, estos viajaron a reunirse con Mickey Mouse, por ejemplo, y a subirse en unos esquís a Colorado y ahí disfrutar de unas vacaciones inmerecidas. Bueno, hasta Gastón Alegre, que ni es Gastón ni es Alegre, se les fue al cuello. Gastón había sido siempre un personaje muy cercano a los políticos. Es el santón de por allá de Quintana Roo.
11: Okay.
7: Hasta Gastón dijo, estos impresentables han violado los preceptos de la Cuarta Transformación, no pueden ser candidatos. Y Mara Lezama era una empleada que ganaba un salario mínimo. No podría pagarse esos recursos. La propia presidenta Sheinbaum está avergonzada de la actitud de Mara Lezama, a quien pensaban promover para secretaria de Turismo Federal. De hecho, por ahí se dice que le estaban guardando el cargo con una secretaria de turismo bastante mediocre, por no decir otra cosa, y estaban esperando que Mara se les juntara, pero con esto que pasó en Quintana Roo, Mara puede terminar mal, es decir, sin chamba y con cola que le pisen, y Gino podría perder lo que ya tenía entre dientes la candidatura.
11: Ahí está el meollo de la cosa.
7: ¿Quién crees que va a alzarse en medio?
11: ¿Quién?
7: Marín Mollinedo, el amigo cercano a López Obrador, de esos personajes folclóricos de la antigua política vernácula. Okay. Pues ese podría ser el ganón de esta contienda interna.
11: Se quemaron sin fuego.
7: Muchos jóvenes abusan del poder pensando, uno, que la historia no los juzga, dos, que son intocables, tres, que con sus veintitantos o treinta y tantos años tienen todo el derecho del mundo a fracasar, y cuatro, burlándose un poco de los que sí tienen experiencia, sí tienen ganas de trabajar y sí tienen ganas de sacar adelante a este pobre país con esos pobres
11: políticos. Y esos personajes pues están en otro lado, tras bambalinas prácticamente. No se les ve, y aunque los veas, no van a
7: muchos
11: estar.
7: De ellos, como decía ayer el señor Povolotti.
11: Ajá.
7: Muchos de ellos.
11: Sí, don Cinelo.
7: Tan flojos como el sastre de Tarzán.
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0: Es Shania Twain. En año del 65 nació esta cantante canadiense. 7:00 a.m. ¿con cuántos minutos?
1: 16 minutos exactamente, señor Preciado. El señor Dante Omaña ya está aquí, en vivo. Vamos con él.
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1: 7:17, Dante Omaña. Buenos días, señor. ¿Cómo está usted?
5: A todo dar, mi querido Guti. Qué placer estar en esta mesa de trabajo con tantas viandas.
1: Ya
5: muy
1: ves.
5: Bien servidos, como
1: sí,
5: siempre.
1: Sí, ¿no? Aquí. Ya te mostré su cafecito.
5: Hijo. No me dejaste, pero nada.
1: Hay unos panecillos muy ricos, ¿eh?
5: Bueno, ahora le meto.
1: Estamos listos para escuchar su reporte.
0: Son lujos de políticos.
5: Estos sirven en Harrods.
0: ¿Qué? No, en jarritos.
5: Ah.
0: De café.
5: Bueno, vámonos.
0: Saludo a don Jorge Carrillo, propietario de este boliche.
5: Exactamente. Fuerte abrazo para él. Vámonos.
0: En la mejor ubicación.
5: ¿Me dejas empezar?
0: La ciudad.
5: Ah, no, eso sí.
0: Cuna de los Leones de Yucatán, si es que quieres que entremos en la sección deportiva.
5: Ah, mira, qué bonito toque de pelota.
1: Ten cuidado, Pepe, vino afilado este hombre.
0: ¿Sí?
1: Adelante.
5: Ya si quieren. Ya entró Verel, ya lo demás ya me vale gorro. ¿Sí? No es cierto. Vámonos. Y pactada la final del sur. Pactada la final del sur de la Liga Mexicana de Béisbol. Vaya manera de entrar. Séptimo juego, día de matar o morir para los dos. El equipo de los Olmecas de Tabasco vencía 3-0 a los Guerreros de Oaxaca. Una en la tercera, una en la cuarta y una en la quinta. Y de esa misma manera, a partir de la fatídica, los Guerreros de Oaxaca reaccionaron. Una carrerita en la séptima. Alexi Amarista pegaba sencillo. Una más en la octava. En una jugada retada por el conjunto guerrero, cambia de decisión y viene una carrera más. Y en la novena entrada, con el juego con un out, el equipo de los Guerreros de Oaxaca, a través de Juan Santana, pegaba imparable al izquierdo para que anotara Alexi Amarista y el juego se empataba 3, es decir, el sueño dorado de los fanáticos, tal vez no tanto para los de Villahermosa y para todo Tabasco, porque se iba a entradas extras y hasta la 13ª se definía el compromiso. Y como casi siempre se definen esos juegos, con un pum adiós. Alan Espinosa bateaba cuadrangular con uno a bordo y con esto llegaba la cuarta y quinta carrera, y de esta forma los Olmecas enfrentarán a partir del día de mañana al conjunto de los Pericos del Puebla. Así es que mi amigo y casi tío, don Alfredo Jarpelú, se queda sin equipo. Oiga, se queda sin equipo.
1: ¿Por qué presumes?
5: Ni los Diablos Rojos ni los Guerreros de Oaxaca están en la final del sur. Hoy arranca la norteña. Los Sultanes de Monterrey hacen lo propio, enfrentando a los Toros de Tijuana. La novena regiomontana salió avante en las finales de zona, aquella de 2018.1 y 2022. Y durante la presente temporada, Toros mantuvo dominio sobre Sultanes con récord de 6-3. Hoy entonces arranca la final sureña. Chris Hale, vámonos con el béisbol de las Grandes Ligas, logra su primera blanqueada desde 2019 y completa los Bravos de Atlanta, barrida sobre los Dodgers de Los Ángeles. Salió muy bien este hombre, este zurdo que es uno de los grandes pitchers de los últimos años. Por cierto, este fin de semana Dodgers inicia serie ante los Tigres de Detroit, y en el primer juego de la serie estará lanzando un ex-Tigre. Ahora Doyer, Tarik Skubal estará en el centro del diamante y el domingo o el martes estaría presentándose Shohei Ohtani. Si es el domingo es en Detroit, si es el martes es en Dodgers. Hoy tiene de nueva cuenta tiros desde el bullpen. A ver qué tal está. Vámonos con el fútbol mexicano de la primera división. Jornada 6 arranca el día de hoy a las 7 de la noche. Par de juegos. Necaxa recibiendo a Cruz Azul. El Atlante a León y hoy mismo a las 9 de la noche con 10 minutos Tijuana en la frontera a los Pumas Universitarios. Tercer día que no se entrena Julián Álvarez con el Atlético de Madrid. Está forzando la máquina, el Barcelona hace otra arremetida, pero ya salió el señor Gil, el CEO del Atlético de Madrid, diciendo ma. No va a ningún lado, puede ser cualquier otro equipo, menos el Barcelona. Al Barcelona le pondemos la cláusula de rescisión, 500 millones de euros si quiere salir Julián Álvarez, para otros cuesta 140, si es que parece ser que podría irse rumbo a Londres para jugar con el Arsenal. Mientras que Morata, lo recordarán ustedes, un hombre que canterano del Real Madrid que ha pasado por medio millón de equipos, ahora tiene uno nuevo, ha firmado con el Leganés de España y estará jugando esta temporada con el conjunto de las afueras de la capital de España. Y para concluir, ayer se llevó a cabo el sorteo de la UEFA Champions League para la etapa de liga. El Paris Saint-Germain, el campeón, arranca ante el Barcelona en su casa ya en la ciudad luz.
1: Mañana, mañana regresa el Alacrán Berrichel.
5: Mañana, sí.
1: Mañana, allá en Hermosillo, en Sonora.
5: Sí, a ver qué tal, ¿eh? Va a ser interesante verlo.
1: Ojalá, ojalá salga bien. Gracias, Dante Omaña.
5: Gracias, señor.
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0: Siga de cerca la página de José Luis Preciado Informa. Micro. Ahí aparece el reporte de Arturo Millet Reyes, empresario sentenciado por delito de abuso de confianza. Hoy es prófugo de la justicia. Escapó de una clínica privada. El empresario recibió una sentencia condenatoria y al no poder cubrir la reparación del daño, fue citado a una audiencia. Durante la diligencia argumentó sentirse mal, fue valorado por paramédicos, quienes determinaron que estaba con crisis nerviosa. Posteriormente se autorizó su ingreso a una clínica privada de Mérida, donde él podría pagarla. Permaneció bajo custodia de elementos de la PEI, pero una vez dado de alta, trasladado al Cerezo de Mérida para cumplir la sentencia, y ocurrió lo inesperado. El empresario logró darse a la fuga, presuntamente sin que los agentes encargados de la custodia se percataran. Hoy ya es prófugo de la justicia, ya no es tan sencillo que se pele, y ahora giran orden de aprehensión para lograr su detención. Escapó de la custodia
1: como la captura,
0: policial,
1: ¿no?
0: Un personaje que ha estado entre tribunales, le decía, y la sección policiaca.
1: Perfecto, señor.
0: 3:24 la vuelta con más noticias.
1: Así es, el lunes le esperamos.
0: Muchas gracias,
1: 5:30.
0: Buen fin de semana.
1: Pues es el último día o prácticamente el
0: y mañana,
1: último fin de semana.
0: Perdón,
1: de,
0: mañana Agenda Fórmula va a estar en... En Sitiá, bueno, va a estar el programa de Revista Yucatán.
1: Okay.
0: En Sitiá de 9 a 10 de la mañana.
1: El informe.
0: Y agenda con Aldrin Briceño desde los estudios de Radio Fórmula.
1: Decía yo que este es el último fin de semana de este receso escolar. Inicia el curso 2026-2027. El lunes todas las aulas ya estarán llenas por los alumnos. No olvidemos que la educación es el arma más poderosa que puedes usar para cambiar el mundo. Buenos días, señor.

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12: Las 7:30, gracias al abogado Epigmenio Mendieta, él es abogado de Fernando Farías Laguna, quien ayer fue vinculado a proceso y está en el penal del Altiplano. En la primera parte me dice entonces, abogado, usted como defensa pidió que Rafael Ojeda Durán, exsecretario de Marina, acudiera como testigo, no acudió. El argumento poco creíble, por supuesto, de las autoridades es que no lo encontraron, que no saben dónde vive. Usted va a insistir hasta que se presente.
13: Sí.
12: Número dos, van a solicitar que se revise la sábana de llamadas para que se compruebe que hay coincidencia en las conversaciones que su defendido dijo tener con su tío para avisarle que había una red criminal de huachicol fiscal.
13: Sí.
12: Y en el número tres, abogado, ¿usted considera que Rafael Ojeda por lo menos tendría que enfrentar los mismos delitos que enfrenta su sobrino? O sea, su...
13: Esa es una tarea que le corresponde a la gente del Ministerio Público. Pero en este momento a nosotros... Nos es útil en calidad de testigo para que corrobore o desmienta las versiones de los sobrinos. Uh-huh. Si él dice que tenía conocimiento del huachicol y que sus sobrinos cometían delitos y que efectivamente firmaron sin su consentimiento documentos, pues estaría muy bien que lo dijera, pero además estaría muy bien que dijera las fechas, las horas y por qué no denunció eso. Uh-huh. Pero si eso no es así y corrobora la versión de Fernando, pues entonces la Fiscalía está presentando ante el juez una acusación de la cual no tiene sustento. Porque hasta este momento los documentos, propuestas, cambios y adscripciones que les atribuyen a los hermanos Farías no están. Uh-huh. Fíjate, aquí hay un punto importante, Azucena. La juez reconoce ya en audiencia que sí hay un entramado criminal y dice... para mi sorpresa, dice que en esa están involucradas secretarías de Estado, empresas paraestatales. Dice que hay empresarios que tienen concesiones de importación. Dice que están involucrados agentes aduanales. Dice que están involucrados permisionarios de muelles. Dice que están involucrados empresarios transportistas. Y después dice que gasolineros. Y de todo eso, Azucena... dice que son líderes de toda esa organización criminal, dos marinos de mando medio.
12: Además,
13: esa es la parte que no cuadra.
12: Digo, es lo que hemos platicado, es un entramado efectivamente que va desde un nivel muy alto hasta la gasolinera, efectivamente, entonces vamos a empezar a reconstruirlo. ¿De dónde vino la señal? ¿De dónde vino la autorización? ¿Quién se quedó con el dinero? Porque son miles de millones de pesos. Ahora salieron otros nombres de los que creo que ya podemos hablar una vez que se habló en la audiencia, como el de Andy López Beltrán, Adán Augusto López. Se leyó la declaración de los testigos, abogado, de la que habíamos hablado aquí.
13: Dentro de los datos de prueba que describió la gente del Ministerio Público, obran esas dos declaraciones, la de Santo y la de JCSP. Azucena, esos documentos fueron leídos íntegramente por el agente del Ministerio Público. Y la información que tú me preguntas, sí la mencionó el agente del Ministerio Público. Y al momento de verbalizar el contenido de esas dos declaraciones, efectivamente aparecieron los dos nombres.
12: Así es.
13: Los dos. Uh-huh. Y leyeron textualmente las declaraciones de los dos testigos.
12: La del senador Adán Augusto López, en donde se le pregunta a uno de los testigos, pues que si lo conocía, ¿no? Que porque esta situación o este tema de destrabar...
13: De muelle, 289 y 290, donde llegaron todos los buques.
12: De destrabar la descarga o el tránsito de uno de los buques, pues alguien tenía que tomar esa decisión. Y se menciona por una parte a Andy López Beltrán, que le hablen a Andy a ver si no se destraba este asunto.
13: Así eso grande... lo dice el testigo JCSP.
12: Para destrabar este asunto, a ver, que le llamen a Andy, al hijo del presidente López Obrador, o en otro caso mencionan a Adán Augusto López, actual senador de Morena.
13: Textualmente, así como lo dices, es como leyó la gente del Ministerio Público en dos distintos momentos con dos distintos testigos. Te lo confirmo.
12: Ahora, ¿qué significa esto? ¿También los puede llamar como testigos, abogado?
13: Me parece que eso, pero además, es necesario, porque los dos testigos, los dos, ellos sí participaron en los eventos. Sí recibieron dinero. Ellos eran los encargados de ir a repartir el dinero con las personas que estaban coludidas. Y entonces es a las personas que pregunta Fernando el día de ayer. ¿Y por qué ellos están libres? ¿Y por qué ellos no tienen un proceso penal? ¿Y por qué ellos no tienen una orden de aprehensión? Pues me parece que es exactamente las mismas preguntas que no tienen respuesta respecto de las decisiones de la gente del Ministerio Público, y nosotros como sociedad y como abogados, pues también nos hacemos la misma pregunta.
12: Pero ya una vez verbalizado y bueno, pues conocido que se les menciona a estos dos personajes que siguen activos en la vida política de México, ¿usted puede llamarlos como testigos como lo hizo con Rafael Ojeda?
13: Sí, por supuesto que sí. En el momento del juicio, esas dos personas que aparecen ahí mencionadas, yo las voy a mencionar como testigos, pero además haré algo más. Ajá. Con motivo de estos hechos, sin conocimiento de estos hechos, pues yo estoy obligado a formalmente, además de que ya lo conoce la fiscalía, a formalmente hacer una denuncia, cosa que haré, por supuesto, a partir de estas próximas semanas.
12: ¿Una denuncia en qué sentido, abogado?
13: Pues reiterar los hechos que ya puso en conocimiento el agente del Ministerio Público, pero también para formularlo por nuestra parte, formalmente, con una denuncia firmada por Fernando Farías Laguna.
12: Ahora, el sentido de la defensa es, Fernando Farías Laguna es absolutamente inocente o fue parte de una cadena mucho más larga, probablemente con extorsiones o con algún tipo de amenazas. ¿Fue parte de una cadena más larga participando en esta red criminal?
13: No.
12: ¿Fue parte de una cadena más larga participando en esta red criminal?
13: No, Fernando es inocente de los hechos que le pretende atribuir la Fiscalía General de la República en participación de esta actividad criminal. Te doy un dato adicional que salió en la audiencia. Uh-huh. Hay un cuestionamiento bien importante. Hay un testigo muy relevante que acaba de aparecer en estas últimas actuaciones que dice que esta organización criminal Azucena empezó a funcionar en 2019.
12: Sí.
13: Sin embargo, el testigo santo dice que en el interior de la Marina se empezaba a recopilar a miembros para que quisieran pertenecer o para irse a las aduanas a partir de 2020. Eso dice. Y la Fiscalía, al momento en que me formula imputación, yo le pregunto, como una de las aclaraciones, dime, ¿cuándo empezó a funcionar Fernando en esa organización criminal? Uh-huh. La fecha que me dan es 1 de enero de 2023. Uh-huh. Entonces, la organización criminal ya existía en el 19. Uh-huh. Los miembros se estaban juntando dentro de la Marina desde el 2020. Fernando supuestamente llega en el 2023, pero tiene una característica, Fernando. Ni siquiera está en México. ¿Dónde está? En España, como agregado naval. Pues entonces, Fernando, además de ser un gran líder, o además de poder mover secretarías de Estado, empresas paraestatales, agentes aduaneros, y todo este entramado que ya te dije, tiene otra virtud. Tiene el don de la ubicuidad, puede estar en dos lugares al mismo tiempo. Puede estar en México operando aduanas y puede estar en España como agregado naval cumpliendo una función diplomática.
12: Así es.
13: Azucena.
12: Es tiempos no y movimientos, ¿verdad? Tiempos, no movimientos, cuadra. Espacios. Creo que será muy importante saber por qué en todo caso no se citó a Rafael Ojeda, no se le encontró, está prófugo, entre comillas, no hay ninguna orden de aprehensión evidentemente, pero se le está protegiendo.
13: Pues yo creo que sí, creo que esta protección no solamente viene por parte de la Fiscalía, creo que desde la Presidencia de la República se ha mencionado varias veces que él no está involucrado en la investigación criminal, que él no tiene participación en los hechos, es decir, se le exculpa sin haberle investigado. Y me parece que eso no tiene que ser el resultado de un proceso penal. Ojo, Azucena, si el gobierno federal y la Presidencia de la República y las instituciones del Poder Ejecutivo Federal escogieron la vía jurídica, pues es por donde tendremos que aclarar uh-huh. todo lo que tiene que ver con la participación de unos y otros, exculpar a unos y condenar a otros. Ese es el canal que elegimos. Caminemos por ese.
12: ¿Va usted a luchar contra efectivamente la exoneración, por ejemplo, de Andy López Beltrán? Porque la Fiscalía ya lo dijo con todas sus letras. ¿No fueron suficientes las pruebas o lo suficientemente contundentes? ¿Alguna palabra utilizó ahí? Entonces no seguimos investigando. ¿Cómo va usted a pedir que se reabran estas investigaciones cuando ya prácticamente se les exoneró?
13: La facultad exclusiva de la persecución de los delitos incumbe a la gente del Ministerio Público, pero pues me parece que ahí hay un punto y una línea de investigación que la Fiscalía no tiene la intención de documentar y me parece que eso

0: surge de la conveniencia, de la utilidad o del proceso selectivo con el que se ha llevado a cabo este proceso.
1: ¿Por qué contra Fernando Farías y contra Roberto Farías Laguna? ¿Por qué específicamente ellos se convierten en los máximos criminales para el gobierno actual?
0: Porque ellos fueron los elegidos. Uh-huh. Si no fuera Fernando y no fuera Manuel Roberto, pues entonces tendría que ser el tío. Y es a quien quieren exonerar de estos hechos.
1: ¿El tío participaba en esta red criminal?
0: ¿Qué es lo que tendrá que venir a decir? Y tendrá que declarar. Si él corrobora que no participó, bueno, pues entonces lo hicieron quienes aparecen en el nombre recibiendo dinero, Santo, JSCP, el Capitán Sol, y ellos tendrán que contar con quiénes están en su entramado criminal.
1: Porque lo quieren exonerar diciendo que él avisó a Gerst Manero. Y que sí, gracias a eso además, ya todo el mundo
0: yo
1: supo.
0: Yo he tenido en otro momento alguna charla contigo también muy interesante, donde yo te decía. Cuando se reúnen dos funcionarios de este nivel a poner conocimiento de esos hechos, no están en una charla de café. No funciona así. Los servidores públicos de ese nivel tienen funciones muy específicas que tienen que cumplir en mandamiento de ley. No es que vayan, nos tomemos un café y que no abramos carpetas de investigación o no le demos seguimiento a nuestras obligaciones constitucionales. Uh-huh. No funciona así.
1: Por lo menos omisión.
0: Podríamos hablar de otro más grave, me parece.
1: ¿Colusión?
0: Por ahí anda.
1: Muchas gracias, abogado. ¿Qué sigue?
0: Sigue la etapa de investigación complementaria. Se ha discutido por parte de la fiscalía. Solicitaron 6 meses. Nosotros justificamos la necesidad de 4. Y en estos meses, pues habrá que trabajar los medios de impugnación en contra de la decisión que dictó la juez, que no la compartimos. Y en otro momento, si tú gustas, pendientes, ya habrá que trabajar mucho, porque el camino va a ser muy largo en este proceso, como en el otro que tiene su hermano.
1: ¿Usted no tiene ninguna esperanza en poderlo liberar antes de estos 4 meses, por lo menos?
0: No, creo que las decisiones tendrán que empezar a construirse para poder cambiar objetivamente las condiciones que dieron origen a su imposición.
1: ¿Cuándo podríamos...?
0: Si no lo hacemos así, entonces tendremos, no vamos a tener un buen resultado.
1: ¿Cuándo podríamos ver a Rafael Ojeda ser testigo? Me lo dice y ya lo dejo después del corte. ¿Sí? Por favor. Sí.
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8: Los pinos son las coníferas más extendidas del hemisferio norte, fundamentales para la industria maderera y la reforestación. Su resina y piñones son recursos valiosos, mientras que sus hojas en forma de aguja les permiten resistir climas helados. Forman bosques densos que actúan como pulmones vitales, albergando una biodiversidad inmensa y protegiendo los suelos de la erosión hídrica.
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10: La cordillera de los Andes es la cadena montañosa continental más larga de la Tierra, cruzando 7 países de Sudamérica.
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12: La Fiscalía de Jalisco informó la vinculación a proceso de Fernando N. por maltrato infantil hacia un alumno en una escuela militar en Sayula. En septiembre de 2022 golpeó al menor con un palo de escoba al no mantener una posición de castigo corporal. La jefa de gobierno, Clara Brugada, presentó el programa de autonomía económica de las mujeres. Afirmó que este programa tiene una mirada feminista, recursos, redes y redistribución de los cuidados para que las mujeres no estén solas y para que puedan decidir construir patrimonio con proyectos y vivir libres de violencia. La Asociación Nacional de Magistrados de Circuito y Jueces de Distrito del Poder Judicial de la Federación denunció que a un año de la implementación de la reforma judicial persiste el nepotismo y las designaciones por vínculo familiar dentro de la carrera judicial. Consideró que su combate requiere controles efectivos y procesos verdaderamente transparentes.
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1: 7:45. Por último, ¿cuándo podríamos ver, porque supongo que tendrá que suceder, a Rafael Ojeda Durán presentarse como testigo, abogado?
0: Lo tendremos que hacer en el menor plazo posible, porque de ahí devienen varias actuaciones que posteriormente tendremos que hacer para corroborar sus dichos. Yo pienso que lo tendremos que obligar, como ya lo ordenó la juez, a cumplir con ese citatorio, y tendrá que ser en el transcurso de 30 días.
1: De 30 días. El mismo camino, tal vez no con tanta celeridad, ¿tendrán que seguir Andy López Beltrán y Ana Augusto López?
0: Bien, a ellos no los tenemos ofrecidos como testigos. La fiscalía tendrá que decidir si abre una línea de investigación en contra de ellos, y me parece que es una línea que ya no puede cerrarse.
1: ¿Pero usted los va a solicitar como testigos?
0: No.
1: ¿No los va a solicitar a ellos dos?
0: No forma parte de mi teoría de caso, porque entonces sería que yo me tuviera que involucrar, o a mis testigos los tuviera que involucrar con los hechos que sí sucedían. Y realmente lo que a mí me atribuyen es un eslabón específico.
1: Tiene lógica. O sea, usted tendría que demostrar que los otros son culpables para demostrar la inocencia de su cliente, y pues ese no es su trabajo, es trabajo en caso de la Fiscalía General de la República.
0: No me toca a mí.
1: Claro.
0: Si ellos tienen una participación y ellos son, pues entonces me parece que el Ministerio Público tendrá que probar esos hechos.
1: Correcto. Gracias, abogado. Muy amable.
0: Un abrazo siempre para usted, Azucena.
1: Gracias. Y al pendiente, el abogado Pigmenio Mendieta. Ayer la presidenta Claudia Sheinbaum hizo esta propuesta.
15: Lo que estamos diciendo aquí es que un gobernador, un presidente, una presidenta, tiene que garantizar el interés supremo del bienestar del pueblo y de la nación. Y que cuando se tiene doble nacionalidad, un gobernador con doble nacionalidad, pues tiene dos intereses. Representa dos estados, o es ciudadano de dos naciones distintas.
1: La presidenta dice que enviará al Congreso la reforma constitucional para que quienes desean ser presidentes, presidentas, gobernadores, no puedan tener doble nacionalidad. Doctor Luis Carlos Ugalde, director de Integralia Consultores. Buenos días, doctor.
16: ¿Cómo estás, Azucena? Muy buenos días.
1: Muy bien, gracias. A ver, empezando por este tema, es respetuoso de los derechos constitucionales, de los derechos humanos, el restringir una candidatura solo a quienes tienen nacionalidad mexicana?
16: La Constitución ya establece en el artículo 32 que para ser presidente, gobernador o jefe de gobierno de la Ciudad de México requiere ser mexicano por nacimiento, uh-huh, y que además no adquieras otra nacionalidad. Eso ya está en la Constitución. Lo único que hace esta propuesta es cerrar una ambigüedad en donde pongas no adquieran otra nacionalidad por la siguiente redacción: no tener ni adquirir otra nacionalidad. Eso quiere decir que actualmente alguien que tenga la nacionalidad colombiana podría ser candidato a la presidencia si es mexicano por nacimiento. Pero lo único que hace esta reforma es decir, si ya tienes la nacionalidad mexicana durante tu encargo, no puedes adquirir otra nacionalidad, lo cual es un cambio cosmético que yo creo que en el fondo, Azucena, lo que se busca es crear, revivir una narrativa de la lealtad patriótica a el pueblo de México, de un nacionalismo en donde de un lado pones a los mexicanos y del otro lado pones a los vendepatrias. Creo que esta narrativa, que es el propósito político de esta iniciativa, se empezó a construir desde febrero de 2025, cuando casi nadie recordará esto, pero Elon Musk, que estaba en el gobierno de Trump, comentó que los cárteles mexicanos eran ya organizaciones terroristas y que eso le daba a Estados Unidos el permiso de intervenir militarmente. Y en aquella época, hace un año y medio, la presidenta mandó una reforma al artículo 40 de la Constitución para decir que el pueblo de México, más o menos, no toleraría ninguna intervención extranjera. Y lo puso en la Constitución, y la verdad, pues eso es totalmente inocuo e irrelevante, poner algo en la Constitución que no tiene ningún efecto. Pero eso le dio a la presidenta en aquel momento la oportunidad de hablar en contra del intervencionismo extranjero. Uh-huh. En esta ocasión, esto da lugar para hablar del tema de que hay mexicanos que tienen lealtad a otro país, le hace cabeza de vaca, a quién va dirigida políticamente esta reforma, o se hizo bajo esta discusión de cabeza de vaca, que es una persona que ha sido acusada y perseguida por el gobierno, que ha dicho que quiere ser candidato a la presidencia en 2030, que está en Estados Unidos porque es ciudadano americano y fue gobernador en México, es decir, es mexicano por nacimiento. Entonces, yo creo que ese es el propósito, Azucena.
1: A ver, déjame preguntarte, para tomar este ejemplo muy, muy específico de Francisco Javier García Cabeza de Vaca. Él nació en México, tiene nacionalidad estadounidense, mexicano y estadounidense, actualmente está en Texas. Hoy, él podría, como está la Constitución hoy, ¿él podría participar para la presidencia de la República?
16: Él en este momento es mexicano por nacimiento y puede ser candidato a la presidencia, efectivamente.
1: ¿Aunque tenga nacionalidad también estadounidense?
16: Sí, porque aquí es donde está la ambigüedad. La Constitución, en el artículo 32, dice que para ser presidente tienes que ser mexicano por nacimiento y no adquirir otra nacionalidad. Entonces da la impresión de que solamente aplica para acciones futuras, no para acciones pasadas. Y lo que la presidenta quiere es que diga, para ser candidato requiere ser mexicano por nacimiento y no tener ni adquirir nacionalidad de otro país. Entonces,
1: pero por ejemplo, si la persona A es hija de una mexicana y de un estadounidense, nace en territorio mexicano, pero tiene las dos nacionalidades por obvias razones, ¿qué pasa?
16: En el momento actual sí puede ser candidato. Lo único que prohíbe la Constitución actualmente es el hecho deliberado de buscar o adquirir en el futuro una nacionalidad. No dice ser mexicano por nacimiento y no adquirir otra nacionalidad. Y no adquirir otra nacionalidad significa una acción futura. Hay una ambigüedad en la forma como está redactado, y esa es la ambigüedad que la presidenta quiere eliminar diciendo no tener ni tener en el futuro una segunda nacionalidad.
1: Entonces, este candado que quiere poner la presidenta Claudia Sheinbaum, nadie que tenga otra nacionalidad que no sea la mexicana por nacimiento, etcétera, puede ser candidato. Nadie.
16: Ahora, si la tienes, puedes renunciar a esa segunda nacionalidad y entonces sí puedes ser candidato. Es decir, en los hechos no tiene un efecto significativo sobre quiénes pueden ser o no candidatos, pero creo que sí tiene un efecto para una narrativa política de rechazar cualquier persona que sea sospechosa de ser leal a otro país. Y déjame decirte algo. Durante muchas décadas, el Estado mexicano ha estado promoviendo que nuestros paisanos en Estados Unidos adquieran la nacionalidad americana porque es una manera de que tengan mejores condiciones de vida allá. Entonces, este discurso de no tener doble lealtad choca con este esfuerzo del Estado mexicano de promover que sí se incorporen a la vida cultural y económica de Estados Unidos adquiriendo otra nacionalidad. Ojo, este tema es un poco contradictorio porque nuevamente saca el nacionalismo defensivo como un instrumento cuando durante mucho tiempo estuvimos buscando justo lo contrario. Así una es. Cooperación y un acercamiento con Estados Unidos.
1: Pero además este tema del México, fíjate, te voy a hacer otra pregunta ahora que me viene a la mente, cabeza de vaca. Pues él no podría ser candidato porque entiendo que la Constitución tiene otros candados. O sea, tienes que comprobar residencia durante cierto tiempo en país que deseas representar.
16: Así es, en el caso del presidente tienes que tener 20 años de residencia y ahí efectivamente cabeza de vaca lleva 2-3 años fuera del país.
1: Entonces, él no podría ser candidato a la presidencia, simple y sencillamente por esto, por cómo está la Constitución el día de hoy.
16: Así es, efectivamente.
1: ¿Y qué opinas del cambio ya en general? Bueno, que sí tiene destinatario, evidentemente. ¿Qué opinas de este intento de la modificación? ¿Sí viola derechos humanos, el votar y ser votado, etcétera? ¿O te parece que no tiene demasiada trascendencia?
16: O sea, si uno analiza detalle por detalle, pues obviamente esta nueva restricción puede violentar derechos políticos adquiridos y puedes cuestionar su retroactividad y puedes decir que si el Estado mexicano durante 30 o 40 años estaba promoviendo la asimilación a

0: mexicanos que quieren vender al país. Y ese es el discurso que este gobierno ha querido meter, de que ahora que Trump nos presiona, hay mexicanos que quieren que Estados Unidos venga e intervenga. Y esa exageración creo que es dañina para la convivencia en el país.
1: Bueno, pues es una situación muy compleja esta que está planteando la presidenta Claudia Sheinbaum, porque toma como destinatario a Cabeza de Vaca, exgobernador de Tamaulipas, y también en un momento en el que pues Estados Unidos y México estamos en el momento creo que más difícil en cuanto a la relación de confianza, salvo por el tema de García Harfuch, me parece.
0: Sí, yo creo que este tema de la desconfianza no solo está en su nivel peor, yo creo que va a continuar mucho tiempo. Yo creo que hay una creencia equivocada en el gobierno y en muchos sectores en México de que una vez que Trump probablemente pierda la elección intermedia de noviembre, se va a distraer tanto en sus propios problemas que va a dejar a México en paz. Yo creo que este tema de la desconfianza hacia México es un tema cultural que va más allá de Trump y que por lo tanto lo que vamos a ver en los siguientes dos años es que va a haber muchas fuerzas que van a continuar con esto. Solo te pongo un ejemplo. Marco Rubio, que es uno de los dos posibles candidatos a la presidencia en 2028 por el Partido Republicano, va a querer construir su fortaleza a partir de ser duro en México. Así es que Trump incluso ya no es el único factor. Hay otros alrededor de él que quieren empujar esa agenda.
1: Doctor, gracias. Gracias, Luis Carlos.
0: Gracias, Azucena.
1: Regresamos.
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1: Son las 8 de la mañana, es viernes 28 de agosto.
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1: El excontralmirante Fernando Farías Laguna fue vinculado a proceso por delincuencia organizada con la

0: criminalidad de cometer delitos en materia de hidrocarburos. Esta mañana platiqué con su abogado, Epigmenio Mendieta, quien reclamó que la jueza haya atribuido todo el entramado a sus clientes.
1: Sí, fue una audiencia muy larga, como tú ya has dado cuenta, Azucena. Eso se debe a la gran cantidad de información que existe para documentar el hecho que se ha denominado mediáticamente como huachicol fiscal. Tuvo distintas etapas. Lo primero que sucedió en aquella audiencia es que se discutió si la audiencia debería ser pública o cerrada. Las razones que expuso el Ministerio Público es que esa audiencia tendría que ser cerrada porque en virtud de ello se iban a discutir cuestiones que consideraba interesaban a la seguridad nacional. Después se discutió la forma de cumplimiento de la orden de aprehensión.
0: Sí.
1: Yo dije en aquel momento, Azucena, que en mi consideración hay una irregularidad, porque la orden de aprehensión se da por cumplimentada hasta que Fernando aterriza en el Aeropuerto Internacional de la Ciudad de México, cuando realmente, administrativamente, en Argentina ya no había ningún pedimento de extradición.
0: El abogado también recordó que la investigación menciona al senador morenista Dan Augusto López y al hijo del expresidente López Obrador, Andy López Beltrán.
1: Solicitamos actos de investigación que pretendemos se desahoguen en el término constitucional.
0: ¿Cuáles fueron estas solicitudes?
1: Pedimos la comparecencia del exsecretario José Rafael Ojeda Durán para que compareciera a la audiencia. Solicitamos el desahogo de algunos peritajes. Solicitamos también girar oficios a determinadas autoridades. Nosotros esperábamos que ayer se cumplieran todas esas peticiones. Su cita estaba formulada inicialmente para que acudiera a la Fiscalía General de la República. Desafortunadamente, dijo la Fiscalía mediante un informe que desafortunadamente no saben dónde vive.
0: Ah, caray. ¿Por qué contra Fernando Farías y contra Roberto Farías Laguna? ¿Por qué específicamente ellos se convierten en los máximos criminales para el gobierno actual?
1: Porque
0: ellos
1: si no, tendría
0: elegidos
1: que ser el tío.
0: Bueno, pues es parte de lo que me dijo el abogado, quien me dio a conocer, pues, cuáles son los siguientes pasos.
1: La juez reconoce ya en audiencia que sí hay un entramado criminal y dice, para mi sorpresa, dice que en esa están involucradas secretarías de Estado, empresas paraestatales. Dice que hay empresarios que tienen concesiones de importación. Dice que están involucrados agentes aduanales. Dice que están involucrados permisionarios de muelles. Dice que están involucrados empresarios transportistas. Y después dice que gasolineros. Y de todo eso, Azucena, dice que son líderes de toda esa organización criminal. Dos marinos de mando medio.
0: Se leyó la declaración de los testigos, abogado.
1: Dentro de los datos de prueba que describió la gente del Ministerio Público, obran esas dos declaraciones, la de Santo y la de JCSP.
0: Ahora, ¿qué significa esto? ¿También los puede llamar como testigos, abogado?
1: Me parece que eso, pero además es necesario, porque los dos testigos, los dos, ellos sí participaron en los eventos, sí recibieron dinero. Ellos eran los encargados de ir a repartir el dinero con las personas que estaban coludidas. Y entonces es a las personas que pregunta Fernando el día de ayer. ¿Y por qué ellos están libres? En el momento del juicio, esas dos personas que aparecen ahí mencionadas, yo las voy a mencionar como testigos, pues yo estoy obligado a formalmente hacer una denuncia.
0: Ayer se reportaron en México 29 asesinatos. Los estados con más ejecuciones fueron Sinaloa, Chihuahua, el Estado de México, Michoacán y Guanajuato. En Zacatecas, dos policías resultaron heridos tras ser víctimas de un ataque con explosivos junto a otros elementos de la Fiscalía y la Secretaría de Seguridad del Estado cuando se desplazaban sobre la carretera federal 54. El gobernador David Monreal dice que la situación está bajo control.
2: Gracias a la buena policía, buena coordinación del ejército, de la guardia, de la fiscalía, no tenemos sino esa reacción. Siguen utilizando explosivos, no hay daños físicos, hay daños materiales, pero todo está en orden. Está cerrada por instrucciones, por lo que les acabo de decir. Se detectaron todavía explosivos sin detonar y no queremos daños mayores ni queremos.
0: Fue detenido en Tamaulipas Juan Jesús Mora Díaz, acusado de violencia familiar equiparada y violación agravada en contra de una adolescente. Se trata del hermano de Estrella Mora, actualmente detenida por el feminicidio de Dafne Zapata, quien se desempeñaba como instructor de la Academia Militarizada Marina Doenitz, la misma institución donde Dafne falleció el 16 de julio. La fiscalía mantiene reservada la identidad de la víctima, sin embargo, desde julio, la madre de Dana, también detenida por el caso Dafne, había denunciado públicamente que su hija fue abusada en varias ocasiones por Juan Jesús.
3: La agenda. ¿Y usted?
0: Hola, Pepe, ¿cómo estás? Buenos días, Pepe, ¿y usted?
4: Azucena, muy buen día, ¿cómo estás?
0: Muy bien, gracias. ¿Qué nos tienes el día de hoy, Pepe? Viernes.
4: En viernes, así es, Azucena. Fíjate que salió un data Coparmex, que es la relación que tiene Coparmex con sus empresas, y está el tema del clima de inversión, Azucena. Ahí, si bien sabemos que las exportaciones van jalando bien, la inversión extranjera directa va jalando bien, pero la inversión nacional, la inversión privada, es la que no está despuntando, y es el problema por el cual no crecemos, de hecho, o parte por el cual no crecemos. Y ahí, mira que salió el ánimo para invertir en México en este momento, pues prácticamente para Coparmex se desplomó 16 puntos, llegó hasta el 23%, es decir, solamente hay un ánimo del 23% de los empresarios para poder invertir en este momento, lo cual, bueno, pues sí prende muchas alertas donde pues hemos visto lo que falta, ¿no? Lo que falta ha sido pues Estado de Derecho, ha sido inseguridad, si les afecta mucho, infraestructura. En fin, todo esto que sabemos que pesa, pues hay un ánimo malo para invertir, y esto va en conjunto con lo que ha dicho el propio Banco de México en su encuesta, donde dice que en efecto que en este momento el 40% de los entrevistados dice que no es momento, no es seguro invertir en este momento.
0: Y coincide con lo que ya nos has mencionado respecto a un montón de indicadores que pues de todas maneras confluyen en este mundo de las finanzas, que es la inversión extranjera directa, los empleos, el empleo informal, el cierre de negocios, o sea, sí hay una coincidencia, por supuesto, con el desánimo que tienen los empresarios.
4: Totalmente, Azucena, totalmente. ¿Cómo se puede cambiar eso? Bueno, desde luego tendría que ver el tema del Estado de Derecho. Sí afectó a la reforma judicial, eso es un hecho, afectó a la reforma judicial. El tema de inseguridad sigue afectando en los delitos, sobre todo el de extorsión, le sigue afectando mucho a empresarios, y también el robo de mercancías cuando van en tránsito, en las carreteras, le sigue afectando. Así que bueno, estos cuestionamientos son los que pues debemos sentarnos a revisar, porque si no, pues la verdad es que no va a haber inversión privada.
0: Correcto. Oye, veo que se destaca mucho hoy, Pepe, el crecimiento del comercio exterior del mes de julio, perdóname.
4: Y le fue muy bien, Azucena, es que fíjate que está pasando una muy buena para México en este momento, donde las exportaciones siguen aumentando y aumentando, porque Estados Unidos requiere mucho para inteligencia artificial, y las exportaciones que más están aumentando en este momento son exportaciones electrónicas, son exportaciones que tienen que ver con inversión incluso asiática, que vino a México y que parte se hace ya en México, y de México se exporta hacia Estados Unidos. Ha sido un tema de debate incluso, pero esas exportaciones electrónicas, todo para centro de datos, computadoras, pantallas, esas son las que están creciendo. Realmente hay prácticamente un boom en México en este momento por esas exportaciones.
0: Muy bien, ¿tipo de cambio, Pepe?
4: 16.97, Azucena.
0: Muy bien, 17. Muchas gracias.
4: Gracias.
0: Arturo Saldívar, coordinador general de política y gobierno de la presidencia, explicó los supuestos por lo que se suspenden los derechos político-electorales derivados de un proceso penal. Dice que si alguien es denunciado o investigado puede ser candidato. Ya ve que ayer hubo una confusión ahí en la conferencia, porque esto no implica la pérdida de derechos. Esto es en atención al principio de presunción de inocencia.
5: Si alguien es denunciado o investigado, obviamente puede ser candidato o candidata, porque esto no implica su pérdida de derechos en atención al principio de presunción de inocencia. Si se es imputado, ya se le está generando este carácter, esto no implica tampoco la pérdida de los derechos, puede ser candidato o candidata por el principio de presunción de inocencia. Después tenemos la vinculación a proceso, y aquí hay dos supuestos. El primero, que se haya impuesto la medida cautelar de prisión preventiva, y en este supuesto el artículo 38 de la Constitución, fracción segunda, establece claramente que los derechos político-electorales están suspendidos porque está en prisión preventiva por un delito que merece pena corporal, y entonces no puede ser candidato o candidata.
0: Bueno, pues ahí, refiriéndose a lo que ya hablaban ayer en la conferencia de Francisco Javier García Cabeza de Vaca, y la pregunta que le hizo la presidenta Arturo Saldívar, ahora lo está pues especificando. Ulises Soriano, buenos días.
3: Azucena, muy buenos días, qué gusto volverte a saludar. En estos momentos continuamos sobre el periférico a la altura de Las Palmas, donde en estos momentos la vialidad ha quedado totalmente limpia después de la volcadura que se registró al filo de las 5:30 de la mañana y tardó varias horas para ser retirada esta pipa de agua de 45,000 litros. En estos instantes, como tú puedes ver en estas imágenes, pues prácticamente esta vialidad ha quedado libre. Mientras tanto, lo que corresponde a sentido contrario tiene carga abundante. El río San Joaquín es la alternativa vial para quienes deseen circular por esta zona. Y por supuesto las vías alternas de Polanco. Azucena, el reporte que te tengo.
0: Gracias, entonces ya está un poquito cargadito el tráfico, pero ya está liberado desde hace un ratito. Gracias, Ulises.
3: Continuamos pendientes, Azucena, buen día.
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0: Vamos al corte y enseguida regresamos. Está hablando ya la presidenta Claudia Sheinbaum respecto a estos casos que dice, bueno, pues hay personas que no pueden ser candidatas a algún puesto de elección popular porque tenían una orden de aprehensión. Arturo Saldívar ayer pues generó con su respuesta una confusión que hoy pues intenta explicar diciendo que si no se es vinculado a proceso no hay por qué atropellar la presunción de inocencia. Vamos a regresar también con lo que dice la presidenta Claudia Sheinbaum y por supuesto pues el destinatario es Francisco Javier García, Cabeza de Vaca, exgobernador de Tamaulipas.
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0: Son las 8:15. A ver qué hace el señor Saldívar ahí en la conferencia en Palacio Nacional. Abel Martínez, buenos días.
1: Azucena, muy buenos días. Un placer estar contigo. Bueno, ayer la presidenta fue cuestionada sobre si esta iniciativa de suspender la doble nacionalidad o de alguna manera pues no permitir que una persona que tenga doble nacionalidad pueda ser candidato a una gubernatura o a la presidencia de la República. Y pues ayer también estaba Arturo Saldívar, le hace el cuestionamiento y él comenta que sí puede ser candidato una persona si está sujeta a algún proceso judicial. Hoy la presidenta, como primer tema en su conferencia matutina, plantea la explicación de esto y es precisamente el ministro Saldívar quien pues comparte a detalle la explicación sobre este tema. En primer principio, él presenta los requisitos de elegibilidad para ser un candidato en nuestro país. Se suspenden sus derechos de acuerdo con el artículo 38 constitucional. Si está en prisión preventiva de alguna manera, es una medida cautelar, porque le hayan sido suspendidos sus derechos en una sentencia, incluso si esta persona estuviera en libertad, por tener alguna condena por algún delito y por cumplir también una sentencia condenatoria privado de la libertad. Estos son los requisitos de elegibilidad. Si esta persona tiene estas condiciones, pues no puede ser candidato a algún puesto de elección popular. Posteriormente, Saldívar explica muy bien qué pasa si ya hay un proceso penal en curso. Es decir, si una persona está denunciada o está siendo investigada, sí puede ser candidato. Además, si una persona está ya imputada de algún delito, también puede ser candidato siempre y cuando no esté vinculado a proceso o no se le haya fincado una medida cautelar, que en este caso sería la prisión preventiva oficiosa. Y finalmente, una persona no puede ser candidato si está en prisión preventiva oficiosa o si está prófugo de la justicia.
0: Bueno, pues así le dijo ayer a Francisco Javier García Cabeza de Vaca, ¿no? Prófugo de la justicia.
1: Así es, y lo ha reiterado en diferentes conferencias la presidenta Claudia Sheinbaum. Hay que recordar que Francisco Javier Cabeza de Vaca, ex gobernador de Tamaulipas, está siendo investigado y tiene una orden de aprehensión por organización delictiva, por delincuencia organizada, perdón, y por lavado de dinero. Esta orden de aprehensión está vigente de acuerdo con el gobierno federal y por eso es que la presidenta se ha referido a él como una persona que está prófugo de la justicia.
0: Gracias, Abel. Francisco Javier García Cabeza de Vaca, ¿cómo estás, Francisco? Buenos días.
2: ¿Cómo te va, Azucena? Con el gusto de saludarte.
0: A ver, antes de meternos en... Sí, dime.
2: No, adelante, por favor. Pues,
0: antes de meternos en Honduras, ¿quieres ser candidato a la presidencia de la República?
2: Bueno, yo lo he manifestado no solamente ahorita, desde el 2024 fui uno de los aspirantes a buscar la candidatura y hoy como nunca que la presidenta pareciera ser que tiene una fijación por aquellos que aspiramos a buscar este cargo y muy especialmente cuando ahora llega a los extremos no solamente de querer limitar, restringir la participación de aquellos que buscamos una candidatura. Ahora ha llegado a los extremos de presentar una iniciativa de ley para evitar que los mexicanos y las mexicanas que creemos con doble nacionalidad no podamos aspirar a un cargo de elección popular. Por supuesto que ahora con más ganas lo vamos a buscar, eso ya lo hice público. Pero yo quisiera nada más aclarar una situación.
0: Sí.
2: Hay una contradicción por parte del quien sabemos que fue uno de los protagonistas para hacer lo que hoy conocemos el Poder Judicial del acordeón. El artífice de todo esto es Arturo Saldívar, mismo que en diferentes ocasiones cuando presentábamos controversias constitucionales y era presidente del Poder Judicial, pues escondía los expedientes y evitaba que se resolvieran. Él es uno de los grandes responsables de la tragedia de que el Poder Ejecutivo haya sometido al Poder Judicial. Pero esa es otra historia. Pero volviendo al tema que él mencionó, se está contradiciendo. Ayer pues puso en ridículo a la presidenta porque le preguntaron, oiga, ¿puede o no Cabeza de Vaca ser candidato? Y les dijeron, pues se pusieron todos nerviosos y dijeron, sí puede ser. Uh-huh. Y ahora salen con que no puedo ser. Están equivocados. Yo no he sido jamás sentenciado por un juez. jamás de haber cometido un delito alguno. Y siguen ellos con su narrativa de utilizar los términos de delincuencia organizada, lavado de dinero, entre otras cosas, por un tema que tiene que ver no con los vínculos con grupos criminales, no por narcoterrorismo, no por haber apoyado y respaldado, recibido dinero de los narcos, como sí está siendo señalado Américo Villarreal, Rocha Moya, Mariana del Pilar, entre otros gobernadores emanados de Morena, Mario Delgado y muchos otros que ya sabemos que son parte de esa gran cofradía del huachicol fiscal, entre otras cosas, con los grupos de narcoterroristas. No, esto fue por la venta de un departamento donde ya se ganó, a ver, te repito, se ganó un amparo, no solamente yo, y fíjate que estos de una manera mañosa, Azucena, han utilizado el término delincuencia organizada porque sí se oye medio feo, ¿no? Pues sí, o sea, claro. para los mortales, escuchas el término delincuencia organizada y lo relacionas con qué, narcotráfico, uh-huh. Criminales, asesinos, no. El término delincuencia organizada tiene que ver cuando tres o más personas se juntan y de una manera consecutiva están cometiendo delitos, que no fue el caso. Acá se me fabricó esto, no por desvíos de recursos públicos de mi gobierno, no porque hayan encontrado dinero, no porque haya existido ningún delito en mi estado. No, esto fue por la compra de un departamento y venta de un departamento que yo tenía mis declaraciones patrimoniales y mismo que he hecho de los últimos 20 años. Yo no he escondido absolutamente nada.
0: Ahora, hay
2: y
0: una
2: que
0: orden...
2: estos, pero es bien importante esto, y que los otros dos imputados, yo sé que soy muy incisivo en a veces darle seguimiento, pero pocas veces tengo la oportunidad de platicar contigo. Fíjate, bien interesante, los otros dos imputados, uno de ellos un ciudadano empresario, muy conocido en Reynosa, un hombre de bien, un hombre de trabajo, un hombre de familia, lo utilizaron como un instrumento para su narrativa. Lo quisieron vincular conmigo en la compra-venta de un departamento, cosa que no tuvo nada que ver. Pero ¿sabes lo que hicieron estos miserables? Lo metieron a la cárcel por 2 años, Azucena.
0: ¿Y qué crees? ¿Quién era Baltasar? ¿Quién era?
2: Baltasar Hinojosa, este es un nombre conocido, sí, acá sí, en Reynosa, Baltasar. Lo conoce, uh-huh. Inclusive Ñoño Prieto, bueno, ustedes le dicen Humberto Prieto, ese diputadillo que ayer le diste el uso de la palabra, el uso de la voz, pero acá lo conocen como Ñoño, ¿sí te acuerdas de, uh-huh. del Chavo del Ocho, no? Bueno, pues acá lo conocen como Ñoño, pero bueno, independientemente de eso, él sabe quién es esa persona. Él sabe que fue una injusticia, él sabe que estuvo en la cárcel durante 2 años y después llega con un juez, presenta todo el caso y el juez le dice, oiga, ¿y usted por qué está en la cárcel? ¿Usted no tiene nada que ver en esto? Por supuesto que no, quedó absuelto. La segunda persona que adquirió el departamento, misma que de igual manera, de manera paralela, se estuvo defendiendo, ¿qué crees? También quedó absuelta porque no hay elementos de prueba de que exista algo ilegal. Y en mi caso, dijeron, no solamente lo han estado señalando una y otra vez, dicen que pues iba a correr la misma suerte si los otros dos imputados ya quedaron absueltos. Sí. A ver, es sentido común. Y yo te pediría que tú conoces a muchísimos abogados penalistas que simplemente analicen el caso, es sentido común. Ya no hay caso, esto ya se había resuelto con el juez, con un juez, cuando fue el colegiado.
0: ¿Pero no te revocaron el amparo?
2: Pero permítame, déjame platicarte qué es lo que pasó.
0: Es que no tengo todo
2: jamás,
0: el día, Francisco, ayúdame.
2: Sí, yo sé, pero esto es un tema importantísimo. Jamás en la historia de México, jamás, una Fiscalía General de la República había pedido que se recusaran 12 magistrados, no uno ni dos, 12 en 4 ocasiones. ¿Por qué lo hicieron? Para ganar tiempo, como lo dicen en el ámbito legal, hicieron una chicanada para que llegara la nueva corte del acordeón. Uh-huh. Y ya que se iba a resolver en el colegiado, porque iba a correr la misma suerte que los otros dos imputados, y ya resolver mi caso, ¿qué crees que hizo la fiscalía antes de irse el narcofiscal que teníamos, que ahora está de embajador en Londres? Le pidió a un AMP que atrajera el caso a la nueva corte de acordeón. Uh-huh. ¿Y a quién crees que se lo dieron? A Lenia Batres. Uh-huh. Y ella, al ver el caso, en lugar de resolver el fondo, dijo, no, no, no, no estamos en etapas de pruebas. cuando pone ese, su dictamen, todos los demás ministros no coincidieron con ella. Como tenían línea, dijeron, sí, quítenle el amparo. ¿Por qué motivos? Quítenselo, porque era instrucción, obviamente, ajá, de Palacio. Quítanelo, pero se tardaron 6 meses para poder sacar el engrose. ¿Cuál es el engrose? Que son los motivos. No estaban de acuerdo con los motivos.
0: Pero ya te lo... O sea, se hicieron, pero no tienes amparo bolas. Ya.
2: Sí, pero más allá de eso...
0: O sea, lo que digo es que se... si tú vienes a México te van a detener.
2: Pero quieren que corra la misma suerte de Rosario Robles y de Ernesto Rufo. Uh-huh. A ver, no me están, no están diciendo de que yo soy culpable o que cometí un delito. Ellos lo único que quieren, obviamente, por los morenarcos, que yo vaya con un juez de control a modo, un juez de acordeón, para decirme, ah, es que ciudadano norteamericano, mejor que se quede encarcelado. Oiga, pero aquí están ya las pruebas, ya quedó absuelto. A ver, los otros dos imputados ya no hay caso. No, quieren adentro para ellos seguir con su narrativa. Como no pudieron, y te quiero recordar que soy el primer gobernador en la historia de México que llevó un proceso de desafuero, ilegal, inconstitucional, que les gané en la Suprema Corte de Justicia de la Nación y demostré que todo esto era producto de fabricaciones de la Unidad de Inteligencia Financiera que sí. hizo el cuyo gigante en este Santiago Nieto y que demostré...
0: Me alcanza el corte, ¿me aguantas para concluir?
2: Sí, por supuesto. Gracias. No, bien. Pues encantado.
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3: Las 8:30. Gracias a Francisco Javier García Cabeza de Vaca por permanecer con nosotros. A ver, te preguntaba, Francisco, independientemente de que hay un tema político, por supuesto, en todas estas situaciones que se han presentado en estos días, una iniciativa de reforma de doble nacionalidad, pues con destinatario... Lleva tu nombre
4: y apellido,
3: lleva tu nombre.
4: Cabeza de Vaca.
3: Ajá. Por supuesto. Oye, aún con todo esto, si tú vienes a México te van a detener, ¿cierto?
4: Bueno, eso es lo que pretenden. Digo,
3: pero no vas a venir a México.
4: Nos estamos defendiendo desde acá, estamos tiempo al tiempo.
3: No vas a venir a México.
4: No, pues imagínate.
3: Pero ¿cómo vas a competir por la presidencia entonces?
4: Bueno, vamos a ver, ya estaremos viendo esto con mis abogados, y de qué manera puedo yo participar. La realidad de las cosas, Azucena, es que de veras que es muy lamentable que ahora no solamente no me han podido frenar ni siquiera con el proceso de desafuero, ellos saben que todo lo que están haciendo es ilegal, es inconstitucional, han quedado evidenciado. Ellos quieren que corra la misma suerte que Rosario Robles y que don Ernesto Rufo Apple, que vaya con un juez de control, porque no me están diciendo que soy culpable de nada. Ellos no quieren ni siquiera revisar las pruebas que están ahí donde ya no habría caso. ¿Y qué es lo que pretende? Llegas con un juez de control y el juez de control, como ya no hay presunción de inocencia, aquí ya se acabó en México eso, es lo que dicte la presidenta en las mañaneras, dicen, ah, tiene la doble nacionalidad, por lo pronto va al bote y después averiguamos. Bueno,
3: oye,
4: que no va a ser el caso, no les voy a ir a ese juicio.
3: ¿Esa carpeta la tiene la FGR o Tamaulipas?
4: No, es la FGR, la Tamaulipas, inclusive el fiscal anticorrupción salió a decir...
3: Sí, lo teníamos ahorita, queríamos hablar con él y dice que no hay nada, ¿verdad?
4: Pues dicen que no hay nada ahora. Uh-huh. Con la presión que va a recibir del narcogobernador Américo Villarreal y de sus secuaces, seguramente ahora va a también cambiar de opinión.
3: Pues sí, me pareció extraño que no nos contestara hoy cuando habíamos quedado justamente de que nos aclarara esa parte. Pero bueno, le seguimos buscando entonces.
4: Y hay una persecución política muy fuerte en contra de quienes fueron mis funcionarios. Hay gente en la cárcel sin motivo alguno por temas administrativos. Ellos los hicieron penales y ellos lo que andan buscando es una narrativa. Como es un gobierno sumamente opaco, sumamente corrupto, que ha endeudado al Estado, que está vinculado con los grupos criminales, que hay muchas denuncias, que hay investigaciones, carpetas de investigación que están en Estados Unidos y que ya quedaron al descubierto, ya no saben qué hacer. Entre ellos el muchachito este que ayer tuviste, que por cierto ahí te mandé, tiene una denuncia, tiene una denuncia ante la Fiscalía General de la República, porque él es parte también de esta estructura criminal. Él y su papá recibieron dinero directo, siendo presidente del Congreso, por parte de nada más ni nada menos que de Américo Villarreal, obras para realizar. Y lo más delicado, ahí te das cuenta la calidad.
3: Esta es una denuncia, ¿verdad?
4: Es una denuncia formal. Está presentada. Uh-huh. Es una denuncia formal, para que no digan que no la tienen. Pero esa denuncia formal también viene con copia a la Embajada de Estados Unidos, que seguramente también ya hay investigaciones acá. ¿Y qué es lo más delicado? Ahí te das cuenta de la calidad humana, de la miseria. Este personaje, aparte de que su padre fue mi secretario de Obras Públicas cuando fui alcalde, aparte de que lo hice diputado federal en el 2012, a ese muchachito, a ese que anduvo ahí, que te digo que le conocen como Ñoño, no como Humberto, es Ñoño Prieto, pero bueno... Este muchachito, pues resulta que cuando era presidente del Congreso, o es todavía, le dieron obras directas a él y a su padre. ¿Para qué? Pues para que saliera a atacar a los adversarios, pues de alguna manera compensarlo, ¿no? Pero lo más delicado, pues ¿no crees que se le ocurrió meter a su esposa a trabajar al Congreso y recibir dinero? ¡Eso! Pero bueno, ese es un tema
3: entonces,
4: ya que cada quien asuma su
3: responsabilidad. No vas a venir porque si no te van a prender, pero te estás defendiendo desde Texas.
4: Me estoy defendiendo desde acá. Las autoridades norteamericanas, por supuesto que tienen toda la historia.
3: Te pueden extraditar, mira lo que pasó con Farías Laguna.
4: Sí, nomás que, ojo. Esto, sí, nomás que a Farías Laguna lo están extraditando por un tema sumamente grave.
3: Pero está esta solicitud de extraditarte, ¿no?
4: Sí. Eso que lo digan ellos, que lo demuestren ellos, nomás que también tienen que tener suficientes elementos y demostrar los motivos. No por contentillo de Morena ni de la presidenta o de el narcopresidente Andrés Manuel López Obrador, que quien fue el que impulsó esta iniciativa precisamente para perseguirme. ¿Por qué? Porque soy muy incómodo para ellos, Susana. Esa es la mera realidad.
3: ¿Qué sabes?
4: ¿Por qué? Pues como que qué sé, pues simplemente fui quien descubrió, exhibió y denunció la red de criminal de corrupción y complicidad política más grande de la historia de México. Vamos a empezar por ahí, que es el huachicol fiscal. No solamente ha sido eso, sino también trabajos de inteligencia y de investigación que hemos hecho de este lado de la frontera, que hoy en día están en las cortes de Estados Unidos y que algunos medios muy valientes han ampliado esas investigaciones y que han dado a conocer los vínculos que tienen los políticos de Morena con los grupos de narcoterroristas, entre ellos los voceros. Lo que no están tomando en cuenta, Azucena, es que no están entendiendo que una vez que Rochamoya se ha extraditado, Américo Villarreal se ha extraditado, y estos hablen, porque van a hablar, de quiénes son todos sus cómplices, todos aquellos que hayan, se hayan beneficiado, que hayan recibido dinero, que los hayan encubierto y que sean sus voceros, pues son parte de la estructura criminal. Y muchos de esos voceros recibieron dinero, en el caso de este muchachito, obviamente del narcogobernador de Tamaulipas, Américo Villarreal. Pero esos son temas que hoy en día ya se tienen en las cortes de Estados Unidos. Hay muchos elementos, evidencias, testimonios.
3: ¿Tú diste información respecto a esto a las autoridades de Estados Unidos?
4: Bueno, yo hice lo que tenía que hacer con el trabajo de inteligencia que llevamos a cabo. No de ahorita, ya tenemos muchos años haciéndolo. Y ellos lo saben, están muy preocupados, Azucena, por ese trabajo de investigación e inteligencia que se dio, que se tiene. Y que, bueno,
3: tarde ¿pero tú les diste nombres, información, todo?
4: No, va más allá de eso. No se trata de andar dando nombres.
3: O sea, ¿les diste pruebas?
4: Si chisme. Trabajos de inteligencia.
3: ¿En esto dónde va se más relaciona allá a de una quiénes?
4: Investigación. Relaciona a Rochamoya, relaciona a Américo Villarreal, Mario Delgado, todo el grupo de guachacoleros, cómo se hicieron las operaciones, cómo usaban los aviones de Sergio Carmona, cuántos gobiernos estatales estuvieron estos financiando. De veras que es un tema bastante grande y esto apenas empieza. Y si estos creen que van a estar cubiertos por el manto de la impunidad que les da este gobierno y Morena, pues están equivocados. Probablemente en México, pero no en Estados Unidos, Azucena.
3: Bueno, también puede haber un acuerdo político, ¿no? Porque, a ver, ¿qué dice tú que estás allá y que conoces cómo está la situación? ¿Qué dice México respecto a Rubén Rochamoya y a los que señalaron de tener vínculos con el cártel de Sinaloa? A ver, Rubén Rochamoya es inocente hasta que se demuestre lo contrario, porque no se han presentado pruebas. Entonces Rochamoya va y viene a la gubernatura, juega con el Palacio Nacional, juega con Morena, pone en riesgo el movimiento de la presidenta y no pasa nada. Porque Estados Unidos no lo solicita, ¿por qué no?
4: Ya lo solicitó, pero ¿tú crees sinceramente que él regresó a tomar el cargo de gobernador?
3: Sí. Siento que
4: sí. Yo creo que recibió una instrucción de Palenque.
3: Yo siento que sintió el fuego en los pies y dijo, aquí me cubro. Así sí. Me lleven entre las patas a quien sea.
4: ¿Y qué pasó con aquellos que gritaban, no estás solo y que confiamos en ti y que tú eres inocente y que ganaste a la buena cuando todo el mundo sabemos?
3: ¿Qué pasó?
4: Pues que es parte de la estructura criminal. Tarde que temprano ese señor va a terminar en las cortes de Estados Unidos. Esa es la preocupación de Palenque, porque de ahí van a surgir el financiamiento de la campaña, no solamente de la de él, probablemente de las del 2024. Y donde va a surgir, él lo dijo, hey, si caigo yo, no caigo solo, cae todo el movimiento. Y todo el movimiento lo encabeza Andrés Manuel López Obrador y todos sus secuaces, entre ellos sus hijos también. Uh-huh. Esa es la preocupación que tienen, Azucena. Digo, ¿para qué nos hacemos bolas? Hay que decir las cosas como son. Están sumamente preocupados, como también están preocupados esos gobernadores, porque al momento de caer Rochamoya, se va a desgranar la mazorca.
3: Fíjate, hay dos personajes de Morena que dijeron, a quien quieren es Andrés Manuel López Obrador, Enrique Insunza, que sigue siendo senador de Morena, entre comillas, ¿verdad? Porque dice que se separó. Y también lo dijo Enrique Insunza y el hermano, el secretario de gobierno de Tabasco, el hermano de Andrés Manuel López Obrador. ¿Crees que ese es el objetivo de Estados Unidos? ¿Crees que lleguen a eso?
4: Yo creo que uno de los objetivos que debe ser el más claro es desmantelar esa red de corrupción y complicidad política que se tiene. Hay que recordar que hay una fusión de estructura que jamás habíamos visto en la historia de este país. Bueno, yo no lo había visto, seguramente tú tampoco, que es la fusión de estructura del gobierno federal, de Morena y de los grupos de narcoterroristas. Eso jamás se había visto. Ellos llegaron con el apoyo, con el dinero sucio, con el dinero del narcotráfico. Ellos llegaron con el dinero del huachicol fiscal que repartieron entre Morena, entre algunos empresarios involucrados, y por supuesto que también tuvieron que repartirlo con los grupos de narcoterroristas. Entonces, esto va más allá de lo que solamente se ve por encimita. Es una red criminal mucho más grande, y es a lo que le tienen de veras tanto miedo, de que Farías Laguna, estos marinos ya dieron a conocer en los expedientes, ya lo dijo el abogado, que aparece el nombre de Andy López Carmona. Bueno,
3: Andy López Beltrán, de Adán Augusto López. Bueno,
4: de Adán Augusto López, ya aparecen ahí. Están apanicados porque tarde que temprano van a enfrentar la justicia. Ellos saben que no va a ser en México, pero sí va a ser en
3: ¿Tú has hecho esta declaración bajo juramento en Estados Unidos?
4: Yo he hecho lo que he tenido que hacer en base a un trabajo que he venido realizando durante ya muchos años. Yo nunca he titubeado sobre este tema. Me han preguntado, oye, es que tú has trabajado, espérame. Yo he sido político de la fronterizo desde el año 2000.
3: ¿Por eso las baterías contra ti, por lo que ya dijiste?
4: Pues por supuesto, no solamente por lo que he dicho, todos los elementos que se tienen a la vista, cómo descubrí esta red del huachicol fiscal, cómo lo denuncié. Y si tú analizas, hay más de 18 denuncias consecutivas donde estuvo mi equipo de inteligencia, donde estuvo mi equipo legal trabajando con senadores y con diputados, con mi partido, y que están presentadas. Yo me pregunto, y te las vamos a poder hacer llegar, si me permites, son más de 18 denuncias.
3: ¿Pruebas presentadas ante la autoridad estadounidense o mexicana?
4: Ambas. Entonces, hay que se preocupen, si no va a hacer nada la Fiscalía General de la República, como sabemos que no lo va a hacer, porque hay muchas líneas de investigación y no han agarrado a nadie, hacen eventos de veras.
3: Última corte y te dejo ir. Gracias.
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9: Una princesa en Ciudad del Vaticano. El Papa Francisco comenzó a colocar en puestos clave a mujeres dentro de Ciudad del Vaticano, el país más pequeño del mundo con 44 hectáreas. El Papa León XIV ha continuado con esto y ha designado a una royal en un puesto que tiene que ver con el desarrollo de la Santa Sede, en el Consejo para la Economía del País, integrado por cardenales y expertos. Ahí es donde Gisela Bermann, princesa de Liechtenstein, a sus 36 años, estará cerca del Papa. La princesa Gisela cuenta con una amplísima trayectoria en la administración patrimonial y entre los cargos en los que se ha desarrollado recientemente se encuentra el de directora ejecutiva de una de las principales empresas de preservación de patrimonio de la familia principesca de Liechtenstein. Así que más que royal, Gisela se integra para cuidar los dineros del Vaticano. 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
10: En los primeros tres meses del año, el Producto Interno Bruto Trimestral de México fue de 35.5 billones de pesos corrientes, lo cual representó una variación anual de 3.4%, dio a conocer el Instituto Nacional de Estadística y Geografía. Tere Jiménez, gobernadora de Aguascalientes, inauguró una nueva línea de producción de Microcar, empresa hidrocalidad líder en la fabricación de empaques y embalajes de cartón corrugado, cuya expansión generará hasta 500 empleos. La mandataria estatal aseguró que en la entidad existen condiciones favorables para la inversión privada. La Secretaría de Seguridad de Sinaloa informó que se incendió una unidad de valores panamericana por una falla mecánica mientras se dirigía a Surutato, Badiraguato, para realizar labores de abastecimiento en un banco de bienestar. La autoridad aseguró que los custodios no estuvieron en riesgo ni hubo afectaciones.
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3: Son las 8:45. Bueno, para terminar esta conversación, que nos fuimos ahí por varios temas, Francisco Javier García Cabeza de Vaca, hablábamos sobre el huachicol fiscal. Aquí en esta mesa, nuestro colaborador, Federico Doring, nos ha mencionado que tú tienes videos, que tienes información que entregaste a Estados Unidos.
4: Bueno, ya la tienen de las diferentes agencias de Estados Unidos, eso no es ningún secreto. Federico ha hecho un gran trabajo de desmenuzar toda esta gran operación que se ha hecho con el aval de y obviamente de Palacio Nacional. López Obrador dio la anuencia a Jesús Ramírez, a Mario Delgado, al rey del huachicol, que por cierto le llevó a Américo Villarreal para desde ahí pagar la campaña de Mario Delgado cuando esto fue presidente de Moreno, y posteriormente utilizaron ya ese instrumento para financiar las campañas de 2021. Aquí lo delicado es que no solamente es del dinero ilegal que asciende ya a 600 mil millones de pesos del pasado gobierno. De este gobierno, los cálculos que acabamos de hacer, asciende a 87 mil millones de pesos, porque eso es un dato importante, porque es muy, hablan nada más del pasado. No, sigue operando. Sí, sigue operando esa operación criminal de huachicol fiscal y fortaleciendo los cárteles y a los narcoterroristas.
3: ¿Encabezado por quién hoy? ¿Por las mismas personas?
4: Pues por las mismas personas. ¿Quiénes dieron los permisos de la CRE? ¿Quién tiene la fuerza para que pueda llegar un buque tanque a un puerto, no a donde deben de atracar, sino a terrenos baldíos donde llegan las pipas a cargar de una manera ilegal? No hay forma que se hubiera llevado a cabo sin la autorización de Palacio Nacional. Son 7 secretarías involucradas, Azucena. Uh-huh. No es un tema menor, incluyendo los alcaldes. En el caso de Altamira y Tampico, están involucrados. Ese es del dominio público. Hay denuncias ya presentadas con evidencias, con trabajos periodísticos de otros medios de comunicación que han ampliado estas investigaciones, el cual celebro, festejo y les reconozco su valentía. Y que ya no saben qué hacer, es por eso que generan cortinas de humo todos los días. Bien. Pero yo quisiera regresar un poquito al tema de la iniciativa que está presentando hoy la presidenta, que tiene que ver con restringir derechos, no de unos cuantos, sino de millones de mexicanas y mexicanos que tenemos doble nacionalidad. Uh-huh. Ahora resulta que tener otra nacionalidad te limita para poder ocupar un cargo de elección popular, ya sea diputado, alcalde, senador, gobernador, inclusive presidente de la República. Y esto no es producto de la casualidad, esto es producto de una gran preocupación, porque lo que le preocupa a Morena y a la presidenta en sí no es el hecho de que se tenga una doble nacionalidad de algún otro país de España. Obviamente, si fuera de Cuba, pues no tuviera problema, o de Venezuela, entre otras, no. La verdadera preocupación es la doble nacionalidad mexicana y estadounidense. Eso es lo que realmente le preocupa y lo ha manifestado. Inclusive puso el ejemplo de Colombia. Déjame decirte que el actual presidente, el que ganó las elecciones, Alberto de la Estrella, tiene doble nacionalidad. Uh-huh. La nacionalidad colombiana y la nacionalidad estadounidense. Pues lo empezaron a atacar por eso. Uh-huh. Pero lo que no dicen es que el expresidente Gustavo Petro también tiene doble nacionalidad, pero, ¿qué crees? Colombiana e italiana. Ahí no dijeron nada. Entonces, fíjate, es tan burdo, ¿verdad? De veras, ¿cuál es la fobia de la presidenta de la República hacia nuestros principales socios comerciales, nuestros aliados, nuestros vecinos, inclusive nuestros paisanos? ¿Qué le va a decir a esos millones de mexicanos que mantienen gran parte de la economía de nuestro país con las remesas? Fíjate que sí quiero tu dinero. Bueno. pero ¿qué crees? No puedes participar políticamente. Cada vez se evidencian más, es más el temor que tienen porque saben que no solamente van a perder la mayoría en el 2027, sino que van a perder la presidencia de la República. Y es una de sus grandes preocupaciones por la fobia que tienen contra nuestros vecinos del norte, es precisamente que llegue un presidente con la nacionalidad, doble nacionalidad, tanto mexicana como estadounidense. Esa es la verdadera realidad, eso lo digo a ti y a tu auditorio, porque eso es lo que están revelando estos con la actuar que están llevando a cabo al presentar esa reforma, que va a haber resistencias, ¿eh?
3: Pues
4: hay gobernadores,
3: sí, claro,
4: senadores actuales.
3: Hay unos que duermen allá de aquel lado y gobiernan de este, o sea.
4: Pero,
3: sí,
4: pero
3: sí,
4: estamos
3: sí.
4: hablando del primer gobernador de la oposición de este país, don Ernesto Rufo Appel, que por cierto es un preso político, que es muy lamentable lo que está sucediendo con él. Tenía la doble nacionalidad. El mismo exgobernador de Chihuahua, hoy senador.
3: Javier Corral, claro, claro.
4: Claro, la doble nacionalidad. Los alcaldes de la frontera norte de nuestro país, la doble nacionalidad. Ya los quiero ver. Pero bueno, esto va a llegar a la Corte. Sabemos que la Corte del Acordeón, pero también va a llegar a las áreas internacionales, seguramente en la Interamericana de Derechos Humanos.
3: Bien.
4: Estaremos viendo la lucha y la batalla de cientos y miles de mexicanos defendiendo esta causa.
3: Gracias, Francisco.
4: Gracias a ti. Que pases un bonito fin de semana.
3: Gracias,
4: Azucena.
3: Buen día.
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3: Hola Roy Campos, presidente de Consulta Mitofsky. ¿Cómo estás, Roy? Buenos días.
11: Muy buenos días, terminando agosto y terminando como fue todo agosto, ¿no? Muy movido.
3: Terminando con nosotros, está terminando este 2026. Sí,
11: sí. No, en Sinaloa, imagínate cómo lo vivimos en Sinaloa, ¿no? El tema claro. De Rocha, Insunza, gobernadora, candidata. O sea, fue muy movido, además de que los temas diarios no paran. Pero así lo vivió todo el país. Oye, sobre este tema de la ley, el problema de discutir una ley pensando en que Cabeza de Vaca puede o no ser candidato es perder el tema de la ley. O sea, porque dentro de 15, 20 años ya no es Cabeza de Vaca, ¿no? Entonces la ley es así queremos que sea, porque aquellos que López Obrador llamó los héroes mexicanos, esos que mandaban remesas cada mes, rompíamos récord, y López Obrador le llamaba héroes mexicanos, porque son mexicanos, cientos de miles se nacionalizaron para tener beneficios que aquí no les daban, para poder tener beneficios, para que sus hijos estudiaran, para que no los persiguieran migración, se nacionalizaban, no dejaban de ser mexicanos.
3: Así es.
11: Y la ley ha ido avanzando desde aquel artículo 82 para que los hijos de extranjeros pudieran ser candidatos, por lo que pudo llegar Fox, hasta diputados migrantes, el voto migrante, facilitar que voten. Es decir, hemos ido avanzando en dar derechos a esos héroes mexicanos.
3: Pero qué tal pegador el discurso, ¿eh?
11: No, y es que es muy bonito el discurso. Ahorita que mencionaban el caso de Colombia, aquí podríamos decir, la campaña contra el actual presidente de la Estrella es, tiene doble nacionalidad.
3: No.
11: Y el pueblo votó por él.
3: Ajá. Sí, pero o sea, el tema no es que tenga doble nacionalidad, sino que la segunda es estadounidense.
11: Exactamente, ese era, ¿no? Pero el pueblo votó por él. Es decir, si aquí ley o no ley, si el pueblo quiere elegir a alguien que tiene doble nacionalidad, ¿por qué le quitas el derecho al pueblo de elegir a esa persona?
3: Ahora, la Constitución es muy clara, tienes que haber nacido en México, punto.
11: Sí. Tienes que haber nacido en México y ser mexicano por nacimiento, tienes que hacerlo.
3: Tienes que haber tenido cierto tiempo de vivir en México. O sea, no es que seas mexicano y te fuiste a vivir a, no sé, a otro país y quieras regresar a gobernar. No, 20 años tienes que haber vivido en México.
11: Sí, y bueno, pero cientos de miles nacieron en México, se fueron a Estados Unidos, se nacionalizaron para darle a sus hijos algo. Porque si no, no les daban educación, o sea, se nacionalizaron. Regresan a México y dicen, oye, renuncia a eso que lograste. Yo creo que no. Ahora, el discurso está bonito y no cambia nada la vida de los mexicanos, por cierto, ¿eh? Se apruebe o no se apruebe, los problemas que tenemos siguen estando aquí.
3: Oye, Roy, ¿cómo le fue a la presidenta con todo este tema?
11: Mal. Obviamente no es este tema, ¿no? Este tema no está en la conversación. Los temas fueron entre políticos, judiciales, esos fueron los temas. La presidenta trató de salirse de ese tema y entrarle al tema de su informe. de los informes y los datos y circular datos rumbo al informe. Ya hay campaña rumbo al informe. Todavía no permea en la sociedad
3: para
11: eso.
3: Para la próxima semana, ¿verdad?
11: Para la próxima semana seguramente, ¿no? Uh-huh. Vamos a ver mucho del informe, pero hoy está la agenda de Rocha, Insunza, de toda esta, todo esto descompuesto de la política.
3: Así es, muy identificado con Morena, por supuesto. Y veo que también me diste a López Obrador.
11: Exactamente. A partir de la carta, entonces me di 2 semanas a López Obrador y a él es el que le pega. No nomás lo de la carta, todo el relajo le pega al movimiento. El movimiento arrastra un poco a Claudia, pero al que arrastra más es a López Obrador. Es el que más baja. Uh-huh. O sea, más que Claudia baja más López Obrador.
3: Aquí vemos, a ver, dice, voy a comparar. Buena opinión. La ciudadanía de la presidenta Sheinbaum tiene 61.4%. La presidenta baja 0.9%. Digamos, no es tanto. Si revisamos a Andrés Manuel López Obrador, buena opinión, 54.6%. La presidenta está más arriba, pero López Obrador perdió 2.2% en estas 2 semanas desde que nos enteramos.

0: 6 puntos.
1: Entonces,
0: sí, a él es el que no le va bien.
1: Creo que hay una identificación muy clara por parte de los ciudadanos también, qué es lo que corresponde a López Obrador y su herencia, y qué es lo que le corresponde a la presidenta Claudia Sheinbaum, ¿no?
0: Exactamente.
1: Aunque
0: exactamente.
1: Aunque pierde poquito, porque pues obviamente pues le están pegando el movimiento, y ella ha tenido que salir a dar cara de cosas que evidentemente no cree, o con las que no está de acuerdo.
0: De hecho, mira, yo puedo decir que Claudia gana internamente, dentro del movimiento, Claudia gana liderazgo, ¿no? Uh-huh. Lo que hizo, que logró que todos aquellos renegaran de Rocha, fue como un liderazgo de ella.
1: Bueno, ahí también me diste la popularidad a 2 años de todos los presidentes de la República, y nos cuentes al regresar, ¿te parece?
0: Dale.
1: A ver cómo llega la presidenta respecto a los otros presidentes.
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15: Son las 9:00 a.m. Roy Campos, presidente de Consulta Mitofsky, sigue con nosotros porque Roy pues hizo este comparativo de cómo han llegado los presidentes de la República a su segundo informe de gobierno, porque la presidenta, bueno, pues ya cumple 2 años el 1 de septiembre. ¿A quién le iba mejor a estas alturas, Roy?
16: A ver, no son 2 años todavía, ¿eh? Para los otros presidentes les faltaban 3 meses, a la presidenta le va a faltar 1 mes para cumplir los 2 años. Pero uh-huh. Llegaban al momento de su informe. Los anteriores datos son datos míos

0: Para lo de esta actualmente, que te lo había mencionado el viernes, la presidenta está mejor evaluada que casi todos, solo Salinas, no, que eran hace 36 años. Era otro México, en otros medios, otra cosa, ¿no? Pero mejor 14 puntos más que López Obrador en lo que ha publicado el agregado Pols, que es el que se ha publicado muy poca encuesta de aprobación de la presidenta, pero lo que se ha publicado, el promedio 68%.
1: Bien.
0: Esos 14 puntos más que López Obrador, ¿no? 21 puntos más que Peña Nieto. O sea, es impresionante que sí es la mejor aprobada de los últimos 6 presidentes.
1: Rumbo a su segundo informe de gobierno, vamos a decir.
0: Sí, al momento que llego a su segundo informe de
1: ¿Quitamos a
0: gobierno.
1: Salinas o lo dejo?
0: Mira, lo podemos poner por nomás como referencia, pero sí es otro México, ¿no? No había ni redes
1: Totalmente.
0: sociales, no había la ley de medios que existió hoy, no había nada de esto, ¿no?
1: Digamos que de Ernesto Zedillo, digamos para tener una
0: Para
1: referencia después de la transición, la democracia, la alternancia, tal,
0: sí.
1: la presidenta está en primer lugar en su segundo año como mejor calificada. Luego,
0: Claramente, claramente.
1: casi 10 puntos abajo, llegó mejor calificado en segundo lugar Felipe Calderón, luego
0: Sí.
1: Vicente Fox,
0: Los
1: luego,
0: panistas
1: fíjate,
0: y
1: Andrés
0: luego los.
1: Manuel, fíjate.
0: Y que Andrés Manuel. Andrés Manuel, a ver, es cierto, tenía mucho poder de agenda, pero todavía no tenía el poder político que tiene hoy Claudia Sheinbaum, ¿no? Así que ella es la que llega mejor. Oye, ya van en esta comparación. El tema de Zedillo y Peña llegaban casi igual con 47, pero Zedillo venía de muy abajo e iba subiendo y Peña Nieto iba bajando, ¿no? Y llega a lugares mínimos. Y es la última evaluación de Peña Nieto sin Ayotzinapa, por cierto.
1: Por supuesto, ya cuando nos presentes el del tercer año, cuarto, etcétera, ya las cosas
0: Ya.
1: habrán cambiado radicalmente
0: Sí, ya cambian
1: para
0: radicales.
1: Peña
0: Son
1: Nieto.
0: momentos que. Pero Claudia Sheinbaum, lo platicamos el viernes pasado, sí llega mejor que sus antecesores.
1: Muy bien, bueno, pues Roy, muchas gracias. Vamos a ver
0: Al
1: qué tal le va a la
0: contrario.
1: presidenta con toda esta dinámica del informe la próxima semana y ya nos contarás el viernes. Que tengas buen
0: Claro
1: fin
0: que
1: de
0: sí, Andrea.
1: semana. Gracias.
0: Hasta luego.
1: Gracias.
0: Resumen.
1: Las 9:03, viernes 28 de agosto.
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1: En la conferencia de Palacio Nacional, Arturo Saldívar, coordinador de política y gobierno de la presidencia, aclaró que lo que dijo ayer sobre si el exgobernador de Tamaulipas, Francisco Javier García Cabeza de Vaca, puede ser candidato a la presidencia de México, pues precisó que una persona prófuga de la justicia, como es el caso, no puede ser candidata.
3: Decíamos ayer que la sola emisión de una orden de aprehensión no implica que se suspendan los derechos político-electorales. El artículo 38 no habla de la orden de aprehensión, habla que una persona sea prófuga de la justicia. Y para eso se requieren dos elementos. Un elemento normativo, que es que se emita una orden de aprehensión. Y segundo, un elemento material, que esta persona se sustraiga de la acción de la justicia, que haya evidencia, que se le ha buscado, que se le ha querido localizar, que se le ha querido detener y que esto no ha sido posible.
1: Específicamente habló sobre Francisco Javier Cabeza de Vaca, García Cabeza de Vaca.
4: Yo no me podría pronunciar sobre un caso particular porque no conozco las condiciones. Si esta persona a la que usted alude tiene orden de aprehensión, no ha comparecido al juez, está en otro país, obviamente está sustraído de la acción de la justicia, entonces entraría en el supuesto constitucional de prófugo de la justicia y no podría ser candidato. Y también habría que ver en su momento que se requiere una residencia previa para poder competir por la presidencia de la República. Y esto que estoy diciendo se aplica a cualquier persona que esté en esos supuestos. Gracias.
1: Hablé sobre el tema con Francisco Javier García Cabeza de Vaca.
5: Hoy como nunca, que la presidenta pareciera ser que tiene una fijación por aquellos que aspiramos a buscar este cargo. Ahora ha llegado a los extremos de presentar una iniciativa de ley para evitar que los mexicanos y las mexicanas que creemos con doble nacionalidad no podamos aspirar a un cargo. El artífice de todo esto es Arturo Saldívar, mismo que en diferentes ocasiones, cuando presentábamos controversias constitucionales, ya era presidente del Poder Judicial. Se está contradiciendo. Ayer, pues, puso en ridículo a la presidenta porque le preguntaron, oiga, ¿puede o no Cabeza de Vaca ser candidato?
6: Y les dijeron, pues, se pusieron todos nerviosos y dijeron, sí, sí, sí puede ser. Y ahora salen con que no puedo ser. Están equivocados. Ellos quieren que corra la misma suerte que Rosario Robles y que don Ernesto Rufo Apple, que vaya con un juez de control, porque no me están diciendo que soy culpable de nada. Ellos no quieren ni siquiera revisar las pruebas que están ahí donde ya no habría caso.
1: ¿Esa carpeta la tiene la FGR o Tamaulipas?
6: No, es la FGR, la Tamaulipas.
1: No vas a venir porque si no te van a prender, pero te estás defendiendo desde Texas.
6: Me estoy defendiendo desde acá. Las autoridades norteamericanas, por supuesto que tienen toda la historia.
1: Te pueden extraditar, mira lo que pasó con Farías Laguna.
6: Eso que lo digan ellos, que lo demuestren ellos, nomás que también tienen que tener suficientes elementos y demostrar los motivos. No por contentillo de Morena ni de la presidenta o de el narcopresidente Andrés Manuel López Obrador.
1: El excontralmirante Fernando Farías Laguna fue vinculado a proceso por delincuencia organizada con la finalidad de cometer delitos en materia de hidrocarburos. Sobre ello platiqué esta mañana con su abogado Pigmenio Mendieta.
7: Sí, fue una audiencia muy larga, como tú ya has dado cuenta, Azucena. Y eso se debe a la gran cantidad de información que existe para documentar el hecho que se ha denominado mediáticamente como huachicol fiscal. Tuvo distintas etapas. Lo primero que sucedió en aquella audiencia es que se discutió si la audiencia debería ser pública o cerrada. Las razones que expuso el Ministerio Público es que esa audiencia tendría que ser cerrada porque en virtud de ello se iban a discutir cuestiones que consideraba interesaban a la seguridad nacional. Después se discutió la forma de cumplimiento de la orden de aprehensión.
1: Sí.
7: Yo dije en aquel momento, Azucena, que en mi consideración hay una irregularidad, porque la orden de aprehensión se da por cumplimentada hasta que Fernando aterriza en el Aeropuerto Internacional de la Ciudad de México, cuando realmente, administrativamente, en Argentina ya no había ningún pedimento de extradición.
1: El abogado me dijo que esperaban que ayer acudiera a declarar como testigo Rafael Ojeda Durán, secretario de Marina, durante el sexenio de Andrés Manuel López Obrador.
7: Solicitamos actos de investigación que pretendemos se desahoguen en el término constitucional.
1: ¿Cuáles fueron estas solicitudes?
7: Pedimos la comparecencia del exsecretario José Rafael Ojeda Durán para que compareciera a la audiencia. Solicitamos el desahogo de algunos peritajes. Solicitamos también girar oficios a determinadas autoridades. Nosotros esperábamos que ayer se cumplieran todas esas peticiones. Su cita estaba formulada inicialmente para que acudiera a la Fiscalía General de la República. Desafortunadamente, dijo la Fiscalía mediante un informe, que desafortunadamente no saben dónde vive.
1: Ah, caray. ¿Por qué contra Fernando Farías y contra Roberto Farías Laguna? ¿Por qué específicamente ellos se convierten en los máximos criminales para el gobierno actual?
7: Tendría que ser el tío.
1: Se leyó la declaración de los testigos, abogado.
7: Dentro de los datos de prueba que describió la gente del Ministerio Público, obran esas dos declaraciones, la de Santo y la de JCSP.
1: Ahora, ¿qué significa esto? ¿También los puede llamar como testigos, abogado?
7: Me parece que eso, pero además es necesario, porque los dos testigos, los dos, ellos sí participaron en los eventos, sí recibieron dinero. Ellos eran los encargados de ir a repartir el dinero con las personas que estaban coludidas. Y entonces es a las personas que pregunta Fernando el día de ayer, ¿y por qué ellos están libres? En el momento del juicio, esas dos personas que aparecen ahí mencionadas, yo les voy a mencionar como testigos, pues yo estoy obligado a formalmente hacer una denuncia.
1: Ayer se reportaron en México 29 asesinatos. Los estados con más ejecuciones fueron Sinaloa, Chihuahua, el Estado de México, Michoacán y Guanajuato. El lunes 31 de agosto vence el plazo para que los usuarios con líneas celulares terminadas en 1 las vinculen a su CURP. De lo contrario, ya sabe, ya nos pasó, van a ser suspendidas hasta que sus titulares completen el registro. Este es el segundo bloque del calendario nacional que ojalá podamos ver. Luego de que las líneas terminadas en 0, de las cuales ya fueron vinculadas 10.949.000, quedarán registradas. Ahora, entre el 16 de agosto hasta el 31 de agosto corresponde a las terminaciones con número 2. El registro nacional alcanza el 52% del total de líneas celulares del país, aunque todavía faltan por vincular 68 millones. El calendario continúa con las terminaciones en 2. El 15 de octubre vence para las terminaciones en 3. El 30 de septiembre vence para las terminaciones en 4. El 15 de octubre para las terminaciones en 5. El 31 de octubre para terminaciones en 6. El 15 de noviembre terminaciones en 7. El 30 para 8. 15 de diciembre 9 y 31 de diciembre 0.
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1: Regresamos.
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1: Son las 9:15. A ver, vamos a ver el calendario con calmita, porque en el resumen fue muy rápido. Esto de que hay que vincular la línea telefónica. Ya se cumplió un plazo, el primero, que fue el 15 de agosto, y sí dieron de baja las líneas que no se registraron, entonces pues hay que registrarlo. Hay quienes se ampararon porque consideran que esto es una violación a la garantía de los datos personales, el acceso, tal, pero bueno. La mayoría de las personas, pues, lo vamos a vincular, por supuesto. Entonces, a ver, ahí les va. El 15 de agosto, terminación cero, pues, ya venció. Ya vimos que sí cortaron las líneas y solo se queda, creo que depende del proveedor, pero solo se queda activa las líneas de emergencia. Y nada más. Llamadas, WhatsApps, redes sociales, nada. solo líneas de emergencia. Entonces, el 31 de agosto, que es el lunes, vence el siguiente plazo. ¿Para quiénes? Para quienes terminan en 1. Si el número de su celular termina en 1, tiene de aquí al 31 de agosto para vincularlo. ¿Cómo lo puede hacer? Pues con su proveedor, si es Telcel o si es AT&T, ir a las páginas directamente, nada de picarle enlaces y esto que les lleguen por mensajes, porque puede ser también una extorsión, un engaño. Entonces va directamente a las páginas de los proveedores y ahí hay un botón normalmente muy visible en donde dice vincula tu línea aquí. Y ahí da datos la CURP y algunos otros datos que se le solicitan y ya con eso pues mantiene su celular, su línea telefónica. El 31 de agosto vence para los que terminan en 1. Si se le pasa, si no se dio cuenta, si de pronto amanece y nada que tiene línea, la puede recuperar, no la pierde, pero tiene que ir al centro de servicio a clientes. Esto es agosto, 0 pues ya se venció. Si no la ha registrado todavía la puede registrar, terminación 0. 1 se vence el lunes. Luego, el 15 de septiembre se vencen los teléfonos que terminan en número 2 hasta el 15 de septiembre. Y así nos vamos a ir. Cada quincena va un número, ¿no? El 15 de septiembre 2, a la siguiente quincena que es el 30, los que terminan en 3. Luego en octubre, noviembre 4. En octubre 15, 31, los que terminan en 4 y 5. Luego en noviembre, los que terminan en 6 y en 7. Y luego en diciembre, los que terminan en 8 y 9. Ahí vamos, ¿no? Al finalizar cada periodo se suspenderán las líneas no vinculadas. Puedes entrar a registratulinea.crt.gov.mx. Ahí pueden pues hacer este trámite para evitar que pues, les vayan a quitar la línea, porque sí, sí se cumplió y entonces hubo varias gente que estuvo ahí batallando un par de días para poderla recuperar. La Arquidiócesis de México va a disponer de sus 420 templos para apoyar en el marco del Día Internacional de las Víctimas de Desaparición Forzada. Le agradezco mucho esta mañana que Monseñor Francisco Javier Acero Pérez, obispo auxiliar de la Arquidiócesis de México, esté con nosotros. Gracias, Monseñor, y buenos días.
0: Hola, buenos días a ti y a toda la audiencia.
1: Buzones de paz. ¿De qué se trata, Monseñor?
0: Así es, pues es una iniciativa que ya se ha implementado en algunas parroquias del sur de la Ciudad de México. Y es tener, en primer lugar, contacto con toda la población, que la población pueda mandar una carta, un dibujo, una manera de expresarse la solidaridad con todas las familias buscadoras y a la vez, si alguien sabe y tiene alguna información, que pues también la pueda echar anónimamente en este buzón. Este buzón está en las parroquias y a la vez va a estar controlado por las mismas familias buscadoras.
1: Uh-huh. Es decir, uno va, no sé, a la Basílica o a todos los templos de la Ciudad de México y de otras partes de la República o por lo pronto en la Ciudad de México.
0: Por ahora en la Arquidiócesis Primada de México.
1: En la Arquidiócesis Primada de México.
0: Vamos poquito uh-huh. a poco. Esto es una implementación, sí. Es un proceso y el proceso va a ir poquito a poco a lo largo de toda la arquidiócesis.
1: Yo puedo dejar desde un mensaje de apoyo, un dibujo, una pista, una denuncia. Exacto. Y nadie va a saberlo.
0: Solamente la
1: familia.
0: Las familias buscadoras.
1: Así es. Fíjese, Monseñor, seguramente usted conoce también una práctica respecto a los desaparecidos que hay en Argentina o en Chile. Ahorita me acuerdo cómo se llaman los teléfonos públicos que no tienen conexión. Entonces los familiares van a esos teléfonos públicos y pues se trata de hablar con su familia como si estuvieran hablando con ellos por teléfono. No hay nadie del otro lado de la línea, ni siquiera están conectados, pero esto sirve como para tener una catarsis y poder ir asimilando uh-huh. la ausencia de esta persona. Uh-huh. Creo que lo puedo definir mejor ahora que tenga el nombre exacto de los teléfonos, pero el buzón es un poco también esto, decir cómo me siento al respecto, cómo te ayudo sin tener miedo a ser una víctima más, a ser la siguiente víctima.
0: Exactamente. Uh-huh. Y es una manera de también poner a toda la población en una situación que estamos viviendo y que a veces por diversas circunstancias o no se quiere saber o se oculta. O somos indiferentes porque duele tanto que hay gente que no es capaz de soportar este dolor. Pero bueno, pues está este buzón para que podamos todos expresar la solidaridad con ellas y ellas para que se sientan también confortadas y apoyadas por la mayor parte de la población. También te digo, Azucena, que vamos a orar en las parroquias por los desaparecidos y por sus familias, que esto es para nosotros lo más importante, por supuesto.
1: Así es, y van a estar esos buzones disponibles de aquí para siempre, va a ser una temporada, ¿cómo van
0: en
1: a funcionar?
0: En principio, sí, en principio, pues hasta que Dios disponga, ¿no? Porque pues el buzón va a tener esa, tanto la población como ellas van a tener esa función en la medida que haya correo, uh-huh. ¿Eh?
1: ¿Cómo se siente la Iglesia, la Arquidiócesis de México, ante lo que estamos presenciando en el país, Monseñor? ¿Qué es lo que más les preocupa?
0: Nos duele la indiferencia. Uh-huh. Nos duele estos conflictos, y nosotros allí donde estamos tenemos que poner una paz desarmada. Los conflictos que hay en donde se hacen las leyes, donde se legisla. La ausencia de paz, eso es lo que nos duele. Y luego la indiferencia que hay ante estas familias. Y nosotros desde la arquidiócesis, ya desde hace tiempo, las vamos recibiendo una vez al mes y escuchando.
1: Pero indiferencia de todas partes, de los gobiernos y de los ciudadanos.
0: Sí, exactamente.
1: Unos por negligencia, otros por miedo, otros por protección.
0: Exactamente. Y fíjate que hay una, vamos a decir, coinciden en muchas familias que hasta que no te toca no sé
1: claro
0: qué produce esto.
1: Pero eso es una falta brutal de empatía.
0: Exactamente, uh-huh. Y es esta indiferencia que estamos viviendo. Ya lo decía el Papa Francisco. El Papa Francisco habla mucho de la globalización de la indiferencia ante tanto dolor. Y creo que los buzones tenemos que ponernos todos las pilas para que no se sienta sola ninguna familia buscadora. Mientras haya un desaparecido que no esté enterrado dignamente, no vamos a tener ausencia de paz.
1: Ahora, ese Monseñor Francisco Javier Acero Pérez, obispo auxiliar de la Arquidiócesis de México, imperdonable la indiferencia en las autoridades, imperdonable.
0: Totalmente. Uh-huh. Pues ellos son los que tienen que legislar y los que nos tienen que, desde sus posiciones, tienen que escuchar a todos. Las puertas de la curia, ayer los decía, arquidiocesanas, siempre están abiertas a todos. Y bueno, pues parece que las puertas de algunos recintos del gobierno no están abiertas a todos.
1: No están abiertas a todos. Eso es por una parte imperdonable, la indiferencia del gobierno. Socialmente, ¿cómo nos explicamos esta indiferencia, Monseñor? ¿Por miedo, por comodidad, por protección? Porque yo no termino de explicarme cómo un país como este, que presumimos ser tan solidarios y tan emocionales, ¿no?, tan amorosos, ¿cómo no reaccionamos ante tantas injusticias?
0: Por miedo, porque hay miedo. Hay miedo en la población, Azucena. Tú cada día pues ahí nos informas de cómo está la situación global en el país. Y hay violencia, no podemos negar esto, ¿no? Hay miedo en la población. Y también hay una falta de compromiso, porque indiferencia, porque bueno, esto me complica la vida. Estamos hablando del dolor, ¿no? Y no estamos acostumbrados en esta sociedad a hablar del dolor, más del éxito y de pues calmar cualquier cosa que tengamos, ¿no? Que nos produzca molestia.
1: Nos anestesiamos emocionalmente.
0: Exactamente, y necesitamos hablar de emociones. Y este es... los mexicanos somos emocionales 100%.
1: Uh-huh. Sí,
0: nos están quitando también, ¿sí?, el derecho a emocionarnos.
1: Así es.
0: Y esto no lo podemos consentir.
1: Somos muy eufóricos con el Mundial, ¿no? En el Mundial dije, yo veía y dije, wow, qué bueno, porque como que habíamos estado un poquito dormidos, y con el Mundial, bueno, pues la gente emocionada y llorando, gritando y las porras y tal. Y se acabó el Mundial y se acabó todo lo demás.
0: Sí. Sí, y vinieron luego los otras noticias y el día a día.
1: Uh-huh. Y no sí, pasa
0: y
1: nada.
0: Y ahora vendrá el día del grito y todos somos eufóricos y uh-huh. todos somos mexicanos, y el día siguiente todo sigue igual.
1: Yo no logro, pero por supuesto, Monseñor, yo estoy conversando con usted respecto al tema, porque bueno, usted conoce muchísima comunidad católica. ¿Y qué le dicen respecto a lo que se está viviendo en México? ¿Qué le dice? No se quieren meter porque pues somos luego del pensamiento de se lo merecía, andaba en malos pasos, que el gobierno se encargue, mientras a mí no me toque, yo no me meto. ¿Cuál es el argumento para que seamos tan indiferentes?
0: Mientras no me toque, ese tema no me interesa. Nos hemos vuelto muy egoístas y muy individualistas, y esto es desgraciadamente por los medios tecnológicos. Al final, el algoritmo de tu teléfono o el mío te da lo que a ti te gusta, lo que tú ves y la música incluso que tú quieres escuchar. Uh-huh. El noticiero, el periódico que normalmente lees, te da todo. Entonces nos estamos moviendo, la tecnología nos está moviendo a un individualismo atroz.
1: Yo no estoy muy segura, monseñor, que podamos luchar contra ello, porque se ha vuelto ya casi un estilo de vida. Tu dolor me molesta, que expreses tu dolor conmigo me incomoda, y entonces mejor me alejo.
0: Yo no pierdo la esperanza. Nadie nos puede robar la esperanza, Azucena, nadie. Y esto es un volver otra vez a la humanidad y poner como centro la dignidad de la persona.
1: ¿Me aguanta, monseñor, de regreso con usted?
0: Sí.
1: Gracias, muy amable.
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1: Las 9:30. Gracias a monseñor Francisco Javier Acero Pérez por estar con nosotros. Nos platicaba monseñor que a partir de este fin de semana en todos los templos de la Ciudad de México van a colocar los buzones de la paz con el fin de ayudar pues a localizar a los desaparecidos, que las personas tengan la confianza de denunciar, de dar pistas, de dar información a las madres buscadoras que normalmente están solas y abandonadas por las autoridades, por negligencia, por incapacidad, por lo que usted quiera, pero pues pasan un infierno verdaderamente por no tener información de sus desaparecidos, porque quienes denuncian tienen miedo a hacer los siguientes. Entonces, a partir del fin de semana vamos a encontrar buzones de paz. Me decía Monseñor, podemos dejar pistas, información, teléfonos, mapas, pero apoyo también y mensajes y dibujos y lo que queramos hacer para hacerlas sentir acompañadas.
0: Exactamente. Vamos a ir poco a poco. Esto es un proceso de implementación, Azucena, porque lo que queremos es sensibilizar a las comunidades católicas, las comunidades parroquiales. O sea, no es solamente ponemos el buzón y ya no. Vamos a ir sensibilizando y esto va poquito a poco. Son procesos que van lentamente, pero lo que queremos es que la población esté sensibilizada ante este fenómeno cada día, donde hay más, es el fenómeno de las desapariciones.
1: Así es. Fíjese, Monseñor, que hace varios años, como 10 o más años, yo tenía un programa en donde hablábamos con las familias de los desaparecidos y era semanal, y entonces ellas contaban, las mamás o los abuelos o los papás, porque bueno, no es solo de las mujeres, solo que las madres buscadoras son las que se desprenden de todo para ir detrás de sus seres queridos. Entonces cada fin de semana platicaban, ¿no?, que se lo llevó la policía o el ejército o lo secuestraron o tal y cual, y como a la sexta semana la gente me empezó a escribir y me dijo, ya no quiero escuchar eso, me pone triste, ya cambia de tema. Hace 10 años.
0: Sí, sí, es que este tema no es muy doloroso, es muy difícil, y tenemos que entre todos, y yo te agradezco este espacio, que decir, esto está ocurriendo en México y esto es lo que tenemos que enfrentarlo todos juntos.
1: Fíjese, el teléfono del viento, le refería al principio, gracias a Soledad, Soledad Durazo, dice, el teléfono del viento, en 2010... el paisajista japonés Itaru Sasaki colocó en su jardín una cabina blanca con un teléfono negro de disco que no está conectado a ninguna línea. Lo hizo tras la muerte de un primo. Levantaba el auricular, hablaba con él y dejaba que simbólicamente el viento se llevara sus palabras. Después del terremoto y tsunami del 11 de marzo del 2011, que causó una enorme cantidad de víctimas en la región y devastó Otsushi, Sasaki abrió un lugar a otras personas. Familiares comenzaron a acudir para llamar, entre comillas, a quienes habían muerto o permanecían desaparecidos. Con el tiempo, decenas de miles de personas han pasado por esta cabina. La idea es especialmente poderosa porque el teléfono nunca estuvo conectado. No pretende que alguien responda. Permite decir en voz alta aquello que quedó pendiente. Despedirse, pedir perdón, contar cómo sigue la vida o simplemente decir te extraño. Qué bonito, ¿no?
0: Sí, es que mira, como decíamos antes, tenemos que poner en el centro la dignidad humana. Estamos poniendo otros intereses y estamos ideologizando y subsidiando la dignidad humana. Y esto no es posible. Esto nos va a llevar a la división y a guerras y a cosas que realmente no merecen la pena. El llamado con todo esto es poner como centro la dignidad humana a cada persona.
1: Así es, pues ojalá, no es un camino fácil, pero ojalá que se pueda recorrer y podamos recuperar pues la esencia de la humanidad, básicamente, ¿no? Los sentimientos, la empatía, la solidaridad.
0: Exactamente, eso es la humanidad.
1: El sufrir por el otro no te hace vulnerable, el empatizar con el otro no te hace débil, por el contrario, ¿no? Y entonces podemos ser una sociedad mucho más sólida ante todo lo que nos está pasando, Monseñor, que parece que no se acaba, un día y otro, ¿no?
0: Sí, pero no hay que perder la esperanza, como te digo, nadie nos roba la esperanza. Hay que seguir reconstruyendo los corazones de todos los que están con nosotros.
1: ¿Y eso cómo se hace, Monseñor?
0: Los propios corazones.
1: ¿Cómo se hace?
0: Reconociendo que necesito el otro. Y que no solamente es lo que a mí me pasa, también el otro sufre. Y también pues detectar y hablar de nuestras emociones, de nuestros sentimientos. Así es como reconstruimos lo que decimos nosotros, la Jerusalén, el Papa lo dice mucho, y también cómo dejamos esta torre de Babel que estamos viviendo.
1: Cada quien habla su lenguaje, lo que quiere, y nadie escucha, nadie se entiende.
0: Exactamente.
1: Gracias, Monseñor. Y al pendiente el fin de semana, por supuesto, para esta participación. Gracias.
0: Un abrazo y bendiciones, y para los que creen y para los que no, buena vibra.
1: Muchas gracias.
0: Bye.
1: Ulises Soriano, ¿dónde estás y qué nos tienes? Buenos días.
6: Azucena, muy buenos días, qué gusto saludarte. Pues nosotros nos hemos trasladado hasta el municipio de Catepec, ahora con el tema de las farmacias del bienestar en el programa Salud Casa por Casa, donde ya se han dispuesto alrededor de 491 farmacias. Sin embargo, hemos recibido denuncias de que han hecho falta algunos medicamentos para surtir recetas, en especial en esta unidad que está detrás de mí, te presenta Miguel Ángel Brígido, que es la unidad El Chamizal, en este municipio de Catepec. El día de ayer tuvimos la oportunidad de hacer un recorrido por diversos puntos de esta zona, Catepec y Nezahualcóyotl, donde pues sí existen y están en funcionamiento. Sin embargo, nos comentan que hacen falta medicamentos. Platicamos con una trabajadora de esta zona. Ajá. Y esto fue lo que nos explicó respecto a las aspirinas que hacen falta y algunas recetas. ¡Nombre! Incluso se fueron sin este importante medicamento. Así a nos ver. Dijo.
7: Las últimas recetas se fueron sin ácido acetil. Algunas otras les dimos omeprazol, pero caducó desde mayo. Y desde junio no han llegado recetas.
6: Oh. Ah, ok, o sea, solamente están aquí trabajando.
7: O sea, tenemos el servicio, pero no llegan las recetas. Si a eso sumamos que si llegara ahorita ejemplo uno y que pida omeprazol.
6: No lo tiene.
7: No lo tengo. Porque está caduco, lo tengo, pero está caducado y caducado ya no se le puede.
6: Sí, claro, ya no sirve.
7: Ya no le puedo dar desde mayo, caducó.
1: O sea, está la instalación, pero no la materia prima.
6: Efectivamente, Azucena, algunos de estos medicamentos tan importantes como la aspirina, pues hacen falta. También esta persona trabajadora de esta farmacia al interior de esta unidad del Chamizal nos explicaba que a principios de este mes habían llegado solamente dos claves para el tratamiento que se ofrece en este programa de salud casa por casa y que de acuerdo con los programas, pues se están tratando pues temas crónicos y problemas agudos, leves. Y esto fue lo que nos dijo sobre las claves que llegaron.
7: De casa por casa solamente llegaron la semana, a principios de este mes, dos claves, que fue ácido acetil, de verdad ya me llegó el ácido acetil, y dapaglifosina, pero también vienen con caducidad corta. Fueron las únicas dos claves que llegaron.
6: Okay.
7: Pero ahorita faltan los pacientes, que no hay pacientes.
1: O sea, el ácido acetil salicílico, pues es la aspirina, ¿verdad? Es el nombre comercial de la aspirina, pero la fórmula mágica es ácido acetil salicílico, entonces no había ni esto.
6: Salicílico.
1: Ajá. Ni tampoco omeprazol, o sea, lo básico, ¿no?
6: Efectivamente, son medicamentos básicos para atención de un cuadro de dolor, dolores de cabeza, también dolores estomacales, padecimientos que pues son pues prácticamente ya algo común en los personas adultos mayores, que sobre todo son muy abundantes en esta zona del municipio de Catepec. Después también hicimos un recorrido por la unidad también en la zona de Nezahualcóyotl, en la unidad de Independencia, donde se nos explicó que sí estaba abierta esta farmacia del bienestar, sin embargo, era necesario pasar con una receta para poder ingresar a esta farmacia y, por supuesto, hay un control bastante estricto de seguridad. También hicimos un recorrido por la unidad de la avenida Aeropuerto, que es una unidad pues bastante importante, y ahí pues nosotros lo que hicimos fue tratar de presentarnos como medio de comunicación y hubo una respuesta en la que se nos hacía énfasis en que había que pedir un permiso y sobre todo pues no se permitía grabar, y al momento de preguntarle a las personas de seguridad si contaban solamente con los medicamentos, que eso era lo importante, pues nos dijeron que sí estaba funcionando y que pues eso lo tenía que hablar con la persona que le corresponde esta farmacia, y pues bueno, no dieron mayor señal de los medicamentos faltantes, pero Azucena, es algo muy importante el decirte que sí están estas farmacias, pero en algunas de ellas faltan medicamentos.
1: Bueno, en el primer caso nos decías, teóricamente dice la autoridad que deben de tener 22 opciones de medicamentos y solamente tienen dos, y súper básicos, ¿no?
6: Efectivamente, pues son prácticamente medicamentos del cuadro básico para la atención, como te comentaba, de padecimientos agudos, leves y enfermedades crónicas, que ese es el para lo que se trata este de Salud Casa por Casa, un programa implementado por el gobierno de la República, sobre todo para las personas adultas mayores. Y de acuerdo con las palabras y los testimonios que se han dado, pues han sido ya repartidas más de 350 mil medicamentos. Sin embargo, pues ahora, como vemos, por lo menos algunas recetas que se han repartido, pues no contaban con este ácido acetil salicílico, la aspirina. Y por supuesto, Azucena, pues desde mayo nos comentaban que este medicamento hacía falta.
1: Bueno, pues vamos a darles oportunidad, según que ya iba a estar en marzo, ¿eh? El marzo pasado. Eso habían dicho, que iban a estar ya todos puestos y de operando, que las maquinitas expendedoras y tal, bueno. Se acaba de presentar todavía este fin de semana nuevamente esta renovación del plan de las máquinas expendedoras de medicamentos y de los módulos del bienestar. Vamos a darles un tiempo porque el nuevo periodo para poder tener mayor cobertura, según dijo Eduardo Clark, si no mal recuerdo, era noviembre. Entonces vamos a darle septiembre, octubre, y allá por la primera, segunda semana de noviembre, pues nos damos otra vuelta, Ulises, a ver si las cosas mejoraron.
6: Claro que sí, Azucena, nosotros continuamos pendientes y si me lo permites agregar, en el mapa donde aparecen todos los puntos donde uno puede adquirir, pues asistir a estas farmacias, pues hay algunas complicaciones con las direcciones, no están bien del todo explicadas y por supuesto también aún no han aparecido estas fabulosas máquinas para expender los medicamentos.
1: Bueno, pues atentos y le damos seguimiento en un par de meses. Por lo pronto, gracias por este primer punto de arranque. Y ya vamos viendo cómo avanza, Ulises. Gracias.
6: Continuamos pendientes con las imágenes de Miguel Ángel Brígido. Buen día.
1: Gracias a los dos. Buen día. Vamos al corte. Enseguida regresamos con el bloque final de este espacio, pero hay más información. Gracias por estar con nosotros.
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12: El deporte es parte de nuestra vida. Los triunfos, los descalabros, las glorias y las decepciones marcan el recuerdo individual e integran la memoria colectiva. Nos reflejamos en los héroes de la cancha, la pista y la alberca, en las narraciones y el contexto que envuelven a cada recuerdo. El historiador Alejandro Rosas y el periodista Francisco Javier González vuelven a unirse para sumergirnos en las profundidades del tiempo a través del juego en México épico. Personajes como Julio César Chávez, Hugo Sánchez, el jamaicón Villegas, Ricardo Rodríguez o Soraya Jiménez, e historias como el viaje increíble de la selección mexicana para participar en la primera Copa del Mundo o el Mundial Femenil de 1971 abarcan sus páginas. Las hazañas deportivas son además un punto de referencia para entender cómo fuimos y cuánto hemos cambiado. 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
13: Los osos panda nacen ciegos, rosados y con un tamaño similar al de una barra de mantequilla común de cocina.
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14: En el espacio de Azucena Oresti, en Grupo Fórmula, Epigmenio Mendieta, abogado del ex contraalmirante Fernando Farías, reveló que antes de la audiencia de vinculación a proceso de su cliente, solicitó la comparecencia del ex secretario de Marina José Rafael Ojeda Durán por el caso de huachicol fiscal. Adelantó que no desistirá sobre esa comparecencia según los términos de la Constitución. Dos agentes del Instituto Nacional de Migración fueron vinculados a proceso por el delito de cohecho agravado. De acuerdo a la carpeta de investigación en 2021 en Puebla de Zaragoza, los servidores públicos solicitaron dinero a tres adolescentes a cambio de agilizar el retorno a su país de origen. El Instituto Nacional de Estadística y Geografía dio a conocer que en 2025 se registraron 20.741 muertes fetales en el país. Estas corresponden a una tasa nacional de 58.9 por cada 100.000 mujeres en edad fértil.
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1: 9:45, Lisbeth Hernández. ¿Cómo estás, Lisbeth? Buenos días.
3: Azucena, muy buenos días, me da mucho gusto saludarte este viernes para recordar que este fin de semana se publican los resultados del examen de control de ingreso a licenciatura, este examen que fue pues hecho de manera presencial, digamos que la segunda ronda después de todas las controversias con el examen en línea. De acuerdo a lo que informó la propia universidad y el rector Leonardo Lomelí, este fin de semana, entre el sábado y el domingo 29 y 30 de agosto, estarían saliendo los resultados. Por supuesto, nosotros estamos pendientes. Al momento no hay ni hora ni fecha específica, es decir, si es entre hoy, mañana, el domingo, podría ser en cualquier momento de este fin de semana y en cualquier hora, de acuerdo a lo que nos han dicho, pero estamos pendientes, Azucena, para reportarlo en el instante en el que salgan los resultados de este examen ya por fin para el ingreso a la licenciatura.
1: Perfecto, atento, Lisbeth, gracias.
3: Pendientes, buenos días.
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1: Con Pati Ornelas, ¿qué nos traes este fin de semana, querida Pati? El último de agosto. Eso decimos la señora. ¿Verdad? Siempre estamos como contando el tiempo, no sé qué pasa. Pero ya casi tenemos bandera de salida para ir adornando la Navidad.
4: Exacto, sí, vamos comprando las esferas de esta temporada, por favor.
1: Septiembre, ya, es justo y necesario. Bueno, a ver, ¿qué nos traes para el fin de semana?
4: Fíjate que en salas de cine, dos películas que tienen que ver con el amor y con las relaciones entre pareja, pero totalmente diferentes. Buenas Vibraciones es una película francesa. Y bueno, como sabemos, el cine francés está súper bien contado, muy bien hecho. Y vamos a ver cómo una pareja que tiene ya 20 años de matrimonio, pues ella le confiesa a él que no ha sido plenamente feliz en la intimidad en esos 20 años.
1: ¿20 años después?
4: 20 años. Ah, entonces, ¿sabes lo que pasa? Que él dice, oye, no, se queda atónito. No,
1: pues sí, claro.
4: Atónito. Y entonces se dedican juntos a buscar, pues, sistemas, terapeutas, algo que haga que ella encuentre esa felicidad. Entonces, bueno, en el proceso es muy divertido, como lo van contando. Y bueno, al final, bueno, vamos a ver si lo logran o no.
1: Muy bien, se llama Buenas Vibraciones.
4: Buenas Vibraciones, correcto. Francesa. Oye, Solo por una Noche, fíjate que es una película de esas de terror, pero de en otro sentido, porque son 12 horas en las que la ciudad está dispuesta a tener todo el sexo del universo.
1: Ay,
4: todo lo que se pueda.
1: Cuéntanos más.
4: Y fíjate que hay dos personas.
1: ¿Y qué tiene de terror eso?
4: Porque son 12 horas, es el mood en donde están 12 horas dispuestos a lo que sea. Exactamente. Ajá. Pero hay un dueño de una pizzería que él está en el tema de que sí, pero yo necesito algo más. Yo necesito una relación estable. Y una chava que se dedica a cantar jingles, son estas canciones breves. Que,
1: de los comerciales.
4: De los comerciales.
1: ¿No?
4: Y ella también está en ese mood de sí, gracias, pero no. Yo lo que quiero es algo más estable, algo más en serio. Se cruzan, se enredan y el destino los junta. No le entran a la tendencia de esa ciudad, de esas 12 horas. Se van conociendo con calma y vamos a ver qué pasa, porque posiblemente en una noche encuentren
1: lo que...
4: ¿Pero por
1: qué de terror, Pati?
4: De terror, porque ¿te acuerdas que hay unas películas en donde hay 12 horas
1: de... Sí, no encuentro el terror. La Purga.
4: Exacto.
1: Ah, bueno, pero ahí mataban gente.
4: 12 horas de libertad. Ajá. Para matar gente. En esta película son 12 horas de libertad para encontrarse con quien tú quieras.
1: Ah, pero forzoso. No.
4: No.
1: Es que no veo dónde está el terror.
4: Si quieres entrar... Bueno, vamos.
1: O sea, es consensuado, obviamente, ¿verdad?
4: Sí.
1: ¿Dónde está el terror? Dime,
4: no,
1: por favor.
4: Es consensuado, por favor.
1: Ajá, pero ¿dónde está el terror para ti?
4: Pues el terror de estar ahí 12 horas buscando como
1: siento
4: loca.
1: Siento que no es de terror.
4: Ah, bueno, terror.
1: No dice terror, ¿verdad que no es de terror? Dice comedia romántica. Es
4: comedia romántica porque ellos se encuentran.
1: Pero ¿por qué me dijiste que es de terror?
4: Terror que estén como locos, pero no... No es terror del que conocemos.
1: ¿Qué son tus prejuicios, Patricia? Ay, no, qué bárbara. Yo dije, ¿dónde está el terror? ¿A quién matan o cómo funciona esto?
4: No, es por ahí. Es una comedia romántica totalmente.
1: Bueno, gracias. Perdóname, es que mi cerebro no hacía clic. Adelante, cine.
4: Oye,
1: ¿qué más?
4: Moria Kazan, ¿ya la viste?
1: Ya la vi.
4: ¡Maravillosa!
1: ¿Te gustó?
4: Ay,
1: fíjate,
4: sí.
1: Fíjate que una amiguita que seguro me está viendo, no le gustó.
4: ¿Por qué?
1: No sé. No me dio explicaciones, pero yo no sabía quién era Moria Kazan.
4: Exactamente.
1: No tenía idea. La vi porque la protagonista es la de Envidiosa.
4: Exactamente.
1: ¿Cómo se llama la chica?
4: Se llama Siciliani.
1: Griselda
4: Siciliani.
1: Maravillosa, argentina, lindísima, muy exitosa en Argentina.
4: Totalmente.
1: La mujer, joven. Entonces la protagonista, dije, pues la voy a ver. me encantó.
4: Ay, a mí también.
1: ¿Sí te gustó?
4: A mí me gustó mucho porque, hay que decirle al público, Moria Casán es una actriz vedette, conductora de televisión, exitosísima en Argentina. Es muy, muy importante. Uh-huh. Es un ícono de la cultura y del entretenimiento en Argentina. Lo que yo creo que vale mucho la pena, aunque no la hayamos conocido antes, ajá, de esta serie.
1: Todavía está viva, Moria Casán cumple, sí, 80 años.
4: Correcto.
1: Y le hacen esta miniserie de su vida.
4: Exactamente. ¿Verdad? Lo que vale muchísimo la pena es que cómo se reinventa. Toda, uh-huh, su vida se reinventó. Y además, desde muy jovencita, sabía perfectamente qué quería en la vida. Y eso, la verdad, es que es muy, sí, inspirador.
1: Sí. Yo pensé que a lo mejor Moria Casán no es de nuestra generación, no, evidentemente.
4: No.
1: Ella acaba de cumplir 80 años en Argentina y sigue vigente.
4: Totalmente.
1: O sea, tiene programa de televisión y es un ícono en Argentina y es muy reconocida. De esas personas que no trasciende las fronteras.
4: Así es.
1: Raro, ¿no? Porque pues ahorita todos los artistas casi son internacionales por las redes sociales. Bueno, pues en esa época no. Moria Casán está siendo internacional a sus 80 años.
4: Así
1: por
4: es.
1: La serie.
4: Así, ¿no?, es, porque además ella lo tenía muy visualizado.
1: Sí.
4: O sea, ella iba con un show de los que se acostumbraban en los años 70.
1: Como los teatros de revista, esa, y esto.
4: Llena de plumas y medio sexy cuando entra a escena.
1: Que ahorita ya sería fatal.
4: Exacto, muy mal visto.
1: Muy sexualizado.
4: Oh, exactamente. Ajá. Hoy sería muy mal visto. Pero justamente ella va entendiendo a sus audiencias y va cambiando su producto, va cambiando su personaje. Una mujer muy entera,
1: sí,
4: muy, muy echada para adelante, o sea, vence cada obstáculo.
1: Muy disruptiva, ¿sabes?
4: Totalmente.
1: Entonces, yo pensaba que a todo mundo le iba a gustar esta serie y resulta que no. A mí me pareció muy bonita por eso, porque ella es súper disruptiva. Nunca se victimiza,
4: así
1: nunca
4: es.
1: Dice, pobrecita de mí, pero, correcto, voy a hacer esto, tuve que sacrificar esto para hacer lo otro, me hicieron esto para lograr aquello. No, ella lo tiene clarísimo desde el día uno y se vuelve un fenómeno.
4: Ella va superando cada obstáculo, me llamó muchísimo
1: pero
4: la atención.
1: Pero dejando atrás todo, o sea, es muy impresionante su manera de recuperarse.
4: Una frase que le dice a su hija cuando era chiquita, cuando tenía como unos 8 años, le dice, mira, mi amor, yo estoy contigo, pero no para ti. Uh-huh. Y dices, wow, qué fuerte, porque, sí, ella va a lo suyo, con ella, con lo que tiene. Sí, se necesita un tema de egoísmo importante, porque ella lo tiene. Y bueno, luego también, sí, la relación con su hija, de que nunca estuviste conmigo, pero siempre me lo dijiste muy claramente. Sí. Jamás voy a estar contigo, vas a tener todo, pero no voy a estar contigo porque yo estoy ocupada.
1: Bueno, en el sentido de que fuera de independiente.
4: Exacto.
1: ¿No? Y en esa época, si ahorita se juzga la manera en que se cría a los hijos, pues imagínense en aquella época, ¿no? Una mujer, pues, que no estaba casada, que no tenía una pareja estable, digamos, o sea, un marido o un novio que viviera con ella siempre. Entonces le decía a la hija, yo no quiero vivir para ti.
4: Exacto.
1: Yo quiero vivir contigo.
4: Y justamente son 4 las actrices. Ajá. Sofía Gala la es hija. La que hace, ajá, a su mamá, es la primera que sale interpretando a su mamá. Sí decirle al público que en los primeros capítulos hay mucha desnudez, pero también debo decir algo.
1: Sí.
4: Esa desnudez ya está más cuidada, mucho más cuidada,
1: no,
4: porque no necesariamente es la desnudez natural, digamos. Son trajes especiales con asesores de intimidad. Ahora sí que no es tan obvio. Entonces, bueno, en esas, en la primera etapa es la hija, Sofía Gala, la que interpreta a su mamá, uh-huh, y después viene ya en una Moria Casán más madura, justamente esta mujer Griselda Siciliani, que es maravillosa, y también está Cecilia Roth, y luego la propia Moria Casán, a los 80,
1: sí,
4: años,
1: buenísimo,
4: maravillosa.
1: Mira, pónganle ahí en Instagram, pónganle y van a salir un montón de frases que les van a gustar. Van,
4: sí,
1: a ver.
4: Totalmente.
1: Denle chance. Bueno, nos vamos para ti.
4: Así
1: gracias,
4: es.
1: Gracias, buen fin de semana,
4: ti.
1: Nos vemos aquí el lunes.
5: Se desploma en México la recaudación del impuesto especial sobre producción y servicios al tabaco al mostrar una caída sostenida mensual cercana al 87%. De acuerdo con cifras publicadas por la Secretaría de Hacienda, en febrero de 2025 se recaudaron 1.567 millones de pesos por este concepto. Sin embargo, en el mismo mes de 2026 solo ingresaron a las arcas públicas 199 millones de pesos debido a la migración de
15: miles de fumadores a la compra de cigarros piratas por ser 75% más baratos que los legales. Una caída similar se observa en las recaudaciones de los meses de marzo, abril y mayo. El presidente de la Alianza Nacional de Pequeños Comerciantes, Cuauhtémoc Rivera, informó que mientras la cajetilla de cigarros en las tiendas y establecimientos comerciales cuesta más de 100 pesos, en la informalidad la cajetilla tiene un valor de 25 pesos.
16: Porque el cigarro ya paga IVA, y luego del IVA le cobras el IEPS, y el IEPS se lo cobras doble por cajetilla y por cigarrillo. O sea, una triple tributación. ¿Qué ha provocado esto? Primero, el Estado perdió una recaudación del 87% del IEPS, porque cayó la venta del cigarro legal. La gente se fue a buscar cigarros piratas.
15: En el mercado de los cigarros en México participan tres grandes empresas como Philip Morris, British American Tobacco y Japan Tobacco International. Sin embargo, también están los cárteles que dominan cerca del 25% del mercado. La contadora Ariana Elizabeth Martínez Molina, integrante de la Comisión Fiscal Internacional del Instituto Mexicano de Contadores Públicos, reveló que 3 de cada 10 cigarros que se venden son pirata.
17: Como incrementa el precio,

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13: Que merecen ser analizados. Transparencia a la hora de compartir los sucesos de la actualidad. Daniel y

La música quizás sea una de las formas más hermosas de entender lo distintos que somos. No conoce un solo idioma, un solo lenguaje, ni mucho menos una edad. ¿Qué decimos de fronteras o de manera correcta de decir las cosas o de sentirse? Hay ritmos que nacieron en las calles, otros que nacieron sin querer nacer. En la protesta, en la fiesta, en la tradición, en la intimidad de una habitación. Cada generación encuentra sus propios sonidos y cada cultura deja en ellos una parte de su historia. Podemos no entender una letra y aún así emocionarnos, llorar, sentir o quererla cambiar porque algo nos dice que no. Podemos no compartir los mismos gustos y reconocer que una canción es profundamente humana

0: no la compartamos. Y ahí está quizás su mayor riqueza, en una enorme diversidad. Porque la música demuestra que ser diferentes no significa estar lejos. A veces basta una melodía, unas notas o un sonido para encontrarnos, incluso cuando venimos de mundos completamente distintos.
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0: Pero muy buenos días, 10 de la mañana con 2 minutos. Hoy es viernes 28 de agosto del 2026. Bienvenidas, bienvenidos. Gracias por arrancar esta mañana y cerrar esta semana con nosotros. Felicidades a todos los abuelos, a todas las abuelas. Hoy es el Día del Abuelo en México.
2: Hola Dani, muy buenos días, espero que todos estén muy bien. Ay sí, felicidades a Lupita, a tu mamá, felicidades a mi mamá, felicidades a mis suegros que, bueno, ya el próximo año se van a convertir en abuelos por primera vez. Hoy le mandé un mensaje a mi suegra. Y hoy, Dani, quisimos hablar de música por varias cosas. A ver, la primera, esta semana se celebró el Día Mundial de la Música Extraña.
0: El lunes platicamos de eso y prometimos hablar de la música.
2: Sí, es que sabes que cuando estábamos viendo algunos datos yo decía, no, sí vale la pena dedicarle algo sobre música extraña. Y también hoy es 28 de agosto, eso significa que Juan Gabriel cumple ya 10 años de haber fallecido.
0: ¡Qué rápido!
2: ¡Qué rápido!
0: Me acuerdo perfecto ese día, era domingo.
2: Yo me acuerdo perfecto que estaba... Ahí les va. Estaba comiendo en un restaurante, estaba con mi hermana,
0: era domingo.
2: Ajá. Y había fallecido mi abuela también cumple 10 años de haber fallecido. Y yo tenía muchas ganas de ver a Juan Gabriel en concierto y en eso veo en la televisión que había fallecido y yo no lo podía creer.
0: Pensé que era fake news. Venía de un concierto, sí.
2: Así es. Y bueno, hoy vamos a platicar de todo esto, vamos a hablar de música.
0: Pero también esta semana se fue una de las
2: importantes
0: figuras de la música y del entretenimiento.
2: Se me olvidó lo de Dolly Parton, exacto, Dani. Dolly Parton murió el 25 de agosto, 80 años, y yo como que he investigado un poco más acerca de su vida. ¿Qué vida tan más interesante la de Dolly Parton? Para que se den una idea, ¿sabes cuántas canciones escribió?
0: ¿Cuántas?
2: 3,000 canciones.
0: I Will Always Love You.
2: I Will Always Love You. Platicábamos acerca de ese dato súper curioso porque no es una canción de amor. Y, en fin, vamos a estar hablando de música.
0: Pero además es una de esas figuras que trasciende la música, que trasciende el entretenimiento. Lo platicábamos también el día de su muerte, la forma en la que ella puso sobre la mesa temas que para esa época eran revolucionadísimos, súper innovadores, como precisamente el tema del cual platicábamos ayer en esta mesa, la corporalidad, los diferentes cuerpos y la necesidad o la urgencia de no hablar de ellos por sus propias características físicas, ¿no?
2: Pues es que imagínate, en una época en la que ella se desarrolló, que era muy diferente a lo que platicamos hoy en día. De hecho, ¿sabes qué? Ayer estaba platicando justo con Ariadne Díaz, que nos acompañó en el programa, que Dolly Parton nunca tuvo hijos y dedicó muchos años también de su vida a la caridad. Es decir, ella donaba a muchas a muchos lugares y ella decía que pues tenía muchos hijos y de hecho hay muchas personas que hablan tan lindo de ella.
0: Bueno, hoy es viernes, los viernes en este programa y en esta mesa nos ponemos musicales, hablamos de música y en esta mezcla extraña que salió este 28 de agosto hacemos lo mismo. Quédense con nosotros que esto apenas comienza y se va a poner mucho, muchísimo mejor.
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0: Y no se me ocurre mejor invitado para hablar de tantas cosas de música que uno de los más grandes músicos de este país, Benny Barra. ¿Cómo
3: Hola.
0: Estás, Benny? ¡Qué
3: chicas,
0: gusto!
3: ¡Hola,
0: Benny!
3: ¡Qué generosas palabras! Pues aquí,
0: no son generosas, son la puritita verdad, Benny.
3: Tengo mis otras versiones, ¿eh? Yo sí creo que Juanga vive.
0: ¿En serio?
3: Sí.
0: Yo lo
3: Está
0: he llegado,
3: con John Lennon, con Bob Marley.
0: Sí, con Pedro Infante.
3: Con Pedro. Esos personajes que son claramente eternos, ¿no?
0: Sí, sí, lo son.
3: Pero sobre todo a través de su música, igual que Dolly, ¿no? Igual que siento que todos los autores y quienes tenemos la fortuna de tocar corazones gracias al arte, pues es la única manera de trascender realmente.
0: ¿Qué sería la vida sin música?
3: Pues sería mucho más ríspida, puede ser la palabra, más dura, ¿no? La música sí es ese gran aliciente, esa medicina rica que nos ecualiza a todos, nos humaniza.
0: Yo ni siquiera creo que podría existir. O sea, pienso que el ser humano por naturaleza siempre está tratando de hacer sonidos, ¿no?
3: No sé.
0: Estás buscando, aunque no lo hagas conscientemente, bueno, tú evidentemente lo haces consciente, inconsciente, dormido, despierto, mientras haces cualquier cosa. Pero siempre hay algo que nos hace tenernos que sentir acompañados de sonidos, de ritmo.
3: Sí, es correcto. Yo opino que todos nacimos siendo artistas, todos. Independientemente que si después pudimos hacer una carrera porque nos cantábamos más bonitos o más feos, yo qué sé. Pero cuando eres niño, pues todos cantamos, todos bailamos, todos pintamos, tenemos eso como muy exacerbado. Y es nuestro derecho humano ser artistas, cantar lo más fuerte posible. Y por dentro llevamos eso. Luego, bueno, ya, otros deciden hacer otras cosas, pero sí, deberíamos de poner atención a mantener la parte artística despierta en los niños de nuestro planeta.
0: Oye, la reacción de un bebé, ahora que nazca tu bebé, lo verás, la reacción de un bebé la primera vez o las primeras veces que oye música es bellísima, ¿no?
3: Es correcto.
0: Yo nunca voy a olvidar la de mi hija, seguramente a ti te con tu amor por la música también significa algo para ti eso.
3: Sin duda, es ahí donde aún conecto más con mis hijos. Digo, hablamos de todo, ¿no? Como estos papás que somos e hijos modernos que ya se habla de todo en las familias, pero es a través de la música donde conecto más profundamente, tanto con María, que tiene 28 años, Mateo, que está estudiando música clásica, sus 24, y es ahí está nuestra conexión, ¿no? Nos gusta compartirnos música, playlists, nos gusta conectar por ahí. Y Mateo, que ahora está tan clavado con la música clásica, pues él entiende la vida solamente a través de la música.
0: Wow.
3: Y las matemáticas, pero sobre todo a través de la música, ¿no? Es su razón de existir y es muy poderoso.
0: No está tan despegado de la realidad la matemática con la música. De hecho, hay un montón de estudios de la relación que hay entre ellos, ¿no?
3: Totalmente. Es claro que se unen ahí y él te lo explica ya de manera mucho más profunda, pero sí hay una manera de entender la espiritualidad humana a través tanto de las matemáticas como del arte. Creo que ambas son lo que más acerca, si tuviésemos una discusión acerca de Dios, del significado de esta energía, este poder superior, etcétera, de la conciencia universal, pues sería a través de la matemática y y el arte. Uh-huh.
2: Oye, Benny, cumples ya 35 años de solista y llevas mucho más de carrera, la verdad.
0: Creo que te estás equivocando. Yo creo que solo van como 15.
3: Pues apenas.
0: Oye, más cumplas.
3: Son 45.
0: Grandes y viejos todos, Benny.
2: Ya lo sé. Es que, bueno, yo escucho aparte las canciones de Benny. Hay una que ya les voy a decir cuál, Cielo, a mí me encanta. Pero bueno, lo que te quería preguntar, Benny, es... A ver, tú decías, todos nacemos con talento, ¿no? Y todos somos artistas cuando nacemos. Pero ¿cuándo te diste cuenta como, a ver, yo sí tengo ahí un don o algo así impresionante para dedicarme a esto?
3: Creo que antes de exponer lo que haces artísticamente y recibir el cariñito, el aplauso, etcétera, de las personas... Sentí una profunda pasión por el arte desde muy pequeño. Al haber nacido en la familia en la que nací.
0: En tu casa se respiraba arte.
3: Cuarta generación de artistas que viven profesionalmente de esto. Y sí, resonaba emocionalmente cada vez que mamá me llevaba sus obras o mi papá al estudio de grabación. Y sobre todo yo decía, esto no solamente se ve interesante, sino que también se ve muy divertido.
0: Claro.
3: Los personajes que entraban y salían por la casa de mi madre, ahí les encargo, ¿no? Puro qué casa de los famosos, ni qué ocho cuartos.
0: Esa era la casa de los
3: rompan y destruyan, ¿no? Y era muy interesante esa parte. Luego con Timbiriche, obviamente, y que se empieza a profesionalizar mi carrera y tomo cursos y empiezo literalmente a recibir lo que haces está padre, conmueve, síguele por ahí, ¿no? Y yo creo que fue cuando dejo Timbiriche muy pequeño, a los 14, 15 años.
0: Es que no puede ser el asunto.
3: Y me voy a estudiar música clásica, y ahí, literal, ¿no? Rodeado de chavitos tan talentosos, es cuando me doy cuenta, sí lo traigo, sí es algo que conmueve, ¿no? Independientemente de mis habilidades, ¿no? Sabía que había algo de mi ser que comunicaba y que conmovía. Y yo creo que fue de muy pequeño.
0: Y 35 años sí. después, aquí seguimos. Y aquí sigues haciéndolo. Vamos a hacer una pausa.
3: ¿Qué momento?
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0: Regresamos, gracias por continuar con nosotros. 10:15, los viernes en esta mesa se habla de música y hoy se habla de muchos temas relacionados con esto, con uno de los grandes músicos de nuestro país. Lo están oyendo cantar, Benny Garra. Benny, el lunes fue el Día de la Música Extraña.
3: Excelente.
0: ¿Hay música extraña? O para mí algo puede resultar muy extraño y para ti es la música que más te gusta. O sea, ¿qué se puede definir como música extraña?
3: Es raro, yo siempre he dicho que la música solamente se divide en dos: la que te mueve y la que no. Y dentro de la que te mueve, pues puede haber de todo, ¿no? Y nunca sabes qué te va a conmover.
0: Y la que te mueve a ti puede no moverme a mí.
3: Exactamente, tal cual, ¿no? Y puede estar bien hecha y ser exquisita en todos sus en toda su construcción, ¿no? Gran letra, gran música, gran melodía, gran yo qué sé. O puede ser algo literal que te conmueve, y está mal hecho con los acentos en todas partes, una melodía X, yo qué sé, pero te mueve. Hay algo que resuena que es imposible de definir.
0: Tú que sabes mucho de música, porque a lo mejor a mí me ponen una pieza, una melodía que está mal hecha técnicamente, pues, y digo, ay, estoy sintiendo algo.
3: Exacto.
0: ¿A ti te ha pasado ver que algo está mal hecho y decir, estás desde la fregada, totalmente, pero se siente?
3: Totalmente. ¡Wow! ¿No? Te conmueve y vaya, no estoy buscando música constantemente, me llega. Soy muy fan de los playlists de María Ibarra del Villar, búsquenla ahí en Spotify, porque la verdad tiene un gusto
0: exquisito. Su hija, claramente.
3: Y son playlists de 5 horas.
0: Wow.
3: Y las dejas correr, ¿no? Y luego retomas y no sé qué horas pones en shuffle y whatever. Y hay cosas que son brillantes. Ella tiene muy buen gusto. Pero sí, claro que hay muchas cosas que me han conmovido y que digo, órale, esto está buenísimo. Ahí te va. Tengo una amiga que su hija está haciendo una cosa independiente. Me mandó así, escucha esto, ¿no? La profundidad de cómo esta niña cantaba, las palabras, la voz. La guitarra estaba perfectamente desafinada, ¿sabes? Era de una gozadera que le daba tanta vericidad, autenticidad. Era tan... Es que esto es perfecto. En el momento de la AI, en el momento en que todo tiene que ser aspiracional, en que todo es perfección, ver una chavita cantando con una guitarra que te digo que... Man, o sea, estaba rasposa, pues. El performance era rasposo, pero era de una belleza tan humana, extraña. Y era música extraña y difícil de ver hoy en día.
0: Qué bonito. Ahora que hablabas de AI, ¿te asusta? O sea, dices, híjole, todo lo que implica, todo lo que ha implicado para músicos, tu propia experiencia, tu propia vida, 35 años creando música y que la inteligencia... Te voy a hacer ahí una pregunta previa. ¿Te puedes suplir? ¿Te puedes sustituir?
3: Yo creo que hay muchos procesos en los cuales es muy bienvenida y qué padre y qué interesante, sobre todo en partes técnicas, pero en cuanto a la conexión humana es insustituible. Uh-huh. Vaya, me da gusto cuando llega mi amigo Fernando y le escribió una canción a su esposa Marina y me dice, mira, escribí esta letra y le dije a ella que hiciera la canción y fui, se la puse y ella lloró. Y eso se me hace súper divertido. Dices, qué buena onda. Pero como artista, ¿no? No hay goce más grande que el reto de estar con una página en blanco, ¿no? Y el reto ese que te da... el espacio, el vacío de la página en blanco, o de agarrar la guitarra y decir, ok, ¿cómo sale este?
0: La melodía,
3: exactamente,
0: claro.
3: ¿Cómo puedo volver a conmoverme para conmover a las personas? Y cuando de ese proceso tan solitario, de repente ya estás en un lugar cantando la canción y la gente la está coreando, uh-huh, ese proceso yo no quiero que nadie me lo quite, pues. Es exquisito y no me gustaría que me priven de eso, pero ella ya está ahí. No, creo que la experiencia humana, la conexión humana es insustituible. Vendrán mejores modelos, nos podrán engañar, porque al final esto que va a suceder. Pero dudo que pueda sustituir la experiencia del autor creando algo para las personas y las personas recibiendo eso como una entrega transparente y genuina, ¿no?
0: ¿Cómo es esa experiencia en tu propia vida? ¿Cómo te sientas? ¿En dónde? ¿Cuándo? ¿Cada cuánto a crear?
3: Uf, estás hablando con el señor ¿cómo le dirías? El señor procrastinador más... le tengo mucho respeto al proceso y por lo consiguiente me cuesta mucho trabajo. El primer pasito, ese pasito que les comentaba ahorita y que les confiaba del vértigo de decir, ok, rola nueva, ¿no? Pero una vez que le entras, ¿no? Y empiezas a recibir la información, si soy un fiel creyente de que somos los compositores antenas, y estás simplemente, ¿no? Como Jodie Foster en la película esta de...
0: Buscando el satélite.
3: Buscando a los aliens, lo mismo nosotros buscando las canciones, y a veces esa frecuencia llega con una pureza, ¿no? En HD. Y a veces hay ruido, ¿no? Y estás buscando y cosas que baja la canción, pero luego tienes que empezar a decidir qué es lo que le funciona o no. Entonces el proceso, hoy a mis 56, que cumple el 8 de septiembre, se aceptan todos los regalos.
0: También creo que te estás confundiendo, creo que son 10 menos de edad, 10 menos de carrera.
3: Sí, sí. Ahí está, pero...
0: mucha honra y te ves tan bien, Benny.
3: Gracias. Pero la chamba es arrancar el proceso sin juzgarte a ti mismo y decir, ok, voy a hacer una canción y que no me guste. Porque si desde el principio empiezas a pensar en este acorde tiene que ser el mejor acorde que he compuesto en mi vida y esta letra tiene que ser mejor que las de Cerati, de Sabina y de Drexler, ¿no? No, pues ya por default ya vas perdiendo, ¿no? Y entonces si el ejercicio haces, ok, pues voy a hacer algo pinche, ¿no? Por no encontrar otra mejor palabra, si voy a hacer algo que a lo mejor no empiece sin realmente gustarme, ¿no? Entonces te autoengañas a ti mismo para que el ego no sea la barrera, ¿me entiendes? No te estorbe y dices, ok, vamos a... Ok, nuevamente, a ver, ahí te va la cancioncita y empiezas y de repente hay un momento donde ¡pum! Se convierte en otra cosa. Y de repente, ok, aquí hay algo especial, ¿no? Pero sí hay que entrarle a buscar el diamante, pues, sabiendo que primero tienes que toparte con una piedra fea, sí, claro. ¿No?
0: ¿Y eres tu primer público? O sea, tú mismo dices, esto no funciona, esto me quedó terrible. ¿Tú eres el primero que hace eso?
3: El ciclo creativo es... Esto es una maravilla, soy un genio. Ni Lennon, ni McCartney, ¿me entiendes? Pasas por... Bueno, no está tan mal. Ups, esto sí es lo peor que he hecho en mi vida. Ajá, y luego ya lo trabajas y empiezas a darlo. Y cuando lo compartes y alguien te dice, qué bueno está, regresas al, soy un genio.
0: Claro, entonces, lo sabía desde el principio.
3: Es un ciclo creativo que pasa por un proceso de mucha incertidumbre. Y yo sí creo que tengo ahí joyas que he desechado.
0: ¿Sí?
3: A lo que me preguntabas. Hay una canción que se llama Marimba. Lleva en el proceso, Marimba porque la hice con una marimba. Y lleva en el proceso, pues, supongo que de... 28 años, 20, 27 años y no la logro terminar, ¿sabes? Porque me gusta tanto la melodía y el arreglo que no sé, nunca le he logrado hacer una letra que esté como a la par, y a lo mejor no tiene que ser así. Pero bueno, les prometo que Marimba verá la luz del día.
2: Algún día.
3: De estos.
2: No, a ver, hay algo peculiar en ti, Benny, y que te lo voy a decir. Tienes canciones que durante décadas las has escuchado y más bien el público... las disfruta y va a verte para cantar esas canciones y que no han pasado de moda. Y puedo pensar ahorita en 4, por lo menos se me vienen a la mente. ¿Qué te hace pensar eso? O sea, ¿cómo ves tú el hecho de que tienes canciones que llevan décadas ahí sonando?
3: Está padrísimo. Es una gran responsabilidad, siento yo siempre cuando voy a cantar Cielo.
2: Esa.
3: Que es una gran ventaja que tu canción más emblemática pues te siga gustando, ¿no? Y sea increíble y digas... Siento que no nada más estoy cantando una canción, sino que le estoy haciendo una ofrenda a la memoria de las personas que han vivido una experiencia de vida con esta canción. Mm. Que si me casé, que si me enamoré, que si pasaron cosas, que... Y entonces desde ahí me acerco a estas canciones. Y de vez en cuando, más seguido de lo que pudiera aparentar, mis propias canciones me sorprenden. De repente digo, Tonto Corazón no se trataba de eso, se trata de esta otra cosa.
0: No me acordaba, ¿no? De Tonto Corazón.
3: No, mucho tiempo después dices, ok, o...
0: Ponme Tonto Corazón.
3: Exactamente. Sí. O la vibra de la rola también va con tu experiencia de ese momento. Hay canciones que... por cómo te despertaste esa mañana, qué comiste, qué leíste, ¿no? A la hora del concierto llega información y me encuentro constantemente muy, muy conmovido por mi propio repertorio, ¿no? Empieza sin ti, ¿no? Y empiezo con cómo te extraño. Y entonces, en esa primera frase yo tengo que colocar a alguien en la mente.
0: Wow.
3: ¿No? Y es un trabajo que tiene que ver más con el actor que con el intérprete, ¿no? Y trato de poner no siempre a la misma persona.
0: Wow.
3: ¿No? Y decir, a ver, ¿a quién estoy extrañando en este momento? ¿No? Y me empiezo a meter en el viaje del actor también, del intérprete, cómo te quiero, a veces. Y luego no es una sola persona, no, son varios personajes de mi repertorio emocional que aparecen por ahí, ¿no?
0: ¡Qué bonito!
3: ¡Pero no me abandones!
0: ¡Ay, qué bonito! Es que ¿no? Según él está enfermo de la garganta.
3: Sí,
0: imagínense. No, y si no lo estuviera.
2: Yo les tengo que confesar algo. Ya, pero, aquí, espero que mi esposo no esté escuchando.
0: Pero nos lo vas a tener que confesar.
3: Ash.
0: Nos vamos a quedar en final de viernes. Okay. Al regresar de la pausa.

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15: Regresamos, gracias por continuar con nosotros. 10:31 a.m. Si crees que se nos olvidó que...
16: Es que ya se los dije en el curte.
15: Bueno, pero bueno, la gente, ¿qué culpa tiene?
16: Voy a decir al aire. Les estaba contando que hay una canción en particular de Benny, la de Sin Ti, que... Me recuerda mucho a un momento de mi vida en donde terminé con mi primer novio en esa época. Él estaba en otro país y siempre que escuchaba esa canción, de verdad, yo creo que pasaron muchos años. O sea, yo ya había terminado con este novio y pasaron muchos años y siempre que escuchaba esta canción, o sea, me daban ganas hasta de llorar. Uh-huh. Y ese sentimiento, qué fuerte, ¿no? O sea, cómo hay canciones que te recuerdan tanto a una persona y que te llevan ese momento de querer hasta llorar.
15: O a un momento, no necesariamente una persona, porque hay canciones si te hicieron o vivieron contigo un momento complicado, no las puedes oír.
17: Es correcto.
15: Porque vuelves a sentirlo.
17: Y hay canciones que tienen ese otro efecto de que cuando estás desesperado, triste, ¿no? Súper deprimido y las pones y ¡pum! ¿Sí? Te sacan para arriba, ¿no? De eso.
15: A ver, es bonito. 35 años que estamos celebrando contigo, Benny.
17: ¿En qué momento?
15: ¿Qué significa una carrera así? Ahorita platicábamos de tu mamá, de lo que le debe este país y el mundo del entretenimiento en este país a tu familia, a tu Gracias. Mamá. Es una locura. Pero bueno, más allá de eso, 35 años, ¿qué, cómo estás celebrando? Díganos antes, para después ya platicar profundamente.
17: Feliz porque estamos por anunciar la próxima semana una gira de 10 teatros, donde voy a estar presentando mi espectáculo más reciente. Nacer una vez más es el disco que salió en octubre del año pasado. Hicimos un concierto en el Teatro Metropolitan el 31 de octubre. Ese concierto lo grabamos, quedó muy, muy bonito en lo visual, mezclé yo todo el audio y estamos ahora lanzando las diferentes secciones del... Son cuatro, ¿no? Cuatro partes del show, ya vamos en la segunda. Y bueno, todo perfilándose hacia el primero, hacia el 21 de noviembre de este año, que regresamos al Metropolitan a celebrar esos 35 años. Sigo sin saber qué voy a hacer, pero bueno, obviamente el show que estoy haciendo, pero algo más, ¿no? Aparte de llevar un pastel gigante para 3.500 personas, pues tendré que ver qué se antoja. Se me antoja mucho celebrar con los músicos con quienes he recorrido esos 35 años.
15: ¿Tienes parte de tu equipo que ha estado contigo siempre?
17: Ah, claro. El maestro Vico Gutiérrez lleva conmigo, pues sí, 30 años en los escenarios. Luis Ledesma, otros 20. Annie Riewer y César Miranda, desde Sasha Benieri, que están conmigo también.
15: Qué combinación está increíble.
17: Y hay gente ahí interesantísima. Por ejemplo, el maestro Don Lalo Ruiz, que es quien se encarga a veces de la parte técnica, él hacía el audio para las obras de mi mamá en los 70.
15: ¡No!
17: Sí.
15: ¡Wow!
17: Él tiene, está cumpliendo, sí, 76, cumple Don Lalo y sigue siendo el patriarca. O sea, a él nos le cuadramos todos, ¿no?
15: ¡Qué increíble!
17: Y bueno, a veces puede viajar conmigo, a veces está en otras cosas, pero sí es... Sí, soy de relaciones longevas.
15: Qué bien. Bueno, a ver, entonces, ya que nos dices cómo vas a celebrar, y ahí está la invitación a todos los fans de Benny, 35 años significa que has acompañado la vida, las buenas, las malas, las pésimas, las mejores, de tres generaciones, por lo menos. ¿Qué significa eso? O sea, y estaba pensando ahora que le están haciendo tantos homenajes a Juan Gabriel en el 10º aniversario de su muerte. Qué similar, o sea, son artistas que acompañan la historia de tantas generaciones que se vuelven parte de la historia de un país.
17: Correcto. Está interesante el sentimiento porque por un lado yo sé que abrazo y profundamente agradecido de el legado de mi carrera, inclusive lo de Timbiriche, yo me sé que soy guardián, por así llamarlo, de las memorias que el cantar esas canciones generan.
15: Oye, México.
17: Por ejemplo. ¿No? Ese otro himno.
15: Es otro himno, sí, justo. Sí. Qué buena manera
17: sí,
15: de decirlo.
17: Pero lo más interesante es que en mi hacer artístico trato de no recargarme solamente en eso. Pues qué padre estar ahí, qué padre tener la herramienta de la nostalgia de mi lado y de manera favorable, pero a la hora de sentarme a trabajar y en pensar en lo que sigue e inclusive en cómo volver a cantar estas canciones, me siento obligado a seguir explorando. Pues hay un sentimiento de mí que dice, espérenme, si no he acabado, o sea, 45 de carrera, 35 de solista, ¿no? Tantos discos, tanta historia, tanta nostalgia, pero si estoy empezando, espérenme.
15: Claro.
17: Todavía me falta componer mi mejor canción, me falta hacer discos más raros que quiero que hablen en su sección de música extraña.
15: El próximo año.
17: Exactamente.
15: Te recordaremos.
17: Quiero hacer música para cine, quiero hacer más teatro, quiero hacer más cine, quiero trabajar con artistas bien disímiles a mí. Eso siempre me ha venido bien, ¿no? Cuando trabajé con Lila Downs o con Celso Piña, la combinación fue muy, muy atinada, muy, muy sabrosa, ¿no? Trabajar con gente que es que está haciendo Benny cantando con...
16: Pues con quieras, Celso Piña, o sea...
17: Con Residente, ¿no? Wow. O sea, ¿no? A mí me gusta eso, salirme de mi zona de confort, y me queda todavía mucho por hacer, me queda mucho por entender, inclusive de lo que está pasando actualmente con la música. Hay mucho tema ahí, decir, no quiero sonar al viejito del grupo, pero sí digo, es que sí siento que podemos hacer mejor nuestro trabajo como artistas, ¿no?
16: Siempre.
17: Mejor nuestro trabajo como fans, exigirle más a los cantantes, a los productores, hey, dame más, ¿no? O sea, yo sé que ahorita todo es más efervescente, es más rápido, es más, más inmediato, es... Como todos, no nada más las nuevas generaciones, todos nos estamos acostumbrando hoy en día a desechar más rápido, ¿no? Y yo le rogaba a la gente que me regalara 18 minutos de su tiempo para escuchar mi disco completo de principio a fin, cuando yo sé que hoy nos acostumbramos a decir, a ver, ya oí los primeros 10 segundos y a ver qué sigue, ¿no?
16: Es una locura eso.
17: Pausa, una pausa es la que necesitamos para reflexionar y volver a nuestro centro, ¿no? Como sociedad, ¿no?
16: Oye, ¿hay algo diferente del Benny de ahora al Benny de antes?
17: Sí, no, espero que sí.
16: Bueno, no, o sea, me refiero a la forma de pensar, o sea, ahora sí, que estamos hablando de eso.
17: Sí, a ver, dicen que lo que uno es, lo es más con el tiempo, y concuerdo con esa manera de ver, pero claramente no soy esa misma persona que era hace una semana, ¿no? Vamos cambiando en gustos, en intenciones, en necesidades para seguir evolucionando. El Benny de ahora es mucho más tolerante de lo que era antes, pues, ¿no? En cuanto a mí mismo, de las cosas que estaba yo produciendo. Mi manera de pensar es, quiero hacer música y quiero estar en este planeta para heredar, ¿no? Para contribuir de manera profunda en el desarrollo de las nuevas generaciones de músicos. Doy clases en la UP de vez en cuando, por
16: ejemplo.
17: Qué padre.
16: Imagínate que llegue Benny a tu salón.
17: Sí,
16: wow.
17: A veces les tengo que explicar quién soy, ¿eh?
16: Bueno, pero después no se les va a olvidar.
17: No, pero es interesante, aprendo mucho haciendo eso.
16: Sí, hola, soy Benny Barra. Ah, buenas tardes, profe. ¿Quién soy? No, a ver, por supuesto que falta lo mejor y mucho, pero pensando en grandísimos artistas como Juan Gab, en grandísimas artistas como Dolly Parton, ¿cómo te gustaría que te recordara la gente cuando no estés?
17: Interesante. Yo creo que como algún gran buscador, ¿no? Como alguien que hasta el final de su vida y su vida artística siempre estuvo buscando oportunidades interesantes, divertidas, con filo, ¿no? Que siento que así ha sido mi carrera. Sí, Benny de Timbiriche, pero siempre con filo, ¿no? Con onda, con propuesta. Benny, él quiso Sin Ti, pero siempre con baladas, con música y con proyectos. De un alcance comercial, sí, así nací, así estoy educado y así me entrené, pero siempre con propuesta, ¿no? Siempre como un artista de propuesta dentro de mi mundo.
16: A casi todos los colegas tuyos que he entrevistado me dicen que su canción más famosa comercialmente no es su canción favorita. ¿Te pasa lo mismo?
17: Híjole, yo adoro Cielo, ¿no? Se me hace una canción muy acertada en lo melódico, en la letra que hizo Paulina Carras. Sigue siendo muy bonita porque no te hace sentir, ¿cómo podemos decirlo? Es muy cotidiana, uh-huh. Pues, o sea, no hay que sacar el diccionario para ver qué está diciendo Cielo, ¿me entiendes? Es muy dulce. Sigue siendo una canción que cada vez que va a entrar, ya sé que traigo Seas bajo la manga. Ajá. Ahí te vas, Cielo.
16: ¡Pum, vale!
17: Pero también peco de decir que mi nuevo material es el que más me gusta.
16: Pues sí.
17: Por lo mismo, porque es lo más fresco, es mi nueva novia y todos sabemos lo que eso se siente. Es decir, a ver, ese amorcito fresco y rico que es de hacer cosas nuevas, ¿no?
16: Gracias por haber estado con nosotros, Benny. Felicidades.
18: Gracias,
16: ahí voy a estar para un pedacito del pastel gigante de 3,500.
17: Okay.
18: Yo también.
17: 21 de noviembre, 21 Teatro de Metropolitan.
16: Ahí estaremos. Felicidades.
17: Gracias,
16: te admiramos
17: gracias.
16: mucho. Gracias por habernos regalado un pedacito de tu mañana.
17: Un placer.
16: Felicidades. Gracias.

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7: Los diamantes son trozos de carbón que soportaron presiones y temperaturas extremas bajo la superficie de la Tierra por siglos.
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8: Los caballitos de mar machos son los que cargan los huevos y dan a luz a sus pequeñas crías marinas.
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10: Dos mexicanos fueron detenidos en un aeropuerto de Roma, Italia, por transportar más de 17 kilos de metanfetamina en un doble fondo de sus maletas. Los procedentes de Nuevo León hicieron escala en la Ciudad de México antes de llegar a la capital italiana. La gobernadora Delfina Gómez sostuvo una reunión de seguimiento al Plan Integral de la Zona Oriente del Estado de México. Revisó junto a autoridades federales, estatales y municipales avances en materia de regularización y ordenamiento territorial, construcción y expansión de escuelas, así como obras viales y servicios de salud. La familia de la fotoperiodista Berenice Giles, fallecida en el festival Axe Ceremonia, aceptó acuerdos reparatorios con dos de las tres empresas involucradas. En tanto, los familiares de la otra víctima, Miguel Ángel Rojas, denunciaron irregularidades en la defensa legal por favorecer a una compañía imputada. Este 2 de septiembre se celebrará la audiencia inicial.
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11: Regresamos, son las 10 de la mañana con 45 minutos. Dani Jime Millán, ¿cómo estás? Buenos días. Dani, quisimos hablar un poquito más acerca de Dolly Parton. Como saben, esta semana falleció a los 80 años la reina del country en Estados Unidos, una mujer sumamente popular a lo largo del mundo, me atrevería a decir. Y bueno, al inicio de este espacio quisimos indagar un poquito más acerca de su vida y encontramos cosas bien interesantes, porque la verdad es que la carrera de Dolly Parton no solo era porque escribió, como les decía, 3,000 canciones, era por todo lo que hizo. Y sí, pues era el ícono de la música country, pero también era el ícono de muchísimas cosas, ¿no? Me parece una mujer brillante en todos los sentidos, Jimé.
12: Sí, la verdad es que yo sigo tristísima por la partida de Dolly Parton.
11: Sí,
12: mucha gente yo creo que sí le movió, y justo creo que ni siquiera teníamos que ser personas muy cercanas al country para reconocer algo del legado musical que deja Dolly Parton, incluso con I Will Always Love You, que lo han dicho varias veces. Pero a mí me parece que también es muy inteligente lo que Dolly Parton hizo con su imagen como mujer. Uh-huh. Que recordemos que Dolly Parton se murió ya a los 80 años, con 70 años de carrera musical. Ella era de una familia de 12 personas, de 12 hijos, ella era la cuarta, bastante pobres, y logró hacer una carrera musical absolutamente exitosa. Además, era una gran empresaria, pero por decisión ella nunca fue millonaria, porque todo su dinero se lo dejaba a causas que le importaban, como garantizar que todas las semanas le llegara un libro a personas en circunstancias de necesidad, que tuvieran familias con niños, que fomentaran la lectura. Donaba su dinero a muchísimas causas y de Rubia Tonta, que era como un poco este personaje que ella quería caracterizar y que incluso tiene una canción que se llama así, pues no tenía ni un pelo de tonta.
11: Sí, eso que dices es bien importante, porque Dolly aparte jamás fingió que, por ejemplo, el tema del pelo, ¿no? Uh-huh. O sea, que el pelo era suyo. O sea, habló abiertamente siempre como de pelucas, de cirugías, uh-huh. de maquillaje, de uñas, de ropa. De hecho, hay una canción que escribió literalmente por su uña postiza, ¿no? Uh-huh. Su imagen obviamente estaba inspirada, según contó muchas veces, en una mujer de su pueblo que los demás consideraban pues demasiado arreglada o incluso hasta vulgar, ¿no?
12: Claro.
11: Y bueno, era increíble que desde niña ella decía, a ver, yo me quiero ver así, ¿no? Y creo que eso de las críticas de la apariencia, ayer que hablábamos tanto al respecto,
12: totalmente.
11: Era lo que la hacían tan especial. A ver, hay que decirlo, era una mujer bastante privada, ¿no? O sea, en su vida privada ella totalmente. No tuvo hijos, pero casi nunca mostraba a su esposo, era una mujer bastante religiosa y, de hecho, ahorita que estabas diciendo que donaba muchísimo dinero, además de los libros, donó dinero hasta en los incendios de Tennessee. En el 2020 aportó $1,000,000 a la investigación del COVID-19 y, bueno, pues la verdad es que deja muchísimo.
12: Sí, para los apasionados del amor, lo único que creo que nos puede quedar de tranquilidad es pensar que ahora ya está con su esposo, que se murió en 2025, Carl Thomas Dean, que fue el amor de su vida, y al cual pues sí le lloró mucho en el año que vivió después de su muerte. Entonces ojalá ahora Dolly esté muy feliz con su esposo y se sienta muy orgullosa de todo el legado que dejó aquí, no solo musical, sino también social.
11: ¿Tu música favorita de Dolly?
12: Bueno, la verdad es que no puedo escuchar 9 to 5 sin no ponerme feliz. Sí. O sea, la puedo poner y me hace el día feliz en automático.
11: Yo les tengo que confesar, Jime, Dani, que llevo toda la semana escuchando Jolene.
12: Ah, claro.
11: Es un clásico también. Bueno, pues enhorabuena también por este día y para festejar a Dolly Parton. Sí. Mucho de qué hablar con Dolly Parton. 10 años de Juan Gabriel, tuvimos a Ben Ibarra. ¡Guau, el programa!
12: Muchísima Jime, música. Dani.

0: oídos curiosos.
1: Que una hembra gitana conjuró a la luna hasta el amanecer.
2: ¿Qué era el dato para cerrar la semana, Vivi?
3: Dani, ayer hubo un eclipse parcial, que seguramente todos pudieron observarlo. Pero
2: no todos, porque estuvo bien nublado gran parte de la noche.
3: Sí, en Ciudad de México la verdad es que tienes toda la razón, pero hoy quise hablar de las típicas supersticiones que hay, Dani, porque a ver, ahora que estoy embarazada, me puse a buscar un poco de las supersticiones, porque ayer me llegaron muchos mensajes de que me tenía que poner un listón rojo y que no sé qué, pero entonces, a ver, ¿qué pasa? Dicen que una embarazada debe amarrarse un listón rojo alrededor de la panza y cargar un segurito, unas llaves o cualquier objeto metálico, y hasta hay quienes ponen unas tijeras abiertas en forma de cruz cerca de la cama para proteger al bebé. También existe la creencia de que una embarazada no debe mirar al eclipse, no debe salir de casa, ni siquiera debe rascarse, pero yo no sabía que había otras supersticiones, de hecho. A ver, en un eclipse, por ejemplo, algunas personas recomiendan no cocinar, no usar cuchillos, no usar tijeras, mientras que otras, de hecho, hacen justo lo contrario, o sea, usan objetos como protección, ¿no? O sea, por eso les decía lo de las tijeras. Y ahora también están los típicos rituales de energía, como limpiar la casa con sal, prender un incienso, escribir algo que quieras dejar atrás, romperlo, quemarlo. Yo siento que esto lo hacen mucho más como varias personas, pero científicamente, obviamente, nada de esto está comprobado, Dani, así que si vieron el eclipse y están embarazadas como yo, no hay tema.
2: Gracias, Vivi. No crees en esas cosas tampoco mucho. No te sugestiones mucho menos en el embarazo.
3: Tienes razón, Dani.
2: Vamos a vivir el embarazo sin redes sociales.
3: Uy, qué difícil.
2: Ojalá que hayan visto el eclipse. Estuvo bonito en algunas partes. Adiós.
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2: ¿Qué es noticia en México? ¿Qué es tendencia en el mundo? Bueno, Fernando Farías Laguna sigue siendo tendencia. Fue vinculado a proceso el ex contraalmirante de la Marina, Fernando Farías, por contrabando de combustible y por encabezar una red para hacerlo pasar por un aditivo para aceites y así no pagar impuestos. Permanecerá en el penal del altiplano. Todo lo que hay alrededor de su caso, las denuncias de su esposa de estar siendo amenazada y acosada y los nombres que ha mencionado en las últimas horas su abogado llaman mucho la atención.
3: Sí, llaman mucho la atención. Estaremos al pendiente de este caso. Hoy en la conferencia de prensa, como lo habían prometido, el titular de la UIF, Omar Reyes, presentó el seguimiento legal del caso vinculado al exsecretario de Seguridad Pública, Genaro García Luna, detallando la red de desvío de recursos públicos y lavado de dinero operada entre el 2008 y 2018.
2: Somos México es tendencia después de que el Tribunal Electoral ordenó al nuevo partido político cambiar su nombre, que no use la palabra México y que no use el color rosa en su emblema. Sus dirigentes acudieron al Instituto Nacional Electoral para presentar la propuesta de llamarse Solo Somos. Le van a quitar el México. Guadalupe Acosta Naranjo, quien es su presidente, expresó el desacuerdo con la decisión.
3: Y también ha llamado mucho la atención esto que dijo la Arquidiócesis Primada de México, y es que ofrecieron a familias buscadoras colocar buzones de paz. Esta propuesta lo que busca es recibir de manera anónima información sobre desaparecidos. Ellos también hacen un llamado a la paz.
2: Sí, muy fuertes las declaraciones de Monseñor Acero, quien es el vocero de la Arquidiócesis Primada de México, en la que de nueva cuenta se refiere a los grupos criminales, les dice, déjenos vivir en paz, matar es pecado y es delito, las armas, las balas y el plomo solamente producen más dolor, división y venganza. Conviértanse, se los suplico, en nombre de todas estas mamás y de toda esta gente que sufre violencia injusta, refiriéndose a las madres buscadoras, se los pido de rodillas, abran su corazón, háganlo por su propio bien, por sus familias y por el bien de todos. Y en información internacional, Vivi.
3: Bueno, todo lo relacionado con esto que ocurrió, estas inundaciones repentinas en la frontera entre Nepal y China, aumenta la cifra de fallecidos, van más de 500, pero Dani, hay más de 1.900 personas desaparecidas, entre ellas muchos extranjeros, varios de hecho de nacionalidad estadounidense que estaban ahí para hacer senderismo.
2: Sí, es que lo platicábamos, es una zona de mucho turismo, de mucho peregrinaje y muy complicada porque no necesariamente están en un lugar fijo. Entonces, el tema de los desaparecidos será difícil de encontrar una media y una cifra exacta porque no saben si estaban ya ahí, si no estaban y la gente va moviéndose.
3: Sí, qué complicado este tema, la verdad.
2: Trump y Lago América. Donald Trump firmó una orden ejecutiva para cambiar el nombre de Lago Ontario a Lago América. Ya nos aplicó a nosotros con el Golfo de México. A nadie le sorprende que lo haga con Canadá en medio de esta guerra comercial que están teniendo. El primer ministro Mark Carney, que esta semana ha tenido unos discursos espectaculares alrededor de esto, le respondió, le dijo que ahora y siempre el lago será Ontario.
4: Y bueno, esta noticia en Noruega, la Casa Real anunció el fallecimiento a los 89 años del rey Harald V, era primo segundo de la reina Isabel II y era el rey más longevo de Europa.
2: Y el chismazo de la realeza en Europa, ¿no? Y es que Harry y Meghan regresaron al Reino Unido, decidieron dejar todos sus privilegios en la realeza, en la corona británica, vivieron en Estados Unidos por algunos años y regresaron sin sus privilegios, pero bueno, lo que significa regresar a su país en medio de el placer de quienes se dedican a la prensa rosa y a la prensa monárquica.
3: No, oye, qué tema este de Harry y Meghan. Ojalá luego podamos hablar como al respecto porque tiene ahí varios temas importantes. En temas de deportes, Kenia Lechuga, enhorabuena para ella porque ganó la medalla de oro en la Copa del Mundo de Remo en Ámsterdam. Y la Liga MX, Dani, jornada 6, este viernes hay varios partidos. Necaxa contra Cruz Azul, Atlante contra León y Tijuana contra Pumas.
2: Bueno, pues con esto nos vamos. Muchísimas gracias por habernos acompañado. En nombre de todo el equipo, soy Daniel Diturbide. Gracias por haber estado con nosotros toda la semana. Prepárense, disfruten este fin de semana que el lunes
3: se acabó
2: el 20. Feliz día de los abuelos, de las abuelas.
3: 10 años de Juan Gabriel. ¿Qué día?
2: Sí, ya platicamos de eso en el viernes de música. Bueno, muchísimas gracias por habernos acompañado y disfruten el fin de semana con sus niños. Prepárenlos, acostúmbrenlos a la rutina porque el viernes se acabó. El domingo se acabó el 20. El lunes millones de niños regresan a un nuevo ciclo escolar. Felicidades a todos los abuelos. Como ya lo decías, el domingo es el maratón de la Ciudad de México. La maratón de la Ciudad de México es cierto, una maratón que ha crecido muchísimo. Y nos vamos con Michael Bublé, que regresa a nuestro país. Adiós.

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11: El monte Everest sigue creciendo aproximadamente 4 milímetros cada año debido a la colisión continua de las placas tectónicas asiáticas.
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2: Blanco y todo bordado. Hola, ¿cómo les va? Muy buenos días. Gracias por estar con nosotros. Hoy terminando una semana. Ya es viernes. ¡Qué maravilla! Bueno, viernes 28 de agosto, hoy cumpleaños mi querido Poncho Herrera. Que no se pierdan esta película que se llama La Captura. No saben qué buena está. Entonces, está por Netflix, la pueden ver. Bueno, Poncho Herrera hoy está cumpliendo años. ¿Cuántos años cumplea Poncho Herrera, saben?
4: Está joven, como 40.
2: ¿Como 40?
4: No, como 40 y tan. Ahorita vemos.
5: Poncho, sí, 40 y algo, sí. Sí, sí, sí, más o menos.
2: Por ahí.
4: Está joven.
2: Bueno, está joven. Jack Black está cumpliendo años, Shayla Durcal, Hugo Stiglitz, uy, mi querido Hugo, ese sí ha de estar cumpliendo.
5: Hugo Stiglitz ha de estar cumpliendo 89, yo creo. Era más grande que Andrés García.
2: Era 43.
5: Sí, Hugo Stiglitz está como en el 89 porque...
2: Yo creo que ya noventeando.
5: Sí, sí, porque le lleva muchos años a Andrés García cuando se llegaron a conocer en su momento, entonces...
2: Por ahí.
5: Y vive aquí cerca, Max. Hugo Stiglitz vive aquí a 10 minutos.
2: Es chef, o es algo de...

0: un restaurante, el manager de un restaurante. Bueno, 86 Hugo Stiglitz. Bueno, le mandamos besos. Claudia Martin también está cumpliendo años. Jennifer Coolidge. David Fraser también está cumpliendo años. Y aniversario luctuoso de mi queridísimo Juan Gabriel, que donde quiera que ande le mando besos y abrazos. Lo quiero con todo mi corazón. Y de Manuel El Loco Valdés, también muchas felicidades donde quiera que ande.
1: Sí, donde quiera andará. Pues está reencarnado, Max. Reencarnó en Cristian. Así es que lo acabamos de ver pronto en el auditorio. Brujo. Max, no se despeguen porque tenemos a tu consentido. Pedro Fernández se va a conectar más adelante para platicar con todos nosotros. Y me está diciendo nuestra productora Flor que para arrancar el programa bien, un pase doble para el concierto del domingo 6 de Pedro Fernández.
2: Mira.
1: Tienen que venir a recogerlo aquí.
0: ¿Dónde va a ser el concierto de Pedrito?
1: Creo que es en el auditorio,
0: ¿no? De
1: Fey,
0: no de Pedrito.
1: Ah, de Fey, perdón, de Fey. Tenemos de Fey para el 6 y Pedro Fernández va a estar conectado.
0: Bueno, a ver si Pedrito también nos regala pase.
1: Yo creo que sí, Max.
0: Yo creo que sí.
1: Sí.
0: ¿Pedro va a quedar al auditorio? Va al auditorio. ¿Y Fey también en el auditorio?
2: Sí. También Fey.
0: El domingo en el auditorio, entonces tenemos un pase para Fey, 10 pases dobles para Fey.
1: 10 para
0: en
1: Fey.
0: En el auditorio, para este domingo. Ay, el show de Fey está padrísimo.
1: Sí, sí,
0: me
1: está
0: encantó.
1: Muy padre.
0: Cuando lo vi me encantó. Tenía
2: sí,
0: mucho
2: a mí me gustó mucho.
0: De no ver a Fey y cuando la vi, bueno, dije que...
2: Y ahora trae sorpresas, ¿no? Que va a bueno, sí. Buenos días a todos.
0: ¿Y se presentará sola o lleva...
2: Que va a llevar invitados, ¿no? Y que va a cantar canciones sí. que nunca había cantado.
1: Ay, pues ojalá lleve
2: a... Buenos días a todos.
0: Buenos días.
2: Aquí estamos Max, teatralmente.
1: Oye, Max, buenos días al alcancía Teletón también. Mira, aquí está.
2: Teletón.
0: Empieza Teletón, ya está el boteo. Acuérdense que tienen que tener el cochinito para que aquí le metan su dinerito y ayuden a Teletón. Nada más que luego cuiden el cochinito, si no se lo roban y a ver.
2: Vamos a llenarlo nosotros.
0: Nosotros vamos a llenar aquí en radio un cochinito y vamos a hacer una vendimia. Luego les aviso dónde.
2: Ah, estaría
1: ah, maravilloso.
0: Para
1: Max.
0: Que sea el Bazar Teletón.
2: ¿Okay? Vendemos postres aquí afuera y que llegue el público, estaría padre.
0: Ándale.
2: Se los compren.
0: No, y entonces les vamos a decir dónde va a estar la vendimia para el Bazar Teletón, para que todo lo que se recupere en ese bazar sea para Teletón. Acuérdense que está cumpliendo que 25 años Teletón. Varios crits han recuperado a muchísimos niños. Entonces, pues hay que cooperar. Acuérdense que Teletón es de los mexicanos. No es de ningún partido, de ninguna empresa, de ningún nada. Es de los mexicanos que hemos ayudado durante 25 años a que estos niños se recuperen.
2: Los crits, qué bonitos están, ¿verdad? Los
0: cuidados,
2: bien cuidados, limpios, buena atención, sí. Las mejores aparatos, la tecnología, todo. La verdad es que cada peso ayuda.
0: Bueno, y ese de hospital que está en Querétaro, de oncología para niños, hombre.
1: Y a ver si
0: ya lo quisieran mucho.
1: El día que fui más a entrevistar al señor Landeros, Fernando Landeros, presidente de Fundación Teletón, me dijo que va a estar en grande, va a ser en los estudios estos donde fuiste con Miguel Bosé.
0: Ajá.
1: En los Quarry. Entonces me dijo, va a estar ahí en grande, ahí van a estar todas las estrellas. Entonces vamos a ver para prepararle a todo el público y que vea qué hay detrás del show de Teletón, porque todo lo que es ese de Teletón es completamente gratuito. Recodo canta este año el himno de Teletón, que está increíble, también lo pueden escuchar en plataformas. Y yo creo que hay que unirnos porque de verdad cuando lo vives y lo ves, te cambia el semblante.
0: Sí,
1: o sea,
0: claro.
1: Incluso si usted nos está escuchando y dice, no creo... Váyase a un centro de rehabilitación Teletón, la entrada es completamente libre y las instalaciones están completamente accesibles para que usted vaya y conozca y vea cuántas historias de mucha gente que gracias a sus donativos van y se rehabilitan y tienen una calidad de vida increíble.
0: Pero además, pueden ir a cualquier Teletón que ustedes quieran, a la hora que quieran, y verán cómo funciona el Teletón. Desde que entran los colores, limpio, precioso, todos los niños felices porque juegan. Dentro de estos juegos está la rehabilitación. Entonces nadan, tienen sus albercas, tienen sus... Todo tienen, verdaderamente es una belleza. Así es que cuando ustedes quieran, antes de que empiece el Teletón, vayan y dense una vueltecita por los crits, para que vean que con su ayuda todo lo que estamos logrando.
1: Sí.
0: Porque sí, verdaderamente. Bueno, hay que echarle, ¿no?
1: Sí,
2: ahorita
1: le echamos.
2: Sí,
0: ahorita le echamos.
1: Max,
0: empezamos con este.
1: Empezamos con este. Quería comentarte, ¿te acuerdas que hace unas semanas viajamos a Monterrey y estuvimos en una cena?
0: Sí.
1: ¿Te acuerdas que en esa cena nos dijeron y nos reconfirmaron la nota que aquí diste después de Melanie Carmona?
0: Sí.
1: Todo el mundo, estás loco, no es cierto, no es cierto, no está embarazada. Bueno, ayer ella lo confirmó en sus redes sociales. Acuérdense que esto surge de un rumor en el teatro
2: de con Julio Camejo, Garrina, ¿no?
1: De Camejo. Ajá. Luego Arturo Carmona se va contra la prensa. Luego nosotros viajamos a Monterrey y la persona que nos los dijo nos los aseguró.
0: Porque además muy amiga de Melanie.
1: Ajá.
0: Claro. Entonces dijo claro que sí está embarazada.
1: Claro que sí.
2: Y lo querían ocultar.
0: Entonces venimos y reconfirmamos que Melanie sí está embarazada.
1: Y luego dijeron que no, Arturo Carmona dijo que no. Bueno, ahí está la foto, Max, para la gente que nos está viendo en YouTube. Melanie Carmona tendrá que, ¿te gusta 4 meses de embarazo? No sabemos la fecha exacta, ahí, pero deben de ser 4 días de pancita.
2: Claro, querían a lo mejor vender, ¿no? Una exclusiva o algo, querían tenerlo guardado y mira, no se pudo.
1: Pues
2: no,
1: ahí está.
0: Pero bueno, ellos dicen que no le vendieron la exclusiva a nadie, quién sabe, no sabemos, pero el caso es que sí lo tenían muy guardadito, pero bueno, ya sabe que los chismes siempre salen
1: siempre hay alguien.
0: Y a su papá se le fue la lengua y dijo en Perfume de Gardenia, luego se quiso retractar, pero pues ya demasiado tarde, ¿verdad?
1: Sí, entonces, y luego que te echaron a Camejo de chismoso, de mentiroso, sí. ¿Te acuerdas? Lo satanizaron. Ay, ¿hubo lío? No, no hay lío, ahí está.
0: Melanie, oye, a ver, cuéntanos de esta chava que demandó al platanito.
1: Pues mira, Max.
0: ¿Cómo se llama?
1: Se llama Gaby Tamés, es una cantante norteña, de hecho de Monterrey, que estuvo de visita aquí en la Ciudad de México. Mira, tenemos la nota y ahorita se los comento.
2: A ver.
1: En exclusiva platicamos con Gaby Tamés, quien regresa a la música regional mexicana y quien comparte cómo ha sido su paso por este género.
3: Oye, pues porque ando de arriba para abajo también, que entre Texas, Monterrey, que Los Ángeles y así, uh-huh. Pues grabando mucho, haciendo muchas grabaciones de video también, y bueno, pues sí, ocupada, manteniéndome ocupada, digan.
1: Perfecto, ¿la música cómo está?
3: La música increíble, estoy muy contenta porque acabamos de sacar el segundo single de un EP que se llama Corazón Norteño y bueno, pues es lo que estamos promocionando, un EP con toda mi esencia musical que es pues norteño, también algo de Tex-Mex porque pues yo nací en Nuevo León, pero ajá, también me mudé al sur de Texas, entonces pues traemos todas las influencias, las pusimos ahí, bueno, esperar estar en el gusto de la gente.
1: Hace una década Gaby vivió una experiencia que la marcaría para siempre junto a Sergio Verduzco, mejor conocido como Platanito, al recibir supuestas insinuaciones que derivarían en un supuesto acoso sexual de su parte, desde una posición de poder en el programa que el payaso tenía en la cadena Estrella TV.
3: Yo sentía como que Platanito estaba tirando el anzuelo y me quería como que tantear, le decimos nosotros, ajá, allá de donde yo soy. Hacía comentarios medios raros. Después pasa un tema con el chico que era su baterista, con varias integrantes de la banda. Lo corren y como Plátano pues era uña y mugre con él, pues obviamente se enfureció. Corren a las chicas, a mí no, yo me quedé ahí porque Platanito nunca fue mi jefe.
1: La cantante relató que en ese momento esta situación se apagó en los medios de comunicación por la influencia que llegó a tener en el medio artístico Sergio Verduzco y en Estrella TV. Pero ella busca que su relato alerte a muchas mujeres para evitar el acoso tanto sexual como laboral.
3: Acoso laboral. Sí me insinuó porque él decía que él, según era fotógrafo de glamuroso, que cuando le hacía el favor yo de tomarme fotos glamurosas.
1: Pero glamurosas refiriéndonos a qué.
3: A desnuda.
1: Desnuda. O sea, ajá, él te proponía que
3: Él me hiciera una sesión de fotos desnudo. De hecho, ustedes van a ver, a lo mejor está en el internet. Ay, traía una cámara así grandota con un lente muy grande y él presumía que él ya le había tomado fotos a su maquillista y no sé qué tanto.
1: ¿Y por qué no hizo nada a los productores para proteger a Plátano?
3: Pues te digo que siempre salían con que pues es que él era la estrella.
1: A la distancia, Gaby ha seguido con su carrera y quiere que su verdad quede como un testimonio de las situaciones que tuvo que enfrentar sola.
3: Pero ahorita la verdad no pienso en demandar, ya no me interesa, la verdad yo siempre se lo dejo al tiempo y precisamente el tiempo ahorita tiene a Platanito donde lo tiene.
1: Para Grupo Fórmula, Ernesto Buitrón.
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3: Una vuelta al mundo.
4: Toronto, Canadá. Toronto es ampliamente reconocida por la Organización de las Naciones Unidas como la ciudad más multicultural del planeta, un verdadero ejemplo de inclusión social. Más de la mitad de sus habitantes nacieron fuera de las fronteras de Canadá, aportando una riqueza lingüística y cultural que se celebra activamente en cada rincón urbano. La metrópolis está perfectamente organizada en barrios étnicos vibrantes, como Greektown, Little India y Chinatown, donde la diversidad se saborea en sus calles. Custodiada por la famosa Torre CN, Toronto es el motor económico, financiero y mediático del país, además de ser un centro cultural de primer nivel gracias a sus festivales de cine y arte internacionales. Su ambiente pacífico, seguro y tolerante demuestran al mundo que la diversidad es la mayor fortaleza para el desarrollo.
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1: Pues ya estamos de regreso.
2: Ya estamos de regreso, Max.
1: Entonces, a ver, cuéntame, ¿esta chava demandó a Platanito porque la acosaba sexualmente?
2: Pues sí, Gaby, yo cuando me enteré que venía a México, la situación es que ella dijo, bueno, va regresando a
1: México. ¿Pero ella estaba dónde, en Estados Unidos?
2: Ella estaba trabajando en Estrella TV, cuando Estrella TV hace 10 años era manejada por Lieberman.
1: Sí, que era... además fue una estación que realmente tuvo muchas estrellas.
2: Tuvo muchas estrellas, mucho impacto, recordarás.
1: Y luego hasta que Televisa les puso un estate quieto. Ajá. Y les dijo, a los exclusivos no pueden ir a Estrella.
2: Es correcto. Uh-huh.
1: Y los exclusivos no podían ir.
3: Sí, me acuerdo.
1: Porque les dio a todos por ir a Estrellas, porque creo que les pagaban
2: muy bien.
3: Rubén Lira, ¿no?
2: Rubén Lira era el...
1: Les pagaban muy bien.
2: Expareja de Cynthia Clitbo. Entonces, a mí lo que de repente investigando, veo que Gaby está dentro del pool. De ella trabajaba en el programa de Platanito, que era un talk show. Era el programa número uno de Estados Unidos, que le peleaba justo a Don Cheto y a otras celebridades americanas. Entonces, ya cuando la entrevisto yo antes de esto le platico, le pregunto, a ver, bueno, yo ya investigué todo esto, pregunté, ¿tú cómo estás? Me dijo, mira, yo empecé a trabajar como cantante en la banda que estaba en el programa. Posterior a esto, empezaron a ver unas conductas que las mismas muchachas me decían, oye, no me estoy sintiendo cómoda, despiden al baterista, lo que me narra ella, de la banda, que era muy amigo de Sergio Verduzco, por acoso sexual. Entonces, ella dice, bueno, pues yo estoy aquí, no me ha pasado nada, voy a seguir trabajando, y es cuando ella relata de que él le hacía como estas insinuaciones de, ay, que a mí, incluso la entrevista es más larga, pues fue una media hora, me dice, de repente yo cuando llegué me plantearon la siguiente situación, oye, aquí hay que ser cariñosos, ¿eh? Al jefe le gusta que lo masajeen, que lo traten bonito, tú sabes, ¿no?
1: Y el jefe es Platanito.
2: Es Platanito. Y de repente ella me dice, yo ya lo sentí más fuerte cuando a mí me propuso que yo posara desnuda para ella sin conocerme, sin tener amistad.
1: Para él, perdón.
2: Platanito. Supuestamente porque él era fotógrafo artístico. Entonces a ella ya se empezó a sacar de onda y dice que a partir de esa negativa lo que hizo fue recibir acoso laboral por parte de toda la empresa, Estrella TV, por parte del programa. Y ella me dijo, bueno, pues yo estaba muy joven, fueron hace 10 años, inexperta, estaba yo en Estados Unidos, no sabía si me iban a deportar, no podía yo ir a denunciar porque...
1: Y obviamente él tenía sin papeles.
2: Sin papeles yo probablemente.
1: Claro.
2: Y no sabía yo cómo manejar la situación. El día de hoy me siento lista para revelarlo así. Ahora, hace 10 años... yo estuve checando que salió una nota porque incluso Gaby Ramírez en su momento también denunció una conducta inapropiada.
1: También.
2: Gaby me dijo, Gaby Ramírez me buscó a mí para que nosotros nos uniéramos, pero en ese momento nadie nos peló. Pasó como de largo. O sea, supuestamente Sergio Verduzco como pudo haber tenido poder y los medios que lo podían haber difundido no lo difundieron.
1: ¿Quién era Sergio Verduzco?
2: Platanito. Es el nombre real. Entonces, lo que sucede ahí es que ella dice, en este momento me siento lista para hablarlo, quiero que muchas mujeres sepan mi experiencia, porque pues es una conducta, me parece que el agravante es que viene de una posición de poder. O sea, al final ella no podía levantar la voz y también ella me da a entender que Estrella TV en su momento no quiso hacer nada porque pues era la figura más importante, no se iban a arriesgar a que por una queja o algo... eso fuera. Ahora yo le pregunté explícitamente, ¿por qué no denunciaste en Estados Unidos? Y me dijo, pues estaba yo atemorizada, no sabía qué hacer, ahorita estoy contándolo.
1: Extranjera, sin papeles, pues ¿cómo demandas?
2: Nada.
1: Y luego, ¿cómo pagas los abogados allá? Son carísimos.
2: Sí, y tengamos en cuenta que sí, algo de esta historia es cierto. En su momento Platanito tenía mucho poder en Estrella TV y Lieberman tenía ahora sí que confianza ciega porque era el programa que mayores ingresos recibía en su momento, que después, bueno, se fue a la quiebra. Pero bueno, esta es la verdad de ella. Nosotros buscamos a Platanito, Max.
1: Sí.
2: Y nos dio una negativa, nos dijo que él no quiere hablar, que hablemos con su abogado.
1: El abogado es Pous.
2: Pous, entonces, bueno.
1: Entonces el abogado de Platanito es el licenciado Pous, que habláramos con él, que él sabe cómo está el caso. Y que pues que no le importa que lo demande. No,
2: ahí está, entonces ahí queda
1: porque
2: esto.
1: Ayer hablamos con él.
2: Sí.
1: Digo, con Platanito, y entonces pues nos dijo...
2: Y Gaby está tranquila, estaba aquí en México porque justo estaba lanzando un sencillo que se llama La Gata Bajo la Lluvia. Me dijo, yo he seguido trabajando, me cerré las puertas en Estados Unidos a raíz de esa situación y él lo ha estado trabajando en México. Entonces sí es algo importante y bueno, pues buscamos las dos opciones. Pero bueno, una opción se negó y aquí está la pantalla abierta, Max.
1: Oye, y fíjense que José María Cuevas, que es hija de este gran pintor mexicano, José Luis Cuevas, ella hizo esta docuserie de Juan Gabriel. Y dice que ahí en la docuserie no encontró nada que fuera, o sea, que no se pudiera publicar. Uh-huh. Que todo estaba más o menos publicable. Pero es que Post dijo que en la docuserie habían publicado algo que no estaba correcto. Cosa que dice José, María José, que no.
2: Sí, es que son 4 capítulos, Max. Sí. Post en su momento negoció con Netflix este documental antes de que lo despidiera Iván Aguilera. Ajá. Entonces Post dice que la narrativa que hizo María José Cuevas, que es hija de José Luis Cuevas, el famoso pintor.
1: ¿Y ella, ¿no? ¿Te acuerdas que hizo uno que se llamó Bellas de Noche? Que estaba padrísimo.
3: Estaba Lin May, estaban todas las vedettes.
1: Ajá. Sí, estaban todas las vedettes de ese tiempo. Estaba Wanda Seux.
3: Es correcto.
1: La princesa Tamal, todas estaban. Sí. Y ella hizo este documental que se llamó Bellas de Noche, que le salió muy bien. Y ahora hizo después lo de Juan Gabriel. Y entonces, pues ella dice que no, que...
2: No, pues mira, yo...
1: Ella no tiene bronca.
2: Nosotros aquí en el programa platicamos con Pose. Pose nos dijo que ese documental estaba hecho a modo... para que Iván Aguilera quedaba bien. O sea, que la historia era cambiar la narrativa de lo que es Iván Aguilera. Sí. El documental no lo aventamos, Max. Yo participé en el documental y les puedo decir que lo que vimos es lo que quizá no habíamos visto nunca: Juan Gabriel, sus hijos, el rancho que tenía en
1: Coronel. No, pero sí, pero todo el día lo sabíamos.
2: Sí, o sea nada más eran imágenes padres. Yo creo que lo único que resalta ahí es cuando Juan Gabriel va en el avión, capítulo final 4... donde sí. Le dicen que tiene un problema coronario y él dice que él no quiere ir al hospital, que él se quiere ir a su casa de Cancún. Posterior a ello se va a Santa Mónica, California, y ahí es donde fallece de un concierto.
1: Pero bueno, vamos a ver qué dijo María José.
4: María José Cuevas, quien dirigió el documental Juan Gabriel, Quiero, Debo y Puedo, acudió al Salón Tenampa, donde a 10 años de la muerte de El Divo de Juárez, se llevó a cabo una celebración. Y ahí dejó en claro que dentro del material al que tuvo acceso, gracias a Iván Aguilera, no encontró material comprometedor del cantante, como lo aseguró el licenciado Guillermo Pous, quien fuera albacea de la herencia de Juan Gabriel.
5: Iván tuvo la confianza absoluta de abrirnos esa bodega sin siquiera él saber que nos estaba entregando, ¿no? Pero creo que mi trabajo habla por sí solo, ¿no? Siempre he sido muy respetuosa del tipo de trabajo que hago y de los personajes que retrato. Yo creo que por eso me dan ese voto de confianza. Y de esa misma manera vi todo el material. Yo sabía que Juan Gabriel guardó todo ese material para que algún día se contara su historia. Y fue un pacto con él de alguna manera de decir, voy a contar tu historia con la profunda admiración y respeto.
6: Guillermo Pous había declarado que sí había unos videos comprometedores después de esa disputa que hubo con Iván Aguilera. ¿Tú no tuviste acceso a ningún tipo de ese material?
5: Yo no hablo como Guillermo Pous, yo hablo desde el respeto. Entonces... yo prefiero guardarme lo que vi y lo que no vi, ¿no? Yo no sé qué vio este señor.
7: ¿Se considera que le falta respeto a la memoria de Juan Gabriel?
5: La verdad, conozco muy poco de lo que dice Guillermo Pous, no sabría decirlo. Pero si hay material comprometedor o no, es metirnos en la intimidad de un personaje que ya no está.
4: Para Grupo Fórmula, Berenice Ortiz.
1: Bueno, pues estamos de regreso y fíjense que, bueno, vamos a ver qué tal todo este lío de Juan Gabriel, que no tiene nada que ver, si está perfecta la bioserie, si la quieren ver, por ahí anda, en Netflix. Resulta que, sí está en Netflix, ¿no?
2: Está en Netflix, Max, son 4 capítulos. La verdad es que cada uno te va narrando Juan Gabriel cómo decide ser padre, cómo conoce a la mamá de Iván Aguilera, la hermana en este caso, de que era su ex representante. A mí la parte que más me gusta... ¿Qué? De Jesús Salas.
1: Salas.
2: Lo que más a mí me gusta es que sí veo a un Juan Gabriel en videohomes grabados, porque él grababa todo.
1: Sí, él grababa todo.
2: Y me gusta mucho la interacción que hay en su rancho, sobre todo en Estados Unidos, con sus hijos.
1: Cómo jugaba con sus hijos.
3: Es lo que me decía...
1: Por ahí está en Netflix, véanla ahí.
3: Es lo que me decía usted, que lo entrevistó varias veces y que era muy lindo.
1: Con nosotros fue muy lindo.
2: Sí, pues...
1: Conmigo y con mi hijo Fer fue muy lindo. Acuérdense que Fer le grabó a las Pandora un disco con, creo que fueron 40 canciones.
3: Sí, con tu amor, ¿no? Con tu amor.
1: Grabó dos LPs de con las Pandora de Juan Gabriel.
3: Wow.
1: Y tuvo mucho contacto con él allá en su rancho de Santa Fe y todo.
2: Santa Fe.
1: Para escoger las canciones que quería él que Pandora le grababa, que le grabara. O sea, no era Pandora quien dijo, ay, yo quiero esta y esta, no. Él decía cuáles canciones quería que Pandora le grabara. Y entonces, pues tuvieron mucho contacto, y conmigo también fue muy lindo. Entonces yo siempre, toda la vida lo querré.
2: Y que hoy son exactamente 10 años.
3: 10 años, pero sigue vivo en la música.
1: 10 años, hoy se cumplen 10 años.
3: No hay un lugar donde no vayas y se escucha Juan Gabriel. Una fiesta.
1: Pero además todos son éxitos.
3: Todo es éxito.
1: Todos son éxitos. Vamos a corte y volvemos.

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1: Bueno, estamos de regreso y está con nosotros Rosy Arango, que nos viene a invitar a su concierto. ¿Cuándo, mi querida Rosy?
2: Pues el 11 de septiembre están todos invitados al Teatro Metropolitan, al concierto México Inmortal, volumen 4. Y bueno, la verdad es que estoy... ¿4? El 7. Ya les bajé.
1: ¿Ya? ¿7?
2: No, ya llevamos 7.
1: ¿4 este se me hizo mucho? Pues,
2: no,
1: ¿7?
2: Esta es mi edición 7. México Inmortal, volumen 7. Wow. Los primeros con el Mariachi Vargas de Tecalitlán, Gama Mil, y hoy tengo el gusto de presentarme con uno, yo me atrevo a decir, de los mejores mariachis de México, el Mariachi Águilas de México, y un ensamble de músicos, pues bueno, de verdad, de las primeras filas. Traigo a quien fuera saxofonista de Juan Gabriel, Angelito Ramos, traigo a Juan Duarte y a Rodrigo Duarte, que trabajan en la minería, en la orquesta de minería y en la orquesta sinfónica haciendo arreglos, son extraordinarios. Traemos también a una salterista. Tenemos unos números muy bonitos, muy festivos. Todo es en torno a la Lotería Mexicana, para que volvamos a jugar, para que de a frijolito, como con la familia. Y es parte de rescatar y motivarlos a que vayan a un concierto donde todas las canciones tienen que ver con las cartas de la Lotería Mexicana.
3: ¿En serio?
1: Por ejemplo,
2: mira, te traje yo estas. Y tú saca la que tú quieras y yo te canto un pedacito.
1: ¡Ay, qué padre!
3: Eso está padre.
1: ¡Ay, qué bonitas cartas! Miren.
2: ¿Se acuerdan? Y aparte, cómo las cantaban antes. Porque no solo la cantaban
3: la luna, en la
1: no
3: feria.
1: Sé cuánto, la luna.
2: Exactamente.
1: No, la que enamora.
2: Mira,
1: y no
2: la luna tuerta de un ojo que no deja de brillar. ¡La luna!
1: Ándale.
2: Sí, sí, así se cantaban.
1: Ándale. La corona, la sirena. A ver, cuéntame algo de la sirena.
2: Tuvimos un sirenito justo al año de casados. Ay, y entonces va a ser una dinámica muy fresca porque vamos a bailar. Porque el tener un mariachi es tener la posibilidad de cantar desde cosas muy clásicas, tradicionales, hasta cosas muy guapachosas. Ajá. El mariachi, por eso es nuestra esencia. Vamos a cantar todo un repertorio de compositores como Cuco Sánchez, Joan Sebastián, José Alfredo. Tenemos canciones de verdad, Tomás Méndez, muy bonitas en este concierto.
1: A ver el pescadito.
2: A ver el pescado. Híjole, ahora sí me salió la más difícil. Maxi, no me estés buscando las más difíciles.
1: A ver la escalera.
2: Ay, fíjate. Te encontré abandonado en el suelo, olvidado del reino de Dios. Yo viajaba en mi trono de reina, bajé la escalera y te levanté. Esa es una canción de Jorge Macías que vamos a cantarla en el concierto.
1: Mira, o sea, cada tarjetita tiene una canción. Está padrísima. Y vean qué bonitas tarjetas.
3: Muy original, muy divertido.
2: El sol. Qué bonito amor, qué bonito cielo, qué bonita luna, qué bonito sol. Así va la cosa.
4: Buena temática. Oye, hace años que yo no escuchaba a alguien cantar a Cuco Sánchez. Es más, no recuerdo, por lo menos en una década, que algún cantante en su repertorio metiera a Cuco Sánchez. Fíjate qué padre que esté rescatando a cantantes tan importantes.
2: Fíjate que es un ejercicio de justo México Inmortal, eso es lo que hace.
1: Claro.
2: Trae todas esas canciones que tenemos los mexicanos en nuestro subconsciente dormiditas, porque ¿quién no ha cantado de piedra, de ser la cama de piedra en la cabecera? Cuco Sánchez.
3: Anillo de compromiso.
2: Anillo de compromiso. Anillo de bodas que puse en tu mano. Anillo que es símbolo de nuestro amor.
3: Claro.
2: O sea, tiene tantas canciones hermosas.
1: Ay, sí.
2: Todos. Lo mismo, por ejemplo, traigo una canción de Chucho Monje que decidimos incluirla porque... pues siempre hay que hacerle honor a esa zona lacustre de México, que es Xochimilco. Entonces vamos a cantar El Remero, que desde hace mucho tiempo...
1: ¿El Remero cuál es el Remero?
2: 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Y el coro es muy lindo. Si

0: que aunque nací en Xochimilco, mi corazoncito también sabe amar.
1: ¡Ay, qué ay! Claro. Nunca había oído esa canción.
0: Pues fíjate, no, ese es el rescate. Es una canción que además de todo, ahorita que Xochimilco más que nunca necesita que todos los mexicanos lo cuidemos, es bonito cantarle, es el himno.
2: Patrimonio cultural.
0: Es patrimonio. Oye, Rosy, de todos.
3: Y tú como cantante, fíjate, no sé qué pienses, pero yo creo que estos temas, acorde a estos, vamos a lo que está actualmente pasando en la música. Yo creo que después de la Revolución Mexicana y todos estos todas estas canciones que surgen después, se convierten como en esas canciones de los juglares, ¿sabes? Narraban muchas partes de la historia de México, de la independencia, de la Revolución, y que hoy en día creo que se han perdido por los nuevos compositores. O sea, creo que la música mexicana tiene, lo que tú interpretas, parte de la historia, son realmente fragmentos de cómo era un México que ya no existe.
0: Es un México de ayer, que sin embargo pertenece y nos permite dar razón a lo que viene para México. Si México olvida su pasado, jamás va a saber caminar bien para el futuro.
2: Claro. Y es lo que yo te quería decir, Rosy, que tus espectáculos son también teatrales, porque el vestuario que metes, las pantallas, toda la producción que pones,
0: nos lleva
2: a vivir esto que dice Ernesto, la parte de rescatar nuestros valores, nuestras culturas. Pero yo que te conozco desde hace muchos años, siempre fuiste una mujer que iba a que la música te hablara. No, tú siempre decías lo mexicano, quiero tener esta visión. Y lo que te iba a preguntar esto, cada volumen es algo que tú te inspiras en qué. ¿En qué te falta? Por ejemplo, ahorita que ya viene, que me decías que vas a estar en Nueva York en esta época, llevar nuestras tradiciones allá, pues es un orgullo. Pero ¿en qué te inspira para hacer cada volumen?
0: México tiene tanta riqueza que de verdad, mira, con los ojos cerrados tú puedes meter en la bolsa de cultura de nuestro país tu mano, y lo que saques aquí es oro, es color, es maravilla. Sí. Por ejemplo, ahora que yo decidí esto en el Metropolitan, dije, bueno, ¿cómo puedo hacer para que la gente vuelva un poco a reunirse con su familia, con los niños, los enseñe a jugar, que canten la lotería? Oye, ahora ya YouTube te las canta, te canta las cartas. Bueno, con los amigos de Ashot. Entonces, ¿cómo puedo ir trayendo a lo contemporáneo algo que es parte de tu esencia? Y es justo eso lo que me inspira. Rescatar compositores y canciones no tan cantadas, pero que son nuestras, a esta nueva generación. Mira, son mundos que cohabitan. Está muy padre lo que está sucediendo con la música mexicana, las letras de los nuevos compositores. En esta edición, yo también estoy cantando una nueva canción del maestro Bruno Danza, que me la dio, y la tiene un arreglo con mariachi espectacular. Pero, sin duda, no podemos olvidar, me inspiro en nuestras tradiciones, nuestras cocineras, en la comida sabrosa de nuestro país, en los rebozos. Eso me inspira.
1: De eso sabes mucho, por tu
0: de
1: madre.
0: De eso, por mi marquita querida.
1: Es una gran cocinera.
2: Tienen que ir.
1: Ay, sí. Tienen su restaurante oaxaqueño que no saben qué delicia.
0: Ay, sí. Muchas gracias, Martita. Siempre es mi reina, y yo siempre digo que es la reina de Oaxaca, porque ella se ha dado la tarea desde su cocina, y es que eso es lo que tenemos que hacer los mexicanos, desde nuestra trinchera, salvar lo nuestro y hablar bonito de nuestro país. Porque es mucho más
1: Oye, Rosy, a ver, una canción que dice, señor sereno, ¿me quisiera usted hacer favor de apagar su...
0: De apagar su linternita mientras que pasa mi amor. Si el sereno de la esquila. Son las mañanitas.
1: Sí.
0: Pero es la tradicional que ya nadie canta.
1: Pero nadie sabía que era un sereno.
0: No, pues como el sereno.
1: Entonces,
0: es el
1: otro día le estaba yo explicando a mis nietos que era el sereno.
0: Bonito.
1: ¿Qué es el sereno, abuela? Pues el sereno era un señor que traía su linterna porque se apagaba la luz. Más bien no había luz.
0: No había luces.
1: Entonces pasaba el sereno con una lámpara.
0: Las 7 de la noche y sereno, y todo sereno.
1: Y cantaba las horas.
0: Así es.
1: Entonces cuando pasaba su amor decía que apagara la luz.
0: Así es. ¿Verdad? Pero fíjate qué bonito. La verdad, las mañanitas, nuestras mañanitas, son hermosísimas. Ajá. Son bellas, no hay... Y yo siempre digo, lo bello de cantar en México y de decir las cosas, solamente nosotros tenemos esa fórmula.
2: Claro.
0: De decirlo con amor, de decirlo con... Y eso es la música tradicional mexicana.
1: Sí.
0: Hasta las mañanitas las cantamos diferentes.
1: Sí, ¿verdad?
2: Totalmente.
0: Sí, el Happy Birthday está padre, pero no hay como las mañanitas.
2: No, acaso no, ayer canta.
0: No hay como que te canten, que te despierten en la mañana cantando, que te pongan una serenata.
3: ¿Y tú te levantas cantando, Rosy? ¿Tú cuando te levantas en casa le...
0: Fíjate que sí soy bien musical, sin darme cuenta. O sea, nos reíamos porque este ejercicio de por ejemplo, de lo que se presenta en el Metropolitan, yo lo jugaba con mis hermanas, no propiamente con la lotería. Somos puras mujeres y entonces decíamos, vamos a jugar. Y tú decías una palabra y tú tenías que saberte la canción con esa palabra.
1: Ándale.
0: Entonces, así yo vivo. O sea, yo me quedé en ese juego porque a veces empiezan a platicar de algo y yo canto alguna canción que tiene eso que estás diciendo.
3: Ah, está bueno.
0: Pero sí soy muy musical, fíjate, yo sí me gusta mucho cantar. Celebro mucho el que Dios me haya dado este don y estoy lista para servirle a él y a la gente y cantarles.
1: Claro. Oye, que nos regala 5 pases dobles para el Metropolitan.
0: Así es, gracias. Para que se vayan a este concierto. 11 de septiembre, Teatro Metropolitan. Están todos invitados, es a las 8 de la noche. Vamos a jugar la Lotería Mexicana. De veras la van a pasar muy bien.
2: Padrísimo.
0: Va a estar la Compañía de Danza México en Movimiento, que es de la maestra Viviana Basanta, la hija de Amalia, la maestra, la gran Amalia Hernández. Y entonces, pues va a ser de verdad un concierto. El escenario es un sueño de amor por México. Lo hemos preparado. Hace tiempo vi una ópera que se llamó, que era en homenaje a Frida, la hicieron en Nueva York, y yo vi el proceso creativo del escenario en un museo allá en Nueva York, y yo decía, qué maravilla, cómo ellos pueden hacerlo, ¿por qué nosotros no?
3: Claro.
0: Y bueno, México Inmortal ha sido eso, preparar una escenografía, preparar todo para que todos estemos viviendo a México en ese concierto.
1: Entonces, 11 de septiembre, Teatro Metropolitan. No se lo pierdan. Va a estar padrísimo. Ahí vamos a cantar la lotería.
2: A empezar a festejar
1: el todas las canciones mexicanas.
0: Mira, Max, te traje yo una carta hecha por artesanos oaxaqueños, los que hacen los exvotos y este es latón. Pero es con todo, mi cariño es la carta de la rosa.
1: Muchas gracias,
0: con mucho cariño.
1: Muchas gracias. Oye, pues mucha suerte, ahí nos vemos en el Metropolitan, si Dios quiere.
0: Allá los espero.
1: 11 de septiembre, acuérdense que tenemos 5 pases dobles, repórtese a la multilínea, por favor.
0: Y yo traigo aquí guardado en el seno algo para ese cochinito,
1: para el
0: porque
1: teletón.
0: El que comparte siempre se multiplica, siempre hay
1: ¿verdad?
0: Que apoyar y ahí está.
1: Ahí está. Gracias, Rosy.
0: Como la abuelita.
1: El primer dinerito que pesca este cochinito, ¿eh?
0: Hay que compartir.
1: De la bolsa de Rosy Arango. Muchas gracias, Rosy.
0: Muchas gracias, Max, y los
3: gracias.
0: Espero.
3: Gracias
0: a todos.
1: Bueno, vámonos a corte y volvemos.
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10: El primer animal en órbita espacial fue la perra Laika, lanzada por la Unión Soviética en 1957.
9: El apunte del día.
11: Las mariposas saborean la comida utilizando receptores químicos ubicados en sus patas antes de decidir poner sus huevos allí mismo.
9: Cuida lo que comes.
10: Pechuga de pollo a limón. Cocina una pechuga a la plancha sazonada con finas hierbas, ajo y abundante jugo de limón fresco. Acompáñala con una guarnición de espárragos tiernos al vapor. Es una comida alta en proteínas magras, ligera, saciante y deliciosa.
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15: La presidenta Claudia Sheinbaum anunció que los 5.8 millones de dólares recuperados del caso García Luna, familia Weinberg, serán destinados a la educación en la montaña de Guerrero.
16: Se gana ese juicio civil y hasta ahora se ha podido recuperar 5.8 millones de dólares. Nuestro objetivo es que este recurso sea dedicado a escuelas en la montaña de Guerrero, media superior y superior en la montaña de Guerrero, y si también requiere la educación básica. Son alrededor de 100 millones de pesos que van a ser dedicados a las zonas de mayor necesidad en el país.
15: La UIF afirmó que en lo que va del sexenio se inmovilizaron 24.622 cuentas por un monto de 8.680 millones de pesos. 31.9% de estas corresponden a integrantes del crimen organizado. El fin es impedir el uso de recursos para actividades ilícitas.
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1: La actriz de Hollywood Jessica Chastain desfila por la alfombra roja de la fiesta que organizó Isaac Hernández para celebrar la gala Despertares. Jessica evitó a toda costa convertirse en el centro de atención, por lo que no quería posar en una foto grupal y cuando la convencieron se negó rotundamente a estar en el centro de la imagen.
2: Yo no debería participar en esta foto con ustedes, chicos, pero me obligan y mi amiga está aquí, me va a acompañar. ¿Dónde nos ponemos? Pero absolutamente no en el centro.
1: Jessica dejó muy claro que no quería salir en la instantánea y que tampoco quiso dar declaraciones porque estaba consciente que no era su evento, sino de Isaac.
2: Deberían poner su atención en ellos. He visto a la gran mayoría de ellos bailar en Nueva York y estoy muy emocionada de estar aquí. Estoy muy feliz de estar aquí. ¿Y saben algo? Mi amiga Daniel, que estudiamos juntas en Juilliard, ella estuvo en el programa de ópera, así que tenemos una obsesión por el ballet.
1: Chastain como madrina e Isaac como titular del show presidieron la gala previa que sucedió en la Casa de los Leones en la zona de Polanco. Para Grupo Fórmula, Eddie Gutiérrez.
3: Pero
4: de hecho, estamos de regreso. Y
3: ahí está Jessica Chastain.
4: Sí, te fuiste a ver Despertares.
3: Bueno, fui a la gala con Lalito Max, vimos a Jessica Chastain. Ahora sí que le hubiéramos querido ver más de cerca.
4: Acuérdense que Isaac Hernández, este gran bailarín mexicano, hizo una película con Bárbara Castell que se llamó...
3: Jessica. ¿Cómo se llama? No, ahorita te doy el nombre.
4: Dreams.
3: Y es una historia de una pareja muy apasionada entre Jessica y Isaac.
4: Ella es una mujer muy rica y muy pudiente. Su papá es dueño de unas empresas importantísimas en Estados Unidos. Y él es un inmigrante pobre, bailarín, pero no tiene ni un peso y se enamoran.
3: Esa es la historia. Y entonces sí. Jessica ha venido a la gala de Despertares, que la gala es mañana en la noche, y justo lo que llegó es que no le gusta a Jessica,
4: sí,
3: que le roba foco.
4: Claro que ella se enamora de él y él de ella.
3: Ajá.
4: Pero ella pues es muy poderosa, muy rica, y él no. Pero es un hombre muy talentoso porque es un gran bailarín.
5: Excelente
4: entonces,
5: bailarín.
4: La historia
5: excelente.
4: Está bonita. Y si ven por ahí la película, véanla porque sí vale la pena. Y ahí verán, aparte de buen bailarín, es buen actor Isaac Hernández.
3: Es buen actor. Y fíjate que le preguntamos en entrevista antes de que iniciara la gala, de estas desafortunadas declaraciones que le costaron el Oscar y parte de la atención de Hollywood a Timothée Chalamet, que fue que para él el ballet y la ópera eran cosas viejas, ajá, cosas del pasado que no merecían estar. Bueno, Isaac Hernández, el mejor bailarín que ganó la Bien de Rusia, bueno, no recuerdo todavía el premio que ganó, dijo, bueno, pues si él piensa eso, qué mal, porque su familia se dedica al ballet, entonces no es que no conozca el ballet desde la ignorancia, es que él quiso denostar, pero esto es lo que nos comentó respecto a esa polémica y respecto al regreso de Despertares al Auditorio Nacional.
6: Es importante recordarle a las personas la existencia de la belleza a través del arte. Entonces me siento privilegiado de que todos estos artistas me acompañen.
7: Un año más, Isaac, sin duda ha sido un éxito. Ya Despertares llegó para quedarse. ¿Te sientes satisfecho de ver lo que has construido y que hay mucho interés ahora del público también mexicano porque llegue una nueva gala?
6: Sí, lo emocionante de esto también es que se ha convertido en una plataforma de México para el mundo, donde ahora todos estos grandes personalidades, sí, y estos grandes artistas están viniendo a ver este espectáculo que solo sucede en nuestro país, solo una noche. Eso es lo emocionante del tema. Y creo que el haber encontrado continuidad en el público mexicano también es algo que me hace sentir muy orgulloso.
8: Este año Timothée Chalamet me trajo la conversación para bien o para mal. La ópera, el ballet, las bellas artes en esta área. A esta distancia, ¿cómo lo ves? ¿Cuál es el resultado de eso? Porque creo que mucha gente habló de eso.
6: Sí, yo creo que siempre es importante que estos temas lleguen a la conversación pública y creo que de cierta manera nos dio un gran beneficio, nos unificó como industria cultural, hubo gran alcance en esos comentarios y lo bonito de eso es cómo el público respondió, casi la venta a todos los teatros, a las óperas en el mundo incrementó y fue algo que creo que finalmente fue más allá de lo que de lo que debería de haber ido de mi punto de vista, pero que al final de cuentas es una persona que yo sé que consume este tipo de arte y hace unos días para mi estreno de Don Quijote estuvo su mamá presente en mi función precisamente. Entonces, finalmente creo que eventos como este hacen que el ballet y las artes clásicas y estas expresiones estén en los escenarios más importantes del mundo.
5: Después de este debut como actor, ¿te gustaría seguir manteniendo también la carrera quizá por ese otro lado en algún momento dado?
6: Sí, definitivamente. Creo que ya en sí, estando en set al final del proyecto, hablando con Michelle, dijimos, en algún momento de nuestra vida tenemos que volver a hacer algo juntos.
3: Pues ahí está Max, Isaac Hernández, mañana estará en Despertares.
9: En el auditorio, amigo.
3: Fíjate, yo le pregunté algo. Yo creo que hay una, seguramente mucha gente que nos ve y nos escucha piensa, la ópera, el ballet, en este caso la cultura es cara. No, Isaac, lo que nos dijo a Lalito y a mí y a otro compañero que estuvimos prácticamente con él y los demás eran medios internacionales, es, yo he querido que el ballet esté a la altura, al alcance de todos. De o sea, todos, hay precios, sí, de todos. Porque lo que yo busco con estas galas que acercar, no existen en el mundo es que ustedes vean a los mejores bailarines del planeta que bailan en Rusia, en Estados Unidos, en Francia, por una media cantidad, porque la cultura no debe ser cara.
4: Claro.
9: Así es, qué bueno.
4: Y la gala del año pasado estuvo preciosa. Y mañana es la gala de...
3: Mañana ahorita le vamos a pedir boletos a Flor.
4: Mañana la gala de Despertares en el auditorio. No se la pueden perder. Y fíjense que no sé si a ustedes les ha pasado, pero de repente amanecen cansados.
3: Sí.
9: Sí.
4: Y dices, ay, pues a lo mejor es por la chamba. A lo mejor es por el estrés. A lo mejor porque no dormí bien. Y ven su colchón y dicen, no, pues todavía está buenote, ¿para qué lo cambio? ¿No? Pero, ¿qué creen? Que sí te hay que cambiar.
3: Ay, sí, Max,
4: ya porque de repente ya, ay, me duele la cadera. Ay,
9: o ya se hizo así de un lado, ya no, ah, sí, ya no está parejito,
4: y
9: ¿no?
4: Y es que, ¿sabes qué? Dormimos siempre de un solo lado.
9: Lo que dicen.
4: Y se va haciendo, ajá, como, ¿no?
9: De ese lado, ¿no? Ya, y todo
3: cama, acá. Cama, sí.
4: Entonces yo creo que es tiempo de que cambiemos colchón, ¿o no?
9: Deberías.
3: Que... Sí, yo creo que sí, sí deberíamos.
4: Entonces,
3: de cambiarlo.
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4: ¿De lado tú también?
3: Yo duermo de lado, Max, y eso está mal porque es a mí me pasa lo del colchón. Duermo solamente de un lado, entonces el problema es que me queda...
4: ¿Pero
3: la
4: duermes
3: cunita
4: de lado o boca arriba?
9: No, pero tú duermes acompañado.
4: Boca abajo.
9: Sí. Tú duermes acompañado y no te puedes hacer del otro lado.
4: Él duerme de cucharita.
9: Y no te puedes hacer del otro lado.
4: Bueno, ellos son los expertos y ahí entendí una frase que se me quedó muy presente. 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
9: Para descansar.
4: Para
9: bien,
4: descansar.
9: Para estar tranquilos, ¿no? También el dormir bien.
4: Si te gustan duros, medianos, suavecitos,
9: Como sean.
4: Como sea. Cada quien le gusta el coche. A mí me gustan duros.
9: Sí, para descansar.
3: Sí, yo creo que ahí tiene que haber un balance, Max, sobre todo duro. O sea, ni muy suave ni muy duro.
9: Había un trabajo que era de una persona que se dedicaba a estar acostado en los colchones, ¿no? Y decía, ¿sabes qué? Ojalá que me contratara para estar así acostado y nada más estar viendo la calidad de cada colchón.
4: Sí, pero depende que te guste a ti.
9: Sí, sí.
4: En esto, en los Atlas, esos te buscan el colchón para ti.
9: Voy a ir.
4: Para que le guste a todo mundo.
3: Exacto.
4: Sino donde tú duermas sabroso.
9: Ay, sí.
4: Bueno, vámonos a corte, ahorita volvemos.

0: está de vuelta. 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
0: Playa bioluminiscente de Badú, Maldivas. Esta playa ofrece uno de los espectáculos naturales nocturnos más hermosos del mundo, conocido popularmente como el Mar de Estrellas. Al caer la noche, las olas que rompen en la orilla brillan con una intensa luz azul neón. Este fenómeno es causado por el fitoplancton marino que habita en estas aguas, el cual emite luz propia como un mecanismo de defensa cuando es agitado por el movimiento del mar. Caminar por la costa dejando huellas luminosas es una experiencia surrealista, exótica y completamente mágica.
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0: Estamos de regreso. Y fíjense que
1: arrancando tele.
0: Hoy es día del abuelo. A todos los abuelos y abuelas les mando besos.
2: Sí, cuídenlos mucho. Yo extraño,
0: ay, verdad, los adoro.
2: Yo extraño mucho a mi abuelita.
0: Sí, ay, tu abuelita le extraña.
2: La verdad, sí, pero si los tienen la oportunidad ustedes de tenerlos, pues consiéntanlos, valórenlos, cuídenlos. Aprendemos mucho de ellos.
0: Sí, cuídenlos, apapáchenlos.
2: Porque no sabemos el día de mañana y aprendemos mucho más.
0: Porque luego los abuelos se van y, ay, los extrañas, pero qué tal que no los viste, ¿verdad?
2: Sí, o que no les hicieron una llamada, o por lo menos, ¿no?
0: Por lo menos hablarles por lo menos 3 veces a la semana. Claro. Oye, ¿cómo estás?
2: Y aprendemos mucho, ¿no? Nos consienten, ay, sí. Y todo. Bueno, a mí me ahorita que puedo decir a mi amiga, mi confidente, todo era para mí ella. Todo era para
0: mí. Y aparte te manejaba tus redes, fíjate todo, qué lista.
2: Todo. Es que qué bárbara, sí, era una mujer
0: bien
2: muy,
0: abusada,
2: muy fuerte, sí, muy lista. Y yo creo que desde allá, pues sigue todavía manejando, ay, claro, los hilos.
0: Los hilos de tu vida.
2: Los hilos de
0: tu bueno, vida. Fíjese que José Manuel Figueroa finalmente, ya estamos en nuestra hora de tele, ¿eh? Finalmente ya nos enseñó, nos mandó la demanda que le hizo a Imelda Tuñón. Finalmente ya la demandó, ahora sí ya tiene la demanda, porque nada más había sido plática. Ahí está, ahí estamos viendo.
1: La tenemos en exclusiva, Max. Sí.
0: Están viendo la demanda de José Manuel Figueroa en contra de Imelda Tuñón por lo que dijo de que él había abusado de su hermano. Entonces.
2: Muy delicado.
0: Oye, es una acusación muy delicada,
2: muy fuerte.
1: Sí,
0: dice que a él hasta chamba le ha costado.
2: Claro.
0: Y sí, entonces pues ya demandó a Imelda y pues a ver el qué para.
1: Sí, Max, fíjate que aquí lo tenemos, la Fiscalía General de Justicia de la CDMX integra esta carpeta de investigación derivada de la denuncia presentada por José Manuel Figueroa en contra de Imelda Tuñón por hechos bajo la clasificación de violencia familiar equiparada. Esta es en este caso la denuncia que está haciendo en su contra. Yo creo que aquí dice que fue el pasado 26 de agosto. Imelda compareció para los hechos, pero bueno, al final se reservó su derecho de rendir una declaración porque espera que sus abogados presenten los alegatos correspondientes. Todo esto viene derivado, Max, de un accidente que sucedió, que ella le manda un audio a un periodista
0: confianza. No, no, no.

0: presidente.
1: Bueno, ella
0: si
1: lo manda.
0: Si tú tienes un audio que no quieres que se publique, ¿cómo se lo mandas a un periodista?
1: Pues en teoría era como de amigos, escucha no, esto, no, no, pero no. Sí.
0: No fue un accidente, ver, ¿no? Si tú no quieres que ese audio salga a la luz, no se lo mandas a un periodista.
1: Entonces
0: lo guardas tú, uh-huh, o lo borras y ya se acabó. Pero ¿cómo? Yo no quiero que salga y se lo mando a un periodista. No, ay, por pues favor. No,
2: claro.
0: Entonces, ¿qué crees que iba a hacer el periodista con el audio? Pues sacarlo.
1: Sí. Lo sacó y después lo borró, pero aquí lo alcanzamos a cachar. Y pues sí, Max, yo creo que José Manuel dice que no va a descansar hasta ver a Imelda en la cárcel. Esto es lo que ha dicho él. Que hay,
0: es que, ¿sabes qué?
1: Que
0: fue
1: no,
0: una declaración, primero muy muy inconsciente de parte de ella y luego muy delicada, la declaración.
2: Sí. Demasiado.
0: Porque sí perjudicó a José Manuel Figueroa.
1: Sí, y este documento que tenemos en exclusiva pues ya confirmaría que el proceso va a iniciar. Ella ahora tendrá que presentar todas sus pruebas. Entre ellas, lo que ya había habido es que tiene que presentarse a declarar tanto ella como el periodista que filtró el audio en un medio de comunicación. Entonces, bueno, pues ellos tendrán que estar compareciendo. Ahora, yo sé que este periodista tendría que ir en calidad de testigo, porque al final él lo filtró, porque él no está siendo demandado. Uh-huh. Solamente está siendo demandada ella. Entonces, pues tendría que probar esto. Lo que a mí me dicen
0: pero
1: es que...
0: Pero será testigo de Imelda, ¿no? De José
1: no,
0: Manuel.
1: Creo que es de José Manuel.
0: ¿Sí?
1: Sí, se fue del lado de José Manuel. Entonces, pues para evitar, supongo, una acción legal. Entonces, yo soy testigo del otro lado para que a mí no me demandes. Y bueno, pues esta es la situación. José Manuel dice que quiere todo el peso de la ley contra ella. Y ella pues está siendo defendida por el señor Antonio Lozano Gracia. Ya se suman, creo que son como 4 demandas. Esta de José Manuel, la de Imelda, el pleito que tienen
0: Lozano
1: con Maribel
0: Gracia
1: Guardia.
0: Es el esposo de Lupita.
2: De Guadalupe Pineda.
1: Sí, ex procurador de la República.
2: Sí, claro.
0: ¿Fue?
1: Sí.
0: Procurador de la República.
1: Sí, un abogado.
0: ¿Y él es el que está defendiendo a
1: Imelda Tuñón? Sí.
0: Ah, mira.
1: Sí, Lozano Gracia es quien está llevando todo este caso. Y pues bueno, habrá que ver qué pasa, porque bueno, ahorita ella no dio declaraciones y se espera que sus abogados emitan alguna respuesta acorde a este documento.
0: Ay, Dios mío. Pues
1: puro lío, ¿verdad, Max? ¿Cómo?
0: Puro lío, qué
1: sí,
0: barbaridad.
1: Y hablando de líos, Max, Badir Derbez llegó ayer a la Ciudad de México con otro lío, porque él fue señalado
2: también
1: de
0: oye,
1: abuso
0: pero
1: sexual.
0: A ver, no sé dónde está la demanda. La modelo que lo está demandando es norteamericana. ¿La demanda de Badir está aquí
1: está
0: o está
1: aquí
0: en Estados
1: no,
0: Unidos?
1: No, está aquí porque los hechos fueron aquí. El tema aquí es que recordarás que se hace público que supuestamente los abogados de Badir habrían obtenido el expediente de la víctima a través de un chanchullo con un MP. Lo da a conocer C4 Jiménez, dice, fue despedido y destituido este funcionario público por facilitar el expediente a la defensa de Badir, lo que podría ser que ellos
0: sí,
1: prepararan
0: pero hay que
1: respuesta.
0: Explicar que esta chava está demandando a Badir Derbez por acoso sexual. Entonces, cuando ya estaba la demanda, los abogados de Badir sacan el expediente de la contrincante, o sea, de la muchacha que está demandando. Y entonces ahí hubo un lío también.
1: Hubo un lío y Badir asegura que pues el caso va avanzando. Llegó al aeropuerto.
0: A su favor, ¿no?
1: Él dice que a su favor. Habrá que
0: pues
1: ver,
0: ver
1: ahí cómo
0: y tenemos esto que dijo Badir.
3: Badir Derbez aseguró que la demanda que enfrenta por alegado abuso en contra de una modelo estadounidense va a su favor y espera que las autoridades hagan bien su trabajo para de una vez por todas limpiar su nombre ante la sociedad.
4: La verdad es que el caso y todo eso va muy, muy bien. Como siempre les he dicho desde el inicio, pues esto es un caso de intento de extorsión. Ahorita, pues como ven, pues digo, estoy aquí. Lo que sí les puedo dar de update del caso es que pues ya hay una sentencia de amparo a mi favor, lo cual es muy positivo y nos confirma pues que todas las cosas que han encontrado los jueces están chuequísimas, hay cosas gravísimas de mi caso, muchas irregularidades. Sí, emocionalmente ha sido un proceso durísimo, muy, muy grave. O sea, el tener que vivir una acusación falsa y ver cómo también todo tiene que ser público, para mí se me hace fuertísimo, ¿no? O sea, y no me imagino a la gente que lo ha tenido que vivir, pues, encerrados o todo esto. O sea, ¿qué te digo? Yo me he afectado en lo laboral, me he afectado en muchas cosas. Obviamente le agradezco a las marcas y a la gente que nunca ha dudado de mí. No saben cómo lo agradezco de corazón.
5: ¿Se dice en contra de la señora que también te agredió a ti porque fue viral ese video?
4: No, ya sé. A ver, con ella fue... a ver, sí fue incómodo, obviamente, el momento con ella, porque, a ver, no la conocí en su momento y pues obviamente de la nada te dan una nalgada, pues obviamente vas a reaccionar. Pero algo que sí les puedo decir es que ahí mismo tuvimos una conversación, me senté con ella, le platiqué el por qué no está bien eso. Ella también se sentía terrible. Ahí mismo lo platicamos, lo resolvimos, se disculpó, la perdoné. Hasta hicimos un video después. Entonces, a ver, no quiero nunca disminuir ni justificar, pero sí les puedo decir que se sintió súper mal. Ahí mismo lo resolvimos y lo que menos quiero es que vayan a lincharla en redes y que le están haciendo sentir mal. O sea, lo entendió. Ah, de mi Aitana es preciosa, guapísima, hermosa.
3: Para Grupo Fórmula, Berenice Ortiz.
0: Bueno,
1: ahí estaba Didier Derbez, Max.
0: Y fíjense que Sofi Castro está haciendo una serie, hizo una serie con José Eduardo Derbez, también familiar de todos los Derbez. Y resulta que se llama Hotel Todo Incluido.
1: Sí, una está serie con Duval. Vix. Sí, sí. Consuelo Duval, está Vadir Derbez, uh-huh. Sofía Castro. Y muy fíjate divertida. Que ayer Sofi, pues está padre porque también estrena la telenovela.
0: Sí, la telenovela, Castro. Los Hermanos Coraje. Bueno, sí. No se llama Tierra de Amor y Coraje.
1: Tierra de Amor y Coraje.
0: Pero son los Hermanos Coraje. Entonces, pues Sofi habla de que, pues ella no tiene bronca con... Es que la han criticado mucho, ¿qué se hizo en la cara?
1: Pues la han criticado de que de repente la vieron con un nuevo rostro, la han criticado físicamente.
0: Los labios, no sé qué.
1: Todo eso. Y habla también de Pablo Lyle, porque ella es gran amiga de Pablo Lyle.
2: Hay que preguntarle a su entrenador.
0: Pero dicen que Pablo Lyle puede salir libre en diciembre.
2: ¿Sí? Sí.
0: Están sus abogados tratando de que le rebajen la condena y que pueda salir libre en diciembre. Claro, ya saben que tiene que ir a firmar y no sé qué, tendría que estar yendo a Miami cada mes o cada dos meses.
1: Fíjate que ahí está raro, Max, porque él perdió sus papeles. De hecho, lo que tendría que pasar es que cuando él salga, sí, porque él no era ciudadano norteamericano.
0: No.
1: Está detenido porque el delito fue en Miami, pero el tema aquí es que él tendría que ser deportado de inmediatamente a una garita de estos centros. Estos centros que tiene Trump, uh-huh. Y él tendría que ser deportado a México, pero no sabemos qué tendría que hacer legalmente. Eso es lo que pasaría porque pasó con Esteban Loaiza. Recordarán que el esposo de Jenny uh-huh. estuvo sí. encarcelado. Y él automáticamente saliendo de la cárcel, deportado para Ciudad Juárez. Pero aquí Pablo sería deportado y obviamente ya no podría entrar nunca a Estados Unidos.
2: Híjole.
1: Porque está...
2: Se le complicaría.
1: Pues es un homicidio imprudencial.
0: Sí, pero bueno, no sabemos si va a lo van a deportar o se va a quedar allá en Miami para estar yendo a firmar. Exacto. Eso sí no sabemos. Pero bueno, vamos a ver. Nosotros mientras nos vamos a ir a corte y volvemos.

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15: Estamos de regreso y bueno, Sophie Castro les está yo contando que hizo esta serie con José Eduardo Derbez que se llama Hotel Todo Incluido. Uh-huh. Y esto fue lo que nos contó. Yo la vi bonita, pero muy delgadita. Miren lo que vi.
16: Sofía Castro acudió en compañía de toda su familia, así como de su esposo Pablo Bernat, al estreno de la serie que protagoniza al lado de José Eduardo Derbez, titulada Hotel Todo Incluido.
17: Muy orgullosa y obviamente como pavo real que vengan, pues que venga mis hermanas, que venga mi papá, que venga mi cuñado, que venga mi esposo, mi suegra también está por allá. Creo que siempre es muy bonito cuando tu familia te acompaña, porque esto es el resultado también de muchos sacrificios, también en lo personal y en lo familiar. Esto es el resultado de distancia, de no verse, de tiempo, de muchos sacrificios. Entonces, que estén aquí compartiendo conmigo, yo siento muy bonito.
18: Oye, hablando de mundos y familia, Cristian, tu primo se graduó.
17: Ay, no lo aman, es lo máximo en el mundo. Qué padre que se graduó, fui a su concierto. Para mí es de las mejores voces de México, lo admiro y admiro mucho ese amor y esa pues como esas ganas de también querer tener su vida propia, aparte de que es el de los mejores cantantes de México. Entonces me dio mucho orgullo que se graduara de prepa.
16: La actriz fue cuestionada respecto a que pronto podría salir de la cárcel su gran amigo Pablo Lyle.
19: Tú como gran amiga de Pablo Lyle, ¿qué opinión te merece que ya en diciembre parece que va a salir?
17: Ustedes saben que yo estoy en la raya siempre con Pablo. y es siempre, siempre. O sea, la verdad, prefiero no hablar mucho del tema porque es un tema complicado, pero ustedes saben el amor que yo le tengo a él y a su familia. Es mi compadre, es mi hermano. Lo extraño y cuento los días para poderlo abrazar.
20: Pero también las segundas oportunidades.
21: Gracias, chicos.
17: Siempre y ya. Porque
20: eres...
17: Híjole, chicos, prefiero mantenerme muy al margen de ese tema tan delicado. Gracias.
16: Para Grupo Fórmula, Berenice Ortiz.
15: Mira, lo que me encanta de Sofi es que siempre se para con la prensa y siempre responde y siempre platica con
22: sí.
15: la prensa. Eso hay que agradecérselo, porque no todo el mundo lo hace.
23: Tiene
15: no.
23: educación y valores.
22: Y el sí. tema de la entereza, Max, uh-huh. porque la pregunta es muy complicada.
23: Incómoda.
22: No, comodísimo. O sea, ella está en el estreno de su serie, de que está festejando uh-huh. y celebrando con su familia. Entonces le preguntan los compañeros, oye, es que hay una crítica muy fuerte a tu imagen. Y ella... Me parece que dentro de toda la cordura lo que trata de hacer es decir, bueno, pues yo estoy aquí, voy a responder, pero no debe ser fácil para ella.
23: No, por dentro, imagínate cómo
15: es estar. Pero siempre contesta, eso se le agradece a Sofi.
23: Claro.
15: Que es sencilla y que siempre contesta a la prensa y es muy linda, uh-huh. la verdad. Ahora, si se hizo o no se hizo, no sé para qué. Si se hizo, no debió de haberse hecho porque ella está joven y muy bonita. Y si no se hizo, entonces ya déjenla.
22: Exacto.
15: Ya denle vacaciones.
22: Yo creo que sí, pero ¿no? bueno, pues ahí está Sofía Castro. Que le vaya muy bien, porque creo que la próxima novela. Semana es la presentación de la novela.
15: De Amor y Coraje. Y también habló José Eduardo Derbez acerca de la serie. Bueno, esta serie que están haciendo, Hotel Todo Incluido, vamos a ver qué dijo. José Eduardo.
23: Ahí está.
15: ¿No?
16: José Eduardo Derbez acudió a la premier de la serie Hotel Todo Incluido, que protagoniza al lado de Sofía Castro, Consuelo Duval y Ricardo Fastlich, entre un gran elenco, y lo hizo acompañado de Paola Dalai, para acallar los rumores de una posible separación. Sin embargo, aunque la prensa les pidió se dieran un beso, ambos hicieron que la Virgen les hablaba.
24: No, les voy a decir que es que luego ustedes son bien... bien calenchos y después del beso quieren más y son mucho de, ay, me gusta ver y, ah, los conozco a varios.
21: Oye, ¿le dijiste a Paola que no quiera entrevistas?
24: No, bueno, pero no le gusta a ella, ¿eh? Entonces, o sea, yo respeto mucho si ella me dice que no, pues que se pase. O sea, ella viene a apoyarme a mí nada más.
25: Oye, pero ese tipo de rumores tal vez es que ustedes no han decidido casarse.
24: Es que me quieren casar cada ratito, oigan.
25: No, pero todavía has dicho que no te gustaría casarse.
24: Pues no creo. Y luego también la boda sale carísima. Nada más pagarle a puro borracho. Ya, yo me pago lo mío ya, ¿no?
26: Sí, pero al final llegaron a un acuerdo de eso, ¿no? Y también la gente...
24: Sí, está platicadísimo. Que no, o sea, no está en nuestros planes casarnos. Y si más adelante sí, pues ya lo veremos.
25: Oye, ¿hijos? ¿Más?
24: No, ahorita no. Una me está costando. No manches. ¿Tú tienes?
26: No, yo no.
24: Ah, ¿verdad? No manches.
26: Oye,
24: pero
26: José Eduardo.
25: Te gustaría, obviamente.
24: No sé. Déjenme que termine unos buenos años aquí con Tessa y vemos después.
16: El actor así reaccionó cuando le dijeron que Yolanda Andrade arremetió en contra de Victoria Rufo, su mamá, por decir que todos los niños de la edad de su hermana Aitana Derbez son poco agraciados.
24: No estaba enterado de lo de Yolanda. Yo lo que haría es la subo a la cosa esta que hacen del... Se agarran a madrazos. Ándale, estaría buenísimo, imagínate. Mi mamá llorando, partiéndose la madre, estaría increíble. Sí, que se suban y se den en la madre.
16: Para Grupo Fórmula, Benicia Ortiz.
22: Ahí está. Ahora, Max, yo no soy como analista. Lo que me dicen los que estuvieron en la alfombra roja es lo siguiente. A ver, no se está separando, llegó él muy cotorro, pero Paola Dalai dio una entrevista hace 2 semanas que la tuvimos aquí y fue como muy evasiva y dejó abiertas muchas cosas. Ahora, lo que ayer la prensa pedía es, bueno, ya están juntos, dense un beso. Pero justo quienes estaban ahí, compañeros con Bere, me dijeron, no se dieron el beso, pero aparte ella estaba, o sea, haz de cuenta, te estaba abrazando. La toma que tenemos es como que te abrazo, pero nada más como de, uh-huh. de arribita, Max. No es un abrazo como de, uh-huh. si es mi pareja, estoy bien. O sea, como que incluso ellos nunca se alcanzan a ver. Digo, tendremos que hablar con un experto, pero nunca se alcanzan a ver. Entonces, pues eso es lo que me dicen, que pasó.
15: Pues a mí me dicen que no se están separando, que siguen juntos y que contentos. Se llevan bien.
22: Sí, Max.
15: Pero cada quien hace su vida también, porque tampoco pueden andar juntos a todas partes, ¿no?
22: Sí, no. Pues,
15: cada quien
22: oye,
15: hace
22: Max,
15: sus
22: y
15: cosas.
22: Tenemos otra exclusiva. Aquí justo ayer por la tarde recibí una llamada. Estamos viendo imágenes en la pantalla y les voy a decir de quién se trata. Bueno, esta persona que estamos viendo, que es esta
15: güera. A ver, no
22: güera,
15: la estamos viendo, hay que
22: ahí
15: verla.
22: Está, ahí está. Se llama Daniela Arjona. Daniela Arjona es una, pues es una colombiana que vive en Cancún, que ha hecho toda su vida en Cancún, que se dedica al fitness, que se dedica a la, al estilo de vida del deporte. Y resulta que ella es la nueva conquista, y aquí nos adelantamos, a, de Jorge Alessio. Me cuentan que ellos han estado saliendo ya desde hace algunos meses.
23: Está guapa.
22: Y que han sido vistos en restaurantes premium de Cancún, que las visitas de Jorge Alessio a Cancún no son para ir a ver a la Leona Dormida, son para ir a ver, pues, a esta Daniela Acosta.
15: ¿Daniela qué?
22: Acosta, Acosta se llama. Jorge Alessio, ya ven que salió a decir que él la iba a presentar en septiembre en Las Vegas. Uh-huh. No se espera septiembre. En este
15: aquí
22: momento se
15: Daniela.
22: Las estamos mostrando en exclusiva. Ella vive en Cancún y también... Yo me metí a investigar, entonces
15: a
22: dije...
15: A ver, pónmela otra vez para verle bien. Ahí está.
22: Esa foto que estábamos viendo... Creo que algo pasó ahí, pero bueno.
15: Bueno.
22: La foto que estábamos viendo, Jorge Alessio ha estado dando pistas. Publica una foto ayer en McAllen de espaldas. Uh-huh. Yo ya tenía la información antes de eso porque dije, a ver, voy a investigar realmente esta situación para corroborarlo. Desde hace algún tiempo se siguen, él la sigue en sus redes sociales, ella lo sigue a él... Y él publicó una foto de espaldas de ella porque la idea es que la quería mostrar en Las Vegas, ya en el concierto de Matute, pero ella está en este momento con Jorge y mira, ahí está, esta espalda dice, ¿por qué ama tanto Target, que es una tienda americana? Esta es Jorge Alessio, una publicación de las historias de Jorge Alessio, y la que está de espaldas pues es Daniela, entonces me dice
15: Daniela,
22: que quedó flechado,
15: ¿qué?
22: Se llama Daniela Arjona,
15: Daniela
22: es colombiana,
23: Arjona.
22: Es más... Tengo hasta los años, tengo hasta el teléfono, o sea, de verdad tengo aquí toda la información. Ha trabajado
23: exclusiva
22: en Cancún ya desde hace algún tiempo y obviamente hizo su carrera también en Miami. Entonces, pues bueno, es la nueva conquista de
15: ¿pero
22: de
15: ella
22: Jorge
15: es coach
22: Alessio.
15: De qué?
22: Es coach fitness, se dedica al training
23: está
22: y todo esto.
23: ¿Eh?
15: Ah, está muy guapa.
23: Muy guapa, muy bonita.
22: Muchos años ya más joven que Jorge Alessio.
23: Claro.
15: Sí, se nota.
22: Sí, se nota. Entonces, está, bueno, ahí está su nuevo romance. Mira, ahí la estamos viendo, Max. Está más fuerte que Jorge Alessio. Y bueno, pues entonces todos
15: yo
22: estos...
15: Yo creo que lo va a meter a hacer ejercicio también.
22: Yo creo que sí, ¿eh? Yo creo que sí, pero bueno,
15: sí,
22: la verdad es que...
15: ella tiene un cuerpazo bárbaro, mira. Se nota que hace ejercicio, está musculosa.
22: Lo que a mí me asombra, Max, no sé qué piensas tú.
15: Órale.
22: Y el público, es cómo se enamoran y se desenamoran tan rápido.
15: Pues sí.
22: Porque Marichelo presentó hace unos días un podcast. En teoría, Marichelo también dicen que tiene una nueva relación. Pero ¿cuánto tienen que anunciar su separación? ¿No tendrá más de mes y
15: bueno,
22: medio?
15: Bueno, a lo mejor ya tenían separados un rato.
23: Y apenas
15: y luego,
23: ya
15: lo
23: confirmaron, ¿no?
15: A conocer.
23: No sabes cómo
15: también
23: ya se llevaban
15: pasa,
23: o cómo
15: sí
23: estaban.
22: Pero... acuérdense que el rumor, Max, fue que supuestamente había sido, no nos consta a nadie, una infidelidad en Cancún en su momento. Entonces, si esto fuese verdad y nosotros tenemos la información,
15: fue con Daniela,
22: porque ella vive en Cancún.
15: Claro.
22: Y entonces, Jorge, a mí me dicen que por amigos en común, pues Jorge la conoció cuando iba a ver a su mamá.
23: Allá.
22: Y que de repente, pues, la conocí.
15: No, y también tenía buen pretexto, voy a ver a mi mami,
22: sí.
15: Iba a ver a Daniela.
22: A Daniela.
23: Hay
15: bueno,
23: que contactarla.
15: Las veía las dos, a lo mejor.
23: Claro, hay que contactarla.
15: Pasaba,
22: sí.
15: Pasaba a darle un beso a su
23: a
15: mamita.
23: Dos, a Daniela. Sí, claro. Aprovechando.
22: Ahí ya está, Mac, la información.
15: Aprovechando que andamos en Cancún,
23: así
15: vamos
23: es
15: a corte y volvemos.

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0: Amigos de Maxine Kutsai, me encuentro aquí afuera del Centro Cultural Rondal Sandoval porque voy a presenciar una batalla de piernas, a ver qué va a pasar, porque hay unas mujeres ahí que están como medio molestas, en huelga. Vamos a conocerlo. ¿Cómo se están arreglando? Hola, Lupita.
1: Ay, me agarraste poniéndome el vestido. Sí. ¿Cómo estás? ¡Qué gusto!
2: Bien, qué gusto.
1: Este es nuestro gran camerino de Lisístrata.
0: Para transportarnos hasta allá, para que veamos de qué trata esta batalla.
1: Una adaptación muy fiel de Lisístrata, que es la comedia griega original de Aristófanes de hace 2450 años. Así es que de verdad que sí valdría la pena que la vengan a ver, porque la historia que estamos presentando es tal cual como sucedía, pero se van a reír mucho.
0: Estamos con Naomi.
3: Hola, ¿cómo estás?
0: Platícame de tu personaje.
3: Hola, mi personaje es Calonice. Soy una mujer que ha aprendido que en la vida lo más importante es estar en casa y ser obediente. Pero a lo largo de la historia descubre que eso no es todo lo que las mujeres debemos hacer.
4: Hola, buenas. Yo soy Gael Pereda e interpreto al magistrado.
0: Ay, mi querido Fred. ¿Y tu personaje?
5: Me llamo Cinesia, soy el enamorado de Mirrina. Y obviamente, pues en la obra quiero... tengo mis necesidades, pero pues no se puede hacer nada porque ya hicieron el juramento de que no pueden hacer nada las mujeres.
6: Yo soy Valeria Valadez, interpreto a Mirrina, a la esposa de Cinesias. Mi personaje, pues básicamente es la mujer joven que es recién casada, que apenas está en su matrimonio y yo estoy muy feliz, pero justo Lisístrata me convence de entrar en huelga.
7: Hola, yo soy Geraldine Flores, mi personaje se llama Lámpito. Soy la más guerrera y altanera de esta sociedad.
8: Acompáñenos, yo estoy alternando el personaje del magistrado, es un personaje súper simpático, tienen que venir a vernos porque esta adaptación está muy, muy divertida. Así que tienes que venirme a ver también a mí.
0: Claro, repetir. Por supuesto, voy a repetir porque siempre es diferente, el teatro siempre nunca es igual, es magia.
1: Sí, y además el magistrado es un personaje que fusiona a todos los hombres prácticamente de toda la obra, que es a un general, a los viejos, a los vecinos, a los esposos, pero entonces aquí sí viene a enfrentarse con estas mujeres que ya están hartas y lo ponen en su lugar, entonces la gente se muere de risa, es muy chistoso y hasta que tienen que dar su brazo a torcer. ¿Por qué? Pues porque se dan cuenta de que son unos misóginos.
0: ¿Y entonces a dónde tienen que venir, Lupita?
9: A Lisístrata, la batalla de las piernas cruzadas.
0: Regresamos con Maxine Kutsai.
1: Las piernas cruzadas.
0: Las piernas cruzadas, Mac, las mujeres que se pusieron en huelga para que los hombres ya dejaran de estar en las guerras.
1: Ándale.
0: Y tenemos cortesías que también nos dio, por supuesto, Lupita y Fred. Ajá. Y toda la familia, porque ya termina Notre Dame de París. Ajá. Y ya ve que está en el Rafael Solana. Entonces sí. Tenemos 5 dobles para el sábado a la 1:30 y 5 dobles para el domingo a la 1:30 para que
1: ¿para
0: vaya
1: Notre Dame?
0: De París, así es. Este espectáculo de Quasimodo que se quiere enamorar de Esmeralda. Y tenemos para 5 pases dobles para que vayan a ver El Lago de los Cisnes en un teatro nuevo, es el Teatro Valderas. Se acaba de inaugurar este teatro.
10: ¡Ay, qué padre!
0: Que era el Cine Ciudadela y ahí va a estar. Es un teatro grande, 700 localidades. Sí. Entonces, para que vayan el público.
1: El Lago de los Cisnes.
0: También tenemos boletos. Sí, y también tenemos de Lisístrata, la Guerra de las Piernas Cruzadas. Tenemos 2 pases dobles para que vayan el martes a ver a...
10: ¿Y sabes qué obra no se pueden perder, Max? La semana pasada tuve la oportunidad de ver a Ana Graham. Django con la soga al cuello. Ajá. Espectacular.
0: Sí, amigo.
10: Espectacular,
0: es
10: sí.
1: Oye, y tenemos para el Coque Muñiz, ¿cuántos tenemos?
0: Hoy.
1: ¿Para hoy? Para hoy en el Lunario. 4 pases dobles. Para que se vayan a ver al Coque. Acuérdense que nada más es el consumo, el cover. Si ustedes consumen algo, pues ya lo pagan. No los obligan a tomar nada, si quieren un refresco o un agua, lo que quieran. Pero es nada más el cover.
0: Oye, Max, y también hoy se estrena Nocturno con Alejandro Bo y Guillermo Vigers, que Daniel Jiménez Cacho hoy se estrena, entonces para que vayan, va a estar increíble.
1: Parece no tenemos boletos todavía.
0: Ya próximamente me dijo.
1: Nos van a dar boletos.
0: Sí, nos van a dar. Me dice que sí, que demos 2 dobles.
10: Para Nocturno.
1: Ay,
10: qué padre.
0: 2 dobles.
1: Oye, está padrísimo. La multilínea para que se vayan al teatro el fin de semana. El teléfono de la multilínea, a ver, díganmelo, ponlo por favor. 55-52-7922-93. A ver, otra vez, 55-52-7922-93.
0: 93.
2: Ahí está el teléfono. Repórtense y se van al teatro. Ustedes díganme a cuál quieren ir. Y fíjense que ya tenemos a Natasha Urén. Ella es directora ejecutiva del Bosque de Chapultepec, que está con Laura Cardoso, nuestra reportera, porque están recuperando el Bosque de Chapultepec y ellas que nos cuenten que de qué se trata. ¿Cómo están? Buenas tardes ya.
11: ¿Qué tal, Maxim? Te saludo con mucho gusto. Estoy en el Bosque de Chapultepec porque hoy se hizo un anuncio muy importante. Se presentó el programa Chapultepec Circular, que busca, digamos, limpiar este bosque, porque al año se juntan 620 toneladas de basura.
2: Válgame.
11: Y en este programa van a participar empresas muy importantes mexicanas como Grupo Bimbo. Pero qué mejor que Natasha Urén, que
2: nos
11: es la directora ejecutiva de que nos cuente de qué se trata Chapultepec Circular.
2: A ver, Natasha, cuéntanos.
12: Hola, Maxima, a todo tu auditorio, qué gusto estar por acá hoy con ustedes. Bueno, estamos más que limpiar el bosque, porque la verdad es lo que todos los voluntarios aquí les pueden preguntar, les van a decir, pues está muy limpio. La realidad es que hay mucho residuo pequeño, pero también alguien se tiene que llevar esa basura, y esa basura acaba en un lugar, y no es la mejor forma en que esta basura está terminando el día de hoy. ¿Qué está sucediéndole a la basura? Llegamos, la tiramos, nadie nos hacemos responsable, acaba en algún bordo o acaba en algún lugar, toda mezclada, no se recapitaliza lo que se tiene que reutilizar. Y pues nosotros lo que estamos haciendo es generar una nueva gestión del manejo de los residuos, más que limpiar el bosque, un manejo integral de los residuos. ¿Para qué? Para que los valorizables los podamos reutilizar, partiendo también de la economía, de la ley de economía circular que se promovió este año. Y lo que hicimos fue, sacamos toda la basura y vimos cuáles eran las empresas que más basura nos dejaban en el bosque. Entre esas estaban Bimbo, FEMSA, Philip Morris, etcétera, etcétera. Y entonces los llamamos y les dijimos, necesitamos que nos ayuden, porque la verdad es que no podemos solos. Y entonces empezamos a sumar a todos los actores del bosque. Están los comerciantes. Hoy los comerciantes están tratando de decirle a la gente, este bote que es naranja es un residuo inorgánico, no utilizable. Pero allá, si usted trae su botella de PET, crúcese medio paso y tire la botella donde va. Claro. Y luego tenemos el orgánico para ir haciendo composta, para poder recuperar también los mismos suelos y que permee mejor el agua. O sea, todo es un círculo y todo está conectado como un rompecabezas. Y les doy un ejemplo. Una de las empresas, MPS, que también se sumó a este llamado que hicimos, este chaleco, que es los chalecos y los uniformes oficiales que tendremos en el bosque de Chapultepec, está hecho de material reciclado. Todo está hecho de botellas, de plásticos, y con estos son con los que nos van a estar viendo a todos muy uniformados aquí en el bosque, trabajando, y nos verán, y todo esto hecho de material reciclado. O sea, sí les podemos dar una segunda vida. Y yo creo que vamos a romper paradigmas. Creo que en ninguna parte del mundo se ha hecho algo así, donde de verdad el comerciante se está sumando. Entonces, en lugar de que se enojen con el comerciante cuando les pide que tiren el PET enfrente, apláudanles, porque ellos mismos están súper impulsados diciendo, sí, vamos a limpiar nuestros ríos, vamos a limpiar. Y hoy hicimos una macro jornada, como verán por acá. Tenemos más de 300 voluntarios. Los voluntarios vienen de las empresas que hoy se sumaron. Nos siguen faltando muchísimas y vamos a ir por ellas, porque tienen una corresponsabilidad con el Bosque de Chapultepec, con la Ciudad de México, de qué van a hacer con sus residuos.
11: ¿Cuál es la recomendación para todos los ciudadanos, sobre todo los que visitan el Bosque de Chapultepec, y cómo hacer el llamado a todas esas empresas que también pueden colaborar?
12: Pues, primero que nada, dos cosas. No es solo que puedan colaborar, hoy la ley sí los obliga a colaborar. Hoy no es, ay, no quiero. Acérquense a la dirección ejecutiva, todas las empresas que hoy no pudieron llegar, los estamos esperando, y si no, vamos a ir a buscarlos. Y por otro lado, y es más bonito que ustedes vengan y nazca de ustedes, que sea al revés. Y por otro lado, sumarse como visitante. Si ven que el comerciante te está pidiendo tira en el naranja, tira lo que va en el naranja. Si te está pidiendo tira en el gris, tira en el gris. Eso nos ayuda muchísimo. Si están en los contenedores, deténganse un minuto, lean dónde va la basura, y de ahí nos ayudan infinitamente, como no tienen idea.
2: Claro.
11: ¿Cuántas brigadas van a estar limpiando el bosque?
12: Tenemos brigadas constantes. O sea, nosotros tenemos nuestra propia empresa, gente que da mantenimiento. Entonces tú puedes ver a las 6 de la tarde que ya está recogiendo lo de los comerciantes. Constantemente hacemos jornadas de voluntariado como estas, pero más que las jornadas de voluntariado es cambiar el paradigma. Lo que queremos es que aquí la gente empiece a entender que mi basura, mi responsabilidad. Claro. Mi basura, yo me hago cargo. Exacto. Y eso es nos ayuda más que cualquier jornada.
2: Oye, Natasha, pues qué buena labor están haciendo, ¿eh? Porque sí es cierto, la basura luego se revuelve y entonces ya no sirvió de nada. Hay que separarla y saber cómo separarla. Eso está perfecto.
11: Dice Maxim que estás haciendo una muy buena labor, que hay que separar la basura y hay que reutilizarla. ¿Cuál es la recomendación a las empresas? ¿Qué es lo que está haciendo, por ejemplo, Bimbo? ¿Con qué les está apoyando? Y luego, ¿qué hacemos los ciudadanos que venimos a visitar el bosque?
12: Pues como mencioné, o sea, Bimbo nos está ayudando. Uno de estos carritos que ustedes ven que están repartiendo, que ya de por sí son todos eléctricos, va a donar uno de estos carritos para la recolección de los botes de basura de los comerciantes. O sea, los comerciantes están separando desde origen. La ciudadanía necesitamos que haga eso. Muchos nos han dado para el centro de transferencia, de acopio y demás.
2: Oye, pues muchas gracias, Laura. Te agradezco mucho. Gracias, Natasha. Un beso, que te vaya muy bien.
12: Un abrazo.
2: Muy bien, ¿eh?
12: Por allá, Maxim.
2: Hasta luego. Qué bueno que separen la basura, caray. Eso está magnífico. Porque si no la revuelven y luego ya no sirve para nada. Vamos a corte y volvemos.

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6: Aunque técnicamente es una gramínea, el bambú cumple funciones de árbol por su altura y dureza. Es la planta de crecimiento más rápido, siendo un recurso renovable extraordinario para la construcción y la industria textil. Actúa como un potente sumidero de carbono y previene la erosión del suelo. Es fundamental en la cultura asiática y esencial para la supervivencia del oso panda.
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7: El Comando Estadounidense de Defensa Aeroespacial de América del Norte y el Comando Norte informaron que su ejército utilizó un láser multipropósito en el Valle del Río Bravo, al sur de Texas, para derribar 3 drones de cárteles de droga mexicanos cerca de la frontera de Estados Unidos y México. Nepal y China alertaron de nuevos desbordamientos en el Himalaya luego de la formación de 2 lagos que han aumentado su caudal en la frontera entre ambos países. El personal de rescate tuvo que abandonar la zona. Hasta el momento se reportan 556 muertos y 1.900 desaparecidos. El rey de Noruega, Harald V, falleció este viernes tras 35 años de estar en el trono. El deceso ocurrió en el Hospital Nacional de Oslo. Se espera que su hijo, el rey Haakon VIII, dé su juramento el 1 de septiembre para cumplir los protocolos parlamentarios. Informó Diana Cruz. 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

0: Estamos de regreso y tenemos a Pedrito Fernández en el Zoom. ¿Desde dónde andas, mi querido Pedrito precioso?
1: De tu casa, que es mi casa, mamá.
0: Ay, gracias, precioso, mi hijo querido. Oye, a ver, cuéntanos, ¿qué vas a hacer?
1: Híjole, primero que nada, qué gusto me da verte, saber que estás muy bien. Saludos a todo tu auditorio.
0: Gracias.
1: A todos los que están ahí presentes, a Ernesto, gracias. A Jonathan, les mando un abrazo muy fuerte.
2: Gracias.
1: La verdad, muy contento, Maxim, porque ya este próximo 5 de septiembre vamos a darle el banderazo a esta nueva gira Ave Fénix Tour en el Auditorio Nacional con esta nueva propuesta escénica, que será sensacional, que obviamente siempre tenemos la ilusión de que el público disfrute muchísimo, con canciones obviamente que el público ya conoce, con grandes éxitos, pero también con canciones nuevas como De Otro Planeta, Bailando de a Cartón, que son temas nuevos del álbum que vamos a presentar el próximo año, primero.
0: Oye, ¿Bailando de a Cartón es de cerveza? ¿De cartón?
1: Sí,
0: de cerveza,
1: claro, Bailando de a Cartón.
0: Agarradito de la pompa.
1: ¿Bailando de a Cartón?
0: Ese me gusta.
1: Mamá, tú sí sabes qué es Bailar de a Cartón.
0: Sí, claro.
2: Sí, claro.
0: Claro. Oye, ¿y De Otro Planeta por qué?
1: De Otro Planeta porque habla del amor, habla de un amor, habla, es una canción que le canta al amor, le canta a una pareja, obviamente, y habla de que el amor y la presencia de esta persona en su vida, pues es simple y sencillamente de otro planeta, pues por todo lo que explica la canción. Es una canción nueva, con un lenguaje coloquial muy fresco, muy actual, que creo que al público le ha gustado muchísimo, ha escalado muy rápido las posiciones en los charts de la radio, se escucha bastante y creo que hemos, el público lo está tomando como una canción preferida y que espero se convierta en un éxito también de mi largo repertorio de éxitos, primero Dios.
0: ¿Cuántos años de carrera, Pedrito?
1: 49, mamá.
0: Ay, Jesucristo, qué barbaridad.
2: ¿Qué vas a hacer? 49
1: años. 49 felices años de carrera, con muchos éxitos, muchas películas, muchas novelas, sí, muchas series, muchos álbums. Este álbum va a ser el número 40.
0: Fíjate. Películas.
1: Pues todo lo que esto representa, la verdad es que ha sido un andar y una aventura simple y sencillamente maravillosa, mágica.
0: Oye, pero películas también tienes, ¿cuántas?
1: 25.
0: Órale. ¿Y telenovelas?
1: Telenovelas tengo 7 y tengo 2 series.
0: Ándale.
2: Wow. Oye, Pedro,
0: ¿te estoy saluda? Viendo Malverde.
1: Sí, ajá. Malverde. Malverde es la es una serie que hice en el 2021-2022.
0: Sí.
1: Maravillosa, una serie maravillosa, una gran producción.
0: Gran
1: una,
0: producción, sí.
1: Una producción muy seria, un reto para mí, mamá, porque finalmente me acepté el reto de hacer un personaje serio, muy, muy serio, tratándose de un hombre que, pues que es una leyenda, de un hombre muy interesante que fue algo parecido a un Robin Hood.
0: Ándale.
1: Se construyó un pueblo completo para darle la ambientación que realmente requería. Está situada en 1910 y hay una cantidad de cosas impresionantes en cuestión de la ambientación, el vestuario, evidentemente. La historia tiene momentos muy importantes donde Malverde se encuentra con Pancho Villa, con Emiliano Zapata, con grandes personajes de la Revolución, ya que está situada en esa época.
0: En esa época, sí, está muy buena. Oye, entonces, ¿tú te presentas en el auditorio cuándo?
1: 5 de septiembre, mamacita. 5 de septiembre estamos ya muy nerviosos, muy contentos, nerviosos en el buen sentido de la palabra, porque pues vamos a estrenar un diseño de un nuevo escenario con una nueva producción, y eso siempre, ya sabes, nos hace sentir esa cosquillita, ese nerviosismo bonito que nos invita a hacer las cosas muy bien.
2: Oye, Pedro, ¿cómo vas a celebrar los 50? Porque los 50 años de trayectoria, muchos invitados, ¿tienes algo planeado? ¿Lo estás haciendo? A lo mejor,
1: mira,
2: un documental de toda tu carrera.
1: Aunque es muy pronto, porque realmente estamos muy cerca, hoy por hoy estamos más que ocupados en lo que es Ave Fénix Tour, en todo lo que estamos presentando, el álbum nuevo, videos, y bueno, todo lo que se está haciendo alrededor de esto. Pero seguramente va a haber un momento en el que tendremos una mesa de trabajo con una lluvia de ideas para determinar y decidir cuáles son puntualmente los dos o tres acontecimientos importantes que se harán o se realizarán con el objetivo de celebrar este 50 aniversario de una forma muy especial, porque sin duda es muy especial.
3: Oye, Pedro, sin duda tienes, fíjate, 49 años de carrera, es monstruoso, son cinco décadas. Ahora, yo sé que hay una película que quizá a lo mejor no será de las más importantes de tu carrera, pero que sí marcó una generación, René Cardona III.
1: En paz descanse, mi querido René.
3: Con Tatiana, pero fíjate, es una película que está en la cultura popular mexicana. Por lo menos las generaciones de que están ahorita entre los 40, 60, quizás 70, la vieron. ¿Qué te recuerda a ti cuando hiciste esa película?
0: ¿Cuál película fue?
2: Vacaciones de terror.
0: Ah, Vacaciones de terror, claro. Le acaban de pasar en tele.
1: ¿Mandé?
0: La acaban de pasar en la tele.
1: Sí, sí, me dijo mi chaparrita, me dijo, oye, pasaron Vacaciones de terror. Dije, pero qué barbaridad, qué bueno. A ver, primero, René Cardona III, un gran amigo, gran director, en paz descanse, fue el director de Vacaciones de Terror 1, que realicé con Julio Alemán, con Nuria Bajes y con Gaby Hassel.
0: Sí.
1: La segunda parte la dirigió Pedro Galindo III, también en paz descanse, recientemente falleció mi querido tocayo. Y esta fue con Joaquín Cordero, con Tatiana. Mira, cuando hicimos la primera parte de Vacaciones de Terror, toda la gente, yo me acuerdo, los medios de comunicación decían, pero ¿cómo una película de terror con Pedro Fernández? ¿Qué es eso? Luego hay una escena con efectos especiales, vuela el personaje de Julio, que es el que me tocó interpretar, y entonces toda la gente hablaba de que ¿cómo va a ser eso? El terror nada más es el americano y tal. Fue muy exitosa, muy taquillera la película.
0: Sí.
1: Hoy es una película que fue como un parteaguas en el cine, de lo que es el cine de terror.
0: Ajá.
1: Y se volvió como en una especie de clásico. Una
2: película de culto.
1: Y eso me emociona mucho, porque cuando yo me invitaron a hacer esa película, yo lo pensé mucho. Yo dije, caramba, hacer una película de terror después de hacer películas musicales como Un Sábado Más y Un Corazón para Dos, y hacer estas películas que eran mucho más suaves, mucho más románticas, con contenido musical y tal, hacer una película en este género me hacía pensar mucho. Y bueno, al final lo acepté, el reto de hacerlo, y quién iba a pensar que se iba a convertir en lo que está convertido hoy. Después hicimos la segunda parte con un gran éxito también. Hay mucha gente en las redes sociales que me dice que si puedo hacer la tercera parte.
3: Sí.
1: No sé si eso va a pasar, pero espero que si se realiza se haga con esa misma seriedad y con ese mismo objetivo de que el público la rompe y la tome como una película importante.
0: No, y además ahora con todos los efectos especiales que puedes hacer con la tecnología va a salir padrísima.
1: No, si en la claro. Primera volé, mamá, en la tercera, claro. ¿Qué te cuento? Llego a la luna, mamá.
0: Oye, Pedro, pues qué gusto verte, que te hayas conectado. Y entonces en el auditorio, el
1: 5 de septiembre, Auditorio Nacional.
0: 5 de septiembre, de otro planeta. Ahí vas a cantar esa canción nueva.
1: Además, déjame decirte, mamacita, que esto da el banderazo a una gira maravillosa. Vamos a estar también en el Auditorio Telmex de Guadalajara el 7 de noviembre. El 15 de octubre vamos a arrancar esta gira en Estados Unidos en el YouTube Theater de Inglewood, California. Voy a San José, a Nueva York, al Rosemont de Chicago, a Highland, California, a Las Vegas, a Whitland, a Denver, a Hidalgo, a Houston, a San...
0: Y espero que un día vengas aquí y nos las echemos más larga.
1: Voy a ir con mucho cariño. Bueno. Siempre, mamacita. Sabes que te quiero mucho, te mando un beso.
0: Igualmente.
1: Enorme. Un abrazo muy fuerte para Ernesto y para Jonathan. Bien. Siempre
2: éxito.
1: Un placer saludarlos.
2: Igualmente.
1: Gracias, mamacita, por este tiempo. Invitamos a nuestro público para que nos acompañe el 5 de septiembre en el Auditorio Nacional.
0: Allá te veremos, mi querido Pedro, hijo mío. Que te vaya
1: beso
0: muy bien,
1: grande,
0: hijito.
1: Mamá.
0: Lindo, bye. Bueno, es Pedro Fernández. Nosotros ya nos vamos. Gracias por haber estado con nosotros. Gracias, Johnny. Gracias Ernesto.
2: Gracias,
0: a todos ustedes un beso y nos vemos aquí el lunes, si Dios quiere. Y en la noche, desvélese con nosotros.

0: de vuelta. 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
6: Muy buenas tardes. Tenga usted muy buenas tardes. Y claro que sí, es la una en punto, pero en punto, tiempo del Centro de México, usted puede ajustar su reloj. Y yo soy Joaquín López Dóriga, transmitiendo para usted con mucho gusto, como todos los días en vivo. En vivo desde la Ciudad de México para toda la República Mexicana a través del 97. Sí, estamos transmitiendo como todos los días a través de 97 estaciones de radio en todo el país y en otras 30 estaciones de radio más en Estados Unidos. Para nuestros paisanos,
7: a quienes les enviamos besos y abrazos en California, Arizona, Texas, Nueva York, Illinois, Georgia, Utah, Kansas, Oklahoma, Carolina del Norte y del Sur, Tennessee, Oregon, Colorado y Florida. Y en Telefórmula Estados Unidos a través de las cadenas Xfinity Latino y Latino View.
6: ¿Y?
7: En Telefórmula estamos en Easy Canal 121, Sky Canal 157 y 1157. Total Play Canal 161, Mega Cable Canal 153 y en Dish nos encuentra en el 354.
6: Y también estamos en YouTube, en radioformula.mx, en lopezdoriga.com y en Instagram. ¿Y hoy?
7: Hoy

0: Y entonces...
1: Y entonces hoy es viernes 28 de agosto del año 2026. Ha transcurrido 240 días y faltan, apúntele, 125 y se acaba este año.
0: ¿Y de quién es santo, Laura? Laura Pérez Cineros, me da mucho gusto saludarte como todos los días. ¿De quién es santo este viernes? Y ya que lo alcanzamos, lo volvimos a alcanzar, 28 de agosto.
1: Mi querido Joaquín, ¿cómo estás? Muy buenas tardes. Hoy estamos festejando a Agustín. Muchas felicidades.
0: Ah, pues a Agustín Cárcens, querido Agustín, te mando un abrazo. Hoy es tu santo. Agustín Braniff, Agustín Guerrero, Agustín Basabe, Agustín Gutiérrez Canet, Agustín Rodríguez. Y hoy es cumple de Monse Santaray, ¿verdad?
2: Sí, señor.
0: ¿Cuántos cumple ya?
2: 37.
0: Bueno, ay, caray. Bueno, felicidades, Monse. Sí, muchas felicidades. Hoy es también cumple de nuestra querida, queridísima compañera Andrea Meras. Querida Andrea, te mando un beso y un abrazo. Y hoy es cumple de un querido amigo de tantos y tantos años y de tantas aventuras, Ricardo Ampudia. Querido Ricardo, te abrazo con cariño. Espero que invites algo, ¿sí? Y pues para recordar y para celebrar. Celebrar la vida. Te mando un abrazo. También hoy es cumple de Poncho Herrera, que estuvo aquí hace poquito. Gran película, ¿eh? La película

0: Sí, la de Netflix, la película La Captura. Poncho era gran actor y gran desarrollo del tema, un tema esencial donde nadie se ocupa nunca de los policías. Extraordinaria, se la dedico. Mañana es tu cumple, Ricardo Muñoz, director de noticias aquí, te mando un abrazo y también de Lucero. Lucero, te abrazo con cariño. Y si todo esto es hoy, Laura, y estos cumpleaños mañana, nos quiere decir de qué va a ser santo mañana, ya sábado 29 de agosto.
1: Claro que sí, Joaquín. Mañana vamos a festejar a Adelfo, Sabina y Cándida. Y hoy es un día importante, Joaquín, porque es el Día de los Abuelos.
0: Ah, sí,
1: felicidades,
0: claro.
1: Y felicidades a ti.
0: Felicidades a todos los abuelos y a todas las abuelas. Muchas felicidades. Hoy es un día muy importante.
1: Sí.
0: El ser abuelo, ya les he contado, es un privilegio de la vida, es un regalo de Dios. Y yo soy feliz siendo abuelo. La abuela también es muy feliz siendo abuela. Y es una alegría y es la prolongación de la vida. ¿Sí? Los hijos, los nietos y así seguirán. Bueno, quiero hoy mandarle, así es la vida, pasa uno de celebrar a mandarle el pésame a mi querido Daniel Sobato, al doctor Daniel Sobato, y darte el pésame. Te abrazo con dolor y con tristeza, querido Daniel, a la muerte de tu mamá, doña Dolly, a los esplendorosos 95 años. Pues tú tuviste ese privilegio de tener una mamá hasta los 95 años. Algo bueno debes haber hecho en la vida, querido Daniel, que te premió con eso. Te abrazamos desde este espacio, querido Daniel, todos, ¿sí? En esta ausencia, que será presencia. Que descanse en paz, doña Dolly. Que descanse en paz, querido Daniel, tu mamá. Y bueno, pues esto es algo de lo más importante que ha ocurrido, que está ocurriendo hoy en México y en el resto del mundo, con mucho que es muchísimo de todo lo que usted leerá y escuchará mañana por la mañana, y muchísimo de todo lo que usted escuchará y verá y oirá esta tarde, esta noche. Vamos ahora, en el correr de las próximas horas. Esta revelación, Francisco Villalobos, te escucho.
2: Se reporta que el ejército de los Estados Unidos utilizó láseres de calibre militar, Joaquín, para derribar drones que estaban sobrevolando áreas de la frontera que comparte Texas con México. Al parecer, los cárteles de la droga quieren utilizar estos drones no solamente para introducir drogas, sino también para espiar tanto a la patrulla fronteriza como al mismo ejército de los Estados Unidos, según el gobierno. La realidad es más extraña que la ficción, Joaquín.
0: No, pues estaban volando territorio tejano, territorio de Estados Unidos. Israel Alnave, la presidenta, dijo, aseguró hoy, que les declaró hoy que el expresidente Felipe Calderón y nadie de su familia está relacionado con la red de lavado de dinero de su exsecretario o del que fuera su secretario de Seguridad, Genaro García Luna.
3: Sí, así es, Joaquín. ¿Qué tal? Gracias. Muy buenas tardes. Soy la presidenta de México, Claudia Sheinbaum. Reconoce que el exmandatario Felipe Calderón, ni nadie de su familia, como tú lo señalabas, está siendo mencionado en la red de lavado de dinero y corrupción que tejió el que fuera su secretario de Seguridad, Genaro García Luna, preso en Nueva York. Hoy, Joaquín, se anunció que se han recuperado poco más de 5 millones de dólares en activos del propio García Luna, recursos que se van a destinar en nuestro país, a las zonas más apartadas del territorio nacional. Adelante, Joaquín, y por supuesto el detalle más adelante.
0: Gracias, Israel. David Galván, este golpe en Sinaloa de la Marina.
4: Joaquín, ahora el personal de la Marina, a través de trabajos de inteligencia, patrullajes terrestres y vuelos de reconocimiento, logró asegurar en el municipio de Concordia, Sinaloa, 5 armas de fuego, cargadores, casi 3,000 cartuchos y artefactos explosivos, además de droga, equipo de táctico y 3 vehículos. Se trata de parte de las acciones que lleva la Armada de México en la entidad en el marco de la Operación Sable. En breve, te platico.
0: Y Lupita Gutiérrez, en Guerrero, este crimen, te escucho, no puede ser.
5: 6 integrantes de una familia fueron asesinados, entre ellos se encuentran 2 menores de edad y una persona con discapacidad en San Miguel Totolapan, en la región norte del estado. Se reporta que hay personas refugiadas y viviendas incendiadas en este hecho. Los detalles más adelante.
0: Gracias, ven contigo, Luis Soriano. ¿Qué tal el caos para llegar hoy aquí? Era un desastre. ¿Por qué? Porque volcó una pipa. ¿En dónde? En el periférico. Aquí el periférico se llena de tráileres, pero una pipa, vamos, fue un caos. Tú tienes la información.
6: Joaquín, esta mañana se registró la volcadura de una pipa de agua que contenía 45 mil litros. Elementos de bomberos y de la Subsecretaría de Control de Tránsito laboraron durante varias horas para hacer el retiro de esta pesada unidad que te muestra Miguel Ángel Brígido. Y más adelante, todos los detalles.
0: Gracias. Lisbeth Hernández, el regreso a la UNAM.
7: Muy buenas tardes, Joaquín. Estamos pendientes porque de acuerdo con lo dicho por el rector Leonardo Lomelí, este sábado 29 y domingo 30 de agosto, la UNAM publicará los resultados de su examen de control para ingresar a la licenciatura.
0: Gracias, y Jenny Valencia, el Día del Abuelo.
8: Te informo, Joaquín, que este viernes 28 de agosto se celebra el Día del Abuelo en México. De acuerdo con el INEGI, 15.1 millones de personas en el país tienen 60 años y más. En 3 de cada 10 hogares mexicanos vive al menos un adulto mayor. Destina en promedio más de 14 horas a la semana al cuidado y educación de nietos de forma no remunerada. Y la AMPEC reveló que 33% de los adultos mayores continúan activos en el mercado laboral y el comercio local. El reporte.
0: Eso, en el comercio local, en la informalidad, sí, donde hay 34 millones de mexicanos, más de la mitad de la población económicamente activa, el 56% de la población económicamente activa, en el resto del mundo. Laura.
1: Gracias, Joaquín. En Nepal van ya más de 550 muertos y más de 1.600 desaparecidos, además de 35 puentes destruidos por la riada, mientras hay alerta por el alto riesgo de nuevas inundaciones. El presidente de la Reserva Federal, Kevin Warsh, señaló que la inflación en Estados Unidos es preocupante. Detienen a dos mexicanos con más de 17 kilos de metanfetamina en el aeropuerto Fiumicino de Roma. Defiende el ministro español de Asuntos Exteriores la soberanía española de las ciudades de Ceuta y Melilla. Advierte que no habrá negociaciones con Marruecos al respecto. Asalto en el Museo de Artes Aplicadas en Viena. Sujetos roban el tesoro de Villena, una de las grandes joyas de la Edad de Bronce, valorado en 5 millones de euros. Y se cumplen 6 meses de la guerra en Irán, que ha dejado ya más de 7 mil muertos. La paz no llega. Ha muerto el rey Harald V de Noruega a los 89 años y tras 35 años de reinado. Haakon VIII asume como el nuevo rey de Noruega. Esta noche ya se encuentran los restos del rey en el Palacio Real.
0: Bien, y en las finanzas, en este momento el dólar interbancario se cotiza en 17 pesos con 7 centavos. Ya regresó al piso, superó el piso de los 17, en ventanilla se vende en 17.60, en los bancos hasta en 17.79, un euro en el mundo se sigue manteniendo ahí, oscilando en el 1.14, y en México se vende en 21 pesos con 24 centavos, y le quiero recordar que hoy hay estreno de la serie Joaquín Marín de Dopingüe en todas mis redes y en todas las plataformas con el gran Carlos Marín. Y que en esta tarde de viernes que alcanzamos nuevamente y otra vez y lo seguiremos alcanzando 28 de agosto de este año de 2026, le voy a tener a usted todo esto.
1: Estimas, mucho más. 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

0: Bueno, hoy, justamente hoy hace 10 años, a las 2 de la tarde, 2 y cuarto de la tarde, le estaba adelantando pues al mundo la muerte de Juan Gabriel a través de mis redes. Así se lo anunciaba hace 10 años.
1: Esta es una noticia de última hora. Hoy a las 11 y media de la mañana en Santa Mónica, California, falleció de un infarto Juan Gabriel. Me informan que anoche se había presentado allí y por la mañana había muerto. Hasta aquí mi reporte.
0: Eso fue todo. De ahí se soltó toda la información. Todavía, amigos queridos, me dice, oye, ¿lo tienes confirmado? Pues ya saben, si yo no lo tengo confirmado, no lo doy. Hace 10 años, así se enteró el mundo del gran Juan Gabriel. Bueno, voy a ir directamente contigo, Francisco Villalobos, porque esta información es del gobierno de Estados Unidos, que está dando a conocer que derribó con láser drones del crimen organizado que estaban sobrevolando territorio tejano, es decir, habían penetrado al espacio aéreo de Estados Unidos.
2: Así es, Joaquín, ¿qué tal? Muy buenas tardes. En efecto, hablamos de unos láseres de calibre militar que fueron utilizados precisamente para derribar estos drones que al parecer estaban haciendo función de espionaje en cuestión de la locación de oficiales de la patrulla fronteriza y precisamente para poder facilitar el tema de del tráfico humano, de poder pasar a inmigrantes. Obviamente, tras la llegada de Donald Trump, es mucho más difícil cruzar la frontera. No es una frontera blindada como Donald Trump lo quiere vender. Todavía sigue, sobre todo existe el tráfico de inmigrantes, nada que ver con los números masivos que veíamos hace unos años. Pero precisamente los cárteles de la droga utilizan esos drones para tratar de ver dónde está patrulla fronteriza, dónde están los retenes y evitar esos lugares para poder pasar a los inmigrantes y, por supuesto, también la droga y cuestiones ilícitas. Estos láseres neutralizan estos drones. No es cuestión que los hagan que exploten, nada por el estilo como las guerras de las galaxias, pero neutralizan sus sistemas electrónicos de los mismos. Estamos viendo ahí en pantalla precisamente unos drones similares a estos. No son los drones que se utilizan ni en la guerra de Ucrania, ni tampoco los drones que compras por $50 aquí en una tienda en Estados Unidos. Son drones sofisticados que son posibles, se pueden neutralizar utilizando láseres para bloquear la señal de la persona que lo controla del otro lado de la frontera, y de esta manera los traen directamente al suelo para poder obtenerlos y tratar de echarlos como evidencia en contra de las personas que los hayan utilizado.
0: Gracias, Francisco Villalobos. Pues sí, si vuelan en territorio estadounidense, vamos, en el espacio aéreo estadounidense, o sobrevuelan en el territorio estadounidense, que también es válido, digo, como figura gramatical, pues los tienen todos, está en todo su derecho de derribarlos, igual que estaría el gobierno de México en todo el derecho de derribar drones que enviaran los delincuentes o la criminalidad en Estados Unidos, que también la hay, porque si efectivamente de aquí sale toda esa droga, allí entra, y allí se consume, y ahí se paga, y ahí se reúne el dinero, y ahí se lava. Esa es una realidad. Voy a ir contigo ahora, Marco Morales, sigue la ofensiva. Vamos. Por todos lados quieren cerrar el camino a Grecia Quirós, la viuda del alcalde de Uruapan, Carlos Manso, para que no vaya a ser candidata al gobierno de Michoacán, que ya de por sí Morena tiene problemas en Michoacán para las próximas elecciones del domingo 6 de junio. Y ahora ven el mayor riesgo en Grecia Quirós, que es la opositora más reconocida y destacada en Michoacán. Y si le dan el espacio que le están cerrando, les podría dar un susto en las elecciones. Te escucho.
3: Hola, Joaquín, buena tarde. Efectivamente, comentarte que esta mañana la Fiscalía General del Estado de Michoacán ha informado que en seguimiento a la investigación por el homicidio de Carlos Alberto Manso Rodríguez, en calidad de víctima indirecta, se le informaron los avances acerca de estas pesquisas. Sin embargo, también la Fiscalía notificó el requerimiento para la aportación de los equipos de telefonía con los que contaba Carlos Manso, eso con la finalidad de que sean descritos y procesados especialmente como parte de los actos encaminados al esclarecimiento de estos hechos, por lo que se espera que en próximas horas la presidenta de Uruapan, Grecia Quirós, pudiera aportar, ella indica, el teléfono 1 de Carlos Manso Rodríguez. Joaquín, es la información.
0: Fíjese, el asesinato fue el 1 de noviembre del año pasado. Todo noviembre, diciembre, enero, febrero, marzo, abril, mayo, junio, julio y todo agosto. 10 meses después, cuando Morena ya ha abierto la temporada de campañas, violando la ley, pero ya la abrió, ya llevan 5 candidatos designados, se le ocurre a la Procuraduría de Michoacán pedir los teléfonos del asesinado alcalde Carlos Manso. 10 meses después, no cabe duda, más el fallo ayer de la Corte, limitando, reduciendo la posibilidad de que haya candidatos independientes solo en Michoacán. Es que son más obvios que, no los quiero comparar porque luego se vayan a ofender, pero ese es su problema, ¿no? Porque es un retrato hablado. A lo que voy es que no puede ser esta ofensiva total de la del Corte del Bienestar, del gobierno de Morena, del tribunal, de la Procuraduría, de la Fiscalía de Morena, contra Grecia Quirós, con tal de impedirle que llegue a las elecciones del domingo 6 de junio del año que viene. Ese es el temor, ese es el tamaño de su miedo, de su temor. Y mientras tanto, voy contigo, David Galván, este golpazo de la Marina en Sinaloa, te escucho.
4: Así es, Joaquín, y precisamente los operativos conjuntos que se realizan en el estado de Sinaloa inició con vuelos de vigilancia y actividades relacionadas con la Fuerza Interinstitucional para la Búsqueda de Personas Desaparecidas. Fue así que personal de la Marina, a través de trabajos de inteligencia, logró asegurar en el municipio de Concordia, Sinaloa, armas de fuego, cargadores y miles de municiones, además de artefactos explosivos, drogas y vehículos. Así lo dio a conocer el Gabinete de Seguridad al referir acciones del operativo Sable en una acción conjunta con la Fiscalía General de la República y la Secretaría de Seguridad y Protección Ciudadana, que permitió localizar en inmediaciones del poblado Las Iguanas una serie de artefactos, armamento y sustancias prohibidas. Los elementos de seguridad detectaron 3 vehículos abandonados y sin placas, por lo que procedieron a realizarles una inspección en la que descubrieron 4 armas de fuego largas, entre ellas un fusil Barrett, que hemos hablado de ese calibre 50, pues prácticamente para derribar aeronaves y otro tipo de aparatos, además de un arma corta, 55 cargadores, 2,825 cartuchos y munición a granel de diversos calibres. Al interior de las camionetas tipo pick-up y de carga, que tuvieron que ser inhabilitadas en el lugar debido a sus dimensiones y las condiciones del terreno, los agentes federales encontraron también equipo táctico diverso y diversas estupefacientes, entre ellos aparente marihuana. En la misma localidad, en esas inmediaciones, se localizaron 49 artefactos explosivos improvisados que fueron neutralizados en el lugar y destruidos por el personal especializado en estas actividades. El resto de los objetos asegurados fueron puestos a disposición de la gente del Ministerio Público correspondiente y, bueno, pues todo un arsenal, armamento, camionetas, armas de fuego y explosivos que se encontraron, pues, derivado de estas actividades para la búsqueda de personas desaparecidas en la entidad sinaloense. La información, Joaquín.
0: Gracias, ahí están los Barrett 50 y más de 3,000 tiros. ¿Sabe qué batalla pueden dar con más de 3,000 tiros? Bueno, tengo unos anuncios. Después de los anuncios, explosión de un polvorín en Zumpango, aquí en el Estado de México. Los despistes de la ministra María Estela Ríos. Es que yo no sé, yo creo que sí está, se distrae, ¿no? Ayer se cumplieron 156 años del nacimiento del gran poeta Amado Nervo, mientras que en Nayarit decidieron quitarle su nombre al aeropuerto de Tepic para ponerle el nombre de Riviera Nayarita. ¡Viva! ¡Viva! ¡Viva la historia!, ¿no? Me parece inconcebible y me parece inaceptable. Ahora voy a averiguar quién opera el aeropuerto este de Tepic para reclamar. ¿Cómo le quitan el nombre de Amado Nervo a un aeropuerto? Es carecer de, ya sabe de qué, y también de conocimientos. Continuamos.
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0: Bueno, ya averigué, es la empresa Motan Hill México, la que maneja el aeropuerto de Tepic. Y es un aeropuerto privado, digo, es los que les pasó el gobierno a varias empresas, algunas empresas, y fue la que le quitó el nombre de Amado Nervo al aeropuerto de Tepic, que me parece inaceptable e inconcebible. Mientras tanto, voy a ir contigo, Israel Aldave. Hoy mucha información, estuvo el director de la Unidad de Inteligencia Financiera para dar información sobre eso de las desviaciones del dinero, las del número de cuentas congeladas, que es impresionante, y lo que dijo, la presidenta Sheinbaum, de que ni Felipe Calderón ni la familia de Felipe Calderón está relacionada con el lavado de dinero del caso García Luna. Te escucho.
1: Sí, así es, Joaquín, ¿qué tal? Gracias, muy buenas tardes. Hoy la presidenta de México, Claudia Sheinbaum, reconoció que el exmandatario Felipe Calderón ni nadie de su familia está relacionado, o por lo menos ha sido mencionado, en la red de lavado de dinero y corrupción que dijo tejió el que fuera su secretario de Seguridad, Genaro García Luna, preso en Nueva York.
2: Hasta ahora no ha salido ninguna, pero no sé, Omar, no. O sea, no está él, digamos, como receptor de recursos, como eso no quiere decir que a lo mejor supiera sus actividades delictivas, como fue presidente, pero no han salido en la trama de lavado de dinero.
1: Lo que dice Joaquín, la presidenta Sheinbaum Pardo, y es que hoy justamente el titular de la Unidad de Inteligencia Financiera, Omar Reyes, dio a conocer, Joaquín, que se ha logrado recuperar poco más de 5 millones de dólares de activos que pertenecían al propio García Luna, dinero que, dice la presidenta de la República, será destinado a la infraestructura escolar en las zonas que más lo necesitan en el país.
2: Hasta ahora se ha podido recuperar, adelante, si se gana ese juicio civil. Y hasta ahora se ha podido recuperar 5.8 millones de dólares. Nuestro objetivo es que este recurso sea dedicado a escuelas en la montaña de Guerrero. Estamos trabajando ya para que podamos explicar media superior y superior en la montaña de Guerrero, y si también requiere la educación básica. Son alrededor de 100 millones de pesos que van a ser dedicados a las zonas de mayor necesidad en el país.
1: Ese será el destino, Joaquín, de este dinero que ha recuperado el gobierno federal. Justamente el titular de la UIF, Omar Reyes Colmenares, dio a conocer, Joaquín, cuáles son los trabajos que ha realizado la Unidad de Inteligencia Financiera en lo que va del sexenio de la presidenta Claudia Sheinbaum. Dijo que al menos se han logrado congelar, a Joaquín, más de 23 mil cuentas bancarias relacionadas a distintos ilícitos, lo que equivale a más de 8 mil millones de dólares. Y esto fue su reporte.
3: Durante la administración de la presidenta de México, doctora Claudia Sheinbaum Pardo, se han incorporado 2.395 sujetos a la lista de las personas bloqueadas y se han inmovilizado 24.622 cuentas por un monto global de 8.670 millones de pesos. Con estas acciones se debilita la estructura económica de las organizaciones criminales, se impide el uso del sistema financiero para actividades ilícitas y se fortalece la coordinación institucional e interinstitucional. La siguiente, por favor. Del total de 24.622 cuentas inmovilizadas, 7.861 corresponden a integrantes de organizaciones criminales con mayor presencia e incidencia en este país.
1: En otro tema, Joaquín, ante el inicio del ciclo escolar el próximo lunes, dijo la titular del Ejecutivo que la idea del gobierno es que se dejen de utilizar los dispositivos digitales, es decir, los teléfonos celulares y las computadoras, y de igual manera todo lo que tiene que ver con estos dispositivos, no solamente por los alumnos, sino también por los propios maestros.
2: Eso es lo que queremos hacer, que por lo menos en las escuelas no se utilicen los dispositivos digitales, ni por los maestros, ni por los estudiantes. Y ya en la casa, pues ya que las plataformas también tengan sus mecanismos de control y que madres y padres de familia conozcan los impactos que puede tener utilizar los dispositivos digitales o los teléfonos celulares, pues de manera ininterrumpida.
1: Joaquín, el reporte con las imágenes de Jorge Aguilar.
0: Bien, gracias, gracias. Sí, pues yo creo que es la primera aparición del director de la UIF en la mañanera. Voy a ir contigo, Ulises Soriano, con este desastre que hubo aquí esta mañana, esta pipa de agua con 45 mil litros de agua. ¿En dónde? En el periférico, por donde está prohibido que circulen estas las pipas y los tráileres. Pero por aquí pasan todos. Todos los que vienen de Querétaro, que vienen, bueno, desde la frontera, todos pasan por aquí, lo que es un desastre producto del desastre urbano que es la Ciudad de México. Voy a ir contigo, Ulises, ¿qué pasó?
4: Efectivamente, Joaquín, esta pipa de transporte de agua de
0: 40... A ver, mira, ahí estamos viendo, volcó, se metió en la curva, donde no pueden pasar los tráileres. Pero no hay nadie, vamos, no hay ni un letrero que diga que no pueden pasar por ahí los tráileres. Y por eso se meten, porque esta ciudad, cada quien hace lo que le da la gana, bloquean, se meten, se estacionan. Bueno, es una anarquía total. Mire cómo quedó la grúa y claro, el desastre total. Vean nada más el tamaño, los que nos siguen en Telefórmula y en redes, de la grúa para moverla. La tuvieron que vaciar porque 45 mil litros son 45 mil kilos. Venga, Ulises, te recupero.
4: Efectivamente, Joaquín, fue una pipa de transporte de agua con 45 mil litros que volcó esta mañana en el bajo puente de Paseo de las Palmas, a la altura de Montes Urales Norte, frente a Lomas Plaza, esto en el perímetro de la colonia Lomas de Chapultepec. El tráfico, Joaquín, se extendió hasta la zona de Naucalpan, a la altura del Parque Naucali. Déjame decirte que esta unidad de cabina roja y tanque gris quedó recostada sobre uno de sus costados, el derecho, lo que provocó la movilización de la policía, de la Subsecretaría de Control de Tránsito y por supuesto, bomberos y protección civil y paramédicos de la Cruz Roja. El conductor de esta pipa resultó lesionado y recibió atención médica en el lugar y pues no se informó de una gravedad o de un traslado a un hospital cercano. Déjame decirte que fueron dos grúas de la Secretaría de Seguridad Ciudadana las que tuvieron que maniobrar durante al menos 2 horas para poder regresar a sus ruedas, a su estado normal, a esta pipa, y prácticamente a las 8 de la mañana esta vía quedó totalmente liberada. Eso sí, un tráfico que duró al menos 4 horas y sin duda alguna, Joaquín, todo esto terminó con una mañana caótica, como bien lo señalabas.
0: Sí, fue una bronca llegar aquí a Fórmula por el desastre total. Gracias. Bueno, en un momento vamos a tocar el tema del aeropuerto de Tepic, que la empresa Mota en Gil, México, construyó la ampliación, decidió quitarle el nombre de Amado Nervo. ¿Por qué? Pues porque sí. Y eso que es una empresa, la que maneja el aeropuerto, que se llama Grupo Aeroportuario Turístico Mexicano, que tiene mayoría el gobierno federal. Nadie de ASA, de Aeropuertos y Servicios Auxiliares, que es el socio mayoritario a nombre del gobierno mexicano, se enteró, ni participó, o le vale madre. Pues por lo visto sí. Esta concesión se dio el septiembre, fue el 15 de septiembre de 2022, se la dio López Obrador a la empresa Mota en Gil, México. ¿Hasta cuándo? Pues una breve concesión, hasta el año 2067. Vamos a unos anuncios y después de los anuncios. La Suprema Corte resuelve en definitiva que el gobierno federal se queda con la casa de Emilio Lozoya, valuada de 51 millones de pesos, la que está aquí en la salida de Toluca. La gobernadora interina de Sinaloa dice que por ahora mantiene en su gobierno a los funcionarios de Rubén Rocha Moya. Y es viernes del doctor José Antonio Lozano Díez, con todo lo que no nos enseñaron en la escuela. Continuamos.
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13: Los cerdos no pueden mirar hacia el cielo físicamente debido a la estructura ósea y muscular de sus cuellos rígidos.
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15: La Federación Mexicana de Fútbol presentó de manera oficial el cuerpo técnico de Rafael Márquez para lo que será su camino al 2030, confirmando a Juan Manuel Lillo, Andrés Guardado, Vidal Paloma, Javier Mancisidor y Paul Llorente. Con más de 4 décadas de experiencia en la dirección técnica y análisis de juego, Lillo se convertirá en la mano derecha de Rafael Márquez, además de Andrés Guardado, que participó en 5 Copas del Mundo. Se espera que la presentación de Márquez Álvarez como entrenador y su cuerpo técnico se dé en próximas semanas, previo a lo que serán sus primeros partidos, a finales de septiembre. Están listas las semifinales del Abierto GNP Seguros. El día de hoy, Dian Parry enfrenta a Ann Lim, mientras que del segundo partido, Nicola Bartunkova enfrentará a Elise Mertens, informó José Luis Cuevas. 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
12: Estamos de vuelta con la información, lo

0: Bien, pues le contaba a usted que el 15 de septiembre de 2022 el presidente Andrés Manuel López Obrador dio la concesión del aeropuerto de Tepic, llamado Amado Nervo, al grupo aeroportuario turístico mexicano, que depende de la, es filial de la constructora de la empresa Motan Hill México, que es una de las principales constructoras que operan en México. Quiero decir que la mayoría, el control de la mayoría de este aeropuerto lo tiene el gobierno de México a través de aeropuertos y servicios auxiliares. Tiene el 64.2%, o sea, manda, mientras que Motan Hill tiene una minoría importante, pero minoría de 35.8%. La empresa Motan Hill hizo una ampliación del aeropuerto de Tepic, Amado Nervo, y así nomás, oye, ¿qué hacemos hoy? Pues vamos a quitarle el nombre de Amado Nervo, ¿no? Sí, ¿y cómo le vamos a poner? Riviera Maya. Pues, venga, fácil, un cincel, un martillo, pintura y aeropuerto Riviera Maya.
1: Riviera Nayarit.
0: Riviera Nayarit, perdón, si me equivoqué, del Océano Pacífico al Caribe. Riviera Nayarit. ¿Y Amado Nervo? Ah, pues les valió. Por eso le aprecio mucho hoy a Lorena Hernández, fundadora y director del Festival de Letras de Nayarit, que haya aceptado venir, porque ha encabezado pues una lucha para que le devuelvan al aeropuerto de Tepic el nombre de Amado Nervo. ¿Qué no saben quién fue Amado Nervo? Y por cierto, se cumplen 167 años, ¿no?
1: Sí, de que nació ayer, fue su cumpleaños.
0: De su nacimiento.
1: Amado Nervo, sí. Señor López Dóriga, qué honor estar aquí con usted, muchas gracias. Es uno de los más relevantes escritores, sí, poetas, en español, de todos los tiempos.
0: Sí, claro.
1: Fue el autor más famoso de la segunda mitad del siglo XIX y la primera del XX. Usted, como el gran periodista que es, sabrá que su entierro en la Rotonda de las Personas Ilustres fue apoteósico. Cuentan las crónicas que 100.000 personas en la Ciudad de México acompañaron sus restos, que duraron 6 meses desde que murió en Montevideo, y que fueron puerto por puerto por toda la América Latina recibiendo los honores de un prócer literario. De ese tamaño es Amado Nervo. Y bueno, yo que viajo constantemente entre Tepic y la Ciudad de México, un día que llegué al aeropuerto, vi que todo ya decía Riviera Nayarit y empecé a tomar fotos y empecé a preguntar. Nadie sabe, nadie supo. Un día vimos que ya la fachada decía Riviera Nayarit.
0: Aeropuerto Riviera Nayarit.
1: Se lo dije personalmente al gobernador de Nayarit, el doctor Miguel Ángel Navarro, que entre otras cosas es conocido por su absoluto desprecio a la cultura. Este gobernador destruyó la Ciudad de las Artes, usted recordará, hace un año.
0: Claro, sí.
1: Metió a la cárcel a muchos de estos activistas jóvenes artistas que solo querían preservar el espacio para construir ahí un estadio de fútbol que ni siquiera va a tener la cantidad de espacios suficientes para convertirse en la liga del fútbol.
0: Además, no tienen equipo de primera división.
1: No tenemos ni de segunda ni de quinta, perdón.
0: Ah, bueno.
1: Entonces, destruyó la Ciudad de las Artes. Yo también, como los activistas, fui amenazada y tuve que meter una denuncia a la Fiscalía General de la República por amenazas, por haber hecho esta difusión a nivel nacional. Porque gracias a mi trabajo de promoción literaria, pues tengo la oportunidad de conocer a las más relevantes plumas y periodistas como usted de este país. Después de todo este tiempo de tocar, de preguntar, el gobernador me dijo: eso ya está decidido, a mí tampoco me gusta el nombre de Riviera Nayarit, ya es un hecho. ¿Cómo es posible que el mayor poeta y uno de los mayores poetas de este país se ha borrado? Señor López Dóriga, es el único aeropuerto en el país que tiene nombre de poeta o de escritor. El único. Todos los demás tienen nombres de héroes de la patria, o disculpen, nombres de personajes infaustos como Gustavo Díaz Ordaz, que así se llama el aeropuerto de Puerto Vallarta. Lo borran. Hasta donde hemos podido investigar, porque yo pues soy una promotora de la lectura nada más, el nombre legal del aeropuerto sigue siendo Amado Nervo, así sigue apareciendo. Parece que no ha habido interés de parte del gobierno de Nayarit, más bien el interés de apoyo. ...apoyar no estamos, como lo dijimos en el comunicado, Javier Velasco, en fin, estoy olvidando nombres, gente de ese nivel, Hermer Mendoza, Horacio Franco, Jorge Cepeda Patterson, en fin, porque no hay una persona a la que yo le haya comentado esto a lo largo de este tiempo que vengo en esta lucha que esté a favor, claro, de que borren al poeta.
0: Pero es que me parece una infamia.
1: Es una infamia. Quiero pensar que una persona que estudió mercadotecnia y es muy joven se le ocurrió hacer esa presentación y la aprobaron, porque de otra manera no me explico que directivos, que gobernadores, que gente que sí sabe lo que representa el poeta no haga nada. La Universidad Autónoma de Nayarit. La Universidad Autónoma de Nayarit, todo se llama Amado Nervo, su sede central es Amado Nervo. Sí. Tiene una cátedra Amado Nervo. Yo no entiendo por qué su rectora y su comunidad no se manifiestan en contra. Entonces, obviamente, pues estos asuntos tristemente se tienen que hacer mediáticos para que alguien les preste atención. Una vez que sacamos este comunicado a nombre del Festival Letras en Nayarit, que permítame comentarle que es un festival que ha tenido mucho éxito en promoción a la lectura, pero que desde el 2022 no cuenta con un peso de presupuesto por parte del gobierno del estado, ahora lo hacemos todo por Zoom, porque ya sabemos que la cultura no es de interés en Nayarit y en muchas
0: No será interés del gobernador, no de Nayarit.
1: No, del gobernador de Nayarit, por supuesto. Lamentablemente Nayarit es un estado muy atrasado en muchas cosas, en donde todo depende del gobierno. No estamos en contra del desarrollo turístico, jamás. Yo he sido tan promotora de Nayarit. Nayarit es un estado espectacular. Tiene estas culturas indígenas, me permití traerle un regalo de la cultura birrárica. Tiene unas playas fantásticas.
0: Sí, los conozco.
1: La comida, discúlpenme, mis amigos de Sinaloa, los mejores mariscos del Pacífico son los mariscos de Nayarit. Bienvenidos los turistas, qué bueno que venga la gente de Estados Unidos, que vengan nuestros paisanos, qué bueno que vengan los canadienses que ya han hecho de Nayarit como su lugar de cuando ellos están en invierno. Pero esto no quiere decir que tengan que borrar al poeta. Discúlpeme, usted que es un señor, una persona tan viajada, ¿alguna vez decide un viaje en función de cómo se llama el aeropuerto?
0: No, hombre, no.
1: Ah, bueno, esa es la argumentación de Mota Engil. Ellos dicen, es que ese nombre del aeropuerto ayuda a darle visibilidad a la zona. Yo nunca conozco a nadie que diga, voy a ir a París porque el aeropuerto se llama Charles de Gaulle.
0: Sí, no, vamos.
1: Es una justificación absurda.
0: Sí, uno va al aeropuerto de Acapulco.
1: ¿Cómo se llamará? ¿Quién sabe?
0: Juan N. González,
1: ¿no? Pues no sé cómo se llama.
0: Sí. Bueno, pero lo que le quiero decir es Juan N. Álvarez, perdón. N. Álvarez, okay. Juan N. Álvarez, ya me acordé. Pero lo que le quiero decir es que no puedo entender, porque el gobierno federal tiene la participación mayoritaria, le decía, en este grupo aeroportuario. Es Aeropuertos y Servicios Auxiliares, que dirige el capitán Carlos Manuel Merino Campos, es gobernador de Tabasco, y yo le hago un llamado para que, teniendo la mayoría del capital, el control de la empresa, 62%, ordene que el aeropuerto de Tepic recupere su nombre de Amado Nervo. Después le pueden poner, si quieren, Riviera Nayarita. Miren, en Madrid, cuando muere el expresidente Adolfo Suárez, el reconocimiento que le hicieron fue ponerle a Barajas, el aeropuerto de Barajas, Adolfo Suárez. Pero es al aeropuerto de Barajas Adolfo Suárez.
1: Bueno, que le pongan el apellido Riviera Nayarit.
0: Por eso, que le pongan aeropuerto Amado Nervo, Amado Nervo, Riviera Nayarit.
1: Pero que no borren a Nervo.
0: Exacto, yo estoy en total de acuerdo con usted y con quienes se han manifestado en contra de esta aberración.
1: Se lo agradezco muchísimo. Mire, empezamos esta campaña, es una campaña que estamos haciendo las chavas que trabajan conmigo, chavos, que son de Jóvenes Construyendo el Futuro, haciendo videos, todo. Subimos a la página de change.org para que la gente firme. No sabe el apoyo que hay. No he encontrado una persona que me diga que qué bueno que se llame Riviera Nayarit. Y les agradezco a todas estas plumas, a todos estos intelectuales, porque sin su colaboración no se habría logrado. Hoy me escribió Juan Villoro en la mañana, quien conoció Tepic, porque yo lo invité a que diera la cátedra Amado Nervo hace años, y que ahí se reencontró con Nervo. Y a partir de ahí Villoro se ha vuelto un promotor de Nervo. Me acuerdo que cuando lo invité me dijo, es que nunca lo he leído, porque hubo una época en que Nervo entró con la época de los contemporáneos, le hicieron su grillita a los contemporáneos y lo clasificaron como un auto cursi. Y durante una época como que se quedó ahí tranquilito. Ahora Nervo ha vuelto como la estrella que es. Octavio Paz reconoce que Amado Nervo es el que trajo a Sor Juana de vuelta en el siglo XIX. A finales del XIX Sor Juana estaba olvidada y fue esta figura enorme de Amado Nervo, quien en sus ensayos, porque no solo era un gran poeta, también era un ensayista y fue un gran cronista, un gran periodista. Recordemos que cubrió la Exposición Universal de 1900. Él trajo de regreso a Sor Juana. De ese tamaño es Amado Nervo. Y ahora gente como Juan Villoro le hacen diferentes homenajes y se habla sobre su obra en el Colegio Nacional. Recuerdo que Villoro dijo, este era el poeta que leía mi abuelita. Y cualquier persona siempre se acuerda de alguno de sus poemas. Yo crecí leyendo Amado Nervo cuando todavía no podía entender en paz. En medio de mi ocaso, yo te bendigo, vida, porque nunca me diste ni esperanza fallida, ni trabajos injustos, ni pena inmerecida. Porque veo al final de mi rudo camino que yo fui el arquitecto de mi propio destino. Yo declamaba y todos los niños y niñas de Nayarit, eso a los 6 años... Sí. Claro que no lo entiendes, pero se te queda tatuado en la memoria, claro. Se te queda tatuado en la sangre, y es por eso que levanto la voz de la mano de estos intelectuales y de esta gente de pensamiento y de tanta gente que nos está apoyando en redes para decir sí al turismo, sí a las grandes obras, pero nunca la mercadotecnia puede estar por encima de la cultura.
0: Yo lo que le ofrezco es que yo conozco a alguien de Mota en Gil y voy a tratar de hablar con él. Pero sobre todo yo quiero decirle al director de ASA, de Servicios, Aeropuertos y Servicios Auxiliares, el capitán Carlos Manuel Merino Campos, capitán piloto aviador, que intervenga para que recupere el nombre de Amado Nervo para el aeropuerto de Tepic. Es un crimen que se lo hayan quitado.
1: Es un crimen cultural. Están a tiempo de resarcirlo, porque el nombre legal sigue siendo Amado Nervo.
0: Aunque no sea el nombre legal. No, no, el nombre.
1: A mí no me lo puede, con mi poeta no, como dice el chiste.
0: No.
1: Con Nervo no.
0: ¿Por qué quitárselo? En fin.
1: Por incultura, yo creo, señor López Doria.
0: Pues ojalá fuera por eso.
1: Por faltas de lectura.
0: Ojalá fuera por eso.
1: Bueno, no sé. Por lo que sea, no se puede dejar así.
0: A ver cómo vamos a recuperar el nombre. Va a ver, todos juntos. Gracias, Lorena.
1: Qué honor estar aquí y muchísimas gracias por su apoyo a favor de esta causa cultural.
0: No, pues eso. Vamos, yo soy admirador de Amado Nervo, me lo enseñó mi madre. O sea,
1: sí, imaginas. Exacto.
0: Lorena Hernández, fundadora y directora del Festival de Letras de Nayarit, y quien encabeza este movimiento para que se subsane este crimen de quitarle al aeropuerto de Tepic el nombre del poeta y diplomático también, Amado Nervo. Gracias. Continuamos. Gracias.
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0: Bueno, voy a ir directamente contigo, Carlos Rosanov, Fórmula Guanajuato. Adelante con tu reporte.
1: Gracias, Joaquín. Muy buena tarde. Te comparto que la gobernadora de Guanajuato, Lidia Denise García Muñoz Ledo, visitó el Centro de Inteligencia del Paso, Texas, con el objetivo de fortalecer las estrategias en materia de seguridad de la entidad. La mandataria estatal recorrió las instalaciones del organismo y sostuvo encuentros en los que se analizaron mecanismos para mejorar el intercambio de información, fortalecer capacidades operativas y adoptar prácticas que puedan incorporarse a las acciones de seguridad implementadas en la entidad en Guanajuato. Uno de los temas centrales fue el tránsito de transporte de carga proveniente de la frontera entre México y Estados Unidos y que posteriormente circula por territorio guanajuatense. El intercambio de información sobre estas unidades podría permitir a las autoridades identificar situaciones de riesgo y posibles conductas ilícitas, además de mejorar las acciones de prevención e intervención en las carreteras de la entidad. También se planteó reforzar la seguridad carretera mediante una mayor presencia de elementos de las fuerzas de seguridad pública del estado. Y bueno, durante su visita la gobernadora expuso los resultados obtenidos mediante la estrategia Confía para poder llevar y poder mejorar la seguridad.
0: Gracias. Gracias, Carlos Rosanov. Y voy contigo, Lupita Gutiérrez, esta masacre familiar. Lupita Gutiérrez, Fórmula Guerrero.
2: ¿Qué tal, Joaquín? Se registró este hecho en la comunidad del Cerro de las Lumbreras, en la zona serrana de San Miguel Totolapan, en el estado de Guerrero, en la región de Tierra Caliente. De acuerdo con los testimonios de habitantes, alrededor de las 4 de la mañana ocurrió este hecho, en donde hay varias viviendas también incendiadas, de acuerdo a lo que señalan los testimonios. Los pobladores también han denunciado que hay un saldo preliminar reportado de 6 personas fallecidas, bueno, asesinadas, y también han identificado entre las víctimas a Genaro, Milo, Porfirio y a Basilio, además de que señalan entre las víctimas se encuentra una mujer con discapacidad y 2 menores de edad. Algunos reportes también señalan que hay presencia de hombres armados en ese lugar y la edad de las víctimas es 2 menores de edad hasta el momento, es lo que se tiene en reporte, y se continúa con esta información respecto a lo que ocurrió en esa zona del estado. Joaquín.
0: Gracias, gracias, y saludo al equipazo. Ana Berta, ¿cómo está? Muy buenas tardes. Ana Berta Coronado, Óscar Satalain, el ingeniero Víctor Malpica, José Juan Padrón, Gina Trejo Briseño, Sandra Jiménez, en Telefórmula los saludo, José Manuel García también, en Telefórmula los saludo, Alonso Mancera, Diana Chávez Piña, Javier Mejía, Miguel Ángel Sánchez Telles, Diana Morales, Laura Flores, Regina Rosilio, y ahora le tengo más información con Laura Pérez Cisneros.
3: Gracias, Joaquín. El ejército estadounidense informa que usó láser para derribar drones de los cárteles en la frontera con México. Fuerzas federales aseguran arsenal en Sinaloa. La UIF ha bloqueado en este sexenio 24,000 cuentas por más de 8,000 millones de pesos. La presidenta Sheinbaum admite que el expresidente Calderón no aparece en el expediente de lavado de dinero de García Luna. La Suprema Corte resuelve en definitiva que el gobierno federal se queda con la mansión de 51 millones de pesos de Emilio Lozoya. Detienen a 2 mexicanos con 17 kilos de metanfetamina en el aeropuerto de Roma. El fin de semana la UNAM va a publicar los resultados del examen, Joaquín.
0: Sí, para saber quiénes ingresan a la UNAM. Ahora a ver contigo, Juan Antonio Jiménez, porque los magistrados y jueces insisten en que la reforma judicial, el discurso del fin del nepotismo, fue solo eso, un discurso. Te escucho. Juan Antonio. No, no está Juan Antonio. Bueno, le voy a presentar. Me acaban de traer este libro. Muchas gracias, Carlos M. Infante. Me dice, El Imperio de la Música, la guerra que cambió el sonido de América Latina. Y se lo aprecio mucho, Carlos M. Infante, y también de alguien que quiero y admiro, el doctor Diego Valadez, Constitución y Gobernabilidad, consideraciones para reconstruir el Estado Constitucional de México, está editado por Porrúa y la Universidad Nacional Autónoma de México. Constitución y Gobernabilidad. Consideraciones, repito, para reconstruir el Estado Constitucional en México.

0: Ahora sí, venga, Juan Antonio.
1: Gracias, Joaquín. La Asociación Nacional de Magistrados de Circuito y Jueces de Distrito insiste en que el discurso oficial que impulsó la reforma al Poder Judicial de la Federación prometió expresamente cambiar el escenario de nepotismo y de designación por vínculo familiar dentro de la carrera judicial. A un año de su implementación, los hechos documentados públicamente obligan a evidenciar que esa promesa no se cumplió. Por ejemplo, Diego Armando Guerrero García, magistrado electo del Tribunal de Disciplina Judicial de la Ciudad de México, es hermano del ministro Arístides Rodrigo Guerrero García, integrante de la Suprema Corte. Si bien ambos pertenecen a diferentes estructuras del Poder Judicial, uno en la Ciudad de México y el otro federal, ambos son producto de una elección basada en acordeones distribuidos durante la elección judicial que los llevó a posiciones clave. De acuerdo con un análisis que realizó Mexicanos contra la Corrupción y la Impunidad, el 56% de los ministros, 5 de los 9, de la actual Suprema Corte, tienen al menos un familiar con cargo en el gobierno o que han recibido contratos públicos, y en el caso del Tribunal de Disciplina Judicial, la proporción de integrantes con parientes en el servicio público asciende al 60%, esto es 3 de sus 5 integrantes. Asimismo, se documentó que en la nueva Sala Superior del Tribunal Electoral, la proporción sube a 71%. El caso con más vínculos es el de la ministra Lenia Batres, con 5 parientes en cargos públicos, donde incluye a su hijo, hermano, hermana, cuñada y un tío. Y también ya renunció el exesposo. Para la JUFED, los casos citados ilustran un punto donde se han sostenido desde el inicio del proceso de la reforma, y precisamente se refieren a que los lazos familiares por sí mismos no son ni deben de ser motivo de imposibilidad para acceder a un cargo público cuando las personas involucradas cumplen con los requisitos legales. Sin embargo, en esta ocasión, tras la reforma judicial, esta situación no se dio. Joaquín, el reporte.
0: Gracias. Hablando de la Corte, me enviaron esta intervención de la ministra María Estela Ríos, que ya la conocemos. Ella fue la segunda consejera jurídica de López Obrador en su gobierno. Cuando Julio Scherer Ibarra renunció a la mitad del gobierno de López Obrador, López Obrador nombró a María Estela Ríos y luego la metió en los acordeones. ¿A dónde? Pues como ministra del Poder Judicial. Vamos a escuchar a la ministra María Estela Ríos, a ver qué le pasó.
2: Pero nosotros asumirnos que supuestamente como intérpretes de la Constitución para ampliar sus efectos, me parece absolutamente incorrecto, porque la fuerza de nuestra Constitución está en su texto, no está en interpretaciones que queramos hacer a modo para favorecer o restringir situaciones que no están.
0: A ver, vamos a ponerlo otra vez, que no se puede interpretar la...
2: Pero nosotros asumirnos que supuestamente como intérpretes de la Constitución para ampliar sus efectos, me parece absolutamente incorrecto, porque la fuerza de nuestra Constitución está en su texto, no está en interpretaciones que queramos hacer a modo para favorecer o restringir situaciones que no están...
0: A ver, no, pues por eso están, pues es el principal tribunal constitucional del país. El otro es el Tribunal Electoral del Poder Judicial de la Federación, también colonizado por Morena. Pero para eso están, entonces, ¿quién va a interpretar y defender la Constitución? Si no, los ministros de la Corte me dicen que no, ¿no? Bueno, ahora entiendo tantas cosas, decisiones jurídicas de López Obrador, cuando ella era su consejera jurídica, la señora, digo. Y voy a los anuncios. Después de los anuncios, detienen a una jefa criminal en Jalisco. Marcha en la Ciudad de México por la legalización de la eutanasia. El ICE contempla perro robot en operativos migratorios. Y también contempla los guantes estos que nos enseñó hace unas semanas Francisco Villalobos. Un guante eléctrico. Sí, pues... que me parece un crimen, una violación al más elemental derecho humano. Pero pues, todo. Ahora perros, y no solo perros de los que conocemos, sino también perros robot. Continuamos.
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16: Que es fortalecer el mercado interno y la producción nacional en distintas áreas. Y al mismo tiempo fortalecer la infraestructura, las obras públicas a través de distintos mecanismos de financiamiento. Y facilitar la inversión privada en México a través de los polos de bienestar y de otros incentivos. Yo dije que el segundo semestre de este año va a ser mejor que el primer semestre, y así estoy segura que va a ser, porque se están desarrollando muchas obras públicas.
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0: Bueno, voy a ir contigo, David Galván. Este operativo en Oaxaca, donde hay 10 integrantes de organizaciones sindicales. De que te tratas casi crimen organizado, te escucho.
1: Así es, Joaquín, de nueva cuenta, pues vemos que estos grupos que son conocidos como asociaciones gremiales de transportistas o de comerciantes, bueno, pues según autoridades, pues son fachada de otras actividades delictivas. En este caso fue sobre los integrantes de la Alianza de Sindicatos y Asociaciones del Estado de Oaxaca, la ASAEO, que se detuvo a 10 integrantes por parte de elementos del Gabinete de Seguridad y la Policía Estatal en relación con indagatorias en curso sobre indicios de su presunta relación con el cártel de Sinaloa. Según la Fiscalía Estatal, entre los detenidos se encuentra la regidora de Ecología del Ayuntamiento de San Antonio de la Cal y secretaria general de la ASAEO, Sharon Italia Curiel, conocida también como La Italia, además de otros liderazgos de la organización gremial, entre ellos Heraclio Montero, alias El Heraclio, Julián Cruz, alias El Gordo, Óscar Aramis, El Cangrejo, y Eric Martínez, alias El Panda. La supuesta organización sindical de transportistas y comerciantes, según las indagatorias, realizaban actividades como cobro de cuotas, extorsión, invasión de predios, sicariato y homicidio doloso, por lo que se procedió a la ejecución de 21 órdenes de cateo en inmuebles de la zona metropolitana de Oaxaca, ubicados en las localidades de Pueblo Nuevo, Viguera, el fraccionamiento La Esmeralda de San Pablo Etla y en Santa Cruz, Xochocotlán. En el marco de la Estrategia Nacional contra la Extorsión y como parte de las investigaciones sobre presuntos grupos delictivos de la región, más de 300 elementos entre efectivos de la Secretaría de Marina, de la Fiscalía General del Estado de Oaxaca y de la Secretaría de Seguridad y Protección Ciudadana efectuaron estos cateos simultáneos donde se realizó la detención de las 10 personas y fueron aseguradas 4 armas de fuego largas, 2 armas cortas, cargadores y cartuchos de distintos calibres. Algunos detenidos, según reportaron las autoridades de Oaxaca, específicamente la Fiscalía del Estado, fueron trasladados en aeronaves de la Fuerza Aérea Mexicana a un centro federal de reinserción social, sin especificar sus identidades ni la instalación penitenciaria a la que fueron ingresadas. Por su parte, el Gabinete de Seguridad se limitó a informar que las personas detenidas, junto con lo asegurado, fueron puestas a disposición de las autoridades competentes para determinar su situación jurídica. Es la información, Joaquín, respecto a esta nueva asociación que se revela, pues tenía actividades delictivas presuntamente relacionadas con el cártel de Sinaloa.
0: Gracias. Ahora hablaba Francisco Villalobos. Ya el gobierno de Estados Unidos ya confirmó que efectivamente utilizó armas de rayo láser para derribar estos drones, aparentemente del crimen organizado mexicano, que sobrevolaban territorio de Estados Unidos en Texas. Para quienes nos siguen en Telefórmula y en las redes, le voy a mostrar estas armas. Este es un elemento del ejército mexicano, pero esa arma que trae, que es impresionante, es la antidrones. Son las mismas que usa el ejército de Estados Unidos. Ve usted que es, la verdad que es un arma impresionante, yo nunca había visto algo así. Y tienen la otra, por favor. Mírenla. Esas son las armas antidrones, las que tumban los drones. Repito, es impresionante el arma. Y pues sí, porque los drones se han convertido en una de las mayores amenazas del crimen organizado contra la sociedad. Y por supuesto, contra las fuerzas federales y fuerzas locales y estatales en el combate al crimen organizado. Pero vean las dimensiones y sobre todo la efectividad, que es extraordinaria. Gracias, y voy a ir contigo. Dígame. Sí, voy contigo. A ver, Jenny Valencia, es el regreso a clases. Bueno, ahí todo el centro se pone. ¿Por qué? Porque es mucho más barato en los tianguis, en los útiles escolares, que en algunas tiendas. Hay cadenas grandes de productos de oficina que sí los dan más baratos, pero el centro se pone impresionante. Es como la noche del 5 de enero, sí, la noche de Reyes. ¿Qué información tienes tú, Jenny Valencia?
2: Hola, ¿qué tal, Joaquín? Comentarte que el presidente de la Concanaco, Servitur Octavio de la Torre, estimó que el regreso a clases arrojará una derrama económica de 144,450 millones de pesos, impulsada por la compra de útiles escolares, uniformes, calzado, mochilas, loncheras, libros, al igual que artículos de papelería y equipos tecnológicos, convirtiéndose en una de las temporadas de mayor actividad para el comercio nacional. El gasto promedio, Joaquín, por alumno de educación básica es de 6,044 pesos, lo que representa un aumento cercano al 7% respecto al ciclo escolar anterior, con un rango familiar de gasto de entre 4,800 y 10,000 pesos según el nivel educativo. Y por su parte, la Profeco también recordó que hasta el día 4 de septiembre, las ferias de regreso a clases 2026 ofrecerán descuentos de hasta el 50% en útiles, uniformes, mochilas, libros en distintas entidades del país. Al igual, también recomendó a las familias comprar los útiles escolares, Joaquín, y accesorios en establecimientos comerciales formales. Y cabe destacar, Joaquín, que ya se acabó el 20, que el ciclo escolar 2026-2027 arranca este lunes 31 de agosto para 23.9 millones de alumnos de educación básica, el próximo lunes a levantarse temprano e ir a la escuela. Ese reporte, Joaquín.
0: Estamos hablando de más de 22 alumnos y más de 1,500,000 de maestros que el lunes vuelven a clases. O sea, ya el lunes, si de por sí la ciudad es un desastre, ya el lunes, en el tema del tránsito, ya el lunes, bueno, es imposible. Y mira, es imposible porque el número de vehículos se ha multiplicado, pero el de calles no. ¿Sí? Eso es todo. Entonces es imposible transitar en la Ciudad de México. Es un asunto de lógica. Se ha multiplicado el número de vehículos y las calles no. Siguen siendo las mismas, el mismo viaducto, el mismo periférico, el mismo Avenida Revolución, el mismo Insurgentes, la misma Reforma, y ya no le digo a usted el resto de las calles y vías de la Ciudad de México. Las mismas. Pues no cabemos. No cabemos. Si el día que no circula, ¿usted ha notado una disminución de vehículos el día que el suyo no circula? ¿Da que no? Pues no. Porque siguen circulando los que no deberían circular. En fin, voy a ir contigo, Rocío Galván. El golpe de calor Mexicali, mire, yo de chavo, sí, tendría 16 años, conocí Mexicali, me fui en autobús, un viaje inolvidable por toda la costa del Pacífico. Ahí conocí en una escala en Culiacán, en Mazatlán, lo que era la pata de mula. Es un molusco tipo almeja, de cuenta, un molusco extraordinario. Y dicen que tienen también propiedades extraordinarias. No lo sé, no lo sé. Pero de ahí descubrí la pata de mula. Y la tortuga, el guisado de tortuga, que jamás en mi vida habían prohibido. Bueno, en Mexicali vi por primera vez cómo se freía un par de huevos con una sartén en el cofre de un vehículo. ¿Por qué? Por las temperaturas. Rocío Galván, ¿cómo va Mexicali?
3: Pues Mexicali va con mucho calor, Joaquín. Te saludo con mucho gusto a tu auditorio y al equipo. Son ya 49 personas las que han fallecido por golpe, bueno, de ellas 46 por golpe de calor, 3 deshidratadas, de acuerdo con el reporte del Servicio Médico Forense. Este récord de personas fallecidas por esta causa, pues ya amenaza, Joaquín, a llegar a 2024, donde fueron 54 las personas que murieron por esta causa. Todavía no se acaba el calor. Vienen días con muy altas temperaturas. Y bueno, al menos en lo que va de este verano, 4 días el termómetro ha rebasado los 48 y 49 grados centígrados. Es lo que tenemos en la información, Joaquín.
0: Gracias, gracias, Rocío. Yo voy en los anuncios y después de los anuncios. Van 4 detenidos por el feminicidio de Daphne en esta escuela paramilitarizada de Tamaulipas. El fin de semana, vamos, mañana y el domingo, publicará la UNAM los resultados de los exámenes de ingreso. Y el doctor José Antonio Lozano Díez con lo que no nos enseñaron en la escuela. Continuamos.
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0: Bueno, y hoy es viernes y aquí está Rubén Cortés, como todos los viernes, con su canela fina.
24: Buenas tardes, Joaquín. Pues de pronto entró como cuchillo en mantequilla en el debate nacional un proyecto de ley del grupo político que nos gobierna desde 2018 para que los mexicanos con doble nacionalidad no puedan acceder a cargos públicos, gobernadores, específicamente la presidencia. Se habla de un vacío legal. No hay un vacío legal. La política mexicana siempre ha sido muy sabia y por un asunto moral con los paisanos, con los millones de mexicanos que se han tenido que ir del país a lo largo de décadas, porque esa misma política, esa sabia política mexicana, no pudo darles aquí en el país lo que necesitaban. La política mexicana, insisto, tan sabia, dejó ese vacío legal, aparentemente vacío, para no dañar moralmente a esos mexicanos. Resulta que si tú te vas del país y como ocurre desde 2018, mantienes al país, me refiero a los paisanos, que son básicamente los que tienen doble nacionalidad, y han convertido a los paisanos con sus remesas, se han convertido en el motor de la economía nacional y son héroes, según el grupo político que nos gobierna. Ahora no pueden ser gobernadores, no pueden ser presidentes. Sí lo pueden ser gobernadores en el estado de Texas, por ejemplo, donde ellos viven, por poner un ejemplo, en California, no pueden ser presidentes porque la legislación estadounidense dice que tienes que haber nacido exactamente en Estados Unidos para poder ser presidente. Hay más de 70 no nacidos en Estados Unidos que han sido gobernadores de sus estados. Entonces, creo que esta ley tiene dedicatoria, ahí es donde está el veneno, tiene dedicatoria para políticos de la oposición que han dicho públicamente que tienen doble nacionalidad. Y me imagino que algunos, es un tema muy personal lo de la doble nacionalidad, algunos en Morena también tengan doble nacionalidad. Creo que esa ley aparece ahora, un año antes de las elecciones, tiene dedicatoria y todas las leyes en política que tienen dedicatoria son venenosas. Yo insisto, el grupo político que nos gobierna desde 2018 tiene zafado varios tornillos, pero uno de ellos es la congruencia. El tornillo de la congruencia se le zafó y este es un ejemplo. O sea, puede ser un paisano, un héroe que envía dinero, que tu dinero se convierte en el motor de la economía nacional, como ocurre desde 2018, y sin embargo no puedes aspirar a un cargo público en tu país de nacimiento. En cambio, sí puedes aspirar en el país que te acoge, en el país que te da de comer, y muchas veces, en muchos casos, Joaquín, de manera dolorosa. Hay que haber sido inmigrante, hay que haberse ganado la vida fuera de tu país de nacimiento para saber lo duro que llega a ser inmigrante. Y más duro es que entonces tu país de nacimiento te desprecie y te trate como un ciudadano de segunda. Buenas tardes, Joaquín, te deseo un lindo fin de semana a ti, a nuestros oyentes, a quienes nos ven, y te abrazo siempre con mucho cariño y con mucha gratitud.
0: Gracias, Rubén, un abrazo y voy contigo, Daisy Herrera, Fórmula Tamaulipas, detienen al comandante de la academia militarizada. ¿Por qué? Va a haber por qué. Daisy.
1: Joaquín, buenas tardes. Juan Jesús M., conocido como el comandante Mora y hermano de Estrella Mora, fue detenido mientras transitaba por una brecha ubicada en el sector Estación Colonias, cerca del CEDES de Altamira. El hombre viajaba acompañado de quien presuntamente es su pareja sentimental. Ambos se dirigían a recoger a la madre de Juan Jesús cuando elementos de la policía investigadora ejecutaron la orden de aprehensión en su contra. La detención fue confirmada por la Fiscalía General de Justicia de Tamaulipas, que informó que la orden corresponde a una investigación por los delitos de violencia familiar equiparada y violación agravada contra un adolescente. La autoridad precisó que esta orden de aprehensión no corresponde directamente al feminicidio de Dafne Zapata Quintos. Jesús fue trasladado y quedó a disposición de un juez de control, quien deberá determinar su situación jurídica. El conocido como comandante Mora es hermano de Estrella Mora, conocida como Estrellita, quien enfrenta un proceso penal por su probable participación en el feminicidio de la adolescente Dafne Zapata Quintos. Durante las investigaciones por la muerte de Dafne, testimonios de exalumnas identificaron a Juan Jesús dentro de la academia militarizada como comandante Mora. Incluso una compañera de Dafne declaró que lo vio durante los días que la adolescente permaneció en el plantel y afirmó que el comandante tenía contacto con las alumnas. Estrella Mora era identificada dentro de la institución como responsable del área femenil y del cuidado de las alumnas, además de desempeñarse como instructora. Tras la detención, trascendió que Juan Jesús no habría acudido a visitar a su hermana Estrella Mora durante el tiempo que ella permaneció detenida o que permanece detenida por el caso Dafne. La captura además ocurre prácticamente en las inmediaciones del mismo centro penitenciario donde se encuentran las personas detenidas por el feminicidio de Dafne. En este caso de que Juan Jesús sea vinculado a proceso y que el juez determine como medida cautelar la prisión preventiva, podría permanecer en el mismo reclusorio donde actualmente se encuentran las tres personas detenidas por el caso Dafne. La fiscalía aclaró que la orden de aprehensión contra Juan Jesús no está relacionada directamente con el feminicidio de Dafne, pero que sí forma parte de todas pues las investigaciones paralelas que se llevan a cabo en contra pues de las malas prácticas de los abusos que han sido denunciados al interior de la academia militarizada. Es la información, Joaquín. Excelente tarde.
0: Gracias, Jaycee. Bueno, voy a ir contigo, Lisbeth Hernández. Tú tienes la información. El rector de la UNAM, el doctor Leonardo Lomelí, dio a conocer que este fin de semana, o sea, mañana y el domingo, la UNAM publicará los resultados de los exámenes de control para ingresar a la UNAM, a la licenciatura, este fin de semana. Lisbeth.
2: Muy buenas tardes, Joaquín. Este fin de semana se publican los resultados del examen de ingreso a licenciatura en la UNAM. Después de este examen de control que duró 3 días en la Ciudad de México y que tuvo también aplicaciones en Oaxaca, Tijuana y León, Guanajuato. Bueno, pues finalmente, en cualquier momento de este fin de semana que inicia ya prácticamente en unas horas, se podrán dar a conocer estos resultados. Esto de acuerdo a lo que nos informan autoridades de la UNAM, no tienen ni una fecha ni un día específico, es decir, a partir de hoy viernes, mañana sábado 29 y domingo 30 pueden salir estos resultados. Sin embargo, pues esperamos que sean a la brevedad, porque bueno, de acuerdo a lo que informó el propio rector de la Universidad Nacional Autónoma de México, Leonardo Lomelí, el regreso a clases estaría entonces para estos aspirantes que salgan seleccionados en este examen, después de los resultados de este examen de control, sería este lunes. Entonces, pues evidentemente el tiempo apremia, los aspirantes están con todas las expectativas y por supuesto nosotros estamos pendientes de, en cualquier momento, pues la publicación de estos resultados.
0: Gracias, Lisbeth. El lunes es el regreso a clases de las escuelas de preescolar, primaria, secundaria. Algunas prepas ya entraron, otras entrarán el lunes. Y este viernes, hoy, 28 de agosto, ¿sabe qué se celebra? El Día del Abuelo. Sí, felicidades a todos los abuelos. Yo soy abuelazo. Muchas felicidades. Es un privilegio ser abuelo. La verdad que sí. Y bueno, de acuerdo con el INEGI, en México hay 15 millones de personas con más de 60 años. Estas 15 millones de personas representan el 12% de la población total. Y le doy ese dato también del INEGI. En 3 de cada 10 hogares mexicanos vive al menos un adulto mayor. Jenny.
3: Te informo, Joaquín, que este viernes 28 de agosto se celebra el Día del Abuelo en México. De acuerdo con el INEGI, 15.1 millones de personas en el país tienen 60 años y más, lo que representa al 12% de la población total. En 3 de cada 10 hogares mexicanos vive al menos un adulto mayor en el núcleo familiar y de acuerdo con las estadísticas, 70% de los adultos mayores tiene el rol de abuelos. Destina en promedio más de 14 horas a la semana al cuidado y educación de nietos de forma no remunerada. La Alianza Nacional de Pequeños Comerciantes reveló que 33% de los adultos mayores continúan activos en el mercado laboral y el comercio local. Es la información, Joaquín. Feliz Día del Abuelo.
0: Gracias, Jenny. Felicidades a todos los abuelos. A ver, y además cae en viernes a todo dar, a juntarse con los nietos. Y voy a un corte y regreso.
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10: Las jirafas duermen solo 20 minutos al día. Esto para mantenerse alerta ante posibles depredadores que acechan en la sabana africana.
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12: La Fiscalía de Michoacán notificó al actual presidente municipal de Uruapan, Grecia Quiroz, de requerimiento para la aportación de él o los celulares de Carlos Manso, exalcalde del municipio, para ser procesados pericialmente como parte de la investigación del homicidio del exalcalde. La Secretaría de Seguridad del Estado de México desplegará 1,378 policías y 413 patrullas por el regreso a clases de este lunes 31 de agosto, operativo que se mantendrá durante el ciclo escolar 2026-2027. En tanto, el secretario de Educación Estatal, Miguel Ángel Hernández, aseguró que las escuelas mexiquenses ya cuentan con los libros de texto gratuitos. La presidenta de la mesa directiva del Senado, Laura Itzel Castillo, reveló que la comisión permanente recibió la iniciativa de la presidenta Claudia Sheinbaum para expedir una nueva ley general de equilibrio ecológico y protección al ambiente. La iniciativa será turnada a la Cámara de Diputados para su análisis.
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13: Estamos de vuelta con la información.

0: Y hoy es viernes del doctor José Antonio Lozano Díez, presidente de la Junta de Gobierno de la Universidad Panamericana y del IPADE, con lo que no nos enseñaron en la escuela. Yo cada vez que lo escucho me doy cuenta que nos enseñaron menos. Doctor.
1: Querido Joaquín, muy buenas tardes a ti y a todo el auditorio que nos escucha el día de hoy, ya en viernes. Aquí en esta parte, esta cápsula, lo que no nos enseñaron en la escuela. Hoy vamos a hablar de un tema que me parece esencial y que cada vez va a ser más común. Imaginemos esta escena que ya hoy existe, pero que cada vez vamos a ver más. Un adolescente tiene un conflicto con su mejor amigo. Imagínate a alguien de esa edad, unos 13, 14 años. Llega a su casa enojado y abre una aplicación de inteligencia artificial. Le cuenta su versión de la historia. El asistente le responde inmediatamente: entiendo perfectamente cómo te sientes, tienes razones para estar molesto, mereces que respeten tus límites. El joven se siente escuchado, comprendido, validado por la inteligencia artificial. Después habla con su madre. Ella lo escucha, hace una pausa y le dice: entiendo que te dolió lo que te hizo tu amigo, pero quizá tú también te equivocaste. ¿Ya pensaste cómo se sintió tu amigo? Y entonces aparece, Joaquín, la gran pregunta de nuestro tiempo. ¿Con quién preferirá conversar ese joven? ¿Con la interfaz que siempre está disponible, responde inmediatamente, nunca se cansa y casi siempre le da la razón? ¿O con la persona que lo ama lo suficiente como para decirle una verdad incómoda? Por primera vez estamos educando a una generación que puede elegir interlocutores sin cansancio, sin necesidades propias y aparentemente sin defectos. Interlocutores que no llegan tarde, que no tienen un mal día, que nunca te dicen ahora no puedo. El riesgo más profundo es que comiencen a esperar que las personas se comporten como máquinas, que estos jóvenes esperen que el amigo siempre conteste, que la pareja siempre comprenda, que el maestro nunca se incomode. Por eso hoy quiero hablar de algo que hoy más que nunca tendríamos que enseñar en la escuela: a convivir con lo imperfecto. Porque la perfección puede fascinarnos, Joaquín, eso es cierto, pero solamente la imperfección nos permite querer a los demás, y solamente la imperfección permite descubrirnos a nosotros mismos. Hoy estamos en una era en que la tecnología está diseñada de alguna manera para eliminar cualquier tipo de obstáculo, ¿no? Si una película no nos gusta, la cambiamos. Si un video no nos atrapa en 3 segundos, lo deslizamos. Si una canción nos aburre, pues la plataforma nos recomienda otra. Eso es muy útil cuando se trata de canciones o de películas o de videos. Pero el problema comienza cuando trasladamos esa misma lógica a las relaciones humanas. Porque las personas no tenemos botón para saltar un anuncio. No podemos ser silenciadas para no incomodar a los demás. Y sobre todo, no existimos exclusivamente para satisfacer necesidades de los demás. Y aquí aparece una distinción que me parece fundamental y hay que trasladarla hoy especialmente a la escuela porque se vuelve un reto. Una herramienta, la que sea, de inteligencia artificial, una plataforma, puede personalizarse, ser como uno quiere, pero una persona debe ser acogida. La inteligencia artificial puede responder a nuestras emociones, pero solamente una persona puede responder por nosotros. Y fíjate, Joaquín, esto no pertenece ya a algo que es un futuro demasiado lejano. Cada vez más, una encuesta nacional representativa de Common Sense en Estados Unidos, realizada el año pasado, en 2025, en Estados Unidos, hablaba de que adolescentes de 13 a 17 años, el 72% había utilizado alguna vez un compañero de inteligencia artificial y el 52% lo hacía regularmente, al menos varias veces al mes. Y casi uno de cada tres consideraba que las conversaciones con estos sistemas han sido satisfactorias o más satisfactorias que las conversaciones con amigos reales. Hay un dato todavía más delicado: entre quienes utilizan o utilizaban compañeros de inteligencia artificial, uno de cada tres había preferido hablar con la máquina en lugar de haber acudido con la persona. Y esto empezó a llamar la atención, tanto que en abril de 2025 ocurrió algo que me parece muy revelador. OpenAI, la compañía del ChatGPT, retiró una actualización de uno de sus modelos, porque se había vuelto excesivamente halagador y complaciente. La propia empresa reconoció que había privilegiado demasiado la satisfacción inmediata del usuario y que el sistema tendía a ofrecer respuestas excesivamente favorables. Y es que, Joaquín, el tema es que algo que nunca nos contradice no siempre nos acompaña. Algunas veces solamente nos refleja. Y quien es reflejado no está acompañado porque está consigo mismo. Hay también que entender una cosa que es muy importante. La complacencia, esa que nos da la inteligencia artificial, esa que nos da cierta parte de las redes sociales, no es amor. Este fenómeno incluso ya tiene un nombre técnico, psicofancy, que podríamos traducir como adulación o complacencia algorítmica. Psicofancy, lo que el algoritmo hace y te dice que tú quieres escuchar, aquello que de alguna manera te adula, aquello que te hace sentir bien. El sistema descubre a través de los algoritmos qué es lo que más te gusta, cuál es tu mejor evaluación. Pero hay que decir una cosa muy importante, eso no es amor. Ya hace muchos siglos, Santo Tomás de Aquino, aquel filósofo, teólogo, lo resumía de esta manera, el amor como un querer el bien del otro. Y querer el bien de a de veras, que la otra persona mejore. No solamente querer que el otro se sienta bien durante los siguientes 5 minutos, querer el bien, inclusive cuando ese bien exige una conversación difícil, una corrección o un límite. La propia UNICEF ha advertido que los compañeros artificiales suelen ofrecer aceptación y validación incondicionales. Esto puede resultar reconfortante, pero también dificultar, y esto es lo importante, el desarrollo de habilidades esenciales. Las relaciones reales implican desacuerdo, negociación, frustración, resiliencia y empatía. Por eso hay que decir que validar una emoción no significa validar cualquier conducta. El amor acompaña a la persona. Y también hay que decirlo, muchas veces la frustración no es dañina. ¿Cómo en los últimos años pasamos el péndulo de la educación de pensar en que educar consistía casi exclusivamente en exigir y en ocasiones se nos pasó la mano? Porque con razón, años después aprendimos que los niños necesitaban afecto, seguridad, escucha, reconocimiento, a ahora a la sobreprotección en la que prácticamente no exigimos, no enfrentamos, no dejamos que el niño se enfrente a una frustración. Hace poco tiempo, el Centro sobre el Desarrollo Infantil de la Universidad de Harvard explicaba que aprender a enfrentar dificultades manejables, lo que denomina estrés positivo, es muy importante a un niño para desarrollar su resiliencia. Siempre que exista el acompañamiento de un adulto estable y afectuoso, pero tienen que aprender a enfrentar los problemas. Y esa es la clave, dificultad, pero con acompañamiento. Un niño que nunca escucha un no tendrá enormes dificultades para decirse no a sí mismo. Y quien no aprende a gobernar sus deseos termina siendo gobernado por ellos. Por eso hay que aprender a valorar, Joaquín. Y esto yo creo que es bien importante, el valor de aquello que no está perfectamente hecho. Iniciaba con una escena de un amigo. Ahora te voy a dar otra escena para que la pensemos. Un niño que llega a casa, lo hemos visto muchas veces, con un dibujo para su abuela. La casa del dibujo está torcida, el dibujo, el sol está demasiado grande, las personas tienen brazos desiguales, y abajo hay una frase escrita con faltas de ortografía que dice, abuela, te quiero mucho. La imagen es técnicamente imperfecta. Una inteligencia artificial podría corregirla en segundos. Podría enderezar la casa, mejorar las proporciones, añadir sombras. Pero si hiciéramos todo eso, quizá destruiríamos precisamente aquello que hacía valioso al dibujo. Porque la abuela no ama ese papel por su perfección estética. Lo ama porque allí están la mano, el tiempo, el esfuerzo y el cariño, sobre todo esto último, el cariño de su nieto. Existen miles de imágenes perfectas que nadie conserva. Y existen dibujos torcidos que una familia guarda durante 50 años. ¿Por qué? Porque el valor humano no siempre está en el resultado. Muchas veces está en el don, está en la presencia, está en la historia. La perfección fascina, es cierto, pero la imperfección permite amar. Y hemos dejado la imperfección como un valor. La hemos quitado del camino, hemos dejado de aprender a convivir con ella. Porque además, así es la vida. El otro, los otros, los que nos rodean, no pueden ser personalizados. La familia es la primera escuela de esta verdad. Uno no escoge la personalidad de sus hermanos, no configura el temperamento de sus papás, no puede cambiar la edad de sus abuelos. No. Eso, en la familia se nos enseña que el mundo no existe a nuestra medida. En la familia hay que aprender a compartir, a esperar, a escuchar una historia, a tener paciencia, a pedir perdón. Y ahí es justamente donde comienza el sentido de la civilización, de la convivencia no solo en la familia, sino en la sociedad. Ya lo decía el filósofo Emmanuel Levinas. El otro es precisamente aquel que no puedo reducir a mí mismo. Y este es el gran tema quizás que está detrás de todo. El otro no lo puedo reducir a mí mismo. Tiene rostro, tiene libertad, tiene historia. Y eso implica que yo voy a estar incómodo, que yo voy a ser vulnerable frente al de enfrente. Esa es parte de la imperfección que tengo que aprender a aceptar. El amor verdadero siempre implica cierta vulnerabilidad, cierta molestia, cosas que no nos gustan. C.S. Lewis lo expresaba de manera contundente. Amar es siempre ser vulnerable. Por eso, Joaquín, yo creo que hoy tenemos que aprender a enseñar en el colegio, en la escuela, el currículo de la imperfección. Empezar a enseñar a convivir con la imperfección. Enseñar a aceptar la imperfección de los demás y la propia. Aprender a esperar cuando muchas veces no nos gusta. Permitir que los otros, y sobre todo los niños, se equivoquen. Recuperar conversaciones sin edición. Hoy los jóvenes se comunican mucho, esto lo platicaremos en otro programa, por escrito. Y lo escrito muchas veces no nos permite que tengamos esa espontaneidad de corazón sin borrador. Aprender a pedir perdón, a ofrecer verdades, no solo aplausos. Enseñar también que cuando nos caemos debemos de recomenzar. Y esto porque no necesitamos hijos invulnerables, necesitamos hijos reparables. En ese sentido, Joaquín, qué importante enseñar a convivir con la imperfección. Pero antes de cerrar el programa, quiero hacer una aclaración que me parece indispensable. Educar en lo imperfecto no significa conformarse con la mediocridad. Significa aceptar cómo somos, quiénes somos, y siendo quienes somos, dar la mejor versión de nosotros mismos. Hacer y luchar y trabajar para conseguir esa mejor versión de nosotros. Muy importante, Joaquín, en el mundo del algoritmo hoy, enseñar a convivir con la imperfección. Hasta aquí mi comentario, querido Joaquín, esperando que pasen muy buen fin de semana, tú y todo el auditorio que hoy nos escucha.
0: Gracias, doctor, el doctor Lozano. Y bueno, para este fin de semana, lluvias, calor extremos y fuertes vientos van a marcar el clima en el país. Hay una alerta especial para el estado de Guerrero. Te escucho.
2: Este viernes, México tendrá lluvias intensas y temperaturas que podrían superar los 45 grados. El mayor riesgo de lluvia se concentra en Guerrero, donde se esperan lluvias intensas, mientras que habrá lluvias muy fuertes en Sonora, Jalisco, Colima, Michoacán, Puebla, Oaxaca, Chiapas, Veracruz, Campeche y Yucatán. Al mismo tiempo, el calor será extremo en el norte del país. Baja California y Sonora podrían alcanzar o superar los 45 grados, mientras que otras entidades, como Baja California Sur, Sinaloa, Chihuahua, Coahuila, Nuevo León, Tamaulipas, Guerrero y Oaxaca, llegarán hasta los 45 grados. También se esperan fuertes rachas de viento capaces de derribar árboles y anuncios y oleaje de hasta 2.5 metros en costas del Pacífico. Protección Civil recomienda mantenerse hidratado, evitar exponerse al sol durante periodos prolongados y estar atentos a los avisos oficiales ante posibles inundaciones o deslaves. Laura Cardoso Tierra, Fórmula Noticias.
0: Gracias, Laura. Laura Cardoso. Y este es hoy el comentario de mi querido compañero y amigo José Fonseca. Les recuerdo su columna Con el Café, la encuentra en cafepolitico.com y en el periódico El Economista. Pepe, muy buenas tardes.
3: Buenas tardes, Joaquín. Buenas tardes al auditorio de Radio Fórmula. En la reunión del pasado mayo de Carlos Acebes del Olmo, secretario general de la CTM, con Marat Bolaños, secretario del Trabajo, y el subsecretario de Gobernación, César Yáñez, la CTM puso fin a su alianza de 89 años con el PRI. Pues fue el presidente Lázaro Cárdenas quien, al fundar la CTM y otros sindicatos, hizo del corporativismo poderoso instrumento para gobernar. Al elogiar Marat Bolaños al líder de la CTM, reconoció que el gobierno y su partido no pudieron controlar a los viejos sindicatos que apuntalaron al PRI y son tan fuertes que Morena quiere apuntalarse en ellos para su nuevo corporativismo. Hoy que recordamos a Juan Gabriel, los priistas le cantan a Morena aquello de "te pareces tanto a mí que no puedes engañarme". Gracias, Joaquín.
0: Bien, eso es todo. Muchas gracias. Buenas tardes. Yo soy Joaquín López Dóriga y como siempre le agradezco a usted que me escriba, que me llame, pero sobre todo y en especial le agradezco, usted lo sabe, y además lo sabe muy bien, que me escuche y ahora que me vea y que me siga en las redes. Gracias pues por eso. Buenas tardes. Los dejo con José Luis Preciado y nos vemos mañana aquí como todos los días. Que la pase muy bien.
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1: Gracias, saludos. Saludos y gracias. Buena tarde, buen provecho. 3 en punto, viernes 28 de agosto del 2026. Es el avance de la onda tropical 33 con sus remanentes que atraen la lluvia para esta tarde, temperaturas de 23 a 37 grados, 34 grados, con la posibilidad de tormentas alrededor de las 3 y media, 3 y cuarto de la tarde. Hasta 2 horas de espera, dicen los vecinos de Canacín, para poder llegar a Mérida, exigen mejoras en la ruta San Camilo con Alep. Habitantes de 9 colonias de Canacín y Mérida se manifestaron ante la ATI para exigir mejores condiciones. La ATI responde que sí atenderá la demanda y ordenará a la empresa transportista que cumpla con esta ruta. La clausura de las dunas por el desarrollo turístico de Chuburná Puerto ya provocó consecuencias que van más allá del ámbito del medio ambiente. El empresario José Pepe Chapur anunció que dejará de participar, incluso como presidente, en un grupo dedicado a promover y atraer inversiones a Yucatán. Dice que existe inseguridad jurídica en el estado y en todo el país. Su postura surge después de que la Profepa ordenara la clausura temporal de las dunas, del cual Chapur es accionista. Él sostiene que el proyecto cuenta con todos los permisos. La autoridad ambiental considera que detectó numerosos incumplimientos y condiciones poco favorables para la preservación del medio ambiente. El caso abre nuevamente el debate sobre el desarrollo inmobiliario en la costa yucateca. ¿Se está poniendo en riesgo la certeza para los inversionistas o simplemente se les está pidiendo que cumplan con las normas ambientales? Basta con darse una vuelta a la costa y ver quién tiene la razón en este episodio.
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1: Controles Óscar Altamirano, saludo a Manolo Huicabe en la producción, Rodrigo Barreras, también a Carlos Medina, José Luis Preciado invitándole a que se quede con nosotros en esta tarde de viernes, viernes 28 de agosto del 2026. El CEL social activo 9991-2091-73. Muchas gracias por su opinión y comentarios y atento para su lectura en unos instantes. Me acompaña aquí en cabina el ingeniero Ricardo Asencio, él es agricultor, y hablábamos de la pérdida de empleos, que es parte, diríamos, de lo que comentaba Pepe Chapur. Es decir, tiene razón en el sentido de la certeza jurídica con respecto al tema de la inversión en el país, pero también, bueno, pues está la contradicción de construir sobre dunas donde Profepa dijo que no se puede. El tema del empleo, porque muchos empresarios también abrazan este tema, este asunto, y lo presentan como un argumento para invertir en algún punto. El campo, ese sí, que parece ser no tener ni padrinos, ni empresarios, ni argumentos, ni empleo. Ricardo Asencio, agricultor, bienvenido, buena tarde, ingeniero.
2: Buenas tardes, ¿qué tal, señor Preciado? Gracias por permitirme dirigirme a su público. Y tiene toda la razón. Le quiero decir que hay más de 250 mil, según el INEGI, 250 mil trabajadores del campo que han desertado de este trabajo por no tener oportunidad y se han ido a la construcción. Así que podemos creer que es aparentemente la forma de poder impulsar un sector económico, que en este caso sería la construcción, que también entendemos que es muy importante y es un motor económico. Pero ¿y el campo? ¿Dónde queda? ¿Dónde queda el campo? ¿Dónde queda la producción de alimentos? ¿Dónde quedamos ahorita que tanto necesitamos ser autosuficientes alimentariamente? Seguimos dependiendo cada vez más de las importaciones de granos. Ya no solo hablamos de importaciones de un montón de cosas, pero ahora toda la comida la traemos de Estados Unidos.
1: Estaba viendo que en el tema de pollos, don Jorge Cabrera Puerto se queja de la importación de pollo desde Brasil. Comenta que por cada pollo que traen de Brasil, el pollo local pierde 10 pesos, 8 o 10 pesos.
2: ¿Qué tal?

0: Entonces, pues no
1: claro,
0: estamos...
1: Es poco competitivo.
0: Totalmente, no estamos fomentando... Porque no solo se trata de que los precios locales, se trata de que esa industria, cuánto empleo da, a cuántas familias mantiene. El beneficio no es exclusivamente en el precio del pollo. El beneficio es la derrama económica que tiene la industria.
1: En las granjas, en los empleos que proporciona, claro, etcétera. Ahora, más que pollo más barato, es una exención arancelaria,
0: sí,
1: que le están aplicando a Brasil. Es decir, lo que no te compensan en apoyo para que produzcas, te lo resuelven exentando al amigo brasileño Lula, sí, el que pueda mandar su carne, el pollo,
0: y hay que,
1: etcétera,
0: ver quién está ganando ahí en ese negocio, porque ese diferencial, ¿dónde se queda? ¿Verdad? ¿A qué empresario? ¿O a quién se está beneficiando? Pero no se está beneficiando a la economía mexicana.
1: Y sí, decía don Jorge Cabrera, entiendo,
0: sí,
1: que el tema aquí es, bueno, ellos importan maíz, ellos mantienen granjas, ellos perdieron hace 10 o 15 años todas sus granjas cuando, sí, hubo que sacrificar N número de aves,
0: la
1: volvieron a levantarse,
0: sí,
1: y hoy el golpe viene desde Brasil.
0: Entonces, ¿dónde están los capitales de riesgo? ¿Qué nos acaba de decir Coparmex todavía el día de hoy? No hay condiciones, hay pérdida de confianza de los inversionistas y no hay ganas de arriesgar su dinero. ¿Cómo vamos a pedir que se arriesgue el dinero en México si no hay certeza jurídica, pero además no hay oportunidad de negocio? Está peor todavía el campo. En el campo ya nadie quiere invertir. Entonces tiene razón nuestro presidente de Coparmex, que es nuestro amigo David Reyes Aguiar, que está diciendo, bueno, ¿y cómo quieren que metamos dinero para que perdamos? ¿Cómo vamos a invertir eso, no? Entonces, ahí es donde dice uno, ¿qué pasa? ¿Qué está sucediendo? Y entonces uno cree que no hay las oportunidades en el sector económico para poder hacerlo, en lugar de estar invirtiendo en otras caballadas, como decimos nosotros.
1: ¿No hay cifras, no hay datas?
0: Bueno, no, en el caso...
1: Porque no hay un registro tampoco.
0: No hay, exacto, no hay. Entonces, dice, lo que sí es un hecho es que ahorita es histórico el desplome que tiene Coparmex en la desconfianza de inversiones.
1: De inversiones, lo que decía Pepe Chapur, ¿no?
0: Sí, así es.
1: Hace unos minutos.
0: Y esto lo reconoce...
1: Tenga o no tenga razón con respecto al tema de las dunas.
0: Así es, pero esto no solo lo dice David Reyes, lo está diciendo Coparmex nacional en todo el país. Así que es un verdadero problema.
1: Atento al tema, ingeniero. Muchas gracias.
0: Muchas gracias a usted, gusto saludarlo.
1: Igualmente es el ingeniero Ricardo Asensio, agricultor, el campo yucateco. Dice, buenas tardes, soy Luis Armando Cervera. Yo estuve en las dunas, allá por el puerto de Abrigo de Chubuná, que ahora es un playón. Pues sí, originalmente cuando teníamos unos 10 años, hace 40 había dunas y podría estar ahí, jugar, disfrutar de la naturaleza. Y hoy han concesionado en el sitio toldos, paraguas, la gente lleva su comida, se vuelve a cosa llena de basura. Mi pregunta es, ¿o no era un refugio de tortugas? Porque antes el estacionamiento estaba limitado hasta cierta área, ahora los carros entran casi hasta la playa, dice en su comentario. Bueno, pues atento al tema. Y desde luego también ya le iremos conversando sobre lo que comenta don Pepe Chapur. Ayer el alcalde del Puerto de Progreso dio su informe. Eric Rijani González hablaba pues acerca de lo que está promoviendo en el puerto yucateco. Él decía en su informe el día de ayer que en materia de economía y desarrollo se han abordado acciones para impulsar el emprendimiento local, generar espacios de comercialización y respaldar al sector pesquero. Actividades culturales, tradicionales, el Carnaval de Progreso que ya genera una asistencia de más de 300,000 visitantes, entre otros aspectos relacionados con el puerto. Sergio Vadillo, adelante.
2: Hola José Luis, un saludo para ti y todo tu amado auditorio. Los últimos días hemos escuchado una expresión que se ha vuelto muy popular entre los jóvenes, farmear ahora. Y seguramente muchos hemos visto videos en las redes o incluso hemos tenido la suerte de presenciar una de esas épicas batallas. El verbo farmear, si es que se le puede llamar así, viene del mundo de los videojuegos y se deriva de la palabra en inglés farm, es decir, granja, y con ello significa algo similar a producir o elaborar. En este contexto significa acumular puntos. Ahora han surgido las famosas batallas de aura, encuentros donde los jóvenes compiten con toda la actitud mediante gestos, movimientos peculiares, poses y muchos sentidos del humor. Se reúnen, conviven, se ríen, comparten códigos que quizá otras generaciones no comprendemos y encuentran una nueva manera de expresarse frente a los demás, y eso también es cultura. Esta generación lo está haciendo a partir de una mezcla muy particular entre el mundo virtual y el mundo físico. ¿Cuánto durará el farmar ahora? Es imposible saberlo, pero quizá lo verdaderamente interesante está en observar cómo los jóvenes encuentran nuevas formas de expresarse, convivir y construir sus propios códigos. Interesarnos por ello es acercarnos al mundo al que ellos están viviendo. Soy Sergio Vadillo, impulsor del colectivo Sociedad Valiente.
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1: Muchas gracias. Continuamos aquí en Radio Fórmula. Vamos a conversar con Jesús Sesma Suárez. Él es el secretario general del Partido Verde en la Ciudad de México. Hay que hablar sobre el tema de los graves delitos ambientales, un tema que a todos nos compete. Estamos viendo este crecimiento, este boom en todo el país, en temas tanto de proyectos inmobiliarios y demás. Pero hay un tema muy importante, Jesús, y es cuidar, preservar al medio ambiente. Hay amenazas constantes en delitos en todo el país, la tala clandestina, el tráfico ilegal de las especies, la caza furtiva, el cambio ilegal del uso del suelo, que lo estamos viendo en muchos de los estados, sobre todo en zonas costeras. Incluso te agradezco muchísimo que nos puedas ilustrar sobre este tema. Jesús Sesma, te escuchamos.
0: Te mando un saludo y también a tu audiencia. Como tú bien lo comentaste, el Partido Verde desde el mes de noviembre en la Cámara de Diputados aprobó una iniciativa de ley que tenía o tiene por objeto el aumentar las penas ante delitos contra el medio ambiente. Se pasó a la Cámara de Senadores, hubo modificaciones y como el proceso legislativo lo mandata, se tiene que regresar a la Cámara de Diputados para su aprobación. ¿Por qué es importante hablar de estos temas hoy en día? Pues muy claro. El tema de los delitos ambientales ha ido a la alza. Tan solo datos que nos da INEGI es que se han perdido por la degradación ambiental, por este tema de delitos, más de 1.2 billones de pesos en nuestro país. Se han perdido 500 mil hectáreas por año de bosques y selvas. Y esto se ha incrementado porque el crimen organizado también, como lo hacen en otros países, se va mutando, digamos, de delito. Cuando hablamos de crimen organizado, nos referimos, o más bien la gente piensa que tiene que ver con un tema de drogadicción, que no es que estén mal. Sin embargo, las penas del tema de drogas pues han sido incrementándose y se van mutando a este tipo de delitos. Me refiero a la tala ilegal, a la deforestación de bosques y selvas, la construcción en manglares, la contaminación en el suelo y en el subsuelo. Y estos delitos, como hoy están en nuestro país, lamentablemente nada más tienen, digamos, una pena económica y le es muy rentable al crimen organizado pues haberse mutado de estos delitos. En el Partido Verde creemos firmemente que a la hora de que aumentemos las penas, pues va a ayudar a poder inhibir a que los delincuentes se sigan cometiendo estos delitos, que en su mayoría, cuando uno habla de delitos o de afectaciones medioambientales, a lo mejor no se imagina, pero para poder resarcir, si es que se puede resarcir el daño, que en muchas ocasiones no se da, pues estamos hablando de 30, 100 o hasta 200 años en el tema de tala ilegal. Y nosotros, como te lo comenté, que a la hora de audiencia máxima no va a ser rentable para este crimen organizado hacer este tipo de delitos.
1: Este tipo de delitos, como bien lo estábamos comentando, Jesús, hablando sobre, ejemplo, el cambio ilegal del uso del suelo, las manifestaciones de impacto ambiental, que de repente lo vemos, incluso en áreas naturales protegidas, cómo llegan, aparece nuevo modelo que busca cierto sector, ¿no? Apropiarse, impactar, una vez que ya impactan, ¿pagan acaso? Estas multas, estas sanciones por parte de la autoridad ambiental, como que ya se ha vuelto una costumbre, continúa luego el tema de la construcción, digamos que de manera irregular. Entonces, creo que es un buen precedente que, como bien lo comentan, combatir de fondo la impunidad de estos delitos, de estos hechos. Lo hablamos sobre la caza furtiva también, que lo vemos muchísimo en redes sociales, que de repente se dan. ¿Qué nos comenta sobre este tema?
0: Pues mira, nada más para otro dato que creo que es curioso, sino alarmante, es que después del narcotráfico, el tema, y de trata de personas, evidentemente, el tema más, digamos, con más economía para el crimen organizado es la tala ilegal y la venta de animales en peligro de extinción. Y mucha gente, a lo mejor, como no vive en zonas forestales, no ve dónde están talando, no ve la contaminación del suelo, del subsuelo, digamos que no son tan empáticos con este tipo de delitos o el daño que se les está ocasionando. Pero la realidad es otra. La realidad es que hay afectaciones al tema de salud, evidentemente al tema económico, como ya te comenté, lo que se pierde por la degradación ambiental en nuestro país es un número que es el 4% del PIB. decir también que vamos cambiando el ciclo natural de los estados de la tierra, y eso trae como afectaciones, inundaciones o falta de agua. Nada más hay que ver lo que está pasando en Michoacán, que es un estado que es productor de berries, que es productor de aguacates. Con la deforestación que se está viviendo allá, pues ha habido ya problemas de lluvias, y esto evidentemente trae un efecto dominó que trae perjuicios económicos. Entonces, no seamos tan ajenos o intentemos ser ajenos a estos delitos. Cualquiera de estos delitos tienen un impacto directamente a cualquier ciudadano del país, viva en una zona forestal o no, viva en una zona de manglares, viva en una zona de una ciudad, digamos, fuera de la naturaleza. Siempre va a haber afectaciones. Entonces creemos que tenemos que ser muy empáticos. El Partido Verde no dejará de poner el dedo en el renglón en querer aumentar estas penas, y como te comenté al inicio de esta entrevista, ya se aprobó en la Cámara de Diputados, pasó en el Senado, se regresará a la Cámara, y es importante que toda la gente que nos escucha en este medio tan importante como es el tuyo, pues pueda seguir ahí mandando mensajitos a sus diputados federales para que en el mes de septiembre se pueda aprobar sin ningún emplazamiento y que esto pueda ser una realidad y que no exista ya impunidad ante estos deterioros y daños que nos están causando a todos los habitantes.
1: Y creo que sería un buen precedente en el país el evitar que se sigan deteriorando nuestros ecosistemas, proteger también, por supuesto, nuestra biodiversidad. Creo que cada vez estamos más abiertos y, sobre todo, más involucrados como sociedad en proteger nuestro territorio. Entonces, habremos de estar muy al pendiente. Nos comentas insistiendo también a nuestros representantes en cada uno de los estados.
0: Así es, y bueno, un gran mensaje que ha mandado en los últimos días y semanas la presidenta de México, pues es esta ejemplo de poder plantar más de 6 millones de árboles en nuestro país. No es un tema menor, creo que es un gran mensaje. Ella es ambientalista, tenemos que esforzarnos en poder blindar todo el marco jurídico para que los jueces y magistrados, una vez cometido un delito por parte de alguna persona, pues tengan las herramientas necesarias, que no exista impunidad, que estén especializados y que los castigos sean ejemplares para que no sea redituable para el crimen organizado el estar haciendo delitos en contra del medio ambiente. Nada más agradecerse esta oportunidad, y si me lo permites, en pocas semanas estaré contigo de regreso dándote buenas noticias y cuál sería el siguiente paso para ir fortaleciendo al medio ambiente y en contra de estos delincuentes.
1: Muchas gracias a Jesús Sesma Suárez, secretario general del Partido Verde en la Ciudad de México. Entonces, estaremos muy atentos, hay que tener buenas noticias. ¿Algo más que desees agregar, Jesús?
0: Nada más agradecerse esta oportunidad, y si me lo permites, en pocas semanas estaré contigo de regreso dándote buenas noticias y cuál sería el siguiente paso para ir fortaleciendo al medio ambiente y en contra de estos delincuentes.
1: Muchas gracias por la charla y nos vamos a mensajes.
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8: Muchas gracias. Estamos de vuelta para conversar con Osmaida Santiago Leonel. Ella es la titular de la CONDUCEF. Es la Comisión Nacional para la Protección y Defensa de Usuarios de Servicios Financieros. Fraude tras fraude y seguimos cayendo como moscas. Osmaida, ¿cómo le va? Muchas gracias por estar aquí.
9: Muchas gracias, al contrario, muchas gracias por la invitación.
8: Por ejemplo, me gustaría tocar un tema que hemos escuchado mucho y que la gente del Seguro Social pues dice no tenemos nosotros la posibilidad de acudir al medio para alertar a la gente de que deje de creer que puede incrementar su pensión si contrata a un intermediario para que le empiece a asesorar en los trámites. Entiendo que por esta vía está cayendo mucha gente.
9: Así es, y desafortunadamente les hacen creer que pueden incrementar una pensión. Y es bien importante que sepan que una vez que ya se otorgó la pensión, ya no se puede modificar, al menos no a través de algún interventor. Si tuvieran que hacer alguna modificación, tienen que hacerlo a través del Seguro Social, o en su caso también existe esta dependencia que es la Profedet, en donde pudieran acudir. Pero con intermediarios lo ideal es de que no se presenten, porque sí están defraudando aquí a la gente, les hacen creer que pueden incrementar, que tienen que hacer un pago. Cuando la gente dice que no puede o que no tiene acceso a, ellos, buena gente, les dicen nosotros te lo vamos a prestar. Pero en el proceso les hacen tramitar créditos sin que ellos sepan lo que están haciendo. Aparentemente la gente sale del local creyendo que para el próximo mes ya va a recibir un incremento de su pensión y lo que recibe es un descuento de su pensión. Al momento que reclaman, se dan cuenta de que les tramitaron un crédito ante alguna institución financiera, pero pues la institución financiera tiene todas las evidencias, el contrato firmado, las huellas, las fotos, un video que les hacen grabar de que están solicitando ellos un crédito.
8: Entonces, ¿entran a tu cuenta?
9: Ellos.
8: O sea, los que hacen el contrato entran a tu cuenta y agarran los 10, 12 mil que te están pidiendo para incrementarte supuestamente la pensión.
9: Exactamente. Entonces, en vez de tener un aumento de pensión, te digo, vienen con un cargo ahí que ya les hizo la institución financiera de un crédito que les solicitaron y que ellos se llevaron.
8: Y tienen que ir hasta la CONDUCEF, realizar trámites.
9: Y sobre todo a la fiscalía. Es bien importante que presenten su denuncia en la fiscalía, porque la institución financiera lo que hace es, pues me pediste un crédito y yo te lo di. A mí me lo tienes que pagar. Pero quien se quedó con el dinero fue la empresa que aparentemente estaba haciendo el trámite para incrementar.
8: Vaya el coyote, hay que decirlo con sus letras, ¿no?
9: Exactamente.
8: ¿Cómo se aprovechan? No sé si de la ambición de la gente o de la ingenuidad o ambas.
9: Pues un poquito yo creo que la gente tiene la idea de pues mejorar su situación económica, ¿no? Entonces,
8: con la pensión.
9: Exactamente, con la idea de que vas a recibir algo más, pues ahí cae.
8: ¿Dónde están los mayores fraudes? Me comentabas que en Facebook.
9: Pues es que es una plataforma en donde se anuncia de todo y desafortunadamente se anuncian créditos fáciles sin checar buró de crédito, te los ofrecen rapidísimo. Te ofrecen inversiones, te ofrecen venta y compra de artículos y desafortunadamente pues no hay ninguna seguridad.
8: Lotes de inversión, venta de autos, venta de todo.
9: De todo. Y no hay ninguna seguridad detrás y no hay en muchas ocasiones una institución financiera que respalde esas operaciones. Entonces por ahí desafortunadamente mucha gente cae. Tuvimos también mucha gente que fue a pedir información con nosotros porque a través de Facebook, gente que ya había sido defraudada por medio de Facebook, las volvían a contactar diciéndoles que podían recuperarle sus recursos y pues nada más págame los honorarios.
8: Y las volvieron a planchar.
9: Y volvieron a caer. Así es. Entonces, casi todo lo que se ofrece a través de Facebook, hay que tener mucho cuidado antes de decir sí o de ponernos en contacto con...
8: ¿Dónde sí interviene la Condusef?
9: Todo lo que sí esté detrás, una institución financiera que esté debidamente registrada en el sistema financiero mexicano. Bancos, seguros, fianzas, Afores, Buró de Crédito, Sofomes, pero tenemos una lista nosotros en nuestra página. Hay un apartado que se llama CIPRES, Sistema de Registro de Prestadores de Servicios, en donde pueden consultar si quien les está ofreciendo el crédito fácil, si quien les está ofreciendo la inversión o algún producto financiero está debidamente registrado. Si está en Condusef, ojo, también muy importante checar que coincide el logo, que coincida la letra, que coincida toda la información general, porque también están robando información de las instituciones financieras. Les roba la identidad. Entonces se hacen pasar por la original y les empiezan a pedir dinero para prestarles dinero. Esa es una alerta. Si te piden dinero, si tú estás pidiendo dinero y te piden primero dinero para prestarte dinero, es un fraude, segurísimo.
8: El comandante Maya y Condusef están haciendo una labor ardua por todos lados, pero seguimos cayendo.
9: Así es.
8: Él habla del tema de las extorsiones, de que te pidan dinero, que para destrabar tu cuenta, que hazme una transferencia, que tenemos a una persona detenida, que es tu familiar, en fin.
9: Claro.
8: Por todas las vías. Entonces, ustedes firmaron un convenio con la UIF, la Unidad de Inteligencia Financiera.
9: Así es.
8: ¿Qué busca este convenio?
9: Pues busca primero fortalecer el sistema financiero mexicano. Compartir información estadística para poder identificar cómo operan estos defraudadores, cuáles los modos operandi que tienen para poder alertar y dar capacitación a las instituciones financieras y también para poder ahora sí que alertar a la ciudadanía. Obviamente todo este convenio busca compartir información, pero nada más estadística para mejorar el sistema financiero mexicano, como lo comenté, sin proporcionar información confidencial de cuentas y de datos de usuarios. Eso es muy importante de aclararlo, ¿no?
8: ¿Hay algún perfil del estafado? Es decir, no del estofado, bueno, al final uno queda todo estofado, pero hay un perfil, mujer, hombre, edades, ¿a quién le pegan más? Entiendo que el adulto mayor es el que más garrotazo recibe de los defraudadores.
9: Desafortunadamente, sí.
8: Pero en ustedes, en sus números...
9: Va muy parejo ahorita el número de quejas que recibimos. Te puedo comentar que el 51% de quejas ha sido de hombres y el 49% de mujeres. Entonces, va muy parejito en ese sentido. Sí, el mayor número de quejas es de personas adultas mayores.
8: Adultos mayores.
9: Y aproximadamente el 30% de las quejas que nosotros recibimos están relacionadas con algún posible fraude financiero.
8: De acuerdo. Y también el tema de que ya tu cuenta la manejes en una celular, en una aplicación, eso dificulta para el adulto mayor el entendimiento, ¿no?
9: Claro. Sí, sí, sí. Ahí sí se están haciendo un poquito... los bancos están teniendo la tarea de facilitar esos accesos a las personas adultas mayores. Cuando son cuentas de adultos mayores, sí les quitan algunas restricciones, algunos productos para que no vayan a cometer el error de picarle sin saber de qué se trata, ¿no? Vale, entonces, en eso sí están trabajando las instituciones.
8: ¿Has pensado en algunas ferias financieras?
9: Pues, qué bueno que lo comentas. Vamos a tener próximamente nuestra Semana Nacional de Educación Financiera. Entonces, aquí, bueno, lo que tratamos es de dar pláticas en diferentes sectores, tanto escuelas, universidades, primaria, desde nivel primaria hasta universidades.
8: Centros de adultos mayores.
9: Así es. Tratar de llegar a lo más que se pueda de la población, dando precisamente temas sobre educación financiera. Los pilares de la educación financiera, que es el ahorro, la inversión, el crédito, el seguro, cómo manejar tu retiro, tu sistema de ahorro.
8: Los bancos nos siguen viendo ya como números. Y recuerdo que antes decía, banco fulano de tal, tú ahorras un peso y el banco te da otro. Y se incrementaba mucho el ahorro. Hoy se incrementa el despilfarro. Compra, compra, compra, nos traen, pero bien cortitos de la rienda.
9: Sí, entonces una de las labores
8: que tenemos... O sea, no nos permiten ahorrar, no alcanzamos a ahorrar.
9: Esa es la idea que tenemos ahorita en la Semana Nacional de Educación Financiera, promover todo este tipo de información con la idea de que también un poquito es el sistema financiero y un poquito también nosotros, ¿no? Poner de nuestra parte como usuarios de los sistemas del sistema financiero, de organizar nuestros recursos, cómo los vamos a sí. manejar. Y pues parte de lo que vamos a hacer es eso, en
8: Máxime, la Semana Nacional Máxime de Educación que ahora financiera. Ya le están dando a los niños becas. Entonces ya son personas de millonarias.
9: Ya están incluidas en el sistema financiero.
8: Ya están incluidas en el sistema financiero, pero además, ¿a dónde va su dinero? Digo, son 1,500, 2,000 pesitos, cosa que deberíamos tener una instrucción de cómo utilizar bien ese recurso, ¿no?
9: Exactamente. Por eso también la idea, y a mí me encanta
8: es bajar hasta las escuelas, ¿no?
9: Cuando entramos a nivel primaria, porque les dejamos como que la semillita.
8: De acuerdo.
9: Del ahorro, ¿cómo puedo manejar mi dinero?
8: ¿Mayores informes con DUCEF, entonces?
9: Sí, estamos en la calle 29,
8: sí.
9: En la colonia Gonzalo Guerrero, prácticamente a un costado de la Gran Plaza, de lunes a viernes de 8:30 a 4 de la tarde.
8: El 90% de los casos se resuelven, si tienes la razón.
9: Exactamente.
8: Osmaida, muchas gracias.
9: No, al contrario, muchas gracias.
8: Osmaida Santiago Leonel, titular de Conducef. Volvemos.
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12: Si tu hijo tarda mucho en quedarse dormido, se despierta varias veces durante la noche o amanece cansado con frecuencia, es posible que esté presentando dificultades para dormir. El descanso adecuado influye directamente en su crecimiento, aprendizaje, estado de ánimo y capacidad para concentrarse durante el día. Establecer horarios consistentes, reducir el uso de pantallas antes de dormir, ofrecer cenas ligeras y crear un ambiente tranquilo favorece un sueño más reparador. También es importante escuchar sus preocupaciones, ya que muchas veces la ansiedad o los cambios en su rutina pueden afectar el descanso. Acompañarlo con paciencia y brindarle seguridad emocional hará que la hora de dormir sea una experiencia más agradable. Dormir bien también es una parte fundamental de una infancia sana y equilibrada.
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16: La letra J es la única que no aparece en la tabla periódica de los elementos químicos del mundo.
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19: La Suprema Corte de Justicia confirmó la extensión de dominio de una mansión valuada en 51.7 millones de pesos del exdirector de Pemex, Emilio Lozoya, ya que señaló fue comprada con el pago de un soborno. Con esta decisión, el gobierno federal podrá usar los recursos que se obtendrán con la venta del inmueble. La CAINTRA y CANACAR aseguraron que en Nuevo León no existe el delito de extorsión y reconocieron la labor preventiva de este delito del gobierno del estado encabezado por Samuel García. Ambas cámaras se comprometieron a trabajar de la mano con el gobierno estatal. El Comando Norte de los Estados Unidos dio a conocer que junto con el ejército mexicano neutralizó 3 drones que volaban cerca de la frontera entre Texas y México, presuntamente de cárteles, que realizaban labores ilegales de espionaje y tráfico de personas. Informó Itzel Vanegas, más detalles en radioformula.mx.
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8: Y bueno, le recuerdo que los 106 ayuntamientos que conforman el estado de Yucatán tienen que rendir su informe. La fecha definitiva es el 31 de agosto. Félix Ucán Salazar ha estado al pendiente de buena parte de esos informes. Digo, no se puede cubrir todos, Félix. Pero sí se están haciendo ejercicios de rendición de cuentas interesantes, me comentabas, ¿no?
20: Sí, claro. Sí,
8: bienvenido, buena tarde.
20: Muy buenas tardes, un saludo al amable auditorio que nos sintoniza este viernes. Efectivamente, José Luis, por obligación de ley, los alcaldes deben presentar su informe anual de labores o de resultados, como le llaman, ante no solo ante el cabildo, que es el cuerpo edilicio, la autoridad, sino también de los ciudadanos. Son eventos abiertos. Hay toda una parafernalia, José Luis, que hemos visto en municipios con pantallas, con videos de bien producidos,
8: conjuntos musicales,
20: obviamente hay su refrigerio al término del convivio. Son las grandes fiestas de los alcaldes, tienen que mandar imprimir su informe, entregarlo en este caso al secretario, y se acostumbra en el protocolo que se entregue al representante del gobierno del estado. Precisamente anoche me invitaron y tuve oportunidad de estar en Progreso con Eric Rejani González. Hubo, de verdad, gratamente sorprendido, no solo por el uso de la inteligencia artificial en su informe, un personaje que se llama Mooney, que es técnicamente es un chatbot, en la que interactuaba con él preguntándole qué hicimos en materia de desarrollo social. Hicimos tales acciones, se pasaban los videos y decía, bueno, esto no está completo si no hablamos de seguridad. ¿Y qué hicimos en seguridad? Hicimos tales cosas. La verdad, muy interesante, una interacción que pues no habíamos visto en un informe de gobierno. Y pues del público, la verdad, por lo que yo observé, estaba muy, muy gratamente sorprendido, igual que yo.
8: Porque ese chat funciona de manera normal, 24/7, ¿no?
20: Ese era
8: el siguiente comentario. O sea, no era nada más el espectáculo de anoche.
20: Es correcto. Es un sistema que ya implantó con inteligencia artificial para reportar baches, luminarias, parques que necesitan atención, para mejorar la atención de los servicios públicos, lo cual es muy bueno. Tenemos herramientas, usemos de manera positiva y útil la inteligencia artificial, que no solo sirva para hacer memes y hacer otras cosas, maldades políticas, sino también usémoslo como una herramienta útil para servir a los ciudadanos. Un detalle también que me llamó la atención, José Luis, claro, habla de la buena relación que tiene el alcalde. Fueron la banda de música de la 10ª Región Militar para entonar el himno nacional, para interpretar el himno nacional. Y la escolta, por ejemplo, fue de la 9ª Zona Naval. O sea, realmente había presencia de las autoridades castrenses. Obviamente, Progreso tiene como puerto y como municipio, pues, un punto de atracción para las autoridades federales. Obviamente estuvieron los de la Cipona, estuvieron, bueno, además del sector civil, pues estuvo la Cámara de Comercio, estuvieron los Rotarios, o sea, hubo muy buena presencia y representación. Fueron varios alcaldes, claro, emanados del PAN, de donde Eric emanó también, diputados y ciudadanos en general, que por cierto, después del informe, que fue muy interactivo, muy ágil, pues estuvo Paleto allá
8: para amenizar
20: el cierre, y pues bueno, la gente encantada con este ejercicio, lo cual nos parece muy bien. Ojalá otros ayuntamientos implementaran herramientas de inteligencia artificial aprovechando la tecnología para mejorar la prestación de servicios públicos, obviamente no solo de sus informes, pero bueno, es uno de los detalles que llaman la atención de esta serie de informes que han presentado, claro, alcaldes.
8: Es doble riesgo, porque si presentas algo así, tienes que estar a la altura de lo que estás presentando. Es decir, correcto, que la respuesta en la vida real, en la calle, para reparar el bache, la fuga de agua, pues también sea inmediata, porque si nada más es para captar información, sí, claro, del ciudadano.
20: Quizá también tenga que ver con la formación profesional de Eric, que es un ingeniero. Entonces, constantemente, bueno, él creó el sistema de limpia, prolimpia en Progreso. Y pues bueno, como ingeniero, pues le gusta estar innovando y hacer cosas nuevas.
8: Y tiene un buen sistema de recolección, ¿eh?
20: Sí, sí, cómo no, ya ha mejorado mucho. Recuerdo yo que hace unos años, cuando empecé en la carrera del periodismo, eran camiones de redilas que dejaban todos los lixiviados en el camino. Incluso había hasta de carretas de caballos. Decían, ¿cómo es posible que Progreso a 20 minutos de media tenga un sistema prehistórico
8: progreso
20: de recolección
8: no
20: de basura?
8: La repartían.
20: Exactamente, como decía Ana Rosa aquí cuando empezó con el sindicato Pamplona. Dice, no son camiones recolectores de basura, son camiones repartidores de basura.
8: Y mira cómo
20: lo dejan todo el camino.
8: ¿Cómo ha cambiado Pamplona?
20: No, hoy Pamplona es ahorita es una empresa.
8: Una empresa.
20: Sí, dio el giro con Ana Rosa,
8: que
20: precisamente.
8: Que le acomoda un baile a...
20: Sí,
8: hasta Servilimpia.
20: No, ya tienen igual uso de tecnología, ya sí, tienen cámaras, ya tienen...
8: Con Sergio Zapata al frente.
20: Sergio Zapata Aguilera.
8: Sí, en una empresa.
20: Sí, sí, muy contentos.
8: Sí.
20: Prestan incluso ya servicios especializados. Por ejemplo, si tienes, tienes muebles viejos o tienes cosas, puedes llamarle y te dan un servicio express para deshacerte de tus cacharros, de tus cosas ya inservibles. Lo cual es bueno, me da mucho gusto que Pamplona haya evolucionado a llegar al grado de ser una empresa con tecnología.
8: Entonces, mañana le toca a Cecilia Patrón.
20: Así es, José Luis. Mañana en la comisaría de Chitiá, por primera vez, el Ayuntamiento de Mérida, bueno, en este caso el Cabildo o la alcaldesa, va a presentar su segundo informe de resultados, como ellos le llaman. Va a ser a las 10 de la mañana el parque principal de Chitiá, donde normalmente se hace la feria Tunich, que cada año... Uh-huh. Atrae a mucha gente. Yo estuve la oportunidad de ir en esta ocasión y sí, la verdad, muy buena afluencia de personas en la feria de Chitiá. Obviamente van a asistir pues cámaras empresariales, representantes de diversos sectores de la sociedad, esperan a 2.500 personas. De manera previa, José Luis, en el recuento de hechos podemos comentar que pues, la alcaldesa ha informado, acuérdate que ha tenido mini informes. Uh-huh. En el mercado de San Roque, en Vergel, en otros sectores de Mérida, para ir informando a los ciudadanos de los diferentes sectores de la ciudad, lo que va a ser el preámbulo del gran evento que es mañana sábado en Chitiá. Entre otras cosas, ha informado en estos previos de que se han pavimentado 200 kilómetros de calles nuevas, más de 518.000 baches atendidos en estos dos años, lo cual... Más de 500.000 de baches, que por cierto ya empezaron a aparecer otra vez con las lluvias. Es una lucha constante de todos los días. Recordemos cómo recibió la ciudad. Era la crisis del bache en Mérida cuando Cecilia ingresa al Ayuntamiento de Mérida. Pero bueno, ahí va el combate a los baches. Está, digamos, en términos generales, está más o menos controlado. Pero bueno, obviamente tenemos baches por todos lados de la ciudad todavía. Otro aspecto importante que ha comentado ella son la rehabilitación de 800 espacios públicos mediante el programa Mérida en Chula, que está haciendo con una inversión de 350 millones de pesos que provienen de la recaudación del impuesto predial. O sea, son recursos propios y eso ha permitido que el ayuntamiento no tenga que subir impuestos ni contratar préstamos para hacer obras, lo cual pues es sano y es loable.
8: De hecho, además, no le dejó el Congreso, ¿recuerdas?
20: Ah, sí, claro, no les aprobaron la actualización del impuesto predial. Pero bueno, el 100% de los espacios deportivos que hay en la ciudad ya tienen luz, luminarias LED. Algunos parques ya tienen el famoso coworking o computadoras e internet para trabajar. 49 sistemas de agua potable se han reparado en las comisarías. O sea, es el... colmo que en las comisarías no tengan problema con el agua potable, contrastado con Mérida, cuando no, era al revés. Normalmente nosotros estábamos bien atendidos y las comisarías tenían problemas. Incluso el agua se abastecía por horas, tenían horarios para abastecer. Pero bueno, se han rehabilitado 49 sistemas de agua potable en las comisarías. El 100% de las comisarías sociales ya tiene internet de calidad en la materia de arborización. Más de 63.000 árboles han sido adoptados por los ciudadanos mediante el programa Una Familia, Un Árbol. Otro aspecto importante que se ha abocado Cecilia es la atención de los animales de compañía, las mascotas, animales, los perritos, los gatitos, pues. Más de 18,000 han sido atendidos con los servicios de veterinaria que tiene el ayuntamiento.
8: Y por fin tanto hay un lugar, y hay un lugar donde lugares acuden a rescatarlos, es decir,
20: sí, además los han dado.
8: Antes era, bueno, ¿quién va a ir por ellos, no?
20: Claro, exacto. No, ahora sí ya tienen puntos fijos y bueno, han atendido 2,328 reportes de maltrato animal atendidos por la Unidad de Protección Animal del Ayuntamiento de Mérida.
8: Los pero médicos bueno, atienden al maltrato humano y el ayuntamiento al maltrato animal.
20: Animal, así es, entre otros servicios. Pero bueno, el ayuntamiento también destaca, José Luis, que casi 800,000 personas han participado en todos los eventos que realizan. Recuerda que Mérida es, creo que la única ciudad o el único municipio que tiene eventos los 365 días del año. Diario hay un evento público gratuito para tanto los que vivimos aquí como para los visitantes. Y pues bueno, el Festival de las Ánimas.
8: Incluso ya hay más de 3,000 inscritos para el Maratón de Mérida.
20: Sí, exacto. Que va a ser cada vez participa
8: hasta
20: más
8: enero
20: gente.
8: Todavía.
20: Hasta enero y ya.
8: Del 2027.
20: Bueno, ya tenemos hasta Reyes del Carnaval, imagínate. Pero bueno, son algunas de las acciones que ha realizado el Ayuntamiento de Mérida con la alcaldesa Cecilia Patrón. Mañana informará con más detalle sobre perfecto, todo lo que han realizado en este segundo año. Creo que el balance es positivo, José Luis. Eso se escucha en la calle. Hay muy buena opinión de ella. Y pues bueno, veremos mañana qué sucede.
8: Y ya nos dirás el lunes, martes, que conversemos por aquí, cómo le fue políticamente también. Porque
20: ah, sí,
8: ahí
20: claro,
8: va a haber
20: así es,
8: luces y sombras.
20: Hay nubarrones en el firmamento. Pero bueno, veremos qué pasa en la parte política.
8: Y no es una onda.
20: Que ojalá no interfiera, porque es un evento institucional.
8: Totalmente.
20: O sea, entonces veremos, pero bueno. Nunca está, ¿cómo se llama?, desprovista de un tinte político.
8: Una fiesta de 15 años que siempre a veces...
20: Así es, llega el padrino alcoholizado.
8: Llega el padrino medio borrachón y luego anda queriendo armar el tango. Así gracias. Es.
20: Muchas gracias, José Luis. Buen fin de semana a todos.
8: Volvemos.
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8: 4:00 p.m, onda tropical 33, nos va a traer algunas lluvias, la temperatura ambiente...

0: a que participen. Insiste en que él tenía todos los permisos listos para Chuburná. Arturo Millet se fuga tras ordenarse su reingreso al Cerezo. El empresario yucateco Arturo Millet Reyes está prófugo de la justicia. Ayer se les peló a elementos de la SSP en un hospital privado de Mérida que tuvo algunas dolencias, lo custodiaron a la clínica y entre batas, batones, camillas y demás, el personaje en cuestión se les peló.
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0: Óscar Altamirano, Rodrigo Barreras, saludo a Carlos Medina, también a Manolo Wicap, José Luis Preciado, invitándole a que se quede con nosotros. Y hemos invitado también al doctor que ya se encuentra listo, Edgardo Arredondo, con la política y los huesos. Nos va a hablar de la fuga de personajes en los hospitales privados.
2: Tengamos más información. No, fíjate.
0: Se nos fugó uno de Lorani, si ya lo comentaste.
2: Sería bueno investigarlo, que las fugas por lo visto no respetan si el hospital es privado o es público. Algo acerca de esto que está pasando, yo creo que una metamorfosis tipo Kafka, pero aquí en la ciudad, no tiene mucho, subieron a las redes una vista, José Luis, del periférico en la noche con estas maravillas de los drones, y veías el periférico de la ciudad como una serpiente luminosa, no se terminaban las lucecitas de tan extenso. Y recorrer.
0: Mide 52 kilómetros.
2: Pues estaba iluminado.
0: En el redondel.
2: Los dos. Entonces yo estaba recordando aquellas. Te ha de haber pasado, estás llegando a la Ciudad de México de noche y ves algo parecido en circuito interior o en viaducto y cualquiera de estas, ¿no? Como que nos andamos medio pareciendo. Ahora que terminó la temporada de vacaciones, ¿cómo estaba la entrada a la carretera de Cancún? ¿Cómo estaba la entrada a la carretera Progreso? Si recuerdas más o menos en los noticieros cómo está la México-Cuernavaca, la México-Acapulco cuando está terminado el periodo vacacional. Algo que ya se está poniendo de moda también, choque entre conductores. De repente hay un choque, se bajan, mentadas de madre, empiezan los golpes, la gente a grabar celulares. Y no es aquí en Patriotismo y Viaducto o Reforma Insurgente, no es aquí en Mérida, en el norte. Aquí por el rumbo del CUM, ¿no? Uh-huh. Y estos.
0: ¿Y que los del norte no son pasionales, según tu opinión, o qué?
2: No, lo que yo digo es que somos.
0: Solo porque vivo en Canacín te vas a meter con nosotros.
2: Somos tan pasionales como los defeños, por así decir, ¿no? Entonces, esto está alcanzando a las féminas también, ¿no? De aquel grito icónico de quién me jaló el cabello, ¿no? Y me encanta. Cuando empiezan a pelearse las señoras, que son pleitos breves, ¿sabes? Una vez que se agarran del pelo, se acabó la parte interesante, ¿no?
0: Pero no se suelta.
2: Pero ves los comentarios, de repente el clasista que dice, esta gente corriente, etcétera. Es el mismo clasista ebrio que luego en un antro del norte de la ciudad hace un zafarracho y golpea a todos. ¿A qué voy? Que esto del antro del norte lo pudiste haber visto en Polanco, lo pudiste haber visto en la Zona Rosa, ¿no? Ya lo estamos viendo aquí en Mérida. Ahí va otra, ¿no? Yo creo que uno de los estruendos más espeluznantes que puede haber hoy en día, José Luis, que estés tú sin temer la nevera, yo que es un estampido, y se vaya enseguida la luz. Tronó el transformador y ya se la sabe vigente, 6-8 horas que no va a haber luz. Y nosotros de antes, pues prender veladoras, el quinqué, no, esto ya. ¿Por qué vamos a hacer esto? Mejor vamos a bloquear una calle.
0: Vamos a prender llantas.
2: Exactamente, ¿no? Y si alguien quiere pasar, vienen los pleitazos, los celulares, vamos aquí. Y luego algo que no habíamos visto mucho, ¿no? Eso sí, de terrenos invadidos que de repente la señora dice es que es un terreno que legalmente invadimos. Y la cuestión es que se bloquea el periférico, cosa poco habitual acá. Y se forma una larga fila de vehículos y luego de agarrar y tratar de resolver el problema o evitarlo o prevenirlo, la gente tiene que ver cómo se va. Ya es Mérida, ya no estamos hablando del Estado de México, no, ya estamos acá en Yucatán. Tenemos un estado de los más tranquilos, no hay crímenes, pero tenemos un índice dolorosamente alto de suicidios. Pero últimamente algo que me ha llamado mucho la atención, alguien se sube a una torre de estos de transmisión de celulares, una torre de estas de luz o puente, y empieza entonces el espectáculo, ¿no? Entonces la señora, aunque que ve esto antes de llamar al 911, no, hombre, mejor pongo mi teléfono, y empiezan en las redes a ver si va a estampar a alguien por aquí. Y el último, algunos tienen finales lúdicos, como ese buen hombre que lo bajaron porque un compadre le invitó una caguama y oye, ¿cómo?

0: Nápoles, y dice, no, no, nada más le ofreció una caguama y se bajó. Ojalá siempre fuera así, ¿no? Pero yo a lo que voy es que ahorita un tema tan doloroso que es para nosotros se está haciendo visible de una manera que no se veía antes. Ahí te va otro tema. A ver, estás caminando en algunas colonias del centro, cerca de los parques, José Luis, estás viendo banquetas cercenadas por puestos ambulantes. Lo que antes eran los fines de semana de puestos de comida, no, hombre, ya se transformó ahorita en este rollo de los, creo que les llama food trucks, esos carritos de comida. Y viene el truco, oye, ¿qué tal si me lo llevan acá al corralón? No, hombre, desínflale las llantas y ya nadie te va a mover acá. Y luego aparece el misterioso agente que le dice a los vendedores esos que se están poniendo, ya hoy tienes, yo te consigo un permiso, si quieres de los legales, con sellito, esto es bajo del agua. Y nada más nos falta empezar a huir las calles de Mérida, el bar a bar, oferta, aproveche la oferta, la promoción. De repente, la economía está muy bien, sí, pero la economía informal y el ambulantaje en Mérida está creciendo. Siempre ha habido, José Luis, pero yo creo que ahorita hay, por ejemplo, en Francisco de Montejo, un parque en donde los jueves se acostumbra a hacer un tianguis en la noche. Pues ya hay una zona frente a una iglesia a medio construir, en donde ya están fijos 6, 4 puestos donde venden zapatos y etcétera. Bueno, la gente necesita, sí, pero yo creo que ya se está saliendo de control. Estamos adoptando costumbres de otro lado. Sí, una vez estuve en la noche en Tecash, pasé por un pueblito, estaba yendo, por cierto, a la entrega de la iglesia, la consagración, sobrino sacerdote, paso antes por un pueblito, un coso de estos donde van a maltratar a los caballos, ya sabes. Pero lo que me llamó la atención es que no vi a una sola muchacha con hipil. No, no, José Luis, pantaloncitos de mezclilla entallados, botitas, camisa de cuadros amarrado al ombligo, sombrerito, que vas a estar escuchando de fondo una jarana, no, hombre, música norteña y de repente banda, es un banda, corrido. Sí. Entonces, todo esto se está dando en la ciudad de Mérida y de repente en Yucatán, hasta que me quedo cimbrado, debes de recordar, la semana pasada, el video es muy breve, tarda unos 20 segundos, en la noche, en una calle, creo que es algo de Humán, creo que Piedra de Agua, se ve una muchacha joven en medio de la calle, pasando los carros al lado, totalmente intoxicada, en donde está en esa especie de actitud de plegamiento, se le llama, hiperextiende la columna sin caerse, o se va a la flexión sin darse, sin caerse. ¿Y qué es esto? Pues simple y sencillamente un paso más de llegar a la fase catatónica. Tenemos a una paciente, bueno, un paciente o una persona intoxicada con fentanilo. Y muy lamentable los comentarios que ya llegaron los zombies a Yucatán. Yo creo que las autoridades debieron de haberse puesto alertas porque esta persona está intoxicada con fentanilo. Uh-huh. Y si ya el fentanilo nos está llegando, vamos a tener un problema serio. Porque hay mucha adicción al cristal, que es una droga muy barata. Sabemos qué puntos de la ciudad y del estado están golpeados. Pero comenzar a tener ya esta circulación de fentanilo se me hace una cosa muy grave porque el fentanilo mata.
1: Y saber el origen de...
0: Saber el origen y de una vez empezar a moverse. Entonces, ¿qué estamos viendo ahorita, José Luis? Una Mérida y un Yucatán que se ha transformado. Oh, hombre, vengan aquí en Yucatán, vengan a invertir. Acabamos de ir...
1: Dices tú, donde ya se normaliza casi todo, ¿no?
0: Está normalizado, exactamente. Y acuérdate qué pasó ese año pasado. Vengan aquí a Yucatán, aquí hay cómo invertir. Agua, por el amor de Dios, allá. ¿Dónde está el agua? Es que la tenemos abajo. No, y eso de Xibalbá no existe, hombre. Aquí el infierno está arriba, etcétera. La cuestión es que estamos viendo ahorita una serie de transformaciones. Que yo creo que más que una gentrificación, está habiendo ya un nuevo modo de costumbres. Pero hay cosas, como tú ves los problemas en la Ciudad de México del ambulantaje, por ejemplo, José Luis, que yo creo que estamos a tiempo de atajarlo, no lo sé. Digo, yo creo que todos tienen derecho a ganarse el sustento, pero se está saliendo, ¿no?, de manos. Y eso último, créeme que me espantó.
1: De fentanilo. Doctor, gracias.
0: Al contrario, José Luis, un gusto como siempre.
1: Edgardo Arredondo, La Política y los Huesos. Vamos a la pausa para platicar con Mauricio Sahuí, que ya está aquí en el estudio, delegado Infonavit.
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16: Ya estamos de vuelta con Mauricio Sahuí Rivero. Él es el delegado del Infonavit. Nos acompañan esta tarde. Mauricio, ¿cómo estás? Bienvenido, buena tarde.
17: Muy bien, José Luis, muchas gracias a ti, a tu amable auditorio, por la oportunidad que nos das de estar con ellos.
16: Oye, bueno, independientemente de la megaferia, vamos por partes. Hay tres temas que creo que el cuentaviente, el derechohabiente, tiene, debería saber, desde cómo adquirir una vivienda, mejorarla, qué nueva oferta tiene el Infonavit para ellos.
17: Pues mira, esta vivienda se hace precisamente, esta megaferia se hace precisamente para acercar los servicios del Infonavit a toda nuestra derechohabiencia, que sepan que pueden hacerlo en un día como es domingo en el Parque San Juan a partir de las 10 de la mañana hasta las 3 de la tarde y que puedan todos los derechohabientes que nos están escuchando, pues saber de qué forma pueden usar su crédito. ¿Cuántos trabajadores dirán, yo quiero comprarme una casa, tengo Infonavit, pero me dicen que es muy caro, me dicen que voy a tardar mucho tiempo, me dicen que el crédito puede ser impagable? Y yo les puedo decir hoy que el Infonavit se ha reformado, es una instancia financiera de carácter social. Somos el instituto que tiene mayor ventaja en materia financiera al momento de adquirir un crédito. Tenemos la mejor tasa del mercado a nivel nacional. Y en ese sentido, quienes asistan van a poder saber qué pueden, con qué crédito cuentan, con qué monto de crédito cuentan, cuánto tiempo se llevarían para pagarlo. Hay mucha gente que puede unir créditos, un esposo y esposa se pueden juntar y comprar una casa de mayor valor. Lo puede hacer un papá con un hijo, una mamá con un hijo. También pueden acceder a las viviendas por el bienestar los trabajadores que ganan de uno hasta dos salarios mínimos, que estas tienen ventajas especiales porque la tasa de interés baja todavía más, va del 3.5 al 8%. Hay quienes quieren, como bien dijiste, mejorar su casa. ¿Cuántos trabajadores dirán, oye, me hace falta un cuarto, quiero mejorar mi baño? Y en el Infonavit tenemos un programa que se llama Mejoravit, que además ya se reformó porque quienes acceden a este tipo de créditos les llega directo el dinero a su cuenta. Aquí aprovecho, José Luis, para decirles a quienes nos escuchan que todos los trámites ante el Infonavit son gratuitos. No necesitan asesores externos que les estén cobrando por esa tramitología y que, pues bueno, con base en esto puedan aprovechar las ventajas que estamos dando.
16: Entonces, la megaferia de servicios es en el Parque de San Juan.
17: Parque de San Juan, este domingo 30 de agosto, de 10 de la mañana a 3 de la tarde.
16: 10 de la mañana a 3 de la tarde. ¿Ustedes también tienen oferta de casas en Ciudad Renacimiento, donde van a empezar a construir
17: vivienda? El Infonavit está teniendo presencia en varios puntos del estado con el programa Vivienda por el Bienestar. En efecto, hoy estamos en el sur de Mérida, en San Marcos Sustentable, estamos en Canacín, en Girasoles, estamos en Humán, en Punta Cruz, estamos también ya pronto en Ciudad Renacimiento, en Ucú, también estamos en Tizimín, en Valladolid, en Progreso, y en varios municipios más donde ya se están haciendo los estudios correspondientes para dar oferta de vivienda en toda nuestra demarcación estatal.
16: Atento al tema. ¿Algún otro detalle?
17: Pues agradecerte la oportunidad, que sepan que les esperamos a todos con los brazos abiertos a partir de las 10 de la mañana este domingo en el Parque de San Juan.
16: Parque de San Juan, mega feria de servicios. Solo con que lleven el número de trabajador, el número
17: de... Con que lleven su número de seguridad social y una identificación, ahí con eso es suficiente para que nosotros podamos hacerles a todos pues la asesoría que más necesiten.
16: ¿Tienes vivienda, decías, en Humán, en Canacín y aquí en Mérida?
17: En Mérida, en Tizimín ya, en Valladolid, en Progreso y próximamente vamos a estar en Ucú. También se están trabajando en diversos puntos del estado.
16: Muchas gracias, Mauricio Sahuí Rivero, delegado Infonavit.
17: Gracias a ti, José Luis.
16: Atento al tema. Vamos con Irving Mena, activista en contra de la tauromaquia. Dice que ya frenaron corridas de toros en Muna, Texcoco. Van por Mérida, a la Plaza de Toros Mérida, pero en otros municipios ya les plantaron cara. Ya les dijeron, aquí no van a entrar ustedes con su prohibición.
18: No solamente en Muna, creo que en varias partes de todo México se han presentado amparos en contra de la tauromaquia, específicamente en algunos municipios. Ahorita las tres que ha presentado Animal Heroes y PETA ya procedieron los amparos y se lleva a cabo la suspensión de las corridas de toros en esos municipios en algunas determinadas fechas, porque cabe mencionar que las corridas en nuestra legislación aún no están prohibidas. Sin embargo, lo que sí está prohibido, el maltrato y la crueldad animal, tanto a nivel constitucional como en la Constitución de Yucatán.
16: ¿Y este amparo lo proporcionan, decías, tribunales federales?
18: Sí, efectivamente, juezas y jueces federales son quienes, diferentes, porque fueron tres amparos distintos ante autoridades distintas federales y concedieron el amparo en un mismo sentido.
16: A ver, pero platícanos caso por caso. ¿Qué pasó en Muna? Decía que están muy enojados. ¿Les quitaron los jueces las corridas de toros? Irving Mena, activista en contra de la tauromaquia, que ya aquí lo habíamos platicado con él. Abigail Interian, psicóloga y coach, nos acompaña en esta tarde. ¿Cuánto te está costando no saber manejar lo que sientes? El precio de no tener la inteligencia emocional. Bienvenida, buena tarde.
19: Hola, José Luis, muy buena tarde para ti y para todo el auditorio. Realmente este tema me gusta mucho porque la gente no alcanza a dimensionar cómo puedes perder un trabajo, cómo puedes perder amistades, cómo puedes perder a una pareja o cómo puedes perder a un hijo, porque tu diálogo interior y tu diálogo exterior no están siendo con inteligencia emocional. Porque aquí no estamos hablando de inteligencia artificial, sino la emocional, Para mí es como la bicicleta, te tienes que subir una y otra hasta que lo logres. Pero solo aquel que se sube a la bicicleta muchas veces puede lograr esta inteligencia emocional. Mucha gente me dice, soy bruto, soy bruta, así soy, así me enseñaron, y pues bueno, se justifican y no trabajan en esta inteligencia emocional. Y pues bueno, muchas veces vamos a ver cómo a la gente sí le duele perder estas relaciones o ese trabajo, pero ya no pueden retroceder el tiempo porque ya su lengua se fue, ¿verdad? Ya hablaron de más. Y pues bueno, vamos a poner unos ejemplos, ¿te parece?
16: Adelante.
19: A veces tú tienes uno, ¿me ayudas con el de la pareja, por favor?
16: Sí, ¿cuál es el verdadero costo? Estamos hablando en la pareja. Hay frases como, por ejemplo, si me quisieras, ¿sabrías entenderme? O mirar qué me pasa.
19: Fíjate que en las redes sociales estuvo, si lo tengo que decir, ¿para qué lo digo? Tú lo debes de saber. Y no, José Luis, nadie tiene una bolita mágica al día de hoy. Yo no puedo saber lo que tú estás sintiendo o cómo tú estás interpretando lo que yo te estoy diciendo. Solo puedo ver tus gestos, pero no puedo en esa interpretación. No hay esa bolita mágica. Sí tienes que decirme qué te pasa. El único que llora porque tiene hambre o porque necesita un cambio de pañal es un bebé. Pero ya después empezamos a hablar y empezamos a generar estas herramientas para la comunicación, para un diálogo. Entonces, ahí estamos mal en las redes sociales. No hay que creer esto de que si te lo tengo que decir, pues entonces, ¿para qué estás ahí, no? ¿Para qué eres mi pareja? No, sí hay que expresarnos y hay que expresarnos de manera adecuada y con inteligencia emocional.
16: Haz lo que quieras, que yo no quiero hablarlo contigo.
19: Uy, el silencio.
16: Matador a
19: la frase. Silencio castigador lo veo como cotidianamente, de padres a hijos, de mamás a hijas, de hijos a papás.
16: En la pareja.
19: En la pareja. Bueno, se ha normalizado que si no me cumples lo que te estoy diciendo, ahí viene el silencio castigador. Y bueno, pues el problema no es sentir el enojo. El problema es utilizar el enojo para castigar, para manipular o sencillamente para cerrarse en la comunicación. Al final del día, eso hace que también perdamos una relación. Con los hijos, otro ejemplo sería, quiero que me respete, pero te grito, te amenazo, te humillo. Y entonces ahí el hijo que puede aprender que eso se hace a través del miedo, que cada conflicto que yo tenga en la vida, tengo que meter miedo para que se solucionen las cosas. Y pues bueno, en el trabajo, una reacción impulsiva, ¿verdad?, puede convertirnos en una diferencia profesional. A veces la persona no pierde el empleo por su falta de capacidad, sino por no saber manejar la frustración, recibir críticas, comunicarse bajo presión. Y pues bueno, ahí vemos también un costo en el tema laboral. Y ojo, esta es para la mía más significativa. El cuarto ejemplo es con nosotros mismos. Este es un costo silencioso porque la verdad es que cada quien trae sus propios ángeles y demonios en su cabeza. Y ahí empiezas a pelear y te recriminas por qué soy así, no debería sentir esto, o por qué siento esto, mejor no digo nada, o para qué hablé, o no puedo solo, o sí puedo solo, que todos se vayan a la fregada. Y entonces esa batalla que traes día tras día, pues nos ayuda a que baje nuestra autoestima, a que nuestra tolerancia sea mínima. Y vuelve a salir el enojo y la frustración. Recordemos, José Luis, que el enojo es una máscara que nos ponemos, pero detrás de ella está nuestra tristeza, nuestra frustración y todo aquello que no hemos trabajado. Y entonces aquí, ¿cuál sería la tarea o con qué nos quedamos esta tarde? Que tenemos que aprender y que tenemos que invertir en esta educación emocional, tanto los padres como los maestros, como todo aquello, todo aquel que lleve una responsabilidad y esté como liderando un grupo o en este caso un trabajo o una familia.
16: ¿Puntos de contacto para cerrar?
19: Estamos en las redes sociales como Abigail Interian, psicóloga, y en el celular 9996-429797. Muchas gracias.
16: Muchas gracias.
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15: Seguimos abriendo la conversación con la voz de Yucatán, José Luis Preciado, en Fórmula.
16: De vuelta con el maestro Lorenzo Escalante, escritor de contenidos educativos. Maestro, ¿cómo estás? Bienvenido.
15: Bien, José Luis, gracias. Ya extrañaba este espacio. Ya ves que tuvimos...
16: Unas largas vacaciones.
15: Unas larguísimas, más que las vacaciones de los estudiantes.
16: Más el mundial, que las normales.
15: El mundial polémico se nos atravesó. Y bueno, ya estamos aquí de vuelta con muchos cambios que esperemos que la comunidad educativa yucateca, sobre todo, esté consciente, los tenga en el radar. Hay mucha tela de dónde cortar, José Luis, la polémica del examen de la UNAM, que se cancelan, seguramente nuestros amigos radioescuchas lo recordarán, se cancela el resultado por anomalías en el proceso. El gobierno de Yucatán apoyó a los estudiantes que tuvieron que ir a Ciudad de México a hacerlo de manera presencial, que esperemos que el resultado sea favorable para ellos. Lo que nos dice y nos habla mucho del valor del estudiante que estamos egresando, en este caso de la media superior, ¿no? O sea, en la guerra y el amor todo lo se vale, y en ese lema ahí se van con trampas, con cosas que no deberían de estar ocurriendo para ganar un lugar en el siguiente nivel de estudios. Entonces es un tema que da para mucho.
0: El otro detalle, por otro lado, y fíjate qué curioso, o sea, en contrasentido de lo que queremos lograr, hoy el Bachillerato Nacional reduce asignaturas, o sea, hoy se declaran unos criterios de flexibilidad curricular y la Federación nos coloca un mapa, un conjunto de asignaturas, en términos educativos una malla curricular o un mapa curricular, en donde desaparecen algunas asignaturas que son muy importantes para la formación de los jóvenes, en el sentido de la literatura, en el sentido de la filosofía, en el sentido de la metodología, de la investigación, van para afuera, ¿no? Entonces eso también es de llamar la atención, ¿no?
16: Claro, que... Y esto de la prohibición de los celulares que decía
0: la presidenta. Y bueno, el otro tema polémico, José Luis, o sea, aquí el problema no está en el uso del celular en la escuela. El problema está en el mal uso que le damos al celular en todos lados, ¿no? O sea, uno va a un restaurante y la tecnología la estamos utilizando mal. ¿Por qué? Porque se pierde la convivencia, ¿verdad? Porque no hay espacios para socializar verdaderamente, ¿no? O sea, todo el mundo estamos en las pantallas, en los celulares, atentos de otras cosas. O sea, esto no es un problema exclusivo del salón de clases. Que si lo pones en ese contexto, pues obviamente la situación es todavía más complicada, ¿no? ¿Por qué? Porque no solamente...
16: Grave.
0: Claro, y las consecuencias que esto puede traer. Porque aquí no solamente es el momento de usar y de no atender las instrucciones, lo que se dice y demás. Aquí es cómo están llegando, o sea, la condición en la que los niños, los adolescentes, los jóvenes, incluso a niveles de maestría y doctorado, o sea, es el mismo problema. Tú tienes un especialista dictando una conferencia, una cátedra en un programa de doctorado y el maestro tiene celular, el doctor en turno tiene el celular en la mano porque está atendiendo temas que vienen de fuera y demás, ¿no? Y los propios estudiantes que ya trabajan, que están con proyectos, que son empresarios, pues están detrás de la pantalla al momento de interactuar. O sea, definitivamente no podemos... retroceder el tiempo 20, 30 años. Eso es imposible, porque estaríamos cerrando la posibilidad de avanzar, de evolucionar. Pero no hemos sabido hacerlo. Hace unos días, aquí en tu espacio lo escuchamos, los resultados del proceso contra Meta y todas las plataformas, o sea, más de 18 mil millones de dólares en multas que varios estados de la Unión Americana consiguieron. Porque los algoritmos son adictivos, ¿no? O sea, hace un rato escuchábamos al doctor hablar de la preocupación de drogas como el fentanilo que empiezan a llegar a Yucatán y no ponemos a veces atención en esta droga que es el uso de redes y de tecnología de manera desmedida y que están causando estragos, reales estragos en la población. Antes del receso estuvimos en unas pláticas con psiquiatras que mostraban resultados de que la materia gris... O sea, yo nunca había escuchado eso en un resultado científico. La materia gris de la corteza prefrontal de un individuo se deteriora con la exposición continua a las pantallas, o sea, que estamos utilizando todos los días. O sea, tú imagínate que el padre de familia tenga conciencia de que al bebé de un mes, de dos meses, de ocho meses, de un año, ya le ponemos ahí la tableta para que se entretenga.
16: Su biberón digital.
0: O sea, eso tenemos que cuidarlo, insisto, no es un tema exclusivo de la escuela. Esto es un tema, escucho tus cápsulas todo el tiempo, en la vía nos cuidamos todos. Pues parece que quieres cuidar al que está en la pantalla, porque ¿cuánta gente está con el celular mientras conduce?
16: Sí, y es la principal causa.
0: Claro, entonces, no es un tema, insisto, exclusivo de la escuela, es algo que el gobierno del país, nosotros como sociedad... Tendríamos que unirnos para ver de qué maneras, de qué formas ponemos algunas barreras en el uso de esto, ¿no? A veces compras un dispositivo, tienes un dispositivo, están los controles parentales y no les haces ni caso, ¿no? Los pasas así como de noche, cuando la riqueza del control parental te permitiría limitar el uso de tu hijo, observar lo que está pues indagando. O viendo en los dispositivos. Creo que vale mucho la pena, José Luis, que estemos al pendiente de estos elementos, insisto, no solo en la escuela, y bueno, el deseo de que todos los docentes, los padres de familia, los estudiantes, autoridades, estemos listos para el próximo lunes, que regresa el tráfico y el movimiento
16: muy
0: fuerte
16: temprano
0: en el estado, así es.
16: Y el caminito de la escuela.
0: Habrá que escuchar a Tun. con el caminito de la escuela el lunes por la mañana.
16: Muchas gracias, maestro.
0: Un gusto estar de regreso.
16: Bienvenido a bordo, maestro Lorenzo Escalante, escritor de contenidos educativos. Contigo, Rafael Morcillo López. Adelante.
1: Hola, mi querido José Luis Preciado. Pues, varias cosas. Empezaba a grabar algo, pero acabo de escuchar una noticia con López Dolga que dice que al aeropuerto de Nayarit le quitaron el nombre de Amado Nervo, que por cierto, ayer fue su aniversario de vida, y para poner la República Nayarita o algo así, una estupidez. Pero bien, el tema de hoy, que lo pongo sobre la mesa, pues es una verdad incómoda. La desconexión total de las fantasías que compramos en pantallas y las crudas realidades de la política, la educación y la salud mental. Dejemos un momento al origen del mito. Año 2015, una joven estadounidense en la Universidad de Cambridge, en Reino Unido, conmociona al Internet. Su nombre, Caroline Calloway. Vendía una vida de ensueño en Instagram. Castillos, tazas de té, romance europeo, el cuento de hadas digital. Era tan perfecto que un editorial grande le soltó un adelanto de casi $500,000 para escribir un libro. ¿El resultado? Pues el libro jamás existió. Detrás de la pantalla no había una escritora idílica. Habían adicciones, caos y una escritora fantasma oculta, su mejor amiga, Natalie Beach. El fraude estalló cuando la amiga se cansó de la explotación y destapó la verdad de un ensayo brutal de la revista The Cute. Calloway pasó de ser la influencer perfecta a encarnar el arquetipo de la estafadora digital. Esa es la microhistoria, la fábula de cómo el algoritmo nos vende espejismos individuales. Pero lo peligroso, Pepe, ocurre cuando esos espejismos escalan a nivel macro, a la política de Estado. Mientras seguimos consumiendo fachadas, los gobiernos del mundo real se están despertando de la resaca digital de forma radicalmente distinta en diferentes regiones. Miremos al norte. En este momento presenciamos una guerra de titanes, Meta contra varios estados de la Unión Americana, que por cierto ya les ofreció algo así como $20,000,000,000. Ya no es un debate moralista de café, son fiscales generales demandando a las tecnológicas en los tribunales, acusándolos formalmente de diseñar algoritmos adictivos que dañan deliberadamente la salud mental de los menores. El regulador entendió que el algoritmo no es un juguete, es una industria de la atención que cotiza en bolsa a costa de la dopamina infantil. En el otro lado del Atlántico, la respuesta ya es tajante. Países de la Unión Europea operan bajo realidades concretas. Veamos Francia. Implementó lo que se llama pausa digital, una prohibición total de teléfonos móviles en escuelas privadas, primarias, y secundarias. Reino Unido y Países Bajos han retirado las pantallas de las aulas para rescatar la comprensión lectora y frenar el acoso escolar. No están adivinando, Pepe, están ejecutando políticas públicas basadas en datos de salud y rendimiento escolar. Y mientras el mundo desarrollado legisla con urgencia y demanda a los gigantes tecnológicos, ¿qué estamos haciendo en México? En lugar de revisar la abrumadora evidencia científica internacional, en lugar de analizar los índices de ansiedad, déficit de atención y ciberbullying, esto está devorando a nuestros estudiantes en las aulas mexicanas. Aquí la brillante idea es hacer una consulta. Ay, Mario Delgado. Una encuesta más para dilatar lo evidente, para caer bien a los maestros, para someter a debate popular si la heroína digital de este siglo debe o no estar en manos de niños de 7 años mientras intentan aprender matemáticas. Es la paradoja perfecta de la influencer que estafó a sus seguidores vendiendo una vida falsa, a la burocracia que estafa a sí misma ignorando la ciencia para no asumir el costo político.
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4: Las mariposas saborean la comida utilizando receptores químicos ubicados en sus patas antes de decidir poner sus huevos allí mismo.
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4: El corazón del camarón está localizado en su cabeza, cerca de su sistema digestivo y otros órganos vitales muy importantes.
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5: El INEGI informó que en el primer trimestre de 2026 los salarios en la economía mexicana representaron el 30.8%, un avance de 4.1 puntos porcentuales respecto a 2018. El tipo de cambio se ubicó en 17.04 pesos por dólar americano, 7 centavos más que el registro anterior, mientras que el dólar interbancario se ubicó en 17.03 pesos y el dólar en ventanilla finalizó la jornada en 17.46 pesos a la venta. El índice de precios y cotizaciones de la Bolsa Mexicana de Valores cerró la jornada con pérdidas de 0.53% para ubicarse en las 65.484.32 unidades. El precio de la mezcla mexicana de petróleo se ubicó en 79.55 dólares por barril. Informó Itzel Vanegas. 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
10: Continuamos con más información y hacemos un recorrido a través de las primeras planas. El precio del dólar se cotiza en 16 pesos con 20 centavos a la compra y 17 pesos con 45 centavos a la venta. En el ámbito nacional, México recuperó 5.8 millones de dólares vinculados al esquema de corrupción y lavado de dinero relacionado con Genaro García Luna y la familia Weinberg, tras un proceso judicial en Estados Unidos que permitió liquidar 12 propiedades en Florida y hacer efectiva una póliza de fianza. La presidenta de México, Claudia Sheinbaum, anunció que los recursos recuperados serán destinados a la construcción de escuelas en la montaña de Guerrero, mientras continúan los litigios para recuperar miles de millones de dólares presuntamente desviados mediante contratos públicos. En el ámbito internacional, Estados Unidos deportó a Venezuela al exteniente coronel Rafael José Quero Silva, acusado de supervisar la tortura de decenas de opositores durante las protestas contra Nicolás Maduro en 2013 y 2014. El exmilitar fue detenido por ICE en Florida en 2025, tras ser identificado por presuntas víctimas. Su deportación genera cuestionamientos debido a que los abusos por los que es señalado ocurrieron en Venezuela y no se conoce un proceso penal en su contra por los hechos. Estas fueron las primeras planas, continuamos con más.
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16: Y le recuerdo, el lunes a la escuela, Juan Balán Vargas, el secretario de Educación, habla de este reencuentro maestros-alumnos.
11: Decirte que efectivamente ya tenemos la entrega, sí, casi al 100% de los libros de texto gratuito, de los útiles escolares, de los uniformes, de zapatos, mochilas, de tal manera que el próximo lunes estamos esperando ya con mucho entusiasmo, sí, que regresen los estudiantes a las escuelas. En el nivel básico son un poco más de 410 mil estudiantes que regresan desde educación inicial hasta secundaria. Esto, pues, obviamente implica una serie de situaciones, pues ya acostumbrarse a que ya regresamos a la actividad normal. Y bueno, pues es un ciclo escolar de 185 días de clases, inicia el 31 de agosto, concluye el 9 de julio del próximo año, y como siempre, pues están ya contemplados, pues, las fechas de las actividades relevantes, como los consejos técnicos escolares, que son los viernes últimos de cada mes, son 8 consejos técnicos programados para el siguiente ciclo escolar. Y para los que ya están tristes porque se terminan las vacaciones, bueno, el periodo vacacional próximo es en diciembre, sí, las vacaciones de invierno están programadas del 21 de diciembre al 5 de enero. Las vacaciones de Semana Santa son del 22 de marzo al 2 de abril. En fin, ya estamos todos listos para poder iniciar un nuevo ciclo escolar.
16: Siguen en esta conversación sobre el tema de la consulta sobre teléfonos celulares en las escuelas. ¿Cómo va este?
11: Sí, en fecha pasada ya la presidenta lanzó la convocatoria para que, pues, todas las figuras interesadas en un tema tan importante como el uso de los dispositivos y de la tecnología en general, pues tenga un impacto positivo en la vida, pues no solamente de las niñas, niños, adolescentes y jóvenes, sino en la vida de la ciudadanía en general. Yo creo que es un tema que es importante reflexionar, analizar y sobre todo proponer cómo se debe de regular el uso de toda esta tecnología en las escuelas. Entonces, en los consejos técnicos precisamente es uno de los temas que se están tratando, con el propósito de que podamos sacar conclusiones importantes a raíz de esta reflexión que se está realizando. También decirte que en fechas próximas se dará a conocer el foro local que vamos a realizar aquí a nivel estatal, con el propósito de atender también este llamado de la presidenta con este tema.
16: ¿Qué es lo que están planteando? ¿Cuál es la pregunta central aquí o cuál es, diríamos, la respuesta que esperan?
11: Bueno, primero hay un análisis y una reflexión sobre el impacto que está teniendo el uso de los teléfonos móviles, sí, de los dispositivos móviles en general y de la tecnología que está al alcance hoy de todos. Y esto, el propósito principal es definir cómo se debe regular en las escuelas, cuál es el uso que se le debe de dar y en qué momentos, sí, debemos de dar ese paso importante para poder darle el uso adecuado.
16: Perfecto, pues atento al tema, doctor Juan Enrique Balán Vargas, el titular de Educación. Gracias, Freddy Heredia. Dice, les interesa la industria inmobiliaria, también son fuertes los intereses. E incluso ya han denunciado a 3 académicos por opinar en temas ambientales. En el caso de las dunas, se han demandado a científicos como la doctora Patricia Guadarrama y el doctor Carlos Rosas, estudiosos del tema del pulpo maya, que opinaron sobre el tema de las dunas, dice en su comentario. Muchas gracias y atentos con este tema. Ya lo conversábamos, que el empresario Pepe Chapur, José Chapur, anunció que dejará de participar, incluso como presidente, en un grupo dedicado a promover y atraer inversiones a Yucatán. Dice que hay inseguridad jurídica en el estado y en el país. Su postura surge después de que la Profepa ordenara la clausura temporal de las dunas allá en Chuburná. Arranca el mercado Renacer del campo yucateco, del campo maya.
12: Decenas de agricultores y artesanos de municipios como Jalacho, Tequit, Tixcocop y la zona limítrofe con Quintana Roo iniciaron el viaje a Mérida para participar este viernes en el Mercado Renacer del Campo Maya, instalado en el Parque de la Plancha. Sin embargo, los participantes señalaron que el traslado corrió por su cuenta.
13: Desde las 4 levantamos, venimos en taxi, todo nos llevó tiempo, pero pues llegamos antes de las 8 ya estamos acá.
17: Quité de mi casa hasta las 3 de la mañana, porque yo vengo por frontera de Quintana Roo. Son como 3-4 horas de aquí a Mérida.
18: Me quité de Tequit a las 5 de la mañana, pero pues las otras compañeras pues dependen también de la comida de donde vienen. Pues es en el momento en que se levantan. Pues yo por mi parte vengo en transporte público normal.
12: Pese a asumir los gastos de transporte, los productores valoran este espacio que opera de 8 de la mañana a 5 de la tarde. En el lugar, comercializan directamente frutas, verduras frescas, miel, textiles y artesanías, eliminando la cadena de intermediarios para garantizar precios accesibles.
19: Traemos miel de todas las presentaciones, tenemos el de 750, tenemos el de medio litro.
18: Ya tenemos ahorita vendiendo la calabaza, elote, tostadas, la miel.
17: Por ejemplo, el aguacate, la ciruela, el achiote, hojas de plátano.
12: Así, entre el esfuerzo por costear su propia movilidad y las ganas de salir adelante, los productores invitan a las familias meridanas a acudir a la plancha para respaldar el comercio local, al tiempo que esperan que en próximas ediciones las autoridades faciliten el traslado para que el campo siga llegando directo a la capital. Para Radio Fórmula Yucatán, Carlos Medina.
16: También hablamos de los apoyos gratuitos de hasta 80,000 pesos de la beneficencia pública. Platícanos de ello, Carlos Medina.
12: En un trabajo coordinado entre autoridades estatales y federales, la Beneficencia Pública de Yucatán mantiene activa la distribución de equipo médico y apoyos funcionales dirigidos a sectores vulnerables. El director de la dependencia en la entidad, Raúl Osorio, destacó el alcance histórico logrado recientemente con la entrega de auxiliares auditivos especializados de alta tecnología,
20: donde entregamos más de 5,200 aparatos auditivos de alta gama, de 12 canales, a las personas en todo el estado. Aparte, que se entregaron 58 aparatos especiales que se llaman AT-Ear, que son los aparatos para las personas que sufren microtia y hipoacusia profunda. Son unos aparatos de origen danés que valen más de 80,000 pesos en el mercado y se entregaron completamente gratuitos.
12: Para facilitar el acceso a estos esquemas de salud y evitar traslados innecesarios a la capital, la dependencia opera directamente con los ayuntamientos e institutos municipales de la familia para levantar los censos.
20: Los requisitos que se necesitan para tener uno de estos apoyos es muy sencillo: copia de su INE, copia de su CURP y copia de un recibo de domicilio.
12: Finalmente, Osorio es un llamado a las familias para aprovechar los módulos de registro temporal que se mantienen activos en la zona metropolitana, donde los interesados podrán darse de alta sin necesidad de trámites complejos.
20: Invito a la gente que venga este viernes 28 y sábado 29 a la Expo Adulto Mayor. Tenemos un stand en donde estamos llevando un censo, que las personas pueden venir, no necesitan traer ningún documento, únicamente su nombre y su número telefónico.
12: Para Radio Fórmula Yucatán, Carlos Medina.
16: Muchas gracias, Carlos Medina. Gracias a usted por su confianza y atención. Y cerramos este espacio informativo. Mañana temprano, acompáñanos en Agenda Fórmula de 7 a 9 y Revista Yucatán Radio de 9 a 10 desde Tzitia. Saludándole temprano, el lunes, por supuesto, con la vuelta a la escuela en el club de las 5 de la mañana. Juan Gabriel nos deja este tema. Hoy es un aniversario luctuoso.

Así las 5. Gracias por su confianza y atención. Hasta la próxima con José Luis Preciado, de 3 a 5, aquí en Radio Fórmula Yucatán. Buenas tardes.

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2: Amigos de Grupo Fórmula, qué gusto saludarles como siempre. Feliz viernes 28 de agosto, Ángel Ricalde quien les habla. Vamos al repaso de la atmósfera deportiva. Arrancamos con una muy buena noticia que viene desde la Noria, porque Cruz Azul completó la negociación para que Eric Lira se convierta en nuevo futbolista del AS Mónaco. El acuerdo fue cerrado por 8 millones de euros más 3 en variables, en un contrato de 5 años por el 80% de su carta. Una gran negociación por parte del club celeste y un gran destino para Eric Lira, quien fuera uno de los mejores jugadores de México en la pasada Copa del Mundo. Enhorabuena y todo el éxito para Eric Lira, que pronto partirá hacia el sueño europeo. Y en la actividad de la Liga MX, hoy arranca la jornada 6 con triple cartelera. A las 7 p.m. Cruz Azul visita el Necaxa y el Atlante recibe al León. A las 9 de la noche los Xolos se miden en la frontera a los Pumas. Para mañana en la jornada sabatina, 4 partidos más. Atlas Querétaro a las 5 p.m. al igual que Pachuca Chivas. A las 7 de la noche, el América recibe al Puebla y a las 9:10 p.m. Santos Laguna, más necesitado que nunca, se mide a los Tigres. 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Los esperamos con el análisis de estos y otros temas mañana sábado y el domingo a las 12 del día por esta señal, el 94.5 FM. Se despide Ángel Ricalde, gran fin de semana.
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Queridos amigos, gracias a Dios es viernes y hoy es viernes dedicado a los jóvenes. Bueno, qué bárbaro, qué paquetazo el que tienen los jóvenes porque van a manejar y a controlar la economía de este mundo globalizado en los próximos años. Está con nosotros un centennial, quien es nuestro community manager.

0: donde subieron un post muy, muy padre que se llama "Tu mamá se cree las fake news y tú te crees las tendencias falsas".
1: Tu mamá se cree las fakes y tú las tendencias falsas. ¿Y qué te deja de mensaje?
0: Mira, justamente la gente de una edad más avanzada, más allá de los millennials, son la generación X y Y. Son mucho de creerse eso, de entrar a redes sociales y creerse las noticias falsas que suelen salir en tanto en Facebook como en Instagram o como en TikTok, que igual se ha prestado mucho a las noticias falsas y a las noticias generadas con IA. Y muchas veces los jóvenes creemos que estamos exentos en eso. Y nosotros, pues, sí nos percatamos mucho de las noticias falsas, pero hay tendencias que son justamente igual falsas, que muchas veces no nos damos cuenta hasta que realmente nos metemos a indagar o nos metemos a investigar, ¿no? Y justamente hay varios puntos en este post que me llamaron mucho la atención, porque son cosas que muchas veces platicamos aquí y justamente cambia la perspectiva con la información que da este post. Te voy a iniciar con una muy fuerte, que es algo que hemos platicado mucho aquí, que es: la Gen Z no toma alcohol.
1: Tu
0: Mi
1: generación.
0: generación se dice mucho que está dejando de beber alcohol o que ha dejado un lado el consumo. Y este post nos deja un dato que es muy interesante, que dice que el 79.6 de los generación Z en México,
1: El 80.
0: casi el 80% consume alcohol. Que no necesariamente es que sea un dato erróneo eso de que estamos dejando de tomar alcohol. Lo que sucede es que me puse a investigar y es que justamente esta idea nace en Estados Unidos, en donde se hacen encuestas a los jóvenes sobre si realmente la generación Z y los millennials les preguntan si consumen alcohol o qué opinan de consumir alcohol. Y la generación Z tiene como que una aceptación del 70, 65%, no, perdón, no, no la Gen Z, los millennials tienen un 57% de desaprobación, mientras que la Gen Z tiene un 65% de desaprobación del alcohol. No necesariamente es que no lo consuman, sino que están informados, como hemos platicado.
1: Sí, yo creo que es eso.
0: Claro.
1: No es que estén dejando de tomar alcohol tu generación, sino que han bajado muchísimo el consumo, ya se alimentan de una manera más sana, tienen la información a la mano, se cuidan muchísimo, pero sí, sí es un hecho que la tendencia va a la baja en el consumo, ¿sale? Ya no son los mismos borrachines que de los que éramos nosotros, los generación X baby boomers, ¿no?
0: Claro.
1: Sino que ustedes toman ya con más medida, algunos inclusive están dejando esto. Y bueno, pues por ahí va el tema.
0: Claro, realmente es un cambio de perspectiva del consumo de alcohol, porque al final los jóvenes sí siguen consumiendo alcohol y de hecho hay una tendencia actual. No sé si todavía esté muy en trendy en estos días, pero empecé a ver mucho en mis redes sociales atletas híbridos. ¿Tú qué se te viene a la mente cuando escuchas atletas híbridos?
1: Sí, pues hacen deporte, pero también les encanta la
0: Les
1: vida. Es muy
0: encanta,
1: sano.
0: claro.
1: Mira, volviendo al tema de tu generación,
0: Sí.
1: que yo los admiro, la verdad, es una generación muy atacada, tú lo sabes, pero para mí no, para mí es una generación muy, muy padre, nativos digitales, con mucha información a la mano. Y efectivamente, la generación Z sí sigue consumiendo alcohol, André, pero en menor cantidad y con una frecuencia muchísimo más baja que los millennials, que la generación X o que los baby boomers. Y bueno, ¿cuáles son los patrones de ese consumo? Consumen alrededor de un 20% menos de alcohol per cápita que los millennials, o sea, van a la baja. Moderación, quienes beben suelen hacerlo de forma moderada, consciente y en ocasiones muy específicas, evitando los excesos y la vida
0: Excesos.
1: nocturna.
0: Excesos, sí.
1: Hay un fenómeno ahorita en España. Están volviendo a las tardeadas, están volviendo a abrir las discotecas en las tardes, pero en lugar de alcohol, pues te venden el
0: El café.
1: cafecito y las botanas y todo, están llenas.
0: De sí,
1: generación como la tuya.
0: Sí, es una tendencia que se está dando mucho a la alta. Volvemos a eso de la percepción del alcohol ha cambiado muchísimo, tanto por la información, tanto con posiblemente lo que se ve en redes sociales o algún trauma que hemos vivido con los padres. Realmente es algo que la generación

0: que mi generación, que es un poquito más consciente, ya hace un lado, ¿no? Entonces dejamos de un lado el alcohol y empezamos a buscar planes un poquito más sanos y que igual que tengan que ver, que no nos afecte tanto en la economía. Quiero pensar.
1: Bueno, en cuanto a abstención, un porcentaje importante de los jóvenes como ustedes, como tú, declara no consumir alcohol o mantenerse completamente sobrios.
0: Sí.
1: Causas: el enfoque en el bienestar. Priorizan ya la salud física, el ejercicio, como ir al gimnasio o pilates, y el cuidado mental frente a la resaca, que es horrible,
0: Sí, sí, sí,
1: ¿no? Nuevas alternativas: hay un auge notable en el consumo de bebidas sin alcohol, como los mocktails, las kombuchas o cerveza cero.
0: Sí, que justamente tiene muy poco que se implementaron las cervezas cero y muchas son un éxito en gran parte. Yo trabajo en un bar en las noches y sí nos piden bastante la modelo 00, que es una muy buena alternativa.
1: Sí, es una muy buena alternativa. Y también viene el impacto digital. Al tener una vida social muy expuesta en redes sociales, cuidan más su imagen y evitan mostrarse bajo los efectos del alcohol.
0: Mira, fíjate que es muy importante y es algo que hemos platicado mucho acá, el importante de mantener una imagen limpia, una imagen acorde a los, pues se podría decir estándares, pero al final es algo positivo.
1: Entonces, ¿cuál es la generación actual que consume más alcohol?
0: Pienso que por, me suena mucho a los millennials,
1: Son
0: porque
1: los millennials.
0: sí, pues tienen, se ve que tienen un poquito más de
1: Yo pensé que era
0: consumo.
1: la mía, generación X, pero no, son los millennials, son la generación que más consumen y lideran las compras de alcohol, superando inclusive a los más jóvenes o a los mayores, como baby boomers, generación X y generación Y. Los millennials son los más borrachines, mi querido amigo. Hábitos de los millennials: invierten mucho en cerveza artesanal y licores caros. Toman
0: Sí.
1: alcohol para socializar en todas partes: cenas, salidas, piscina, en todo. Vamos, hasta en el deporte.
0: Sí,
1: Nada más que, a
0: claro.
1: diferencia de ustedes, que es el híbrido, ¿cómo le llamas?
0: El atleta híbrido.
1: Ajá, el atleta híbrido, aquí es para todo. Y gastan su dinero en deporte, viajes o bienestar, invirtiendo. Perdón, de los millennials, ¿prefieren opciones con mejor calidad o estilo premium?
0: Sí, justamente es lo que me he percatado, ¿no? Gente más grande que yo, mis hermanos, les gusta tener en su barrita, siempre está una botellita o siempre hay cervezas en el refri o no necesariamente tienen que ser las comerciales, justamente esa tendencia de las cervezas artesanales. Igual se puso muy trendy, muy en tendencia tanto en México como en gran parte del mundo. Sí, definitivamente.
1: Excelente. Pues bueno, ¿qué más?
0: Mira, en el siguiente punto del post. Lo que dicen es que ya estamos regresando a lo análogo. Justamente te has dado cuenta que el marketing retro ha estado muy en auge, todo lo que viene siendo la forma de vestirse, la forma de volver a esas tendencias. Y lo análogo, pues viene siendo en las cámaras, ¿no? Realmente, en sí, sí está regresando a lo análogo, pero yo siento que es para gente que tiene un poder adquisitivo un poquito más alto, porque realmente si te das cuenta, un rollo de fotografía te vale 200 pesos y la cámara otros 1200 y son de las desechables. Y después revelar las fotos te cuestan otros 150 pesos. Entonces, si te das cuenta, unas, ¿qué querrás? Unas 21 fotos, que era lo que tira el rollo, la cámara analógica 28,
1: 12 y 24.
0: 12 y 24 fotos. Entonces,
1: Es
0: revelaros
1: Kodak.
0: las
1: O
0: Kodak,
1: Fuji,
0: exacto.
1: la cajita verde del mundial. Ya saqué
0: Sí,
1: mi
0: claro.
1: edad, ¿verdad? Tenemos que ir a la primera recomendación del día de hoy. Permítanos.
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1: Gracias, y con esto vamos a un corte. Volvemos.
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6: La visita de Claudia Sheinbaum a Jalisco ocurre en un momento interesante porque hace apenas unas semanas el gobierno estatal reclamó que durante el primer semestre recibió 1,000 millones de pesos menos de lo previsto en participaciones federales. No es un asunto menor ni solamente una disputa entre gobiernos. Hablamos de recursos que terminan financiando servicios y obra pública. Por eso, más allá de la agenda de la presidenta en Jalisco, habrá que observar si el resultado de la visita da para acercar posiciones, porque entre la federación y los estados las diferencias políticas son muy normales, pero los recursos pendientes, esos sí tienen que entregarse.
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0: Gracias. Vamos a frases positivas para los jóvenes el día de hoy. El futuro depende de lo que hagas hoy. Mahatma Gandhi.
1: Claro, hay que iniciar con, aunque sea en lo más mínimo, hay que empezar con algo.
0: Así es, André. Oye, tenemos una recomendación.
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0: Muchísimas gracias. Estabas comentando que los jóvenes están regresando a lo análogo. Bueno, sí, como una desconexión consciente para escapar de la fatiga digital, del exceso de pantallas y de la prisa de las redes sociales. Manifestaciones de la tendencia. Música física, aumento en la compra de discos de vinilo, de CDs y cassettes frente al dominio del streaming.
1: Sí, fíjate que he platicado mucho con Luis Bobadilla, es un colaborador ocasional aquí del mundo, ha llegado a platicar. Justamente me gusta platicar de él abre restaurantes y hoteles y conceptos, ¿no? Y se puso muy en tendencia el concepto de regresar a esas barras en los restaurantes que tienen un set de DJ, o sea, están los DJs con sus tocadiscos analógicos, todo con vinil, y en la barrita estás escuchando con igual las bocinas analógicas de antaño, música fiel, música de los 90s, 80s, 70s, totalmente analógicas.
0: Padre.
1: Está súper padre ese concepto que haya regresado.
0: Eso como música física, ahora como tendencia. Después los jóvenes regresan a lo análogo a través también de la fotografía retro, uso masivas de cámaras desechables de rollo en instantáneas tipo Polaroid para capturar momentos reales.
1: Se puso muy en tendencia, no sé si viste en Instagram que todos los influencers y todo empezaron a tirar sus fotos así como que muy retros, así con el análogo, con el, le dicen granulado, cuando la foto es un poquito, es, o sea, al final es en HD, pero tiene una textura de imagen.
0: Después, hábitos cotidianos, preferencia por libros de papel, agendas físicas, relojes analógicos y auriculares con cable. Esto no me gusta mucho, ¿eh?
1: ¿Los auriculares con cable?
0: No. Son muy latosos. Yo ahí sí, la verdad, prefiero mil veces Bluetooth.
1: Los Bluetooth.
0: Y hay unos buenísimos que se llaman de conducción, o sea, que sí, son muy económicos, no te dañan el tímpano, yeah, no te dañan el oído. No tienes la misma fidelidad, voy a serte
1: claro,
0: honesto,
1: claro,
0: pero puedes platicar, puedes nadar, puedes contestar llamadas y puedes escuchar música.
1: Algo interesante que comentas de los auriculares de cable, justamente no creo que sean los de para celular. Ahorita regresaron los cascos, los que son así como de dos diadema, grandotes, de diadema, que tienen los oídos grandotes con cable, pero es que ahorita los sistemas de streaming muchos te ofrecen la calidad de estudio y únicamente lo puedes escuchar con estos audífonos con cable.
0: Sí.
1: Entonces es para mayor fidelidad en el audio de estudio.
0: Oye, hay unos audífonos con cable que te cuestan $1,000.
1: Claro.
0: $1,000 de la marca Bose o Harman Kardon o hay unas marcas increíbles y los cables son de hilos de oro.
1: De oro, sí, claro.
0: Entonces la conducción es increíble. Saludo a mi hermano Javier que es fanático de la música y que me ha enseñado todo esto. Ahora, ¿cuáles son las principales razones de tu generación para regresar a lo análogo? Búsqueda de calma. Un deseo profundo de frenar el ritmo acelerado y recuperar el control de la propia atención.
1: Pues yo creo que va como que retomando esas épocas en donde las cosas no eran tan rápidas. Si te das cuenta, actualmente pues todo es instantáneo, ¿no? Y en esos años pues apenas estaba iniciando el internet, las cosas duraban un poco más. Entonces yo creo que yo lo asocio a eso tal vez.
0: Tangibilidad, necesidad de poseer objetos reales y recuerdos concretos en lugar de archivos digitales.
1: Sí, definitivamente en un cambio de celular puedes perder todo, música, fotos, recuerdos muy valiosos, hasta apuntes de cómo me sentí hace unos años.
0: Pero lo puedes recuperar.
1: Sí, claro, pero hay la posibilidad de que se pierda totalmente y ahí es donde voy.
0: Sí.
1: Lo lloras.
0: Volviendo al tema multigeneracional, recuerdo a mis generaciones que guardábamos los acetatos, que son claro, vinilos, cassettes, VHS, todo, y de repente llega el iPod.
1: Sí.
0: Y toda la música que coleccionaste toda tu vida cabía en la palma de la mano.
1: Sí.
0: Dices, no es posible.
1: Y mucha gente, pues, con el cambio, botó las cosas o las botaba a la basura, y realmente te das cuenta que los vinilos ahorita cuestan, un vinil te cuesta, obviamente, de un disco, está arriba de los 1,000 pesos.
0: ¿En serio?
1: Conseguir un vinil.
0: Nosotros teníamos, los tiramos como no te imaginas.
1: Sí, de hecho hay un gran mercado en Marketplace, en Facebook Marketplace, que se dedica a vender discos de antaño, originales de vinil, y sí te cuestan una cantidad enorme. O sea, viniles, el más barato que yo vi, porque hubo un tiempo que en el bar metimos una consola de, bueno, no, un tocadiscos de vinil, y estábamos busque y busque, y no bajaban de los 600, 700 pesos por cada vinil.
0: Bueno, y es otro factor, genera nostalgia, el interés cultural por estéticas, de décadas pasadas, que aportan identidad y calidez humana. El recuerdo, la nostalgia.
1: Sí, la nostalgia es muy fuerte, muy, muy fuerte.
0: ¿Qué más, amigo?
1: Muy bien, vamos con el siguiente punto, que es, a ver, es ahora nadie lee. En este punto dice que en Facebook te echas todo el chisme, y en los comentarios larguísimos, y en TikTok, a veces lo que dicen en los comentarios es hasta más chistoso o genera más interacción que el mismo video. Sí, realmente, yo creo que es algo muy en México, ¿no? Que muchas veces no nos inculcan mucho a leer. Pero gran parte del tiempo en redes, los hilos de Twitter, o cuando te metes a Twitter, que están los hilos con las conversaciones y así, muchas veces te metes a leer el chisme y realmente no es que no leamos. No,
0: sí, bien, pero de otra manera.
1: De otra manera.
0: Yo me incluyo ahí, por ejemplo, yo no leo en libros, yo leo a través de las redes sociales, a través de la tecnología, del tema digital. Inclusive voy a ser muy honesto con ustedes, no me gusta leer.
1: Okay.
0: Yo leo porque tengo un programa y tengo que estar enterado, pero yo prefiero los audiolibros.
1: Claro, muchas veces preferimos escuchar, simplemente ver y escuchar, porque al final es en las redes es un contenido audiovisual, entonces muchas veces preferimos eso. Pero te has puesto a ver los comentarios que muchas veces salen en los videos, que son buenísimos, o te ayudan a complementar una idea, como que te quedas con una duda y vas a los comentarios y pues obligatoriamente tienes que leer, y ahí vas desarrollando y generando dudas y respuestas. Y
0: tu generación sí lee, por cierto, André, y sí, de hecho lo hace de forma muy activa, impulsada por comunidades digitales y redes sociales. El fenómeno de BookTok, plataforma como TikTok e Instagram, han convertido los libros en tendencia virtual y también en estéticas de moda, donde los jóvenes comparten recomendaciones y reseñas.
1: Sí, sí, definitivamente.
0: BookTok.
1: Y ahí creo que vas a tocar un punto que me voy a adelantar un poco, perdón. Muchos jóvenes, hay unas páginas en donde suben historias creadas por ellos mismos que son fanfics, que justamente relacionan a dos personajes que muchas veces no tienen mucho que ver. No sé, imagínate, Blancanieves con Shrek. Y hacen historias uniendo estos dos personajes y muchas veces llegan a ser muy interesantes, y existe una comunidad muy grande de fanfics.
0: Y fíjate que tu generación, la generación Z, tienen una gran predicción por las novelas románticas.
1: Eso, justamente eso.
0: Y literatura juvenil. Y además tienen géneros favoritos. Tienen una gran predilección por la novela romántica, ya te lo había dicho. Plataformas digitales consumen y publican historias en sitios web, que es lo que comentabas. Y preferencia por el papel, a pesar de ser nativos digitales, jóvenes de tu edad, generación Z, siguen prefiriendo el formato físico tradicional para sus lecturas en tiempo libre.
1: Sí,
0: ¿te gusta leer en libros?
1: Leer en libros muy pocas veces he leído, igual tengo en mi biblioteca de celular, tengo digitales, libros digitales, realmente en físico casi no, pero pues sí me he leído uno que otro.
0: Okay. ¿Tenemos que ir a una mención?
1: Ya casi vamos a una mención. Si quieres, te leo el otro punto para que iniciemos en el siguiente bloque, ¿te parece?
0: ¿Sí?
1: Es el lujo silencioso en nuestra generación.
0: Caray, la generación Z. Muy bien. Con esto vamos, por favor, a una recomendación de nuestros patrocinadores.
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0: Gracias. Con esto vamos a un corte. No tardamos, volvemos.

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0: Gracias por conversar con nosotros. Vamos a ir hablando de frases positivas hoy que es Día de los Jóvenes. El éxito no es la ausencia del fracaso, es la persistencia a pesar del fracaso.
1: Sí, definitivamente nos da miedo el fracaso a los jóvenes. Muchas veces no hacemos cosas por fracasar. Y claro, hay que intentarlo hasta lograr lo que queramos.
0: Así es, mi querido amigo. Tenemos una recomendación.
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0: Bien, hoy viernes dedicado a los jóvenes. Estamos tocando un tema bien padre con un centennial aquí presente, nuestro community manager, que ya llevas cuatro.
1: Voy a cumplir un año.
0: No, pero participaciones en la radio.
1: Ah, no, ya llevo varias. Esta es mi cuarta semana con esta sección que es de jóvenes.
0: Hablabas de el lujo silencioso de tu generación.
1: Claro.
0: El lujo silencioso o quiet luxury es una tendencia de estilo de vida y moda que prioriza la elegancia, los materiales de alta calidad y el diseño antemporal por encima de los logotipos visibles y la ostentación. Todo esto de manera discreta.
1: Claro, este lujo silencioso muchas veces es como que se puso muy de moda tener ropa de marca o de lujo, pero con los logos visibles o muy estrafalaria y así. Y muchas veces, hace unos años se desarrolló mucho la forma de vestirse old money, que es como dinero viejo, o esa forma de vestirte muy elegante o muy casual, con marcas de ropa que sí son de lujo, pero son más discretas, no tienen ningún logotipo, está muy chiquito, muy discreto, colores sobrios y todo eso, ¿no? En este punto que estamos hablando sobre tu mamá se cree las fake news y tú te crees las fake tendencias o las tendencias falsas, el comentario que hacen aquí es que justamente el lujo silencioso y ser latino... Ajá. Y no ser escandaloso con lo que demuestras ya, con la moda.
0: Ya hacen bien, ¿eh?
1: Es una contradicción realmente, si te das cuenta. Porque los latinos, la cultura mexicana es muy colorida, Fer. O es muy estrafalaria, si te das cuenta. La latina y la mexicana igual sobre todo es mucho de colores, mucho de patrones, mucho de llamar la atención, ¿no? Y entonces el lujo silencioso es como... adoptar una tendencia que es tal vez muy neoyorquina o muy del lado de Europa, quiere adaptarlo, que no tiene nada de malo, pero justamente es algo como que pierdes tu identidad, es como lo están manejando aquí en este post de Instagram justamente.
0: Mira, qué interesante. Ahora, claves de lujo silencioso para tu generación. Sin logotipos.
1: Sí.
0: Se rechazan las marcas expuestas a los monogramas gigantes. El valor se reconoce por la textura, el corte y la calidad de los tejidos en la ropa.
1: Claro, realmente muchos buscamos eso. Realmente queremos comprar ropa que sea cómoda, pero que igual sea duradera. Porque muchas veces compramos fast fashion y todo se va a la basura rápido.
0: La otra, que sea de diseño antemporal. ¿A qué se refiere esto? Se eligen prendas clásicas que resisten el paso de los años en lugar de seguir las modas pasajeras.
1: Exacto, la fast fashion es terrible porque pues lo vas a usar 6 meses y ya no va a estar de moda, lo quieres tirar. Eso es lo que compres básicos, que son los básicos, un pantalón de 3 colores, tal vez negro, mezclilla oscuro o mezclilla claro, suétercitos, playeritas que sean súper discretas, okay, y que puedas usar en cualquier momento o en cualquier situación.
0: Predominan fibras nobles como el cachemir, la lana virgen y el lino y el algodón de la mejor manufactura. O sea, no les importa tanto las marcas, pero sí quieren cosas buenas.
1: Cosas buenas. Y el lino igual se puso muy de moda, es súper cómodo, súper fresco. Realmente es algo que se ha adoptado mucho en los últimos años.
0: Y como filosofía interna, responde al principio, si lo conoces, lo sabes, busca el placer personal y la comodidad antes que la validación de la gente. Y eso también me da mucho gusto.
1: Claro.
0: Que les vale gorro lo que diga la gente.
1: Sí, realmente crecimos en un ambiente eso de ser nativos digitales, de estar muy siempre muy expuesto a la crítica, de que en redes sociales, bueno, yo desde muy chico, cuando tenía 10, 11, 12 años, veías cómo era el hate y justamente vives normalizándolo. Está mal, porque es mal normalizar esas tendencias de odio, de atacar a la gente en redes, pero creo que sí lo tenemos un poquito más normalizado y lo deslizamos de nuestras preocupaciones realmente.
0: Excelente. ¿Cuál otro?
1: Muy bien, siguiente punto. A ver, permítame un momentito. La Gen Z no tiene hijos.
0: La generación Z.
1: O está dejando de tener hijos. Y el punto que dice aquí es que el 60% de los nacimientos en México son mamás entre 15 y 29 años, que eso es un dato muy preocupante. Del 15, o sea, menores de edad, de los 15 a los 18 años, son mamás o tienen hijos.
0: Mira, la generación Z no siempre rechaza la idea de la familia, ojo, pero muchos jóvenes están posponiendo o descartando tener hijos debido a la falta de la estabilidad económica. Lo que pasó en Europa hace mucho tiempo y que ahora se están viendo el reflejo. ¿Quién está poblando Europa? Los migrantes, los árabes,
1: sí, claro.
0: Los africanos, la raza anglosajona está desapareciendo. Vean la selección de Francia, ¿no? Ya son puras personas migrantes. Y esto inicia en Italia. Sí. En Italia, con los costos de la vida tan altos, dejan de tener familia y es el principal, ¿no? Es las razones principales es eso, la economía y vivienda. Los bajos salarios, el costo de las casas, los gastos diarios, hacen difícil alcanzar el ideal tradicional de casa y de familia a lo que estaban acostumbrados los centennials. Según datos recientes de la encuesta global de Deloitte, más de la mitad de los jóvenes han pospuesto decisiones importantes por falta de dinero.
1: Sí, definitivamente es un miedo al qué pasará, porque muchas veces puedes tener un buen trabajo y al día siguiente ya no lo tienes. O sea, realmente la incertidumbre igual, la incertidumbre económica hace que pospongamos cosas que realmente quisiéramos priorizar, pero no tenemos la oportunidad de hacer.
0: Salud mental y bienestar. Muchos priorizan su desarrollo personal, sus metas profesionales y el tiempo libre y la estabilidad emocional frente a las exigencias de la crianza.
1: Sí, definitivamente sí. Yo lo veo un poco egoísta, un poco, pero cada quien piensa diferente.
0: Tener familia es lo máximo.
1: Sí, claro.
0: Yo puedo decir que ojalá y lo piensen más de dos veces, porque no hay nada como tener una bonita familia, que se embaracen los jóvenes, que pues que vean.
1: Sí, realmente todo se acomoda, Fer, o sea, realmente hay que aventarnos y, como tú dices, o sea, como iniciamos el bloque, entre los fracasos siempre van a haber éxito.
0: Y ahora ahí está, promociones de que haya natalidad en el mundo, porque países están quedando sin niños.
1: Sí, alrededor del mundo, en Canadá justamente.
0: Japón.
1: En Japón apoyan mucho esto, en China apoyan mucho esto de cantidad de hijos, te dan un apoyo económico para mantenerlos.
0: Pero no quieren embarazar.
1: Pero no quieren, ese es el tema.
0: Hay preocupación también, salud. Preocupación mental. Las crisis climáticas y la percepción de un futuro incierto influyen en la decisión de no traer nuevos descendientes al mundo. También están llenos de mucha información. Que siempre ha pasado, Andrés, siempre han pasado guerras, siempre han pasado conflictos. Lo que pasa es que ahora tenemos miedo porque nos llega la noticia en tiempo y forma y luego pues no quieres que eso vayan a heredar tus hijos y por eso no se embarazan.
1: Sí, definitivamente, pero realmente creo que para mí es muy preocupante imaginar que no voy a tener una descendencia o que no voy a dejar algo en este mundo. O sea, realmente eso me preocupa mucho más que lo que se comenta, ¿no?
0: La maternidad y la paternidad ya no se consideran una obligación social ineludible, sino una elección personal consciente. ¿Cuál sería el otro?
1: El siguiente punto es el rechazo de la IA en la industria. Los jóvenes tendemos a muchas veces decir no quiero utilizar IA, la IA no sirve. Los primeros años de la IA fueron muy confusos debido a que veías videos donde veías personas deformes, sin dedos o cosas, pero ahorita la IA ha evolucionado a un nivel exponencial y ya no sabes realmente qué es IA y qué no es IA. Y pues muchos lo rechazan, pero acá hay una, acá tiene una frase muy cierta, lo que es: todos los textos que están actualmente en redes sociales pasan por un filtro de ChatGPT.
0: Mira, interesante. Bueno, y con esto tenemos que ir rapidísimo a otra recomendación de nuestros patrocinadores. Bueno, vamos a una.
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0: Gracias. Con esto vamos a un corte. No tardamos, volvemos.
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17: El Ministerio de Asuntos Exteriores de Irán exhortó a sus socios comerciales internacionales a no cumplir las sanciones estadounidenses dirigidas a Teherán, ya que los intentos de aislarlos económicamente son ilegales e injustificados. Aquellos países que lo hagan ayudarían a Washington a imponer su voluntad. España solicitó a la Comisión Europea el apoyo de la Agencia Europea de Fronteras y Costas y de Europol para procesar a los casi 8.000 migrantes que aún se encuentran rondando en la ciudad autónoma de Ceuta. El brote de ébola se ha extendido a las zonas de Viena y Manguret-Jipa, al este del Congo. Según las últimas cifras gubernamentales, hay 60 personas afectadas por el brote de la enfermedad. Hasta el momento, el país congoleño registra 5.794 casos confirmados y más de 2.700 muertes. Informó Diana Cruz. 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

0: Gracias, André. Qué bonita frase. Esta me gusta muchísimo. Cuando todo parezca ir en contra tuyo, recuerda que el avión despega con el viento en contra, no a favor. Henry Ford.
1: Hay que seguir avanzando y no nos queda de otra.
0: Ocuparte.
1: Exacto. Y ante las adversidades, pues siempre salir adelante.
0: Así es, mi querido amigo. Tenemos una recomendación.
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0: ¿Qué otra cosa de tu generación? Vamos a seguir polemizando, compartiendo y aprendiendo.
1: Muy bien. Este comentario me hace un poco de ruido porque no sé qué tan cierta sea, pero dice, la generación Z es conservadora. Y aquí lo que dice es que el 53.7%, casi el 54% del total de las personas LGBTQI+, que es como que la comunidad, el 57.7% es abiertamente de la generación Z. O sea, muchas veces tenemos ese error de que la generación Z... somos una generación que habla mucho en redes sociales y que dice mucho su opinión, y muchos comentarios son de odio hacia esta comunidad, entonces nos asocian con eso. No necesariamente es que seamos más conservadores, sino que somos más críticos. O sea, la generación Z, los que no son de esta comunidad o los que no lo apoyan, son más críticas en redes sociales. Entonces realmente no es...
0: no están en contra.
1: No, definitivamente... siento que, o sea, bueno, yo siento que nuestra generación es un poquito más abierta a aceptar lo que piensen los demás, ya sea de...
0: Y lo que hagan
1: realmente, ¿no? Realmente cada quien es responsable de sus actos y nos apoyamos mucho ante las situaciones de vulnerabilidad que pueden sufrir muchas personas.
0: La generación Z, vamos a decir, los nacidos entre 1990 y principios de los 2000, del año 2000, son claramente conservadores o más conservadores que sus correspondientes de generaciones anteriores. Y algo aún más característico, las chicas de la misma generación tienden a ser tanto o más progresistas que las precedentes. La consecuencia es que en todo el mundo se ha producido un destensamiento que puede tener fuertes consecuencias en la cohesión social y las instituciones en el transcurso de los años, y por eso lo hacen así, pero sí se han vuelto más conservadores. Según encuestas en Estados Unidos, en Alemania y en Corea, prefieren ser más conservadores que otras generaciones.
1: Claro, pero si te das cuenta, en Estados Unidos, Alemania, bueno, en Estados Unidos, que es un país que son muy conservadores y promueven mucho el odio, pues realmente sí... pues es un dato muy fuerte. En Corea igual tienen una tendencia a ser un poquito más conservadores y cerrados porque están muy influenciados con la cultura estadounidense, ¿no? Entonces yo creo que eso va más a ciertas partes del mundo que no necesariamente en todas. Eso que te comenté sobre la Gen Z conservadora viene mucho en tendencias latinas y mexicanas. Y el post termina diciendo que invita a los jóvenes que hay que salir tantito de Instagram y dejar de creer todo lo que ves en TikTok. Las preocupaciones que tienen tus líderes de opinión es solo en su burbuja y no es realmente el mundo real. Es la recomendación que nos da este post de Trendo México, que les repito el nombre, lo pueden buscar, se llama "Tu mamá se cree las fake news y tú te crees las fake tendencias" o las tendencias falsas.
0: Excelente, excelente.
1: Y en base a esto, pues igual saqué algunas preguntitas, como estuvimos haciendo el ejercicio de la semana pasada, que te hice algunas preguntas.
0: No tenemos tanto tiempo, pero adelante.
1: Pero a ver, ¿realmente estamos viviendo los jóvenes en la época de la adultez falsa? ¿A qué me quiero referir con esto? Tener trabajo, pero seguir sintiéndose como un adolescente.
0: A tu edad yo creo que sí.
1: Pero es válido, ¿no?
0: Es válido, claro que es válido. Pues es el proceso de la vida. Lo que pasa es que estás hablando que son chavos que tienen entre 18 y 22 años. Pues sí, ¿no? O sea, ya son adultos, pero también sigue siendo jóvenes. Para mí se aplica.
1: Se aplica, ¿otra? ¿Verdad? ¿Por qué ya nadie quiere contestar las llamadas? No sé si te has dado cuenta que los jóvenes, cuando los llaman muchas veces, llamadas, pero de teléfono, no mensajes de texto.
0: No, pero ustedes no quieren contestar ni los textos.
1: Ni los de textos.
0: Amigo, o sea, ¿cómo se batalla? ¿Pueden podernos comunicar con ustedes? No sé, pero es desesperante. Ahí sí, para que veas, tratar con ustedes es desesperante porque... no contestan ni en texto ni en audio. Y tiene que ser una emergencia o cuando necesitan algo. Ese sí es un problema de la generación Z. ¿Por qué?
1: Creo que por la instantaneidad y decir como de que ahorita contesto o ahorita lo veo, porque muchas veces estamos en...
0: Postergamos
1: y justamente hemos... Bueno, has platicado aquí muchas veces del multitasking, que es erróneo, porque al final queremos hacer muchas cosas al mismo tiempo y al final no hacemos nada. Uh-huh. Y entre esos está como de que ahorita que termine de hacer esto, contesto el mensaje y nos ponemos a hacer otras cosas, y como te das cuenta, no hiciste nada realmente. Otra. Entonces yo creo que se asimila al multitasking. ¿Por qué a los jóvenes nos da miedo estar solos? ¿O por qué decíamos la necesidad constante de compañía y entretenimiento?
0: Yo creo que no.
1: ¿Crees?
0: No, yo creo que no, y menos tu generación. Porque no están solos, lo que pasa es que ahora están acompañados de la tecnología que les está haciendo muchísimo daño. Por ejemplo, en la pandemia. En la pandemia, que estuvimos reunidos, ya te lo dije, hasta 10 generaciones al mismo tiempo, 10 generaciones por primera vez en la historia, que es la generación del olvido o la generación de la nostalgia, que son personas de 100 años, baby boomers, X, Y, Z, milenias, centenias, alfa, y las nuevas, las otras dos, sí, los recién nacidos. Aprendimos que ustedes no estaban jugando Xbox todo el tiempo, sino se estaban comunicando con los amigos. Entonces, no están solos, simplemente están acompañados de la tecnología, y eso es muy malo, mi querido André. No socializan.
1: Claro.
0: Pero no les da miedo.
1: Realmente creo que eso que comentas es muy, muy claro. Definitivamente estar muy conectado a los aparatos electrónicos
0: no es sano.
1: No es sano, y haces un apego. O sea, porque al final sí convives con las personas, pero no estás hablando con ellas.
0: No es vida real.
1: Los tienes al lado, pero realmente lo estás mensajeando o estás hablando por mensaje, y es como algo que te debemos hacer un lado y volver a las...
0: Yo les diría, salgan a disfrutar la verdadera vida, la vida real, a trabajar, a convivir, a interactuar. Bueno, todo eso. Otra más.
1: Estamos perdiendo la capacidad de aburrirnos.
0: Estamos perdiendo... No, yo creo que nos están aburriendo. Yo creo que no están preocupados, sino están desocupados.
1: Okay.
0: Están en una rutina.
1: Sí.
0: En una súper rutinota. Tu generación es de una rutina espantosa. Hay que romper paradigmas, hay que salir, hay que aprender con equilibrio a usar el uso de las redes sociales. Y pues volver al fútbol, volver a los deportes, volver a la caminar, volver a disfrutar el tocadiscos, como le llaman ustedes, claro, el vinilo, ¿no? Los acetatos, eso.
1: Volver a conectar con
0: la nosotros, naturaleza, mi amigo.
1: Con todo.
0: Uno más.
1: Nos da tiempo.
0: A dos.
1: Este es un tema muy, muy fuerte con mi generación, y tal vez igual con los millennials les pasó mucho. El síndrome de impostor en la vida diaria. Sentir que no eres tan bueno como los demás creen.
0: Sí. Ese es todo un trauma, y ahí tenemos la culpa a las demás generaciones, porque los estamos tachando de inservibles, de flojos, de todo, y no lo son. Son nativos digitales, y esto que nos sirva, amigos de la sociedad, no podemos estar juzgando a los centennials. Ellos nacieron con la tecnología, ellos no buscaron un libro en la biblioteca, ellos ya pasaron la universidad a través de la IA y todo, y tienen la información a la mano, pero no es que sean menos que uno. Yo te puedo decir, sin temor a equivocarme, porque ustedes en 10 años van a dominar el mundo, que ustedes saben más que nosotros. O sea, consultar un libro tardabas horas, y ahorita tienes todo a la mano. El único problema es que no ponen a trabajar el cerebro. No se saben la tabla de multiplicar, no saben los teléfonos, no memorizan. Es ahí nada más hacer ese pequeño cambio para entrenar el cerebro.
1: No, y como tú comentas, las personas que sepan consultar o sepan tener la información a la mano y lo tengan, y sepan pensar o mantener el cerebro activo o ser resolutivos, son los que van a tener las mejores oportunidades en el mundo real.
0: Correcto.
1: Así es.
0: ¿Una más? ¿Ya nos tenemos que ir?
1: Ya nos tenemos que ir.
0: Bueno, Andrés, siempre me da gusto convivir contigo. Qué bueno. Gracias. Que tengamos espacio para tu generación, que podamos compartirlo y polemizarlo, generación X con los centennials. y pues les auguro mucho éxito. Gracias.
1: Muchísimas gracias, Fer. Muchas gracias a los radioescuchas. Que tengan un feliz fin de semana y que disfruten el viernesito que queda.
0: Claro que sí, Pepe Cárdenas. A continuación, nosotros, mientras la vida lo permita, lunes a viernes 5 a 6, mañana de 10 a 11 y todo el tiempo en redes sociales. A trabajar, porque no hay crisis que soporte.
1: 10 horas de trabajo al día, pero siempre con actitud positiva.
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23: ¿Qué tal? ¿Cómo le va? Ya son las 6 de la tarde en punto, la hora de las noticias, la hora de la verdad expuesta. Yo soy Primitivo Olvera y les saludo con mucho gusto a nombre de José Cárdenas y todo el equipo que hace posible llegar hasta usted esta tarde de viernes, viernes 28 de agosto del año 2026, último viernes de mes. Ya comienza el mes patrio el próximo martes, así es que entramos a la recta final del año y entramos directamente con la información. El gobierno de Estados Unidos, a través de la, la oficina del ejército de aquel país, de la Unión Americana, ha anunciado, ha dado a conocer que derribó 3 drones pertenecientes a los cárteles de la droga mexicanos. Esto ocurrió mediante la utilización de un sistema láser conocido como AMGEL, y los hechos pasaron el martes, la noche del martes, y también la madrugada del miércoles. ¿Dónde ocurrió esta operación del ejército de Estados Unidos? En la frontera del estado de Texas con nuestro país. Se trata de la primera ocasión en la que este sistema es utilizado en la frontera sur de la Unión Americana. Vamos hasta Texas, justamente, hasta Houston. Allá se encuentra mi compañero Francisco Villalobos con más información. ¿Cómo estás, Francisco?
24: Bastante movidito el día de hoy aquí en Texas, Primitivo. ¿Cómo estás? Muy buenas noches. O sea, apenas esos minutos. ¿Me escuchas?
23: Sí, claramente.
24: Ah, perfecto. Sí, o sea, bastante movidito, porque mira, primero, hace unos minutos Donald Trump firma un acuerdo histórico, eso es lo que van a hablar ustedes más a detalle, sí, en un rato, acerca del petróleo venezolano, mientras despegaba de Fuerza Aérea 1 aquí en la ciudad de Houston, Texas, después de darle las medallas a los astronautas del Artemis. Pero como bien mencionas, en la madrugada del miércoles y el martes,